0: Aló, ¿qué tal? Muy buenas noches para todos. Comenzamos una nueva edición de Futuro Regional, el programa que conduce Rubén Sauro aquí por LT3 a partir de las 9 de la noche hasta las 11, con el eslogan ya más que conocido y reconocido: información política clasificada. Bueno, lógicamente, aparte de toda esta información que estamos mencionando, bueno, contactos desde exteriores, compañeros aquí en los estudios que se van sumando y aportando a los diversos temas que iremos tratando a lo largo de la noche de Futuro Regional. El saludo para el compañero de esta aventura nocturna por hoy, a partir, como decíamos, a partir de las 9 de la noche hasta las 11, el profe Héctor Expósito. ¿Qué tal, Héctor? ¿Cómo estás? Muy buenas noches.
1: Buenas noches, Carlos. Buenas noches, señorita operadora, audiencia. Una noche agradable, uh-huh. No hace demasiado frío. Bien. Y estamos cómodos, hemos llegado por la calle, pero cómodos, relajados.
0: Perfecto. Estábamos comentando, bueno, lógicamente hay un festival de cine aquí en Rosario.
1: Hasta el 6.
0: Claro, hasta el 6.
1: Cine latinoamericano.
0: Latinoamericano, bueno, y hablábamos hace unos días, te recordarás cuando mencionábamos las sedes, una era el cine Lumière
1: claro.
0: Ahí en Vélez Sarsfield y casi Avenida Alberdi, ahí una cuadrita de casa. Bueno, cuando venía para aquí, para LT3, ahí en la esquina donde tomo el Metrobús, y dos cuadras de cola.
1: Sí, sí, tiene mucha aceptación.
0: Dos cuadras
1: el cine,
0: de cola.
1: En primer lugar, el cine desde que fue municipalizado, uh-huh. Ha desarrollado una labor excelente.
0: Sí, es un centro cultural.
1: Es un centro cultural. Y hay muchísima actividad cultural todos los días, uh-huh. Y todos los fines de semana. Uh-huh. Y bueno, la gente del barrio es fiel al cine Lumière, uh-huh. Además,
0: pero no, me sorprendí cuando vi la cantidad, me digo, pucha, qué buena convocatoria, ¿no?
1: Sí, tiene y muy buenas respuestas, uh-huh. Justamente para este festival de cine que ha movilizado muchas películas. Decíamos la vez pasada que hablábamos, eran más de cerca de 200 películas, uh-huh. Entre corto metrajes y largometrajes. Uh-huh. Y se ven en el Lumière, se ven en el cine El Cairo y en el Centro Fontana Rosa.
0: También.
1: No sé si hay alguna otra sala que se me escapa. Uh-huh.
0: Pero, bueno, cuando me sorprendí por la cantidad de gente que otras noches anteriores he visto en la puerta, sí, una convocatoria, pero no la cola esta enorme que estoy manifestando. Digo, como enfrente hay una heladería, la primera impresión, dije, no me digas que hay una promoción
1: en la heladería. Se la pierde.
0: Ya te estaba haciendo cargo del programa, ¿viste? Ya me estaba haciendo cola para quedarme un ratito. Bien. Como lo hacemos habitualmente, lógicamente, todo lo que tiene que ver con la actualidad local, provincial, nacional, internacional, lógicamente, como hay tanto, y las efemérides que nos gusta recordar, hechos, acontecimientos, personajes a lo largo de la historia, ¿no?
1: Tenemos una rica colección para las efemérides.
0: Perfecto.
1: No sé si entrará todo en el programa,
0: perfecto.
1: Pero bueno.
0: Y tenemos una despedida con una efeméride musical.
1: Eso lo vamos a dejar como sorpresa.
0: No, no, no, no, por supuesto. Con Mickey.
1: La dejamos
0: ahí nada más. Bien, bueno, comenzamos con el primero de los títulos de la actualidad.
1: Bueno, esta es una noticia que por lo menos a mí me llena de satisfacción porque ocurre aquí en la provincia de Santa Fe. Hoy en la localidad de Armstrong, provincia uh-huh. de Santa Fe, empezó la Agroactiva,
0: ajá.
1: Una exposición de agro, ganadería e industria, edición número 32, con más de 1.100 expositores.
0: Buena cantidad, ¿eh?
1: Muy buena cantidad. Creo que son 250 hectáreas que tienen destinado uh-huh. para esto. Y bueno, el objetivo es mostrar la potencia productiva de los productores agroganaderos con inversión, tecnología de última generación. Se destaca especialmente algo que no había en otras muestras anteriores, un espacio destinado a la producción láctea.
0: Ajá.
1: Porque
0: muy bueno.
1: Uh-huh. Últimamente no había no tenía lugar. Habrá conferencias, debates relacionados con el futuro de esta rama de la economía regional y nacional.
0: Uh-huh.
1: Estarán presentes 10 bancos. Empezando por el Banco Nación, por uh-huh. supuesto, también estará supongo que está también el Banco Municipal, de la ciudad de Rosario, que van con propuestas de planes de créditos a largo plazo con muy buena tasa de interés, ajá, muy interesante, para la incorporación de bienes de capital y de tecnología de última generación, que es lo que lleva a la mejora de la producción. Además, se espera la presencia de potenciales clientes, mire de dónde, Carlos, Hungría, Chile, Colombia, Kazajistán, España, Sudáfrica y Venezuela.
0: Buenísimo.
1: Buenísimo.
0: Buenísimo.
1: Y destaquemos que la cosecha global 2025-2026 ha superado los 163 millones de toneladas de granos y ya la soja no es la prima donna.
0: Ajá, exactamente.
1: La prima donna ahora ha sido el maíz. Soja luego, trigo y girasol. Y agreguemos algo que está muy vinculado con el tema de la agricultura aquí en Santa Fe. Hoy es el día del inmigrante italiano.
0: Bien.
1: Ellos, los inmigrantes, trajeron la agricultura aquí, en Santa Fe. Aquí empezó la agricultura nacional, en Santa Fe. Y recordemos que el primer embarque de trigo al exterior, ¿por dónde salió?
0: Claro.
1: De aquí.
0: De aquí.
1: El viejo puerto de Rosario, que era una cosa muy improvisada.
0: Inimaginable en lo que se convertiría después
1: por
0: como
1: supuesto.
0: Polo exportador.
1: Pero mira, mire el origen nuestro, qué vinculación que tenemos con la actividad agropecuaria.
0: Perfecto.
1: La ganadería se desarrolló en Buenos Aires, principalmente, cuando vinieron los reproductores de Inglaterra. Así que esto a mí me parece muy bien y muy auspicioso.
0: No, todo lo que tenga que ver con el tema del campo, las maquinarias agrícolas de última generación, algunas imágenes que hemos estado viendo, y bueno, lógicamente, ojalá que esto trascienda, que se venda muchísimo, porque esto es mano de obra y es trabajo para
1: es
0: la
1: trabajo,
0: gente.
1: Es trabajo, sí, señor.
0: Se desempeña.
1: La maquinaria agrícola que se produce aquí en la provincia de Santa Fe no tiene nada que envidiarle a la que pueda venir importada de otros lugares. Son maquinarias muy, muy adelantadas con la mejor tecnología.
0: Perfecto. Bien, pegamos un salto. Estamos hablando de nuestra región. Bueno, lógicamente que nos toca también de cerca la agroactiva, porque está muy cerquita de aquí de Rosario, en Armstrong.
1: En Armstrong.
0: Bueno, hay que tomar la autopista a Córdoba para acceder a Armstrong. Pero bueno, vamos con la primera de las efemérides, como decíamos, relacionado, no es un rosarino, pero bueno, la pucha, cuánto que tiene que ver con nuestra ciudad. Porque, sí, ¿qué ocurría un 3 de junio como hoy, pero de...?
1: 1770, siglo XVIII. En Buenos Aires nacía Manuel Joaquín del Corazón de Jesús Belgrano.
0: Grande, de pie.
1: Abreviado Manuel Belgrano, y nos tenemos que poner de pie. Abogado en Salamanca, economista. Él fue uno de los primeros en escribir sobre economía política, cuando nadie sabía qué era la economía política. Belgrano ya estaba en ese tema.
0: Un adelantado.
1: Y ojo, una cosa muy importante, ya hablaba de la incorporación de la mujer.
0: Fíjate vos.
1: Cuando a la mujer nadie la tenía en cuenta en esa época.
0: Pero ni hablar.
1: No movía el amperímetro.
0: No era en segundo plano, estaba en quinto plano la mujer.
1: Periodista, bueno, ya sabemos, político, militar, fue uno de los principales protagonistas de la década de 1810 a 1820. Los belgranos eran originarios de la Liguria, en Italia. La principal ciudad es el puerto de Génova, muy importante siempre, y formó parte del proceso de integración de Italia a la Liguria también. Bueno, ya sabemos, Belgrano sacrificó todo su patrimonio, su futuro. Hubiera tenido una vida cómoda,
0: pero
1: tranquila. Murió casi en la pobreza.
0: Casi no, murió en la pobreza.
1: En
0: la pobreza, endeudado.
1: Endeudado, no le podía pagar los honorarios a su médico, que era un escocés, no recuerdo el nombre ahora, y le pagó con un reloj.
0: Ajá.
1: Me pagó con un reloj porque quería retribuirlo de alguna manera. Lo venía asistiendo desde hacía ya un par de años, uh-huh, y lo venía acompañando del Ejército del Norte, uh-huh, toda esa trama.
0: Murió muy joven, 50 años.
1: Tenía 50 años, cuidado. No era muy raro morir a los 50.
0: Para esa época era una edad avanzada.
1: Sí, ya era una edad interesante, uh-huh, como para ir partiendo al otro mundo. Pero además venía soportando de joven varias enfermedades. La principal era la sífilis.
0: Exactamente.
1: Que se la contagió justamente en Salamanca. Uh-huh. En aquella época no había nada que hacer, absolutamente.
0: No, por supuesto.
1: Y después...
0: Era muy común contraer...
1: Era muy común. Era una infección de transmisión sexual muy común, como bien, uh-huh, usted dice. Bueno, y además, a partir de eso, empezó a tener insuficiencias cardíacas que lo terminan llevando a la tumba. Un triste y frío 20 de junio de 1820.
0: Perfecto, bien, importante y realmente nos gusta destacarlo porque por lo que significó, al margen de ser el creador de la bandera y todo esto trajo para Rosario y sí, la trascendencia de Rosario a través de como ser la cuna de la bandera, pero realmente él, lo que era como persona, como político,
1: dejó un ejemplo,
0: como honestidad,
1: eterno,
0: como decencia, como trayectoria, fenomenal. Muy putañero el hombre, ¿eh? Muy, muy, muy putañero.
1: Tuvo varias novias.
0: Varias
1: y
0: novias.
1: Y tuvo hijos.
0: Uh-huh, también.
1: Pero dos seguros, uno en Tucumán y uno en la provincia de Buenos Aires. Uh-huh. Sin embargo, nunca los reconoció, ¿sabe, uh-huh, por qué? Porque en esa época la ley sucesoria española, o colonial española, no teníamos nuestro propio derecho civil, uh-huh, en esa época, decía que cuando una persona moría, las deudas pasaban a los herederos. Y él tenía tantas deudas acumuladas.
0: Fíjate vos cómo,
1: que pensaba
0: hasta
1: que
0: en eso pensaba.
1: Si le daba el apellido a sus hijos, los condenaba a la pobreza.
0: Uh-huh.
1: Los condenaba a la pobreza. Iban a tener que sacrificar todo lo que tuvieran para pagar esas deudas.
0: Hasta en eso se veía la grandeza,
1: sí,
0: de Belgrano,
1: señor.
0: ¿No?
1: Sí, señor.
0: Bien, cuando lo disponga la operator Mariana, un poquito de music y continuamos haciendo Futuro Regional hasta las 11 de la noche por LT3.

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1: Bien, continuamos haciendo Futuro Regional aquí por LT3 hasta las 11 de la noche. Vamos con algunos de los títulos de actualidad, con algunos, lógicamente después los estaremos ampliando. Hirieron de un disparo en el cuello un remisero, investigan presunto intento de asalto. Multitudinaria marcha del movimiento Ni Una Menos,
2: sí, señor,
1: en el centro de Rosario, más de 10 cuadras de manifestantes, después los vamos a estar ampliando.
2: Lo ampliamos enseguida.
1: Después lo vamos a estar ampliando. Bien, otro tema terrible también que ocurrió aquí en la región, el grave cuadro de adicción del acusado y la negativa de una transera a venderle drogas, claves en el atroz doble crimen de Villa Amelia. Fue terrible realmente, ¿no? Bien, otro para ampliar también, el municipio adjudicó la obra de la Costa Norte y detalló cómo quedará finalmente el proyecto. Bueno, también una ampliación, Ni Una Menos en Rosario, todas las imágenes de la concentración, otra que también tenemos para ampliar. Central tiene día y horario para jugar los octavos de final de la Copa Libertadores ante el Corinthians. Título, lamentablemente, que nunca faltan. Salidera en el centro. Delincuentes en moto rompieron el vidrio de un auto estacionado en una cochera y robaron una mochila con dinero. Esto es un seguimiento,
2: sí.
1: Es una batida, porque vos al azar no vas a encontrar.
2: No fueron al azar,
1: no,
2: sabían
1: dónde,
2: tenían el dato preciso.
1: Lógicamente. Bien, otro titular, Santa Fe busca acelerar la transición hacia la movilidad eléctrica con beneficios tarifarios y más infraestructura de carga. Investigación por el femicidio de Agostina Vega. Uy, cuánto que se está hablando de este tema y cuánto que hay todavía por descubrir. Allanaron la casa de Barrelier y el lugar donde lavaron el Ford K. Alguno que otro título, y después ya vamos a ir ampliando uno de los títulos con Ni Una Menos, si
2: sí,
1: te parece.
2: Sí, cómo no.
1: Piden perpetua para 4 soldaditos narco acusados de matar a un vecino para quemar un búnker en Parque Casas. Otra deportiva, Uruguay confirmó la lesión de su figura, pero Bielsa le mantiene la convocatoria al Mundial, lo va a esperar hasta último momento, si no me equivoco es de Arrascaeta. Un muy buen volante, ¿no? Y la última, lo ponen como, cuidado Scaloni, porque Argelia, uno de los rivales de Argentina, ganó un partido amistoso. Entonces, alerta Scaloni, Argelia le ganó a Países Bajos con un golazo en el final de una preparación para el Mundial. Un amistoso, ¿viste? Realmente, pero hay que vender el producto que estamos difundiendo, como es el Mundial en Estados Unidos. Bueno,
2: y se crean expectativas,
1: claro,
2: en torno a Argelia.
1: Argelia, claro. Es el monstruo, claro, futbolero y la sensación del mundo, y nada que ver. Bien, entonces vamos con la primera de las ampliaciones, profe.
2: Bueno, que como usted ya lo anticipó, en el día de hoy y en las principales ciudades con epicentro en la Plaza del Congreso, pero aquí en Rosario también muy importante, se llevó a cabo la 11 convocatoria y movilización de mujeres. Había algunos hombres, por supuesto, pero el grueso, el núcleo fuerte son las damas, bajo el lema Ni Uno Menos, partieron de la Plaza 25 de Mayo y progresando por la calle Santa Fe, llegaron a la Plaza San Martín. Se calcula aproximadamente unas 65.000 personas, muchísimo.
1: Uh-huh. Muchísima gente. Es muy bueno.
2: Sí, porque en realidad, además, el momento en que tiene lugar la
1: Ni
2: marcha,
1: hablemos.
2: Con la actualidad de esta nena de 14 años.
1: Estaban enterrando a la chiquita en Córdoba.
2: La estaban velando, uh-huh. Por supuesto, supongo que a cajón cerrado, porque estaba desmembrada.
1: Ni hablar.
2: Una cosa muy, muy, muy triste. Uh-huh. Bueno, lo cierto es que participaron organizaciones feministas, sociales, sindicatos y organizaciones de derechos humanos, entre otras. Lo que informaron en uno de los discursos es una estadística conmovedora. En lo que va del 2026 hay 3.400 asesinatos de mujeres, 99 de ellas en lo que va del 2026. Uh-huh. es el arrastre, eran 3.499 lo que va del 2026. Yo vi algunas imágenes.
1: Y creo que con relación a este número que estás informando, que es oficial, extraoficialmente, lamentablemente por hechos que ocurrieron ahora en últimas horas, se ha aumentado en 3 o en 4 el número ese.
2: Puede ser.
1: Lamentablemente.
2: Yo escuché algunos testimonios que daban por televisión y hay una cantidad de casos de mujeres que están sometidas a golpeadores, violadores. Le bloquean el celular, no la dejan comunicarse con sus amigas, con sus compañeros, las golpean. Es realmente conmovedor lo que relataban algunas de las mujeres que estaban allí en esta marcha. Ojalá que esto sirva, que deje alguna huella.
1: Y después un tema que por lo que escuchamos se reitera, cuando una dice, ¿cómo uno lo mira desde la comodidad de su casa? No sabe lo que está pasando esa mujer golpeada en su situación personal, familiar. Pero lo vemos permanentemente cuando después de haberla castigado, todavía no hablamos de homicidio, sino de castigo, golpes, distintos tipos de tortura, el hombre llora y le pide perdón. Y es la última vez.
2: Sí,
1: y la mujer accede.
2: Lo grave, ¿sabe cuál es? ¿Qué es lo verdaderamente grave? Que muchas mujeres terminan creyéndole al hombre. Le dice, no, te prometo que voy a cambiar, voy a ser mejor. Y no
1: es verdad. Y también cuando manifestamos que regresan, que bueno, van a buscar ayuda o lógicamente protección a la casa familiar, materna, paterna, hermanos. No, pero volvelo, dale otra oportunidad. Es muy, muy común eso, que la misma familia, en vez de cobijarla, hacerle la denuncia, no.
2: Sí,
1: y volvé,
2: y romper definitivamente con ese tipo de gente que no sirven para nada.
1: Porque lógicamente,
2: en realidad son personalidades, yo no soy psiquiatra, pero he escuchado algunas opiniones, son personalidades que no cambian más.
1: No.
2: Tienen arreglo, no tienen sentimiento de culpa. Nada.
1: Y
2: lo consideran algo normal.
1: Exactamente, por el relato de muchas mujeres, porque estoy repitiendo y estamos repitiendo lo de muchas mujeres, dice, hay un momento en que yo terminaba pidiéndole disculpas a él.
2: Claro, porque le trasladan algo.
1: La culpa a ella, por lo que le pega.
2: La culpa, dice, vos me provocaste.
1: Claro.
2: Vos llevaste a la situación, claro.
1: Dice, yo terminaba.
2: Exactamente.
1: Dice, era tal el dominio que tenía sobre mí, decía, hablo de un caso en específicamente, pero es habitual. Es tanto el dominio físico, mental que tenía sobre mí, que yo terminaba molida a golpes y pidiéndole disculpas a él. A eso hemos llegado.
2: Es muy triste todo eso. Muy
1: y
2: triste.
1: Lamentablemente después las denuncias que se hacen, que no tienen realmente la protección estas mujeres que tendrían que tenerla, y terminan con un femicidio.
2: Hay muchas veces que la denuncia se toma, pero del otro lado nadie registra la gravedad del caso para tomar medidas preventivas, para que no se llegue al femicidio. Tratar de impedirlo, por lo menos hacer algo. A veces no se puede hacer algo, es lógico, no se puede controlar. Pero en el caso de la nena esta que está tan en boga, ahora esta chica de 14 años, perdieron 3 días, 3 días críticos. Tal vez estaba muerta, ya sé lo que van a decir.
1: Después vamos a ampliar
2: pero
1: con alguien que conoce el tema.
2: Vamos a profundizarlo eso, Carlos.
1: Perfectamente. Bien, ya estamos sobre las 9:30 de la noche. Identificación, LT3, un poquito de music. Y continuamos haciendo Futuro Regional por LT3 con la conducción de Rubén Sauro.
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0: Bien, continuamos en la noche de Futuro Regional. Entramos en la segunda media hora del programa. Estamos hasta las 11 de la noche. Bueno, y continuamos con títulos y temas de actualidad. Profe, algunos hemos ya tirado los titulares y vamos a ir ampliando.
1: Vamos a ampliar una noticia bien rosarina. Usted ya lo adelantó el título.
0: El Carlito. Carlito Cines.
1: No, la municipalidad adjudicó la obra de renovación de Costa Norte para generar un nuevo atractivo turístico incorporando 3.400 metros de playa pública con nuevas veredas, canteros y, por supuesto, el controvertido parque acuático que sigue trayendo cola porque creo que la gente de Juan Monteverde ingresó una demanda de amparo. No sé cómo será la suerte de esta demanda, si ya ha sido proveída, si habrá alguna cautelar que ordene frenar la obra pública, lo cual va a ser bastante traumático para la municipalidad. Y lo más importante, van a cambiar el desagüe cloacal a la altura de la calle Piaggio para terminar con ese punto concreto de contaminación de las aguas del Paraná. Perfecto. De este lado de la costa. Le comento una anécdota cortita, personal.
0: Comente.
1: En 1990 estaba el Tigre Caballero en la municipalidad y un abogado promovió una demanda de intereses difusos fundado en la ley provincial 10.000. Me tocó a mí, en suerte, hacerme cargo de ese juicio. Y fuimos a hacer una inspección in situ y efectivamente el caño con los restos cloacales eran liberados ahí sobre el borde de la orilla donde la gente va a bañarse.
0: Claro, claro.
1: Era muy grosero.
0: Totalmente.
1: Le hablo de 1990.
0: Mira cuántos 36 años pasaron. 36 años.
1: 36. Recién ahora lo van a cambiar. ¿Sabe cómo zanjó el juicio, se terminó por un arreglo? Con el compromiso de la municipalidad de poner un cartel que advirtiera a los bañistas que las aguas están contaminadas.
0: Fíjate vos que...
1: Y lo dejaron ahí.
0: Qué, ¿no?, primitivo, ¿no?
1: Pero no... Está bien advertir al público, pero también lo que hay que hacer es llevar el caño los metros necesarios para que la correntada fuerte se lleve y diluya todo el material cloacal, que no es muy agradable, por cierto.
0: No podés poner el cartel de prevención columna electrificada, ¿no?
1: Haga algo para que no esté electrificada.
0: Lógicamente, tenés que trabajar para que esto no ocurra. No, nada que ver con eso. Bien, pero como nos gusta el tema de las efemérides, y hay algunas más que interesantes, con hechos y protagonistas notables, por eso queremos saber qué ocurría un 3 de junio como hoy, pero de...
1: Vamos a un lejano 1922.
0: El año que nació mi papá.
1: El año que nació su papá, muy bien. Gracias a la iniciativa del general Enrique Mosconi, se creaba yacimientos petrolíferos fiscales. Fiscales quiere decir propiedad del Estado Nacional. Mosconi fue su primer presidente. Fue privatizada en los años 90 con Menem y vuelta a estatizarse en el 2002.
0: ¿Cuántas controversias, no?
1: ¿Cuántas controversias?
0: ¿Cuántas idas y vueltas?
1: Siempre la polémica, si es pública, si es privada. Bueno, cada uno tiene su idea y su opinión sobre el particular. Lo cierto es que Mosconi fue también el que alentó a la creación de empresas del Estado petrolera, principalmente Pemex, Petróleos Mexicanos. Y también la petrolera oficial de Brasil. Él recorría los países y les decía, miren que el futuro es este, el futuro energético está en el petróleo.
0: La tenía clara.
1: Tenía perfectamente clara. Además, Mosconi integraba en esa época la élite militar que estaba detrás del objetivo de la industrialización de Argentina. Para todo país que se hace industrial tiene una deriva hacia la industria armamentística y lo que ellos pretendían es que el ejército, la marina, la fuerza aérea todavía no existía como rama independiente, pudiera aprovisionarse con armamento de fabricación nacional. En esa época todo se importaba.
0: Lógicamente.
1: Todo. Así que bueno, ahí tenemos una linda efeméride que nos lleva, y nos lleva a la actualidad de YPF ahora. Bueno, porque por fin, siendo estatal, es una empresa que da ganancias.
0: Claro, justamente, está trabajando activamente.
1: Pero se ha revertido la matriz histórica argentina de las empresas del Estado, que todas eran deficitarias, que tenían tecnología atrasado, que tenían excedente de personal. Se transformaba en una agencia de empleo.
0: Sí, lógicamente.
1: Y quedaban déficit. Uh-huh. Si el Estado, en lugar de obtener algo de esa empresa, tenía que sostenerla con créditos y con emisión monetaria inflacionaria. Bueno,
0: y ahora,
1: se ha demostrado que se puede. Si a usted le interesa, se puede.
0: Se la logró recuperar ahora. El juicio en Estados Unidos.
1: Además, el juicio...
0: miles de millones de dólares que tenía que haber pagado Argentina.
1: Y era algo así como 22 mil millones que se tenían que pagar, sin costas, intereses, bueno, todo lo que viene agregado.
0: Hace unos días hubo una apelación justamente de estos fondos.
1: Sí, pero no le fue bien.
0: Fue rechazado por la justicia de Estados Unidos.
1: No le fue bien.
0: Ojalá entonces que siga este rumbo YPF, que vemos, bueno, realmente ahora con el tema de la selección argentina como sponsor, realmente una difusión fenomenal, muy buena propaganda con gente muy conocida, futbolistas, gente del medio muy trascendente. Bueno, como uno de los grandes sponsors que tiene la selección argentina, pero nos alegramos que los números esté en blanco y no en rojo, ¿no?
1: No están en rojo. Y le doy un detalle más. Las acciones de YPF que cotizan en la Bolsa de Nueva York han venido subiendo permanentemente de valor. Esa es la prueba más evidente de que la gestión que se está llevando adelante en YPF es muy, muy exitosa.
0: Bárbaro.
1: No nos metemos con las ideologías políticas.
0: Vamos
1: al resultado. Excelente gestión de YPF. ¿Y qué le trae a la Argentina?
0: Divisas,
1: bien. Claro. Los bien. Dólares que hacen falta.
0: Bien, vamos a brindar algunos títulos más que después, lógicamente, seguiremos ampliando. Entregaron botones antipánico a los alumnos que denunciaron a Marcelo Porcel mientras sigue demorada la colocación de su tobillera electrónica. Bueno, se puede mover libremente por todo el país. ¿Recuerdan el caso que abusaba de los,
1: de los
0: compañeritos de su hijo? Un empresario millonario de Buenos Aires, ¿no?
1: Pero no se entiende que todavía... esté libre y tranquilo por la calle.
0: Tiene, claro, porque hubo denuncias que lo veían en algún aeropuerto local de cabotaje o en determinados lugares públicos, porque él tiene la tobillera, pero no puede salir del país, pero se puede mover libremente dentro de él. Por eso es que aclaraban, le hacían esta respectiva aclaración para manifestar que no puede salir del país, pero dentro del mismo
1: no tiene
0: puede moverse libremente. Bien, vamos con más títulos. Cayeron dos ladrones sospechados de escruches en Fisherton, Maciel y Zavalla. Desregulación de la BTV, verificación técnica vehicular. Santa Fe evalúa la medida para no retroceder en materia de seguridad vial. Detuvieron a un policía que quedó filmado mientras robaba un celular en un bar de la terminal. Increíble, uno de los policías de la Guardia Rural, los Pumas, que están en el norte de Santa Fe. Realmente una tarea... robando un celular al dueño del
1: negocio. ¿Sabe por qué lo detienen?
0: Increíble.
1: Porque volvió al lugar del delito, al mismo bar, volvió a desayunar.
0: Y la gente
1: del bar cuando lo ve...
0: Lo reconocieron
1: y pidieron que la vigilancia que tiene...
0: Tiene un destacamento. El destacamento
1: lo detuvo.
0: Y en mesas pegada a la que él tomó prestado, el prestado sin devolución, el celular, había 4 o 5 policías que estaban desayunando. Y volvía reiteradamente al lugar. Es increíble, ¿no?
1: El celular era del dueño del bar. Que lo dejó olvidado transitoriamente arriba de una mesa.
0: Lógicamente, mientras atendía, porque el movimiento lo dejó sobre...
1: Y las cámaras lo mostraron en el momento justo en que se llevaba el celular.
0: Exactamente. Bien, lógicamente, ya está libre, el proceso continúa, pero ya están en viaje, pero ahora... Al margen de la justicia, también viene el tema interno.
1: Y tiene un sumario.
0: Y lógicamente.
1: Y seguramente va a ser suspendido.
0: Aparte, las pruebas son evidentes, me imagino que va a ser dado de baja,
1: Por lo menos lo van a suspender a esperas de que, la justicia resuelva
0: decida.
1: Si efectivamente hubo responsabilidad penal. Pero la responsabilidad administrativa es independiente de la penal.
0: No, es pero yo creo que tener un tipo así en la fuerza...
1: No, no le hace bien a la fuerza.
0: Varios de los policías que ahí frecuentan, que tienen su base en la terminal de ómnibus, decía, estos son los que por uno manchan a toda la institución. Porque vos decís, un policía, la policía, no, es uno. Es uno entre miles.
1: Siempre cometemos el mismo error. Ponemos a todos los gatos en la misma bolsa. Pero...
0: Bien, un par de títulos más y hacemos un poquito de música aquí en la noche de Futuro Regional. Quedó preso el autor del brutal doble crimen, como mencionábamos en Villa Amelia, con trasfondo narco. Villarruel recibió en el Senado a la jueza Micheli en un claro gesto de apoyo. Esta también la vamos a ir ampliando. Gonzalo Belloso llamó a una conferencia de prensa para mañana, jueves, y se instala el rumor de que Almirón deja de ser el técnico de Central. Un rumor que ya ha tomado cuerpo y todo
1: ya tiene un pie afuera.
0: Todo indica
1: Almirón
0: que ya tiene los dos afuera, el bolso hecho, y que ya no sabemos si mañana estará o no en la conferencia de prensa, donde se le agradece los servicios prestados y que te queremos tanto y no te vamos a olvidar nunca.
1: Pero tenemos, gracias por
0: y
1: todo.
0: Y tenemos un retrato tuyo en la secretaría y te vamos a mandar bombones para tu cumpleaños, pero tómatela, estás afuera. Después vamos a ver si lo podemos ampliar el tema. Cuando lo disponga la operator Mariana Music, aquí en la noche de Futuro Regional, y continuamos hasta las 11 de la noche haciendo Futuro Regional por LT3.

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1: Estamos a 11 minutos de las 10 de la noche. Estamos haciendo Futuro Regional por LT3 con la conducción de Rubén Sauro. Y bueno, vamos con otro título, profe.
2: Vamos con algo de actualidad, pero salimos de la Argentina.
1: Salgamos nomás.
2: Carlos.
1: ¿Es limítrofe? ¿Hace falta pasaporte?
2: O... sí, va a tener que llevar pasaporte. Bárbaro. No estamos dentro del Mercosur.
1: Bien.
2: No, hace varios días que no hablábamos nada de actualidad de la guerra entre Estados Unidos, Israel e Irán. ¿Y por qué? Porque no pasa nada definitivo, digamos. Pero hoy el presidente de Estados Unidos, Donald Trump, anunció que se iniciarán a la brevedad tratativas directas con el líder religioso iraní Mojtaba Khamenei, máximo líder político y religioso de Irán, que sucedió a su papá, que murió en uno de los bombardeos, para poner fin a este largo conflicto del Estrecho de Hormuz, que ya supera los 2 meses, y que tiene, como todos sabemos, un impacto directo sobre el precio del barril de petróleo. Según anunció Trump, y esto hay que tomarlo con pinza porque habría que ver las declaraciones del otro lado si coinciden o no, Irán estaría dispuesto a renunciar por escrito a la fabricación de un arma nuclear.
1: Claro, que es el primer y fundamental objetivo que pretende Estados Unidos.
2: Ahora yo pregunto, ¿no? Desde mi lugar lejano y sin tener conocimiento de los entresijos que hay en las negociaciones. Está bien, Irán va a prometer que no.

0: Estás mencionando que lleva más de dos meses, ¿no?
1: Todas guerras empiezan así. Pensando, la Primera Guerra Mundial se pensó en tres meses. Duró casi cinco años.
0: No, lógicamente, no se sabe.
1: Y acá pasa lo mismo.
0: La frase dice que siempre se sabe cuándo comienza, pero nunca cuándo termina una guerra.
1: Rusia-Ucrania es otro ejemplo.
0: Otro, ¿cuánto lleva?
1: Y desde el 2022, son cuatro años.
0: Bueno, perfecto. Ahora,
1: y iba a durar dos semanas.
0: Estas declaraciones del presidente Trump, lógicamente, muy bueno, un mano a mano entre los dos líderes, terminemos con los intermediarios, digamos lo que tenemos que decir, cederemos un poco. Pero vos después escuchás la otra campana, escuchás la campana de Irán, y te dice completamente lo diferente.
1: Por eso dije que hay que esperar a ver qué declaración viene del otro lado. Porque
0: niega el otro, y si hubieran sido declaraciones de Irán, de parte de los voceros de Irán, por el lado de Estados Unidos lo niegan terminantemente. Estamos en la misma siempre.
1: Y además me llama la atención de que se anuncie un diálogo directo con la máxima autoridad política y religiosa de Irán, porque en general no hay antecedentes de que se hayan involucrado directamente en las negociaciones. Siempre tienen un ministro o un funcionario de menor jerarquía,
0: sí, lógicamente,
1: que se ocupa, y el máximo líder lo que hace es prestar su aprobación o su rechazo a las ofertas que vengan
0: las directivas
1: del
0: que tiene cada uno, lógicamente.
1: Así es.
0: Tenés un grado de movimiento más o menos, pero vos sabés cómo te tenés que manejar. Trump se maneja más directamente.
1: Él pone la cara.
0: Sí, pone más la cara.
1: Hace conferencias de prensa, hace declaraciones. No le da tanta participación a Rubio, que sería el equivalente a un ministro de Asuntos Exteriores.
0: Sí.
1: Pero también está, el dúo es Trump-Rubio.
0: Sí, lógicamente, y todos hablan y mencionan, lo veo permanentemente en las redes, que aspira a ser el sucesor de Trump en el gobierno, ¿no?
1: Claro, porque Marco Rubio es
0: descendiente
1: de cubanos, pero él nació en Estados Unidos.
0: Sí, por supuesto.
1: Por lo tanto, tiene la condición para ser presidente.
0: Sí, tiene. Y bueno, lo veo permanentemente en, como mencionaba, en las redes, fotos, incluso buscando adhesiones en países latinoamericanos, entre ellos la Argentina, para que apoyes a Marco Rubio, porque él conoce la problemática latinoamericana. Entonces, qué mejor que por ser descendientes de cubanos, conoce como nada. Bueno,
1: los padres de Marco emigraron de Cuba durante los primeros años de la Revolución, cuando ya estaban los hermanos Castro en el poder.
0: La terrible dictadura de los hermanitos Castro. Bien, dejamos el presente, estamos hablando del presidente de Estados Unidos y nos quedamos en Estados Unidos, porque ¿qué ocurría un 3 de junio como hoy, pero de...?
1: Ahora, cerquita, Carlos, 2016, a los 74 años fallecía Muhammad Ali, que había nacido con el nombre originario de Cassius Marcellus Clay. Fue oro olímpico en las Olimpiadas de Roma de 1960, después pasa a ser boxeador profesional y se consagra campeón de peso pesado en 1964 al derrotar a Sonny Liston. Su conversión al Islam, su compromiso en la defensa de los derechos civiles de los negros y, principalmente, su negativa al servicio militar.
0: Exacto.
1: Y la negativa a concurrir, a asistir a la guerra de Vietnam, lo llevaron a que en 1967 le quitaron la licencia de boxeador y por lo tanto perdió el título de campeón del mundo. Estaba en su mejor momento.
0: Totalmente.
1: Cassius.
0: Era realmente, no sigo el boxeo, no soy muy muy aficionado, pero según los conocedores y lo que hemos visto, era un artista sobre el ring.
1: Tenía un estilo que no lo tuvo nunca. Alguno puede haber sido que lo le hiciera un poquito de sombra, pero dentro de los pesos pesados era un liviano, se movía como un liviano.
0: Aparte, con un carisma especial.
1: Sí, sí.
0: Canchero,
1: era muy provocador.
0: Provocador absoluto, en los pesajes que están cara a cara, las cosas que

0: le decía al rival, cómo montaba el show, cómo se dirigía.
1: Él era un showman.
0: Él era un showman. Y él desde el cuadrilátero, cómo provocaba a la gente. Es realmente un en lo suyo, tanto dentro y fuera como el Rick, realmente un personaje notable, ¿no?
1: Cassius regresó en 1971 con dos épicas peleas con Joe Frazier, que era en ese momento el campeón del mundo. Y no le pudo ganar en ninguna de las dos. En una, creo que fue la primera, en el round número 15, Joe le embocó una piña acá.
0: En el mentón.
1: En el mentón, y lo derrumbó. Creo que fue la primera vez en toda su carrera que me caía a
0: sí,
1: la lona.
0: No le pegaban. No le podían pegar.
1: Bueno, lógicamente, yo me acuerdo, porque lo vi por la televisión blanco y negro, la famosa pelea con nuestro querido Oscar Natalio Ringo Bonavena.
0: Por supuesto.
1: Que en el round número 8 le pegó tanto a Clay que en el round 9 casi no salía a pelear y lo empujaron. Esto es verdad, ¿eh?
0: Sí, no, lógicamente.
1: Y le aguantó los 15 rounds, Oscar. Y en el último round fue una bronca, todos lo lamentamos porque él iba a perder por puntos, eso ya se sabía. Pero en el rincón le dijeron, Ringo, cubrite y no hagas nada, deja que pasen los tres minutos que vos ya sos el ganador de la... Porque realmente, aunque lo dieran perdido por puntos, era una cosa extraordinaria. Y sin embargo, quiso ir a buscar el knockout y bueno.
0: Lógicamente.
1: Ahí...
0: Bueno, justamente hablábamos del show que se monta con el boxeo y recordábamos estos mano a mano, estas face to face en los pesajes.
1: Sí.
0: Y bueno, me recuerdo perfectamente entre Clay y Bonavena fue un show.
1: Fue un show porque además Bonavena también se prestaba.
0: Sí, lógico, Ringo.
1: Se prestaba
0: Ringo
1: como showman.
0: Era un hombre del espectáculo.
1: Mire, le cuento una anécdota. Cuando termina la pelea, Ringo y toda la gente que lo acompañaba, con Tito Lecture, el preparador, el entrenador, van a almorzar a un restaurante ahí en Nueva York, porque la pelea fue en el Madison Square Garden. Van, todos los que estaban en el bar, en el restaurante, se pusieron de pie para aplaudirlo a Ringo.
0: Fíjate vos qué bueno. Bien, ya vamos entrando a las 10 de la noche, identificación de LT3 Music, pero justamente estábamos hablando de box, y bueno, les cuento para quienes tengan intenciones de practicarlo, tanto en forma 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Cuando lo disponga el operator Mariana, que está esperando las empanadas, nos vamos a la music, la identificación, y ya estamos nuevamente para hacer la segunda hora de Futuro Regional por LT3.
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0: Bien, continuamos en la noche de Futuro Regional. Estamos con un contacto con un amigo de la casa, columnista permanente, como es el doctor Rodrigo Masuccini, abogado penalista. ¿Qué tal, Rodrigo? Un gusto tenerte aquí en Futuro Regional en LT3. Carlos Guerrero, el profe Expósito, te estamos saludando.
1: Muy buenas noches para todo el equipo.
0: Bien, un gusto, como siempre, Rodrigo. Lógicamente, muchos temas para tratar, pero el que nos convoca, el que, bueno, que realmente nos tiene atrapados, lógicamente no por lo agradable, pero sí por lo espeluznante, como es el de Agustina Vega, que ha ocurrido en Córdoba. Bueno, como abogado penalista, lógicamente, tu opinión, no sabemos, lógicamente, te estás manejando por los medios, por alguna información que podés tener, pero bueno, ¿cómo ves el desenvolvimiento de la justicia desde el primer momento, las demoras, como se habla permanentemente después de una demora en salir a actuar de las fuerzas policiales? Bueno, después te iremos haciendo las preguntas correspondientes.
1: Y obviamente, y lamentablemente, en este caso concreto, se dio estuvieron lentos, se tendrían que haber movido un poco más rápido. Uno entiende que burocráticamente es complejo mover al aparato estatal a la madrugada, más allá de que la madre haya ido a hacer la denuncia. Uh-huh. Es complejo esa situación, la reacción de los aparatos estatales a la madrugada, siempre, pero la madrugada aún peor, nunca es rápida. Uh-huh. Así que puede ser una crítica, pero uno que conoce el aparato desde adentro sabe los ritmos y las velocidades con que se mueven.
0: Uh-huh. Bueno, supongamos que esto hubiera ocurrido aquí en Rosario, una mamá en una dependencia, en una seccional policial, hace la denuncia. ¿Al cuánto tiempo se le empieza a prestar atención? Bueno, y empieza realmente la búsqueda policial y la orden de la justicia para algunos allanamientos como correspondería.
1: La policía, en principio, como está trabajando, se cuida mucho y tratan siempre de tener una cobertura del Ministerio Público. Uh-huh. O del juez llegado el caso. Entonces, no van a hacer nada que les complique la vida si no tienen un visto bueno del fiscal de turno. Uh-huh. El tema es que muchas veces a la madrugada nadie te contesta.
0: Ajá. Claro. Y tendría que haber alguna, si es lo que corresponde, una guardia permanente para tomar un caso con...
1: En principio la guardia siempre está, pero bueno, la gente es humana, los fiscales a veces están sobrecargados, no es una defensa, no, pero conozco la realidad, que a veces que el fiscal está en un juicio muy complicado y le toca un turno. Uh-huh. Podríamos hablar largo y tendido de a veces los ritmos de trabajo que tienen los fiscales, que hay fiscales que están sobrecargados y fiscales que no van a ninguna audiencia. Son internas del Ministerio Público que, bueno, uno no puede develar nombres y apellidos, ¿no?
0: Uh-huh. Bueno, pero, o sea, lo que estás manifestando es algo que lamentablemente es común que ocurra, estas demoras.
1: Es común en todo sentido, la burocracia estatal siempre es pesada de mover, es muy difícil. Puede ser, acá lo único que puede pasar, que a lo mejor que en Santa Fe, que estamos tan acostumbrados a algunas cuestiones de tanta criminalidad, que la policía puede tener más reflejos, que encontrés algún policía iluminado que intervenga rápido, y como aquí tenemos algunas leyes que uno puede criticar en cuanto a la poca defensa de la privacidad, pero bueno, puede tomar la decisión de ingresar en una vivienda particular, si dado el caso, si hay indicios firmes de que se está cometiendo un delito. Pero bueno, es un tema ultra discutible, pero podría ser aquí, doctor, que tenga más reflejos que en Córdoba.
2: Doctor, le hago una pregunta porque lo he escuchado en los medios y seguramente usted nos podrá corregir o confirmar. ¿Es cierto que en el reglamento para poner en marcha el protocolo en caso de una desaparición de personas hay que esperar como mínimo 24 horas? ¿O esto es un dato que circula a título de rumor pero que no tiene sostén normativo?
1: No, es un rumor, también se escuché 48 horas.
2: Exacto, escuché 48 horas.
1: Sí. Inmediatamente que está la denuncia, el Estado tiene la obligación de actuar. Obviamente hay cuestiones que tienen que ver con la experiencia. La mayoría de las veces, por suerte, en casos de desapariciones de personas jóvenes, al poco tiempo están volviendo porque se quedó en el de un amigo, se quedaron sin batería, o se pelearon, porque a veces cuentan la historia a las familiares de que había una magnífica relación al interior de la familia, en realidad estaban todos peleados y se va el chico, la chica. Entonces la policía, por experiencia, dice, bueno, vamos a esperar, porque ¿para qué vamos a movilizarnos si en 3 horas está de vuelta? A ver, por eso es un mito urbano.
2: ¿Eso quiere decir que el denunciante, doctor, puede exigir que se arbitren todas las medidas posibles inmediatamente que haga la denuncia?
1: Exacto. Uno puede pedir. Obviamente exigir no, porque uno no tiene el imperio. Un particular no tiene el imperio.
2: Sí, claro.
1: Al chofer del patrullero, vaya usted para allá. Uno puede decir, mira, está acá, escuché los gritos, por favor intervenga. Y está después en la persona que tiene el imperio de intervenir o no intervenir, y teniendo en cuenta siempre que el policía no es el dueño de la calle, que también tiene que pedir una autorización a veces para romper derechos constitucionales, que es una discusión que en Santa Fe está echada en la legislatura, que es para hablar largo y tendido.
0: Bueno, también lógicamente nos seguimos manifestando con lo que escuchamos, tan lejos estamos de lo que está pasando, y aparte a nivel legal, por eso requerimos a los conocimientos tuyos, Rodrigo. Este monstruo de Barrilier en el 2025 tuvo detenido 20 días por un caso de privación ilegítima de la libertad, cuando tengo entendido que, según lo que manifiestan, tendría que haber sido muchísimo mayor el periodo. Bueno, sabiendo de quién
1: se... Otro mito, Carlos. Otro mito urbano.
0: Ahí está, ¿ve?
1: Ahí está. El tema, a ver, yo esto lo miro como abogado que trabajo todos los días con estos temas. Barrelier, en principio, por ese delito no tendría que haber estado ni un día preso. Una hora y recupera la libertad.
0: Ahí está.
1: Porque ese delito tiene de 6 meses a 3 años de prisión. ¿Qué quiere decir? Que le corresponde una pena de ejecución condicional. Al no tener antecedentes anteriores, condenatorios, ¿para qué lo vas a tener detenido? Digamos, eso es lo que piensa inmediatamente un fiscal y un defensor apenas de esa causa. Que haya estado 20 días detenido implica que por lo menos en Córdoba se tomaron en serio el trabajo.
0: O sea que, bueno, justamente la noche de derribar los mitos, porque es lo que escuchamos permanentemente.
2: Exactamente.
0: Por eso, qué mejor que venga de la palabra de un experimentado como vos, abogado penalista, que conoce y verá este tema permanentemente. Ahora, justamente, tratándose de cuando se realiza la denuncia con los antecedentes que tenía, los vecinos que manifestaban, bueno, en esa los movimientos extraños que había en esa casa, drogas, él era un barra de instituto, realmente por algunos lo calificaban de aguantadera. ¿O no se pudieron haber acelerado un poquitito las gestiones como para empezar a investigar?
1: A ver, la aceleración puede ser inmediata, depende de la voluntad del fiscal y del juez de turno, obviamente se podría, pero bueno, eso ya está en el funcionario que interviene, hay que ver si le creían. A ver, esto a costa de no caer simpático, el entorno de la víctima no es el más creíble, hay situaciones que no terminan de cerrar aquí. Entonces puede ser que el fiscal tenga también sus reparos. Insisto, y aparte acá, a ver, no olvidemos que este caso está teñido de la política de Córdoba. Vemos acá el enfrentamiento entre el oficialismo provincial de La Llora y el diputado de Loredo. Vemos que acá hay algo. A ver, más allá de que la existencia del delito, le están dando a este delito que hay cientos todos los años en Argentina, le han dado una connotación especial y tiene que ver con la política de Córdoba.
0: Bueno, justamente estaba viendo, siguiendo medios cordobeses, y realmente la batalla política, tanto en la municipalidad, en el Consejo Municipal, realmente se han postergado temas que tienen que ver con el quehacer de la ciudad, justamente por esto, por el reproche, quién era, vos, nadie se hacía cargo de Barrilier, quién lo trajo a la política, porque él era...
1: Hizo cargo de Moreno, el concejal, lo vi en más. El hombre se hizo cargo, es un muchacho, entre comillas, amigo, que le presentaron, lo metió en la Municipalidad de Córdoba, es obvio que es el típico mano de obra necesario para bancar la parada en sindicatos, clubes, internas partidarias. Cuando las cosas se ponen pesadas, el hombre queda al frente, sin duda.
2: Doctor, leí hace poquito, creo que ayer si no me equivoco, que está previsto hacerle a este barrelier una pericia psiquiátrica. Mi pregunta es la siguiente: en la hipótesis de que los peritos lo declaren inimputable, ¿cómo sigue esta película?
1: Primero que es casi imposible que lo declaren inimputable, y en este caso concreto, si lo declaran inimputable, van a declarar que es peligroso para sí o para terceros, y lo van a meter en un psiquiátrico, que es mucho peor. Barrelier no ve más la luz del sol, seamos claros. El problema es acá que muerte una nena y eso es irreparable. Pero sin duda Barrelier no va a recuperar la libertad en los próximos 50 años.
0: Bien, y bueno, y todo este accionar desde el momento que ingresa Agustín a la casa, cuando, bueno, sale con las bolsas, que el coche, bueno, lógicamente tiene que cavar las tumbas a unos cuantos kilómetros de ahí. Dice que es imposible que en el tiempo que lo hizo lo pueda hacer una sola persona. Bueno, lógicamente empezarán a aparecer, o es lo que están buscando, los nombres o de quién se trataba, los cómplices que tendría.
1: Sin duda, cualquiera que haya intentado probar cavar cualquier cosa se va a dar cuenta que es imposible. A ver, una, dos, tres, yo la verdad que en pocas horas es casi imposible hacer una fosa.
0: Sí, lógicamente.
1: Hay cuestiones que no terminan de cerrar en el caso. Y arranquemos que también es muy difícil de prevenir cuando una víctima va expresamente a la casa del homicidio o el entregador.
0: Exacto.
1: Tampoco uno se puede asegurar, porque la situación es muy extraña, muy extraña.
0: Bueno, y ya para ir cerrando el tema, porque esto va a dar y está dando tanto para hablar y para polemizar y para, bueno, para justamente con gente como vos que conoce el tema, para que nos tengas al tanto en próximos programas de Futuro Regional. ¿Qué te parecieron las declaraciones, la conferencia de prensa que brindó el fiscal?
1: Penosa, sin duda, soberbio, poco canchero para manejar una situación. La verdad, tendría que haberse manejado con un tono mucho más bajo. O sea que, como dice el dicho, cuando no sabes qué decir, mejor no decir nada. Pero bueno, son, a ver, más allá de lo penoso de la situación fiscal, creo que el tema era casi inevitable, el resultado, haciendo que la víctima va expresamente a la casa del victimario. Muy difícil de prevenir eso.
0: Lógicamente. Rodrigo, bueno, justamente en esta conferencia de prensa que estamos hablando, él rodeado de jefes policiales, lo cataloga y lo pone como héroe al perro.
1: Sí, a ver, por más que el perro haya sido...
0: Cosa que es lógicamente una tarea fenómena la del perro, ¿no? Pero tiene los jefes policiales al lado y el primero en destacar es al perro.
1: A ver, sí, yo me parece que también ahí me fui reflexivo, soberbio, y también estaba en una acción del fiscal de controlar los daños que se venían hacia el Ejecutivo Provincial. Insisto, yo creo que la visión que tuvo el fiscal, tengo que tirarme encima de la granada para evitar que esto le llegue al gobernador. Porque nosotros nos estamos perdiendo en la parte penal, en el tema de la víctima, nos estamos perdiendo la lucha política.
0: Exacto. Bien, cerrando este tema, después una o dos, tres preguntitas, que también un tema escabroso y que fue titular en su momento y ahora está bastante apagado. Pero te preguntamos, dijiste que Barrelier no vería la luz del sol por mucho tiempo. En estos momentos, ¿cuál sería la acusación para él y la posible condena?
1: Bueno, puede ser una acusación. Primero hay que ver si hay un abuso sexual, una violación seguida de muerte perpetua, o sea que son 50 años de prisión efectiva sin posibilidad de ningún beneficio, o beneficios mínimos, que son 3 meses antes de del vencimiento de la pena, o sea, dentro de 49 años y 9 meses. Después podría ser también un homicidio criminis causa, una persona que comete un delito y luego de cometer ese delito mata para encubrirlo. También es perpetua, en principio, uno sin conocer los pormenores de la causa. En todo insisto, Barrelier haya hecho lo que haya hecho, para que se ve hoy, no sale. Sea inocente o sea culpable.
0: Uh-huh. Y en el caso, por ejemplo, como vemos permanentemente que dentro de la cárcel realizan un curso de repostero, tarotista, vidente natural, ¿le reducen algo la condena o en este caso no tendría existencia esto?
1: Uno puede hacer todos los cursos habido para hoy, a ver, pero entran determinados delitos en un régimen especial, uh-huh, el artículo 56 bis, que no te da casi beneficios penitenciarios. Entonces, recién el último año de la condena, o sea, dentro de 49 años, no hice el cálculo, pero por el 2070 y algo, Barrelier podría acceder a una salida acompañada, después una salida con algún familiar si le queda vivo. Pero no, los beneficios son casi imposibles de obtener.
0: Perfecto. Y la última, y tiene que ver también, como mencionábamos, con otro caso también que en su momento, bueno, fue la cadena nacional, el caso Loan. Loan Masuccini, estamos en contacto con el doctor Rodrigo Masuccini, bueno, abogado penalista que es permanentemente nos asesora en todos los temas que tienen que ver con la actividad penal. ¿Qué es lo último que tenemos en materia de este chico Loan, que bueno, cuánto tiempo ya ha desaparecido? Lógicamente creo que la menor posibilidad de que aparezca, pero hay unos juicios que están muy próximos para realizarse.
1: Sí, dentro de unos pocos días va a haber juicios, 17 acusados, familiares de Loan, la tía, tíos, funcionarios municipales, policiales, un ex capitán de la Armada. Un tema muy extraño, que sin duda, extrañísimo, en el sentido de que no apareció el menor, uh-huh, y aparte desapareció en un ámbito donde estaban todos. O sea, insisto, fueron a una reunión familiar, implica que cualquiera puede tener, y un chico de 3, 4 años desaparece de la faz de la tierra y nadie sabe nada, uh-huh, algo que es absolutamente imposible.
0: Uh-huh. Bien, pero las personas que van a ser enjuiciadas, llevadas a juicio, ¿cuáles son los cargos contra ellos sin haber sabido qué ocurrió, qué ocurre con este chiquito?
1: Tenés dos tipos de acusaciones, sustracción y ocultamiento de menor, y la otra acusado por falso testimonio, encubrimiento. Digamos, no pueden hablar de homicidio porque obviamente no ha sido encontrado, entonces sería casi imposible probar qué ocurrió. Uh-huh. Pero bueno, es una situación que va a haber obviamente condenas, porque este tipo de delitos también son muy muy repudiados. La gente se asusta mucho, y con toda la razón del mundo, que desaparezca un menor realmente aterra.
0: ¿Y cuál es, bueno, de acuerdo a las acusaciones que podría haber con estos personajes que van a juicio, las condenas en cuántos años más o menos rondan?
1: Ahora, espera que me fije.
0: No, bueno, más o menos, aproximadamente.
1: En principio tenés de 6 meses a 2 años, estoy viendo el artículo 149 del Código Penal. Son penas menores, puede ser que se agreguen algún otro tipo. Hay que ver la calificación exacta. Si se puede decir que hay trata de personas, puede aumentar, pero en principio no son penas graves. Pero ante el horror, ante esta situación, sí, la justicia a veces reactiva, uh-huh, una duda, te mete preso y te condena para mostrar que hay alguna actividad, porque esto no es jurídico, pero esto tiene que ver con mantener calma a la población.
0: Ajá, sí, perfecto. Bien, Rodrigo, bueno, la última, pero el título, y lo ampliamos en próximos contactos que tendremos, si Dios quiere, contigo. Algo que tiene que ver con la justicia de Santa Fe, que está por ocurrir, que a nivel título, nada más informativo, después ya lo ampliaremos en próximos programas de LT3.
1: Te tiro, se viene el estado de sitio segmentado en la provincia de Santa Fe. Epa. Van dentro de, si en el Mundial van a aprovechar para meter una ley, entre muchas cosas graves, donde se suspende las garantías constitucionales, por ejemplo, en un barrio de la SAR, tiro suizo. Y no hay garantías constitucionales en tiro suizo.
2: Ah.
1: Es grave.
2: Uh-huh. Va a estar muy muy polemizado ese tema, doctor.
1: Pero, la mayoría, el gobierno provincial tiene la mayoría en las dos cámaras, y es gravísimo lo que se viene, y nadie lo está diciendo. No sale en ningún medio, salvo en el de ustedes. Pero no está saliendo en ningún medio.
0: Ajá.
1: Se va a meter va a venir un comunicado del gobierno de la provincia. ¿Se acuerdan el comunicado número uno? Ustedes que son muchachos jóvenes, por lo tanto,
2: lo conocemos eso.
1: Se encuentra bajo el control operacional. Bueno,
0: terrible.
1: Vamos a despertar un día que estamos bajo el control operacional y se ruega acatar las medidas dispuestas por la autoridad policial, y si se te meten en tu casa tienen todo el derecho del mundo, y si quedas preso 48 horas porque no le gustó tu cara, quedas preso. Si agarrás la bici para ir a la web y dices, no, hay toque de queda y no podés ir a laburar, esto es lo que está a punto de salir. Y después cuando la gente se queje, pues, si no, ya ha sido votado.
0: Bien, bueno... Un tema, bueno, como mencionaba acá el profe, más que polémico, lo vamos a seguir ampliando, Rodrigo, con todo gusto. Dale.
1: Ha sido un placer.
0: Bien, lo mismo para nosotros. Y la última,
2: obligatoria,
0: por el horario que estamos haciendo, futuro regional, ¿qué cenó o está cenando el doctor Rodrigo Mazzuccini?
1: Sí, un plato gourmet, alitas de pollo.
0: Ah, alitas de pollo.
2: Me gusta, me encantan las alitas de pollo.
0: Bien.
1: Sí. No, una cosa, no. Solo para gourmand.
0: Para paladares exigentes.
1: Exactamente, no es para cualquiera. No. Aparte recomiendo, porque está un precio muy, muy accesible, recomiendo en esta economía actual.
0: Exacto. Hay un meme muy bueno, que hay una señora que va a comprar alitas de pollo. Y no recuerdo bien la forma, pero cómo busca la forma, incluso para los que compran la patita por abajo, cuando ya no hay nada, dice la parte inferior del pollo, para no mencionar que va a comprar justamente las alitas y las patitas donde ya no quedan.
1: Que lo pierden, es lo más sabroso del pollo, pero bueno, sobre gusto no hay nada escrito.
0: Por supuesto. Rodrigo, un abrazo y estamos en contacto como siempre. Dale.
1: Abrazo a todo el equipo.
0: Gracias, bye bye.
2: Chao, doctor. Muy bien, ¿eh?

0: ya nos estamos acercando a las 10:30 de la noche, cuando tendremos identificación de la emisora. El saludo para Marcelo Sosa, que es el director provincial de Bienestar Laboral, que depende de la Secretaría de Empleo del Gobierno de Santa Fe. Un saludo para Marcelo Sosa, que siempre nos hace llegar sus comentarios, bueno, la tarea que viene desarrollando. Bien, ya estamos sobre las 10:30 de la noche. Vamos adelantando títulos de la próxima efemérides, porque hoy hay una más interesante que otra. Bueno, como mencionamos permanentemente, nombres, personajes, situaciones más que interesantes para recordar.
1: Nos vamos a ir a una efeméride que tiene vinculación con la Iglesia.
0: Bien.
1: Con el fallecimiento de uno de los papas más populares que tuvo el siglo XX.
0: También, y también tenemos, bueno, una que tiene que ver con la Segunda Guerra Mundial, una batalla que fue más que trascendente y recordada, no, pero nada más que como el título, nada más, después ya lo estaremos ampliando.
1: Y nos vamos un día adelante, nos tenemos.
0: Nos adelantamos.
1: Nos vamos
0: un día.
1: A un 4.
0: Ahora en el corte le vamos a pedir permiso al señor efeméride para adelantarnos ese día.
1: A ver si nos deja.
0: A ver si nos autoriza. Cuando lo disponga la operator Mariana, entonces identificación, LT3, un poquito de music y continuamos haciendo Futuro Regional hasta las 11 de la noche.
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1: Bien, última media hora en la noche de Futuro Regional. Vamos con más títulos de actualidad, profe.
2: Sí, cómo no. Una investigación conjunta de fiscales de 5 provincias, incluidas lógicamente la provincia de Santa Fe, han puesto a la luz pública una organización de alcance nacional que organizaba una compleja trama de estafas virtuales, y fíjese lo que hacían. Abrían cuentas y billeteras virtuales para derivar ahorros de muchos ciudadanos en todo el país. Esto recién está empezando, Carlos. Ya hay 11 detenidos y se les secuestraron unos poquitos dólares, no mucho. $250,000 cash.
1: Para el fin de semana que viene.
2: En efectivo. Sí, se ve que tenían que ir a alguna cena, sí, a alguna parrilla ahí. Y llevaban para pagar en efectivo.
1: Pagar los impuestos, sí.
2: Así que, bueno, está en marcha y los coletazos parece que van a ser muy importantes.
1: Bien, perfecto. Bueno, ampliando, desarrollando justamente en la charla que teníamos con
2: el
1: doctor Masuccini, en la parte gastronómica, que hablábamos de las alitas de pollo, yo le comenté un chiste que no lo tenía muy registrado. Bien, este meme que es muy simpático, muy realista. Hay una mujer, dice, yo tratando de comprar patas de pollo sin mostrar mi pobreza. Entonces le dice la señora al despachante, me da un kilo de pollo de las rodillas para abajo, por favor.
2: Bueno, es el mismo trauma que hace muchos años cuando nosotros éramos muy jóvenes, Carlos, había con la mortadela.
1: Con la mortadela.
2: Había gente que sentía vergüenza de pedirle al almacenero, porque no teníamos supermercado, y los fiambres no venían fileteados
1: ahora. No, por supuesto.
2: Venía la pieza entera. Tenía vergüenza de pedir delante de otros clientes mortadela. Y no hay nada más rico que la mortadela, pero tenía la fama de ser el jamón del pobre.
1: Totalmente.
2: No sé de dónde sacaron eso. No lo sé.
1: Sí, no. Pero era de segunda, tercera categoría comprar mortadela.
2: Inclusive hubo una propaganda, no voy a dar el nombre del frigorífico, pero hubo una propaganda extraordinaria cuando una señora le pedía mortadela al almacenero y entraba otra señora. Y la mujer primera le decía, le dije jamón, don Pablo.
1: Lo recuerdo.
2: ¿Se acuerda? Era extraordinaria.
1: La recuerdo, muy muy buena. Y Mariana, la operator, bueno ella consume jamón cocido y crudo, sobre todo el crudo, y qué feo que es. Bueno, y dice que porque tiene mucha grasa la mortadela, pero qué sabrosa que es.
2: Usted sabe que no estoy seguro, porque yo, por lo que vi una vez en un video, tiene más o menos un 15% de contenido graso la mortadela.
3: Veo que dice que lo ve en un video.
1: Claro. Bien, bien. Nos está catalogando de antiguos, Mariana, nosotros, por viejos avisos de otra época.
2: Es que somos un poquito antiguos.
1: Bien, viejos son los trapos, decía mi abuela. Perfecto. Mencionamos en uno de los titulares, bueno, que mañana puede ser un día importante para Central en materia del técnico, por la conferencia de prensa que anunció el presidente Belloso.
2: Hay una gran expectativa.
1: No dice por qué, pero de imaginar, algunos lo dan ya despedido a Almirón. Y seguramente si anuncia esto como todo lo indica, incluso medios capitalinos que se han comunicado con allegados al técnico han manifestado que sí, que está afuera, ¿no? Que no,
2: y ya está hablado el nuevo.
1: Nos imaginamos que desde el momento que Belloso, como se maneja él, viste, prácticamente no solamente brindará la despedida, hasta pronto y goodbye a Almirón, sino que la bienvenida anunciará quién es el nuevo técnico. Hay una canción que cantaban los hinchas de River en su momento. Ahí viene Ramón. ¿Será Ramón?
2: ¿Será Ramón?
1: ¿Será Ramón?
2: Bien. ¿Gallardo? ¿No lo nombraron a Gallardo?
1: No, Gallardo no.
2: ¿Usted piensa que no?
1: No, está fuera de todo. ¿No viste?
2: ¿Está fuera del radar?
1: No, totalmente, totalmente. Incluso creo que el próximo paso de Gallardo como técnico va a ser en el exterior. No creo que que lo haga aquí.
2: ¿Que
1: en...
2: tome algún equipo nacional?
1: No lo veo para nada. Pero hablando y continuando la información con Central, después vamos con la próxima efeméride, si te parece.
2: ¿Cómo no?
1: Bien, Central tiene día y horario para jugar octavos de final de la Copa Libertadores ante Corinthians. El canalla conoció este miércoles los detalles de los primeros compromisos internacionales que se van a llevar a cabo en, una vez que finalice, lógicamente, el Mundial 2026. No, justamente en aproximadamente en 2 meses. Mientras decide el futuro de su conducción deportiva, Central ya conoce no solo el rival de octavos de final de la Copa Libertadores, sino también el día y horario de cada uno de los partidos de la serie ante Corinthians, el equipo paulista. Según lo estableció Conmebol, este miércoles Central jugará el partido de ida ante Corinthians el jueves 13 de agosto a las 21:30 en el Gigante de Arroyito. En tanto, el partido de vuelta el jueves 20 de agosto también a las 21:30 en San Pablo. Bueno, entonces ya la gente de Central conoce, lógicamente se armarán los charter que van a...
2: Una semana de pausa entre el primer
1: siempre,
2: y el segundo
1: partido.
2: Siempre,
1: sí, entre el periodo.
2: Y ahí uno de los dos queda y
1: lógicamente, chau. El técnico, que si es que se confirma, mañana lo que todos están presumiendo, la partida de Almirón y la llegada del nuevo técnico, tiene 2 meses para trabajar, para conocer al plantel, para las contrataciones, que es lo más importante. Así que entonces, jueves 13 de agosto, 21:30, una semana después, jueves 20 de agosto, ya definiendo en San Pablo, octavos de final de la Copa Libertadores para el Central. Bien, decíamos, porque nos tenemos que correr un día, ¿no?
2: Corremos un día.
1: Nos dio autorización el señor efeméride, nos dijo, adelante, vamos con un 4 de junio, como mañana, pero de...
2: 1942. Tenía lugar una batalla que la voy a citar porque tuvo una importancia extraordinaria en el transcurso de la Segunda Guerra Mundial en el Pacífico. Me refiero a la famosa batalla del Midway, que fue llevado al cine, sí. Hubo una película. El Midway es una isla que estaba en el archipiélago de las Hawái, y fue la revancha de Pearl Harbor.
1: Ah.
2: Porque Pearl Harbor fue 7 meses antes, un ataque sorpresa de las fuerzas aeronavales japonesas que causaron un gran daño a la flota norteamericana en el Pacífico, pero la revancha se dio 7 meses después en el Midway. ¿Por qué fue importante esta batalla? Porque es el punto de inflexión en la guerra. Japón, a partir de esa batalla, donde perdió 4 grandes portaaviones en una tarde, dejó de estar en guerra expansiva y pasó a la defensa y cada vez a retirarse a sus bases de origen hasta que llegó el final con Hiroshima y Nagasaki. El presidente Roosevelt, en abril del 42, le había exigido a la Marina norteamericana que le diera una buena noticia para que él pudiera difundirla al pueblo y levantarle el ánimo, porque todavía estaban bajo los efectos de Pearl Harbor. Y es ahí donde la Fuerza Aeronaval Norteamericana bombardea Tokio. El daño que hizo fue mínimo, pero el almirante Yamamoto se dio cuenta que la batalla de Pearl Harbor no era un triunfo definitivo. Y entonces fue a buscar él la batalla del Midway, que la pierde escandalosamente. Y ahí se terminó el fin de la expansión japonesa, que había ocupado Filipinas, Indonesia, Vietnam, y habían llegado inclusive a las puertas de la India y a las puertas de Australia. Recordemos que Australia estuvo...
1: Fíjate vos el poderío japonés.
2: Era impresionante.
1: ¿No?
2: Y todo eso en 6 meses. Y los australianos estuvieron durante bastante tiempo preveyendo un desembarco japonés en sus costas.
1: Bien, y justamente mencionabas a Pearl Harbor, y hay algunos documentos, según lo que manifiestan, que no fue ataque sorpresa, sino que Estados Unidos no quiso ver el ataque a Pearl Harbor para tener una excusa para entrar activamente en la guerra.
2: Exactamente, esa yo he leído eso.
1: No, claro, claro.
2: Hay una orientación, digamos, histórica, que dice que el presidente Roosevelt sabía una semana antes
1: del ataque
2: que se iba a producir, y sin embargo la noticia se la quedó él en un escritorio, uh-huh. Lo guardó y no dijo nada, porque él necesitaba derrotar en el Parlamento a los aislacionistas, uh-huh. Que no querían saber nada con la guerra. Entonces la única forma era decirles, vieron, nos atacaron, nos provocaron la guerra, yo no la busqué, uh-huh. Y efectivamente, el 8 de diciembre, al día siguiente de Pearl Harbor, el Congreso norteamericano votó la ley que declaraba la guerra al Imperio
1: después
2: de Japón.
1: Después de semejante masacre,
2: claro. Pero no hay.
1: Porque en ese momento se sentían humillados.
2: Claro, pero aparte ocurrido. El daño fue enorme.
1: Claro,
2: siete
1: claro.
2: grandes acorazados, uh-huh. De última generación terminaron hundidos.
1: Uh-huh. Y justamente también que tiene que ver con el tema, mencionando la batalla, la isla de Midway, pero la batalla después tomó el nombre de un portaaviones, uno de los de última generación.
2: Uno de los últimos
1: que tiene,
2: portaaviones.
1: Creo que el otro es el Roosevelt también.
2: Está, todos los portaaviones llevan el nombre de los presidentes,
1: uh-huh. Bueno,
2: menos, no, hasta ahora no hay un portaaviones Nixon.
1: El Midway.
2: Está el Midway, está el Kennedy, uh-huh. Está el Eisenhower, está el Ronald Reagan, uh-huh. Que es el más moderno, uh-huh. El más moderno, y el Midway.
1: Uh-huh. Bueno,
2: los acorazados tenían los nombres de los estados.
1: De los estados.
2: El Texas, el Arkansas, uh-huh. El Nuevo México,
1: y
2: el California.
1: Estaban mostrando, bueno, un documental sobre estos fenomenales ciudades flotantes. Y a propósito de ciudades, y mencionaban que por ejemplo, el Midway, el Roosevelt, lo que transporta esa masa flotante fenomenal que se traslada por los mares, la energía que necesita, ¿no? Y los miles de personas que lo tripulan.
2: Promedio 5.000 tripulantes. 5.000. Es una pequeña ciudad, Carlos.
1: Uh-huh, uh-huh. Me hubiera encantado poder conocer un portaaviones, poder recorrerlo, ¿no? Y mencionaba que cualquiera de estos portaaviones que estábamos hablando, charlando, producen una energía que a una ciudad podrían darle luz eléctrica a una ciudad de 100.000 habitantes.
2: No lo ponga en duda, uh-huh. No lo ponga en duda. Tienen reactores nucleares,
1: claro.
2: O sea, no consumen petróleo ni carbón, sino uh-huh. La energía nuclear, que le dura 25 años.
1: Ah, bueno, un tiempito.
2: El talón de Aquiles es que
1: no hay que estar enchufando y desenchufando,
2: no,
1: como los eléctricos.
2: Y tienen energía eléctrica para tirar para arriba.
1: Bien, perfecto. Vamos preparando la última de actualidad y ya nos vamos a ir despidiendo con la musical. Porque hablando de música, después de Futuro Regional, a partir de las 11 de la noche, bueno, nuevo programa en LT3, Arde Troya, está ardiendo Troya, qué bueno, Troya con Troya, pero fíjate vos, con I latina, bien. Vamos con una de actualidad, profe.
2: Bueno, se ha incrementado significativamente, esto viene a cuenta de lo que usted hablaba recién del Mundial, se incrementó significativamente la demanda de paquetes turísticos para viajar a Estados Unidos, México, Canadá, por el próximo Mundial, cuya iniciación es inminente. El 11,
1: el 11.
2: Tengo entendido.
1: Argentina debuta el 16.
2: En Ciudad de México. Claro, Argentina el 16. Las entradas para cualquier partido son muy difíciles de conseguir fuera de los paquetes oficiales.
1: Uh-huh.
2: Por supuesto, hay también un problema. Se ofrecen muchas entradas falsas y después la gente, cuando llega y gastó un montón de dinero para viajar,
1: terrible.
2: Se encuentra con que no lo van a dejar entrar a la cancha.
1: Terrible.
2: Hay que tener mucho cuidado para el que tenga la decisión de jugarse los dólares necesarios para viajar. Comprar en los en lugares oficiales.
1: Lugares oficiales, lógicamente. Bien, ya despidiéndonos en la noche de Futuro Regional con algunos títulos de actualidad, Tras las tensiones por el pliego de la jueza, el gobierno prepara una nueva reunión de la mesa política con Patricia Bullrich, que había anunciado que tenía intenciones de renunciar a la presidenta de bancada justamente por este tema. Ni una menos, tras el femicidio de Agostina, miles de mujeres marcharon y le reclamaron al gobierno políticas contra la violencia de género. Habló un colaborador de Claudio Úbeda tras su salida de Boca y reveló cómo era la relación con Riquelme. La familia de Agostini encontró escondida una carta escrita por la nena y la presentó ante la justicia. Ahora, ¿viste cómo es esto?
2: Sí.
1: Empiezan a aparecer realmente cosas.
2: Algunas
1: que...
2: novedades. Uh-huh.
1: Bien, bueno, hablan de un concejal de San Isidro que le tocó la cola a una empleada y deberá pagarle 12 millones de pesos.

0: esperanza. Más temas, bueno, la inquietante hipótesis sobre las nuevas pericias en la casa de Barrilier. Podría haber otras víctimas, ¿eh? Terrible, ¿no? Es terrible que haya otras víctimas. Perfecto. Bien, nos vamos a ir despidiendo con una musical.
1: Una efeméride musical.
0: Artística musical, bueno, porque una music que fue trascendente, lo mismo que la película. Así que cuando lo vaya disponiendo Mariana, ya la vamos a ir poniendo al aire. Y bueno, ¿qué ocurría un 3 de junio como hoy, pero de...?
1: Aquí cerquita, Carlos, 2001, a los 86 años, en Boston, fallecía Anthony Quinn, un conocido actor de Hollywood que había nacido en México, era mexicano de origen.
0: Un improvisado.
1: Que llegó al cine en Hollywood con una película que se llamaba Viva Zapata, donde ganó el primer Oscar como actor de reparto. En 1961 filmó su película emblemática, Zorba el Griego. Interpretó al Papa Cirilo I en Las sandalias del pescador, esa famosa novela de Morris West que yo tuve oportunidad de leer y en algún lugar lo tengo. También actuó en otras películas famosas, Murieron con las botas puestas, Los cañones de Navarrone, Lawrence de Arabia. En sus últimos años, Anthony se dedicó a cultivar las artes plásticas. Un grande de Hollywood.
0: Lógicamente, siempre con papeles rudos.
1: Era un rudo, un hombre de...
0: En la vida real también lo era y lo transmitía en las películas con los personajes que él representaba. Bien, nos estamos despidiendo musicalmente, como lo hacemos habitualmente, con este gran tema del compositor griego Mikis Theodorakis.
1: Mikis Theodorakis, que le hizo la música justamente para la película de Anthony Quinn, Zorba el Griego, y ahí es donde él baila. Esa escena es hermosa.
0: Bárbara, y justamente mucha gente, muchos oyentes la estarán recordando.
1: Seguro que sí.
0: En estos momentos. Bien, nos estamos despidiendo, ya llega Arde Troya, nuevo programa en la noche de LT3, así que lo dejamos en compañía de todos ellos, y nosotros nos estamos... ¿Algún saludo en especial?
1: A nuestra audiencia, que siempre nos respalda, nos apoya, y nos hace muy bien estar en diálogo con ellos, aunque no los vemos.
0: Perfecto, aunque no lo veamos, el sol siempre el está, sol, como siempre hablábamos está. Con Giometti ayer. Un saludo para los chicos de la primaria, del colegio Boneo, que estamos siempre en contacto y en reuniones permanentes. Será entonces hasta mañana, si Dios quiere, y como decimos siempre, cuídense más que nunca. Bye, bye.

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¡Wow! ¡Qué manera de arrancar esta noche! Hola, bienvenidos románticos incurables. Hola, románticas empedernidas. Muy, pero muy buenas noches. Así arrancamos esta tercera entrega de Arde Troya hasta las 12 de la noche. Juntos vamos a estar compartiendo muy, pero muy buena música. Juntos vamos a disfrutar este punto de encuentro tan maravilloso que es la radio. 3413-630583, nuestra vía de comunicación, para que ustedes se puedan comunicar con nosotros. Hoy vamos a disfrutar de muy, pero muy buena música. Esto es Arde Troya, hasta las 12 de la noche. Tu historia, música y palabras de amor al oído.

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0: Qué manera de arrancar esta noche, qué grande el Puma Rodríguez. Qué buen tema, qué buen tema. Y ya la gente se está comunicando con nosotros, los románticos incurables, las románticas empedernidas, se comunican con nosotros al 341-363-0583. Ya Laura da su presente, dice buenas noches desde Marcos Paz. Qué bueno. Queda como 300 y pico kilómetros Marcos Paz de acá. Mira qué interesante, ¿eh? Buenas noches, Roberto, ¿cómo estás?
1: Muy bien, encantado de compartir este momento con vos, Alejandro.
0: Qué bueno, qué bueno. La verdad que anoche estuvo muy lindo.
1: ¿Sí?
0: Estuvo lindo, la gente se fue enganchando y tratamos un tema realmente muy interesante, como era cómo mantener la pasión y el romanticismo en la relación.
1: Ah, ¿no? Qué interesante.
0: Y nos escribían matrimonios de más de 30 años de estar juntos. Ricardo nos escribió, Ricardo y Silvia, Sandra. La verdad que y daban su opinión, ¿no? Y la mayoría coincidía con el tema del diálogo.
1: Qué interesante, ¿no? Sí.
0: El diálogo, un tema realmente muy importante. Y creo que también ese es el tema. Pero también podemos, y esto también se despegó de un oyente que me escribió y decía, ¿por qué no hablar de lo que hace que se apague la relación, digamos, en la relación, esa pasión, ese entusiasmo, uh-huh, y que se apague el romanticismo?
1: Sí.
0: Creo que parece interesante, ¿no?
1: Sí, por supuesto. Sí, muchas estadísticas inclusive definen algunos factores por lo cual suele ocurrir esto, ¿no?
0: Uh-huh.
1: Un ejemplo, puedo ir citando algunas cositas, pero por ejemplo, uno de los factores tiene que ver con el clima emocional y la comunicación, algo que vos, uh-huh, estabas,
0: claro,
1: refiriéndote recién. Mucho tiene que ver en el clima emocional justamente el estrés y el modo supervivencia. Uh-huh. O sea, entendemos que cuando el sistema nervioso está abrumado por el trabajo, las preocupaciones, las cargas que a veces uno tiene que enfrentar, tanto hombres como mujeres, ¿no? Indudablemente el cuerpo se pone en modo de supervivencia y no busca el placer, ¿no?
0: Uh-huh.
1: Entonces, algo interesante, justamente, que creo que uno de los males de este tiempo es ese concepto de estrés, ¿no? Esa preocupación constante por las cargas, los conflictos laborales, los conflictos de comunicación también, que generan ese estrés entre dos personas que están conviviendo o tienen una relación y a veces a la vez estar juntos, pero ser tan distintos, ¿no?
0: Uh-huh. Vamos a ir tocando este tema, lo vamos a ir desarrollando.
1: Sí, sí.
0: ¿Cuáles son las cosas que apagan, como bien decía, la rutina, el estrés? El desinteresarse en el otro o ver qué le pasa al otro. Todos estos temas los vamos a estar tratando día. En los controles, Mariana Oyola, la responsable de que esto parezca un programa de verdad, como siempre digo, y la única culpable de que ustedes nos tengan que estar ahí. Y la que nos pone bien al ladito tuyo, ahí, ¿eh? Estés donde estés, tal vez sea en la camita.
1: Sí.
0: ¿Por qué no haciendo cucharita?
1: Ah, qué lindo.
0: Y te escuchan la radio. Estás en el living, a lo mejor, tomándote un cafecito, o tal vez destapaste un buen rico whisky, o descorchaste un Malbec y te pusiste a escuchar muy por muy buena música. Y de eso se trata, de disfrutar este momento y de disfrutar muy, pero muy buena música. Y está apareciendo gente que me pone re feliz que esté de aquel lado del receptor, ¿eh? Ya nos escribió Karina, un beso enorme para Karina, y ya vamos a estar leyendo su mensaje. Noé, mirá, Noé está ahí, qué lindo. Hola, Noé, buenas noches. 341-363-0583. Dar todo por sentado, dice, y no buscar conquistar a diario a la otra persona. Eso apaga la pareja. Qué buen tema.
1: Sí.
0: Que dice, bueno, qué lindo, me encantó lo que dice Noé. Y
1: sí,
0: es interesante esto, ¿no? De dar todo por sentado. Sí sabes que te quiero.
1: Claro.
0: ¿Eh? Pero claro, sí, pero vos sabés que te extraño, ¿eh? Da todo por sentado. Por más que sea que se dé por sentado, está lindo escucharlo.
1: Sí, ¿no? Pequeños gestos que alimentan la relación, ¿no?
0: Vamos a desarrollar esto a lo largo de la noche. 3413-630583, gracias Noé por tu participación y gracias porque ya también está tirando un punto realmente muy importante.
1: Sí, por supuesto.
0: 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AM 680, 15 grados la temperatura en este momento en Rosario. Seguimos disfrutando de muy, pero muy buena música.

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2: Veintitrés 18 en la República Argentina. Estás escuchando Arde Troya hasta las 12 de la noche. Y muchas románticas se están comunicando con nosotros al 3413-630583. Y sería bueno también que algún romántico ya de su presente, ¿no?
3: Exactamente.
2: Pueda también dar su opinión. Hoy, y lo veníamos anunciando en las redes, teníamos previsto una visita con padre e hijo son, y ellos son rosarinos, artistas rosarinos, y este espacio queremos darle también y abrirlo a todos los artistas de Rosario y de la región, a todos aquellos que estén vinculados al arte. Queremos también darle este espacio, ¿no?, para que se den a conocer y también dar a conocer lo que ellos hacen. Ellos son Olivas, Cuentos y Música, que van a estar presentes mañana en Zenobia.
3: Qué hermoso lugar, ¿eh?
2: Hermoso lugar, Zenobia, sí. Un lugar muy lindo, muy cálido, que está aquí en Barrio Chesortu, que está ubicado justo en la esquina de Lavalle y Ceballos. Ceballos y Lavalle es un lugar muy, pero muy lindo, y que también es un espacio muy abierto al arte, ¿no? A todos los artistas.
3: Sí, un bar cultural, ¿no?
2: Un bar cultural. Así que un saludo grande a David y a Tori también, que están trabajando muchísimo por eso. Entonces, bueno, un poco la idea era traerlos, hablar un poquito de su espectáculo y que nos muestren lo que están haciendo, pero bueno, lamentablemente un hecho de inseguridad ha hecho que ellos hoy no puedan estar. Me llamó muy angustiado Emi, así que bueno, lo vamos a tener otro día seguro, pero bueno, que queríamos contarles que por qué, por el motivo por el cual no lo tenemos hoy con nosotros aquí en la radio. Otro tema también que quiero contarles, hay un programa que es por streaming, lo dan por YouTube, que se llama De Señoras Nada, que lo hacen dos chicas, dos psicólogas, son Laura Díaz y Lorena Amut, ellas son psicólogas y sexólogas, y hoy lo estuve mirando, muy bien, es muy lindo, muy divertido aparte, y tratan estos temas que son, la verdad, muy, pero muy buenos. Se llama De Señoras Nada. Y hoy, por ejemplo, tocaban un poco el tema de las relaciones, el tema de el pedir ayuda, y también el tema de el sexo en la tercera edad. Ajá. Y por qué no hablar libremente del sexo, bien entendido, como lo decimos siempre, ¿no? Así que también queremos abrir este espacio para que también a través de ella se evacúen muchísimas dudas. Y también ya las invité, estamos previendo ya para estos días.
3: Qué bueno.
2: Que estén con nosotros. Y va a ser muy lindo y muy divertido, ¿no? Pues son dos chicas realmente sensacionales. Así que, pero ya anótelo, chicas. Están todos los miércoles a las 20 horas, si no me equivoco, De Señoras Nada por YouTube. Es más, lo pueden buscar en YouTube ahora y pueden ver algunos programas que ya están ahí colgados en la red. 3413-630583. Y quiero. Ahí Laura también. Ya está dando su opinión con respecto a qué es lo que apaga en la relación la pasión, el romanticismo. Pero quiero quedarme con lo que decía Noé, ¿no? Esto de buscar conquistar a diario a la otra persona. Uh-huh. ¿Por qué se complica tanto? A lo mejor en lo cotidiano, en el desgaste, ¿no? Pero ¿por qué el desgaste?
3: Sí. Si
2: en definitiva sabemos que en toda relación va a haber desgaste. Es que dejamos de mirar la situación desde el amor, dejamos de perdemos de vista a quien tenemos al lado, a quien elegimos una vez, uh-huh. Porque si yo la sigo eligiendo, y bueno, me va a enojar, va a haber cosas que por momento la voy a querer matar, me va a querer matar, pero pero siempre me elige o siempre la elijo.
3: Sí.
2: ¿No? Entonces, ¿cómo hacer para que esto no, para que lo cotidiano, sí, y que ese enojo no haga mella, ¿no? Uh-huh. Y no irme a dormir con ese enojo, ¿no?
3: Eso es importantísimo, ¿no?
2: Un tema interesante. Pero bueno, y esto también de dar todo por sentado. Me parece genial esto. Genial esto. Y también eso va de la mano de lo que hablábamos un poquito ayer, esto de la falta de diálogo.
3: Sí.
2: No hablarlo.
3: No hablar.
2: No hablarlo. Ella sabe que esto no me gusta.
3: Sí. Sí, sí, sí, sí.
2: Ella sabe que esto a mí no me gusta.
3: Sí.
2: Ella sabe que cuando hace esto a mí me enoja.
3: Y posiblemente un poco lo que decías vos, Alejandro, ¿no? Esa falta de libertad de hablar en el aspecto sexual. Entonces muchas veces también hay factores que influyen con las propias inseguridades personales, ¿no?
2: Exactamente.
3: Las inseguridades que tenemos con nuestro cuerpo, las inseguridades que demostrarnos desnudos, por así decirlo.
2: Exactamente, sí, ¿no?
3: Y bueno, no tener esa libertad de poder expresar nuestra sexualidad libremente y hablarla, por supuesto, ¿no? Tener libertad como un tema que se podría hablar de cualquier otro.
2: Qué interesante esto lo que planteas, la relación con nuestro cuerpo.
3: Con nuestro cuerpo.
2: ¿No? Yo conozco matrimonios de años y que no se muestran desnudos.
3: Claro.
2: O hacen el amor.
3: O la luz apagada, o tapado con sábanas.
2: Y no se muestran. Yo creo que no hay nada más lindo que el cuerpo del otro.
3: Exactamente.
2: Y de la persona que va más, sea como sea, ¿no? Pero bueno, vamos a seguir charlando de este tema. Me encanta lo que estamos hablando y me encanta la participación de la gente. 3413-630583, 2325 en la República Argentina. Hasta las 24, hasta las 12 de la noche, vamos a estar aquí en LT3 AM680 con esto que es Arde Troya.

0: Qué lindo, Whitney Houston, para cerrar esta primera media hora. I love me nothing. Así, ahí está, así, ahora me acordé. Qué lindo saber que estás de aquel lado del receptor. Cerramos esta primera media hora. Esto es Arde Troya, hasta las 12 de la noche.
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0: Right, 23:31 en la República Argentina. 3413-630583, nuestra vía de comunicación. Dice Laura, hablar siempre de la plata y el trabajo y volvernos, dice el tema, y volvemos al tema de ayer, la comunicación. Las relaciones necesitan atención, dice Laura, y en la sexualidad disfrutarse, tomarse tiempo para las caricias, las miradas, las palabras lindas. Toda una previa, ¿no?
2: Sí, es decir, bueno, eso es un factor también que apaga, claro, no tener una previa.
0: Claro,
2: ¿no?
0: No da por sentado, esta noche toca, así, ¿viste?
2: Claro.
0: Y vos llegaste y capaz que la otra persona no tiene ni ganas. No hiciste nada para ir cultivando eso, ¿no? Para ir encendiendo esa llamita de que tenga las ganas.
2: Es como de tener una sexualidad agendada, ¿no? Decimos, el mismo día, la misma hora, la misma forma.
0: Claro, sí, sí, también, ¿no?
2: Que ejerce una presión importante también eso.
0: Sí, sí, sí, sí.
2: Porque si vos ese día que habías agendado, qué sé yo, no tenés ganas, te duele la cabeza o...
0: Ahora volvemos con respecto, y bueno, a lo que nos está diciendo Laura, a lo que nos dice Noé, esto de buscar conquistar a diario a la otra persona. ¿Qué es lo que te conquista? Como hablamos el otro día, ¿qué es lo que te hace sentir amada?
2: Sí.
0: ¿Qué es lo que te hace sentir amado, por ejemplo, no?
2: Claro.
0: Entonces, ¿qué es lo que te conquista? ¿Sí?
2: Sí.
0: Estaría bueno también eso, ¿no?
2: Claro, porque ¿cuáles son las expresiones que generan un sentimiento en lo personal de amor, ¿no?
0: Claro.
2: Yo creo que tiene que ver con muchas cosas, con muchas maneras de demostrar amor. El tema es si nosotros entendemos ese lenguaje del amor en nuestras vidas.
0: Ajá.
2: Porque alguien quizás nos está amando, pero no estamos entendiendo ese lenguaje.
0: Claro, claro. O no nos gusta su forma de amar.
2: O no nos gusta ese lenguaje de amor.
0: Claro, no la entendemos, no la interpretamos.
2: Exactamente.
0: ¿No? Y también dice, bueno, palabras lindas. Hay, yo creo que más allá del punto G... El primer punto de es el oído, ¿no?
2: Sí.
0: Y qué lindo que te susurren cosas lindas al oído. Sí. Bueno, esas cosas cuando viste que de repente están cocinando, se te arrimás, le haces un mimo, le haces un chiste.
2: Sí.
0: Esas cosas que a lo mejor con el tiempo se van perdiendo, ¿no?
2: Sí, sí. ¿Mm?
0: Y que se te arrimen y te digan, ¿podrá nublarse el sol eternamente? ¿Podrá secarse en un instante el mar? ¿Podrá romperse el eje de la tierra como un débil cristal? Todo sucederá. ¿Podrá la muerte cubrirme con su fúnebre crespón? Pero jamás en mí podrá apagarse la llama de tu amor.
2: Wow. Becker.

0: Qué lindo Bee Gees sonando en esta noche de románticos aquí en LT3 AM680, sonando en Ar de Troya.
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0: 39 minutos de las 11 de la noche en la República Argentina. Mariana Oyola en los controles, Roberto Toledo y Alejandro Troya hablando contigo y disfrutando de tu presencia, de tu participación y también de tus opiniones. Nos encanta. Bueno, acá algo dice muy importante, dice Laura. Saquemos de la lista al misionero. Listo, chao el misionero. Listo.
1: Bien.
0: Y dice, bueno, que la relación no sea un trámite, ¿no? La relación sexual no sea un trámite. Me encantaría que nos digan qué es lo que te enamora, qué es lo que te hace sentir amada o amado. Y muchas veces, bueno, el hecho de sorprender, ¿no? Pero bueno, yo conozco personas que de repente uno va con un gesto romántico y en vez de una flor prefiere un choripán, ¿no?
1: Claro, exactamente, sí.
0: Se queda mirando así, ¿no? A un chocolate, así, nada, un choripán. Claro,
1: claro.
0: Una hamburguesa.
1: Y pero por bueno, ahí la pareja tiene dos lenguajes de amor, ¿no?
0: Bien.
1: Dos lenguajes de amor.
0: Ajá.
1: Uno tiene un lenguaje de amor hacia la otra persona que no, el otro no lo tiene.
0: Claro, claro.
1: ¿No?
0: Y hasta por ahí no lo entiende, claro.
1: Claro.
0: Claro.
1: O sea, para algunos es importante que la persona le diga cosas lindas, como decía ahí un oyente.
0: Sí.
1: Y para otros, la manifestación más grande del amor es que le dedique tiempo.
0: Claro.
1: ¿Me entendés?
0: Sí.
1: Entonces, es difícil a veces entender el lenguaje de amor del otro.
0: Un pechito de cerdo. Eso es más que flores, ¿no? Un pechito de cerdo, claro.
1: Bueno, eso es un regalo, una manera.
0: Claro. Bueno, son formas de manifestar el amor, ¿no?
1: Exactamente.
0: Mira qué interesante lo que dice Cari. En mi caso, tratamos de reírnos todos los días.
1: Bien.
0: Obvio que hay momentos en que nos enojamos por pavadas, diría mi hijo. Pero tratamos de no irnos a dormir enojados.
1: Muy bien.
0: Hace bastante tiempo ya, es buena terapia. Es verdad lo que hablamos hoy, ¿no? Qué interesante lo que plantea Cari.
1: Sí.
0: Qué interesante. No irnos a dormir enojados, ¿no?
1: Muy bien.
0: ¿Viste? Cuando duermen cola con cola, ¿viste?
1: Sí.
0: ¿Viste? Contramano duermen.
1: Antierótico.
0: Claro, ¿viste? Duermen contramano. Pero bueno, interesante, interesante. Me encantan lo que nos están planteando, ¿no? Y esto, bueno, qué interesante esto también, Robert, de irse a dormir saldando algunas cuentas, ¿no?
1: Es decir,
0: irse a dormir sin estar enojados.
1: Sí.
0: ¿No? O por lo menos habiendo pedido perdón, habiéndose disculpado. Y no irse a dormir con ese enojo, ¿no?
1: Sí, porque como inclusive es posible que no duerma.
0: Aparte. Bueno, ese otro punto también, que no duerma. ¿Viste? Mirá lo que me hizo este.
1: Claro.
0: Y empieza a tenerse una conversación con vos mismo.
1: Sí.
0: Que es tremendo.
1: Sí, un diálogo interno.
0: Qué feo. Y uno, aparte, pero aparte es como que nos gusta masoquearnos y sufrimos, ¿no?
1: Sí.
0: Es decir, porque esas charlas con nosotros mismos. Nosotros no somos muy buenos consejeros a nosotros mismos.
1: No,
0: por supuesto. Y siempre pensamos lo peor y nos damos manija con lo peor.
1: Sí, sí.
0: ¿Viste? En vez de pensar en la otra persona, decir, bueno, sí, tuvo un mal día y, ¿viste? Aunque no justifica a lo mejor un maltrato, un grito, una mala respuesta. ¿Está?
1: Sí.
0: Pero de repente, hoy que todo el mundo mira series y. Pero hoy lo vemos en las películas ya. Yo miro muchas series. Porque me gusta ver los diálogos, sobre todo en los yanquis, ¿no? Y vemos que ellos no toman tan personal la situación.
1: Uh-huh.
0: Y eso les da la posibilidad de poder entenderse y entender mejor al otro.
1: Sí.
0: Acá tenemos una cultura que es contra mí.
1: Sí.
0: Me lo hace a mí.
1: A la defensiva, sí.
0: ¿No? Y de repente, ¿por qué no tenés esta cultura que no es personal el tema? Se equivocó por estúpido, hizo algo por tonto, ¿eh?
1: Sí.
0: Pero y que no es personal, no es contra uno, ¿sí? Yo creo que es un tema cultural esto, ¿no?
1: Sí.
0: Es decir, empezar a entendernos también desde ese punto, que el otro a lo mejor no lo hace a propósito.
1: Sí.
0: Yo creo que también es sano no pensar que el otro lo hizo a propósito.
1: Uh-huh.
0: Es un punto realmente también a tener en cuenta. Pero bueno, también es una cuestión de tener esa inteligencia emocional, ¿no?
1: Sí.
0: Es decir, pensarlo y también plantearlo con el otro. Sí. Plantearlo, hablarlo. El diálogo, hablarlo. Me encantó. Dice, a mí me enamora el humor, la escucha, la compañía, y un chocolate también puede ser.
1: Bien.
0: Y es cierto, ¿no? Bueno, cuando hay humor, como decía Karina también, ¿no? Es decir, tratamos de reírnos todos los días.
1: Sí, mantener ese nivel de humor.
0: Y esto también de la escucha, ¿no? De la escucha. Como se planteaba hoy, es decir, buscar enamorar al otro todo el día, todos los días, no dar todo por sentado. Y también tiene que ver esto, la escucha atenta.
1: Sí.
0: Que la otra persona se sienta escuchada, ¿no? Uh-huh. Se sienta tenida en cuenta.
1: Sí.
0: Que me importa lo que te está pasando.
1: Sí.
0: Me importa lo que está pasando. ¿Viste?
1: Sí.
0: Pero también muchas veces nos cuesta abrirnos. Y de repente te dicen, ¿qué te está pasando? Contame.
1: Sí.
0: ¿Viste?
1: ¿Eh? Y quizás se da más en la mayoría en los hombres, ¿no?
0: Sí, que nos cuesta abrirnos.
1: Que nos cuesta abrirnos.
0: Sí, sí,
1: ¿no?
0: sí. Bueno, se está planteando linda la cosa, me gusta.
1: Sí.
0: 2345 en la República Argentina, 3413-630583 es nuestra vía de comunicación. Aquí estamos para acompañarte con historias, muy buena música y palabras de amor al oído.

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1: Qué buen tema este, La Incondicional, ¿no? Noé dice, me encanta Luis Miguel. Laura también dice, me gusta Luis Miguel, temón de Luismi.
2: Mucha fan.
1: Sí, ¿no?
2: Sí.
1: Y justamente este tema de La Incondicional, ¿no? ¿Hay relaciones incondicionales? ¿Hay personas incondicionales? Amamos, bueno, amar es... dar sin esperar nada a cambio, ¿no? También.
2: ¿Sí? Ese es el verdadero amor.
1: Pero sí, hay relaciones, hay amores incondicionales, bueno, hablando de cosas incondicionales, y si querés quedar bien con tu pareja,
2: sí,
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1: 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Noé dice, saber escuchar es algo importante. Y sentir que le importás al otro también es importante.
2: Uh-huh.
1: Yo creo que prestar el oído, ¿sí? Y sí, tener una escucha atenta, es demostrar que el otro te importa.
2: Sí, seguro. ¿No?
1: Yo creo que es interesante. Y pero muchas veces también es como que, porque no siempre estamos dispuestos o disponibles para escuchar, ¿no? También muchas veces cuando necesitamos expresarnos, también tenemos que entender que a lo mejor el otro no está en su mejor momento para prestarnos atención.
2: Uh-huh.
1: Entonces, de repente, estaría bueno decir, pará, ¿me aguantás un poquito? Que me saco esto de encima y te puedo escuchar atentamente.
2: Sí.
1: Y puedo ponerme a prestarte atención, la atención que vos realmente te mereces, no la que necesitas.
2: ¿Sí? Exactamente.
1: No solamente la que necesitas, sino también la que te mereces. Que no voy a estar con un oído escuchándote y la cabeza en otro lado,
2: claro,
1: tratando de resolver esto.
2: Una escucha activa.
1: ¿No? Una escucha activa, activa, atenta, ¿no?
2: Sí.
1: Atenta. Me decías que hay un libro que
2: sí, hace unos años salió un libro que llamaba Los Cinco...

0: Palabras de afirmación, de cariño, ¿no? De sostén, de elogios, de reconocimiento. Otro, en actos de servicio. Recién nos decía un oyente que hablaba de una comida, ¿no? Uh-huh. Alejandro.
1: Sí, sí.
0: Decía un pechito de
1: cerdo. Un pechito de cerdo.
0: Un pechito de cerdo. Bueno, para él, entiende el lenguaje del amor de un acto de servicio. Le gusta que le cocinen.
1: Claro, sí, sí.
0: Y si le cocinaron, sí. Dice, yo sé que me ama.
1: Claro, sí, sí.
0: ¿Me
1: sí.
0: entendés?
1: Sí, sí, sí.
0: Esto tiene que ver, por eso, con la expresión de los lenguajes del amor, ¿no? Otros con regalos, y no regalos que tengan que ver un costo importante, sino con esos regalos que son detalles, que te demuestran que se interesa por vos y por tus gustos, ¿no?
1: Uh-huh.
0: O sea, es interesante analizar eso.
1: Me parece sumamente interesante. 54 minutos de las 11 de la noche. Vamos con otro temita musical y ya después vamos a ir cerrando el programa.

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0: Pasan los años de convivencia, la escucha es cada vez menos atenta. Abrazo, dice Fernando. Wow, qué tema, ojo.
1: Sí.
0: Importante lo que plantea Fernando, Es algo que no se tiene que apagar. Yo creo que también todo va desde el amor. Que ayer Ricardo decía, cuando le preguntamos cómo hicieron para lograr y estar tantos años juntos, dice, entendiéndose, soportándose, sí, a veces, escuchándose, hablando, pero por sobre todo con mucho amor. Esto es fundamental, ¿no? Bien, ya llegamos al final. Pasó volando,
1: Sí.
0: Gracias a todos. Gracias a todos lo que nos escribieron. Gracias por estar, gracias por acompañarnos, gracias por opinar, por participar y por ser parte. Y gracias por permitirnos ser parte de sus vidas. Robert, nos vemos otro día.
1: Sí.
0: ¿Eh? Sí. ¿En cualquier momento?
1: Encantado de compartir con vos.
0: Me encantó que estés con nosotros, Mariana. Gracias, lo tuyo majestuoso, Ojo, ya llegó Corcho, Corcho, que ya va a estar Fernando Hernández ahí tomando la posta, alias Corcho. Nos reencontramos mañana, aquí, a la misma hora, en el mismo lugar, para hacer juntos Arde Troya.
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1: En el nombre de Dios Padre, Dios Hijo y Dios Espíritu Santo. Amén. Hola, ¿qué tal, queridos y amables oyentes? Mi gente linda de Argentina, reciban el saludo cordial y especial. Es increíble la cantidad de personas visitándonos en el día de ayer. Ayer miércoles 11 de marzo estuvimos atendiendo en 9 de julio, provincia de Buenos Aires. Muchas personas acercándose, encontrándose a Nación. Más adelante estaremos escuchando los testimonios de agradecimiento de estas personas que nos han visitado. Recuerde que hoy jueves 12 de marzo estaré en Olavarría. 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Hoy es jueves 12 de marzo de este año 2026. Vamos a iniciar con la gente que se comunica. Tenemos a una persona con el nombre de Marcelo. Marcelo, de fecha de nacimiento 8 de octubre de 1976. Mi estimado y apreciado amigo, logró visualizar problemas y dificultades en su taller. Vemos que tiene usted un taller mecánico donde le iba muy bien. Usted se dedica a los gasoleros y le iba muy bien porque tenía mucho trabajo, pero lleva usted 9 meses luchando en contra de la corriente. Se está endeudando, querido y apreciado hermano del alma. No hay trabajo, no hay laburo. Usted está a punto de cerrar el taller y eso es lo que quieren. A usted le tiraron un poco de porquerías hace más de un año. Usted encontró unas plumas negras, encontró manchas de aceite y no le prestó atención a esto. Esto es la sustancia nociva que le dañó su suerte en el taller, le dañó su salud. Véase al espejo, usted se ha envejecido en el último año. En el campo sexual no funciona igual que funcionaba antes. Mi querido amigo, hay días que no puede y pasa vergüenzas con su esposa, mi querido hermano del alma. Aquí vemos claramente que esto no es natural, no es normal. 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Gracias por comunicarse. 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Usted, mi amigo, tiene problemas, dificultades, se enamora, fracasa. 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Vamos a escuchar testimonios, personas que ya nos han visitado, que han acudido a nuestras sedes, y esto es lo que comentan. Escuchemos.
2: López María del Carmen. Nosotros lo sentíamos muy mal, siempre peleando, él tomaba mucho, los chicos no salían adelante, mal en la escuela los chicos, y poco trabajo tenía, andábamos tirado totalmente, sí, tirado. Yo no podía dormir, me despertaba, veía con unas cosas que nunca le había visto en mi vida. No, me despertaba y parecía que esa cosa me iba a matar. De mi cuerpo salió una cosa amarilla, parece podrida así, un olor. Ese día sentí como que me salía, parecía que me caía, no sé, parecía que me salió eso y me liberé, parece que me quedé tan feliz. Ese día fue la liberación de nosotros. Yo lo veo a mi marido bien, es feliz él, los chicos también, van bien en la escuela ahora, gracias a Dios. Ahora me ha sentido bien. Tengo ganas de hacer todo en mi casa, antes no tenía ganas de hacer nada. Vale la pena, vale muchísimo la pena.
1: 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Vamos con la gente que se está comunicando, la gente que participa a través del programa.
3: Hola, maestro, ¿cómo está? Buenas noches. Mi nombre es Jonathan González. La fecha es 15/3/91 y mis cartas son 3... 15-19. Saludos.
1: Querido Jonathan, gracias por comunicarse, gracias por participar del programa a esta hora, mi querido amigo. Mi querido Jonathan, usted escoge las 3 cartas, el 3, el 15 y el 19. La primera carta me habla acerca de usted. Veo que es un hombre muy positivo, muy luchador. Veo que viene de una familia humilde, pero una familia trabajadora, luchadora, mi querido apreciado hermano del alma, que ha logrado salir adelante, pero que últimamente se le dificultaron las cosas. Veo problemas en la parte laboral, problemas en la parte económica. De noche no duerme bien, no descansa bien, mi querido apreciado amigo. Y en el campo familiar veo muchos problemas. Es importante de que busque ayuda. Esto que le está pasando a usted, mi querido Jonathan, no es normal, no es natural, es un daño. Y veo problemas en el campo de la salud también, mi querido amigo. Es importante de que busque ayuda. Si usted quiere, puede visitarnos a nosotros. Si no, busque ayuda donde esté su gente de confianza, porque eso se necesita de confianza y de fe, mi querido Jonathan. Usted es muy joven. Queremos ayudarle, si quiere puede visitarnos, con mucho gusto lo sacaremos adelante, hermano del alma. Su suerte se la dañaron, su salud también, y en la parte familiar también hay muchos problemas. 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Pero no se preocupe, que nosotros le vamos a ayudar, vamos a sacarlo adelante si usted confía en nosotros. El día de su suerte, tome nota, es el día viernes, el planeta Venus, el color rojo, la piedra, el rubí. Y el metal, el oro. El oro es el metal que le canaliza las buenas ondas, las buenas energías. 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Usted también puede participar. Deje el miedo, deje el temor, deje la pereza. 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Vamos rápidamente con más respuestas, más gente que se comunica. Tenemos a Camila, Camila de fecha de nacimiento 16 de mayo del 97. Mi querida apreciada amiga, usted ha escogido las 3 cartas, el 11, el 19 y el 21. La primera carta me habla acerca de usted. Vemos que es una persona que no recibe consejos, es muy terca. A usted le dicen una cosa que por allí no y por allá es que más se va, mi querida apreciada hermana del alma. Vemos muchos problemas también. La segunda carta me habla de abandono en el campo sentimental de su esposo, su pareja, con el hombre que se casó hace 3 años y medio. Vemos que tiene una linda niña, pero él de un momento a otro agarró la herramienta y se fue. Veo que él es carpintero, económicamente tampoco le estaba yendo muy bien. Él se fue de la casa. Él está viviendo con otra mujer. A usted ya se lo dijeron, alguien de su propia familia que usted le tiene mucha confianza los vio. Esta persona está viviendo con él, está viviendo con otra persona. Es importante de que usted nos visite si quiere recuperar su hogar. Esta mujer es una mujer mucho mayor que él. Se lo llevó a través de artimañas, a través de brujería brasilera, mi querida apreciada hermana del alma, y destruyó su matrimonio. Esto no se trata de creer o no creer, se trata de buscar soluciones. Si usted quiere reconstruir su hogar, yo le voy a decir que él va a volver, porque vamos a retirar el daño que esta mujer hizo. Es un trabajo brasilero y sabemos cómo revertirlo, mi querida apreciada hermana del alma, pero tiene que venir personalmente a nuestro centro de consultoría. No le voy a decir que en 24 horas o en 72 horas él va a estar nuevamente en su hogar, donde pertenece, no.
4: pero sí me comprometo y le garantizo ante Dios y ante toda la audiencia que me escucha a través de esta radio que en menos de 9 días él va a estar nuevamente en su hogar donde pertenece, porque ustedes son casados por la iglesia y lo que ha unido Dios no lo tiene por qué desunir el hombre y menos esta mujer a través de artimaña, brujería y magia negra. Hija de Dios, la estaremos esperando. Gracias por comunicarse. Día de su suerte. Tome notas, el miércoles, el planeta Mercurio, el color naranja, la piedra que debe portar siempre con usted, la amatista, y el metal, el bronce. El bronce es el metal que le canaliza las buenas ondas, las buenas energías. Con responsabilidad y conocimiento damos respuesta y contestación a toda la gente que llama, a la gente que se comunica y participa a través de este programa. Usted, mi amigo, que está esperando para llamar, que está esperando para participar. Si usted es incrédulo, es escéptico, que a través de su nombre completo, apellido, fecha de nacimiento y las 3 cartas del tarot que escoja, le podemos decir lo que pasa en su vida, no tiene nada que perder. 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Vamos a escuchar otro testimonio, otra persona que nos visitó, y esto es lo que comenta. Escuchemos.
5: Hace algún tiempo a mi consultorio llegó un hogar compuesto de madre y padre, preocupados mucho por su hijo, el cual estaba teniendo problemas. Pero antes de comentarles el caso de él, quiero que usted, hermano, deme su nombre, por favor.
6: Bueno, mi nombre es Marco Chiaurelli.
5: Inicialmente usted no vino, vinieron sus padres y me comentaron del problema que usted tenía. ¿Qué estaba sucediendo con su vida? ¿Cuántos años tiene usted?
6: 17.
5: ¿Y qué pasó con usted, hermano?
6: Bueno, los problemas míos eran las malas juntas que yo tenía. Las malas juntas que yo tenía me llevaron, o sea, un poco a la droga y ya me estaba metiendo en la delincuencia. Tenía problemas con mis padres, la relación como familia ya no iba más, ¿entendés? Iba todo mal.
5: Entró al colegio y del colegio usted encontró o conoció unos jóvenes los cuales no eran aconsejables para usted y quienes lo llevaron a usted y lo indujeron a la droga. ¿Cómo fue esa experiencia que usted tuvo con la droga?
6: Bueno, la experiencia más que nada fue, o sea, por el problema familiar. Uno ya teniendo problemas familiares, medio como que ya no le importa nada, ¿entendés? La mala junta, que, o sea, yo estoy en la edad de la adolescencia y es muy difícil de explicar.
5: ¿Y usted cuando consumió esa droga sintió algo en su mente, sintió algo en su cuerpo de rechazo o aceptaba muy bien la droga?
6: Y digamos que mitad y mitad, por ahí la rechazaba, por ahí la aceptaba, según como esté el día, ¿entendés? Según los problemas que tenga, por ahí si estaba muy con muchos problemas con mis padres, que tenía muchas peleas, problemas con mi mamá, que muchas veces nos peleábamos, medio como que sí, en esa parte sí la aceptaba la droga.
5: Sus padres muy angustiados llegaron hasta mi consultorio. Y a través de un trabajo especial que comencé a realizar con usted, hoy en día usted es una persona totalmente cambiada, una persona que salió totalmente de la droga. Cuéntenles a las personas cómo está o cómo se siente hoy en día.
6: Bueno, hoy en día me siento mucho mejor y te agradezco mucho. Ya la relación como familia es mucho más unida, ya no hay tantos problemas como había antes. He dejado la mala junta, de lado la he dejado, y yo le quería decir a todo este público que vengan, que se acerquen, que en realidad cambia. Yo ya estoy pensando en mi futuro, estoy estudiando. Si puedo trabajar, trabajo, como están las cosas hoy en día, pero bueno, bastante bien.
1: 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Escuchen.
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1: 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Vamos a recibir más llamados, más personas que participan a través de las llamadas, a través del WhatsApp, dejando sus mensajes de audio. Escuchemos.
7: Hola maestro, soy Marcos Udeli, mi fecha de nacimiento 23 de mayo de 1977, soy camionero, número de cartas es el 2, el 8 y el 16.
4: Mi querido Marcos, gracias por confiar en la Unión Universal Esotérica del Siglo XXI, gracias por participar de nuestro programa. Escoge las tres cartas, el 2, el 8 y el 16. La primera carta me habla de usted, veo que es un hombre muy trabajador, que trabaja en lo que le toque. vemos que siempre le gustó todo lo que tiene que ver con mecánica, con transporte, con camiones, con todo esto. Y en eso, a eso se dedica mi querido apreciado amigo, pero últimamente trabaja y trabaja y no se ve el fruto de su trabajo. Agarra el dinero con una mano y se le desaparece con la otra. Veo problemas en la parte familiar, mi querido apreciado hermano del alma. Veo un alejamiento de alguien que usted quiere mucho. Y veo problemas en el campo de su salud. Se siente muy cansado, sin energía, fatigado. Estuvo a punto de tener un accidente hace 2 meses y medio. Estuvo a punto de chocar con un auto de color blanco. Vemos problemas y dificultades en el campo sexual también. Ha disminuido su potencia. No está impotente, pero ha disminuido. Usted se da cuenta. Mi querido amigo, esto no es natural. Esto es un daño. Veo claramente que hay una energía negativa. Hay un trabajo de influencias malignas. Es muy importante de que busque ayuda cuanto antes. Hay que realizarle una limpia, una magnetización y un florecimiento de sus

0: suerte, porque su suerte la tiene dañada, mi querido y apreciado amigo. Pero no se preocupe, Marco, lo vamos a ayudar. Simplemente acérquese a nuestro centro de consultoría en Capital Federal o le podemos hacer un tratamiento a larga distancia. Simplemente llámenos, comuníquese con nosotros, diga que usted no puede acercarse porque viaja mucho y podemos ayudarle a larga distancia como hemos ayudado a tantas y tantas personas, mi querido y apreciado Marco. Gracias por comunicarse. El día de su suerte, el sábado, el planeta Saturno, el color verde, la piedra, la esmeralda y el metal, el oro. El oro es el metal que le canaliza las buenas ondas, las buenas energías con responsabilidad y conocimiento. Damos respuesta y contestación a la gente que llama, a la gente que se comunica, a la gente que participa a través de este programa. ¿Usted qué está esperando? Si usted está escuchando este programa en estos momentos, es porque Dios quiere un cambio en su vida. No se niegue la oportunidad de ser feliz. Simplemente llámenos, comuníquese, deje ese mensaje de audio y reciba el consejo, la orientación. Vamos con otro mensaje, otra persona que se comunica.
1: Hola, buen día, hermano. ¿Cómo está? Soy Esteban Ezequiel Morilla, 29 años. Nací el 24 de julio de 1995. Las cartas favoritas mías son 22, 26 y 39.
0: Mi querido Esteban, muchas gracias por querer participar del programa. La verdad, yo le agradezco esa confianza en la Unión Universal Esotérica del siglo XXI. Mi querido Esteban, usted escogió tres cartas, el 22, el 26 y el 39. No le puedo dar respuesta. Esto no es una adivinación. Yo hablo muy claro. Yo digo lo que tienen que enviar: el nombre completo, el apellido completo, fecha de nacimiento exacta y tres cartas del 1 al 22. Yo tengo 22 cartas del tarot, que son los 22 arcanos mayores. Usted escogió cartas hasta el 39. No le puedo dar respuesta, mi querido apreciado amigo, pero vuelva a participar, que con mucho gusto le estaremos dando el consejo, la guía, la verdadera orientación, mi querido y apreciado Esteban. Gracias por comunicarse. Pero tenemos más audio, sigamos con más gente que se comunica.
2: Hola, soy Gustavo Di Santo, 9 del 9 de 1984, 3, 19 y 15.
0: Mi querido y apreciado Gustavo, gracias por confiar en la Unión Universal Esotérica del siglo XXI. Las tres cartas escoge el 3, el 19 y el 15. La primera carta me habla acerca de usted. Vemos que es un hombre muy positivo, muy luchador, un hombre que no acepta un no por respuesta. Cuando le dicen no por un lado, usted busca por otro hasta que llega donde quiere llegar. Ha llegado a conseguir cosas que nadie se esperaba, pero gracias a su confianza, gracias a que usted es un hombre muy positivo. La segunda carta me habla de que tiene una suerte muy bonita, mi querido Gustavo. La carta 19 me habla que todo le salía muy bien, pero hace cerca de un año y medio para acá que su suerte viene de mal en peor. Las cosas no se dan. Veo muchas envidias a su alrededor, mi querido y apreciado hermano del alma. Veo problemas en el campo sentimental, en el campo familiar también, mi querido hermano del alma. Y lo veo sin energía, lo veo desmotivado, muy cansado, muy agotado, con ganas de salir corriendo y no sabe ni siquiera para dónde, mi querido Gustavo. Es muy importante que se realice una limpia. Hay muchas envidias a su alrededor y esto le trae energía negativa. Hay que realizar una limpia, una magnetización y un florecimiento de su suerte. Eso se lo puede hacer en su ciudad de origen. Busque una persona que realice limpias allí y se lo puede hacer. No hay necesidad que nos visite a nosotros hasta aquí, a esta capital. Usted vive en el Gran Buenos Aires, vive en Tandil. Entonces busque a alguien que le pueda ayudar en la ciudad de origen o a su alrededor. Una limpia, una magnetización es lo que le tienen que realizar, mi querido hermano del alma. No hay brujería, no hay daño, pero sí hay envidias a su alrededor, mi querido Gustavo. El día de su suerte es el día jueves, el planeta Júpiter, el color amarillo, la piedra que debe portar siempre con usted, el ojo de tigre, y el metal, el oro. El oro es el metal que le canaliza las buenas ondas, las buenas energías con responsabilidad y conocimiento. Damos respuesta y contestación a la gente que llama, a la gente que se comunica. Usted, anímese, anímese a participar. Si está escuchando este programa, es porque Dios quiere cambios en su vida, como muchas personas ya han encontrado cambios a través de la Unión Universal Esotérica del siglo XXI, a través de su fe y a través de Dios Padre Poderoso. Escuchemos.
3: Deme su nombre completo.
4: Mi nombre es Pablo.
3: ¿Cómo usted hizo para saber de nosotros y cómo fue la consulta que yo le realicé, Pablo?
4: Yo, por intermedio de un amigo que me recomendó a usted, me ha atrevido a venir acá y yo, sin decirle nada, usted me contó los problemas que yo he tenido. Es más, me ha dicho dónde he trabajado.
3: Usted tenía un taller mecánico, pero las cosas no le iban bien. ¿Qué era lo que pasaba con usted? ¿Qué pasó con su pareja? ¿Y cómo iban las cosas con su taller?
4: Hace 3 años que lo tengo. Y las cosas de un día para otro no iban más. Yo estoy saliendo con una persona hace 2 años y medio. Me peleé con esa persona, inclusive. Me he dedicado a la bebida. Ya todo no me iba bien, ¿entendés? Todo mal, o sea, de un día para otro bajoneó mucho las cosas.
3: Sí, recuerdo que usted llegó triste y realmente estaba refugiado en la bebida, como usted nos lo dice. Sus problemas eran tantos porque no solamente el trabajo estaba mal, sino porque su compañera se había retirado de usted, lo había abandonado. Una persona que usted amaba mucho y que de la noche a la mañana, sin ningún tipo de palabras, decidió irse.
4: Bueno, te cuento, de mi padre muy orgulloso de mí, porque él era chofer de colectivo y él me ha enseñado todo lo que yo he aprendido hasta ahora en el taller mecánico. Con el trabajo, bastante bien. Estoy trabajando de las 8 de la mañana. Me han recomendado muchos clientes. El trabajo está espectacular. Hay trabajo para tirar para arriba. O sea, me cambió mucho las cosas.
3: ¿Cómo sería esa gran invitación para que todas las personas que me están escuchando vengan a nuestro centro de energía positiva?
4: Y bueno, yo le digo a todas las personas que me están escuchando que se acerquen, porque es un resultado muy bueno. Verdaderamente, o sea, yo sinceramente estoy muy agradecido porque los cambios han sido impresionantes, de la noche a la mañana mal y de la mañana a la noche todo bien. O sea que yo le digo al público que se acerque porque espectacular, no sé cómo decirlo, no tengo palabras.
3: Hermano, muy amable, gracias por sus palabras.
0: Otra persona más agradecida, otra persona más que nos visitó y que encontró verdadera solución a sus problemas. 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Un saludo cordial a toda la gente de la provincia de San Juan. Un saludo cordial también a la gente de Mendoza, a la gente del Gran Buenos Aires, la gente que se comunica desde Chubut. Mucha gente llamándonos desde Chubut. Un saludo muy especial también a la gente de Santa Rosa de La Pampa. Saludo a toda la gente que nos reporta sintonía a esta hora a través de este maravilloso programa. Vamos con más respuestas, más gente que se comunica. Tenemos a Angélica. Angélica, de fecha de nacimiento, 16 de octubre de 1996. Mi querida Angélica, escoge las tres cartas, el 8, el 9 y el 14. La primera carta me habla acerca de usted. Veo que es una mujer muy trabajadora. Veo que no logró estudiar, pero es muy inteligente, mi querida apreciada hermana del alma. Y veo que es auxiliar usted de una contadora donde económicamente les iba muy bien, pero últimamente han bajado las ganancias y por eso le han bajado su sueldo a usted, mi querida amiga. La segunda carta me habla de problemas en el campo sentimental, el campo del amor. Angélica, vemos que su pareja la abandonó, se fue hace 2 meses y medio de la casa, la dejó a la deriva, endeudada, mi querida apreciada hermana del alma, y no le ayuda con un solo peso, mi querida hermana. Aquí vemos claramente que su hijo pregunta por el padre, usted ya no sabe qué mentiras decirle, le dijo que se había ido de viaje. Él no quiere saber nada de ustedes dos. Él está viviendo en la casa de la mamá, no está viviendo con ninguna mujer, porque sería yo un mentiroso en decirle que él está con otra mujer, pero sí está saliendo con otra mujer, mi querida y apreciada amiga, y es una compañera de trabajo. Es muy importante que nos visite. Si usted quiere recuperar su hogar, simplemente acérquese a nuestro centro de consultoría. Le podemos ayudar, pero tiene que venir personalmente. Tráigame una fotografía del día de la boda. Yo le voy a explicar lo que vamos a hacer, una limpia, una armonización y un endulzamiento para que él vuelva a despertar ese amor que tenía hacia usted, y vamos a retirar ese daño que esa mujer le hizo, esa mujer que es compañera de trabajo de él, mi querida y apreciada amiga. Usted no se preocupe por nada, todo esto le pasa por escéptica, por incrédula, todo esto le pasa a usted por no estar protegida, por no proteger su hogar con un talismán, un cuarzo, un amuleto, una cruz, algo que verdaderamente la aísle de la maldad y de la brujería. No se preocupe por nada, nosotros le vamos a ayudar, tenemos la capacidad, el poder, el conocimiento, los secretos y la sabiduría. El día de su suerte es el día jueves, el planeta Júpiter, el color rojo, la piedra que debe portar siempre con usted, la matiza y el metal, el oro. El oro es el metal que le canaliza las buenas ondas, las buenas energías. Con responsabilidad y conocimiento damos respuesta y contestación a la gente que nos llama, a la gente que se comunica y participa a través de este programa. 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Vamos a escuchar otro testimonio más, otra persona que lo visitó y esto es lo que comenta.
5: Me dice su nombre.
6: Me dice Maru, realmente me he decidido a dar este testimonio, ¿no? Por todas las cosas que me han sucedido. Y no quisiera que a otras personas le sucedan lo mismo.
5: Maru, ¿cómo era su vida? Porque tengo entendido, Maru, que usted ya había visitado otros lugares, pero lastimosamente no le brindaron la ayuda necesaria para salir de este problema. Cuéntele a la gente, mamita linda, en sus palabras, si valió o no valió la pena realmente llegar a nosotros.
6: Así es, que me perseguía algo malo y que todo lo que yo tenía estaba mal, cosas enterradas, cosas, muchísimas cosas malas, ¿no? Y cada vez peor, entré en una depresión muy grande y no quería salir de mi casa, del miedo que tenía, del terror que tenía, ¿no? De saber que alguien me quería hacer un daño o tal vez me quería matar. Era como estar mal. Así que mi propia familia, por medio de un programa de radio, lo escucharon a ustedes, más que todo que le decían del vaso de agua y todo. Pensé que era algo lindo. Lo escuché yo también el programa. Me decidí a venir y bueno, menos mal, y gracias a Dios, le doy gracias a Dios el haber venido, ¿no? Porque con todo lo que me dijo usted es como salir de esa gran depresión que yo tenía, de ese pozo que me había ingresado de adentro sin saber cómo.
5: Maru, yo quiero que usted le cuente a la gente en este momento que nos está escuchando, ¿cómo se enteró usted del Centro de Ayuda Espiritual? Y sobre todo, mamita linda, cuéntele a la gente, ¿cómo se encontraba usted anteriormente y cómo se encuentra una vez que nos visitó? ¿Cómo se encuentra una vez que empezó un tratamiento espiritual? ¿Cómo se encuentra usted una vez de que yo le dije a usted la verdad escuetamente, tajantemente a la cara?
6: Bueno, lo más importante de todo es poder dormir, que para mí era más importante el dormir, por el hecho de que no podía dormir de noche por el terror que tenía, el miedo que tenía. Luego, bueno, cuando yo los visité a ustedes y pude empezar a dormir, es como ver la luz, ver otra cosa, salir a la vida, saludar a mis vecinos, cosa que antes no lo hacía, porque es como vivir nuevamente, ¿no? Salir a la luz y decir, bueno, acá estoy viva y gracias a Dios estoy bien, pero por todos los consejos que ustedes me dieron y me llevaron, digamos, a salir, ¿no? A decir, bueno, acá estoy, soy otra persona, soy la misma persona de antes y soy feliz.
5: ¿Cuáles fueron los cambios positivos que usted encontró con nosotros? ¿Usted qué le aconseja en este momento a la gente que nos está escuchando?
6: Primero de todo, quisiera decirles que se animen, que vengan, más cuando hablan de la palabra de Dios y le están diciendo que pongan su vasito de agua, es otra cosa totalmente distinta. Yo sé que hay parapsicólogos y parapsicólogos. Yo pienso de que se animen la gente y que sepan que en usted tiene un amigo muy grande, que los va a entender, los va a escuchar y le va a dar muy buenos consejos. Y sobre todo, por supuesto, que lo que más necesitamos nosotros es una guía, más que todo la guía espiritual como consejera, ¿no? Como consejera de la vida en esta situación que nos estamos pasando, algo muy grave, que es, por supuesto, la falta de dinero, la falta de trabajo, la falta de amor, tantas cosas. Y bueno, y eso es lo que vos me ayudaste, y bueno, y le doy el consejo a toda la gente que los visite.
5: Agradecemos a toda la gente, a todas las personas que nos están escuchando. Piensen, mediten, recapaciten, observen la vida de Maru, cómo ha cambiado para bien, porque fue tocada por el poder de Dios.
0: 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Escuchemos.
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0: 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Vamos rápidamente con más respuestas, más gente que se comunica a través del WhatsApp en ese maravilloso día jueves 12 de marzo.
8: Mi nombre es Luis Moreno, nací el 17 de julio de 1970, mis números son el 3, el 5 y el 13.
0: Luis, muchísimas gracias por comunicarse, gracias por participar y por confiar en la Unión Universal Esotérica del siglo XXI. Don Luis, me escoge las tres cartas, el 3, el 5 y el 13. La primera carta me habla acerca de usted, veo que es un hombre de pocos amigos, de pocas palabras, es un hombre que la amistad la valora mucho. Para usted decirle amigo a alguien es porque realmente lo siente y ha visto que esa persona le corresponde. La segunda carta me habla de que es un hombre muy bueno, de que se ha sacado el pan de la boca por dárselo a los demás, pero que últimamente le han pagado con ingratitud. Mucha gente de la que usted ha ayudado le ha cerrado las puertas ahora que usted lo necesita. Lo veo últimamente muy cansado, muy fatigado, sin energía. Lo veo con problemas en el campo económico, problemas en el campo de su salud. Se siente débil, mi querido amigo. Y usted ha sido un entusiasta, un luchador, pero su suerte la tiene completamente negativa. Hay que realizar una limpia, una magnetización. Es importante de que nos visite. Vamos a hacer un florecimiento de su suerte también, mi querido Luis, para retirar todo ese daño, esa maldad, esa influencia maligna que le han realizado, mi querido hermano del alma. Usted no se preocupe por nada. Nosotros le vamos a ayudar. Tenemos la capacidad, el poder, el conocimiento, los secretos y la sabiduría, don Luis. Gracias por comunicarse. El día de su suerte, tome nota. Es el día Marte, el planeta Marte, el color azul. La piedra que debe portar siempre con usted, el zafiro, y el metal, el platino. El platino es el metal que le canaliza las buenas ondas, las buenas energías. Con responsabilidad, con profesionalismo, con idoneidad, le damos respuesta y contestación a la gente que nos llama, a la gente que se comunica, a la gente que confía en la Unión Universal Esotérica del siglo XXI. Usted, mi amigo, tiene grandes problemas, cuente con nosotros, tenemos el poder para ayudar, tenemos el conocimiento, los secretos, la sabiduría. 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Vamos a escuchar otro testimonio más, otra persona que nos visitó y esto es lo que comenta.
9: Martín González. Bueno, yo soy albañil, trabajaba, mi vida era prácticamente un desierto, no encontrabas paz interior, no me alcanzaba el dinero, yo me había entregado la bebida, estaba perdiendo mi familia, tenía problemas con mi pareja, me empecé a enfermar, de pronto, no sé por qué, me empezaron a salir ronchas por todas partes, la plata no me alcanzaba, era un infierno mi vida, y eso para mí era terrible. Yo prácticamente había perdido ya la fe porque he ido a muchas partes y no me han podido solucionar el problema que yo tenía. En una parte no creía mucho tampoco. Entonces, hablando con ustedes,

0: el cambio que van a sentir interiormente y económicamente es inmenso.
1: Centenares de personas no se pueden equivocar, centenares de personas no pueden errar al encontrar esa respuesta, esa verdadera solución a sus problemas. 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Vamos con más respuesta, más gente que se comunica. Tenemos a una persona con nombre de Angelina, de fecha de nacimiento 21 de octubre de 1989. Las cartas escoge el 9, el 11 y el 19. La primera carta me habla acerca de usted. Veo que es una mujer que se crió en el campo. Logro darme cuenta, una mujer muy trabajadora. Veo que tenían un tambo, pero hace 2 años y medio decidieron cerrarlo y se dedicaron a la agricultura, mi querida apreciada hermana del alma, donde ustedes están cultivando soja, pero que les ha ido muy mal. Su esposo está hospitalizado en estos momentos, mi querida apreciada hermana del alma. Aquí vemos que los médicos no encuentran qué es lo que tiene. Usted también anda enferma, le duele mucho la rodilla, la espalda, la cintura, las piernas, se le viene cayendo el cabello de una forma increíble. Su hijo menor se fue de la casa, no quiere ayudar absolutamente nada y tiene tan solo 14 añitos, se fue para donde la abuela. Mi querida amiga, todo esto que le viene pasando no es normal. A ustedes el campo suyo se lo tienen rezado y dañado. Hay algo enterrado dentro de ese campo al frente de la casa donde ustedes viven y eso se lo dejó allí un trabajador, un administrador que ustedes tuvieron. Es muy importante que nos visite. Quiero que me traiga una fotografía de su esposo cuanto antes porque el daño que tiene es bastante fuerte. El estómago al ser inflama y ya le han hecho totalmente todos los análisis por la parte gastroenterólogo. Y no le encuentran nada. Es importante de que usted se acerque. Vamos a ayudarla a distancia. Vamos a retirar ese daño, esa maldad, esa brujería que le hicieron. Y lo vamos a sacar adelante, mi querida amiga. Usted no se preocupe por nada. Nosotros le vamos a ayudar. Tenemos la capacidad, el poder, el conocimiento, las ganas de sacarla adelante y de ayudarle, mi querida y apreciada amiga. Gracias por comunicarse. El día de su suerte, tome nota. Es el día sábado, el planeta Saturno, el color verde, la piedra, el jade y el metal, el acero. El acero es el metal que le canaliza las buenas ondas, las buenas energías con responsabilidad y conocimiento. Damos respuesta y contestación a la gente que nos llama, a la gente que se comunica. Usted, mi amigo, también puede participar. Deje el miedo, deje el temor, deje la pereza. 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Vamos con más respuestas, más gente que se comunica. Tenemos audios.
2: Mi nombre es Pedro. Pedro Garialde. Elegiría el 8, el 11 y el 21. Gracias.
1: Mi querido Pedro, gracias por confiar en nosotros. Gracias por participar en el programa. Vemos claramente que escogió las tres cartas, el 8, el 11 y el 21. La primera carta me habla de su personalidad. Veo que es un hombre bastante serio, muy de palabra. Usted no necesita firmar un papel para cumplirle a las personas. Vemos que es un hombre trabajador, luchador, que siempre ha sacado a su familia adelante, pero que últimamente le está costando todo. También está preocupado por un problema en la parte de la salud, donde no le encuentra la solución. Don Pedro, esto no es natural, esto no es normal. Veo un problema que está teniendo usted en el campo de su salud, tiene que ver con un daño, con una energía negativa. Eso viene por parte de una mujer. Es muy importante que me traiga una rosa de color blanco. En cuanto pueda, en el pétalo de esa rosa le voy a mostrar el rostro de la persona que está haciendo el daño, que está haciendo esta brujería y que quiere destruir incluso su familia. Es importante de que se acerque. Tenemos la capacidad para sacarlo adelante, para ayudarlo, mi querido apreciado hermano del alma, pero tiene que venir personal a nuestro centro de consultoría, mi querido Pedro. El día de su suerte, tome nota, es el día lunes, el astro que le pertenece a la luna, el color blanco, la piedra, el diamante y el metal, el platino. El platino es el metal que le canaliza las buenas ondas, las buenas energías. Con responsabilidad y conocimiento damos respuesta, contestación a toda la gente que llama, a la gente que se comunica, a la gente que participa desde el sur de la Argentina, del norte, del Chaco también, de Formosa, mucha gente se comunica, de Tucumán, de San Juan. Un saludo cordial a mi gente de San Juan, próximamente estaremos por allí. Mucha gente llamando de Mendoza también y la gente también de Chubut. Un saludo muy, pero muy cordial. Y también a la gente del Gran Buenos Aires y de toda la provincia de Buenos Aires que se comunica y nos reporta sintonía a través de esta prestigiosa radiodifusora. 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

0: 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Vamos a escuchar otro testimonio más, otra persona que se ha comunicado, que nos visitó y que esto es lo que comenta. Escuchemos.
1: Este testimonio es uno de los que me siento orgulloso de pertenecer a esta magnánima institución. Permítame saludar a la hija de Dios. Yo quiero que sea usted la que le comente a la audiencia cuánto hace que usted me vino a visitar por primera vez.
2: 5 meses.
1: 5 meses. Cuéntele usted, ¿cómo llegó acá? ¿Cómo llegó llorando? Coméntele a la audiencia. ¿Cómo estaba?
2: Pues en primera llegué en silla de ruedas. No podía caminar. Mi esposo me trajo. Porque de repente...
1: ¿Cómo aconteció? ¿Tuvo algún accidente? ¿Le pasó algo? ¿Alguna operación? ¿Cómo quedó de un momento a otro postrada en una silla de ruedas? Coméntele a la audiencia.
2: No, un día normal me acosté a dormir y ya amanecí sin poder mover las piernas.
1: ¿Qué pasaba? ¿No la sentía?
2: No la sentía. Nada, nada de dolor, movimiento, nada.
1: ¿Llevaron a los especialistas, a los médicos? Coméntenle a la audiencia.
2: Antes de eso, hasta mi esposo pensó que yo fingía. Que yo,
1: ¿por qué?
2: Que yo estaba fingiendo el no quererme parar, el no...
1: ¿Pero por qué pensaba eso él?
2: Porque no creía que de repente yo dejara de
1: bueno,
2: caminar.
1: Bueno, ¿fueron los médicos? ¿Qué le dijeron los especialistas?
2: Que tenía un problema en la columna. Me detectaron un problema en la columna y me llegaron a decir que yo igual ya no podía.
1: Ya no iba a volver
2: a caminar.
1: Yo le expliqué a usted que esto se trataba de un daño. Sacamos este daño, yo le expliqué que había algo enterrado y que le habían hecho un trabajo de vudú con un muñeco con alfileres. ¿Usted no creía en esas cosas?
2: No, la verdad no.
1: Le expliqué dónde estaba esto. Usted misma con su esposo fue, lo retiró, lo quemamos. Después de que retiramos esto, ¿a los cuántos días pudo volver a caminar?
2: Como a los 15 días.
1: ¿Cómo fue ese proceso? Coméntenle a la audiencia.
2: Pues después de eso sí empecé a notar cambios. Y empecé a mover poco a poco las piernas. Y ya con el tiempo ya camino normal, ya puedo hacer mis actividades normales, ya voy por mis hijos a la escuela, ya hago mis quehaceres de mi casa, todo normal como antes.
1: ¿Piernas?
2: Sí las puedo mover bien. O sea, ya no tengo dolor, ya estoy normal.
1: Bueno, están un poco delgadas las piernas, yo le expliqué porque el músculo pues no se estaba ejercitando, se iba a atrofiar.
2: Sí, por tanto tiempo después.
1: Pero está haciendo la terapia con la botella, sí, como le explicábamos,
2: sí,
1: todo.
2: Sí, sigo.
1: ¿Qué le puede recomendar a la gente que ve la vida perdida, que ve que no hay solución para sus problemas, que ve que todo como que llegó al final? Usted me dijo, maestro, yo no creo que pueda encontrar una solución. Yo le dije, tenga fe en Dios. Yo le puedo ayudar, pero si usted tiene fe. Hoy en día, ¿qué le puedo decir a esa gente que piensa como usted pensaba en ese momento?
2: Pues yo les recomiendo que se acerquen, que tengan mucha, mucha fe y que realmente el maestro sí ayuda. Sí, él sí, primero Dios, sí, ayuda. Y a mí me ayudó. Ahorita ya puedo caminar y pues ahora sí que se los comparto que esto es real.
1: Bueno, ¿qué le puede decir a la gente incrédula, a los escépticos?
2: Que crean. Que crean, porque yo igual estaba ciega, yo decía que no era cierto y que eso era mentira, que no era cierto, pero pues me tocó y hasta que no te toca no crees, y sí es cierto.
1: Bueno, muchas gracias por ese testimonio,
2: no,
1: hija de Dios,
2: a usted.
1: Que Dios la bendiga y que yo le dije que las piernas las va a recuperar. Será una mujer que tenía piernas gruesas,
2: sí.
1: Pero lógicamente cuando uno no mueve un músculo, pues se atrofia. Pero ya puede caminar, que es lo
2: ya,
1: más importante.
2: Ya es lo más importante.
1: ¿Okay?
2: Muchas gracias.
1: Listo.
0: 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Y continuamos con el positivismo en esta gira de suerte y sanación. 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Y así estamos llegando al final de este programa nuevamente, hoy, día jueves 12 de marzo de este año 2026. 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Espero que tenga listo, preparado el vasito de agua. Coloquen ese vasito al lado de su radio receptor y con mucho respeto, repitan conmigo.
3: Ven, Espíritu Santo, manda tu luz desde el cielo, Padre amoroso del pobre, don en tu don es espléndido, luz que penetra las almas, fuente del mayor consuelo. Ven, dulce huésped del alma, descanso de nuestro esfuerzo, tregua en el duro trabajo, brisa en las horas de fuego, gozo que enjuga las lágrimas y que reconforta en los duelos. Reparte tus siete dones según la fe de tus siervos. Por tu bondad y tu gracia, dale al esfuerzo su mérito. Salva al que busca salvarse y danos tu gozo eterno. Amén, Señor Jesús, que así sea. Bebamos los tres sorbos de agua, uno en el nombre de Dios Padre, otro en el nombre de Dios Hijo y otro en el nombre del Espíritu Santo. Amén, que así sea. El resto de agua que quede en vuestros vasos, vamos a regarlo en nuestro sitio de trabajo, en nuestro campo, en nuestro hogar, en nuestro negocio, donde quiera que estemos en este momento, pero que tiene que ser en este momento que estamos en la presencia de Dios Padre Todopoderoso. Amén, que así sea. Queridos amigos, no me resta más sino despedirme de todos ustedes, deseándoles que Dios Padre Todopoderoso y Eterno les bendiga y le brinde salud, dinero y mucho, pero mucho amor. Hasta pronto.
4: Así de esta manera, estamos llegando al final de un programa más. Esperamos y confiamos que nuestras orientaciones y consejos hayan servido a todos ustedes para tener un encuentro con la verdad, su propia verdad. Los invitamos a un programa más y esperamos que nuestras palabras hayan quedado en su mente.
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2: En el nombre de Dios Padre, Dios Hijo y Dios Espíritu Santo. Amén. Hola, ¿qué tal, queridos y amables oyentes? Mi gente linda de Argentina, reciban el saludo cordial y especial. Es increíble la cantidad de personas visitándonos en el día de ayer. Ayer miércoles 11 de marzo estuvimos atendiendo en 9 de julio, provincia de Buenos Aires. Muchas personas acercándose, encontrando esa nación. Más adelante estaremos escuchando los testimonios de agradecimiento de estas personas que nos han visitado. Recuerde que hoy jueves 12 de marzo estaré en Olavarría. 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Hoy es jueves 12 de marzo de este año 2026. Vamos a iniciar con la gente que se comunica. Tenemos a una persona con el nombre de Marcelo. Marcelo, de fecha de nacimiento, 8 de octubre de 1976. Mi estimado y apreciado amigo, logró visualizar problemas y dificultades en su taller. Vemos que tiene usted un taller mecánico donde le iba muy bien. Usted se dedica a los gasoleros y le iba muy bien porque tenía mucho trabajo, pero lleva usted 9 meses luchando en contra de la corriente. Se está endeudando, querido y apreciado hermano del alma. No hay trabajo, no hay laburo. Usted está a punto de cerrar el taller y eso es lo que quieren. A usted le tiraron un poco de porquerías hace más de un año. Usted encontró unas plumas negras, encontró manchas de aceite y no le prestó atención a esto. Esto es la sustancia nociva que le dañó su suerte en el taller, le dañó su salud. Véase al espejo, usted se ha envejecido en el último año. En el campo sexual no funciona igual que funcionaba antes. Mi querido amigo, hay días que no puede y pasa vergüenzas con su esposa, mi querido hermano del alma. Aquí vemos claramente que esto no es natural, no es normal. Es muy importante de que nos visite. Ya dio el primer paso, mi querido y apreciado hermano del alma. Usted vive en Pilar, acérquese directamente a Capital Federal. Le vamos a ayudar, mi querido y apreciado amigo. Gracias por comunicarse. El día de su suerte, mi querido hermano Marcelo, es el día luna, es el astro que le pertenece a la luna, el color blanco, la piedra, el cuarzo y el metal, la plata. La plata es el metal que le canaliza las buenas ondas, las buenas energías. 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Usted, mi amigo, tiene problemas, dificultades, se enamora, fracasa. Su dinero no rinde, su hogar se está destruyendo. Una enfermedad extraña la queja. 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Tiene problemas familiares, problemas de alcoholismo. 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Vamos a escuchar testimonios, personas que ya nos han visitado, que han acudido a nuestras sedes, y esto es lo que comentan. Escuchemos.
3: López María del Carmen. Nosotros lo sentíamos muy mal, siempre peleando, él tomaba mucho, los chicos no salían adelante, mal en la escuela los chicos, y poco trabajo tenía, andábamos tirado totalmente, sí, tirado. Yo no podía dormir, me despertaba, veía con unas cosas que nunca lo había visto en mi vida, no, me despertaba y parecía que esa cosa me iba a matar. De mi cuerpo salió una cosa amarilla, parece podrida así, un olor. Ese día sentí como que me salía, parecía que me caía, no sé, parecía que me salió eso y me liberé, parece que me quedé tan feliz. Ese día fue la liberación de nosotros. Yo lo veo a mi marido bien, es feliz él. Los chicos también van bien en la escuela ahora, gracias a Dios. Ahora me ha sentido bien. Tengo ganas de hacer todo en mi casa. Antes no tenía ganas de hacer nada. Vale la pena, vale muchísimo la pena.
2: 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Escuchemos.
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2: 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Vamos rápidamente con más respuestas, más gente que se comunica a través del WhatsApp en este maravilloso día jueves 12 de marzo.
5: Mi nombre es Luis Moreno, nací el 17 de julio de 1970, mis números son el 3, el 5 y el 13.
2: Luis, muchísimas gracias por comunicarse, gracias por participar y por confiar en la Unión Universal Esotérica del siglo XXI. Don Luis, me escoge las tres cartas, el 3, el 5 y el 13. La primera carta me habla acerca de usted, veo que es un hombre de pocos amigos, de pocas palabras, es un hombre que la amistad la valora mucho. Para usted decirle amigo a alguien es porque realmente lo siente y ha visto que esa persona le corresponde. La segunda carta me habla de que es un hombre muy bueno, de que se ha sacado el pan de la boca por dárselo a los demás, pero que últimamente le han pagado con ingratitud. Mucha gente de la que usted ha ayudado le ha cerrado las puertas ahora que usted lo necesita. Lo veo últimamente muy cansado, muy fatigado, sin energía. Lo veo con problemas en el campo económico, problemas en el campo de su salud. Se siente débil, mi querido amigo, y usted ha sido un entusiasta, un luchador, pero su suerte la tiene completamente negativa. Hay que realizar una limpia, una magnetización. Es importante de que nos visite. Vamos a hacer un florecimiento de su suerte también, mi querido Luis, para retirar todo ese daño, esa maldad, esa influencia maligna que le han realizado, mi querido hermano del alma. Usted no se preocupe por nada. Nosotros le vamos a ayudar. Tenemos la capacidad, el poder, el conocimiento, los secretos y la sabiduría, don Luis. Gracias por comunicarse. El día de su suerte, tome nota, es el día martes, el planeta Marte, el color azul. La piedra que debe portar siempre con usted, el zafiro, y el metal, el platino. El platino es el metal que le canaliza las buenas ondas, las buenas energías. Con responsabilidad, con profesionalismo, con idoneidad, le damos respuesta y contestación a la gente que nos llama, a la gente que se comunica, a la gente que confía en la Unión Universal Esotérica del siglo XXI. 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Vamos a escuchar otro testimonio más, otra persona que nos visitó y esto es lo que comenta.
6: Martín González. Bueno, yo soy albañil, trabajaba, mi vida era prácticamente un desierto, no encontrabas paz interior, no me alcanzaba el dinero, yo me había entregado la bebida, estaba perdiendo mi familia, tenía problemas con mi pareja, me empecé a enfermar de pronto, no sé por qué, me empezaron a salir ronchas por todas partes, la plata no me alcanzaba, era un infierno mi vida y eso para mí era terrible. Yo prácticamente había perdido ya la fe porque he ido a muchas partes y no me han podido solucionar el problema que yo tenía. En una parte no creía mucho tampoco. Entonces, hablando con ustedes y viniendo acá, pasó algo en mi vida. De repente sentí un gran alivio el saber que estaba haciendo algo por mí y me habían cambiado la vida. Eso para mí, no tengo agradecimiento para ustedes. Entonces, al conocerlo a ustedes, yo le diría a la gente que prácticamente es muy bueno, acudan a ellos, porque ellos van a hacer algo en sus vidas. Va a encontrar un gran alivio en sus vidas y prácticamente no hay con qué dinero pagarle, porque el cambio que van a sentir interiormente y económicamente es inmenso.
2: Centenares de personas no se pueden equivocar, centenares de personas no pueden errar al encontrar esa respuesta, esa verdadera solución a sus problemas. 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Vamos con más respuestas, más gente que se comunica. Tenemos a una persona con nombre de Angelina, Angelina de fecha de nacimiento 21 de octubre de 1989. Las cartas escoge el 9, el 11 y el 19. La primera carta me habla acerca de usted. Veo que es una mujer que se crió en el campo. Logro darme cuenta, una mujer muy trabajadora. Veo que tenían un tambo, pero hace 2 años y medio decidieron cerrarlo y se dedicaron a la agricultura, mi querida apreciada hermana del alma, donde ustedes están cultivando soja, pero que les ha ido muy mal. Su esposo está hospitalizado en estos momentos, mi querida apreciada hermana del alma. Aquí vemos que los médicos no encuentran qué es lo que tiene. Usted también anda enferma, le duele mucho la rodilla, la espalda, la cintura, las piernas, se le viene cayendo el cabello de una forma increíble. Su hijo menor se fue de la casa, no quiere ayudar absolutamente nada y tiene tan solo 14 añitos, se fue para donde la abuela. Mi querida amiga, todo esto que le viene pasando no es normal. A ustedes el campo suyo se lo tienen rezado y dañado. Hay algo enterrado dentro de ese campo al frente de la casa donde ustedes viven y eso se lo dejó allí un trabajador, un administrador que ustedes tuvieron. Es muy importante que nos visite. Quiero que me traiga una fotografía de su esposo cuanto antes, porque el daño que tiene es bastante fuerte. El estómago al ser inflama y ya le han hecho totalmente todos los análisis por la parte gastroenterólogo. Y no le encuentran nada. Es importante de que usted se acerque. Vamos a ayudarle a la distancia. Vamos a retirar ese daño, esa maldad, esa brujería que le hicieron. Y lo vamos a sacar adelante, mi querida amiga. Usted no se preocupe por nada. Nosotros le vamos a ayudar. Tenemos la capacidad, el poder, el conocimiento, las ganas de sacarle adelante y de ayudarle, mi querida y apreciada amiga. Gracias por comunicarse. El día de su suerte, tome nota. Es el día sábado, el planeta Saturno, el color verde, la piedra, el jade y el metal, el acero. El acero es el metal que le canaliza las buenas ondas, las buenas energías. Con responsabilidad y conocimiento, damos respuesta y contestación a la gente que nos llama, a la gente que se comunica. Usted, mi amigo, también puede participar. Deje el miedo, deje el temor, deje la pereza. 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Vamos con más respuestas, más gente que se comunica. Tenemos audios.
7: Mi nombre es Pedro, Pedro Garialde. Elegiría el 8, el 11 y el 21. Gracias.
2: Mi querido Pedro, gracias por confiar en nosotros, gracias por participar en el programa. Vemos claramente que escogió las tres cartas, el 8, el 11 y el 21. La primera carta me habla de su personalidad, veo que es un hombre bastante serio, muy de palabra, usted no necesita firmar un papel para cumplirle a las personas. Vemos que es un hombre trabajador, luchador, que siempre ha sacado a su familia adelante, pero que últimamente le está costando todo. También está preocupado por un problema en la parte de la salud, donde no le encuentra la solución. Don Pedro, esto no es natural, esto no es normal. Veo un problema que está teniendo usted en el campo de su salud, tiene que ver con un daño, con una energía negativa. Eso viene por parte de una mujer. Es muy importante que me traiga una rosa de color blanco. En cuanto pueda, en el pétalo de esa rosa le voy a mostrar el rostro de la persona que está haciendo el daño, que está haciendo esta brujería y que quiere destruir incluso su familia. Es importante de que se acerque. Tenemos la capacidad para sacarlo adelante, para ayudarlo, mi querido apreciado hermano del alma, pero tiene que venir personalmente a nuestro centro de consultoría, mi querido Pedro. El día de su suerte, tome nota, es el día lunes, el astro que le pertenece a la luna, el color blanco, la piedra, el diamante y el metal, el platino. El platino es el metal que le canaliza las buenas ondas, las buenas energías. Con responsabilidad y conocimiento damos respuesta, contestación a toda la gente que llama, a la gente que se comunica, a la gente que participa desde el sur de la Argentina, del norte, del Chaco también, de Formosa, mucha gente se comunica, de Tucumán, de San Juan. Un saludo cordial a mi gente de San Juan, próximamente estaremos por allí. Mucha gente llamando de Mendoza también y la gente también de Chubut. Un saludo muy, pero muy cordial. 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Vamos a escuchar otro testimonio más, otra persona que se ha comunicado, que nos visitó y que esto es lo que comenta. Escuchemos.
8: Este testimonio es uno de los que me siento orgulloso de pertenecer a esta magnánima institución. Permítame saludar a la hija de Dios. Yo quiero que sea usted la que le comente a la audiencia cuánto hace que usted me vino a visitar por primera vez.
9: 5 meses.
8: 5 meses. Cuéntele usted. ¿Cómo llegó acá? ¿Cómo llegó llorando? Coméntele a la audiencia. ¿Cómo estaba?
9: Pues en primera llegué en silla de ruedas. No podía caminar. Mi esposo me trajo. Porque de repente...
8: ¿Cómo aconteció? ¿Tuvo algún accidente? ¿Le pasó algo? ¿Alguna operación? ¿Cómo quedó de un momento a otro postrada en una silla de ruedas? Coméntele a la audiencia.
9: No, un día normal me acosté a dormir y ya amanecí sin poder mover las piernas.
8: ¿Qué pasaba? ¿No la sentía?
9: No la sentía. Nada, nada de dolor, movimiento, nada.
8: ¿La llevaron a los especialistas, a los médicos? Coméntale a la audiencia.
9: Antes de eso, hasta mi esposo pensó que yo fingía, que yo decía que yo estaba fingiendo el no quererme parar, el no.
8: ¿Pero por qué pensaba eso él?
9: Porque no creía que de repente yo dejara de
8: caminar. Bueno, ¿fueron los médicos? ¿Qué le dijeron los especialistas?
9: Que tenía un problema en la columna. Me detectaron un problema en la columna y me llegaron a decir que yo iba. Igual ya no podía.
8: Ya no iba a volver a caminar. Yo le expliqué a usted que esto se trataba de un daño. Sacamos este daño, yo le expliqué que había algo enterrado y que le habían hecho un trabajo de vudú con un muñeco con alfileres. ¿Usted no creía en esas cosas?
9: No, la verdad no.
8: Le expliqué dónde estaba esto, usted misma con su esposo fue, lo retiró, lo quemamos. Después de que retiramos esto, ¿a los cuántos días pudo volver a caminar?
9: Como a los 15 días.
8: ¿Cómo fue ese proceso? Coméntenle a la audiencia.
9: Pues después de eso sí empecé a notar cambios y empecé a mover poco a poco las piernas. Y ya con el tiempo ya camino normal, ya puedo hacer mis actividades normales, ya voy por mis hijos a la escuela, ya hago mis quehaceres de mi casa, todo normal como antes.
8: ¿Puedo mover
9: las piernas? Sí, las puedo mover bien. O sea, ya no tengo dolor, ya estoy normal.
8: Bueno, están un poco delgadas las piernas. Yo le expliqué porque el músculo pues no se estaba ejercitando, se iba a atrofiar.
9: Sí, por tanto tiempo después.
8: Pero está haciendo la terapia con la botella, como le explicábamos todo.
9: Sí, sigo.
8: ¿Qué le puede recomendar a la gente que ve la vida perdida, que ve que no hay solución para sus problemas, que ve que todo como que llegó al final? Usted me dijo, maestro, yo no creo que pueda encontrar una solución. Yo le dije, tenga fe en Dios. Yo le puedo ayudar, pero si usted tiene fe. Hoy en día, ¿qué le puedo decir a esa gente que piensa como usted pensaba en ese momento?
9: Pues yo les recomiendo que se acerquen, que tengan mucha, mucha fe y que realmente el maestro sí ayuda. Sí, él sí, primero Dios, sí, ayuda. Y a mí me ayudó. Ahorita ya puedo caminar y pues ahora sí que se los comparto que esto es real.
8: Bueno, ¿qué le puede decir a la gente incrédula, a los escépticos?
9: Que crean, porque yo igual estaba ciega, yo decía que no era cierto y que eso era,
8: no existía, ajá, ¿no?
9: Que eso era mentira, que no era cierto, pero pues me tocó y hasta que no te toca no crees, sí es cierto.
8: Bueno, muchas gracias por el testimonio,
9: no,
8: hija
9: gracias
8: de Dios,
9: a usted.
8: Que Dios la bendiga y que yo le dije que las piernas las va a recuperar. Será una mujer que tenía piernas gruesas,
9: sí.
8: Pero lógicamente cuando uno no mueve un músculo, pues se atrofia. Pero ya puede caminar, que es lo
9: ya,
8: más importante.
9: Ya es lo más importante, ¿okay? Muchas gracias.
8: Listo.
2: 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Y continuamos con el positivismo en esta gira de suerte y sanación. 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Y así estamos llegando al final de este programa nuevamente, hoy, día jueves 12 de marzo de este año 2026. 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Espero que tenga listo, preparado el vasito de agua. Coloquen ese vasito al lado de su radio receptor y con mucho respeto, repitan conmigo.
10: Ven, Espíritu Santo, manda tu luz desde el cielo, Padre amoroso del pobre, don en tu don es espléndido, luz que penetra las almas, fuente del mayor consuelo. Ven, dulce huésped del alma, descanso de nuestro esfuerzo, tregua en el duro trabajo, brisa en las horas de fuego, gozo que enjuga las lágrimas y que reconforta en los duelos. Reparte tus siete dones según la fe de tus siervos, por tu bondad y tu gracia, dale al esfuerzo su mérito, salva al que busca salvarse y danos tu gozo eterno. Amén, Señor Jesús, que así sea. Bebamos los tres sorbos de agua, uno en el nombre de Dios Padre, otro en el nombre de Dios Hijo y otro en el nombre del Espíritu Santo. Amén, que así sea. El resto de agua que quede en vuestros vasos, vamos a regarlo en nuestro sitio de trabajo, en nuestro campo, en nuestro hogar, en nuestro negocio, donde quiera que estemos en este momento, pero que tiene que ser en este momento que estamos en la presencia de Dios Padre Todopoderoso. Amén, que así sea. Queridos amigos, no me resta más que despedirme de todos ustedes, deseándoles que Dios Padre Todopoderoso y Eterno les bendiga y le brinde salud, dinero y mucho, pero mucho amor. Hasta pronto.
1: Así de esta manera, estamos llegando al final de un programa más. Esperamos y confiamos que nuestras orientaciones y consejos hayan servido a todos ustedes para tener un encuentro con la verdad, su propia verdad. Los invitamos a un programa más y esperamos que nuestras palabras hayan quedado en su mente.

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Hola, hola, muy buenos días. Acá estamos en una nueva edición de Panorama Citrés con toda la información. Les damos

0: Los buenos días a todos los oyentes, a todas las oyentes, en nombre de todo el equipo. Muy buenos días. ¿Cómo te va, Daniela? ¿Qué tal?
1: ¿Qué tal? ¿Cómo le va, Oscar? Buen día para todos.
0: Bueno, ¿cómo estamos con los datos del tiempo, Daniela?
1: Hoy menos fresco, ¿no? El cielo está parcialmente cubierto, 14 grados tenemos a esta hora, no hay viento en superficie, la humedad alcanza el 88%. Según el servicio meteorológico, vamos a tener el cielo mayormente cubierto, al igual que estos días, pero atención, porque la máxima va a alcanzar los 22 grados.
0: Sí, sí, sube mucho.
1: Bastante, sí, exactamente, porque decíamos, ¿no? Ya al inicio, a esta hora, 14 grados tenemos, cuando ayer estamos hablando de un poco menos, 9 grados.
0: Sí, pero la semana pasada hemos tenido temperatura casi bajo cero.
1: Más baja, sí.
0: Claro,
1: sí,
0: entonces, dicen, hay una gripe, hay virus de gripe que están proliferando. Bueno, pero es lógico, porque no es fácil estar bien con estos cambios climáticos,
1: no.
0: Donde hay tanta humedad, tanta temperatura, de repente baja, llueve. El otro día hubo una neblina que parecía una lluvia.
1: Claro.
0: Y bueno, y todo eso impacta en el cuerpo y tiene sus consecuencias también.
1: Sí, además se dan esos bajones de temperatura, fundamentalmente de la mínima, porque ahora estamos transitando la mínima, que es de 14 grados, pero la próxima semana vamos a tener 5,
0: claro,
1: 6 grados de mínima, y hay pronóstico de lluvia a partir de mañana. Y el fin de semana también, donde las máximas ya no van a ser superiores a los 16 grados y las mínimas van a descender un poco más. Pero bueno, quienes tengan que salir a esta hora de su casa, tengan en cuenta que la máxima para hoy va a ser de 22 grados y ahora tenemos ya 14 grados.
0: Bien, bien, bien. 6 de la mañana, 4 minutos.
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0: Vamos con esa información y también con el estado de las rutas.
1: Cómo no, vamos a repasar el calendario de pagos para los empleados públicos de la provincia de Santa Fe. Hoy cobran los pasivos, aquellos que les corresponde percibir un monto de bolsillos de 1.380.000 pesos. Vale aclarar que, bueno, ya se encuentran depositados los haberes. Por otro lado, cortes de calle, atención, porque siguen las obras en varios puntos de la ciudad. Las interrupciones para hoy, Boulevard Seguí, siguen trabajando allí en el tramo de San Martín y Entre Ríos, y el de Oroño y Dorrego, La Madrid entre Sarmiento y San Martín, Ovidio Lagos entre Jorge Cura y Gaboto, Buenos Aires en el tramo de Ayolas y Garay y de San Juan y Mendoza, Casilda y Avellaneda, Humberto Primo entre Stephenson y Avellaneda y Donado y Boulevard Argentino. Otra de las informaciones de servicio a esta hora tiene que ver con cortes programados para el día de hoy, cortes en el suministro eléctrico por parte de la Empresa Provincial de la Energía. Hoy, desde las 8:30 de la mañana y hasta las 14:30 va a estar interrumpido el suministro eléctrico en la zona de Boulevard Oroño, Garay, Dorrego y de Anfunes, mientras que desde las 9 de la mañana y hasta las 14, las zonas con interrupciones van a ser la de Catamarca a la altura del 1000 y el 1100, Sarmiento al 200. En todos los casos obedece a reformas en la red de media tensión. Y aquellos que tengan que viajar a esta hora por las rutas se van a encontrar con tránsito normal, buena visibilidad en todos los corredores de la provincia de Santa Fe.
0: No hay niebla.
1: No, no hay registro de niebla, por lo menos a esta hora.
0: Con estas características climáticas, no, por supuesto.
1: Exacto.
0: Bien, bueno, antes de avanzar sobre los portales, vamos presentando los temas del día. En el ámbito local se adjudicaron las obras para toda la zona de la costa y para el parque acuático. Independientemente de los cuestionamientos, de las presentaciones judiciales de sectores opositores a quienes impulsan el proyecto está avanzando. Ya se adjudicaron las obras. Ayer, importante movilización de Ni Una Menos, realmente muy, pero muy numerosa. Y además con distintas generaciones, y esto sorprendió mucho, y con muchas personas que fueron solas, que no fueron con entidades que las convocan. Es decir, hubo también una convocatoria independiente. Hoy sesiona el Consejo, entre otros temas. Se va a estar resolviendo sobre los autos eléctricos para que los viajes en taxis resulten más económicos y más rentables para los propios taxistas. A nivel provincial, la Curia se reunió con legisladores de distintos sectores políticos ayer en un plenario de comisiones. Le fueron a plantear no a la criminalización de la pobreza. Tiene que ver con el tema de los cuidacoches. Categórica marcha por ni una menos en toda la provincia. Rosario fue destacada a nivel nacional, pero también se vio en Santa Fe, en Rafaela, en toda la provincia. Y destacado, muy destacado también, ya está abierta la Agroactiva 2026. El stand de Santa Fe es muy grande y destacado, y algo que sorprendió ayer, la cantidad de personas que estuvieron en el lugar. Y trajeron mucha tecnología a las empresas. Hay hasta un tractor que habla. Miren, novedades. Bueno, en el ámbito nacional, peleas en el gobierno por la designación de jueces federales. Bullrich presentó renuncia. La presidenta del bloque se la rechazaron. Ella después explicó que esto es normal. No obstante esto, después se sacó una foto con Karina Milei. El gobierno busca acelerar normas antes del Mundial. Boca rasca, zona fría. La oposición, por supuesto, rechaza el planteo. Y mucho malestar del movimiento obrero con la implementación de la reforma laboral, porque sostienen que está avanzando más que lo que dice la propia norma. Y a nivel internacional, Donald Trump se mete en las elecciones de Colombia y dice que va a ayudar al candidato opositor si gana las elecciones. Obvio, hay repudio del presidente Petro, sonrisa de Sprielo y mucha bronca de Cepeda. Y ayer trascendió acuerdo entre Israel y el Líbano, decretaron alto al fuego. Los grandes temas destacados del día de hoy. 6:09, repasamos datos del tiempo.
1: Y el cielo está algo cubierto, 14 grados es la actual temperatura, la humedad 87%.
0: Le damos los buenos días a Gerardo Escarchelli, y de paso, como él es un caminante, le preguntamos cómo se siente la calle en este momento. ¿Cómo te va, Gerardo? Buen día.
3: Muy buen día. Bueno, con humedad, con humedad, se siente muy húmeda. Y realmente eso hace que uno le moleste un poquito por el tema del viento, la humedad. Uno cuando viene caminando transpira un poco y eso es justamente lo que después toma sus consecuencias, ¿no?
0: Y sí, te genera la...
3: Pero está agradable igualmente a la vez. Es decir, no está tan frío tampoco.
0: Sí, no, parece otra época del año. A mí también me dio una sensación similar.
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0: Como todas las mañanas, comenzamos con el portal del diario La Capital.
1: Una agresiva oferta de créditos busca apuntalar negocios en Agroactiva. Santa Fe volcó líneas de tasas subsidiadas por 116.000 millones de pesos. El Nación también llevó ofertas. Los industriales esperan que el mercado se reanime. Por otro lado, ni una menos en Rosario, una multitud marchó contra la violencia machista y los femicidios. Adolescentes, padres, abuelas, estudiantes y trabajadoras llenaron la Plaza San Martín el décimo aniversario del movimiento. El reclamo de justicia por las víctimas de femicidio volvió a cruzar generaciones y tuvo fuerte presencia de jóvenes que marcharon por primera vez.
3: Bien, y tenemos también en La Capital, valieron a un automovilista en un intento de robo en barrio Belgrano y está grave. Fue alrededor de la hora 18:30, metros del viaducto Che Guevara. Los delincuentes dispararon al menos 3 veces y la víctima resultó herida en el cuello. Y también en el diario La Capital, doble crimen de Villa Amelia. El acusado violó a la mujer antes de matarla y ejecutar a su marido. La fiscalía imputó a Tiago, de 27 años, por abuso sexual, femicidio y homicidio agravado. Según la acusación, el 21 de mayo pasado atacó a Marta Ramírez, la mató de un tiro por la espalda, baleó en la cabeza de Omar Gamarra e incendió la casa de la pareja.
0: Es terrible, ese hecho es realmente terrible. Pero además adviertan cómo comenzó todo. Un incendio y una mujer muerta en el incendio. ¿Y cómo termina el tema? El matrimonio vendía drogas. Este muchacho era consumidor, le fue a comprar, no le quisieron vender. La violó a la mujer, la mató y quiso matar al hombre, que no lo mató. Pero al hombre lo entendieron como que él había un femicidio. Realmente terrible. Bueno, vamos con el portal de Rosario 3.
1: El municipio adjudicó la obra de la Costa Norte y detalló cómo sería finalmente el proyecto. la iniciativa, que según la municipalidad tiene como objetivo la recuperación de la costa norte y la generación de un nuevo atractivo turístico, contempla la incorporación de 3.450 metros cuadrados nuevos de playas públicas, nuevas veredas y canteros verdes, la construcción de un parque acuático sin tocar la playa pública, el arreglo del conducto Piallo, más vistas al río, mejor oferta gastronómica, entre otras mejoras. Por otro lado, detuvieron a 4 integrantes de la banda Los Menores, 2 de ellos vinculados a la barra de Rosario Central. 11 allanamientos se realizaron este miércoles en las ciudades de Rosario, Granadero, Baigorria y Roldán. Estuvieron a cargo de la Policía de Investigaciones y grupos tácticos de la Policía de Santa Fe.
3: Bien, y aquí tenemos también en Rosario 3 el grave cuadro de adicción, en este caso del acusado, y la negativa de una transera, vendedores de drogas claves en el atroz doble crimen de Villa Amelia, también otro de los títulos que lo marcan varios portales, ¿no? La investigación de los crímenes de Marta Ramírez y su pareja, Omar Gamarra, sacó a la luz ese turbio contexto en la pequeña localidad. Ambos vendían drogas al menudeo y entre sus clientes estaba Tiago Ruffinati, un joven atravesado por un grave problema de consumo que semanas antes había protagonizado un intento de suicidio. Además de los 2 homicidios, también le imputaron a Ruffinati el abuso sexual sufrido por la mujer el 21 de mayo. Y también en Rosario 3, las universidades argentinas cayeron en un ranking internacional. ¿En qué puesto quedó la UNR? De acuerdo con la más reciente medición del Center of World University Rankings, todas las instituciones argentinas relevadas perdieron posiciones respecto del año anterior. La Universidad Nacional de Rosario quedó más de 100 puestos por debajo con respecto a 2025.
0: Bien, ahora avanzamos con el portal del Ciudadano y la Región.
1: Milei avaló que se retire el pliego de la jueza Michelli en el Senado. El presidente replicó una opinión del ex magistrado Ricardo Rojas, quien sostiene que el Ejecutivo puede retirar postulaciones judiciales antes de su nombramiento. El constitucionalista Andrés Gil Domínguez desarmó el argumento esgrimido. Por otro lado, un título que se reitera en la mayoría de los portales locales: atacaron a balazos a un hombre dentro de su auto y se encuentra internado en grave estado. El ataque se dio este miércoles por la tarde en Barrio Belgrano, frente al viaducto Che Guevara. La víctima fue trasladada de urgencia al Policlínico San Martín.
3: También en El Ciudadano condenan a Costanera Rosario por despido discriminatorio de guardavidas. El hombre que prestaba servicio desde 2016 intimó a la empresa por cortar el vínculo laboral unilateralmente y sin indemnización. Con el patrocinio de la abogada María Fernanda Iriarte, el damnificado inició una acción de cobro de pesos laborales por la extinción del vínculo laboral contra Costanera Norte, con domicilio en Avenida Costanera de Jauriza, en la zona norte de la ciudad. También en El Ciudadano, un portero que fue condenado a 9 años por abusar sexualmente de una niña en la escuela. Las acusaciones habían pedido una condena de 18 años de prisión para el trabajador de la entidad educativa de la ciudad de Santa Fe y la defensa su absolución. Este miércoles se conoció la sentencia. Finalmente, el fallo dictado por el juez Lisandro Aguirre tras un inicio de juicio oral en el cual la fiscalía y la querella pedían de 15 a 18 años para el hombre de 29 que se encuentra detenido desde hace 2 años.
0: Bien, y cerramos los portales locales con conclusión.
1: Pirelli anunció un ajuste estructural en su planta bonaerense, cese de producción, recorte de turnos y un plan de retiros voluntarios. Si bien la empresa garantizó el pago de los haberes correspondientes a este periodo tras llegar a un consenso inicial con el Sindicato Único de Trabajadores de Neumáticos Argentinos, la medida encendió alarmas por el futuro de los puestos de trabajo en mediano plazo. Otro de los títulos: judiciales nacionales realizan este viernes un paro de 24 horas por reclamo salarial. La medida de fuerza convocada por la Unión de Empleados de la Justicia de la Nación se desarrollará este viernes en todo el país. Los trabajadores exigen una recomposición salarial y reclaman la participación en el directorio de la obra social del sector.
3: Bien, y también conclusión, titula en su portal: en un nuevo aniversario de Ni Una Menos, Rosario se movilizó contra la violencia de género con una convocatoria contundente. El recorrido fue desde Plaza 25 de Mayo hacia Plaza San Martín, una marcha que revistió de carácter especial por el reciente crimen de Agostina Vega en Córdoba, en un contexto donde una mujer es asesinada cada 31 horas en el país. También en diario Conclusión, una del ámbito internacional, en Chile, incidentes en la marcha universitaria contra el recorte del gobierno en educación. Miles de estudiantes y docentes se movilizaron en distintas ciudades del país en rechazo al ajuste en educación superior impulsado por el gobierno de José Antonio Kast. La protesta derivó en un enfrentamiento con carabineros y denuncias por el uso de la fuerza en el operativo de seguridad.
0: 6:17 a.m. Estos son los datos del tiempo.
1: Y el cielo que está parcialmente cubierto en Rosario, 14 grados la actual temperatura, la humedad 87%, decíamos, no hay viento en superficie, para hoy nos espera un cielo parcialmente cubierto y una máxima de 22 grados.
0: Y completando la información del ámbito local respecto de la marcha de ayer, ni una menos, más de 10 cuadras de manifestantes, la movilización por el 11º aniversario de la convocatoria nacional comenzó tal como se había anunciado a las 4 de la tarde. Ayer el Ministerio Público de la Acusación confirmó una serie de 12 asesinatos de mujeres acá en la provincia desde el inicio del año. ¿Y el dispositivo de tránsito funcionó bien, Daniela?
1: Sí, a ver, hubo demoras en el sector, eso desde ya, y hubo desvíos también en las líneas de colectivo, pero fue mucho más ágil que otras que se habían
0: hecho.
1: Hay
0: una gimnasia ya con este tipo de operativos.
1: Sí, ya hace un tiempo. Quizá el beneficio, lo novedoso en esta oportunidad fue que hubo un preaviso de los cortes 2 cuadras antes.
0: Claro, sí.
1: Con lo cual, bueno, se hizo que el tránsito fluya un poco más.
0: Eso también se había hecho cuando fue el Día de la Memoria y ayuda mucho porque la gente, además, el que no se dio cuenta en aquella ocasión sabe lo que vivió y cuando ahora le avisan desvía más rápido, lógico. También completamos la información del ámbito local diciendo que la gripe y otras virosis están avanzando en la ciudad. Tos, resfrío, malestar, alcanza el 50% de los virus circulantes la gripe. Tos, mocos, dolor de garganta, de cabeza, cansancio, fiebre, son todos síntomas de gripe, una enfermedad que se contagia con facilidad y que puede complicar la salud general de las personas más vulnerables. Y también agregamos, el municipio adjudicó la obra de la Costa Norte y de yo cómo va a quedar finalmente el proyecto. Incorporación de 3.450 metros cuadrados nuevos de playa pública, nuevas veredas, canteros verdes, construcción de un parque acuático, el arreglo del conducto Piallo, más vistas al río, mejor oferta gastronómica. Bueno, todo esto sabemos, está muy claro. Hay oposición, hay presentaciones en la justicia, pero igual se avanza y ayer se adjudicaron las obras. 6:20 a.m.
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0: Eric Tropper, ¿cómo te va? Buen día.
4: Buen día, Oscar, aquí estamos llegando al jueves y con, bueno, un cielo raro, te diría hoy, porque observamos bien la luna, arriba está la luna. Estos días estuvo bastante nublado,
0: sí,
4: y prácticamente no se vio, pero está como brumoso todo, está como empañado, parece como que el cielo está empañado, así que bueno, veremos luego cuando haya más claridad, a ver para dónde va, lo que sí la temperatura, bueno, más agradable inclusive que ayer, más húmeda, ya una humedad que empieza a molestar un poco, ya, viste que cuando caminas rápido y sentís, aunque sea incomodidad, sudor.
0: Y sí, como que te sobra la ropa, como que para qué me abrigué tanto, claro. Ahora te la sacás y te quedás parado y sentís frío, Es difícil, está bien.
4: A tener en cuenta eso. Bueno, muchos temas, un jueves cargadísimo que tenemos en la mañana de trabajo. Y bueno, vamos a arrancar con un tema a tener en cuenta, obviamente, que es justamente el paro en los centros de salud municipales. El paro que están llevando adelante, en este caso los médicos. Son los médicos, en realidad profesionales de la salud, que bueno, han decidido y ante eso se suspende la atención en centros de salud municipales. Esto, bueno, tiene que ver con visibilizar algo que viene sucediendo hace tiempo y tiene que ver con un contexto nacional y otro municipal. ¿El nacional cuál es? Bueno, el tema de la cantidad de gente que pasa del sistema de salud mixto, de redes sociales principalmente, y hasta de prepagas, a la salud pública municipal, porque, bueno, lo expulsó el sistema, directamente a hacer esto, y que claro, esa gran demanda que hay no es correspondida, según dicen, con la misma cantidad de recursos. Y bueno, y obviamente por un lado se entiende, porque tampoco la municipalidad tiene esos recursos que ya no tiene y que pasan del sistema mixto o el sistema privado, pero al mismo tiempo para los trabajadores municipales, en este caso de salud, es más atención, más pacientes, con las mismas herramientas, que no han crecido en el último tiempo. Son reclamos que ya se vienen haciendo en algún caso en asambleas en las puertas del Vilela, del Carrasco.
0: Sí, pero yo te digo una cosa, está bien, el gremio municipal está trabajando muy bien. Han logrado, por ejemplo, un adicional para todos los enfermeros y enfermeras. Han logrado un adicional que los cobran todos, sean o no sean profesionales, a diferencia de la provincia donde lo cobran solamente los profesionales. Hay algún sector de otro gremio, de ATE, que viene a marcar detalle acá, cuando a nivel provincial ATE se presta siempre a que baje los salarios en la provincia. Hay que pelear cada uno en su gremio, en su sector, y no entorpecer la labor de los otros que están trabajando bien. Esto es muy claro, porque estamos en un momento muy bisagra en muchos aspectos, Eri, en muchos aspectos. Sí. Esto aquí que vos estás narrando...
4: No hay ningún, por lo menos no hay ningún gremio que organice la medida, por lo menos... lo que mencionaron los médicos con los cuales hablamos.
0: No, por supuesto.
4: Que han decidido por... bueno, son salarios que entienden están por abajo de la canasta básica.
0: No hay salario que alcance, claro. Es difícil.
4: Claro, es por eso en contexto nacional y claro. Otro municipal.
0: Totalmente, porque, sí.
4: Claro, luego después, digamos, como cae todo lo que cae a nivel nacional de falta de prestaciones, que recaen sistemas provinciales o municipales, bueno, evidentemente es tanta la gente que termina de, bueno, su obra social o termina su prepaga, que no se da abasto, y bueno, lo que están diciendo en este caso de médicos, que corresponde que justamente los salarios mejoren en ese sentido.
0: Y que haya más personal. Nos cansamos de denunciarlo en el programa de comunidad municipal. Vos tenés la gente, la vez pasada lo dijo la ministra de Salud de la provincia, la gente pierde la obra social, va al sector público. Aumenta las carpetas, claro, médicas, pero no aumenta el personal. Pero no solo perder la obra social, a veces con obra social, como les cobran plus, van al servicio público porque no les cobra nada. Entonces vos lo remarcás. ¿Y sabés con qué pasa lo mismo? Con el tema automotor también. Cada vez más autos. ¿Cuántos inspectores de tránsito se incorporan? No hay. Y se denuncia. Es difícil. Bueno, ¿qué otro tema tenés, Eric?
4: Bueno, vamos a hablar también de lo que es la medida de fuerza que se inicia hoy por parte de el gremio de los docentes de las universidades tecnológicas de todo el país, de la UTN. Bueno, hoy hay un paro de 24 horas sin clases presenciales ni virtuales y la facultad va a permanecer cerrada porque la medida de fuerza va en consonancia con el paro no docente también, y ante eso, bueno, vamos a estar con algunos detalles de los motivos que se sobreentienden, algo similar estamos hablando,
0: Sí.
4: No se entiende por qué la medida de fuerza, obviamente que por un lado es lo que pasa con la UNR, por otro la UTN, pero particularmente hoy paro de la UTN, de los docentes de la UTN que están en el gremio Factur. Bueno, también por otro lado, en lo que, ya que estamos hablando de un contexto nacional y viene muy, pero muy complicado, bueno, tiene que ver con la situación de las ventas de supermercados, porque en los supermercados, inclusive los referentes de la Cámara de Supermercados de la Ciudad, hablan de un contexto de poca venta, de baja venta y de suba de precios que se han dado en alimentos en las últimas semanas. Tiene que ver con algo que lo ven como un desplome directamente de las ventas en el último tiempo, una contracción muy pero muy grande en las góndolas, pero un aumento de precios. La verdad que, viste, cuando hablan de la estanflación, bueno, sí. Eso es lo que se ve particularmente los supermercados de la ciudad, bueno, que a veces que tienen armas diferentes a lo que pueden hacer los supermercados nacionales.
0: Sí, las grandes cadenas, las con promociones bancarias, claro. Y, sí.
4: Claro, quizás, bueno, tienen la billetera Santa Fe, tienen algún acuerdo con alguna tarjeta, pero no llegan a las posibilidades que tienen los supernacionales, y eso es lo que están notando en el último tiempo. Uh-huh. Y bueno, también entre los temas para hablar, bueno, lo que tiene que ver con las protestas de los jubilados que se mantienen en, bueno, ayer hubo una, hoy va a haber otra, así que estaremos atentos a los reclamos que van a estar haciendo en la ciudad en esta mañana de jueves, que como te decía, a nivel temperatura, bastante más o menos fría, más cálida, pero menos fría que ayer, bastante, y muy húmeda, se nota la humedad muy presente y con un cielo que, bueno, esperemos que nos deje algo de claridad, ¿eh? Ayer tuvimos un ratito de sol, ¿por qué no hoy? Porque parece que el fin de semana vamos a estar bajo techo, así que bueno.
0: No, pero yo te digo que hoy se va a ver el sol, hoy se va a ver el sol, sí, sí, se va a ver, poco, pero se va a ver el sol, se va a ver. Eric, a trabajar y vamos esperando los informes.
4: Ahí estaremos, un abrazo, volvemos.
0: Chau, chau, chau. 6 de la mañana, 27 minutos. Completamos los portales de Santa Fe. En primer término, el diario El Litoral.
1: El gobierno asegura la victoria definitiva en el juicio por YPF en Estados Unidos. La Cámara de Apelaciones de Nueva York rechazó el pedido de reconsideración del fondo Bunford tras el fallo favorable en la Argentina. El procurador Sebastián Amerio se mostró optimista y dijo que la causa ingresó en una instancia decisiva. Otro de los títulos, diputados escuchó objeciones a sancionar a los cuidacoches en Santa Fe. La Pastoral Social de Rosario y Santa Fe expusieron sus puntos de vista en un documento que dejaron a los legisladores. También el Foro contra la Impunidad y por la Justicia de Santa Fe opinó críticamente sobre punir a la pobreza.
3: En el diario Litoral, también el portal dice: en Casa Rosada aseguran que la relación entre los hermanos Milei y Bullrich se dobla, pero no se rompe. Los últimos desplantes de la ex ministra de Seguridad del jefe de Estado y a la secretaria general producen ruidos en las galerías de Balcarce 50. Sin embargo, los operadores mileístas y burristas todavía optan por poner paños fríos a las divergencias. También en el diario El Litoral, diputados trata la ley de lobby y superrigi en comisiones. La agenda parlamentaria del gobierno indica que son dos reuniones plenarias para apurar los tiempos, discusiones en torno a la regulación de la gestión de intereses y proyectos alternativos. No habría obstáculos para la norma que busca fomentar mega inversiones y podría llegar al recinto este mes.
0: Bien, y cerramos los portales provinciales con el diario 1 de Santa Fe.
1: A 11 años de Ni Una Menos, una multitud marchó en Santa Fe y lanzó duras críticas por el ajuste y la falta de políticas de género. La marcha culminó frente a la Casa de Gobierno con la lectura de un documento en el que organizaciones feministas cuestionaron las políticas del gobierno de Javier Milei, denunciaron el aumento de los femicidios y reclamaron medidas urgentes. Por otro lado, en Agroactiva, Santa Fe volvió a presionar a la Casa Rosada por las retenciones, que le quiten de una vez por todas y con certeza. El pedido fue realizado por el ministro de Desarrollo Productivo, Gustavo Puccini, durante la apertura del stand provincial en Agroactiva.
3: Y en Portal 1 también ajuste en las góndolas. Las familias cambian las marcas premium por ofertas y compras diarias para llegar a fin de mes. El consumo masivo consolidó su estancamiento en el primer trimestre de 2026. Según datos de la consultora WorldPanel de Numerator, las ventas cayeron un 4% y se duplicaron las promociones en supermercados. Crecen los comercios de cercanía y los envases chicos. También en Portal 1 registran 26 muertes en accidentes viales en lo que va del año en la Gran Santa Fe. Casi el 80% de las víctimas fatales viajaba en moto. La Asociación Civil Factor Vial reveló estadísticas preocupantes sobre la siniestralidad en la ciudad. También alertó sobre el crecimiento de infracciones, exceso de velocidad y falta de respeto por las normas de tránsito.
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0: estamos informando en los distintos portales la reunión en el plenario de comisiones de diputados de los referentes de la Iglesia Católica por el tema de los cuidacoches de los trapitos. Les leo, porque dieron a conocer un balance desde el Arzobispado de Rosario, les leo tres líneas. Es un documento amplio y realmente muy, pero muy interesante. Pero textualmente les leo: no puede haber una regulación restrictiva que no esté precedida o acompañada por políticas activas de inclusión, asistencia social directa, acceso a la salud, programas alimentarios y fundamentalmente verdaderas herramientas de capacitación e inserción formal. Nos parece razonable una implementación gradual. Si la decisión legislativa es adoptar restricciones, es moralmente imperativo prever un periodo de transición, realizar un censo exhaustivo, evaluar las condiciones socioeconómicas de los afectados y poner en marcha los programas de contención. Una aplicación inmediata y ciega solo agravará la violencia estructural que ya sufren quienes dependen de esta actividad. Llaman a llamado de conciencia, señoras, señores diputados, bueno, y plantea una serie de puntos que obviamente los vamos a ir leyendo durante el desarrollo del panorama CITRES. 6:33, datos del tiempo.
1: 14 grados la actual temperatura, no hay viento en superficie, la humedad 90%. Recuerden, para hoy el cielo va a estar mayormente cubierto y vamos a alcanzar una máxima de 22 grados.
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0: Emilio Cámpora, y hay muchísima información del deporte. ¿Cómo te va? Buen día.
5: ¿Cómo va? ¿Todo bien? Bien. Todo bárbaro. Linda mañana el día de hoy. Sí. Bueno, comenzamos obviamente con la parte de Newell, que por ahí es lo que tenemos
0: me gusta.
5: Ayer estuve hablando...
0: ¿Sabes que yo tengo una barra de amigos después, de prosos sí, como yo? Averigua qué pasa con esto, averigua con lo otro. Vos que tenés contacto con Emilio, preguntale. Dale, contá.
5: Bueno, ayer estuvo hablando Pablo Pérez en horas de la tarde con medios de Buenos Aires y comentaba un poco la situación de Newell's y lo que le fue sucediendo mientras estaba su paso en el club como jugador. Recordemos que el último paso de Pablo Pérez fue en 2021, que después, bueno, se tuvo que terminar yendo, terminó su carrera en San Martín de Junín, Sarmiento de Junín, perdón. Y después, obviamente, lo que dice es que la gente que comandaba el club tomó la mala decisión de no seguir fomentando las divisiones inferiores. Esto marca, sin lugar a dudas, el mal manejo de la comisión de Ignacio Astores y demás. Y bueno, ahora el ingreso de Ignacio Boero. Bueno, en Newell's hubo mucho manoseo de gente que no hizo las cosas bien. Gente del club, padecimos sus decisiones, expresó Pablo Pérez. Bueno, notoria molestia del ex mediocampista. Recordemos que luego de su paso por Talleres bajo la conducción técnica de Carlos Tevez, que era su ayudante de campo, se larga como solista Pablo Pérez. Así que vamos a poder ver seguramente algunas de las armas que tenga Pablo Pérez allí para poder desarrollar su equipo, ¿no?
0: Gran jugador, siempre comprometido, pero esto que narra se vivió mucho, sí, en Newell. No solamente eso, el avance de la barra brava sobre la institución también.
5: Sin lugar a dudas.
0: Porque además, que decía Astores, que Newell pagaba sueldos como los de Boca, como los de River, y el rendimiento era totalmente distinto. Toda la plata se iba para los jugadores. Esa es una incógnita. Bueno, hoy hay conferencia de prensa de Belloso en Central.
5: Sí, exactamente, y también... ya lo que era un secreto a voces, podemos decir que es casi confirmado, lo confirmará seguramente el presidente el día de hoy. Recordemos que la conferencia de prensa va a ser 12:30 del mediodía en el Salón Centenario del Gigante de Arroyito. Esto se debe a que se confirmaría la salida finalmente de Jorge Almirón como técnico de Rosario Central. Bueno, ayer obviamente ya comenzó la danza de nombres, la hermosa danza de nombres. Uno de los que resonó y que de hecho en redes sociales tomó relevancia y ya los hinchas obviamente empezaron con un resquemón importante, es el de Javier Mascherano. Bueno, esto después a la noche ya se desmintió, ya se dijo que uno de los apuntados no iba a ser Javier Mascherano. De hecho,
0: es el folclore del fútbol.
5: Sí, sí, por supuesto. Bueno, después obviamente también salieron a decir que por el momento Javier Mascherano tampoco iba a dirigir en ningún otro lugar porque quería también tomarse un tiempo para él. Recordemos de último paso en Inter de Miami, sí, que sí, se fue hace poquito, fue campeón y demás. Y otro de los apuntados, obviamente, Ramón Díaz. Díaz, el pelado Ramón Díaz. Así que eso es por ahora lo que tiene Central. Recordemos que también ayer se definieron los horarios y los días que va a estar jugando la ida y la vuelta de la Copa Libertadores.
0: ¿Cuándo va a ser ese? En agosto es eso recién.
5: Exacto, va a ser en agosto. Recordemos que va a jugar ante Corinthians. Primero juega de local, la ida sería el jueves 13 de agosto, 21:30. Y después la vuelta, recordemos en Brasil, va a ser el jueves también, 20, pero a las 21:30 también de la noche.
0: Tiene que definir rápidamente la situación con el cuerpo técnico.
5: Claro.
0: O si continúa Almirón, si se va otro técnico, pero rápido, porque es un rival de peso, sí, de Corinthians, y hay que estar bien preparado. Central no está para menos, pero no puede descuidarse.
5: Sin lugar a dudas, aparte recordemos que tiene solamente 2 semanas de vacaciones en el plantel, así que rápidamente va a retornar a los trabajos y necesita ya rápido un entrenador.
0: Bueno, ¿qué más tenemos del deporte?
5: Tenemos lo que es Mundial. Ayer se encendieron las alarmas en la selección argentina. ¿Por qué? Porque uno se puso a pensar, obviamente, estaba la lesión de Diego Martínez, la lesión de Messi. Bueno, tomó relevancia la lesión de Nico Paz. Nico Paz, que llega como una de las promesas más importantes del fútbol, tiene una lesión importante en su rodilla, un golpe que tuvo en uno de los partidos. Recordemos que tuvo un choque con Valentini, ex jugador de Boca. Bueno, ese golpe lo estaría marginando por ahora de los entrenamientos y no se sabe si llegará con precisión al Mundial. Me dicen que está siendo evaluado y obviamente exigido por demás para que pueda llegar, pero la realidad es que llamaron a Emiliano Buendía y le dijeron que no se vaya de vacaciones, que esté atento, que claro, puede llegar a venir el llamado.
0: Argentina juega el 15, a mediados del día 15 o 16 juega Argentina el primer partido.
5: Juega el 16. Juega el 16, recordemos, contra Argelia, pero previo juega los dos amistosos, va a ser el día 6 contra Honduras y después el 9 contra Islandia.
0: Después amplías todo con la barra de Casal, con Marcelo.
5: Por supuesto.
0: ¿Te quedó algún puchito para adelantar acá?
5: Por ahora, nada.
0: Bueno, ahí está. 6:38. Les cuento de las conclusiones del diálogo de ayer de la Iglesia con los legisladores por el tema de los cuidacoches. Primero, hay 6 conclusiones. Primero, sostiene el documento de la Iglesia, atravesamos una situación socioeconómica sumamente compleja que golpea con dureza las bases de nuestra sociedad. Segundo, que frente a esa crudeza muchos cuidacoches encuentran en esta actividad un medio precario pero indispensable para sostenerse mínimamente día tras día. Tercero, que la meta final de cualquier propuesta que pretenda ser verdaderamente sostenible en el tiempo no debe ser perpetuar crónicamente la figura del trapito, sino ofrecerles una vía de salida real, digna y progresiva de la informalidad. Cuarto, que moral y legalmente el delito es siempre condenable, no admite atenuantes ideológicos y bajo ningún punto de vista puede ser justificado. Quinto, que con la misma firmeza con la que condenamos el delito, debemos reconocer con justicia que no todos los casos son iguales y muchos, sino la mayoría, no solo son solo hermanos tratando de subsistir. Y sexto y último, que toda la legislación que apire a ser justa debe contemplar de manera ineludible el bien común y la atención prioritaria a los menos favorecidos de nuestra patria. La conclusión de lo que dejaron ayer como documento los dignatarios religiosos. 6:40. Vamos con los datos del tiempo y avanzamos en Panorama C3.
1: Algunas nubes en el cielo de Rosario no se han modificado. La temperatura sigue igual, 14 grados. La humedad alta, 90%. Para hoy, recuerden, cielo mayormente cubierto, pero la máxima que alcanzaremos será de 22 grados.
0: Bien, jornada, ya lo ha contado Gerardo, lo contó Eric Tropper, cómo está el tiempo, y lo vamos reafirmando permanentemente con los datos. Está pesadito.
1: Está pesado.
0: 6:40.
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0: Leo Carlini, ¿cómo te va, Leo? Buen día.
6: Buen día, Oscar. El saludo para vos, para todo el equipo. Aquí estamos como cada mañana con el desarrollo de toda la información judicial, o gran parte, ¿no?, de la información policial también. Destacarte, si me permitís un minuto, porque ayer a la tarde se fue de este plano una de las locutoras más conocidas del país, la voz del teléfono, Marita Monteleone. Y destacar también esta situación en esta jornada, que no tiene que ver con lo policial, pero quería traer por lo menos un minuto.
0: Un reconocimiento.
6: Porque, Claro, porque es una de las referentes, obviamente, de la locución y del ámbito de los medios de comunicación. Por otro lado, para ya adentrarnos en la información, hay que contar que detuvieron a 4 integrantes de la banda de Los Menores. Yo venía contando ya hace varios días que hay todo un trabajo de investigación que viene haciendo la PDI. También venía contando esto de que hay una vinculación, de hecho lo conocemos nosotros desde la muerte de Pichín Bracamonte y del segundo, el ladero de Pichín, el Rana Atardo. Ya allí se tejían, ¿no?, las redes entre la banda de Los Menores y la Barra Brava de Rosario Central. En este caso hubo 11 allanamientos que se hicieron ayer durante toda la jornada, no solo en Granadero Baigorria, sino que también en Roldán y aquí en la ciudad de Rosario. Estuvo, como contábamos, trabajando la PDI, varios grupos tácticos, porque estamos hablando de allanamientos muy importantes. Allí la policía va pidiendo distintas adhesiones a otras áreas. Y hasta ahora estas personas están demoradas, ¿eh? Obviamente hay toda una averiguación, pero lo que algunas fuentes esta mañana me anticipaban es que seguramente va a haber una imputación por hechos de violencia, por distintas disputas territoriales que hubieron, como decíamos, en esta banda que lidera Matías Gazzani, que todavía está prófugo, que de hecho la provincia ha hecho un pedido a través de dinero para que puedan aportar los ciudadanos distintos datos. 8 de estos allanamientos fueron en la ciudad de Rosario, 1 en Granadero Baigorria y 2, como contábamos, en la localidad de Roldán. Así que bueno, el dato para tener en cuenta, en Rosario, entre ellos 3 carnicerías, también llamativo que puedan estar estos locales vinculados con la banda de Los Menores, pero bueno, así lo marca la información policial de esta mañana, Oscar.
0: Sí, está bien, está bien. Los negocios son para blanquear la plata, básicamente. Uh-huh. Bueno, ¿qué más tenemos, Leo?
6: Bueno, lamentablemente la balacera del día, porque hubieron de un disparo en el cuello a un remisero. Están investigando si fue un intento de asalto o cuál fue el móvil de esta situación. Por lo menos el papá de este muchacho estuvo contando que su hijo lo citaron al lugar. Esto fue en la zona oeste, iba a hacer un viaje. Le dispararon a sangre fría, así, sin mediar. Por lo menos no hubo mucho forcejeo previamente. Y bueno, una vecina, fíjate lo que genera también esta solidaridad, lo llevó herido en moto hasta el Policlínico San Martín. Esto fue, como contábamos, en la zona oeste de la ciudad, alrededor de las 6:30 de la tarde. Allí llegó, como decíamos, esto es para que se ubique en calle Chubut y Guatemala, donde está el Policlínico San Martín, en donde llega este hombre, Claudio, de 30 años, que todavía obviamente está internado porque la bala la tuvo, el ingreso fue a la altura del cuello. Están tratando de determinar justamente por qué lo atacaron, los posibles móviles.
0: Claro, sí, seguro, porque se produjo el ataque, lógico, la investigación.
6: Exactamente. Bien. Esto fue ayer a las 6:30 de la tarde, también entre los hechos policiales a destacar de esta jornada.
0: Bien, bien. ¿Te queda algo más?
6: Lo judicial, te dejo la judicial del día. Están pidiendo perpetua para 4 soldaditos narcos acusados de matar a un vecino para quemar un búnker en Parque Casas. El juez finalmente validó la acusación contra 5 sospechosos señalados por el homicidio de Claudio Barrio Nuevo, un vecino asesinado en abril de 2024. Esto es en la zona de Cavia y Hidalgo, donde hubieron varias balaceras allí en el lugar. Bueno, hay 5 de estos soldaditos que cometían encargos, obviamente, por dinero, que van a, en esta audiencia preliminar, van a tener, en este caso, una condena. Están pidiendo hasta ahora perpetua, es lo que ha pedido la Fiscalía. Y esto se da en un contexto en donde la mayoría, cuando usamos el término quemar, era de alguna manera la forma de rivalizar los distintos sectores, lo hacían de esta manera. Iban y mataban alguna persona en un búnker de alguna de las barras contrarias para que ese búnker quede ya señalizado, ¿no? Es una modalidad que venían
0: los códigos del delito.
6: Exactamente.
0: Leo, un fuerte abrazo y como siempre, con micrófono abierto ante cualquier novedad.
6: Acá estaremos, un abrazo.
0: Chau. 6:47
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0: Bien, vamos con el primer testimonio, Daniela.
1: La Universidad Nacional de Rosario producirá un medicamento contra el VIH para abastecer hospitales públicos. En diálogo con el ET3, el decano de la Facultad de Bioquímica, Andrés Ciara, detalló que se trata de un jarabe pediátrico desarrollado desde cero por investigadores de la UNR.
7: Nosotros estamos presentando un medicamento que tuvo la aprobación de la Agencia Nacional que regula la producción y venta de medicamentos, que es la ANMAT, que es una agencia muy rigurosa en sus requerimientos, y hemos logrado, a través de nuestra planta piloto de medicamentos, desarrollar íntegramente un antirretroviral, que es para el tratamiento del VIH, como usted muy bien dijo, pero es pediátrico, es decir, que es para madres embarazadas, para bebés y niños pequeños. Y eso no se encuentra en el mercado. En general, lo que se encuentra en el mercado son medicamentos para adultos. Entonces, normalmente para un tratamiento pediátrico, lo que se hace es romper las pastillas o hacer una dosificación diferente. En este caso nosotros hicimos jarabe porque es lo más indicado para niños, pero normalmente viene en cápsula o en comprimidos. Eso hay que dividirlo, hay que pesarlo, hay que hacer una dosificación menor pero eso no es lo recomendable porque puede tener variaciones en la dosificación.
0: Qué lindo realmente, el esfuerzo, el trabajo, el desarrollo, realmente qué aire fresco que pone este testimonio. Bueno, vamos con otro, Gerardo.
3: Se registró un nuevo aumento de la garrafa, la suba es del 8%, el incremento interanual alcanza el 180%, los detalles los explicaba el móvil del ET3, Carmen, una comerciante de la ciudad.
8: Novedad de casi todos los meses, aumentó las garrafas de 10, de 15 y los tubos. Cerca de un 8%, un 10% por ahí, un poco más para nosotros, un poco menos para el cliente, pero un promedio de un 8% más o menos. La de 10 kilos a domicilio está a 32 mil pesos y la de 15, 48 mil. Un tubo de 45 kilos está a 93 mil. El mes pasado ya a principio de mes aumentó, en abril también aumentó. Sí, todos los meses está habiendo unos 2.000 pesos, 1.000 o 2.000 pesos de aumento por garrafa. Porque como aumenta la nafta, todo se mueve con el combustible y bueno, y otras cosas, los servicios también aumentan, entonces todo para arriba.
0: Bueno, lo habíamos comentado en estos días, que hay un aumento en el precio del gas y han distribuido garrafas en toda la zona sur con fuertes subsidios. Esos subsidios no solamente que no llegan a nuestro lugar, sino que, como acabamos de escuchar el testimonio, vienen las garrafas con aumentos. Vamos con otro testimonio, Daniela.
1: El femicidio de Kiara Páez dio origen al Ni Una Menos. La adolescente de 14 años de Rufino fue asesinada por su novio en 2015. El crimen generó conmoción y se convirtió en el punto de partida de uno de los movimientos sociales más importantes del país. Ayer, en el marco de una nueva marcha federal, Fabio Páez, el papá de la jovencita, afirmó que en estos 11 años no vio cambios en la política ni en la justicia.
9: Hace 11 años que vengo diciendo lo mismo. Creo que esto ha tenido un cambio muy grande después de lo de Kiara, que yo creo que fue la gota que nos avanzó el vaso, ¿no? Por los femicidios se refiere. Hubo un cambio en el ciudadano común, en los padres de familia, que después que pasaron estas cosas en distintas ciudades chicas del interior, uno empezó a tener más cuidado. Lo que no ha cambiado mucho son el pensamiento de nuestros funcionarios, ¿no? Porque los femicidios siguen siendo igual o de la misma manera que hace 11 años atrás. Las leyes siguen siendo las mismas. La Corte Suprema de Santa Fe al femicidio de Kiara le bajó la pena. Atrás de un femicidio quedan no solamente las 3.040 mujeres que asesinaron, quedan miles y miles de personas destruidas. Y eso en la justicia no lo ve nadie. Lo que están viendo todo el tiempo es el daño que le hacen al asesino, que es menor, que tiene todos los derechos el delincuente, el asesino en Argentina. Y avalado y respaldado por el Estado.
0: es durísimo, pero además no solamente eso, hay un relajamiento, y esto fue lo que denunciaron en la previa y ayer en el acto todas las organizaciones que participan desde el movimiento Ni Una Menos, toda la sociedad, bueno, y nosotros permanentemente lo venimos denunciando a través de las informaciones. Se dejaron de lado normas, determinados programas, planes, todo eso con el argumento del déficit cero. Se pagan consecuencias. El femicida de Córdoba, el hecho más reciente, tuvo un antecedente el año pasado, estuvo 20 días preso, pagó una caución de 5 millones de pesos y quedó en libertad. Menos de un año después, mata a una persona. ¿Qué quiere que le diga? No tengo respuesta. Vamos con otro testimonio.
3: En las últimas semanas se observó un fuerte aumento en la demanda de medicamentos relacionados a los síntomas gripales e infecciones respiratorias. Así lo confirmaba el móvil de LT3, Marianela Ruani, del Colegio de Farmacéuticos de Rosario.
10: Hace cosa de 2 semanas empezó el frío un poco más intenso y la gente comenzó a tener problemas respiratorios, así que se acercó un poco más a la farmacia. Muchos con algún tipo de sintomatología leve, por lo que viene a buscar cosas simples de venta libre, como ser el paracetamol, el ibuprofeno, algunos té. A los que están con dolor de garganta, algunos caramelitos con lidocaína. Y la semana pasada aumentó un poquito la demanda, ya con algunas situaciones un poquito más complejas, que tuvieron que asistir a la guardia o llamar a las emergencias. Sí, un poquito el aumento también de antibióticos y algunos corticoides, antihistamínicos. Infecciones respiratorias de las vías aéreas superiores, puede llegar a ser alguna angina, alguna faringitis, pero la mayoría, poco de eso, la mayoría fueron síntomas gripales y virosis de estación. Hay alertas de parte del Ministerio de la Nación y del Ministerio de la Provincia que hay un aumento de gripe, entonces es importante que la gente que no se vacunó se acerque a la farmacia y se vacune, sobre todo los mayores de 65, los menores de 2 años y los que tengan entre 2 y 65 con algún tipo de patología.
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0: 6:54. ¿Cómo están los datos del tiempo, Daniela?
1: No se ha modificado, ¿eh? El cielo sigue parcialmente cubierto, 14 grados de la temperatura, 90 es el porcentual de la humedad.
0: Les quiero contar, y ya vamos con los portales nacionales, les quiero contar, ayer en la OIT, en Ginebra, en Suiza, en la conferencia anual de la OIT, fue el momento de exposición de la situación en Argentina. Y ahí estuvo Jorge Sola, co-secretario general de la CGT. Estuvieron varios dirigentes de los distintos nucleamientos, pero el que se expresó fue Jorge Sola. Denunció el desmantelamiento de la administración laboral, el avance sobre derechos sindicales y el deterioro de organismos estratégicos del Estado. Bueno, hubo ovación para la denuncia que presentó el Movimiento Obrero Argentino, porque se entiende que lo que hace el Estado argentino en esta gestión es mostrar al mundo los ajustes. Entonces se entiende que la contrapartida es la manera de confrontarlo. Bueno, ahora sí, vamos con los portales. En primer término, Agencia de Noticias Argentinas.
1: Propiedad privada, Senado trata la eliminación de límites para la compra de tierras por extranjeros. El temario acordado por el oficialismo y la oposición incluye debatir el proyecto de pago de los fondos buitres y 50 pliegos a la justicia. Por otro lado, causa Cuadernos, Lavagna, Farinia y Zubik serán llamados nuevamente a declarar luego del corte de internet en Comodoro Pi. Los testigos son claves para la investigación de las supuestas coimas por empresarios a funcionarios, donde su principal acusada es la expresidenta Cristina Kirchner.
3: También en Noticias Argentinas, la OCDE recortó sus proyecciones para Argentina, estima menor crecimiento y mayor inflación en 2026. El organismo ajustó 1,6 puntos porcentuales. La expansión de la economía recién en 2027 se quebraría la barrera del 20% en la inflación de cara a 2027 calcularon que el crecimiento del Producto Bruto Interno sería del 3,5 y en cuanto al crecimiento mundial proyectan un 2,8 para este año y 3,1 para 2027. También en noticias argentinas, Israel y Líbano acordaron implementar un nuevo alto al fuego con la mediación de Estados Unidos. Ambas partes firmaron otra tregua.
0: Bien, avanzamos ahora con el portal del diario Clarín.
1: La pelea por los jueces, el gobierno envió más pliegos y posterga la polémica por bajar a Michelli. El Ejecutivo mandó a la Cámara Alta 32 pliegos judiciales. En simultáneo, el oficialismo aceptó determinar el despacho de la jueza vetada por Milei. Otro de los títulos, se abren las nuevas paritarias, se podrán renegociar todas las condiciones de trabajo. La reglamentación de la reforma laboral habilitó la renegociación obligatoria y masiva de los acuerdos entre gremios y empresas en el plazo de un año con el fin de la ultraactividad, el poder decisivo de la Secretaría de Trabajo y qué pasará con los salarios.
3: También en Diario Clarín, en el portal Crimen de Agustina Vega, se llevaron ropa y un colchón de la casa de Barrelier e investigan a la dueña del Ford Ka negro. La justicia busca una extremidad del cuerpo que no apareció con los restos hallados hasta ahora y prendas del adolescente. No descartan más detenciones y el abogado de la mamá apunta contra Soledad Andriani, la mujer que le dio el auto detenido. También hubo un operativo.

0: presidente le prende velas para que venga al país en el próximo mes de noviembre. Hasta ahora se sabe que irá a Perú y a Uruguay.
1: Bien, bueno, vamos avanzando ahora con el portal del diario La Nación.
2: El gobierno defendió la propuesta para regular el lobby y la oposición exigió incluir en el régimen a los jueces. El director de Reforma Política sostuvo que es un debate que el Congreso se debe. Desde varios bloques reclamaron precisar la definición de gestión de intereses y extender los controles a los tres poderes del Estado. Otro título, Javier Milei defendió por primera vez públicamente el retiro de los pliegos de Michelli en el Senado. El presidente avaló el mensaje en las redes del ex juez Ricardo Manuel Rojas, en el que se jacta de su poder para frenar la nominación del aspirante a jueza.
0: También en el diario, en el mismo diario La Nación, ninguna otra medida. El atajo diplomático con el que la OMS cerró la salida de la Argentina de ese organismo. Sin estridencias, a la espera de que se retome el vínculo en el futuro, la Asamblea Mundial de la Salud se notificó de la decisión del país. La salida de Argentina de la Organización Mundial de la Salud terminó de formalizarse, pero fue a medias con ambas partes satisfechas entre las más de 33 decisiones adoptadas durante la reciente 79ª Asamblea Mundial de la Salud en Ginebra, y con la elegancia que da la diplomacia, la OMS dejó abierto el camino a la cooperación del país. También en el diario La Nación detuvieron a una ex policía que grababa contenido erótico tras protagonizar un choque fatal. La encontraron armas y drogas. Se trata de Nicole Verón, quien en noviembre de 2025 fue suspendida y días después expulsada de la fuerza por publicar videos sucesivos con su uniforme. Fue capturada tras un accidente vial en el que murió una persona.
1: Bien, bueno, ahí escucharon. Las 7 en punto de la mañana. Es hora de la barra de Casal.
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7 de la mañana, 3 minutos. Muy buen día. La barra de Casal. La temperatura en Rosario, 13 grados. La barra de Casal. Y así estamos transitando este día jueves con el cielo cubierto hasta ahora, más o menos como ayer. Parece que pinta igual el día, con una temperatura más que agradable después de la media mañana.

0: 7:05 de la mañana exactamente en la ciudad de Rosario. Dani, ¿cómo andas? Buen día.
1: ¿Qué tal, Marce? ¿Cómo estás? Buen día. Buen día para todos.
0: Bueno, día bastante similar al de ayer.
1: Sí, hoy va a estar un poco más pesado todavía.
0: Uh-huh. ¿Ah, sí?
1: Sí, sí, exactamente, porque si bien tenemos 13 grados, como marcabas en el inicio, la humedad ya alcanza el 91% y para hoy hay pronóstico de cielo mayormente cubierto, pero una máxima de 22 grados.
0: Claro,
1: varios grados más que ayer.
0: Varios más que ayer. Sí. Que ayer, digamos, a ver, de lo que dice el servicio meteorológico o los sitios que miramos, siempre
1: un
0: par de grados más arriba. Quiere decir que capaz que hoy lleguemos a los 25.
1: Sí, menos mal que no sale el sol.
0: Y si ayer decía 18 grados y estaba en 20, y te diría que en algún momento un poquito más de 20, la temperatura con mucha humedad, si la gente andaba, había muchos que andaban así de lo Tolosa, de remera, camisita, sin ningún tipo de abrigo, porque realmente estaba pesado. Yo esta mañana me puse algo liviano, pero la verdad, no está para demasiado abrigo.
1: No.
0: ¿El agua sigue pendiente para el fin de semana?
1: Para mañana ya, ¿eh? Hay pronóstico de lluvia a partir del mediodía. Poco de lluvia para mañana al mediodía y después sí el fin de semana también. Y atención, porque vamos a tener cambio de tiempo, fundamentalmente en las temperaturas mínimas. Va a haber un descenso a partir de la próxima semana, donde nuevamente vamos a estar transitando 6 o 7 grados de mínima.
0: Bien, las 7:07 exactamente en la ciudad de Rosario. ¿Cómo andamos, Alejandro Tolosa? Buen día.
2: ¿Qué decís? ¿Qué contás de Guaró? Che, qué lío, si va a llover mañana entonces, jueves.
0: No, mañana viernes.
2: Mañana viernes.
0: Sí. Mañana es viernes.
2: Entonces, capaz que...
0: Buen día, Alejandro Tolosa.
2: Buen día, Marce. mañana viernes llueve.
1: Sí, hay pronóstico de lluvia para mañana.
2: Entonces le puede complicar la visita al presidente de Agroactiva.
0: Ah, ¿qué viene el presidente?
2: Y pareciera ser que hoy sería el día clave para la reunión de gobernadores, más de uno en el día de hoy, hasta tres, dicen algunos, foto del litoral. Y mañana... especulaban con la presencia del presidente. No casualmente ayer, tempranito, el día de inauguración de Agroactiva, publicó el boletín oficial la baja de las retenciones.
0: Tal.
2: Como que le agua la fiesta, que va a ir a anunciar cualquier mandatario Agroactiva, si vos le anunciás la baja de las retenciones, como que te notaste un poroto grandote. Sí. Pero bueno, vos sabés que poroto de soja, ¿no?
0: Sí, sí.
2: Vos sabés que las visitas presidenciales, lo sabemos por los 20 de junio, hasta 5 minutos antes no se confirma.
0: Las 7:08, ¿cómo andamos, Emilio? Buen día.
3: Buen día, bueno, muy bien. La verdad que venimos...
0: Ayer perdió el campeón, así que vamos a tener que hablar de ese tema.
3: El matemático.
0: Perdió el campeón ayer.
3: Contra el rival de Argentina.
0: Sí, exactamente. Qué lástima que perdió el campeón. Bueno, ¿de qué vamos a hablar? Ya lo vemos en un segundo. Ya prendió, aunque Tolosa te dice lo que se dio la gana también. Marcelo Marisí, ¿cómo andamos? Buen día.
4: ¿Cómo le va, Casal? ¿Cómo anda? Buen día para
0: todos. ¿Todo bien?
4: Todo bien, todo bárbaro.
0: Hoy lo veo más abrigado que ayer.
4: Sí, pero no.
0: Bien, sí, pero no. Listo. Leo, ¿cómo andamos? Buen día.
5: Sí, Marcelo, buen día, qué alegría escucharlo. Yo muy bien. Fantástico, maravilloso, único, inigualable. Pero usted, ¿cómo anda?
0: Bien. Todo bien. Sí, empezamos. Día jueves, un día movido, iba a ser un día movido. Pero bueno.
5: Movidito.
0: Bueno, las 7:09 exactamente, ya está Misael Moreno, está Julieta Cachatore, está José en los controles técnicos, está Gonzalito. Gonzalito, porque chiquito, jovencito, ya me digo, grandote Gonzalito. Bueno, Gonzalo, ¿te gusta Gonzalo? Sí, Gonzalo, muy bien. Me gusta el. ¿Cómo se llama? No digo el collar, no sé cómo se dice.
2: Cadenita, sí, cadenita.
0: La cadenita, la cadena, está buena. ¿Es acero quirúrgico qué eso, Gonzalo? ¿No sabes? Está buena. Bueno, está también Gerardo Escarchelo en el servicio informativo, así que estamos todos. En un segundito se van a acoplar seguramente los otros compañeros. Está Jorge Ugolini también en la edición, lo tapa la computadora, mirá si será grande el monitor. Bueno, 7:10 exactamente. Hablabas de lo que es Agroactiva, obviamente que es un lugar para mostrarse. justamente en un periodo que es muy político, muy político. Se trasladó el 2027 al 2026, ya están las campañas de alguna manera funcionando, aunque todos dicen, no, después del Mundial se larga todo. Miren, ya se largó antes del Mundial. Ayer Puyaro decía que como alternativa hay que buscar un modelo como el de Santa Fe. El modelo alternativo de la política argentina hoy es el modelo Santa Fe. Bien decía Alejandro que puede venir el presidente de la Nación. Obviamente es un lugar cómodo para el presidente hoy el campo, con esto que bien él determinaba, que era el anuncio de la baja de retenciones en algún sector del campo ya inmediata, en otro va a ser gradual, pero lo cierto es que todos los años vienen teniendo anuncio de baja de retenciones para el sector agropecuario, lo que obviamente eso cae bien y de alguna manera le da un balance al dólar bajo que dicen los sectores exportadores que tenemos hoy en la Argentina. De todas maneras, hoy se puede esperar una foto de que no se dio la semana pasada, la de los tres gobernadores, el de Córdoba, el de Entre Ríos y el de Santa Fe. Algunos especulan a ver qué va a hacer Frigerio, que está bien con el gobierno nacional, se va a sacar la foto con Puyaro y con Yarlora, mostrando un polo del interior como una posibilidad para competir el año que viene. Yarlora, con los problemas que tiene por el caso Agostina, va a venir a la provincia de Santa Fe a sacarse una foto al lado de Puyaro. Bueno, es más probable que venga Yarlora y que no venga Frigerio. Usted me dirá por qué. Y porque a Yarlora le conviene salir del problema Agostina y mostrarse en el sector productivo, más allá de que algunos digan, ahí con ese problema va a venir. Y para salir de las fotos negativas puede venir y ponerse en una foto positiva. Puyaro se adelantó a la venida del presidente, se adelantó a la publicación del boletín oficial y la baja de retenciones y anunció créditos millonarios para el campo, que nosotros decíamos ayer, hablábamos de este tema, créditos que están, por un lado, financiados por la provincia y por bancos privados y por bancos estatales. Esto es lo que ayer anunció Puyaro, que hoy va a volver a estar en la Agroactiva, en la inauguración oficial, y que si mañana viene el presidente, la pregunta es, ¿mañana también va a estar Puyaro al lado del presidente si viene o no lo va a hacer? Es anfitrión, digo, como gobernador de la provincia, no va a estar cuando venga el presidente de la Nación. Bueno, todo eso demuestra lo que significa Agroactiva, que este año tuvo un movimiento totalmente diferente al de los años pasados. Hoy es una vidriera para mostrar uno de los pocos sectores que está funcionando en la Argentina. El campo del cual estamos rodeados aquí en la provincia de Santa Fe, en Córdoba y Entre Ríos, es lo, no digo lo único, pero lo poco, uno de los pocos rubros que está funcionando más o menos en la Argentina, y obviamente todo el sector político quiere mostrarse en esta Agroactiva que hoy va a tener un día muy movido. Las 7:14 de la mañana, el teléfono 341-363-0583, como para comenzar con los mensajes si ustedes quieren opinar o quieren decir algo. Emilio, ¿de qué hablamos?
6: Por supuesto, bueno, recordemos que en el día de hoy un título más que importante va a ser la conferencia de prensa que dará Gonzalo Belloso, 2:30 del mediodía, va a ser en el Salón Centenario del Gigante de Arroyito. Todos especulan con que va a ser el final del ciclo de Jorge Almirón como técnico de Rosario Central. El principal apuntado va a ser una paradoja, pero va a ser Javier Mascherano. Bueno, recordemos que viene de dirigir a Inter de Miami, de ser campeón en Estados Unidos, pero hay que tomarlo con pinzas. El principal candidato sería Ramón Díaz, pero Mascherano pica en punta.
0: Bien, las 7:15 exactamente. A ver, vamos a hacer una advertencia, Daniela, porque hablamos estos días de las afecciones respiratorias que están dando vueltas. Mucha gente que está asistiendo a los efectores de salud, tanto público como privado, pero Ayer teníamos llamados de oyentes contando qué le pasaba, por ejemplo, a una en el Carrasco, qué está pasando en los efectores públicos. Hoy hay un paro en los centros municipales,
1: sí.
0: No provinciales, pero sí en los municipales de salud.
1: Exactamente, es una suspensión por parte de los médicos. De los médicos se suspende la atención, o está suspendida, mejor dicho, la atención en los centros de salud municipales. Bueno, los trabajadores suspenden la atención y también realizan actividades de visibilización de las condiciones laborales. Son los mismos reclamos. De hecho, va a haber asambleas en las puertas del hospital Víctor J. Vilela y también en el Carrasco. Exigen la reapertura de la discusión paritaria para el aumento salarial de emergencias y condiciones de atención dignas para la población. Por ahora es solo por hoy. Insistimos, aquellos que tenían turnos o precisan acercarse a un centro de salud, solo aquellos que dependen de la municipalidad, en el día de hoy no va a haber atención.
0: Bien, vamos a aclarar bien esto porque hay mucha gente que va. Son los centros municipales.
1: Solo municipales.
0: O sea, que si va a cualquier efector de la provincia,
1: no
0: están problema. Funcionando, no hay ningún problema. Si va a un efector privado, obviamente no va a haber problema. Pero si va uno municipal, los médicos están de paro.
1: Exactamente.
0: Digo esto porque hay muchos problemas de afecciones respiratorias, muchos problemas.
1: Sí, las guardias están llenas.
0: Sí, ayer ustedes decían, vos Alejandro decía inclusive el tema de la influenza A, los problemas que está habiendo con esto.
2: Es que es el virus por excelencia.
0: Sí,
2: por
0: sí,
2: excelencia.
0: Sí,
2: 86, 87% de los casos que se atienden en efectores públicos son
0: influenza.
2: Influenza.
0: Se están dando casos de neumonía también. Lo que trae aparejado otros inconvenientes, como por ejemplo, que la persona que tiene neumonía y hay que internarla, no puede estar con otros, ¿no? Este es un problema grave porque hay falta de camas. Estoy hablando de público y de privado también. Ojo, porque está todo bastante difícil en el sistema de salud. Por lo tanto, bueno, muchos se preguntan todavía por qué hay gente que no se vacunó debiendo haberlo hecho. Yo sé que hay muchos que se resisten a ponerse las vacunas, que son antivacunas, que dicen que te, bueno, que te meten el virus. Hay muchas cosas, pero lo cierto es que las personas que están vacunadas no es que no se vayan a enfermar, pero como te pegue la gripe o como te pegue la neumonía, va a ser mucho más leve que si no estás vacunado.
1: Sí,
0: ¿no?
1: Evita la muerte, básicamente. ¿No?
0: Fundamentalmente, fundamentalmente lo que vos decís, Dani, evita la muerte. Por eso, mucho cuidado, todavía hay tiempo para vacunarse, no quiero equivocarme en esto, ¿no?
1: Sí.
0: Hay tiempo para vacunarse, se puede uno vacunar si así lo quiere hacer. Yo le diría que consulte a aquellos que no tienen la posibilidad de comprarse la vacuna, pero están dentro de la población de riesgo, que se fijen en los efectores provinciales, bueno, los municipales hoy están de paro, pero que también lo hagan, porque te vacunan. Inclusive, lo que me comentaba la noche, porque consultaba este tema, en los efectores públicos, primero, obviamente, que tienen prioridad todos aquellos que son factores, personas con factores de riesgo, o que obligadamente hay que vacunarlos. Pero después, si quedan vacunas, si vos vas y no sos de riesgo, te vacunan. O sea, no hay ningún problema. ¿Y por qué lo hacen también? Porque si te sobran vacunas, para el año que viene no sirven. Entonces, todos aquellos que vayan, si hay vacunas, te van a dar justamente la dosis. La 719, Leo, ¿de qué hablas?
7: Marcelo, tenemos estrenos de cine, llegan varias películas, llega Amos del Universo, vuelve He-Man.
0: Oh.
7: Sí, He-Man, exactamente, por el poder de Grayskull. Esta película de acción real con Nicolás Galitzen, que es quien protagoniza esta historia, quien interpreta a He-Man, que vuelve, una de las franquicias más recordadas de la cultura popular, ¿no? Basada en la línea de juguetes de Mattel y en la histórica serie animada, que son los orígenes del heredero al trono de Eternia. Les cuento en un ratito de qué se trata esto. esta película con mucha expectativa, ¿no? Porque vuelve He-Man y también el malvado Skeletor, por supuesto, ¿no? Infaltable. Y también vuelve Scary Movie, la película que tiene que ver con las parodias de las películas de terror, este clásico de la comedia. La primera se hizo en el año 2000 y fueron varias entregas. Bueno, llega la sexta, que es Terroríficamente Incorrecta, así que también hay expectativa. Vuelven los creadores, los hermanos Wayans, y también parte del elenco original de aquella primera película, que en aquella oportunidad parodiaba a Scream o Sé lo que hicieron el verano pasado, por ejemplo. También una película que se llama Madres Jóvenes, un drama coproducido entre Bélgica y Francia, y una animada que se llama El Pequeño Ninja, El Origen. Esta película es danesa. Vamos a hablar de Mirtha porque la diva celebró y digamos que se cumplieron 58 años de la primera transmisión de su programa, Almorzando con las Estrellas, en aquella oportunidad. Todo un récord para la televisión. Mirtha dijo que esperaba que duren un par de semanas y que la levanten con Romay en aquella oportunidad. Les cuento en un ratito. Y hoy también se entregan los Martín Fierro a los portales web. Un nuevo Martín Fierro que en este caso va a premiar a las distintas páginas web con, digamos, periodistas nominados y demás. Vamos a contar un poquito de eso, por dónde se podrán ver. Y llega Diego Capusotto a la ciudad de Rosario con esta comedia negra, con la obra Tirria. Va a ser precisamente hoy a las 21 en el Teatro de la Comedia, así que le cuento detalles de cada una de estas cosas, Marcelo.
0: Muy bien, las 7:22, He-Man, que se sigue peinando como Rafael Acarrá.
7: Sí, claro, exactamente. Sí,
0: bien, sí. Bueno, las 7:22 de la mañana, exactamente. La pregunta es, ¿se terminó ya la discusión por el parque acuático? ¿Ya está basta de discusión? ¿O algún juez se va a animar a parar la obra ahora que se terminó adjudicando?
2: No va a full, entonces.
0: Ayer te dije que eso era...
2: No, bueno, qué sé yo. Lo pregunto. Bah, nah, me dice que no. Y si lo para un juez, capaz que se va para Funes.
0: Sí. Y che, a lo mejor desvían un brazo del río Paraná también. Ahí le meten un brazo.
2: ¿Para aquel lado?
0: Para aquel lado. Claro. Habría que ver por dónde más corto.
2: Lo que sí, Obrín viene arrasando con todo.
0: ¿Sí? ¿Se queda con todo?
2: ¿Qué sé yo? De la última 3-4 importante, la de, por citar, la del puente Rosario Victoria, Ping Obrín.
0: Ping Obrín.
2: Sí, la pueden registrar. El parque acuático, la remodelación de toda la costanera, Ping Obrín también. Hay una UTE, ¿no? O sea, no es solo él.
0: Pero son varias empresas dentro de esa UTE. Hay una cuestión que tendría que haber hecho la municipalidad cuando lanza esto, que lo hace ahora, pero bueno, que es resaltar que se incorporan 3.450 metros de playa pública. Viste que ahora ponen eso delante, porque lo que generó la discusión es que íbamos a tener menos playa pública. Entonces ahora dice, el proyecto contempla la incorporación de 3.450 metros de playa pública. Una cuestión.
2: La mitad lo contemplaba, Marcelo.
0: Sí.
2: ¿Te acordás cuando tumbaron Mordisco y tumbaron Paradiso? La otra fue una modificación.
0: Sí.
2: Porque entre el parque acuático y el río va a haber una continuidad de playa pública. Vos vas a poder seguir caminando, por decir de alguna manera, y no va a haber un obstáculo que te corte porque se mete un tobogán del parque. No.
8: Sí, de todas maneras también otra polémica que había eran los comercios que hoy están, o los carritos que están instalados, y se los va a reasignar, no es que los van a eliminar. El acceso de los pescadores también. Se va a mejorar lo que es el acceso de los kayakistas, que habitualmente bajan de las guarderías que están, claro, en la bajada Gallo. Digamos, hay varias cositas, ¿no? Inclusive la oferta gastronómica, más allá de lo que de haber demolido, como decía Alejandro, ¿no? Mordisco y Paradiso, hay dos bares que quedan y que los van a reacondicionar, uh-huh, para mejorar la oferta. La pregunta también es, Marcelo, a ver, ¿por qué en febrero, cuando se hizo la presentación del anteproyecto ejecutivo, nadie saltó? Digo, febrero.
0: Por eso.
8: Febrero.
0: Ahora lo digamos, lo judicializaron, pero hasta ahora ningún juez expidió. Y yo digo esto, salvo que encuentren que hay una ilegalidad en lo que está haciendo el municipio, no se van a poner los jueces a definir un proyecto que es para la ciudad. Yo creo que la justicia no puede entrar en la discusión del proyecto. Podrá entrar si ven que se cometió una ilegalidad, no sé, en la adjudicación, el llamado a licitación, en la presentación del proyecto. Pero después que se judicialice una decisión política del intendente, yo creo que no hay juez que se anime a eso, pero porque ya ha pasado.
2: No sé si tienen competencia o si sienten que tienen competencia.
0: A veces pueden tener competencia, pero lo dicen y lo expresan en el rechazo. Digamos que no se van a meter en las decisiones de otro poder del Estado y que además no van a judicializar algo que tiene que ver con las políticas institucionales.
2: Administrativas.
0: Claro, en esto, la verdad, yo no creo que hoy ya este proyecto, hoy como está, se pare, pero es una visión nada más. Acá puede pasar cualquier cosa y a lo mejor detectan que hay algún tipo de anomalía en lo que se hizo. Ahí sí el juez no puede mirar hacia el costado. Ahora, ponerse en la discusión del proyecto del Ejecutivo es imposible, porque para eso está el Consejo Municipal y para eso está el Ejecutivo Municipal. Después
2: a lo Puyaro, digamos, demasiados quilombos tengo yo, dijo el gobernador, palabra más, claro, palabra menos, para meterme en un problema entre el intendente, o sea, y el consejo.
0: Sobre que pago la fiesta, parte de la fiesta, me quieren hacer problema con el novio y la novia. Bueno, las 7:27, Marcelo. Sí,
8: después vamos a dar algunos detalles porque sí, hubo cuatro oferentes en realidad. Y hubo otros actores de peso, digo, en lo que refiere a construcción, que también se presentaron, digo, Dinale, Rovial, son empresas de bastante peso que fueron descartadas en el proceso de la licitación, ¿eh?
0: Digo, bueno, pero eso está dentro, Marcelo, a ver, no, sí, eso está dentro del proceso licitatorio.
8: Sí, sí,
0: si alguien, digamos, si alguien siente que no se cumplieron con las reglas del proceso de licitación, ¿qué es lo que tiene que hacer? Impugnar.
8: Por supuesto.
0: Tiene un proceso, eso tiene días, hay tiempos legales,
8: sí,
0: para hacerlo.
8: Legal, exactamente.
0: La misma licitación te lo marca y vos dentro de eso te podés presentar.
8: Claro.
0: Lo otro, estamos discutiendo otra cosa.
8: Obrin y de Paoli Troye, que es la socia, la Unión Transitoria de Empresas, también tienen un plazo legal para constituir la UTE, ¿no? La Unión, bien, Transitoria. Después vamos a repasar también algunas de las mejoras que se van a venir así en la Costanera Norte. Ustedes hablaban hace un ratito, Marcelo, de Agroactiva, ¿no? Ayer en Agroactiva se hizo la presentación de dos proyectos vinculados a la promoción de los vehículos eléctricos, uh-huh, en la provincia de Santa Fe. Hay datos, estamos hablando de a lo mejor de patentamiento récord de una tecnología que va llegando a la Argentina en la provincia de Santa Fe. Vamos a hablar de esos dos proyectos. Y algo que te gusta recorrer los cafetines de Rosario, los cafés, los bares, si vos querés.
0: Sí, dale.
8: Bueno, y cuando vas a Buenos Aires, recorrer los cafetines de Buenos Aires, bueno. Sí,
0: los chupetines, va que
8: dale. Después les voy a contar.
2: Cabaruste, le dicen.
8: Ah, no, le dicen de esa manera ahora.
0: No hay más.
2: No sé, nunca fui yo. No.
0: Sí, para perder tiempo. Vamos, dale.
8: Después te voy a contar qué propuesta desembarca a partir de julio, porque ya tiene fecha de inauguración, donde estaba la panadería La Victoria. ¿Te acuerdas que cerró en abril?
0: Una de las Victorias. Porque
8: claro, tenemos la de San Juan y Buenos Aires, Buenos Aires y San Juan, que ya también tenía 40 años. Sí. Claro, lo que decís vos es cierto. La original, la primera, el primer local todavía está, sigue activo en Arroyito. Exacto. Digo bien, en Arroyito, exactamente, sí, en Avenida Alberdi. Ni más ni menos. Así que después les cuento qué es lo que desembarca a partir de julio.
0: Un cafetín ahí.
8: Un cafetín con bien. La reminiscencia, como te gusta vos, de los cafetines de Buenos Aires.
0: Las 7 y 29, ¿te queda algo?
2: Sí, por supuesto. discurso oficial. Aparentemente ha cambiado y en función de eso el gobierno se resguarda. Vos sabés que compró el Banco Central 10.000 millones de dólares en lo que va del año. Cinco meses. Con esto sobrecumple la meta comprometida. En 5 meses se cumplió la meta de todo el año. Pero en realidad habría, o hay seguro, una segunda intención o un segundo interés del gobierno en esta acumulación de dólares. Después lo ampliamos si querés. Pero esto le garantizaría al gobierno esta cantidad de dólares, esta acumulación, ese poder de fuego del central, evitar el traspié, evitar el problema que tuvo, acordate, en octubre de las elecciones pasadas, cuando hubo una especie de golpe de mercado, el gobierno no tenía para responder, el dólar se le iba al diablo y apareció Bessent, o apareció Trump, con quien vos quieras, con 2.000 millones de dólares y con eso estabilizaron la cuestión monetaria en la Argentina y el gobierno salió airoso. Yo no sé si por eso ganó, pero de todas maneras eso le dio un espaldarazo, una fortaleza suficiente como para evitar una corrida cambiaria. El gobierno no quiere que le pase lo mismo en las elecciones del año que viene. En noviembre se vota en Estados Unidos y Trump puede perder poder, puede ganar más, pero puede perder poder. Así que más vale prevenir que curar. Juntar la plata para que si llega a haber una corrida, que son tan típicas en periodo preelectoral, el central tenga poder de fuego.
0: Dani, ¿qué te queda?
1: Vamos a repasar, como siempre, el cronograma de pagos, cómo están las calles. Hay cortes de luz programados para el día de hoy, así que vamos a estar repasando esto. Recuerden, bien, los centros de salud del municipio que no abren sus puertas en el día de hoy y mañana nuevamente paro de los judiciales.
0: Bien, me escriben acá, dicen que en algunos sectores está lloviendo a esta hora. Zona de Casilda, Sanford, ya por ahí. No me aclaro.
2: Mucho tránsito para...
0: Anoche...
2: No, hasta mañana decía yo.
0: No, todavía tan temprano.
2: Todavía no.
0: Tan temprano, pero anoche, sí. Anoche, perdón. Tardecita, anoche. Tuve que ir hasta Casilda por la autopista y desde Amtron para Rosario la cola era infinita entrando a la ciudad de Rosario.
2: Sí.
0: 7:32, hora de noticias.
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0: Hora 7:32 minutos, 13 grados 6 décimas la temperatura, 90% la humedad. El cielo se encuentra mayormente nublado.
1: Locales.
0: En un intento de robo valieron a un conductor de 33 años en plena tarde de ayer en Barrio Belgrano. El hecho se produjo alrededor de las 18:30 de ayer en Avenida Pellegrini y Brasil, a metros del viaducto Che Guevara que conecta la autopista Rosario-Córdoba. Los atacantes se habrían movilizado en moto y tras intentar robarle, le dispararon al menos 3 veces contra la ventanilla del conductor de un Chevrolet Corsa. El hombre resultó herido en el cuello y fue llevado por una chica que pasaba en moto al policlínico San Martín. La víctima, Claudio, de 33 años, viajaba junto a su hermana, quien resultó ilesa.
1: Regionales.
0: La ciudad de Santa Fe será sede del próximo sábado 13 de junio del Festival Provincial de Defensa de la Educación Pública. La propuesta impulsada por AMSAFE reunirá a docentes, artistas y vecinos de toda la provincia en el marco del recorrido de la carpa blanca itinerante de la dignidad docente.
1: Nacionales.
0: El gobierno evalúa alternativas en caso de no contar con aliados en el Congreso para eliminar las PASO. La reforma electoral configura uno de los principales objetivos del presidente Javier Milei, pero sus pretensiones encuentran algunas limitaciones ante la falta de acompañamiento de los aliados que se niegan a respaldar la eliminación de las elecciones primarias abiertas, simultáneas y obligatorias. Por un lado, figura la posibilidad de suspender las primarias por una vez única, como ocurrió con los comicios legislativos de 2025, y por el otro, estudian la chance de quitarle el carácter de obligatorio a las mismas.
1: Internacionales.
0: Marcha universitaria contra el gobierno de Kast en Chile. Estudiantes se enfrentaron con la policía. Bajo la consigna "La educación se defiende en las calles", la Confederación de Estudiantes de Chile, CONFECH, busca reactivar el movimiento estudiantil y reclama contra el drástico ajuste en educación con un recorte de 197,7 mil millones de pesos chilenos, lo que sería alrededor de 221 millones de dólares, concentrado principalmente en educación superior. 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Hora 7:35 minutos.
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0: 7:37 de la mañana exactamente, el teléfono 341-363-0583 para que ustedes se comuniquen con nosotros. Dani, hay cortes de energía eléctrica, me sí. parece que empecemos por eso porque por ahí hay gente que no sabe nada. Y dentro de un rato van a decir, me cortaron la luz.
1: Exactamente, son por obras que sí. está realizando la empresa provincial de la energía. El primero de los cortes comienza a las 8:30 de esta mañana y se extiende hasta las 14:30. La zona afectada es la de Boulevard Oroño, Garay, Dorrego y de Anfunes. Desde las 8:30 de la mañana, decíamos, hasta las 14:30. Otra de las zonas afectadas con cortes desde las 9 de la mañana y hasta la hora 14, la zona de Catamarca, a la altura del 1000 y del 1100, y calle Sarmiento a la altura del 200.
0: ¿Dijiste a partir de qué hora?
1: El primero de los cortes de 8:30 a 14:30, la zona de Oroño, Garay, Dorrego y de Anfunes, y de 9 a 14, Catamarca al 1000, al 1100 y Sarmiento al 200.
0: Sí, unas cuantas horas.
1: Son varias horas,
0: Así que, bueno, como para tener en cuenta aquellos vecinos que viven en esa zona. Bueno. Che, ¿perdió el campeón?
2: Sí, hubo caída del campeón.
0: Hubo caída del campeón ayer.
3: Y eso que las matemáticas son ciencia exacta. Pero
0: sí, no.
2: Pasa
0: no.
2: que cayó el PBI, entonces.
0: Claro, cayó el PBI. Bueno, ayer, yo te agarro, ya en 3 días yo te agarro para la joda.
3: Al matemático.
0: Yo te digo una cosa. Ayer, Alejandro Tolosa dijo que el campeón del mundo en fútbol iba a ser, según las estadísticas matemáticas,
3: no me acuerdo el nombre.
0: Iba a ser Países Bajos, claro. Holanda.
2: Holanda.
0: Ayer jugó un amistoso, ¿con quién?
2: Contra Argelia, cayó 1-0.
0: Y ya perdió. Pero son cosas que le puede pasar al campeón. No, el campeón también pierde.
3: Argentina, primer partido en Qatar, ¿cómo le fue?
2: No, sí, también perdió contra, contra Arabia. Sí, sí.
0: Bueno, en Qatar, ¿salimos campeón en Qatar? Sí, sí, salimos campeón. No, que yo, y me olvido, yo también.
3: Yo
0: soy...
3: le puedo pasar el jueves para el viernes.
0: No sé, te doy para que no quede tan solo, no tenga la soledad.
3: Se pierde solo.
0: Bueno, y entonces,
2: por supuesto, bueno, ganaron los dos rivales de Argentina que va a tener en el mundial. Bueno, Jordania todavía no jugó, pero sí ganó Austria contra Túnez y sí también ganó Argelia, bueno, también como decía recién, contra Países Bajos. Así que bueno, eso más o menos lo que va a ser la previa del mundial. Ayer se hizo un entrenamiento a puertas abiertas de la selección argentina en el cual se puso el foco más que nada en los lesionados, que ya veníamos charlando en cuanto a Dibu Martínez. Dibu Martínez hizo el entrenamiento sin guantes y a una sola mano. Recordemos que, bueno, ya en una de las pasadas dijo que llegaba bien al estreno mundial. Recordemos que va a ser el 16 de junio. Y otro de lo que estaba en duda y que dio el pulgar como que ya quedaban últimos días de recuperación y que ya podía llegar a acercarse al debut, era Nico Paz. Ayer se puso muy, muy en duda. De hecho, se hablaba de que habían llamado a Emiliano Buendía, que le habían dicho que no se vaya de vacaciones, que esté atento a un posible llamado de Lionel Scaloni. Lo cierto es que Nico Paz está evolucionando bastante bien de su lesión, recordemos una lesión en la rodilla. El que sí se resintió un poco de su lesión fue Julián Álvarez, que ya estaba dado de alta de su lesión en el tobillo. Bueno, el tobillo se volvió a inflamar.
0: Bueno, Argentina digamos va a tener varias ausencias, por lo menos en los amistosos, sí. Cuidándolos, ¿no? Como vos decís, pues este tema de las lesiones y de los que fueron, digamos, no tan bien ya para el mundial. Sí. La selección uruguaya también tiene algunos problemas, Bielsa, ¿no?
2: Sí, de Arrascaeta, bueno, una de sus principales figuras, sufrió un desgarro, se va a perder el mundial, una baja muy, pero muy sensible para la selección.
0: Se lo va a perder, o sea, porque Bielsa, no quiero entender mal esto, Bielsa no lo bajó de la nómina.
2: No lo bajó, pero ya con el desgarro que tiene.
0: No puede jugar.
2: No puede jugar, te diría, toda la fase de grupo.
0: Las 7:41, José, ¿para dónde vamos?
4: Nuestro móvil. Llamando.
0: Eric Tropper, ¿cómo andás? Buen día.
5: Buen día, Marcelo. Aquí estamos, te diría, con un clima templado ya directamente.
0: Ajá, bien.
5: No es que está más templado que ayer, sino ya templado. No abrigarse tanto. No sé si lo mejor hoy es un, o por lo menos lo que he optado,
0: sí.
5: Un abriguito intermedio y arriba algo por las dudas, no sé si cambia el clima y cae algún rocío, una llovinita, pero después
0: ¿vos
5: no
0: sabés,
5: mucho más.
0: Vos sabés, Eric, que ahí algunos amigos de la zona me mandaban mensajes que en algún lugar estaba cayendo alguna gotita, no sé si será ya una lluvia o digo un poco más al sur de la provincia. Que ya están cayendo algunas gotas. Ayer a la tarde estuvo como amenazante el tiempo, ¿viste? Parecía que en algún momento iba a llover, sí, sí. Pero bueno, veremos a ver qué es lo que sucede. Como decís vos, está ahí, pueden caer algunas gotas, salir no con tanto abrigo, pero tampoco desprevenido.
5: Claro, sí, algo impermeable por las dudas, que pase eso, pero no abrigarse mucho, porque aparte la humedad está muy presente, está hasta pegajoso, ya se siente y molesta un poco. Bueno, vamos a hablar de la medida que han llevado adelante, que están llevando adelante los profesionales de la salud, de los centros de salud municipales, que hoy mayormente tienen las puertas o cerradas, o atenciones mínimas, o bien actividades en la calle. Han decidido protestar en la calle, lo van a ver en toda la jornada de hoy, en el horario de atención, por lo que, bueno, vienen denunciando. De hecho, en algún caso, algunos han protestado ya en el Hospital de Niños Víctor J. Vilela, en el Roque Saspeña. Bueno, cada uno fue teniendo su metodología de protesta, y hoy han decidido esto, en los centros de salud municipales, bueno, tener una actividad diferenciada, en algún caso o cerrada o con esta modalidad de protesta. Vamos a escuchar a una de las médicas, sí, en este caso la médica del Centro de Salud Municipal Casiano Casas, que es Cintia Bibenhauser. Bueno, ella, bueno, contaba justamente esto, cada vez más demanda, de hecho, reconocido por la municipalidad, mucha gente que pasa del sistema de salud privado o mixto de obras sociales pasa a la salud pública por cuestiones de recursos, quedarse sin trabajo, y ante eso hay más demanda, pero en cuanto a cómo sostiene el sistema de salud municipal, son con los mismos recursos, mismos profesionales, y en cuanto a lo salarial, bueno, algo que vienen reclamando, sueldos por abajo de la canasta básica, esto nos decía.
6: Tenemos un aumento de la demanda, es decir, una mayor cantidad de población que demanda atenciones en el sistema público, una mayor complejidad de problemas con cada vez menos recursos, ni hablar, que por este lado viene un poco nuestro reclamo, ¿no? Nuestros sueldos están por debajo de la canasta básica, muchos compañeros migran al sistema privado, o renuncian al sistema público y migran al sistema privado, o sea, abandonan su puesto de trabajo en el sistema público, o como el sueldo que nos pagan en la municipalidad por hacer todo este trabajo que cuento no nos alcanza, muchos compañeros salen de su trabajo en un centro de salud municipal, en un hospital municipal, y se van a seguir trabajando a otro centro de salud, a otro hospital o al sistema de salud privado. La situación es insostenible. Hoy nuestro reclamo es por las condiciones que las poblaciones necesitan para mantener una vida digna y sus condiciones mínimas de salud, pero también por nuestras condiciones laborales. Decidimos en el día de hoy llevar adelante una jornada de lucha en todos los centros de salud municipales, que consiste en suspender las atenciones, hacer en realidad atenciones mínimas, indispensables en los centros de salud, y sostener jornadas de vinculación con la comunidad. Algunos centros de salud vamos a hacer salidas a los barrios donde laburamos, otros vamos a convocar actividades dentro del centro de salud para visibilizar esta situación.
5: Bien, así la palabra de Cintia Denhauser, del Centro de Salud Municipal Casiano Casas, entre los reclamos de los diferentes centros de salud que hoy van a estar con esta suspensión de atención, guardias mínimas y luego actividades que se van a desarrollar algunas en la calle, en modo de protesta, en la comunidad. La idea es hacerlo con la comunidad por lo que están observando. Cada vez más demanda, con menos recursos o con los mismos en todo caso, y la cuestión salarial. Obviamente el reclamo porque los sueldos están por abajo de la canasta básica.
0: Eric, nos encontramos después.
5: Volvemos.
0: Abrazo.
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0: 7:47 y vuelve He-Man.
1: Con Amos del Universo, Marcelo, con esta película en acción real, con actores que se estrena y que, bueno, después de lo que fue aquella histórica serie animada de los 80 y la línea de juguetes de Mattel específicamente, llega esta propuesta, decíamos, de acción real, de fantasía, de aventuras, que marca el regreso del universo He-Man, ¿no? Uh-huh. En este caso la pantalla grande, una de las franquicias más recordadas de la cultura popular, en esta aventura que tiene a Nicolás Galitzin como protagonista y que se sumerge en los orígenes del heredero al trono de Eternia, donde el príncipe Adam retorna tras 15 años separado de su hogar, guiado por la espada del poder, ¿no? Allí él encuentra un reino devastado por el dominio de Skeletor, por lo que emprende esta misión para proteger a su familia y recuperar la paz. Para lograrlo, contará con la ayuda de Tila y Duncan, mientras que asume plenamente su identidad como He-Man. Este actor, entonces, en cuanto a lo que me preguntaba Marcelo, si bien sigue siendo rubio, obviamente, este He-Man no tiene el flequillo tan Rafael Acarrá, digamos, ¿no? Ah. Está un poco con raya al medio, un poco más modernizado.
0: Como He-Man con raya al medio. Digamos,
1: corridos hacia el costado los flecos, ¿no? Eso es así. Pero decíamos, una ambiciosa versión, una producción importante de acción en vivo que reúne momentos de humor, magia, muchas secuencias de combate con el recordado héroe que marcó a fuego a la infancia de millones de personas a través de su mítica serie, como decíamos, y lo que es la legendaria línea de juguetes, ¿no? Esta película que busca adaptar así a la clásica franquicia con un enfoque de fantasía heroica, una propuesta centrada en el enfrentamiento clásico, ¿no? Entre el bien y el mal, héroes legendarios, mundos fantásticos y grandes batallas, sin dejar de lado el malvado Skeletor, que es interpretado por este gran actor camaleónico, por cierto, como es Jared Leto. Así que se llama Amos del Universo, expectativa con mucha gente en los cines, seguramente en estos primeros fines de semana, con esta película que trae a He-Man de regreso, en este caso la pantalla grande.
0: Pero con raya al medio no va. ¿Vos mirabas a He-Man?
2: Sí, me gustaba mucho. Sí.
0: ¿No tenés ahí
2: la nombra de He-Man? Shira, la hermana gemela. Sí. No está en la novela.
0: Y porque Shira.
2: Mondo Gira.
0: No, no está allí. No está
2: la... aquí, pero no está allí.
0: No está la hermana. Leo.
1: Mi más querido amigo. Sí, está como no va a estar.
0: A ver, escucha. A las 7:50 se levanta la gente con los quilombos que tiene y escucha estas pelotudes. Bueno, este programa divino. He-Man, con raza al medio, yo te digo, no lo voy a ver. No, disculpa que te escupa el asado, pero para mí, He-Man,
1: ¿qué va a hacer?
0: No sé, es con flequillo, como era. No. El corte de Rafael Acarrá era el que iba con He-Man. Flequillo al medio.
2: Eso. Está lindo el rubio. Está lindo, yo te digo. Acá me mostré una foto. La que lo está buscando es Daniela, no soy yo.
0: ¿Cuál es la película? ¿Cuáles son las películas conocidas que hizo este actor de He-Man?
1: No, muchas películas conocidas. No tiene alguna serie y demás.
0: ¿Es un rubio lindo, según vos?
1: ¿Según yo?
0: Sí.
1: Es apuesto el muchacho.
0: Apuesto. Bueno, las 7:50.
2: Al natural, porque está teñido de rubio, por lo que veo. Al natural es parecido a Santiago Caputo, al asesor presidencial.
0: ¿Puede ser, Daniela?
3: Sí, sí.
2: ¿Sí? Parecido a Santiago Caputo.
1: Creo que tiene unos rasgos diferentes, digamos.
0: Bueno, entonces digamos que Santiago Caputo es He-Man. Hacemos todo en la cadena.
2: ¿Y Karina?
0: Sí. Gira. Bueno, las 7:52. Ahora te hablamos de Karina, que estuvo con Patricia. Se juntaron. Sin He-Man. Se juntaron.
2: Siempre juntas.
0: Siempre juntas. Las 7:52. Vamos.
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0: T52 sigue, obviamente, que la polémica está por los pliegos de una jueza que tiene un parentesco político, porque es cuñada, del periodista Alcon Adamón. Periodista que estuvo con nosotros acá en estudios un par de veces, hablando con nosotros. La última vez que estuvo fue con la presentación de un libro sobre cómo se fundó la ciudad de La Plata. Un libro muy interesante.
2: Dardo Rocha.
0: Claro, Dardo Rocha fue el que lo armó en un lugar. Creo que se llamaba, porque lo leí, muy interesante como está escrito, La Ciudad de las Ranas. Que le dije después al Coronado Amor, otra vez que hablé, que me sorprendió la sensibilidad descriptiva de aquellos que pasaban penurias, hambre, y que fueron a trabajar para hacer esa ciudad, ¿no? como relata en esa novela, que tiene rasgos históricos y también de fantasía, ¿no? Una novela muy interesante, La Ciudad de las Ranas, sí. Es La Ciudad de las Ranas, Daniela, vos que me ayuda siempre, sí. Se llama así el libro, que cuenta dónde tuvo, obviamente, allí Dardo Rocha, un conocido hombre de la masonería. Por eso tiene las calles que son diagonales. Si vos mirás el trazado de la Ciudad de La Plata, vas a ver la simbología masónica en el trazado de la ciudad, porque sería el compás sobre la escuadra. Entonces tiene esa triangulación y esas tantas calles que son todas diagonales, ¿no?
2: La ciudad de las diagonales. Así le llaman, claro.
0: Así es. Bueno, pero me fui del tema. Esta jueza, propuesta por el gobierno nacional, propuesta por el Poder Ejecutivo, como marcan justamente los requisitos de proposición de jueces, propone el Poder Ejecutivo, va al Senado, el Senado tiene que dar primero el acuerdo, después votarlo, ingresa en el nombre, hasta que Karina Milei se entera que es la cuñada de Alcon Adamón, nada más ni nada menos que el hombre que comenzó con la investigación del caso Libra y que sigue muy de cerca el caso Adorni. Por lo tanto, le aconsejó a su hermano que retire el pliego, no sea a través del Ministerio de Justicia. Va a retirar el pliego y ahí empieza la polémica, donde Patricia Bullrich dice: no, no, yo no voy a votar para que ese pliego se retire. No voy a dar la autorización para que ese pliego se retire. Por lo tanto, comenzó ahí una gran polémica, porque es Patricia Bullrich diciéndole no a Karina Milei, pero fundamentalmente diciéndole no a Javier Milei. Y ahí se pliegan otros senadores que hasta ahora vienen siendo aliados del gobierno, entre ellos la santafesina Carolina Lozada, senadora por Santa Fe, como otras figuras, en este caso del radicalismo, del PRO también, que dicen no, nosotros no vamos a seguir con el trámite dentro del Senado. A toda esta novela, si le faltaba algo, ayer el padre del ahora ministro de Justicia de la Nación, los dos tienen el apellido igual, Maíquez, este hombre, juez, que cumplió los 75 años y que le dieron una prórroga de 5 años más, como establece la ley, que es una potestad que le puede dar el gobierno de seguir 5 años más en el cargo, le dieron esos 5 años, salió a decir ayer que hay que castigar a los jueces que le dan información de las causas judiciales a los periodistas para que después influyan sobre ellas. a esta novela, ayer dijeron, para bajarle un poco la espuma, che, ¿por qué no la juntan en una foto a Bullrich con Karina Milei? La juntaron. Ustedes me dicen, ¿esto sirvió para tranquilizar la interna? Miren, la verdad que no, porque todos saben que es una foto que está arreglada, forzada, que la hacen de común acuerdo, pero que en realidad ya Patricia Bullrich está diciendo por todos lados y que no tiene muchas ganas de ser candidata a jefa porteña, a jefa del gobierno porteño. Si está diciendo que no tiene muchas ganas de ser candidata a jefa del gobierno porteño y que no se va a retirar de la política, ¿qué está diciendo Patricia Bullrich?

0: la filósofa casi centenaria Mirtha Legrand,
1: ah,
0: como te ven, te tratan. Y lo que quiere Patricia Bullrich es que la vean poderosa, con expectativas y fundamentalmente con las ganas de enfrentar a quien sea, inclusive a Javier Milei. Ya hay algunos operadores, me crucé un operador político importante, legislador nacional importante, que en algún momento juntó fondos para la campaña de Bullrich, diciendo si Patricia va a ser candidata, voy a volver a hablar con muchos empresarios de la Argentina. Patricia Bullrich se está preparando para ser candidata a presidente. Si alguien tiene dudas, no conoce la política. Con esto no quiero decir que Patricia Bullrich sea candidata a presidente.
1: Vaya a serlo, claro.
0: No estoy diciendo eso. Estoy diciendo que se está preparando y está mostrando que quiere serlo. De ahí al 27, faltan algunos meses todavía, que en la Argentina, como digo siempre, es como analizar 1,000 millones de años de la existencia del cosmos. Las 8 de la mañana en punto, el teléfono 341-363-0583. Hora de noticias.
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0: 8 de la mañana en punto, 14 grados en la temperatura, cielo mayormente nublado por el momento, 87% la humedad.
1: Locales.
0: La Municipalidad de Rosario adjudicó la obra definitiva de reconversión de la Costa Norte, la intervención más importante en la zona en 50 años. Se realizarán transformaciones en todo el sector comprendido entre Avenida Puccio y la Bajada Escauriza. Se contempla la incorporación de 3.450 metros cuadrados nuevos de playa pública, nuevas veredas y canteros verdes, la construcción de un parque acuático sin tocar la playa pública, el arreglo del conducto Piallo, más visitas y vistas al río y mejor oferta gastronómica, entre otras mejoras.
1: Regionales.
0: En Agroactiva, Santa Fe volvió a presionar a la Casa Rosada por las retenciones, que las quiten de una vez por todas y con certeza. El pedido fue realizado por el ministro de Desarrollo Productivo, Gustavo Puccini, durante la apertura del stand provincial de Enagroactiva. El gobernador Maximiliano Puyaro respaldó el reclamo y sostuvo que Santa Fe tiene un modelo para salir adelante basado en producción, trabajo e inversión.
1: Nacionales.
0: Chikungunya en Argentina, el brote alcanzó su pico en abril y los casos comenzaron a descender. La fiebre chikungunya fue una de las enfermedades que más creció en Argentina durante los primeros meses de 2026. Datos del Boletín Epidemiológico Nacional número 810 indican que el brote comenzó a perder intensidad en las últimas semanas tras alcanzar un punto máximo en la semana epidemiológica 16 con 430 casos notificados.
1: Internacionales.
0: El Congreso limita los poderes de guerra de Donald Trump. La Cámara de Representantes de Estados Unidos aprobó el miércoles una resolución que limita los poderes de guerra del presidente Donald Trump, marcando la primera vez que la Cámara Baja desafía de forma visible a la Casa Blanca en el actual conflicto con Irán.
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0: Y así tomamos contacto con la Agencia Provincial de Seguridad Vial. Allí está Mercedes Pombo con toda la información de lo que acontece en materia vial en la provincia. Adelante.
2: Buen día, ¿cómo están? Muy buen jueves para todos. Jornada tranquila en la provincia de Santa Fe a esta hora de la mañana. En líneas generales tenemos tránsito fluido en todos los corredores, buenas condiciones de visibilidad. Sí, nos reportan algunos banquitos de niebla leves matinales que seguramente se irán disipando en la autopista Rosario-Córdoba. Pedimos extremar las precauciones, reducir la velocidad porque hay presencia de bancos de niebla.

0: y neblina en toda la traza. Por otra parte, también tenemos en estos momentos un camión con desperfectos mecánicos en la zona de Venado Tuerto, ruta nacional 33, en sentido hacia Morphy. Aquí este camión está reduciendo parcialmente la calzada. Está el personal de la Guardia Provincial. Pedimos circular con precaución y respetar las indicaciones. También, yéndonos al norte, en ruta nacional 34, continúa el corte total por el posible desmoronamiento de la alcantarilla. En el kilómetro 386 continúan los desvíos hacia ruta provincial número 17 y hacia ruta provincial número 39. Pedimos respetar las indicaciones. Y reiteramos que ayer comenzó la muestra agropecuaria agroactiva, por lo que pedimos muchísima precaución en la zona de Armstrong, en todas las trazas que rodean esta ciudad, ruta nacional 178, autopista Rosario Córdoba y ruta 9 Vieja. Hay restricción al tránsito pesado en lo que es ruta nacional 178 entre autopista Rosario Córdoba y ruta 9 Vieja, entre las 7 de la mañana y las 21 horas. Inmenso abrazo, que tengan una excelente jornada, nos reencontramos mañana.
1: Cielo mayormente nublado en la ciudad a esta hora, 14 grados la temperatura, 87% la humedad, es la hora 8:05 minutos.
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0: 8:06 de la mañana exactamente comienza la segunda hora.
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0: La temperatura, Daniela.
2: 14 grados.
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0: Y así vamos transitando esta segunda hora de día jueves. Con Tolosa, que como de costumbre, no anda bien.

0: 8:08 de la mañana exactamente. Hay mensaje, Dani.
1: Sí, exactamente. El primero de ellos, buen día. Hice el 27 de abril el trámite en Villa Hortensia, el trámite de renovación de DNI. Veo en RENAPER que sigue en verificación cuando me dijeron que en un mes estaría el nuevo DNI. ¿Dónde debo preguntar? Gracias. Bueno, en el mismo distrito.
0: Sí, sí.
1: Donde está el registro, que funciona, claro, un registro, claro, civil.
0: Ahí tendría que preguntar.
1: ¿Te dan una constancia o te dan un número de trámite? Con eso podría ir, porque quizás desde la computadora, desde el sistema que tiene ahí el RENAPER, bueno, pueden ver qué es lo que sucede con el trámite, ¿no?
0: Exactamente, sí.
1: Dice, no pude escuchar qué pasó con Tiago, que no está más. Preguntan desde el 400.
0: Tiago está de viaje con la familia. Parece que...
2: ¿Qué fue, a la Sierra de Córdoba? ¿La capadita?
0: No, San Luis.
2: Ah, San Luis, lindo. Merlo, Potrero de los Funes.
0: Exactamente.
1: Lindo clima, sí.
0: Lindo. Sí, está lindo, un poco fresco ahora. Pero... sí, no sé si hacen San Luis, Salta, toda esa zona. Bueno,
2: y
0: ¿qué
2: vuelve,
0: más?
2: ¿Eh? Vuelve.
0: Nunca se sabe.
3: Qué claro. Se marchó.
1: Buen día, amigos. En todos los pueblos hay contadores en los semáforos. Importa más recaudar, ir a 40, 50 y que se ponga en rojo el semáforo de golpe. Implica una multa por pasar en rojo o te choca el que viene atrás. Así la Muni recauda fortunas y no evita choques todos los días. Por ejemplo, 27 y San Martín, no da tiempo a nada. ¿Qué curro? Dice, no importan los siniestros. Sumarle las calles destruidas, pero siguen arreglando placitas. Abrazos desde el 406.
0: Bien, ¿algo más?
1: Sí, buen día. Saludos desde Alcorta, cuna de la emancipación agraria, sí, en Alcorta, Garúa.
0: Ah, ¿viste? Sí. Ya algunos amigos estaban escribiendo sobre ese tema que en algunos lugares estaba lloviendo tenuemente, pero llovía en Alcorta, ahora que dice cuna del grito de Alcorta, uh-huh, ¿no? Ahí, sí. Así cuando los chacareros se plantaron.
2: Pulenta, me parece el apellido del... revolucionario,
0: ¿no? No. Pulenta no. No, yo soy malo con los nombres, pero ahí está, hay un abogado que... No, hay un abogado que era rosarino, que ayudó a los chacareros.
2: Netri,
0: que ayudó a los chacareros en toda esa emancipación, que más, fue asesinado después acá en Rosario.
2: Claro. Francisco Netri, si no me equivoco.
0: Francisco Netri, que por eso hay tantas cooperativas que tienen el nombre de él.
2: Y la Agrupación Socialista de Agronomía de Estudiantiles también, se llama Agrupación Francisco,
0: exacto,
2: Netri.
0: Y lo terminaron asesinando acá por las reivindicaciones que le hizo conseguir al sector chacarero. Hace poco, nosotros en Telefe Rosario, a través del País Litoral, mostramos cómo está el monumento. ¿Te acuerdas del monumento que se había inaugurado en su momento del Grito de Alcorta?
1: Sí.
0: Totalmente abandonado. Eso estaba a cargo de la Federación Agraria. El presidente de la comuna se había enojado con nosotros porque habíamos dicho que debían hacerse cargo, por lo menos, de ese lugar. A ver, ¿qué es un monumento? Es un lugar que se puede usar como museo, porque tiene una sala muy linda, totalmente abandonado, los yuyos altos. Después de un segundo comentario que hicimos en el programa, se dignaron a cortar los yuyos y ahora parece que se encaminan a reciclar ese lugar, no porque sea viejo, sino porque está abandonado, y utilizarlo como símbolo del pueblo, porque se podría usar hasta como centro cultural. Y bueno, por lo menos ahora, hacia nosotros, formalmente, por lo bajo debe haber, no hay más ninguna puteada. Pero logramos, por lo menos mostrando cómo estaba, que las autoridades se hagan cargo.
2: O sea que por allá por mediados de los 80,
0: sí,
2: hubo un proyecto que no se concretó lamentablemente, tenía el apoyo del gobernador José María Bernet, uh-huh, del sector de la banca cooperativa, de las cooperativas agrarias, uh-huh, para grabar el Grito de Alcorta. Inclusive había habido un apoyo del sindicato de actores italianos que
0: financiaban.
2: En realidad, más que financiaban,
0: claro, no cobraban.
2: Mandaban a la actriz principal, claro, que yo, a lo mejor Leo,
0: exacto,
2: nos puede ayudar,
0: sí, sí, sí,
2: que era Giulietta Masina. Giulietta Masina venía y trabajaba gratis, bueno, le pagaba el sindicato. Bueno, se grabó parte de, sí, la quema de las cosechas que hicieron los gringos en aquella época, y el intendente de Alcorta de ese momento, yo no me acuerdo el nombre ahora, quería que la película se grabara en la localidad.
0: Y claro.
2: Pero era imposible, porque Alcorta había cambiado tanto, de 1912 hasta ahora, había pavimento,
0: había que buscar lugares que sean similares.
2: ¿Sabes cuál se eligió?
0: ¿Cuál?
2: Carmen del Sauce.
0: Claro.
2: Que está cerquita, más o menos, inclusive de acá está muy cerquita, y Carmen del Sauce era lo más parecido a la Alcorta de comienzo del siglo pasado, y en ese lugar se rodaron parte de las imágenes. Era un lío, había que llevar y traer artistas, actores.
0: Un hito que ha pasado en nuestra zona. Dani, un segundo. ¿Qué va a pasar con Central? Hoy hay una conferencia de prensa, pero la pregunta es, ¿hoy anuncian que se va el técnico?
3: Sí, todo indica que Jorge Almirón ya ha sido su fin de ciclo para luego de la, recordemos, la eliminación de lo que fue contra Estudiantes de La Plata, 3-0, la verdad que el equipo no estuvo a la altura. Bueno, Jorge Almirón da un paso al costado. ¿Por qué da un paso al costado? Todos, a ver, el gran debate es que los números de Almirón, sinceramente, son muy buenos, 60% de efectividad. Lo cierto es que llega con el mote de especialista en los mata-mata. Bueno, los perdió todos los que jugó este semestre, los perdió todos. Entonces, Belloso, por mucho menos a Holland lo había echado. Bueno, esta tarde, bueno, en realidad al mediodía, 12:30, en el Salón Centenario del Gigante de Arroyito, va a estar dando conferencia de prensa anunciando la despedida del técnico. En carpeta está, bueno, en un momento se había mencionado Gustavo Costa suena para Boca, en el que pica en punta es Ramón Díaz, pero no se corre del eje a Javier Mascherano. Esto preocupa un poco al ámbito de Rosario Central de cara a lo que viene, porque si bien salió campeón en la MLS y demás, preocupa un poco la actualidad del
0: jefecito. ¿No te gusta Mascherano a vos?
3: No es de mi...
0: ¿Y Ramón Díaz?
3: Ramón Díaz, sí. Bueno, tiene vasta trayectoria en competencias internacionales, más en Copa Libertadores.
0: Las 8:15 exactamente, miren, el Gobierno Nacional anunció que iba a cambiar el sistema de inspección vehicular. En realidad, iba a desregular este sistema. Ahora tenemos los talleres de revisión técnica vehicular, donde en cada zona hay algún taller donde podemos hacer esa revisión. Está Carlos López en línea, que es director ejecutivo de la Cámara de Centros de Inspección Vehicular, para hablar de este tema. ¿Cómo le va, Carlos? Buen día. Marcelo Casal lo saluda.
4: ¿Qué tal, Marcelo? Buen día. Un saludo para vos y la audiencia.
0: ¿Qué significa que el gobierno quiere desregular el sistema de esta verificación técnica vehicular?
4: Bueno, ahora se publicó una resolución que reglamenta el decreto 196, que oportunamente se había cuestionado en la justicia por inconstitucional. Y bueno, la resolución lo que plantea es la posibilidad que los talleres mecánicos, los concesionarios de auto y los importadores puedan hacer revisiones técnicas. Nosotros, bueno, ya en otras oportunidades habíamos señalado que bueno, eso la verdad que va a contrapelo de la independencia y la imparcialidad que necesita un sistema que da un diagnóstico. Si yo te reviso el auto y después identifico alguna anomalía y sobre esa anomalía yo te digo, bueno, tenés que cambiar esta respuesta y yo te hago la reparación, la verdad que de sentido común que hay intereses contrapuestos, que no se puede ser juez y parte y que esa revisión técnica está viciada de nulidad y que no tiene ningún valor.
0: ¿Y por qué estaría, digamos, por qué no tendría ningún valor? ¿Por qué está viciada de irregularidad?
4: Porque quien da ese diagnóstico tiene intereses contrapuestos. Nosotros, el sistema de revisión técnica tiene actividad única. Nosotros no podemos hacer otra cosa que no sea hacer revisión técnica. Ese es el valor que tiene no solamente acá, sino en todo el mundo.
0: Claro,
4: o sea, actuamos que... sobre normas, digamos, en base a normas de calidad. Uh-huh. Y bueno, con la tecnología específica que tienen estos sistemas.
0: Por lo que usted dice, es claro, si lo hacen, no sé, en el taller de una concesionaria, después te podrían vender el repuesto, puede pensar uno, ¿no? Dice, hay que cambiar
4: sí,
0: esto.
4: Sí, no solamente te venden el repuesto, te hacen el servicio de reparación y si no, te venden un auto nuevo.
0: ¿Y ustedes creen que esto puede, digamos, en la justicia puede caminar? ¿Que puede resolver algo? ¿Digamos que los jueces se van a meter en esta discusión?
4: Bueno, hubo cautelares vigentes, hay otros recursos planteados y, bueno, no solamente acá, sino en todo el país, en distintas provincias están tramitando los juzgados federales. Y, bueno, el resultado de cada pleito no lo podemos determinar, pero sí sabemos que hay... que hubo pronunciamientos y que bueno, a futuro entendemos que sí lo va a haber porque la verdad que la gravedad de esto es importante y bueno, en definitiva sabemos que esto impacta en la seguridad vial, porque bueno, según el Instituto de Seguridad y Educación Vial nos dice que las causas de los accidentes entre un 22 y un 25% son de seguridad vehicular. Uh-huh. Mira, nosotros, Marcelo, tenemos focalizado, si bien la cámara tiene asiento en Rosario, es una cámara de alcance nacional con asiento en Rosario, hicimos un estudio focalizado con el observatorio en la provincia de Santa Fe. Uh-huh. Identificamos que la primera vez que vienen los autos vienen a los 3 años. Los autos que vienen a los 3 años a hacer la revisión técnica, 7 de cada 10 tienen anomalías graves o medias. Que este es otro planteo también que hace el gobierno, de hacerlo más laxo, de otorgar un facilismo, tratar la revisión técnica como si fuera un trámite al cual hay que desburocratizar, cuando en realidad acá la prioridad es otra, es la seguridad, es la vida nuestra, la de la familia que va con nosotros y la de los terceros. Esta es la premisa, no desburocratizar o facilitar un trámite, cosa que no lo es, uh-huh. sino que es revisar el vehículo, igual que cuando, bueno, salvando la distancia, cuando uno va al médico también, que hace un chequeo anual o con la frecuencia que se indique. En este caso, bueno, con la frecuencia que está planteada en base a los, justamente a este observatorio, por ejemplo, para tomar un dato, ese es el planteo que nosotros hacemos en Santa Fe.
0: Ahora, doctor, yo sistema. Me pongo acá en abogado del diablo. Y lo que pueden decir del gobierno está bien, nosotros desregulamos, pero a ustedes no lo sacamos si la gente lo sigue eligiendo para poder estar. ¿O me equivoco en eso?
4: No, obviamente que, digamos, no, nosotros vamos a seguir estando. Lo que digo es que los jugadores que el gobierno entiende que tienen que entrar desnaturalizan el sistema, porque los pone en un pie de igualdad el diagnóstico que va a dar un taller mecánico al que va a dar un centro de inspección vehicular. Esto es lo que estamos diciendo. Uh-huh. Entonces la gente, a lo mejor la persona cuando va no desconoce todos estos detalles. Lo que nosotros tenemos que apuntar es a cuidar los resultados.
0: Ahora, doctor, en esto hay que decir que las provincias tienen autonomía. Las provincias, si no me equivoco, y usted me podrá decir si me equivoco, pueden decidir no modificar el sistema, aplicar el sistema que dice el Estado Nacional, esto de la desregulación, o quedarse con parte de lo que propone el Gobierno Nacional, digamos, hacer un sistema mixto. Estas opciones que yo estoy dando, ¿pueden existir o no?
4: La misma resolución prevé, incluso el decreto, que para aplicar, en cualquier caso, siempre va a requerir la adhesión de las provincias, porque como sabemos, los sistemas de revisión técnica de auto de uso particular son competencia originaria exclusiva de las provincias. Claro. Por ende, esto siempre no es más que una propuesta que hace el gobierno para que las provincias adhieran o no adhieran. Así que eso va a quedar sujeto a la decisión de las provincias. En el caso de Santa Fe, escuché estos días que están analizando la resolución, porque es reciente, de ayer. Pero bueno, en principio entiendo que no va a adherir, como otras provincias también se han pronunciado en el mismo sentido, Córdoba y otras. Así que bueno, dependerá por supuesto de la decisión que tome cada provincia, como decís vos, si es mixto, si etcétera, pero bueno, esto es lo que está ocurriendo hoy y bueno, muchas provincias no van a adherir por estas razones que estamos planteando.
0: Por la información, o por lo menos por la deducción que hago por escucharlo a Torres de la provincia, al funcionario de la provincia que está encargado justamente de este tema, me hace pensar, López, y usted me dirá si ustedes tienen la misma información o la intuición, de que Santa Fe va a adoptar un sistema medio entre lo que dice el Gobierno Nacional y lo que dice la normativa vigente.
4: No lo sabemos. Lo que yo escuché fue que estaban analizando la medida y bueno, por lo menos los datos que ofrece el observatorio indicarían que no, pero bueno, no lo sabemos. qué decisión va a tomar la provincia. Lo que sí escuché, están analizando la medida y bueno, obviamente que con el correr del tiempo se verá cuál es la decisión final, pero estos son los datos que tenemos ahora arriba de la mesa hoy.
0: Ahora, ¿y cuándo tiene que decidir la provincia si esto se adhiere, no adhiere o si toma una postura intermedia? ¿Hay un tiempo perentorio que marca la ley nacional o lo puede hacer cuando se le dé la gana?
4: No tiene ningún plazo.
0: Uh-huh. Bien. ¿Usted cree que esto va contra la seguridad vial?
4: Nosotros estamos convencidos que un sistema como el que plantea la Nación, que no sabemos cuáles son los intereses que persigue, va directamente en contra de la seguridad vial y que va a impactar en el aumento de los fallecimientos viales, como ya está pasando con el caso de la desatención de las rutas nacionales y esta cosa. Y después, en relación también, otro de los debates que está abierto también es el tema del precio. El gobierno, en teoría, cree que desregulando el precio va a bajar. Y eso justamente es lo que no ocurrió con el decreto 196, que también incluye los sistemas de revisión técnica, cuando se trató el tema de las licencias de conducir. En el tema de licencia de conducir, el gobierno desreguló y el precio aumentó. No sé qué va a pasar con esto. Digo, traigo como ejemplo algo cercano que está vinculado con la temática.
0: Ahora, pero López, hoy la revisión técnica vehicular se exige cada cuánto tiempo y a vehículos de cuántos años.
4: En la provincia de Santa Fe, cada provincia fija la frecuencia, ¿no? Pero en la provincia es en la primera a los 3 años, la segunda a los 2, la tercera a los 2, y después de 7 años, una vez por año.
0: Bien. ¿Y cuánto sale hoy la revisión técnica?
4: 75.000 pesos.
0: Bien. ¿Se sigue dando como antes una oblea? ¿Se pega una oblea, algo o no?
4: Bueno, en esta tendencia, digamos, de digitalización, la oblea ahora es digital. La oblea es certificado. Antes viste que te entregaban el papel verde que era el certificado, la oblea te pegaban en el parabrisas. Ahora es un solo documento digital con QR, que es mucho más seguro que el otro, evita los certificados apócrifos. Y el usuario se lo lleva en el celular y, bueno, puede exhibir el QR para la fiscalización, algún control en la calle, en la ruta. Uh-huh. Igual que la compañía de seguro, antes te mandaban el librito, ¿viste? Ahora te lo mandan digital, exactamente igual. Ahora esto se ha digitalizado por un poco por pedido de la provincia, que bueno, está digitalizando todos los documentos.
0: López, hoy sí te hacen una, te para un inspector, te paran desde la Policía de Tránsito de la provincia, te piden la verificación técnica vehicular y no la tenés. ¿Te retiran el vehículo o te multan?
4: Las multas en las rutas provinciales, la cuantía de la multa son entre 300 y 1.000 UF. Cada UF es un litro de nafta super de YPF. Ese es el monto de la multa.
0: O sea que son, mil litros de nafta.
4: Entre 300 y 1.000 litros. Ajá. Es la cuantía que te puede fijar, te hacen el acta de infracción, y después, cuando va a juzgamiento, el juez de falta te puede aplicar dentro de ese rango. Y después el retiro del vehículo depende mucho de la autoridad que te esté fiscalizando, porque esto te puede ocurrir en Cerodino, en la autopista Santa Fe o en cualquier lado. Ahí la decisión es la puede tomar el inspector de remitir el auto al corralón o no, dejar circular, hacer la infracción y ordenar que vaya a hacer la inspección.
0: Bueno, vamos a ver qué es lo que sucede y qué dicen desde la provincia de Santa Fe. Por lo pronto, digamos, ya hay, por lo que usted dice, López, varias presentaciones judiciales contra la medida del gobierno nacional.
4: Así es. Uh-huh. Así es. Veremos cómo evoluciona esto en los próximos días.
0: Bien. Carlos, gracias por atendernos, como siempre.
4: Muchas gracias, Marcelo. Un abrazo grande.
0: Hasta luego. El doctor Carlos López, director ejecutivo de la Cámara de Centros de Inspección Vehicular. El Gobierno Nacional ya desregula el sistema de la revisión técnica vehicular obligatoria. Las provincias dicen si adhieren o no adhieren, o si lo hacen en forma mixta entre lo que dice el Gobierno Nacional y lo que diga la provincia. Lo cierto es que acá lo que denuncian desde los talleres es que si las concesionarias se hacen cargo de la revisión técnica, bueno, te van a querer vender un auto nuevo.
2: Eso fue y parte, digamos.
0: Exactamente, que te van a querer vender los repuestos, que te van a cobrar, obviamente, la mano de obra del taller y, por lo tanto, van a encontrar defecto en el auto. Esto es lo que dicen desde la Cámara. Vamos a ver qué hace el gobierno de la provincia.
2: Ahora, ¿habrá que, más temprano que tarde, estandarizar un permiso para circular para todo el país? Porque si eventualmente Buenos Aires decidiera tener una... adhiere...
0: No, pero no importa eso. Vos lo que vas a tener es la revisión técnica.
2: Pero con la de tu provincia circulás por todo el país.
0: Sí, totalmente, claro.
2: Es decir, yo estoy en regla en Santa Fe. Aunque no lo esté en Córdoba, si me voy a la sierra...
0: Exacto.
2: No me podés multar.
0: Vos tenés la revisión técnica. Eso es para todo el país. Lo que hace cada provincia es cómo la implementa. ¿No?
2: Claro, pero pueden cambiar la vigencia, 2 años, 3 años, cada tantos años.
0: Está bien, pero vos la tenés que tener vigente.
2: La de tu provincia.
0: Claro, vos te la piden, vos la tenés vigente, pida lo que pide la provincia. Te pide 3 años, 2 años, 1 año.
2: Lo que pide tu vigente. Provincia.
0: Te escanean el QR y tiene que decir que está vigente. Nada más que eso. Eso es válido. Claro. Es ahora y va a ser siempre una cuestión de la autonomía de la... de las provincias. No,
2: está,
0: ¿no?
2: Claro, está claro, ¿eh? Pero puede haber diferencias.
0: Puede haber diferencias, pero no importa. El tema es que esté vigente.
2: Te respeta la de origen.
0: Claro, que esté vigente. Y si no, tendría que sacar una de cada provincia donde vos vas.
2: Sería, claro, debiera haber, sería, por eso digo, una estandarización
0: está
2: a nivel nacional.
0: Está esa estandarización que vos decís. Es, presentás el QR, el caso del certificado, que dice que vos lo tenés vigente. Eso es válido. No hace falta que explique si 2 años, si 3, si 1 y medio, si ahora, como viene la nueva ley de regulada, si lo hiciste en un taller de verificación técnica vehicular, si lo hiciste en un concesionario, en un taller que está autorizado. Eso no importa. Vos presentás el QR y dice, revisión técnica vehicular,
2: al día,
0: vigente. Con eso basta. Las 8:30 de la mañana, el teléfono 341-363-0583.
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0: Temperatura 8, 31 minutos, 14 grados, 78% la humedad, el cielo mayormente nublado.
1: Locales.
0: Los comercios de La Favorita viven sus últimos días antes del cierre con mucha incertidumbre y pocas ventas. Las ventas venían bajas, pero desde que empezó a hablarse del cierre vino menos gente todavía, resumió una empleada de uno de los locales que continúan operando en el edificio. Mientras tanto, algunos comercios intentan sostener las ventas con mercaderías de outlet y productos de menor precio.
1: Regionales.
0: En Santa Fe rechazan los cambios que propone el Gobierno Nacional en la BTV. La provincia no adhirió a las modificaciones anunciadas por Nación. Los plazos de la revisión técnica obligatoria, RTO, los centros habilitados y el costo del trámite se mantienen sin cambios. La medida anunciada por el jefe de gabinete Manuel Adorni permitirá que talleres mecánicos particulares habilitados puedan realizar la RTO.
1: Nacionales.
0: La educación no ocupa una de las principales preocupaciones entre los argentinos. La Organización Argentinos por la Educación hizo un relevamiento en el que la educación ocupa el séptimo lugar dentro del ranking de los principales problemas del país, por detrás de temas como economía, política, desempleo, inseguridad, y solo el 5% de los argentinos considera que la educación es la principal preocupación.
1: Internacionales.
0: Israel y Líbano acordaron implementar un nuevo alto al fuego con la mediación de Estados Unidos. Ambas partes firmaron otra tregua. El alto al fuego está condicionado al cese total de los ataques de Hezbollah y a la retirada de todos los miembros de ese grupo del sector del sur del río Litani, según el comunicado. 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

0: 8:35, Daniela me dice, ojo que quedaron mensajes. ¿Y por qué no lo lees, Dani? Dale.
1: Bueno.
0: Yo te digo siempre, lee los mensajes, vos no lo querés leer, bueno. Por eso después Tiago, cuando está él, viste que cambia todo.
1: Sí, sí, me imagino.
0: Él lee todos los mensajes del oyente, lo que... Sí, bueno, dale.
1: Desde el 769 envía una captura con todos nosotros. Uh-huh. Hola, buen día, Casal. Consejo, actualicen el video de Rosario, por favor, la tribuna de Messi no la veo.
0: Porque lo nuestro es vintage. Entonces, para que se acuerden cómo era antes, dale.
1: Hola, el peinado de He-Man me recuerda al Príncipe Valiente, hace mucho.
0: Ah, Príncipe Valiente. Vos dijiste fuera del aire, justamente, sí. Que era otro, no era tipo Rafael Acarrá.
1: No, Cristóbal Colón.
0: Bueno, y Rafael Acarrá se peinaba tipo...
1: Como Cristóbal Colón, claro.
0: Exactamente.
1: Ahí está.
0: Dale.
1: Hola, buen día, Marcelo, Ale y Dani, escuchándolos como siempre. Graciela, nuestra compañera, Graciela Cepil, la conductora de Madrugadas con Mayúsculas.
0: Gracias.
1: Siempre escucha. Buen día para el periodista que habla de deportes. El nuevo DT de Rosario Central es Juan Antonio Pizzi.
0: Ah, mira. ¿Puede venir Pizzi?
2: Lo veo muy difícil.
0: ¿Por qué?
2: Y porque las últimas injerencias que ha tenido, por lo menos en el mercado de técnico, ha sido todo con selecciones nacionales y más para la parte de Arabia y todos esos lugares que tienen un caché importante.
0: Y nosotros acá podemos pagar con petrodólares, seguramente. Bueno, ahora vos decías que un oyente sacó la foto de YouTube y la mandó.
1: Sí.
0: Tengo a mi sobrino, tiene 2 años, lo ponen mirando un rato el programa.
1: Sí.
0: Y después le ponen el mono Jorge.
3: Claro.
0: Van cambiando de mono, sí. Pues esa sería la...
3: Tío,
0: dice, sí, claro, dice, sí, tío, exactamente, claro, sí. Exactamente.
1: Mirá, Jorge el Curioso, ¿no?
3: Generalmente
0: el mono Jorge.
3: Generalmente sí. Los sobrinos...
0: ¿Cómo le dicen?
3: Y le dicen tío, se me activa el detector acá.
0: No. Bueno, qué tipo complicado que eso. Bueno, a ver... Ayer, lo decíamos, el gobernador estuvo en la Agroactiva.
3: Estuvo.
0: Mucha gente en la Agroactiva. Uf, esta vez.
3: Muchísimo.
0: Mucha gente, pero...
3: Pero siempre, Marce.
0: Sí, pero...
3: Mira que me ha tocado ir.
0: Ayer me decía un amigo y oyente que escribía, Edgardo Quadrini, que está en el stand de la provincia.
3: Ajá.
0: Que la provincia ha dado un lugar para los... emprendedores.
3: Claro.
0: Entonces, bueno, está justamente en uno de esos stands. Y cuando él mandó el mensaje a la radio, eran 7:30 a.m, decía que ya había problemas para ingresar. Está bien, vos podés pensar ayer, primer día, muchos todavía llegan con la mercadería para poner.
3: Sí, sí, claro.
0: Hay que terminar de armar, está bien. Pero es lo que nos contaba. ¿Qué ha llevado una originalidad? La miel de uva.
3: Miel de uva. Ah.
0: Miel de uva.
3: Sí. Qué rico que debe ser.
0: Sí, serán las abejas que las ponen en la zona de Parrales, en Mendoza. Y sí, sino como, no sé. ¿Cómo puede ser?
3: No he visto, no.
0: Si no sería mermelada de uva.
3: No me doy cuenta cómo es la flor del la vid.
0: De la vid. Y sí, pero tiene que
3: ser. Pero tiene que tener alguna flor.
0: Sí, porque si no, ¿cómo hace la miel?
3: Sabor de Santa Fe debe ser donde está tu amigo.
0: Debe ser. El rincón... no me lo indicó, pero debe ser.
3: Porque hay como dos subsectores en el stand de la provincia.
0: Sí.
3: Como dos subsectores. Uh-huh. Uno es Juego Suramericano 2026, o sea, uh-huh, promocionando, sí, los juegos. Vos vas ahí, no tiene nada que ver con Agroactiva, pero bueno, la provincia dice, che, venite Rosario, Rafaela. Uh-huh. Y Sabores de Santa Fe, un rinconcito aparte también.
0: Y ahí, a ver, Daniela.
1: Según la IA, sí, la miel de uva es un producto vegetal y artesanal originario del norte argentino, principalmente de Salta.
0: Ah,
1: y se elabora mediante una cocción lenta y concentración del mosto de las uvas negras. Sin azúcar agregada ni aditivos.
0: Como una mermelada.
1: Claro, sí.
0: Sí, como una mermelada de uva. Bueno, le decía, bueno, ahí entonces el stand de Mix de Sabores va a estar seguramente eso, miel de uva. Yo no lo había escuchado nunca, te digo la verdad. Estuvo ayer el gobernador Maximiliano Puyaro en Agroactiva, va a estar hoy también, y dijo que el país sale adelante con producción, no con bicicleta financiera ni criptomonedas. Escuchen lo que decía Maximiliano Puyaro.
4: Hemos tenido problemas económicos en la República Argentina. Sin embargo, la provincia de Santa Fe entendió, primero, que tenía que bajar el costo del Estado, bajar el costo de la política. Y esos recursos que íbamos encontrando, invertirlos en infraestructura productiva, en créditos para el sector, acompañando a la ciencia, acompañando a la tecnología, acompañando a nuestras casi 7.000 pymes que tenemos en la provincia de Santa Fe, acompañando a nuestras industrias y acompañando a nuestro campo, para que nuestra economía no caiga y pueda seguir creciendo. Entonces hoy aquí, nosotros, en la muestra más grande de América Latina a cielo abierto, queremos gritarle a la Argentina y al mundo que Santa Fe tiene un modelo para salir adelante. Queremos venir hoy aquí, a esta muestra, para que nos vean del resto de la República Argentina, que nos vean del mundo, para consolidar el mercado interno, para consolidar también los mercados externos que tenemos, pero fundamentalmente para ir a buscar mercados nuevos. Argentina no va a salir adelante con timba financiera ni con criptomonedas. Argentina sale adelante si logramos nosotros producir más. Y ese camino la provincia de Santa Fe lo puede mostrar.
0: Bueno, ayer también dijo después en conferencia de prensa el gobernador que la alternativa a este modelo nacional y a lo que se viene es el modelo Santa Fe. Mostró Santa Fe como un modelo político para replicar a nivel nacional.
3: El tono del discurso es el de inauguración de una muestra agrícola o el de una tribuna 2027.
0: Es un tono de campaña. Si yo haría un recorte,
3: sí,
0: de este discurso,
3: sí,
0: te lo hago escuchar fuera del contexto, decir esto fue en Agroactiva, vos me decís, puede ser un discurso de Puyaro como candidato a gobernador. Bueno, es un discurso de campaña,
3: claro,
0: porque, como lo decía antes, hablando de Bullrich y hablando de Milei, justamente ya hay un tono de campaña hacia el 2027 que empezó en el 2026.
3: Suerte que viene el Mundial, si no...
0: Y el Mundial va a servir como un disparador para el después.
3: Para tomar envión.
0: Termina el Mundial y ahí lo que sí, prepárense para que metan algunas cosas mientras la gente esté con el Mundial, para que los gobiernos, no hablo solamente del nacional, digo, los gobiernos municipales, provinciales, el nacional, metan algunas cosas mientras la gente está entretenida con la pelota.
3: La declaración jurada, por ejemplo.
0: No sé.
3: Digo yo.
0: Varias cosas. Las 8:43, ¿a dónde vamos?

0: A las 8:43 le damos el buen día a Omar Vera, que seguramente anda entre medio de la maquinaria agrícola. ¿Cómo andamos, Omar? Buen día.
1: Marce, ¿cómo te va? Buen día para vos, para los chicos. Intentando ingresar al predio aquí de en Armstrong, en la Agroactiva, la verdad que tenía razón. La gente que ya había venido, que es un caos ingresar, y efectivamente una fila de autos interminable, la verdad, para poder ingresar a este tremendo complejo. Ya estamos aquí sobre la ruta 178 y podemos apreciar lo que es el complejo de Agroactiva. Es impresionante, la verdad, es tremendo lo que se ha armado, se ha montado aquí en este segundo día de Agroactiva, y donde a las 10:30 martes se va a estar llevando a cabo la inauguración oficial. En la puerta principal, el gobernador Maximiliano Cuyaro estará acompañado con sus pares de la provincia de Entre Ríos, Rogelio Frigerio, con el gobernador de la provincia de Córdoba, Martín Sarchora. Serán los tres responsables de inaugurar oficialmente esta Agroactiva, que está transitando su edición número 32, ingresando por la puerta número 33 nosotros justamente. Y la verdad que es impresionante, no paro de ver vehículos, en su mayoría camionetas, un gran operativo de la policía, de la Guardia Provincial, mejor dicho, ex policía vial, que está trabajando y tratando de ordenar un poco este movimiento impresionante que hay aquí en el complejo de Agroactiva, que está transitando, que va a transitar su segundo día. A las 9:30 va a comenzar la actividad, una agenda nutrida que va desde las 9:30 de la mañana hasta las 4:30 de la tarde, y que, como les decía, a las 10:30 tendrá este acto más que importante, porque aquí podremos consultar varias cuestiones. Vos me preguntás, Marce, ¿alguna autoridad nacional? Bueno, sí. Estamos desde ayer a la tarde preguntando si alguien va a venir. Bueno, hasta el momento silencio estampa. A
0: ver, sí, ahí decían, Omar, que está la posibilidad de que venga el presidente mañana.
1: Bueno.
0: Pero, a ver.
1: Hasta el momento
0: no lo tomes nada. No lo tomes como algo dado, ni que... Empezó a correr un rumor, no sé si después... de que decían, bueno, este lanzamiento con los tres gobernadores en el día de hoy, que venga mañana Milei, justamente cuando se anunciaron las bajas de las retenciones para el sector agropecuario. Por ahí tiene un plafón Milei cómodo, después de tantas cuestiones negativas, pueda mostrar algo positivo en uno de los pocos sectores de la economía argentina que está funcionando.
1: Sí, tal cual. Insisto, hasta el momento nosotros no tenemos confirmación de alguna autoridad nacional. Por lo menos hoy estamos tratando de consultar. Es más, ahora estamos en contacto con la Secretaría de Agricultura, Ganadería y Pesca de la Nación. El secretario es Sergio Iraeta. Quizás por allí puede llegar a venir. Estamos tirando unos mensajes desde hoy tempranito para poder confirmar si por lo menos el secretario de Agricultura de Nación esté presente en este acto a las 10:30. Hasta el momento, vuelvo a repetir, no tenemos confirmación de alguna presencia en nacional. Y en relación al otro, Marce, aquí, bueno, ayer se ha comenzado la actividad. Como main sponsor está el Banco Nación, que presentó una propuesta, una tasa del 12% más baja que la que están ofreciendo los otros bancos para aquellos que quieran comprar o adquirir maquinaria 0 kilómetros nueva. La verdad que salió a jugar muy fuerte el Banco Nación, por lo pronto, en este primer día, con esta tasa al 12% y una tasa cero en dólares. La verdad que...
0: Sí, la pregunta es si los créditos se lo dan a todo o si tenés que ser diputado nacional aliado para que te lo dé. No, digo, como el de la vivienda, como el hipotecario, qué sé yo, son bajos, pero...
1: Claro. ¿Viste? Claro, sí, acá hay que ver también la letra chica, pero el título quedó eso como lo más importante en el día de ayer. La salida fuerte del Banco Nación, que es hoy por hoy el sponsor de esta edición 32, la Agroactiva. Después hay que analizar, por supuesto, para quiénes pueden llegar a poder adquirir estos créditos del Banco de Nación. Está ofreciendo una tasa más baja bastante de los otros bancos. Bueno, acá está el Banco de Córdoba, Banco Entre Ríos, Banco de Santa Fe, por supuesto, que también están con todos sus productos para ofrecer. Y bueno, veremos qué depara este día. Por suerte no se está haciendo tanto frío, Marta, que sí, el cielo cubierto, nublado, pero no tenemos un cielo como para que llueva. Ojalá que no llueva, así que podamos disfrutar de este día. está por suerte ingresando, ya hemos dejado la ruta, pero insisto, la verdad que es un movimiento impresionante aquí en la ruta nacional 178, y vamos a ver qué nos depara este día, día importante aquí en Amtro, también en la ciudad de Santa Fe con legislatura, bueno, son días movidos en el ámbito político y legislativo en la provincia de Santa Fe.
0: Bien, ¿hay ámbito de hacer negocios? Digo, vos ves que, porque vos estuviste ayer también, Omar, ¿vos ves que hay un ámbito para hacer negocios, que hay interés por parte de aquellos que están ligados al sector agropecuario de tomar créditos hoy?
1: Mira, no sé si habrán ámbitos, ganas de tomar, de hacer o hacer negocios. Uh-huh. Las propuestas están. Veremos qué es lo que pasa. Hoy va a ser un día, hoy creo que va a ser el día D. Hoy va a ser uno de los días más importantes. Mañana viernes también, por supuesto. El sábado termina, pero hoy quizás ya con la presencia de los gobernadores, con funcionarios, quizás por así pueda haber mucho más movimiento en esa situación. A ver, a las 10:30 vamos a consultarle a ver si al gobernador o al ministro Gustavo Puccini, ministro de Desarrollo Productivo, que cuál ha sido el balance que se ha hecho en este primer día, ya transitando este segundo día, si hubo movimiento o no hubo movimiento. Así que bueno, ya nosotros bajando de la combi que nos trajo hasta aquí hasta Armstrong, y así que vamos a tener toda esta mañana para poder realizar muchas consultas, también consultarle al gobernador Puccini si va a tener una reunión mañana con Mauricio Macri, viene Macri a la provincia de Santa Fe, a la ciudad de Santa Fe, así que sumado a todo esto, la visita del expresidente de la Nación a la ciudad de Santa Fe. Así que bueno, vamos a tener martes una mañana extensa y, como se lo decía ayer, micrófono abierto, mientras las comunicaciones lo permitan, estamos a disposición para lo que necesiten aquí de la radio. E insisto, 10:30, esta apertura oficial de los gobernadores. Marcelo Cuyaro, Charles Llora y Rocío Figueroa.
0: Che, preguntale si está en la conferencia de prensa con Cuyaro, ¿qué pasa si mañana viene el presidente, si viene Javier Milei y lo cita, por el otro lado, Mauricio Macri? Si tiene que elegir, ¿con quién se saca la foto? ¿Con Macri o con Milei? ¿Qué sé yo? Para preguntar alguna cosita.
1: Sí, se la vamos a consultar tranquilamente, por supuesto. Sí, vuelvo a repetir, nosotros no tenemos información. Ahora vamos a bajar la camioneta, vamos a ingresar aquí, vamos a consultar si viene o no el presidente de la Nación en el día de mañana. Por lo pronto, a esta hora, siendo las 8:50, no tenemos confirmación de que ahora, hoy, venga ninguna autoridad nacional.
0: Bueno, si hay algún crédito en dólares que vos veas más o menos factible, tráeme uno.
1: Perfecto, la anoto.
0: ¿Cuánto me dijiste que el Banco Nación, cuánto en dólares?
1: Cero, en dólares tasa cero y 12% en pesos.
0: ¿En dólares tasa cero?
1: Sí, y 12% para aquellos que quieran una maquinaria, una nueva.
0: Así que apúntame ahí entonces, porque tengo que pagar un crédito que tengo.
2: Hoy te pagan, si vos llevas dólares al banco, te pagan el 2 anual.
0: Algunos bancos un poquito más, pero...
2: Sí, podés llegar a 4, pero con fondos especiales, ya no, pero un depósito común en dólares, super cuenta, no sé cuánto.
0: Cero.
2: La gente lo da cero, pierde un 2.
0: Háblame ahí con algún muchacho de La Libertad Avanza, decirle que yo siempre hablo bien de ellos, a veces no, pero bueno, pero porque me obliga a Tolosa a decirlo, que no hablo bien de ellos, pero no es porque yo quiera, así que... Después voy, si no le digo acá, como el diputado Bon Giovanni, que él sacó un crédito de la Nación, a lo mejor me consigue uno a mí también. Omar, nos reencontramos después.
1: Sí, en cualquier momento, chicos, estamos viendo muchos chicos de las escuelas, están trasladando a distintos alumnos de escuelas técnicas que van a estar realizando una recorrida por aquí, así que vemos muchos adolescentes. Así que bueno, micrófono abierto, chicos, está disponible.
0: Dale.
1: Abrazo.
0: Chau.
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0: 8:55 de mañana. ¿Qué tenés? ¿Tenés algo ahí?
1: Sí.
0: Sí. Se pelea con Michelle Moreno, voy a decir la verdad. A la gente, pero no importa.
1: Hola, dale. Marcelo y equipo. Skeletor ya fue advertido por He-Man. Le dijo: cuando te agarre, te rompo todos los huesos. No sé. Soy Daniel de Colón, provincia de Buenos Aires.
0: Gracias, Daniel. Sí, está a la altura de este programa el chiste. Dale, vamos.
1: En ausencia de Tiago.
0: Claro,
2: en ausencia. Siempre se puede ser peor, ¿eh?
0: O sea, sí, totalmente.
1: Sí. Bueno, acá hay un oyente que me parece que no le gustó mucho la idea de la miel esta de uvas.
0: ¿Qué dice?
1: Es un nombre comercial, entonces no es miel, una truchada, dice, la miel es miel, y viene de la abeja que toma el néctar de las flores y va agregando propiedades a través de los procesos propios de la especie.
0: Bueno, yo lo dije a eso, o sea...
2: Pero hay, por ejemplo, miel de caña, se le dice, sí, miel de caña, claro, en el norte, y no es de abeja.
0: Y esto, digamos, viene del norte también, entonces es una como una mermelada de uva.
2: Una jalea.
0: ¿Me escribí?
2: ¿Te gusta?
0: Ah, jalea, puede ser.
2: ¿Te gusta?
0: Más dulce.
2: ¿Eh? Hecha del jugo.
0: Del jugo. Ahí me escribe también Emilio Lasconi, productor de País Litoral y de primera persona.
2: Pero es tomador de vino, de uva,
0: no, jalea. Dice, él dice, ahí me explicó que es muy rica la miel de uva, pero que obviamente no es miel, sino que se hace con el mosto de la uva. Está bien lo que dice, la miel es miel. O sea, en esto, como vos dijiste el otro día, papa frita en esa porquería que hacen de la freidora de aire, no es freidora, cocina con aire caliente, claro. Está bien, lo comé. Es papa frita, no, está hecha con aire. Dale, seguimos. No, porque me pone nervioso este tipo. Me acuerdo de las cosas que decís y me pongo nervioso. Dale,
3: bueno, vamos. En el marco de Agroactiva, el diputado provincial.
2: Anoche me comí una papa frita en la freidora de aire, espectacular.
3: Qué difícil. Te decía que en el marco de Agroactiva, ayer Joaquín Blanco, en el primer día, presentó dos proyectos para promover el uso de vehículos eléctricos en la provincia de Santa Fe. Blanco fue el autor en el año, si no me equivoco, Marcelo, 2018, que después se transformó, obviamente, en una ley provincial, donde exime por 5 años el pago de patente a aquellos que traen vehículos híbridos o eléctricos.
2: Claro.
3: Que compran vehículos híbridos eléctricos. Bueno, ahora va fundamentalmente por los vehículos eléctricos. Dio un dato que realmente me llamó la atención en la forma que está ingresando esta tecnología en la provincia de Santa Fe. Según decía ayer Joaquín Blanco, se estima, o por lo menos los cálculos que tiene hasta ahora y hacen la proyección hasta fin de año, la provincia de Santa Fe estaría patentando en este 2026 más de 3.000 vehículos eléctricos. La verdad que es un número bastante importante, ¿no? Interesante. Las propuestas de ayer tienen que ver
0: 3.000, con... vos sabés que no pagan patente.
3: Claro, no pagan patente, claro, exactamente.
0: No pagan patente
3: porque esto es lo de 2018. Claro. Pero
0: sí, pero no los eléctricos, porque los híbridos habían salido y en un momento iban a pagar patentes, después algunos dieron la difusión de eso, de la Defensoría del Pueblo se sacó la difusión de que no se pagaba patente, porque de alguna manera, no es que estaba oculto, pero vos ibas, te inscribías, te llegaba la patente, y en muchos casos acá al principio hubo que presentar, justamente hubo que presentar el reclamo ante el API.
3: Sí, sí.
0: Porque te mandaban igual el tema de la patente.
2: ¿Cuánto es un 0 kilómetro? ¿1.000.000 de pesos por año?
0: Y la patente. Depende del valor.
3: Claro, depende del valor del vehículo.
0: Sí, es un porcentaje del valor del vehículo.
1: Claro.
0: Sí.
2: Milloncito, sí, tiene
0: y
2: que
0: esto,
2: ser.
0: ¿Cuánto vale?
1: Sí, 25, un poco más también. 000.

0: Claro.
1: Entonces, digamos, como todos miramos el bolsillo, y después lo voy a mostrar con un cuadro que hoy figura en el diario Litoral sobre algunos aspectos de qué más nos preocupa de los argentinos, si vos no pagas la patente, es para que esa plata después, porque tiene esta desventaja.
0: Claro.
1: Hay que cambiar las baterías
0: en
1: un momento. Y con esto, la cuenta que vos haces, si lo promocionarías así, pues si vos vas y decís, listo, aparte, claro. Y vos no estás contando el ahorro en combustible.
0: Totalmente.
1: Que es otra cuestión, dale.
0: Sí, y la contaminación, no solamente ambiental, digamos, en la emisión de los gases, la contaminación sonora.
1: Sí, sí, totalmente.
0: Vos pasás al lado de un vehículo eléctrico, no sentís ruido alguno prácticamente. Y la verdad que es interesante. Lo que propone Joaquín Blanco, con la intención de seguir, de que esto se siga promoviendo en el mercado, dos puntos. Primero, una bonificación de la tarifa eléctrica, que es importante, el 50%, obviamente que establece un rango horario para la carga y todo lo demás, obviamente no es abierto, porque dice, a ver, si le permitimos la carga particular de estas baterías, le restamos energía al mercado y le resta energía a las industrias que lo necesitan durante el día y todo lo demás. Marca un rango horario, pero en definitiva es el 50% de la tarifa eléctrica. Y la otra, promover también inversiones para la instalación de cargadores. Cargadores, por ejemplo, dice, en los centros comerciales, en los paseos, en los estadios, en lugares donde hay concurrencia masiva, que haya carga. Espacios públicos también para la carga de las baterías. Y la promoción también para que haya particular inversión privada que pongan estaciones o que en las estaciones pongan los cargadores eléctricos.
1: Ese es el tema principal, porque voy a decir, está bien, yo vengo del Gran Rosario, como pasa en las grandes ciudades, como pasa en la ciudad de Buenos Aires, que van, vos venís, yo todos los días de Roldán hasta Rosario. Estaríamos, si yo vengo con un vehículo eléctrico, decir, bueno, hay un lugar que yo lo puedo dejar cargando, porque no carga tan rápido.
0: No.
1: Hay estaciones de carga rápida y demás, pero igual son, te lleva un tiempo.
0: La carga rápida te carga hasta el 70% de la batería de la rápida.
1: Bueno,
0: después se hace
1: bueno, más lento, pero por lo menos eso. ¿A dónde dejar cargándolo? Y que haya lugares donde vos tenés estacionamiento que directamente
0: lo puedas cargar.
1: Bueno, creo que hay que preparar la infraestructura para eso que se viene.
0: Sí,
1: ¿no?
0: Sin duda.
1: Que es muy interesante desde el punto de vista del ahorro. Fundamentalmente,
0: el combustible. El ahorro y la no contaminación.
1: Sí, pero.
0: Tanto ambiental,
1: Marcelo,
0: como sonora.
1: Voy a ser brutalmente honesto con esto. Todos van a mirar primero el bolsillo y después la contaminación.
0: Sí,
1: esta es así.
0: Sí,
1: la 9 y 2, vamos.
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0: Ahora 9, 2 minutos, 15 grados la temperatura, 90% la humedad, el viento en el este a 10 kilómetros horarios, el cielo se encuentra mayormente nublado.
1: Locales.
0: La iglesia pidió diferenciar entre trabajadores informales y mafias antes de prohibir a los trapitos. La pastoral social de Rosario expuso este miércoles ante diputados provinciales y sostuvo que no todos los cuidacoches pueden ser tratados de la misma manera. La iglesia coincide en que frente a la violencia, la extorsión o el abuso, la respuesta del legislador debe ser firme, indicaron. El proyecto que se discute en la legislatura provincial ya cuenta con media sanción del Senado y busca prohibir la actividad de los cuidacoches en todo el territorio santafesino, dejando en manos de cada municipio los mecanismos de adhesión y control.
1: Regionales.
0: En Santa Fe declaran la emergencia agropecuaria en los departamentos Vera, 9 de Julio y General Obligado. La medida apunta a todas las explotaciones agropecuarias afectadas por excesos de precipitaciones y desbordes de ríos, arroyos y cursos de agua. Además, se declaró la emergencia para las explotaciones hortícolas afectadas por excesos hídricos en los distritos Recreo, Montevera y Santa Fe del departamento La Capital.
1: Nacionales.
0: Los avances en la causa Andis salpican al gobierno nacional. La investigación judicial sobre presuntas irregularidades en la Agencia Nacional de Discapacidad avanza y complica la situación de los empresarios Eduardo Kovalivker y sus hijos Emanuel y Jonathan Kovalivker, dueños de la droguería suizo-argentina. Según la causa, la empresa pasó de contratos por unos 5 mil millones de pesos a adjudicaciones superiores a 110 mil millones entre 2024 y 2025 durante la gestión de Diego Spaniolo.
1: Internacional.

0: Bolivia se mantiene en alerta máximo que pone en juego la estabilidad del gobierno de Rodrigo Paz. Con un promedio de 20 piquetes simultáneos, la medida de presión tiene prácticamente cercada la sede de gobierno. El jueves se vivió una jornada de violencia con los mineros afiliados al sindicato obrero que, a punta de dinamitazos, se enfrentaron con la policía en el centro de La Paz. 15 grados, 90% la humedad, cielo mayormente nublado, hora 9, 4 minutos.
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0: 9 y 6 de la mañana comenzamos la última hora.
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0: La temperatura en Rosario, Dani.
2: 15 grados.
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0: Y por ahora no llueve en la ciudad de Rosario, pero el cielo está cubierto. En algunos lugares nos avisan los oyentes que están cayendo algunas gotitas.

0: 9:07 de la mañana exactamente. Te vas a arrepentir.
1: ¿De qué, che?
0: Esa taza está bastante muriendo.
2: Está viendo.
1: Te la dejo después, así me la lavas.
0: No, está percudida.
2: La tenés que dejar en cloro.
0: En cloro, pues porque claro. Se percude, en serio. Se percude.
1: No es que
0: está sucio, va quedando mancha, claro.
1: El té hace eso.
0: El té, el café también. Sí, exactamente.
1: 24,3%. La oferta del gobierno a las universidades en esta ronda de negociaciones paralela, podríamos decir, que intenta no llamar tanto la atención, mientras se cocina en la Corte la definición judicial acerca de la aplicación de la ley de financiamiento universitario.
0: Bueno, un porcentaje, te diría, alto.
1: Los rectores consideraron la propuesta razonable.
0: ¿Ah, sí? Bueno.
1: Pero no hubo acuerdo. Estamos ahí, están peleándola. Una reunión de bajo perfil llevada a cabo entre el gobierno y las universidades, no con los gremios, sino con los rectores. El gobierno dice, te hago esta oferta, ahora te doy detalles, ¿no? Te hago esta oferta, línea general, es 24,5%, pero vos me levantás la demanda judicial. O sea, no hay más juicio en instancia final, prácticamente, por la aplicación de la ley de financiamiento universitario.
0: Pero para, ¿ellos ofrecen solamente el tema del aumento salarial o hay otra cuestión más?
1: Te hago la oferta completa. Oferta 24,3%, que dice, gobierno cubriría desfasaje salarial de parte de 2024, todo 2025 y lo que va de 2026. Pagadero en dos partes, 21,3% en junio, 3% en octubre. Prácticamente casi todo en junio. Sí. 21,3, 3% en octubre. Paritaria cada tres meses. Paritaria cada tres meses. Aparte, y acá viene lo que por ahí les importa a los rectores, 50% de aumento en las becas. Las becas se llaman Manuel Belgrano, que tiene que ser el nombre del prócer, de las becas estudiantiles. 20% de aumento para gasto de funcionamiento de las universidades, esto importa también a los rectores, no tanto a los docentes, sino a los rectores, mantenimiento, en fin, todo lo que signifique funcionamiento de universidades. Y un fondo adicional de 50.000 millones de pesos para los hospitales universitarios, ¿no? Los que dependen de, por ejemplo, de la Facultad de Ciencias Médicas, en el caso de la Ciudad de Rosario.
0: Sí, en Casilda hay, por ejemplo, un hospital veterinario que depende de la UNR. Bien. También, uno de los pocos del país.
1: Bueno, por ejemplo.
0: Bien.
1: Fondo adicional, 50.000 millones. Ese es el paquete. Te insisto, incluye becas, incluye aumento de las partidas de mantenimiento de las universidades, fondo adicional y aumento del 24,3 en salarios en dos partes. Se lo llevaron los rectores. Tienen que ir a las negociaciones, digamos, con el sector docente, que imagino será el más duro en este caso. El que encabezó las reuniones por parte del gobierno es el subsecretario de Política Universitaria, un hombre que ha estado mucho en los medios en las últimas semanas, sí. Alejandro Álvarez, con rectores en representación del CIN, del Consejo Interuniversitario Nacional, del que es presidente en este momento, creo, no estoy seguro, Bartolacci, ¿no es el presidente?
0: Sí,
1: el rector de la UNR. Esto es rotativo, o sea, no.
0: No, pero hoy le toca ser el presidente.
1: Hoy, ¿sí?, le toca a Bartolacci, seguramente él debe haber estado. Bueno, no mucho más.
0: Pero, acá hay dos cuestiones. Si bien los rectores piden un aumento bastante mayor, esto, tomado por lo que viene ofreciendo el gobierno en otros ámbitos, es una muy buena propuesta, porque el gobierno, me imagino, debe ver un futuro no demasiado bueno en la definición final de la justicia.
1: Probablemente.
0: Entonces, ¿para qué tener que cumplir con algo que la justicia le va a exigir? Al 100% de la propuesta, ¿no? De lo que dice la ley. Si antes puede acordar, también pensarán los rectores, y ahora me pongo del otro lado, cerremos con esto que nos dan, bajamos la demanda, por ahora, esperamos que den los aumentos, y si la cosa se vuelve a poner mal, porque esto, para que la Corte define y todo, puede pasar también muchos meses. Con todo esto nos vamos a fin de año, viene el año electoral, vemos ahí qué hacemos, pero ya con el 24% adentro.
1: Claro, porque vos imagínate que conocida esta información de que hay una oferta de esta característica y los rectores dicen es razonable, imagínate si no la aceptás, hay un paro docente que dice que no arranca el segundo semestre, el segundo cuatrimestre. Imagínate tener las universidades cerradas. Alejandro,
0: hoy a los dos.
1: Claro.
0: Hoy a los dos le conviene cerrar este acuerdo. Hoy, si vos me preguntás a mí,
1: claro,
0: yo creo que este acuerdo se va a cerrar.
1: ¿Cómo mantenés un paro por tanto
0: tiempo? Este acuerdo se va a cerrar primero para sacar la presión de los alumnos, porque ojo que las federaciones de alumnos y demás también estaban diciendo, muchachos, vamos a perder el año académico. Con esto no se perdería el año académico, se recomponen los salarios de los docentes, se recompone también presupuestariamente a las universidades, barajamos, damos de nuevo, y yo creo que en diciembre de este año la pelea empieza de nuevo. Pero es otra película.
1: Sí, claro, claro.
0: Ya
1: claro.
0: Otra película con otras perspectivas. El gobierno desinfla el conflicto, los rectores desinflan el conflicto y se vuelven a sentar a fin de año con una perspectiva de un gobierno que va a querer revalidar títulos, o sea, que va a querer Milei nuevamente la presidencia. Una expectativa diferente. Y después te voy a leer en qué lugar de la consideración pública de Argentina hoy está la educación.
1: Te cae de la silla.
0: ¿Eh?
1: Te cae de la silla.
0: Exactamente. Después lo miramos. Las 9 y 14, exactamente.
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0: Leo, vamos con una, dale.
4: Bueno, Marcelo, seguimos con los estrenos de cine y llega Scary Movie 6, Terroríficamente Incorrecto. Es esta saga que marcó también a una generación desde el año 2000, esta saga de películas satíricas de las películas de terror, un clásico de la comedia. En este caso vuelve el equipo creativo original, los hermanos Wayans y también Ana Faris y Regina Hall, que son del elenco original de aquella película del año 2000, que tuvo 5 estrenos, pero... 5 entregas, pero que hacía más de 10 años que no salía una nueva de Scary Movie, así que en este caso vuelve a la pantalla esta película. En esta ocasión el foco de las parodias estará puesto en el cine de terror reciente, películas como Terrifier, Megan, también Weapons y Sinners, entre otros. La propuesta no solo se limitará a acumular guiños, sino también a construir situaciones que funcionen dentro de la lógica de los personajes y recuperar la química que distinguió a las primeras entregas. Mucho humor, por cierto, y toda esta parte irónica de parodia con Scary Movie. Y también estrena Madres Jóvenes, un drama coproducido entre Bélgica y Francia. Tiene que ver con 5 adolescentes que viven en un centro maternal para jóvenes que se criaron en circunstancias difíciles y luchan por construir una vida mejor para ellas y para sus hijos. Una película que ha tenido premios en festivales internacionales, se llama Madres Jóvenes.
0: Muy bien, la 9:16, dale.
5: Sí, bueno, vamos con el título de Newell's, que regresa hoy a la mañana a los entrenamientos. De hecho, en estos momentos ya están haciendo los calentamientos en Bellavista.
0: ¿Hay también jugadores nuevos de Newell's?
5: Por el momento no hay jugadores nuevos, sí están buscando un lateral derecho. Recordemos que Rizzo Patrón hizo la rescisión de contrato de mutuo acuerdo con la comisión directiva de Ignacio Boero, y están buscando a uno que es hincha de Newell's, que es Juan Barinaga, que en estos momentos está en Boca Juniors. Difícil su salida, pero apuntan que puede llegar a darse. Esto obviamente debe darse a través de un préstamo, debido a que Newell's, con la importante deuda que tiene, recordemos casi 33 millones de dólares, debe salir a vender algunos jugadores, como por ejemplo Jerónimo Gómez Matar y demás. El que sí salió a hablar, uno de los referentes, recordemos, de su paso allí por 2021, de Pablo Pérez. Pablo Pérez estuvo ayer hablando un poco de lo que fue el presente de Newell's y lo vamos a escuchar a él.
6: ¿Qué le pasó a Newell's para que hoy esté como está? ¿Qué pasó? Un club modelo, un club que era escuela, una forma de jugar, de vivir.
7: La verdad no sé qué pasó y... Hoy el club no está bien, no, la verdad se está a la vista, ¿no? Pero hubo muchas, tal vez dirigente, tal vez gente que comandaba el club, no tomar buenas decisiones, no seguir fomentando los chicos de inferiores, porque eso, Rosario es una cuna donde te salen jugadores. ¿Sigue teniendo
6: los pibes de inferiores, Newell's?
7: Sí, tiene, pero no como antes. En Newell's hubo mucho manoseo de gente que no hizo las cosas bien. Obviamente no los voy a nombrar, pero siempre era más fácil agarrársela con los entrenadores o con los jugadores, porque son los protagonistas y están ahí adentro y están a la vista, pero hay mucha gente que en ese club padecimos su presencia, sus decisiones, su mala gestión. Pero bueno, también son cosas que pasan, y el tema es que ahora Newell tiene que empezar a levantar y empezar a construir para hacer otra vez.
6: ¿Cómo arranca?
7: El tema es cómo arranca. Porque hay muchos problemas, muchas deudas, no tenés plata, no sos un club que genera mucho dinero, entonces Newell genera a través de venta. Entonces tenés que empezar a vender, a desarmar plantel, volver.
5: Bueno, eso fue un poco lo que decía Pablo Pérez, ¿no? Lo que estábamos comentando, que Newell sí o sí tiene que salir al mercado a vender para poder volver a traer. Recordemos que en el mercado de pases anterior había traído alrededor de 15 jugadores, entonces eso también saca un poco el dinero con el que entró.
0: ¿Sirvieron esos 15 jugadores? Porque, digamos, a ver, trajeron una cantidad, 15 es un montón, sí, la verdad, pero digo, trajeron en los 15, claro, ese es el tema. Hoy Newell tiene que pensar en otra cosa, ¿no?
5: Sí, sin lugar a dudas. Por lo menos uno por puesto para poder
0: empezar. ¿Qué sería uno por puesto? ¿Dónde?
5: Y, por ejemplo, en la defensa central, uno para acompañar a Salcedo, después otro en el mediocampo para acompañar a Reggiardo, para acompañar a esa generación de juego hacia adelante.
0: Porque ¿y los goles?
5: Y los goles, obviamente, que hoy están a cargo de Matías Cócaro, pero Cócaro está falto. Recordemos que tiene una lesión crónica muy importante que lo hace jugar un par de partidos y otros está fuera. Entonces eso también lo deja con una preocupación bastante importante, teniendo en cuenta que también Michael Hoyos no va a terminar tenido en cuenta, por Frank Darío Kudelka. Y bueno, eso también genera resquemor en cuanto a lo que genera esta comisión de Ignacio Boero, ¿no?
0: Che, no me quiero ir de lo que vos hablabas con las universidades, porque hemos hablado mucho del tema de la educación, de la significación de la universidad pública para la gente, inclusive en el imaginario, más allá de aquello que a lo mejor nunca puede pasar por la universidad, pero que en el imaginario está siempre esa ilusión. Pero ese es otro tema. Hay un estudio que se ha hecho para ver dónde está ubicada en la consideración pública la educación en la República Argentina.
1: La preocupación por la educación, digamos.
0: Exactamente. Mm-hmm. Ah, mira, no, tengo una nota ahora. Después hablamos de esto, porque es muy interesante analizar eso y verlo en relación también a otros países latinoamericanos. La consideración de la gente y en qué lugar de esa consideración está el tema de la educación. La 9:20, sepárame esto, dale.
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0: Miren, vamos a hablar con Mariela Latinista, que es integrante de la comisión directiva de la Asociación Rosarina de Agencias de Viajes, ARAP, por los paquetes turísticos hacia el Mundial. Mariela, ¿cómo le va? Buen día, Marcelo Casal la saluda.
8: Hola, buenos días, Marcelo. Buenos días a toda la audiencia.
0: Bueno, Mariela, a ver, ¿hay mucho furor por comprar paquetes para ir al Mundial?
8: Hay mucho furor por ver el Mundial. Uh-huh. Hay mucha gente que quiere, está involucrada, pero bueno, cuando surge el precio que tienen las entradas, el precio que tienen los paquetes, la gente ahí lo piensa y está especulando en ver dónde puede llegar a ver a su selección favorita y pagar menos. Esa es la realidad. Hay gente que ya tiene sus paquetes comprados, que estos paquetes se empezaron a vender hace un año. Uh-huh. Pero hay mucha gente que está especulando en dónde puede ver a su selección y que le salga menos.
0: Ahora, los paquetes ya, cuando se venden, decís, bueno, vos tenés tanto para la primera etapa del Mundial, tantas entradas para la segunda y para la final, digamos, vos ya podés, más allá si no sabés si va a estar la selección ahí o no, tu selección, pero vos comprás un paquete con días determinados de partidos ya determinados.
8: Exacto, sí, uno cuando compra un paquete lo compra según las fases, digamos, que tiene el fixture completo del Mundial. Uno puede elegir la primera fase y comprar un paquete. Primero, digamos, podemos comprar un paquete para lo que es el show de inicio del Mundial. Claro. Hay mucha gente que simplemente quiere ir a ver ese show. Este año va a estar dividido en tres países, como todos sabemos, en México, en Canadá, en Estados Unidos. Y después también podemos comprar para una primera etapa, para una primera fase, un paquete que tiene incluido el vuelo, las entradas y el alojamiento. Esos primeros paquetes o paquetes de primera fase son como los más económicos.
0: ¿Qué sería, Mariela, económico?
8: Económico, hablando en términos generales, estamos diciendo, no económicos para todo el mundo, pero por ejemplo, esos paquetes salen hoy $3,000, $4,000 e incluyen uno o dos partidos con entradas oficiales precompradas por agentes de viaje. Y, bueno, alojamiento, estadía, el vuelo.
0: ¿De cuántos días estamos hablando?
8: Estamos hablando de 7 días aproximadamente.
0: Claro.
8: Después tenemos otros partidos que son, otros paquetes, perdón, que son de segunda fase, de semifinal, de final. Los más caros de todos son los de la final. La final es como la frutillita del postre, digamos, y son paquetes que solamente incluyen un partido, que sería el partido de la final. Esto todo tiene mucho que ver con el costo de la entrada, porque la entrada para la final realmente es muy cara.
0: ¿Cuánto sale la entrada para la final?
8: El paquete completo, para que vos te des una idea, para el partido de la final sale $18,000. O sea, que estamos hablando de un número bastante,
0: Mariela,
8: importante.
0: Estamos hablando de un número excesivamente caro.
8: Exacto.
0: Desde el punto de vista del turismo, de lo que quiera, de los espectáculos, de donde se lo mire, $18,000 es una locura. No pareciera una locura lo de una semana $3,000, ¿no? Porque ahí tenés el pasaje, ya tenés la mitad prácticamente de pasaje, pero sí $18,000 para ver un partido del Mundial.
8: Realmente es excesivo, todos lo consideramos así, creemos que es así. Encima este paquete incluye 3 noches de alojamiento nada más. El tema es que la entrada para la final, la FIFA realmente la puso muy cara. Al menos es el precio que en venta oficial tienen contemplado los agentes de viaje por medio de esta precompra que se hizo, digamos. Tanto para la final como para la semi, para los cuartos de finales, son los precios más caros, tanto de paquetes como de entrada, ¿no es cierto?
0: Claro. Hay gente que dice, quiero un paquete completo, primera fase, segunda fase y final. ¿Existe eso?
8: En el mundo existe de todo. O sea, tenemos clientes que a agencias mayoristas y agencias minoristas le piden todo, o sea, empezar por Kansas, donde empieza a lo mejor la selección, seguir por Dallas y terminar en Nueva York en este caso. O ir a ver algún partido que se juegue en México porque son fanáticos de alguna selección. Pero la mayoría, ¿qué es lo que está esperando? Que Argentina se pueda cruzar en algún momento en Miami, tanto con Uruguay o con España. Claro. Entonces, están pensando que este Miami va a ser como lo más esperado por los argentinos, porque se juntan aproximadamente en lo que son las vacaciones de invierno de nuestro país. Entonces hay muchas familias que están especulando con este tema, o sea, de decir, nos juntamos justo, vemos este partido que es uno de los más importantes en este cruce y aprovechamos para hacer playas, compra y disfrutar de Miami con el resto de la familia. Claro. Entonces, a lo mejor, no sé, los más fanáticos, hombres o mujeres, van a ver este partido y el resto se puede quedar paseando, digamos.
0: De todas maneras, el Mundial, como los Juegos Olímpicos y demás, sube la tarifa de todo, de hoteles, de pasajes, todo, digamos, es más caro en esa época.
8: Sí, exacto, sí. El tema de los pasajes, bueno, va cambiando día a día. Todos sabemos de que no es algo que sea, digamos, estable. Entonces, bueno, eso hace que los pasajes hoy puedan tener un precio. A lo mejor podemos conseguir un aéreo para ir a Estados Unidos, hoy en $1,500, pero a lo mejor ese mismo aéreo, si nos dejamos estar y los esperamos para las vacaciones de invierno, puede ser que suba a 2,000 o puede ser que se mantenga. Eso es lo que no, la verdad que no lo sabemos, porque bueno, es algo que va fluctuando día a día.
0: Sí, los que lo compraron ya con un año de anticipación, bueno, los meses que permite, ¿no? No sé si son 11 meses antes podés comprar el pasaje.
8: Exacto, exacto, sí, sí, sí. Hay gente que ya solamente tiene el pasaje y bueno, y claro, ha consultado por el tema de hotelerías y el tema de entradas. Eso también es una opción que se puede brindar desde las agencias de viajes habilitadas, o sea, que vos tengas tu pasaje ya comprada, que lo hayas obtenido por millas o como sea, y consultes a las agencias de viaje para comprar solamente la entrada y la hotelería. Esa es una opción. El tema de entrada es muy complicado después conseguirlo allá, porque realmente, bueno, no va a haber mucha reventa, creen.
0: No, y además el precio que podría estar una entrada ya con el Mundial comenzado, me imagino que va a ser terrible, digamos. Lo que te ahorraste en pasaje sacándolo antes, lo vas a pagar varias veces más comprando una entrada ya. Ahora, Mariela, del interior se levantaron todos los vuelos directos de Aerolíneas Argentinas hacia el Mundial.
8: Sí, sí, sí. En realidad, bueno, había vuelos directos con una escala técnica en Punta Cana que salían desde Rosario, desde Córdoba, desde Tucumán. Y bueno, esos vuelos fueron levantados, yo creo que por la falta también de oferta en la compra de estos vuelos y bueno, el aumento excesivo del precio del combustible aéreo, que realmente subió más de un 50% en los últimos meses, hizo que eso, al no tener muchas ventas, decidieran levantarlo. De todos modos, nosotros tenemos desde el aeropuerto de Rosario conectividad para poder hacerlo a través de tres líneas aéreas que son las que operan desde el aeropuerto. Uh-huh. Y bueno, tendríamos que o tomar algún vuelo que hace escala en Panamá, por ejemplo, o en Río o en Lima, y de ahí conectar. El aeropuerto de Rosario cada vez se está haciendo más fuerte y estamos teniendo vuelos como para poder salir desde acá y conectar. Específicamente Aerolíneas Argentinas solamente conecta desde Aeroparque 2, desde Ezeiza. Tenemos vuelos a la mañana y a la tarde. Pero bueno, tenemos varias opciones, digamos, para los que quieren ir al Mundial. Este era una opción tipo charter, o sea que era un vuelo que iba a salir casi directo, pero seguimos teniendo conectividad desde el aeropuerto.
0: Mariela, la última pregunta. Las expectativas que había de venta de paquetes para este Mundial en la Argentina, ¿cómo está hoy? ¿Se cumplieron o están por debajo o están por encima? Porque Buenos Aires también es otro mundo.
8: Yo creo que las expectativas en este Mundial están por debajo. Uh-huh. Están por debajo porque tenemos un contexto social dentro del país que es bastante preocupante, digamos, para el turismo. Porque la gente, bueno, está como pensando en qué va a gastar su salario, ¿no es cierto? Uh-huh. Su dinero.
0: Sí, también, a ver, Mariela, convengamos una cosa, y voy a ser muy duro en esto, sí, que voy a decir. Esto no es para gente de bajo poder adquisitivo, porque esto es,
8: no,
0: es caro, caro
8: no,
0: de entrada, ¿no?
8: Pero sí hay mucha clase media que espera estos cuatro uh-huh. años y compra su paquete al Mundial. Yo creo esto de que Argentina ya fue campeón mundial nos dejó como muy la expectativa alta, digamos. Claro. Y bueno, y hoy estamos esperando de que esa clase media pueda volver a ir al mundial, aunque sea como para seguir a su selección en algún momento.
0: Bien. Mariela, gracias por habernos atendido.
8: No, al contrario, gracias a ustedes y bueno, siempre atento a lo que necesiten.
0: Muchas gracias, sé que tenga buen día. Hasta luego. Mariela Latinista es integrante de la Comisión Directiva de la Asociación Rosarina de Agencias de Viaje. Una semana para ver la primera fase, más o menos $3,000, $3,500. Ajá. Para ir a ver la final,
9: un poquito más.
0: Solo un partido puede costar $8,000 para ir a ver la final del Mundial, digamos, como decimos en el pueblo, estas cosas no son para secos. Las 9:32, dale.
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0: 9, 33 minutos, 15 grados, la temperatura 90% de la humedad, cielo algo nublado.
1: Locales.
0: Trabajadores de los centros de salud municipales suspenden la atención y realizan actividades de visibilización de las condiciones laborales. Los reclamos se debatirán en asambleas en la puerta de los hospitales como Niños Víctor J. Vilela y en el Carrasco. Desde el móvil del ET3, la doctora Cintia Wingenhauser indicó que existe la reapertura de la discusión paritaria para un aumento salarial. Esto decía.
2: Tenemos un aumento de la demanda, es decir, una mayor cantidad de población que demanda atenciones en el sistema público, una mayor complejidad de problemas con cada vez menos recursos. Ni hablar, y que por este lado viene un poco en reclamo, ¿no? Nuestros sueldos están por debajo de la canasta básica, muchos compañeros migran al sistema privado o renuncian al sistema público y migran al sistema privado, o sea, abandonan su puesto de trabajo en el sistema público, o como el sueldo que nos pagan en la municipalidad por hacer todo trabajo que cuento. No nos alcanza, muchos compañeros salen de su trabajo en el centro de salud.

0: condiciones mínimas de salud, pero también por nuestras condiciones laborales.
1: Regionales.
2: A los 68 años murió la locutora que identificaba la voz institucional de Entel y Telefónica. María Monteleone, conocida como la voz del teléfono, falleció tras permanecer internada en terapia intensiva. Su voz se convirtió en un símbolo de las telecomunicaciones argentinas. Alcanzó una popularidad masiva como la voz institucional de Entel y Telefónica. Su legado incluye frases memorables como la característica marcada se encuentra momentáneamente congestionada y el número solicitado no corresponde a un abonado en servicio, quedando grabadas en la memoria del colectivo. Su trabajo fue reconocido con numerosos premios, incluyendo un Martín Fierro, por su desempeño profesional.
1: Nacionales.
2: Arca lanzó un plan de pago de hasta 60 cuotas para regularizar deudas destinadas a clínicas y sanatorios. La Agencia de Recaudación y Control Aduanero aclaró que la adhesión al plan de pagos no implicará reducción de intereses ni liberación de sanciones. Podrán incorporarse al régimen las obligaciones vencidas y las multas aplicadas hasta el 31 de mayo de este año.
1: Internacionales.
2: Inversores de Wall Street ponen la mira en empresas argentinas. Por primera vez en años, el mercado argentino experimenta un entusiasmo infrecuente por la mirada de fondos internacionales que ahora toman posiciones en empresas nacionales, especialmente en energía y banca. Morgan Stanley evaluará si eleva la categoría de Argentina en sus índices globales, hoy en los niveles de clasificación más bajos. 15 grados, 90% la humedad, cielo algo nublado, hora 9:36 minutos.
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0: las 9:39 de la mañana. Escucha, Leo, este mensaje, a ver.
1: Buen día, Marcelo y equipo. Marcelo, ¿le pueden preguntar a Leo cuándo termina esa porquería de los vagos que están encerrados? Gran hermano, reverenda porquería, anticulturales. Gracias, Héctor de Firmat.
0: No sé si entendiste bien el mensaje, Leo.
2: Sí. Creo que es fanático de Gran Hermano. Sí, esperen, porque falta mucho todavía. Agosto, más o menos.
0: ¿Cuánto?
2: Agosto, más o menos.
0: Ah, mira.
2: Para agosto.
0: Mira.

0: Sí. Porque si bien el rating no es el del año pasado, el de años anteriores, es lo más visto de la tele. Y alcanza. Y como hacen lo que quieren, sacan y meten a cualquier participante, está muy lejos de ser cualquier otro Gran Hermano. Este es muy malo porque, digamos, no tiene aislamiento, meten famosos, está todo tan armado, tan evidente es todo, digamos, porque ni siquiera la cuestión de novelita que hacían otros años se logra. Pero bueno, la gente, evidentemente, esos 10, 12 puntos que logra cada noche, la gente lo ve. Es lo que más ve la gente en la tele abierta hoy y por eso se mantiene, ¿no? Es impresentable este Gran Hermano, esto es bueno, así, pero bueno.
1: Para un cachito también, está entre vos y Héctor, ya tiran no, abajo. ¿No?
0: Yo lo califico en relación a los otros Gran Hermano, es el peor de todos, sin lugar.
1: A ver, la temática siempre es la misma, digamos, no sé, lo que pasa es que...
0: Estas personas encerradas, compitiendo, aguantando la convivencia, ya llevan 3 meses ahí, 100 días cumplieron ayer o antes de ayer.
1: Hay que estar 100
0: días encerrados, los que están desde el primer día. Muchos salieron y volvieron a entrar con puerta giratoria, ¿no?
1: Que eso antes no se permitía.
0: Claro, eso antes no se permitía y además se suponía que los que están adentro de la casa no tenían ni idea de lo que pasaba afuera.
1: Claro.
0: Ahora... Andrea Alboca estuvo 1 mes, salió, volvió ahora hace poquito, lo mismo que otros participantes, participantes expulsados por propio Gran Hermano porque infringieron reglas que los vuelven a ingresar, no porque lo elige la gente, sino por esto que habilitan ellos como Golden Ticket, o sea que una manipulación total al formato original que tiene Gran Hermano. Pero bueno, buscan las alternativas para hacer, por lo menos entre las peleas, la convivencia, algún que otro romance. Todavía no hubo sexo dentro de la casa, por ejemplo, en 100 días, cosa que en otras ediciones ha pasado. Pero bueno, así las cosas, ¿no?
1: Podemos mandar a Misael, así hace juego con la casa.
0: Pues claro, claro. Bueno, y ahí Gerardo está esperando, también lo tenemos en lista de espera para ingresar.
1: También, pueden ir los dos, tanto Misael Moreno como Gerardo, y harían juego en la casa. ¿Cuánto hace? 100 días y todavía no hubo sexo, es raro eso, ¿no?
0: No, no hubo más que algún beso, alguna tocadita... No más que eso,
1: Marcelo. Ah, pero hubo algo entonces.
0: En tiendas por tocadita mínima.
1: Sí, sí.
0: Abajo de las sábanas.
1: ¡Apa! Bueno, hasta ahí nomás.
0: Hasta ahí nomás.
1: 9:42 de la mañana. ¿Algo más para tirar abajo, Daniela? No.
2: Después, si querés, damos una información de tránsito. Sí. Atención, quienes viajen por la autopista Rosario-Córdoba, mano a Rosario, a la altura de Fisherton, ahí está reducida la calzada por un accidente de tránsito, una camioneta. Así que está muy demorado. Quienes viajen, insistimos.
1: Una sola mano.
2: Sí, está reducida, pero hay una fila de vehículos.
1: Sí, ¿por dónde decís?
2: Mano Rosario, autopista Rosario Córdoba.
1: Bien.
2: Mano Rosario a la altura de Fisherton.
1: Todos los días hay un accidente en esa zona ahora.
2: Una cantidad de autos, sí.
1: Lo que pasa es que ha quedado chica la autopista. Circunvalación, bueno, donde están los tres carriles está bien, pero después se achica también. Ha quedado todo muy chico para el ingreso y egreso a la ciudad de Rosario.
2: Sí, sí.
1: Hay horarios que es terrible y además... Cuando vos ingresás el viaducto, ¿cómo se llama?
2: Che Guevara.
1: Cuando vos ingresás fundamentalmente, cuando ingresás, no tanto como salís, cuando ingresás, viste que hace una subida y después baja. Sí. Claro, ¿qué pasa? La gente viene a la misma velocidad que por la autopista, no disminuye la velocidad. Cuando subís, no ve el que está abajo. Y de golpe se encuentra con una fila de auto, ahí frenan de golpe.
3: Por el semáforo.
1: Y ahí... Claro, por el semáforo
2: claro, está... En... 60 es la máxima permitida ahí en el viaducto.
1: 60, sí, pero
3: como... 130,
1: pero como saben que el radar está después del semáforo, todo el mundo acelera ahí. Y ahí cuando acelera es cuando terminan este tipo de accidentes que son terribles.
2: Y si me permitís, atención quienes viajen por la Ruta Nacional 33, a la altura de Venado Tuerto, hubo un siniestro vial entre dos camiones y una moto. hay desvíos hacia la ruta provincial 94 a la altura de Murphy y por la ruta nacional 8 en la rotonda de Venado Tuerto. Bien, así que cuidado con esto y demora. Sí, una cosa más que tiene que ver con el tránsito. Lamentablemente se conocía la información que falleció la bebé. No sé si recuerdan del accidente de tránsito que hubo la semana pasada en el límite entre Álvarez y Piñero. Sí. Bueno, esta bebé de 2 meses que estaba internada en estado muy crítico, se conocía durante esta mañana que lamentablemente falleció.
1: Las 9:44.
3: 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Llamando.
1: Eric, ¿por dónde estás?
4: Marcelo, nos encontramos en la sede de la Universidad Tecnológica Nacional, aquí en la ciudad de Rosario, y vinimos frente a la facultad donde se encuentra el gremio FACDUT, porque hay una medida de fuerza por 24 horas que se acopla también a la medida de fuerza de los no docentes de la UTN, y ante esto, bueno, obviamente que en sintonía con lo que viene pasando con otras medidas de fuerza, recordemos la semana pasada con los docentes universitarios de la UNR, en realidad el presupuesto es magro para las dos universidades, UTN, UNR, aquí en la ciudad, y ante esto, bueno, el incumplimiento del financiamiento docente que lleva adelante la medida de fuerza. Vamos a escuchar a Gustavo Citarello, que es vicepresidente del gremio docente de la UTN, FACDUT, y esto nos decía.
5: Bien, es una jornada más de lucha. Vamos a estar con la facultad cerrada durante toda la jornada de hoy, 24 horas de paro. Y bueno, a la espera de ver esta posibilidad que está dando el gobierno de tener algún tipo de acercamiento. Desde los gremios no estamos conformes porque el acercamiento debería haber sido con los gremios y no a lo mejor con la gente del CIN, con los rectores, pero rescatamos la voluntad de acercarse, de dialogar, de tratar de buscar una solución. Justamente, no queremos tomar una decisión apresurada esperando la resolución de este acercamiento, de estas charlas que está teniendo el gobierno con algunos rectores, tampoco es con todos, pero sí con algunos rectores. Entonces, respetando esta voluntad que está demostrando el gobierno de querer llegar a un acuerdo, vamos a esperar ese acuerdo a ver si nos satisface o no, y ahí tomaremos alguna medida. En realidad, si bien los rectores dijeron que era insuficiente el porcentaje de aumento ofrecido por el gobierno, quedaron en volverse a reunir, casi seguro la semana que viene. Los rectores tiraron un número, no lo tenemos todavía claro cuál fue, pero sé que pidieron una recomposición un poco más ajustada a la realidad.
4: Bien, la palabra a Gustavo Citarello, vicepresidente de gremio docente de la UTN FACDUT, con respecto, bueno, a la medida de fuerza de hoy, por 24 horas, también los no docentes, facultad cerrada directamente, y a la espera de este acercamiento, que obviamente es para las universidades nacionales en general del país, sería una buena noticia. Recordemos que, por ejemplo, del lado de COAD, del gremio docente de la UNR, el planteo es el paro por tiempo indeterminado. Así que, obviamente, cualquier acercamiento, cualquier tipo de financiamiento va a ser una buena noticia en este contexto tan, pero tan complicado.
1: Eric, nos reencontramos después.
4: Volvemos.
1: Chau.
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0: 9:50, llegamos al final ya casi sin darnos cuenta, ¿eh? Así que para mañana voy a... No, para mañana vamos a hablar del tema de la educación y demás, porque me va a llevar algunos minutos y no quiero... No llego hoy, para ser sincero. ¿Qué te quedó a vos?
1: ¿Qué viene? ¿Qué local desembarca en julio en la esquina de Buenos Aires y San Juan, donde estaba la Victoria?
0: Un cafetín.
1: Un café, un café, un bar con reminiscencias de los cafetines. Bueno, así lo presentan ellos. Así lo presentan ellos.
0: ¿Sí?
1: Casa Baires se va a llamar. Ya está el nombre y todo. Casa Baires. Obviamente va a tener cafetería, panadería clásica. Son los mismos dueños que hoy por hoy tiene Buglé, Vivero y Café. En 9 de julio del 1700. Es un vivero, una especie de vivero boutique con cafetería. Casi innovador, o por lo menos cuando ellos arrancaron innovador acá en Rosario. Bueno, ahora desembarcan con esta propuesta de Casa Baires allí en Buenos Aires y San Juan. Van a recuperar todo lo que era el revestimiento de madera que tenía en vieja época de esplendor la panadería La Victoria ahí en esa esquina.
0: Mirá vos.
1: Así que bueno, dicen que ya están remodelando, dicen que a principios de julio estarían abriendo.
0: Bien, bueno, por lo menos... A ver, por lo menos esa esquina no queda como otras que quedaron finalmente
1: vacías.
0: Que cerraron y nunca más se volvieron a abrir. Por suerte hay lugares que se los vuelve a abrir ya con otro concepto. Porque es cierto que, a ver, es como, ¿te acordás del Cairo cuando cerró? El Cairo viejo. Era un bar que no iba a nadie. O sea, esta es la verdad, eran mesas que estaban destartaladas, de nerolite, toda despegada, los mozos que eran de esa época.
2: Bar Cuca.
0: ¿Eh?
2: Cuca.
0: ¿Por qué Cuca?
2: Por la cucaracha, no porque sea...
0: Yo digo, metí la política.
2: Caminaban por ahí una cosa, daba miedo.
0: Era mugriento, sí.
2: Daba miedo, era así.
0: Y era el cartel ese de plástico que estaba afuera, está todo muy lindo en...
1: El que
0: la
1: estaba
0: haciendo
1: hace bastante tiempo, Marcelo, porque habían, yo estoy averiguando, porque habían anunciado que reabría la buena medida, renovada, se planteaba como que iba a arrancar este año, pero vos sabés que sigue vacío, y los que habían averiguado por el local, es como que se arrepintieron. Cuando hablamos de la buena medida, otro lugar clásico
0: ver,
1: en Buenos Aires,
0: los,
1: Ríos.
0: Los lugares, la gastronomía está pasando un momento difícil.
1: Sí, sí.
0: Los lugares para público... digamos, medio para abajo, no están funcionando. Porque la gente hoy no tiene plata para ir a todos los días a un bar. O sea, no olvídate, no está existiendo eso. Por eso vos vas a ver que lugares donde venden café de especialidad, como le dicen ahora, con una mercadería elaborada con otra materia prima, lugares más caros funcionan. Pasa acá y pasa en Buenos Aires, ¿eh? Está pasando en Argentina, los lugares donde vos tenés que pagar unos cuantos mangos, vos decís, ¿cómo está lleno esto? Sí, porque es la gente que tiene la guita. Para abajo está difícil.
1: Sí, sí.
0: Andá a revisar la terminal de ómnibus, por ejemplo, cómo están los bares ahora, la terminal de ómnibus, cómo están muchos bares de esta zona también céntrica o macrocéntrica, te vas a dar cuenta que funcionan. A ver, hoy el Cairo funciona. ¿Por qué? Porque es un lugar turístico, si se quiere, emblemático. ¿Qué funciona? Porque viene gente de afuera, va a conocer el Cairo, se ha hecho un público de ahí del Cairo, ya no va ese público bohemio que iba en otros tiempos. Ese público, el bohemio, no tiene un mango partido por la mitad hoy. No hay un lugar que vos me digas, ¿a dónde van todos estos muchachos? No van ahí, por eso vas a ver que hay lugares de estos de café de especialidad, estos que van a abrir ahora.
1: Sí, sí.
0: Bailes,
1: café de
0: especialidad, tiene otra cosa. Puede ser que funcione.
1: Panificación de autor, sí, y todo lo demás.
2: 8 al 13 de junio. 8 al 13 de junio.
0: Sí, la semana que viene.
2: La semana que viene.
0: Bien.
2: Nueva edición de la Semana del Café de Especialidad en Rosario.
0: Ah, mira.
2: Organizado por ETUR,
1: el ente turismo,
2: la
0: municipalidad.
2: Y 25 cafeterías de la ciudad.
0: ¿Y qué va a haber? ¿Descuentos, algo especial?
2: Promociones, descuentos, te lo puedo dar, te lo doy mañana.
0: Dale, vamos a ir, ya que estamos. Vamos.
2: Café Elección con porción de torta, 12.500, del día al 13 de junio. Esto es Almu, Mercado del Río.
0: Claro, vos, a ver.
2: Barista Coffee House, Flat
0: para,
2: White,
0: para ahí, para
2: dos croissants.
0: Para ahí.
2: Tengo toda la lista.
0: Flaky 12 lucas y media el pedazo de torta. Más un café de especialidad, 20 lucas.
2: No. Café a elección.
0: Con todo. Igual.
2: 12:30.
0: Sí, yo te aclaro una cosa.
2: Flat white con 2 medialunas.
0: Sí.
2: 7. ¿Cuánto la pagaste vos el otro día?
0: Ese es caro. No, pagué más caro. ¿A dónde vos decís?
2: ¿A dónde fuiste?
0: Ahí no, no.
2: Pero esto está en promo.
0: Eso está en promo.
2: Claro,
0: no,
2: siete lucas.
0: No, lo pagué mucho más caro.
1: ¿Dos medialunas en el café?
0: Sí. Yo te digo que acá en el centro... No, pero pará. En el centro de Rosario hay lugares que te destruyen, ¿eh? Sí, no son centro, de especialidad. Tienen especialidad para chorearte.
2: Feca.
0: Son choros.
2: ¿Conocen Feca? Avenida Carballo 174.
0: Bien, hoy hacemos un término así, va, tranquilo, liviano, no vamos a ir con ningún tema. Iba a ir con el tema de la educación, la política y demás, pero no, lo vamos a hacer así. ¿Algo más? No, algo más.
3: ¿Cuánto están
0: los
3: chirrunchis?
0: ¿Sabés que los chirrunchis, eso cómo se llama?
2: Churrinche.
0: Chorrinche,
2: no
0: sé.
2: No tengo los churrinches.
0: Y bueno, a mí me gustan eso.
2: Churrinche.
0: Descubrí el otro día, claro.
2: Son grandotes.
0: Son, sí, largos. Son largos y grandotes.
2: Largo. Bien. Feliz domingo.
0: Bueno, dame la última, dale.
4: Algo que va llegando a su fin también es el Roland Garros, que ya se jugaron los cuartos de finales. Sabalenka cayó ante Schneider, un partido muy difícil que iba ganando Sabalenka 6-3, terminó perdiendo 7-5 y 6-0. Un partido realmente muy malo hizo Sabalenka. De hecho, después dio una conferencia de prensa en la cual dijo: me encuentro en un pozo muy oscuro, no quiero jugar más al tenis. La número uno del mundo se le complicó. Hoy van a jugarse 11 y 10 las semifinales. Schneider va a jugar contra Yahuasca.
0: Muy bien, bueno, Schneider pura espuma. Dame la última, Leo, dale.
5: Bueno, Marcelo, hoy se entregan los Martín Fierro,
0: sí,
5: de los portales web. Mire, son tantas las divisiones que hizo Ventura con Aptra: televisión, radio, cable, el digital, el del streaming, en este caso de las páginas web, ¿no? Son 33 categorías. Se va a transmitir desde las 21 por el sitio de Infobae, específicamente. Tendrá conducción de Julieta Prandi y Nacho Girón. Y hay, bueno, digamos, distintas nominaciones, por ejemplo, investigación periodística: Mariel Fitzpatrick, Hugo Alconada Mon, Nicolás Viñaski, Roberto Navarro, Francisco Olivera y Bruno Giacono, de los distintos sitios. Nota de actualidad también: Viñaski, Nelson Castro, Pablo Sirven, Gustavo Noriega. Bueno, son muchas las nominaciones, así que esta categoría que se llama Martín Fierro de los portales web se entregan hoy, Marcelo. La ceremonia será en el Gold Center de Parque Norte en Buenos Aires. Aptra entrega esta nueva variante de los Martín Fierro, es la segunda edición.
0: ¿Qué quilombo se va a armar si le dan un premio importante al Coladamón?
5: Ah, bueno, claro. Y es probable.
0: A ver, está dentro, está siendo ahora el centro de la discusión por la cuñada que mandaron los pliegos de jueza y que el gobierno quiere retirarlo y que Patricia Bullrich dijo que no, y se le revelaron algunos senadores del PRO y del radicalismo también al gobierno. Vos imaginate qué despelote hoy si Alconada Mon sale con un premio, y qué puede llegar a decir cuando lo va a recibir.
5: Claro, sí.
0: Porque no porque concite demasiado interés el Martín Fierro los portales web.
5: La difusión, ¿no?
0: Pero sí concita mucha atención lo que puede decir en un discurso que se puede transformar en político, si es el caso de Alconada Mon.

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0: 6 en punto, 16 grados la temperatura actual, 87% la humedad del cielo nublado, y la máxima de hoy pronostica en 22 grados.
1: Locales.
0: A 11 años del Ni Una Menos, Rosario ha respondido con atención y acompañamiento a la violencia de género. Desde enero hasta mayo de 2026, el municipio respondió 3.804 consultas a través del teléfono verde, el 0800-444-0420, y el canal de WhatsApp 341-578-1509, con un promedio diario de 25 contactos.
1: Regionales.
0: El Gobierno Nacional desregula el sistema de revisión técnica obligatoria y Santa Fe no se plegaría a la disposición. Carlos López, director ejecutivo de la Cámara de Centro de Inspección Vehicular, detalló en comunicación con la mañana de LT3 que nuestros talleres tienen tecnología para realizar las inspecciones. La prioridad es la seguridad de las personas, destacó López.
2: Se publicó una resolución que reglamenta el decreto 196, que oportunamente se había cuestionado en la justicia por inconstitucional. Y bueno, la resolución lo que plantea es la posibilidad que los talleres mecánicos, los concesionarios de auto y los importadores puedan hacer revisiones técnicas. La verdad que va a contrapelo de la independencia y la imparcialidad que necesita un sistema que da un diagnóstico. Si yo te reviso el auto y después identifico alguna anomalía, y sobre esa anomalía yo te digo, bueno, tenés que cambiar esta respuesta, y yo te hago la reparación. La verdad que de sentido común que hay intereses contrapuesto, que no se puede ser juez y parte, y que esa revisión técnica está viciada de nulidad y de ningún valor. Nosotros estamos convencidos que un sistema como el que plantea la Nación, que no sabemos cuáles son los intereses que persigue, va directamente en contra de la seguridad vial y que va a impactar en el aumento de los fallecimientos viales, como ya está pasando con el caso de la desatención de las rutas nacionales.
1: Nacionales.
0: Ni Una Menos, el 92% de los argentinos apoya el registro público de violadores tras el femicidio de Agostina Vega. El informe se basó en un trabajo realizado entre el 1 y 3 de junio de este año sobre una muestra de 1.200 casos. Otro dato marca que el 72,2% a nivel general considera que la violencia contra las mujeres es un problema estructural en la sociedad.
1: Deportes.
0: A los 91 años murió José Sanfilippo, símbolo de San Lorenzo y uno de los máximos goleadores del fútbol argentino, apodado El Nene. Brilló también en la selección nacional, con la que jugó dos mundiales, de 1958, donde anotó un gol ante Perú y la victoria, y en 1962. Tuvo un alto perfil una vez retirado como polémico comentarista televisivo y hasta incursionó en la política. Es uno de los máximos artilleros goleadores de la historia del fútbol argentino, con un total de 227 goles en 265 partidos. 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La temperatura actual 16 grados, 87% la humedad. El cielo está algo nublado, presión 1023 hectopascales. El viento es leve del este a 1 kilómetro horario y la máxima hoy se pronostica en 22 grados. El cielo seguirá mayormente nublado el resto de la jornada. Hora 10, 4 minutos.
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Buen día, buen día, buen día. Arrancamos este jueves 4 de junio en Digamos Todo. Día cargadito, día con sorpresas, día de cine también. Buen día.

0: ¿Cómo están? Buen día a todos. 3413-630583. Ya abrimos las vías de comunicación, de contacto, de diálogo hasta las 12. Digamos todo siempre aquí. Saludo a todo el equipo: Marcelo Marisich, Agustín Malvestiti, Daniel Leibovich, ausente en realidad con un poquito de delay, con aviso. Antonella Runco, que en un ratito también se suma, al igual que todo el equipo, ¿eh? Carly, Angel, que vi ahí, que estuvo celebrando con afectos, amigos, algunos que conocemos ahí con el equipo. ¿La pasó bien? ¿Comió bien? Estoy hablando con Ángel, no me da bolas, ¿no? Está una cara de sueño hoy. Recién bañados, más o menos, que está con el pelito. ¿O es la humedad? No, Dani se cortó. Ah, ¿vos también te fuiste al mismo peluquero?
1: Dos por uno.
0: No, dos por, no, ah, ahí el dos por uno.
1: No, no, los peluquero.
0: ¿Qué? Sí, lo que bueno, pero a lo mejor después se bañó. ¿Viste? Cuando te corta, te hace, bueno, vos lo sabés que fuiste ayer.
1: ¿Cuándo era? Sí, ayer.
0: Sí, sí. Te quedan pelos por todos lados, en el cuello, sí. Acá adelante, vos que te recortás la barba.
1: En la cola me quedan.
0: No, eso no queremos saberlo.
1: Bueno, los tenía de antes.
0: ¿Por qué? ¿Se cortó? ¿Dos por uno hizo con la Ivo?
2: Pero a Dani justo se le cortó la luz al peluquero. Por eso es que
1: no, vos no podés no tener vergüenza.
2: ¿Por qué?
0: Mirá que el muerto se ríe el degollado. Estamos con problemitas en la cabeza.
1: Independiente, el contrato nuevo, ¿eh? Ya.
2: No,
1: Malcorra.
0: Estaba tranquilo. Hasta las 12.
1: Dios mío.
2: No, pero no sé.
1: No, te queda re lindo. Te queda re lindo.
2: Se le quedó sin batería la máquina y empezó por la izquierda.
0: No, te queda bien. Perdón, ¿qué decimos ahí en @LT3AM680, el canal de YouTube?
3: El tío Leibo.
0: El suéter de Leibo. ¿Es polémico?
1: No, polémico no.
2: Es Maracaibo lo compró.
1: No habla español.
0: Es de...
2: Por eso en Maracaibo lo compraste.
0: Claro, sí, en Maracaibo, justo. Es buena esa, es buena. Bueno, ¿cómo andan? Gonza, lo sumamos también en redes, @LT3AM680. ¿Cómo andan? ¿Cómo anda todo?
1: Para el orto.
0: No, no, chicos, hay que darle ánimo a la gente que recién arranca.
1: No, el país está bárbaro, floreciendo.
0: Yo tengo un catarro hace un mes.
1: Tenemos los brotes verdes, tenemos el mini parque acuático ahora.
0: Ah, vi foto, vi imagen.
1: Mini parque acuático.
0: No. Chicos, ¿te acordás? No, pero esto lo hablamos la semana pasada. ¿Te acordás que hablamos esto con Monterrey? Sí. De 10.000 a 5.000 hectáreas.
1: Ahora se achicó un poquito más, pero aumentó el
0: Cambiaron los pliegos, Hay uno...
1: Bueno, un mini parque acuático.
4: Igual lo que vi... es un poquito más que lo que decía el pliego original.
1: Claro, pero el parque es más chico.
4: Gente desconforme. Pero... Sí, porque sí, o sea,
0: más
4: sino
0: plata,
4: porque
0: menos
4: no.
0: Hectáreas. Bueno, porque van a poner cosas de más calidad.
1: Porque no va a haber toboganes, va a haber tobogá.
0: No. Igual lo vi, me gustó más que el anterior, sí.
4: Pero, a ver,
0: está bien, la toma es distinta, diría, el render, dirían los arquitectos,
4: sí,
0: ahí
4: señora,
0: va, ¿viste?
4: Que era la vieja maqueta.
0: El render lo toman desde otro lugar, desde otro
4: distinto
0: punto de
4: ángulo.
0: Vista. Distinto ángulo, y se ve mejor, vamos a ver, aclarando. No,
4: pero aparte la otra,
0: que
4: menos,
0: no se toca la costa, la playa.
4: Menos suelos impermeabilizados, todo lo que es, hoy tiene como una especie de talud de cemento.
0: Talud,
4: cuando vos vas a ingresar a lo que es la rambla, que tenés como una especie de, ¿cómo les llamarían? Paredoncito, tapialcito, no sé qué. Bueno, eso vuela, se transforma en una especie de cantero con verde.
0: Ahí está, mira.
4: Claro, suelos absorbentes. Amigables con el medio ambiente.
0: Mira todos los atributos de este parque acuático. Pero bueno, seguimos adelante, avanzando, y vamos con los títulos rápidamente en este 4 de junio, en donde el primer título, como siempre, porque yo me pongo del otro lado y quiero saber qué pasa con el clima, es un día que califico como raro. Está raro. ¿Por qué? Porque está nublado, porque vos decís, va a ser frío o hace frío. No hace tanto frío, hay que decirlo. No hace tanto frío, así que no se abríen demasiado. Siempre una camperita, esas impermeables que usamos todos, porque todos tenemos esa de los choricitos, sea chaleco o sea campera. Esa te sirve, porque te rompe, es rompeviento justamente, te abriga y después te desabriga sobre el mediodía, en donde no sé si va a salir el sol, pero vamos a tener temperaturas un poco más altas que en los últimos días. Ahora la actual 16 grados. También la sensación térmica, con una máxima que va a alcanzar por la tarde, mediodía tarde, 22 grados va a ser la temperatura máxima. Y la noticia, más allá de que mañana viernes vamos a tener algunos chubascos matinales, es que sábado y domingo puede ser que tengamos lluvia, y lluvia, y lluvia. Fin de semana. Bueno, falta aún un rato largo, varias horas por delante. Nosotros se lo vamos adelantando para que lo tengan en cuenta. Pero ahora, 10:15, nos vamos con los títulos. Y arranco por Agustín, porque todo el mundo está, bueno, todo el mundo canalla, ¿no? Está esperando la charla informativa de este mediodía, ¿no?
3: 12:30 va a ser la charla informativa, donde Gonzalo Belloso, encabezando la comisión directiva de Rosario Central, va a dar a conocer, lo primero que uno imagina, los motivos de la salida de Jorge Almirón, que todavía no fue oficializada, y después puede pasar cualquier cosa, porque sabiendo cómo es esta comisión directiva, se maneja siempre con mucho hermetismo. Se estuvo hablando de muchos nombres de entrenadores, pero vamos a estar contando cómo viene esta idea que tiene la comisión directiva y la posibilidad de estar más cerca de lo que se pueda decir al mediodía con algo de información. No hay mucho, hay mucho hermetismo, eso sí, y vamos
0: formalmente
3: a estar contando...
0: no hay nada.
3: No,
0: uno
3: hay nada.
0: Supone,
3: no
0: está ni, uno puede suponer.
3: No está ni oficializada la salida del Mirón.
0: No está oficializada. Tampoco es... voy a decir algo que ayer lo charlábamos. Tampoco estuvo oficializada la salida de Quintana, pero hicieron un video de despedida.
3: Sí, sí.
0: Y agradecimiento, pero de despedida. Pero bueno,
3: Quintana
0: digo.
3: Todavía no rescindió
0: Quintana,
3: su contrato.
0: Claro, tiene contrato vigente
3: hasta fin de año.
0: Hasta fin de año.
3: Sí, está.
0: Por eso todo muy desprolijo de parte de Riestra también, que sube la foto firmando Quintana. Eso es un IA.
3: Está mal hecho, porque...
0: Pero está como firmando.
3: Sí, sí, por eso está mal, porque no podés ya subir una foto con un jugador que todavía no rescindió.
0: Claro.
3: Más que esté el acuerdo de palabra, porque estaba
0: exacto.
3: todo.
0: Exacto. Y lo que pasa es que también la gente de Riestra ve ese video y dice, bueno, ya está, lo subimos. Pero en realidad no hay ninguna firma. Eso es, por eso digo, eso es montado.
3: El error de Quintana, además de eso, es haber hablado mal de un trabajador de la institución, que hasta hoy es trabajador de la institución, como el entrenador.
0: Bueno.
3: Eso no cayó muy bien.
0: Después lo hablamos, pero hubo algunos sondeos con algunos de los principales referentes. La dirigencia estuvo haciendo evaluaciones.
3: Así es.
0: Y dicen, nada formal, que hoy darían la noticia de que Almirón ya no es más técnico, pero no lo sabemos.
3: No lo sabemos.
0: Algunos ya se arriesgan, veía anoche, a decir que el reemplazante va a ser Mascherano. Si querés lo hablamos un rato.
3: Lo hablamos un rato, pero Mascherano no va a ser.
0: Ok, vamos. ¿Qué otra cosa?
3: Bueno, Newell's, que en las últimas horas tuvo a uno de sus referentes hablando del presente de la institución, después lo vamos a escuchar, y sigue con el curso de la pretemporada, con la primera semana completa que se viene. Hoy se cumple una semana de que Newell's arrancó la pretemporada en el Centro Grifa, la posibilidad de algunos jugadores y también de estos entrenamientos que irán hasta el día de mañana con una pretemporada que inició hace muy poquito y que está abocada primero a la parte física. También ahora vamos a estar hablando del Mundial porque estamos a 7 días y algunas
0: una
3: horas.
0: Semana.
3: 7 días.
0: Con el Waka Waka.
3: Sí, 5 horas y 42 minutos del partido inaugural. Vamos a estar hablando de la selección argentina que está preparándose y también de los horarios de Franco Colapinto, que mañana vuelve a girar y lo empieza a hacer en el circuito de Mónaco.

0: Marcelo Marisich.
1: En un ratito vamos a hablar de esto que anticipaba ayer, ¿no? La municipalidad sale a buscar a los niños, hasta los 1000 días.
0: No suena lindo eso que estás diciendo.
1: Sale a buscar a los, chicos, a buscar a los niños que están en riesgo.
0: ¿Cómo sale a buscar?
1: Claro, van a hacer un sondeo, hogar por hogar, casa por casa, con la idea de encontrar, de buscar aquellas familias que son vulnerables, que están vulnerables, aquellos niños que no están registrados en los centros de vacunación, que no tienen el calendario completo.
0: Tratar de regularizar,
1: y también ver cómo lo pueden asistir desde lo coyuntural. A lo mejor si hay necesidad de asistencia alimentaria, por ejemplo, con los chiquitos,
0: claro,
1: en una etapa fundamental de la vida. Estamos hablando de los primeros 1000 días después de su nacimiento. Estamos hablando 3 añitos, más o menos, como para que lo tengan. Y también
0: primera infancia, lo
1: primera
0: que se
1: infancia
0: llaman,
1: sí. Y estamos hablando la última etapa de la vida, si se quiere. Y también sale a buscar a los adultos mayores. Muchos adultos mayores que viven solos, no por elección, por circunstancias de la vida. Así que podemos repasar eso, que me parece
0: gustaría.
1: Interesante.
0: Sí, que lo hablemos.
1: Y después vamos a hablar también, le va a gustar a Daniel, éramos tan pobres que volvieron
2: y volvimos a ser pobres.
1: Que volvieron los
2: canjes, trueques.
1: No, los chachos.
2: No, qué bueno.
1: Sí, ¿se acuerdan de los patacones? Entonces, bueno, ahora vuelven los chachos.
0: No quiero.
2: Vamos los tigres canasta, que vuelvan los tigres canasta.
0: No, vos porque pensé en comer, pero no, es muy, muy triste. Bueno, gracias, Marce, por los adelantos. Leibovich.
2: Tenemos día de estrenos de cine.
0: Ah, sí.
2: Tenemos consigna.
0: ¿Y tenemos entradas?
2: Y tenemos entradas y tenemos consigna.
0: ¿Quieren verla?
2: ¿Quieren que la tenemos ya?
0: Sí.
2: Porque vamos a poner a prueba a nuestros oyentes.
0: A ver.
2: Si les parece bien. A ver si escuchan el programa o no escuchan el programa. Hace poquito hablamos de premios del cine nacional. No voy a dar el nombre de los premios para que no sea tan fácil googlearlo. Les comenté, esto fue hace 2 días atrás, les comenté que hubo 2 películas que arrasaron con 5 estatuillas cada una. Una era Belén. La otra era...
0: Ajá, complételo y también te podés ganar 2 pares de entradas,
2: dos,
0: ¿no?
2: Dos ganadores, cada uno se lleva un par de entradas para las tipas, que ayer estuve viendo Amarga Navidad, la última de Almodóvar. Amo profundamente.
0: ¿Te gustó?
2: Sí, lo amo profundamente. Lo que sí necesito es que Almodóvar vuelva a hacer una comedia. Me está reventando, hace 10 años que me está clavando puñales por todos lados, dramones, y aparte...
0: ¿Lloraste?
2: Sí, claro. No te da una caricia Almodóvar.
0: Leigo siendo Leigo, ¿eh?
2: No, hay una escena donde están las dos protagonistas escuchando una canción de Chabela Vargas y llorando, y éramos 3 los que llorábamos a moco tendido.
0: 3413-6305-83, también en redes @LT3AM680. Tienen que responder, se ganan 2 pares de entradas para ir al complejo Las Tipas. ¿Qué responden?
2: Hace pocos días atrás hubo una entrega de premios al cine nacional, la cual no voy a dar el nombre para que los que no sepan no googleen. Hubo 2 ganadoras. 5 estatuillas para cada una. 5 fueron para Belén, la película de Dolores Fonsi. Las otras 5 estatuillas, ¿para quién fueron?

0: 10 y 23, ya llegan los mensajes al 341-363-0583. Hasta las 12 tenés tiempo para ganarte dos pares de entradas. Sorteamos dos pares de entradas para el complejo Las Tipas, allí en Zona Norte, que está haciendo uso y abuso el señor Leibovich de ese complejo. Va toda la semana y hasta dos veces por semana.
1: Dos y hasta tres.
0: ¡Qué locura! Vas a estar también, eso adelantámelo, la semana que viene
1: en el estreno de la Van Premier de El Día de la Revelación, la nueva película de Spielberg. En este momento, que en cualquier momento nos cae un extraterrestre a la casa, estamos a nada. A mí me tocó cruzarme con Ángel hoy temprano, bueno, y pensé que había llegado, pero no era Ángel, no era.
0: Me hace reír, yo que estoy con este catarro que no se me va. Bueno, hablando del cine, lo de la IA, me decías que es un temón,
1: Es un temón porque venimos hablando hace un montón de tiempo de que los artistas firman en contra de las empresas de IA, de Hitler, ahora. ¿Todos están en contra o algunos están empezando a abrir puertas?
0: No, claro, algunos aprovechan.
1: Y algunos muy grosos.
0: Dale, en un rato lo hablamos. Hoy, 4 de junio, Juan Domingo Perón asume como presidente en 1946. ¡Qué fecha rara, Marce! ¿Sí? Porque siempre las asunciones se hacen en diciembre, 10 de diciembre.
2: Lo que pasa es que nosotros, que somos de esta generación, de este lado, estamos acostumbrados a lo que pasó en diciembre del 83, con Alfonsín, el retorno a la democracia.
0: Sí.
2: Para atrás no necesariamente tenía que coincidir.
0: Claro, tenés razón, lo vinculamos al 83. En el 75, un día como hoy, el ministro de Economía argentino, Celestino Rodrigo, lanza el plan de ajuste, que se conoció como el Rodrigazo. En el 75, en Los Ángeles, California, nace la actriz estadounidense Angelina Jolie. Muy linda. La bancamos ahí, está Gerardo Scarcello diciendo sí. Sí.
1: Estuvo con ella, Gerardo.
0: Estuviste con él, estuvo en tantos lugares, vivió en Venezuela, estuvo en Italia. ¿Pasaste por Estados Unidos?
1: Sí, estuvo con Angelina.
0: Dirían los portugueses, en LA. Estuviste en LA, ahí va. Y hoy, bueno, Día Internacional de los Niños Víctimas Inocentes de Agresión. Repito, Día Internacional, que debería ser todos los días, ¿no? Para poder buscar justicia. Ayer la escuchábamos a la abuela de Agustina. Y realmente se te desgarra el corazón. Ayer hubo marchas, ni una menos, en todo el país. Obviamente, en este caso y este año, 11º aniversario del primer, ni una menos, de la primera marcha, que decantó en algunos derechos que fueron observados y modificados, todavía queda muchísimo. Bueno, Agustina es cuerpo muerto y descuartizado, que da fe de eso, de ello. El epicentro estuvo en Córdoba, por supuesto, también te lo vamos a contar en el pack básico de noticias. Hoy, Día Internacional de los Niños Víctimas Inocentes de Agresión.

0: Qué lindo tema, gracias. Gracias por eso, José, siempre se agradece. Vamos a irnos al C3 con una noticia que impactó sobre todo el mundo de los locutores, pero en general aquellos que vivimos. Bueno, justo llegó Anto, vamos a ir con un audio tuyo para el C3.
1: ¿Cómo estás?
0: ¿Cómo estás, Anto?
1: ¿Bien? Bien, mi amor, ¿vos cómo
0: ¿Todo
1: estás?
0: ¿Todo bien?
1: Todo bien, 10 bueno, puntos. 10
0: bueno,
1: puntos.
0: Me alegro, tranqui, tranqui. Me alegro. Vamos a ir a el primer audio, que sí, es el tuyo, que es un homenaje que le hacen los locutores a quien falleciera en el día de ayer. Marita Monteleone, me decía recién Marce, ¿quién es? ¿Te acordás?
2: Claro.
0: De la que uno levantaba el teléfono. En eso sí estoy emparada con vos, Agus. ¿Vos viviste el teléfono fijo?
3: Sí, sí, sí.
0: Sí.
3: 457-0675 era el mío.
0: ¿Cómo?
3: 457-0675.
0: Es una buena consigna. ¿Se acuerdan de su teléfono fijo?
2: 424411.
0: 482-7329.
2: 457-8799.
1: 454-7631.
0: Ahí va. Me encanta.
2: Lo que sí recuerdo, inclusive los teléfonos anteriores, hasta de 5 dígitos algunos. Por ejemplo, mi amigo Gustavo, 3319. Era de 6 dígitos. No tenía el 4 todavía.
0: Claro, pero después pasamos a todos tener un 4 adelante.
2: Se agregó, según la el mío era 244411 y pasó a 424-442.
0: Es verdad. Bueno, Marita es la que te recibía cuando vos levantabas el tubo y querías marcar y te decía que
1: usted está comunicado con la casilla de correo de Carolina Coscarelli.
0: Ponele.
1: Telecom informa que usted se ha comunicado. Lo teníamos hecho en el demo. Los locutores, exacto, nuestro currículum es un demo que vas haciendo diferentes cuestiones con la voz, y siempre cuando hacíamos los contestadores automáticos, que
4: la
1: tampoco
4: característica de escala se encuentra momentáneamente congestionada. Por favor, corte y vuelva a marcar.
1: ¿Me acordás, Marce? No, cuando hacíamos práctica de contestador automático.
0: Esta es Marita Monteleone, que todos hemos... Es la voz del pueblo, es la voz de Argentina. Es una voz en el teléfono, literal y concretamente. Claro, Marita Monteleone, que además era fanática de Boca. Y si vos llamás hoy, si llega a haber teléfono fijo, creo que sí, que todavía en las instituciones hay un teléfono fijo, te atiende ella. Ella es el conmutador del Club Atlético Boca Juniors. Como fanática de Boca, también una voz muy especial. El homenaje, presentalo.
1: El homenaje de todos nuestros colegas, de todos los locutores, para Marita Monteleone, que también fue viral, gracias a Dios, la escuchamos.
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0: Hora 11, 32 minutos, 16 grados la temperatura, 87% la humedad, cielo mayormente nublado.
1: Locales.
0: La Policía de Investigaciones realizó 11 allanamientos en Rosario, Granadero Baigorria y Roldán. Fue en el marco de una investigación contra la banda criminal conocida como Los Menores, presuntamente liderada por Matías Gazzani. Los operativos, ordenados por el fiscal Ignacio Hueso, culminaron con la detención de 4 personas, entre ellas 2 hombres vinculados a la Barra Brava de Rosario Central y cercanos a Lautaro Giselli, quien se encuentra detenido.
1: Regionales.
0: Se despide la humedad para la región para dar paso a lluvias, tormentas y descensos de temperatura. El cambio climático se producirá sobre la próxima semana. El fin de semana estará marcado por la inestabilidad. Para el sábado, el Servicio Meteorológico prevé temperaturas casi idénticas al viernes, de 15 de mínima y 19 de máxima, pero el desarrollo de neblina durante la mañana y de tormentas aisladas hacia la tarde y noche.
1: Nacionales.
0: Las estaciones de servicio Shell cambian de dueño en la Argentina. Mercuria Energy Group, una de las mayores traders de energía del mundo y socia en el país de José Luis Manzano, confirmó hoy la compra del 100% de los activos que Raízen opera en el país bajo esa marca. 894 estaciones de servicio, la refinería de Dock Sud, una planta de lubricantes, 2 aeroplantas y 2 terminales de combustibles. El precio de la transacción asciende a 1.420 millones de dólares.
1: Internacionales.
0: Airbus puso en el aire un avión capaz de volar 22 horas seguidas y recorrer 18.500 kilómetros sin escalas. El fabricante europeo anunció que realizó con éxito la prueba del A350-1000ULR. La aerolínea australiana Qantas será el principal comprador de la aeronave para la renovación de su flota. 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

0: nuestro móvil. Llamando.
1: Eric Tropper, ¿cómo anda? Buen día.
2: Buen día, Caro. Bueno, nos encontramos ahora en el Parque Independencia. Hablo rápido porque me están esperando los colegas. Estamos con el casco puesto.
1: Dale.
2: Haciendo la recorrida de las obras del Estadio Arena, aquí en el Parque Independencia. Acá, bueno, empiezan las acusaciones. Nunca trabajaste, nunca te vi con un mameluco bueno. Con un overol. Veo gente con casco puesto que nunca la había visto, pero vamos a hablar en este caso con el ministro de Obras Públicas de la provincia, Lisandro Enrico. Bueno, porque es la recorrida de las obras, la verdad, muy avanzadas. Buen día, Lisandro. Esta recorrida de obras, que ¿en qué porcentaje estamos de la arena?
3: Bueno, muy bien, la verdad que estamos ya acá en 90% para terminar. Esta obra es una de las 21 obras que el gobierno de Santa Fe y la santafesina estamos llevando adelante para albergar los Juegos Suramericanos, que siempre se hicieron en la historia en capitales de países: Bogotá, Río de Janeiro, Buenos Aires, Lima. Y se va a hacer por primera vez en el interior de una provincia argentina y en el interior de un país, así que estamos a full trabajando en estas 21 obras, porque son 21 obras que hay que hacer en toda la provincia para albergar esta fecha y que quede el legado para toda la provincia en el futuro.
4: Estamos hablando de una inversión de cuánto, Lisandro.
3: La totalización de las inversiones, tanto en las villas deportivas como en estas obras de deporte, son 145.000 millones de pesos, de los cuales ya llevamos invertidos 135.000, o sea que estamos en la etapa final para terminar.
2: Y llega bien a los juegos.
3: Seguimos trabajando bien. Es un tema que nosotros lo cuidamos mucho dentro del Ministerio, cuidar el programa de obra pública con los plazos de las obras, así que venimos bien.
4: ¿Sería
3: hecha prevista inauguración? Bueno, terminando, esto en julio, fines de julio, va que el centro acuático, van a ir entregándose las obras. Algunas están con alguna demora, obviamente la estamos siguiendo. Por ejemplo, las viviendas en Rafaela, ¿no? Lo que es la Villa Deportiva de Rafaela. Pero, en general, finales de julio ya están terminando.
4: ¿Este lugar para qué va a ser?
3: La arena, aquí se van a hacer, en los Juegos Suramericanos, todas las disciplinas de gimnasia rítmica, gimnasia deportiva, el despliegue de la colchoneta, después queda un estadio, un aforo para 6.000 personas, 1.000 en butacas, que son las que pueden ver ustedes, y 5.000 en el campo. O sea que puede tener múltiples usos, no solamente después del juego para lo deportivo, sino para lo musical, lo cultural, etcétera.
4: ¿Hubo aportes por parte del gobierno nacional?
3: No, pero solamente Santa Fe obtuvo un muy buen crédito de la Confederación Andina del Fomento de 75 millones de dólares que se paga en el tiempo. Y eso nos permite apalancar la obra.
2: Ministro, más allá de lo que es la nave principal, va a haber lugar para 3.500 metros cuadrados más.
3: Sí, ¿vos y acá adentro?
2: No, fuera de lo que es la nave
3: principal. Sí, después además también tenemos la infraestructura afuera, tenemos el otro microestadio aquí en Rosario, el centro acuático, que es una cosa increíble realmente de primer nivel, pero eso, otro microestadio en la ciudad de Santa Fe, otro en Rafaela, un velódromo de alta competencia en la ciudad de Rafaela, un centro de tiro para la disciplina de tiro en la ciudad de Recreo, toda la remodelación del centro de alto rendimiento deportivo, la pista olímpica, que es el lugar más lindo que va, o más emblemático que va a tener, eso ya en la ciudad de Santa Fe, clase 1, igual que la de París 2024, pero negra y verde va a ser la pista, y una onda que media santafesina, y después, bueno, otras acá también tenemos después las pistas de BMX, el básquet 3x3, y otras obras que vamos haciendo, vereda de los parques, la Liga Rosarina de Fútbol, toda la obra en Ayacucho, hay muchas obras complementarias que están en estas infraestructuras.
4: Hay muchas rutas que no hace el gobierno, ¿no?
3: Nacional. Y la ruta que no hace el gobierno nacional, que no sé con qué van a tener que llegar en helicóptero algunos deportistas si están con tantos postes.
2: Eso lo han hablado porque es un encuentro internacional que se va a desarrollar aquí en la provincia.
3: Ah, bueno, sí, ya saben que la Argentina tiene las rutas nacionales en mal estado, pero nosotros estamos garantizando por lo menos esta infraestructura y después todo lo que implica el juego deportivo, yo hablo de la parte de obra pública, ¿no? Pero imagínense lo que es el impacto de la gente, la movilidad, son 15 países, más de 8.000 personas que van a estar dando vuelta en Santa Fe Rosario, más todo el público del interior que venga, los chicos que, o sea, yo por ejemplo, creo que me decía, encontré con un estudiante recién de periodismo deportivo, nunca nadie vio saltar saltos ornamentales en Argentina, o sea, a 10 metros, como están construidos trampolines en el Centro Acuático Provincial, calle Buenos Aires. Así que es todo nuevo para los...
5: ¿Y todo supervisado a nivel internacional por algún comité olímpico también?
3: Pues lo de Sur, que es la organización de los Juegos Sudamericanos, que es la autoridad de control y que nos visa y revisa todo.
2: Bien, hasta así la palabra del ministro Enrico. Bueno, dando detalles de la arena, la verdad que bueno, es un estadio imponente. La verdad, también decir claro que no existe nada similar en Rosario. Nada similar, uno habla de lo que hay en Córdoba, obviamente en Buenos Aires, pero es de dimensiones muy, pero muy grandes, las 6.000 personas de capacidad que tiene y obviamente el desarrollo de la obra que está en tiempo y forma, según lo que... nos estaban mencionando, bajo la supervisión internacional de los diferentes comités que lo vienen haciendo, y también con ese porcentaje mínimo de queda, como para que ya en julio, mencionaban de la pregunta de un colega, para julio podría estar finalizadas estas obras, particularmente la arena, pero el resto, porque son muchas obras en toda la provincia de Santa Fe.
1: Doy fe, Eric, paso todos los días por ahí, y es impresionante lo que ha avanzado y lo rápido que se ha construido y se ha montado esta arena, este espacio que va a ser súper utilizado. Uno, la verdad tengo que decir, estéticamente no me gusta, los
6: no,
1: que vivimos
6: que
1: por
6: no
1: las...
6: Termine. Espere, ¿cómo? Espere,
1: no
6: termine.
1: Más allá que termine o no termine, no, a ver... no lo escindo, digamos, del predio, cuando digo que no me gusta eso montado en el medio de un predio que era bajo, ¿se entiende lo que quiero decir? Es como las Dolphin que todos podemos decir, qué linda, la vemos desde la entrada de Rosario, las dos cúpulas, papá. Pero cuando vos te acercás y ves toda la costanera y esos dos socotrocos ahí en el medio, me parece antiestético. Esto es lo mismo. Como digo una cosa, digo la otra. En sí, la arena me parece fantástica.
6: Es necesario Bien. Para Rosario tener una arena de este estilo.
1: Bien, yo creo que la idea, inclusive, Eric, Dani, se dio, que, a ver, es mi hipótesis, ¿no? Cuando estuvo Charlie ahí,
6: sí,
1: que era el Duomo, exactamente, me parece que ahí les dio la idea de decir, bueno, este es el lugar para hacer esto.
6: Rosario necesitaba una arena urgente, necesitaba un lugar con esa capacidad para shows. Rosario se está potenciando como ciudad turística a nivel cultural, y una arena así es necesario, y aparte que lo que es hoy, el Movistar Arena de Buenos Aires, que en realidad se crea ese porque se había empezado con el de Tortuguitas, que fue el primer arena que tuvo Buenos Aires.
1: Ajá.
6: Y explotó, pero como era lejos necesitaban algo más céntrico. Bueno, hoy lo que es...
1: Pero acá hay una arena, perdón, está la del parque, ¿cómo es?
6: No, ¿La segunda? No, no hay comparación.
1: No tengo idea.
6: Entran más de 5 veces las personas, 6 veces.
1: O sea, esto va a ser parecido al Movistar Arena.
6: Esto es más tirando Movistar Arena. Creo que son, Eric, 12.000 personas.
2: Claro, porque después se va acoplando la otra inversión, la privada, de que va a explotar aquí.
6: Claro.
2: Toda la parte acústica. Ahora va a ser exclusivamente para los juegos.
6: Pero
2: luego viene la otra parte, el privado que se asocia.
6: Sí, la capacidad es para 12.000 personas, ¿estoy en lo correcto?
2: Inicialmente 6.000, digamos, para los juegos 6.000.
6: Bien, para los
2: luego
6: juegos.
2: Luego viene el acople de todo lo que le va a invertir el privado con ya el desarrollo estatal y esa sociedad en cuanto a... Porque también hay que sostener esto.
6: Sí, claro.
2: Vos... Digamos, a nivel de todo, de hecho, hoy no, pero otro día también hablamos con el ministro Enrico y nos decía que muchas de las obras, bueno, o van a participar, algunos clubes que van a asociarse para sostener el lugar, digamos, porque si todo lo tiene que sostener el Estado es muy complicado, entonces al asociarse les va a permitir el financiamiento propio para que, también viste como pasa muchas veces con las obras, las haces y luego nadie la cuida, se va abandonando y tenés como un elefante blanco casi porque lo usaste 2 o 3 veces. Bueno, aquí la idea es que se utilice para lo que estás hablando vos, obviamente, Dani, del tema cultural, digamos, que sea una industria cultural fuerte en la ciudad, y también para que, bueno, quizás esa parte estética se pueda mejorar de alguna manera luego, ¿eh? ¿Por qué no? Porque esta es la estructura que sostiene todo. Luego se podría o envejecer o meter más árboles. Bueno, estamos en el medio del Parque Independencia. Habrá que ver también cómo va a modificarse todo, yo imagino, para los vecinos, más allá que está la cancha de News, obviamente, eventos también que hay en Provincial, en Gimnasia de Grima, pero imagínate con esto, con fines de semana seguido de espectáculo, más el espectáculo deportivo, va a ser una logística importante a nivel de tránsito, imagino, lo que va a pasar aquí, pero bueno, quedará para después. Ahora vienen los juegos y la idea es que se terminen para septiembre, como decíamos, ya para julio esto va a estar finalizado, según decía el ministro Enrico.
1: Gracias, Eric, volvemos en un ratito.
2: Volvemos.

0: caso Agostina Vega en este pack básico de noticias, por supuesto, seguimos con detalles. Ayer, por ejemplo, vi, creo que a las 9 de la noche, a 24, el testimonio de un testigo presencial, un morador de esa casa Chorizo, donde vivía la propia mujer, porque no se denominó como exmujer, mujer del presunto femicida con su hija de 11 años. Bueno, ayer veíamos un testimonio de este joven a cara cubierta y contando que se consumía cocaína y que, como algo normal, que no se sabía demasiado de lo que pasaba en esa casa con el femicida, que él se encerraba, jugaba supuestamente a la Play. Bueno, estaba haciendo otra cosa allí adelante en el cochera barra comedor. Justamente hallaron, además, entre otros detalles, una carta del adolescente y volvieron a allanar la casa de Barrelier durante un nuevo allanamiento. Los investigadores secuestraron prendas de vestir. Además, se sumó esta carta escrita por Agostina Vega al expediente judicial. Y luego el juez, y ahí lo vamos a escuchar, a punto contra el femicida, dijo que se dedicaba a reclutar criaturas.
1: Barrelier es un reclutador de criaturas. Barrelier es un reclutador de criaturas, por eso la madre le dice, decime a quién se la diste. O sea, esto lo sabía la autoridad. O sea, pasó una semana y pico, esto lo sabía. Barrelier se dedicaba a esa su tarea. Y había antecedentes de Barrelier dedicado a captar criaturas para llevarla a distintos
2: suburbios, uno de ellos este. Si esto es así, la autoridad estuvo encubriendo.
1: Bueno, si esto es así, todo el mundo sabía qué tenía que buscar y nadie buscó lo que tenía que buscar.
0: Se está pidiendo la cabeza del ministro de Seguridad, cuanto menos, ¿no? Vamos a ver qué sucede. Esto recién comienza en cuanto a investigación y en cuanto a un sistema que claramente, como yo decía el otro día, tiene muchos peros y muchas explicaciones que dar. Justamente ayer lo hablábamos, también lo cubríamos, se dio esta 11ª y multitudinaria marcha del Ni Una Menos. En Rosario, ustedes lo vieron, no es un relato, lo podemos describir porque en imágenes pudieron compartir las 10 cuadras de manifestantes en el 11º aniversario, bien digo, de esta convocatoria nacional que, como yo decía recién, tuvo un epicentro en Córdoba por obvias razones. Quienes encabezaron la marcha en Córdoba fueron los familiares, los abuelos de Agostina, y habló su tía. Vamos a escucharla pidiendo justicia.
3: Como mujer, recién también me hicieron una pregunta. Yo me siento orgullosa de estar acá. Nunca en la vida, hasta antes de la desaparición de mi sobrina, nunca en la vida había participado en una marcha. Nunca. Siempre lo veía, le daba like, lo compartía, pero realmente estar acá gritando y sacándome la garganta y toda mojada y lo que fuera, me siento orgullosa de estar acá, orgullosa. Y espero que todas las mujeres que están del otro lado, que todavía no han participado en una marcha, que se sumen también. Que se sumen porque no saben lo que ayuda. Así sea un mínimo grito, no saben lo que ayuda. Agostina era una nena hermosa. La voy a extrañar toda mi vida. Toda mi vida lo voy a extrañar. Y va a ser mi hermana chiquitita para siempre. Para siempre. Pero espero que así como la vamos a recordar nosotros siempre, la recuerden todos ustedes y nadie se olvide ni de ella ni de su historia. Melissa sigue mal, está dopada y demás, pero ella todavía no cayó en la realidad de que hago ya no va a estar más.
0: No podemos no pensar en Agostina, ¿no? Y el descuartizamiento. Y recién me decía Antonella, pero vos dijiste que le faltaba. Sí, todavía no encontraron una mano. Este testigo que ayer yo observaba y todos compartimos, un testigo muy buscado, un morador de esa casa, decía que ese mismo sábado Barrelier había consumido cocaína. Digo, para pensar muchas cosas, porque se ve atravesado por muchas situaciones. La más vulnerable de todas es la de Agostina. Y está bueno lo que dice su tía. Muchas no hemos participado tal vez de ninguna marcha hasta que te pasa. Y hasta que lo vivís en carne propia. Y a veces es, no digo sanador, pero sí expulsador, descontenedor. Tenés todo contenido en el cuerpo. Y un grito y una participación en una manifestación como esta te libera un poco. Bueno, vamos a hablar de otro tema, también título, el Senado va a debatir este jueves sin considerar el pliego de Verónica Micheli, el pliego de la jueza, es uno de los puntos que más tensión generó y genera aún hoy en el gobierno nacional, al punto de que Patricia Bullrich puso su renuncia a disposición, siguen las reuniones. Realmente hay mucho ruido en la mesa chica del gobierno nacional con este pliego de Verónica, la jueza Verónica Micheli. Cuidacoches, hoy se votaría en Cámara de Diputados de la provincia el proyecto que prohíbe la actividad. La iglesia pide no empujarlos más a la marginalidad. Tema y nota que hicimos aquí en Digamos Todo. Aún no hay acuerdo, se espera el texto final. Por otro lado, el municipio adjudicó la obra de la Costa Norte y detalló cómo va a quedar finalmente. Lo hablábamos recién, la MUNI tiene como objetivo la recuperación de la Costa Norte, la generación de un nuevo atractivo turístico, contempla la incorporación de 3.450 metros cuadrados de la playa pública, nuevas veredas y la construcción de un parque acuático. Desde la oposición denuncian que la obra será más chica, pero más cara. Y sumamos una información de último momento deportiva, Agus.
4: Sí, porque falleció a los 91 años José Francisco el Nene Sanfilippo, una gloria del fútbol argentino, 4 veces goleador del torneo argentino, entre los 10 máximos goleadores de la historia de nuestro fútbol, goleador histórico de San Lorenzo con 205 goles y que también participó con la selección argentina en la Copa América obteniendo el título del 57, mundialista en el 58 y en el 62. A los 91 años nos dejó José el Nene Sanfilippo.
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0: 11:53 en la mañana. Sí, hay que salir al sol, pero el sol no está. Pero no importa, salimos igual. El sol lo ponemos, nosotros. 16 grados la temperatura también, la sensación térmica. El Weather Channel también está loco porque dice día soleado, en este momento soleado. No, no está el sol, chicos, está nublado. Sí, está loco.
1: Era lo que le dio el presupuesto para, bueno, el Servicio Meteorológico Nacional.
0: No, yo ya ni lo miro, porque pobre la gente del Servicio Meteorológico que los han despedido. ¿Qué quedó
1: todo eso de clima?
0: Qué desastre, qué desastre. Bueno, había una consigna y ya hay respuestas. Podés repetirla a 341-363-0583. Hoy es jueves de estreno y hoy es jueves también de sorteos, dos pares de entradas para el Complejo Las Tipas.
2: Esta semana se dieron los premios al Cine Nacional.
0: Sí.
2: Vamos a agregar, son los premios Sur, yo era porque no quería que googleen tan rápido. Hubo dos ganadoras.
0: Qué malo, ¿eh?
2: Sí. Dos que se llevaron cinco estatuillas cada una, cada película. Una es Belén, la de Dolores Fonsi. Quiero saber cómo se llama la otra.
0: Bien, acá dice Nancy, que responde a todo y a todos. La peli es Gatillero, buen día. Dijiste que era muy buena, dice Nancy. No, escucha una cosa, no decimos si es verdad o no lo que está diciendo, si está bien, si es correcto, pero sí decimos que escucha todo. Buen día, que no se vaya Quintana, agrega Nancy. Porfa, Mascherán o no, con mucha sola, canalla. Nancy, que tengan un excelente día. Gracias, Nancy, por participar. Dice Horacio Ramírez, la otra peli fue Gatilleros, juego por las entradas. Buen día, Carolina. ¿Podés recordar este efeméride? Un día como hoy, 4 de junio del 64, en su nuevo debut en la principal categoría, luego de permanecer 3 años en la segunda división del fútbol argentino, nuestros hijos reciben a su querido padre y pasó lo que tenía que pasar, 4-0, además de las 4G, ganar, golear, gustar, gozar. Papá es siempre papá, dice el 539, que es domingo. Y buenos días, dice el 658, que empiecen por las calles. Está lleno de niños pidiendo y los padres se esconden mientras los mandan a pedir, con respecto a la política que vos contabas, Marce, ¿no? Sí, que sí. Van a ir casa por casa.
3: Los vulnerables.
0: Claro, acá el 658, Ana, dice que vayan a la calle primero antes de ir a las casas. Por último, por ahora, dice buenos días, en el barrio Las Tunitas, zona de circunvalación y lagos, hace 2 meses que no tenemos agua, desde que se atoraron los camalotes en la toma de agua de la empresa en el río. Somos 18 familias sin agua potable. Todos los días vamos a cargar agua a la Shell de Oviedo, Lagos y Circunvalación. También hay familias del barrio Tío Rolo y Balneario Los Ángeles. Ya no damos más. Por favor, hagan llegar el reclamo a la empresa. Muchas gracias. Los escucho. El 587 Omar. Ya nos ponemos a trabajar con eso y hacemos la denuncia correspondiente. Supongo que ustedes también la deben haber hecho, pero aún no hay respuestas. Cinco, lo tenemos Alberto Furfari, siempre con novedades judiciales. Albert, buen día, ¿cómo estás?
4: ¿Cómo te va, Carolina? Buen día para todos. Otra vez, un padre deudor de la cuota alimentaria, en este caso de 3 hijos, no podrá ingresar a partir de ahora al estadio de Newell's Old Boys. Y además, se lo va a inscribir en el registro provincial de deudores alimentarios morosos y le suspenden la licencia de conducir. Y también la justicia de familia le prohibió la salida del país. Es decir que si este hombre tenía pensado...
0: Ir al Mundial, por ejemplo.
4: Ir al Mundial, por ejemplo, eso te iba a decir. O sea, ya no lo podía hacer, primero porque es deudor alimentario, y está en el registro de deudores alimentarios. En la Argentina... Si bien hubo cifras que se manejaban en estos días que hablaban de 15.000 pares deudores que no pueden salir del país, me aclaró una jueza que son muchos más, porque hay provincias que no están adheridas a este registro nacional de deudores alimentarios, y entonces en esas provincias los deudores alimentarios no están incorporados al registro nacional. O sea, pero en definitiva, lo para destacar, que se repite, ¿no?, la justicia le toca la pasión a estos padres incumplidores. A partir ya de hoy no puede ingresar al estadio de Newell's Old Boys este padre deudor de cuota alimentaria que tiene 3 hijos.
0: Bueno,
4: y otra vez,
0: sí,
4: y otra vez, Caro,
0: sí,
4: una abuela paterna, otra vez, una abuela paterna que debe pagar la cuota alimentaria provisoria de su nieto. Y entonces la justicia de familia le ha ordenado al ANSES que deba retenerle a esta abuela el 35% del haber provisional, incluido lo que va a cobrar este mes del aguinaldo. Y además, esta abuela debe pagar la obra social de su nieto. Dos casos que tienen que ver con incumplimientos de pagos de cuota alimentaria. En una, el padre que no paga y no lo dejan entrar a la cancha, al estadio de Newell's Old Boys. Y en el otro caso, no paga el padre, pero sí le ordenan que pague la cuota alimentaria la abuela paterna.
0: Bueno, la justicia se está ocupando, ¿eh? No sé si es algo que hacía antes, que hacía con esta ciudad, pero la verdad es que aplaudimos.
4: Sin lugar a dudas, que te hace cuestión de uno o dos años atrás, no había este nivel de obstrucciones para la vida diaria de las personas. Todo esto que hemos hablado.
0: Tampoco, ¿no? Tal vez no había este nivel de deudores, ¿no? En general.
4: Es posible que no hubiera tanto juicio. Yo creo que estoy notando en estos últimos meses que están aumentando, no tengo cifras oficiales, pero me da la impresión, por las resoluciones que llegan a mi conocimiento, que estarían aumentando los juicios contra padres deudores de la cuota alimentaria.
0: Gracias, Albert. Buen fin de semana.

0: sí, tienes razón.
1: Se cortó el pelito.
2: ¿Pero por qué hay que ser tan HDP? ¿Por qué hay que ser? Hay que decir que si
0: pero
2: lo dirían a mí, todos nos quejaríamos.
0: ¿Pero mintió? ¿Eh? ¿No mintió?
2: Sí. No está bien. Walter será, no sé.
0: Igual que manda también.
2: Qué feo que es Lay Bobby, por Dios.
0: Se atiende a la
3: cara de Walter.
4: Lay Bobby.
2: Lay Bobby. Fletes ET, dice. Fletes
5: ET. Yo por lo menos pongo la carita, Wal.
2: Tienes razón, Wal.
4: Mi amor, es lindo, te queremos.
2: Tiene buena voz. Che, pará, te está tirando una flor. Le decía
5: algo con todo respeto a Walter, me chupó un huevo lo que era Walter.
4: No entendimos la última palabra.
2: Mientras si a tu mujer, que es una diosa, le seguís gustando.
5: A ver, la mujer de Walter.
2: No, no.
5: Una foto de su mujer, Walter.
2: ¿La mujer o hombre? No sabemos.
5: Le mando una foto de su pareja.
2: Tiene buena voz, dice, che.
5: ¿Quiere le mando una foto de la mía? Usted la conoce a mi mujer.
4: Es nuestro Pergolini, Dani.
2: Igual hay que decir, es positivo, Wal, porque nos está viendo. El LT3 AM680, Wal. Ahí va. Dice, tiene buena voz, pero ahora que lo veo, no me imaginaba que era tan.
5: Pero bueno,
2: mamá, con todo respeto, dice al final.
5: Pero por supuesto.
2: Pero igual, mostrá tu rostro. Mostrate. Ahí va. Yo estoy bloqueando en Twitter también, gente que nadie.
4: No. Bloquea, Carolina, bloquea.
2: Denunciando y bloqueando. Así, denuncio, bloqueo.
5: Yo lo disfruto.
2: Hay cada irrespetuoso.
4: Comentario. No. Anula el comentario, pero publica cosas y ponele que a no mí, comenten. ¿Sabes
2: no,
4: que
2: no me gusta?
5: A mí
2: eso.
5: Me parece que la gente que habla mal del otro habla más de uno mismo que del otro.
2: Eso es verdad.
4: Sí, claro.
2: Eso es verdad.
4: Totalmente.
2: Opino exactamente.
3: Aristóteles es un.
5: Sí, pero a mí me lo enseñó Gerard a esto.
2: No.
3: Escarcheló.
2: Dice, buen día para AUS. ¿Cuánto costaría Rosario Central la rescisión del contrato del técnico? Es una buena pregunta.
0: Buena pregunta.
2: ¿No? ¿Por qué el presidente del club se desprendió? No, dice, porque el presidente del club se desprendió por solamente $1,000,000 del patrimonio inmobiliario Boulevard Oroño. No tengo esa data, no. Maneja buena data, Juan. ¿El problema serán los técnicos o los directivos que administran de manera incorrecta al club? Me parece que Belloso, sin temor a equivocarme, ha sido de los mejores dirigentes de la historia de Rosario Central.
0: Sí, coincido.
2: Por obras, por lauros, por
0: nuevo,
2: sostener.
0: Dos títulos.
2: Sí. Por incorporaciones, qué sé yo. No sé, lo que dice Juan, probablemente no tengo idea de lo que está diciendo Boulevard Oroño. Yo digo lo que se ve y lo que se ve es buenos refuerzos, buenos mercados de pase. Después puede funcionar o no.
0: Hoy estaría escuchando lo que en su gran mayoría dice el hincha de Central, que es el descontento con Almirón y por eso toma la decisión de cesarlo del cargo.
2: ¿Eso es bueno o es malo?
0: Según como lo veas, es malo por el hecho de que si vos elegiste a alguien que estabas convencido y a los 6 meses, por los últimos partidos, tomás la decisión de cambiarlo, es porque fallaste y porque eso te genera dudas. Y después es
2: fútbol,
0: bueno.
2: ¿No? Déjame agregar lo de Vélez, sí. Por ejemplo. Si vos le preguntabas a 100 canallas, sí, 99 te decían sí que venga, o
0: sí,
2: 100.
0: Sí, Vélez terminó.
2: Y después, claro, no terminó haciendo lo esperado en cuanto a goles.
0: Pero ya Vélez que se haya vendido, bueno, justo eso mencionabas. Bueno, hablando de la dirigencia, la venta más importante en la historia del club, la de Alejo Vélez, impensado.
2: Exacto.
0: O los de Abel y decís, no vale ni 10 millones.
2: Ah, bueno.
0: Que es mucho 10 millones.
2: Fuertes declaraciones.
0: No, pero es un montón 10 millones.
2: Sí,
0: no,
2: sí.
0: No te digo que no vale 1 millón, no vale 10 millones. Es un montón y Central lo vendió por el doble.
2: ¿Qué se va a hablar, ya que está completamos la información de Central de la reunión informativa? ¿O qué crees vos que se va a hablar en la reunión informativa?
0: ¿Qué creo yo? Que se va a explicar por qué se tomó la decisión de que salga Jorge Almirón, de dónde se apunta la nueva búsqueda. Yo no creo que se anuncie el nuevo entrenador, pero...
2: ¿Vos dijiste que Mascherano no?
0: No, Mascherano no, porque tiene por contrato con MLS una cláusula, pese a no estar más en el Inter Miami, de que no puede dirigir hasta fin de septiembre.
2: Jodés.
0: Sí, entonces está.
2: Qué buen dato ahí, ¿eh? ¿Escucharon? Porque periodistas de Buenos Aires ya pusieron imágenes, el nuevo DT y a Mascherano.
0: Sí.
2: Y... Ramón Díaz, ¿qué chance tiene?
0: Tiene chance porque tiene muy buena relación con Gonzalo Belloso. Y estaba en el ranking que se hizo anteriormente.
2: Tenés
0: que terminó
2: razón.
0: Siendo primero.
5: Arruabarrena.
0: Terminó siendo Jorge Ramírez. Arruabarrena también es otro nombre. Pero igual hasta ayer
2: Úbeda
0: a la noche.
2: No. ¿Ya me lo descartaron a Úbeda?
0: Yo creo que no.
2: Ok.
0: Hasta ayer a la noche no había cerrado ningún entrenador.
5: ¿La dupla Orsi Gómez?
0: No, esa
2: no.
5: Por favor.
0: La información es que.
5: Es lo que más le deseamos hoy a Central.
0: La información es que hasta ayer a la noche no había cerrado ningún entrenador, Gonzalo Belloso. Y lo que uno cree es que no se va a dar el técnico en la reunión informativa.
2: Hay tiempo.
0: Sí.
2: O por lo menos una
0: está
2: semana.
0: El antecedente de cuando hizo.

0: hizo una reunión informativa y lo despidió a Matías Lecky. Y cuando cierra la reunión informativa dice, bueno, el próximo técnico ser Ariel Holland. Y
1: es
0: se
1: verdad.
0: Terminó todo.
1: Es verdad.
0: Con Belloso nunca sabes con qué puede salir, nadie sabe de qué va a hablar. Sí que va más allá del entrenador, porque se van a anunciar cuestiones más importantes que el tema entrenador. Tendrá que ver con la política del club, con la vida institucional. Bueno, son muchos interrogantes.
1: ¿En algún lado yo vi eso de cambio de paradigma? ¿O me lo inventé? ¿O lo soñé?
0: No, lo escuchaste, sí, lo escuchaste. Pero sí tiene que ver con algo más importante que el tema entrenador. ¿Por dónde será?
1: Obras institucional, ¿no?
0: Elecciones.
1: ¿Me jodés?
0: No sé.
2: Sensaciones.
0: Son preguntas que...
1: No, pero es importante.
0: Son preguntas con esos al aire. Elecciones.
1: Igual se vienen las elecciones en diciembre.
0: De año, sí.
2: Político puede ser.
1: Bueno, nos deja muchas incógnitas.
2: Un periodista.
0: Todo esto se va a develar 12:30 en el Salón Centenario del Gigante Arroyito.
1: ¿Cuántas preguntas? Ahora me tiraste, pero así arriba de la
2: bombas,
1: mesa. Me deja regulando, Leibovich.
0: No, por favor.
1: Qué feo que soy.
0: Sí, por favor. No, yo tan feo no soy. Puedo serlo, pero tanto no.
1: Quiero que se lleven al C3 un dato que tiene que ver con TIC Sports.
0: Sí, porque en 25 minutos del primer tiempo, Argentina está empatando con Polonia.
1: ¿Qué?
0: En el estadio 974 de Qatar. Con este resultado Argentina pasa a la siguiente instancia, a octavo de final.
1: Ya lo vivimos, un déjà vu esto.
0: Pero
1: Qatar
0: lo estamos viviendo de nuevo. Temprano, a las 7 de la mañana, Argentina perdió con Arabia, partido inaugural.
1: Nadie lo quería ver a las 7.
0: Después le ganó a México, 9:30 lo dieron.
1: Tampoco lo queríamos ver de nuevo.
0: Y ahora está en 25 minutos el primer tiempo, que lo pueden ver por TIC. Bueno, un ratito va a llegar el penal que le terminan haciendo a Messi, el penal errado, y después los goles a los 45 minutos de Alexis McAllister y en el segundo tiempo de Julián Álvarez. Gana y va a pasar a jugar más en el mediodía ante Australia, después lo hará con Países Bajos, Croacia, y la final por la noche en el Lusail ante Francia.
1: Bueno, hoy se dedica a TIC Sports
0: día,
1: a revivir,
0: sí,
1: Qatar, y bueno, una historia con final feliz.
0: A realmente una semana se revive el Mundial de Qatar.
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0: Hora 11:08, la temperatura en la ciudad se mantiene en 16 grados, la humedad es del 7%. El cielo está mayormente nublado en Rosario, el viento es del este a 2 kilómetros de intensidad y la máxima para hoy se pronostica en 22.
1: Locales.
0: La Orquesta Sinfónica Provincial de Rosario ofrecerá un concierto solidario. El espectáculo gratuito será hoy a las 20 en el Teatro El Círculo. En esta oportunidad, el Ministerio de Cultura, junto al Movimiento Solidario Rosario, invitan a quienes concurran a donar ropa de abrigo, frazadas y calzado que serán entregados a comedores, merenderos y personas en situación de calle.
1: Regionales.
0: Alivio crediticio para pymes santafesinas. Las pymes radicadas en la provincia de Santa Fe podrán cambiar cheques, facturas y pagarés en la bolsa con una bonificación del 10% aportada por el gobierno provincial. La medida totalmente innovadora fue anunciada ayer por el ministro de Desarrollo Productivo de Santa Fe, Gustavo Puccini, en el marco de la representación de un paquete de más de 100 mil millones de pesos en financiamiento al sector productivo.
1: Nacionales.
0: Las universidades argentinas cayeron en un ranking internacional de educación superior. De acuerdo con la más reciente medición del Center of World University Rankings, la UBA, la casa de estudio más prestigiosa del país, bajó 14 lugares y se ubica en el puesto 423 entre las 21.000 evaluadas. Aparecen además en el informe la Universidad Nacional de La Plata en el puesto 768, la Universidad Nacional de Córdoba 845 y la Universidad Nacional de Rosario, que se mantuvo en la cuarta posición a nivel nacional y quedó en el puesto 1.681 a nivel global, perdiendo 105 plazas con respecto a 2025.
1: Internacionales.
0: Creadores chinos inventaron una pintura capaz de enfriar edificios expuestos al sol y producir electricidad con la lluvia. Un equipo de investigadores de Hong Kong desarrolló un innovador revestimiento inspirado en la naturaleza que refleja más del 95% de la radiación solar, reduce la temperatura de los edificios hasta 9,5 grados centígrados por debajo del ambiente y aprovecha la lluvia para generar electricidad de bajo consumo. El foco está puesto en desalentar la venta de aire acondicionados y proteger así el medio ambiente. 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La temperatura en Rosario, 16 grados, 87% la humedad. El cielo mayormente nublado a las 11:11.
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0: y los padres escondiéndose atrás de un árbol y la bicicleta contra la pared. Hace más de 20 años que está pasando en la Argentina, en Rosario eso. No es de ahora, ¿eh? Y pidiendo también en los colectivos, con un libreto que se lo hacías bien, que te daba mucha lástima ver a esas criaturas, y cuando no agarraban un peso en el colectivo, bajaban y se ponían a llorar. Lamentablemente, a mí me tocó vivir y ver todas esas cosas mientras yo trabajaba.
1: 11 y 13 en la mañana, gracias por los mensajes. Antonella Runco tiene algo para decir. ¿Qué tal?
2: Que me enfocaron de Luis. De Luis, que trabajó de eso, lo dice y te lo cuenta en primera mano.
1: Tema que en un ratito vamos a hablar, ¿eh? La municipalidad que, como decía Marce, sale a buscar niños y adultos mayores en riesgo. Los dos extremos de la vida, los de mayor vulnerabilidad, aquellos que hemos llamado de riesgo, por ejemplo, en pandemia y en cuarentena. Bueno, hoy apuntamos en el buen sentido por la municipalidad, pero bueno, muchos mensajes con respecto a eso. En un ratito Marcelo Maricich se los cuenta. Ahora, con 17 grados de sensación térmica en la ciudad de Rosario, siendo las 11 y 12, hablamos del Mundial, Agus, y puntualmente de los barras, y puntualmente de los narcobarras, denominación que según el autor de este libro, Narcobarras al Mundial, dice se originó esta denominación en la ciudad de Rosario. Nosotros desde acá decimos que estamos de acuerdo. Juan Manuel Lugones, abogado, ex titular de Aprevide y autor de Narcobarras al Mundial. Del otro lado, gracias, bienvenido a Digamos Todo LT3. Buen día, Carolina Coscarelli y Agustín Malvestiti, te saludamos.
3: Hola, buen día. Muchas gracias por el llamado. Gracias por la atención.
1: Por favor. Bueno, estamos en el marco del Mundial, pero si querés arrancamos por el principio, siendo redundante. Esta denominación de Narcobarras viene de la ciudad de Rosario y de acá se propaga rápidamente por todo el país, ¿no?
3: Sí, cuando estamos frente a un mundial y por la experiencia de los mundiales anteriores, surgen preguntas, casi siempre desde el periodismo, sobre quién va a bancar el viaje de los Barras Bravas al mundial, que seguramente van a estar en Estados Unidos los que puedan pasar el control de la visa que te tiene que otorgar Estados Unidos. Pero frente a cada mundial surge esa pregunta. Si vamos un tiempo atrás, en el año 2010, los Barras viajaron bancados por el Estado. ¿Se acuerdan de aquello que se llamó Hinchadas Unidas Argentinas?
1: Sí.
3: Luego también la sospecha de que los viajes los podían bancar los dirigentes de fútbol. Pero desde el Mundial de Qatar y lo que va a pasar en este Mundial es que los Barras se han transformado, han mutado, han dejado de tener como actividad principal lo que obtienen de los beneficios que le da ser Barra Bravas en la cancha para entrar en un negocio, sobre todo después de la pandemia, que es lo que nosotros denunciamos en el libro. Después de la pandemia explotó en todo el país a los Barras como teniendo su actividad principal en el narcomenudeo. Pero resulta que Rosario nos mostró este rostro anticipado del país mucho tiempo antes, ¿no? Ustedes saben lo que pasó con la aparición de los monos hace ya dos décadas, con la transformación que ha tenido este negocio en Rosario, con los Barras Bravas y ahora con la nueva banda de los menores en el norte de la ciudad, y que han mostrado el rostro anticipado del país porque han sido los primeros en detectar que para manejar el narcomenudeo, redes de narcomenudeo, había que utilizar a las estructuras de las Barras Bravas y poner desde afuera de las barras a los jefes, ¿no? Que esto es lo que Rosario mostró de manera anticipada. Hoy en la provincia de Buenos Aires, sobre todo, en los conurbanos como en Tucumán, en Córdoba, en Mendoza, hasta en Paraná, en Entre Ríos, lo que ha pasado es que ahora desde afuera de las estructuras de las barras el narcomenudeo coloca a sus jefes, y a esa pregunta de todos los mundiales de quién va a bancar el viaje de los Barras a este mundial, no tengan duda que los Barras se lo pagan solos, y los Barras tienen una capacidad económica para lavar activos y por supuesto para ir al mundial con su propia financiación.
1: Bueno, esa era la pregunta que decantaba, ¿no? Cómo uno ve, ya ve a una semana del inicio del mundial, Barras que ya están allí en Estados Unidos y uno que labura y labura, no le alcanza ni para comprarse un pasaje para el Mundial, y estos chiquitos, no tan chiquitos, ya están allí. A ver, se me ocurre, bueno, iba a decir algunas cosas que tienen que ver con tipificaciones, no corresponde, no lo voy a decir, pero sí digo, ¿cómo llega esta gente que tal vez no tiene un oficio formal, un trabajo formal, hasta el Mundial? ¿Se lo autofinancia?
3: Claro, el único freno que pueden tener los barras para viajar al Mundial es que la Embajada de Estados Unidos le niegue la visa, pero por otro lado no van a tener un freno. Es auspicioso, es de buena voluntad cuando las autoridades argentinas envían a las autoridades organizadoras del Mundial un listado de derecho de admisión. Que, como tuvimos experiencia en el Mundial de Rusia o en el Mundial de Qatar, en definitiva el organizador deja entrar a los espectadores porque no tiene ni voluntad ni una facultad para no dejarlos entrar cuando están en el país. Pero este viaje va a estar poblado de barras bravas. Es algo que el mundo del fútbol prefiere no mirar, y tal vez la opinión pública no lo conoce, no conoce el alcance que está teniendo en este momento estas estructuras de barras bravas. También el fútbol romantiza las barras bravas, el hincha de fútbol más bien, ¿no? Todos somos hinchas de algún club y nos gusta el aliento, pero por debajo de ese aliento que vemos los domingos o los días de semana cuando juega nuestro club, hay algo que no se ve, pero que está ahí. También me preguntaban hace algunos días cuál es la barra más peligrosa, y yo creo que la barra más peligrosa es la que no se ve, la que está sucediendo, ¿no? Nosotros estamos en este momento hablando una entrevista por radio, y en los conurbanos del país los búnkeres siguen funcionando, y ahí está lo más peligroso de todo esto, ¿no? Pero sobre todo saber que desde el Estado, nosotros lo que advertimos, que hace muchos años que empujamos el tema de la lucha contra los barras bravas, no hay una política clara de ataque a estas nuevas estructuras, ¿no? El Estado se conforma con no tener incidentes en los estadios, pero hace muchísimos años que no hay denuncias formales desde los organismos de seguridad en el fútbol de cada provincia atacando estas estructuras, ¿no? Y cuando surge alguna cosa, como pasó en Rosario, cuando asesinaron al histórico líder de la barra de Central, recién ahí se pone el foco en esta cuestión, en estos asesinatos vinculados con el narcotráfico y con el manejo de estas estructuras.
4: Juan Manuel, tu respuesta abre muchos interrogantes y muchos panoramas. Me quiero quedar con dos: esto de romantizar a los barras en nuestro fútbol, y el otro, el de Qatar, porque claro, hay un ejemplo. Recuerdo cuando se jugó el primer partido con Arabia, que Argentina lo pierde, y que se decía rápidamente: tienen que ir los barras, tienen que mandar a los barras, claro. Saquen los aviones con todos los barras, porque está la cancha llena de influencer y necesitamos el aliento. Bueno, esto pasó en el último Mundial, que ya el segundo partido aparecieron los barras, y después apareció como si fuese una cábala de la selección argentina de ahí hasta el final.
3: Sí, lo de Qatar, bueno, todos nos pusimos felices y contentos por el triunfo de la selección y salimos campeones del mundo. Pero fue muy curioso, y no se investigó lo suficiente, o a nadie le interesó, porque había muchos barras bravas que tenían derecho de admisión y que claro, no podían viajar. Y después del partido con Sudáfrica hubo un montón de resoluciones del Ministerio de Seguridad de aquel momento de la Nación, resoluciones express para levantar el derecho de admisión de muchos de los que no podían ir. Y bueno, después vimos nosotros cómo detrás de los arcos, en cada partido de Argentina, se transformó las banderas, los barras, fueron denunciados por el periodismo, ¿no? Que estaban referentes de todas las barras, pero pasó de largo, ¿no? Y ahí está el romanticismo, porque a nosotros nos gusta, es parte de nuestra idiosincrasia, los que somos hinchas de fútbol, ¿no? De verlos en la tribuna. Pero tenemos que saber que hay un precio para eso, ¿no? También, que es todo el sufrimiento y todo el dolor que trae en los barrios el desarrollo de estas unidades de negocios que tienen los barras bravas con el narcomenudeo.
1: ¿Cuál es la perspectiva, Juan, que ves hacia adelante? ¿Se va a seguir expandiendo esta actividad, por llamarlo de alguna manera, de aquellos que, como vos decías, están en el paravalancha pero tienen múltiples negocios a propósito del fútbol con la droga?
3: De vez en cuando alguna investigación nos muestra el alcance que tiene, ¿no? Un club del Nacional B, de lo que fue la B Metropolitana en la provincia de Buenos Aires, Los Andes, él hace no mucho, a través del Ministerio de Seguridad de la Nación, la Policía Federal, hace unos allanamientos, unos operativos, por orden de un juez, todo el mundo terminó preso. La investigación da cuenta de que ese grupo, estoy hablando de la hinchada de Los Andes, en Loma de Zamora, el jefe de la barra tenía 43 propiedades, 23 autos de alta gama, una constructora, ¿no? Y eso es toda, esa es toda la miseria, toda la mugre del narcotráfico. Entonces, la tapa de mi libro tiene a la barra brava de la Ferrer con ametralladoras arriba de un colectivo transitando por La Matanza, y La Matanza, provincia de Buenos Aires. Tierra de nadie, tierra donde se han desarrollado estos grupos. Pero cuando uno mira Córdoba, también tiene en la barra de Talleres un desarrollo. Lo de ahora que sabemos lateralmente del caso Agostina de la barra de Instituto.
1: Sí, Instituto, claro.
3: Lo que vemos en Mendoza con la barra de Godicruz, que tiene a sus jefes presos. Lo que se transformó Paraná.
1: Bueno, el propio Aldosivi, en Mar de Plata.
4: Aldosivi a los cuchillazos limpios.
1: Exacto.
3: Entonces, esto va para peor, ¿no? Y no veo el Estado muy despierto en la denuncia. Tal vez esté sucediendo y no lo sabemos, pero a simple vista pareciera ser como se está dejando hacer, ¿no? Y cuando se establecen en los barrios, porque es para largo, para la academia, ¿no? Para poder explicarlo más abiertamente lo que significa la presencia de aquel que es narco en los barrios, ¿no? Como prestamista usurero, como persona reconocida a donde el Estado no llega. Entonces, estamos frente a un problema, ¿no? No es inocente que le hayamos llamado narcobarras al Mundial, porque el libro es un llamado de atención para aquel que lo quiera desde el Estado ver, ¿no? A veces desde el Estado no se actúa porque no se puede, pero a veces también hay connivencia, ¿no?
1: No quiero, si lo decís decir, vos que pertenecías a la Agencia de Prevención de Violencia en el Deporte, ¿qué nos queda?
3: Lo que quiero decir es que cuando uno está en una función como esta, tiene que mirar, cuando uno está en una función en un organismo de seguridad, es con un ojo mirás a los barras y con otro ojo tenés que controlar a la policía, porque este tipo de desarrollos no se puede hacer sin connivencia de los organismos de seguridad, sea del distrito que sea, sea de la provincia que sea. Sincero si no digo que no puede existir narcomenudeo sin narcotráfico, y para abajo no puede existir narcomenudeo sin que esto sea considerado también una caja policial.
4: Me quedo en el fútbol argentino, justo que mencionabas, y con toda tu experiencia, porque con todo este planteo y toda esta definición, uno dice, bueno, es imposible poder tener nuevamente las dos hinchadas, poder tener visitantes en el fútbol argentino, pero nos pasa que en Copa Libertadores están, en Libertadores Sudamericana están los dos. En Copa Argentina también se da, en una final se hace en cancha neutral y hay hinchadas de ambas parcialidades, pero en el torneo, salvo cuando algún equipo haya pedido la posibilidad de tener visitantes y se lo han aceptado, después no tenemos nunca. ¿Qué va a pasar con eso? No va a cambiar más, no vamos a volver más al 2013 cuando había público visitantes en todas las canchas.
3: Quiero decir que en este año 2026, para esta altura de la discusión, no es una cuestión de seguridad que no haya público visitante. Precisamente por lo que decía, cuando hay una voluntad de hacerlo, se hace.
4: Claro.
3: Y cuando hay un compromiso, como es en Conmebol, que les exige que haya público visitante, o cuando hay Copa Argentina, cuando los dirigentes firman que haya público con dos hinchadas, los dirigentes lo hacen. Lo que pasa es que ahora hay una pereza muy grande desde la dirigencia que no quiere problemas. Pensemos en Central o en Newell's, con capacidad llena todos los partidos, ¿no? Es más un inconveniente para los
1: tal
3: clubes
1: cual.
3: Traer visitantes, y lo mismo pasa con clubes de Buenos Aires como Boca, River, Independiente, Racing, San Lorenzo, con la capacidad de su cancha ocupada en pleno en cada partido. Entonces, No es una cuestión de seguridad en este momento, es una cuestión de
1: economía, claro, es así. Juan, la última, volvemos al Mundial. El tema de los narcobarras, como se llama tu libro, Narcobarras al Mundial, y los invitamos a todos a que puedan pispear un poquito también tu cuenta, en donde explicas también más en extenso de qué va la cosa. Juan-Manuel-Lugones. ¿Es un fenómeno argento los narcobarras? ¿Qué va a pasar ahora en contacto con otras hinchadas de otros países? Y vamos a ver una buena exponencia de eso, ¿no? Porque es el mundial más numeroso en cuanto a selecciones.
3: Es una pregunta excelente, porque en Sudamérica tenemos desarrollos como lo que tiene Argentina. En Chile, las barras chilenas se han puesto muy violentas, en Brasil, Colombia ni hablar, ¿no? Y que también en Europa hay causas de ultras, como le llaman ellos, que también estaban vinculados a este negocio. Los barras en los mundiales se encuentran, ¿no? Nosotros en el 2018 denunciamos y terminaron presos barra bravas de Deportivo La Ferrer, que habían hecho una alianza con Atlético Nacional de Medellín y por vía de Ecuador traían la droga a la Argentina, ¿no? Yo los denuncié en aquel momento, los descubrí en Moscú. Pensé que era una alianza solamente porque tenían la misma camiseta de color verde y tal vez haya sido ese el motivo por el cual se encontraron. Pero después desarrollaron negocios vinculados con el narcotráfico. Así que bueno, es un buen lugar para que se mal comuniquen y terminen siendo socios, ¿no?
1: Y se potencien,
3: El mundo del fútbol tiene algo que excede la cancha y que es lo que nosotros denunciamos.
1: Gracias, Juan.
3: No, gracias a ustedes por este tiempo. Gracias.
1: Juan Manuel Lugones es abogado, es ex titular de la Previde, está hablando con conocimiento de causa, con un camino recorrido. El mal que tenemos, que es el narcotráfico vinculado a los barras del fútbol, una manera, obviamente, un país muy futbolero, de muy fácil diseminar lo que son las adicciones, lo que es la violencia, lo que es la narcoviolencia y lo que es, en definitiva, el negocio del narcotráfico a una semana del Mundial.
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1: ¿Con qué nos vamos al Citre, sí, señor Antonio Arrunco?
2: Porque anoche explotó el rating en Canal 13.
1: Ah, sí, no me enteré.
2: Bueno, porque nadie, la televisión está muerta, dice.
1: No. Pero estaba viendo al conviviente de Barrilete, me parece. ¿Qué pasó?
2: Algo lindo, hermoso, que lo tiene de protagonista a Ángela Leyva y a Abel Pintos. Hicieron 11.000 en vivo. Fue lindo. Lo más visto en ese momento de la noche.
1: Me encanta Leyva.
2: Tiene buen rating, Guido Casca, porque es como una operación triunfo mezclado con la voz, con el programa que hace. La gente que va a participar es bastante popular, tenemos grandes artistas allí, es muy lindo escucharlo a Levington cómo vuela cuando habla, yo lo veo, lo sigo.
6: Guido se casca,
2: Guido factura, mi amor, ya no
1: Guido
2: llora.
1: Produce y factura, sí, tal
2: así
1: cual.
2: Que nos vamos con 11.000 Audio 1.

0: 11:32 minutos, 17 grados la temperatura en la ciudad. El cielo mayormente nublado, 81% la humedad y el viento sopla del este a 13 kilómetros horarios.
1: Locales.
0: Funes finalmente eliminaron las conexiones viales ilegales. Vialidad Nacional y Corredores Viales Sociedad Anónima eliminaron conexiones ilegales detectadas sobre la autopista Rosario-Córdoba a la altura del emprendimiento Hotel Sol de Funes. La medida se tomó tras advertir maniobras de ingreso y egreso que no contaban con condiciones de seguridad vial.
1: Regionales.
0: Marcelo Porcel, el empresario acusado por abuso sexual, ya posee tu billetera electrónica. 10 alumnos del colegio Palermo Chico lo denunciaron por abuso sexual. Los menores recibieron en las últimas horas su propio botón antipánico para prevenir cualquier acercamiento del abusador a las víctimas y a sus familias. Marcelo Porcel es un empresario, hijo del fundador de Argencard y ex concesionario del Shopping O de Buenos Aires. La investigación, iniciada el 5 de julio de 2024, describe un patrón de conducta donde el empresario utilizaba su cercanía con el ámbito escolar para ganar la confianza de las víctimas menores.
1: Nacionales.
0: Crisis en el sector del neumático. Pirelli, la filial local de la multinacional italiana, paralizará por completo la producción de su planta de Merlo durante una semana. En tanto, avanzará con cambios en su esquema de trabajo a partir de julio, en medio de una caída de ventas y una menor demanda de neumáticos.
1: Internacionales.
0: Y aumentan los pedidos de subsidios en Estados Unidos. La cantidad de solicitudes de subsidio por desempleo en Estados Unidos subió a 225.000 la semana pasada, el nivel más alto desde febrero. Aunque los empleadores generaron 115.000 nuevos puestos de trabajo en abril, la guerra en Irán ha inyectado un alto grado de incertidumbre sobre la economía y el mercado laboral en general en Estados Unidos. Reiteramos, 17 grados, 81% la humedad, cielo mayormente nublado, hora 11:34 minutos.
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0: 11:35, seguimos acá hasta las 12 con muchísimos temas y con un iba el nombre, igual,
1: seguimos.
0: Igual. No, está pidiendo disculpas.
2: No.
0: Para cerrar el tema.
1: No. Te pido mil disculpas.
0: Hace algunos minutos atrás dijo que feo que es Ley Bobby. Perdón, pido disculpas, dice ahora.
2: No
0: quise ofenderlos. Vos sos hermosa, Caro.
1: Ah,
0: y Malves, wow. Y Malves tiene una facha tremenda.
1: Ah, le va para los dos lados. Bueno.
0: ¿Cómo?
2: Hey.
1: Bueno, Caro, vos sos hermosa.
0: Hola, Caro, los quiero mucho. Gracias por estar ahí, Marquitos.
1: Mirá. Marquitos, gracias.
0: Hermoso. Gracias, hola, gente linda, dice Miguel Ángel. La peli es Gatillero. Hay otro audio que le escucharemos en un ratito. Y dice Nancy, que siempre responde a todo. Dice, me gusta y me cae bien, Ángela Leiva. Cada tanto pispeamos a Guido. Besos, vamos por esas entradas, dice Nancy, que ya participó. ¿Vamos con los estrenos?
2: Vamos con los estrenos. Dale. Hay dos y fuertísimos en el día de la fecha. Recordando que hoy regalamos las entradas de las tipas. Y las dos películas casi que no hay que hablar de ellas. Porque por un lado llega una nueva saga de Scary Movie.
1: Ah, todavía.
2: Terroríficamente incorrecta Scary Movie 6. Bueno, no vamos a contar. ¿Saben lo que es? Una parodia a las películas del cine de terror. Lo bueno que acá vuelven los hermanos Wayans. Estos dos hermanos morochitos divinos que nos han hecho reír tanto junto a Ana Faris. Bueno, los actores de siempre de Scary Movie. Una nueva saga, ya saben, son las parodias de las películas de terror. Al que le gusta, siempre es una buena o es un buen momento para ver películas de Scary Movie. Se van a reír, la van a pasar bien, vale la pena verla. Y por otro lado, me parece que es el estreno fuerte de la semana, no solamente por lo que significa el estreno que estábamos esperando hace un montón, si bien, voy a contar rápidamente, se estrena Amo del Universo, que es la película de He-Man, en live action, que significa con actores reales. Ya hubo una He-Man, poco lo recuerdo.
1: Yo la vi, viejísima, 80 y
2: pico. ¿Quién era He-Man? ¿Se acuerda quién era He-Man?
1: Drago.
2: Exactamente.
1: Drago, yo le digo de Iván Drago de
2: Sylvester Stallone. El de Rocky 4.
1: Y la chica.
2: Dolph Lundgren se llama.
1: La chica.
2: Sí.
1: Escucha.
2: Ahí está, escucha.
1: Por el poder de Grayskull.
0: Ahí va.
1: De Friends.

0: Ahora sí, ahí va. ¿Somos fan de He-Man o de Shira?
1: Shira.
2: He-Man, de He-Man. Usted se refiere seguramente en la primera a He-Man, la de Dolph Lundgren. Corny Cox.
1: Corny Cox.
2: La que trabajaba,
1: amor,
2: ahí con él. Bueno, en este caso, Frank Langella estaba, gran actor, en esa primera película. ¿Qué pasó sin Tony Song? Esta película llega con muy buen comentario de los que han podido verla en el preestreno mundial. El actor principal, Nicolas Galitzine, algo así, o Galitzine se llama, no es conocido para nada. La historia sí cuenta desde el principio, desde que el príncipe Adam, apenas con 10 años, llega a la Tierra, pierde su espada que lo conecta con su tierra natal. Bueno, 20 años después va a recuperar la espada y va a volver a su tierra natal, a su mundo natal, obviamente, y ahí sí a pelear, por supuesto, contra Skeletor y las fuerzas del mal. Hay un dato que es muy interesante, que lo dieron los mismos directores de la película, es, todos conocemos la historia de He-Man, pero nos vamos a encontrar con personajes que quizás no recordemos. Bueno, recomendaron 7 capítulos para ver, que está todo en YouTube. Lo pueden ver en YouTube, es gratis. Les voy a dar los números de los capítulos. El capítulo 1, por supuesto, El rayo desaparecedor. El capítulo 6, La búsqueda de Tila. El capítulo 79, Los dragones fantasma. El capítulo 80, La sombra de la luna. El capítulo 113, Feliz cumpleaños Roboto. El 127, El espejo de Avatar. Y el 128, Los juegos.
0: No hacía falta ni que dé los números. Ya está, son 7 capítulos. Que quiere verlo, ve. Busca He-Man en YouTube, ya está.
2: Puede buscar.
0: ¿Qué más?
2: ¿Qué más tenemos? No, son esas dos películas principales, estrenos del día.
0: Era alargar dos películas. Déjame. No. Vamos con la IA. ¿Qué pasó con la IA?
2: Bueno, a ver, la mayoría. Sí, la gente se queja después cuando usted me interrumpe, le aviso. Es muy feo.
0: Pero dejé hablar derechito. Nos miramos todos y dijimos, ¿hasta cuándo vas a ir con números de capítulos? Me estás jodiendo.
2: La gente que va a ver He-Man quiere saber lo que tiene que ver.
0: Sí, están los 7 capítulos en YouTube, no importa. Bueno, ya, vamos.
2: El mundo del cine, por lo general, lo hablábamos hace poquito, y el de la música, está en esta pelea, en este enfrentamiento, en esta lucha contra la IA. No quieren que se los coma crudo, pero empezamos a ver algunos destellos de lo que puede llegar a ser el avance de la IA, en este caso sobre el cine, porque el mismísimo Martin Scorsese acaba de asociarse a la empresa de inteligencia artificial Black Forest Labs. Pero para algo en particular, no van a crear el contenido de un guión, ni una escena en una película, ni recrear la imagen de un actor. Lo que va a hacer básicamente es trabajar en los storyboards. ¿Qué son los storyboards? Son los esquemas visuales de narración. Cuando un director cuenta una historia y quiere que el actor la haga, que el camarógrafo la filme, que los personajes se ubiquen, bueno, hace un dibujo, hace una especie de croquis donde muestra cómo él quiere que sea esa escena. Bueno, esto es lo que va a trabajar la IA, en poder llevar al gráfico, al papel, la imagen que Martin Scorsese tiene de su historia, de su escena. Básicamente lo usa para esto, es ahorrar muchísimo tiempo, es la... Es verdad, quizás no tenga la necesidad de un dibujante ahora porque lo va a crear la IA. Pero bueno, lo que básicamente dice Martin Scorsese es que el mundo avanza. No quiero crear guiones, no quiero crear personajes. Sí quiero poder llevar lo que está en mi cabeza a que lo vean los actores, los camarógrafos, los diseñadores. Bueno, básicamente es eso. Es asociarse para las storyboards, para los esquemas visuales de narración. Y no más que eso, veremos después si sigue avanzando, pero el mismísimo Martin Scorsese se le acaba de firmar el contrato.

0: Vamos a hacer un mechadito, tenemos un montonazo todavía de temas y la gente quiere saber. El 931 dice, buen día amigos, ah, es Evas. Hoy no hay regalo para Leivo, pero sí para Caro. Después mira en el IG que te dejé algo.
1: Instagram.
2: Pero no se puede comer eso.
0: Tiene razón. 211 dice, Olis. Deje el DNI, Sandra. Pero Sandra, no estás respondiendo a la consigna, ¿qué es?
2: No se la vamos a decir, si no la responde, que no se la decimos. No, preguntamos, para ganarte entrada de las tipas, ¿cuál es la película? Aparte de Belén, que se acaba de alzar con 11 estatuillas en los premios al cine nacional.
0: Muy bien, hola, quiero participar por las entradas de las tipas. No tengo un peso, así salgo este fin de jajaja, ja, ja, dice María. Besos, me encanta el programa, pero tenés que participar. No, María Turca, Karina dice. Bueno, Karina, tenés que participar respondiendo a la consigna que acaba de dar Leivo. Hola amigos, los escucho siempre. Participo por las entradas, dice Gustavo, pero Gustavo, tampoco estás respondiendo a la consigna. 341-363-0583. Dos pares de entradas para ir a las tipas. Pero tenés que responder la consigna, dale.
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0: Señor Marcelo Marisich, vamos a responder la primera, que es la que más ha tenido respuesta en nuestros oyentes.
4: Sí,
0: la municipalidad sale a buscar niños, primera infancia y adultos mayores en riesgo.
4: El programa 1065 se llama exactamente. Es un programa que apunta a llegar con el Estado a dos extremos de la vida, ¿no? Las primeras infancias y sobre todo y los adultos mayores, ¿no? Hay datos en cuanto a cifras que realmente son preocupantes. Mira, Rosario tiene alrededor de 40.000 niños en sus primeros 1.000 días de vida. No hay datos concretos, sí hay un número, por lo menos hay conciencia de esto, hay un número muy importante que tiene una presencia intermitente, le dicen ellos, vinculada con el tema de la salud, la integración y lo demás. Chiquitos que a lo mejor los lleva mamá o papá, los llevan, por ejemplo, a un centro de salud, pero de manera intermitente. Y no tienen el calendario de vacunación completa, no tienen un seguimiento de salud. Los chiquitos de 3 años que deben ingresar, por ejemplo, al jardín, no nos olvidemos que es obligatorio a partir de los 3 años, no están yendo. Este tipo de cosas. Entonces, bueno, la idea es, hay un relevamiento y en un convenio que va a firmar la municipalidad con organizaciones sociales de barrios, fundamentalmente, con colegios profesionales y con otras entidades, la idea es trabajar fundamentalmente en la prevención y en el acercamiento inmediato a los sectores más vulnerables, ¿no?
0: Bueno, en definitiva, un relevamiento y que después sirva para esto y mucho más.
4: Exactamente, ¿no? Para que, sobre todo para darle esa protección en cuanto a salud, accesibilidad y demás derechos, ¿no?
0: Bien.
4: Esto con respecto a los chiquitos. Sí. Con respecto a los grandes, en cuanto a cifras.
0: Sí, pero más o menos lo mismo. La vacuna antigripal.
4: No, pero también hay otro dato interesante. Mira, se estima que hay 143.000 personas mayores de 65 años en la ciudad de Rosario, de las cuales 40.000, mirá qué universo estamos hablando, viven solas. ¿Y cuál es el problema que tienen? Muchos tienen problemas económicos y todo lo demás, que ya lo sabemos y lo hablamos permanentemente, ¿no? Pero hay un dato que es la soledad no deseada. Personas que no tienen quien los asista. Mayores de 65 años, bueno, y a eso se apunta. Apuntado eso, abren dos espacios del municipio. Uno es la Casa Grande, que es una especie de centro de día para darle contención, actividades, las comidas durante el día a los abuelos en la zona sur. Y va a abrir también un hogar nocturno destinado a personas mayores que están en situación de calle. Así que me parece que está bueno, las cosas que se hacen bien. Hay que destacar.
0: Tal cual. Vamos con el otro tema, los chachos.
4: Los chachos.
0: Para mí el único chacho es Cobet. ¿Qué chacho?
4: No, este no es chacho Cobet. No sería el chacho Cobet.
0: Los chachos.
4: Este no sería el chacho Cobet. ¿Te acuerdas que año 2001,
0: sí,
4: época de crisis económica?
0: Terrible.
4: Empezaron a aparecer las cuasi monedas.
0: Sí. Los patacones.
4: Los patacones.
0: Los LECOP.
4: Exacto.
0: Acá era LECOP.
4: Acá era
5: LECOP. Tique canasta.
4: Pero llegaron tique todos canasta. Los tique canasta. No, pero ese es complementario.
0: No, había algunos que eran solo, por ejemplo, Entre Ríos tenía los suyos, Santa Fe,
4: bueno.
0: Claro.
4: Bueno, La Rioja tenía los chachos.
0: Ah, sí, claro. Claro.
4: Por Chacho Peñalosa.
0: Claro. Me había olvidado.
4: Un prócer riojano.
0: ¿Y qué pasa?
4: Bueno, Ricardo Quintela, el gobernador de esa provincia, dijo, sí, tengo dificultades económicas, pero vamos a pagar igual los sueldos. Pero vuelven los chachos.
0: Ah, con los chachos le va a pagar.
4: Exactamente.
2: Nah. Con los Karoslaki.
4: Es entrerriano, sí, no, claro. Riojano.
0: ¿En serio? ¿Me estás jodiendo?
4: Porque los sueldos de julio, como ya los números no le dan.
2: Yo los tomo,
0: Pero escúchame, pero después, sí, los toma, pero después, claro, ¿quién te los toma a vos? Ese es el tema. Bonos.
4: A ver,
1: el riojano.
4: Eso. Son bonos de cancelación de deuda. Después, obviamente, alguien te los tiene que tomar.
0: ¿Qué, por eso?
4: Pero cuando vuelve, cuando hace todo el giro, toda la vuelta, viste que siempre te van descontando, ¿te acordás?
0: Sí.
4: Aquella cuasi moneda, vos iba con el ECOP, no era uno a uno.
0: Bueno, pero entonces los chachos...
2: El país está bien, está bien, el país está bien, como dice Caputo.
0: Está re bien.
2: La verdad que menos mal que...
0: No llegamos...
4: Pero como se desloma, Ricardo Quintela dice, vamos a tratar que tenga la menor pérdida posible de su valor.
0: No llegamos a fin de año. Mira, en La Nación Más, La Rioja, vuelven los chachos.
5: ¿Qué es Zeus?
0: Te lo dijo primero Mari Sichacán, digamos todo. ¿Y Pepe Ocho qué habló?
1: No, es un frío terrible.
0: No, justo.
5: Sí, bueno, justo habla.
0: Justo estaba diciendo algo. Mira, dije, habla Pablo
1: Pérez. No, y Pablo Pérez.
0: ¿Qué pasó?
1: Con todo.
0: ¿Con todo?
1: Con todo, con dirigentes.
0: ¿Por qué hablan con el periodismo de acá?
1: Y porque cuando vos necesitás trabajo, vas a lo del Pollo Viñolo.
2: Claro.
1: Vas a F90 y ahí podés conseguir o candidatearte.
0: Un lugar para...
1: Él dijo que piensa mucho en la idea de lanzarse como solista, no como cantante.
2: Qué gran músico.
1: No. Como director técnico.
0: Ah, porque era el ayudante de campo, de Tevez.
2: Figueroa, dúo.
1: De Carlos Tevez. Bueno, nos quedamos con Pablo Pérez, que se refirió al momento de Newell's. ¿Qué pasa con Newell's?
0: A ver.
6: ¿Qué le pasó a Newell's para que hoy esté como está? ¿Qué pasó? Un club modelo, un club que era escuela, una forma de jugar, de vivir.
7: La verdad no sé qué pasó y hoy el club no está bien. No, la verdad se está a la vista, ¿no? Pero hubo muchas, tal vez dirigente, tal vez gente que comandaba el club, no tomar buenas decisiones, no seguir fomentando los chicos de inferiores, porque eso, Rosario es una cuna donde te salen
6: ¿Sigue
7: jugadores.
6: ¿Tiene los pibes de inferiores, Newell's?
7: Sí, tiene, pero no como antes. En Newell hubo mucho manoseo de gente que no hizo las cosas bien. Obviamente no los voy a nombrar, pero siempre era más fácil agarrársela con los entrenadores o con los jugadores, porque son los protagonistas y están ahí adentro y están a la vista, pero hay mucha gente que en ese club padecimos su presencia, sus decisiones, su mala gestión.
0: Ahí está. ¿Se refiere a Store?
1: Se refiere a Store, se refiere a la anterior gestión con Cristian D'Amico, sí. Él dijo, no entiendo por qué critican tanto a los jugadores y entrenadores cuando el problema es más grande, viene de más arriba.
0: Más dirigencial, y coincido. Cuando hablamos de una debacle institucional, estamos hablando de quienes los dirigen. Intermediarios, August, porque ahí habla de otras personas que no figuran tanto, pero que están rondando todos los espacios futboleros. Es para hablar a la tarde, si querés, lo seguimos charlando. Que usted ayer lo advirtió y nadie lo escuchó.
1: No, yo ya lo había escuchado. No, pero yo no estaba al aire.
2: No, claro. Ayer había gente que no.
0: Bueno, Rubén,
5: mira, el que no tiene que ver con el virus de estación, sino con lo que la gente reproduce y escrolea.
2: Con Telma.
5: Es con Martita Ford, mi amor. Porque abre, atención, toda la Argentina, una búsqueda de novio. Tiene algunos requisitos. ¿La escuchamos?
8: Estaba buscando gente interesada para postularse para mi próximo novio.
9: Perdón, ¿qué requisito? ¿Qué tiene que tener un hombre para seducirte?
8: Que vaya al gimnasio.
10: Ajá, okay. Bien, que se cuide.
9: Cagamos, chicos.
8: No. De 26 para arriba.
9: ¿Hasta dónde?
1: 40 va.
9: ¿Está 40?
1: Un poquito más.
9: Bien, 40 va. Bien. ¿Qué preferencia? ¿Morochos o rubios?
8: Morochos.
9: Morochos, rubio no.
8: Que no sea rata.
1: Está complicado.
8: ¿A tu altura? Y no sé, la verdad me encantaría decirte que me encantan los altos, pero no tengo mucha...
9: Que tenga auto, porque en Bondi no vamos a ningún lado.
8: Que tenga auto.
9: En Bondi no vamos a ningún lado.
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0: Nos vamos al móvil sin separador. Hoy está dormida, José. Vamos, vamos, levantamos. Está el móvil, me dice. No está el móvil. Separador y móvil.
15: No. Llamando.
0: Llegó la bocina. Tropper, gracias por esperar. ¿Cómo está? Tampoco anda. Bueno, seguimos. Hablamos de Colapinto, por favor. Que se va a rodar.
1: Sí, así es, a partir de mañana 8:30 el primer entrenamiento, el segundo será a las 12 del mediodía. El sábado también la práctica libre a las 7:30 de la mañana, a las 11 será la clasificación y la carrera el domingo a las 10. Colapinto, que viene de sumar, de ser sexto, de ser en realidad séptimo y después sexto en el último Gran Premio, después de un fin de semana sin actividad. Bueno, vuelve a girar y lo hará en Mónaco, un circuito donde no hay sobrepasos y donde también hay una nueva regulación que tiene que ver con el reglamento de la FIA. Se van a limitar la velocidad de los autos para que no haya tanta diferencia y que sea un poco más atractivo. Veremos qué sale en este Gran Premio de Mónaco, que será el día domingo.
0: Un título nada más para a 7 días del Mundial. No hablamos de la selección en particular.
1: Sí, la selección argentina, que sigue entrenando en Kansas City y que tiene algunos jugadores que lo hacen de forma diferenciada, pero con el objetivo de poder tener a todos los jugadores a disposición de cara al debut. El sábado será el amistoso frente a Honduras, el martes ante Islandia, pero ya fueron advertidos algunos jugadores que no aparecen en la lista de 26, que estén al tanto, que estén resguardados en caso de que reciban el llamado, por la situación tanto de Nico Paz, de Leandro Paredes y también de Gonzalo Montiel, que son los tres que es más complicado, con situaciones más complejas para que se recuperen. No, el Dibu va a ser titular y está entrenando sin guantes y con una sola mano, para no tener problema con ese dedo fracturado, pero la idea es que estén todos los jugadores a disposición a 7 días del inicio del Mundial.
15: Nuestro móvil, llamando.
0: Tropper, tienen 3 minutos. ¿Cómo anda? ¿Dónde anda?
16: cortito. Bueno, claro, para informar lo que estuvimos trabajando recién en el hospital de emergencia Clemente Álvarez, en donde se dio a conocer el estado de salud del remisero que fue baleado ayer. 7 disparos recibió en un aparente intento de robo que se dio ayer en la ciudad, específicamente fue en la zona de Pellegrini y Brasil, en la zona oeste de la ciudad. Vamos a escuchar la palabra de la directora del ECA, Andrea Becherucci, que da detalles de lo que es el estado de salud de Milagro, por dónde fueron los disparos, que esté consciente todavía.
17: Cuando él ingresó ayer, traído por el CIES, previo un paso para estabilización en el Policlínico San Martín, ingresa con 7 orificios de arma de fuego a nivel del rostro, a nivel cervical y en tórax, por lo que tuvo que ser inmediatamente intervenido, entró a cirugía, realizó una cirugía, una cervicotomía, bueno, cirugías de exploración vascular, y él está ahora en la terapia intensiva, en recuperación de esta cirugía, y se encuentra estable. Él está consciente, está despierto, no tuvo por suerte compromiso ni de vía aérea ni de grandes vasos que comprometieran inicialmente la vida, así que se está recuperando de la cirugía que recibió. Tuvo además uno de los impactos, provocó una contusión en uno de los pulmones, pero está estable. Él está estable, está despierto, está estable hemodinámicamente, lúcido, oxigenando bien. Obviamente es una cirugía de riesgo que tuvo, tiene múltiples agresiones a su organismo, una condición pulmonar, hay que controlar la evolución, pero en este momento él está estable.
16: Estable, este remisero, 31 años, baleado ayer en Pellegrini, en la intersección con calle Brasil, y así decía Andrea Becherucci, la directora del ECA, que, bueno, allá de los edificios, 7 orificios de bala de los disparos, bueno, se encuentra consciente y a la espera, obviamente, de evolución, tal cual lo informaba, en terapia intensiva, pero de cómo fue la mecánica del hecho, la verdad, que decíamos, un milagro, y que esté consciente, sobre todo, esta persona de 31 años.
0: Gracias, Erika, hasta mañana.
5: Bueno, Caro, vamos a escuchar a Jorge Rial ahora, que nos cuenta, y es el digamos todo del día, hablando de que Gran Hermano, chicos, realmente está entongado.
0: A ver.
18: Yo quiero decir, se manipula todo. El tema es así. Yo les voy a contar cómo hacíamos nosotros. Le saco la nariz al payaso, no hay drama. Cuando se vota, obviamente hay un tiempo para votar. Vos como producción sabés quién te rinde y quién no te rinde.
19: Claro, vos ves el rating, quién garpa y quién no.
18: Y vos ves que te fue por ahí a placa, te fue uno que te rinde mucho y puede irse. Y arrancá la votación y el que vos querés que se quede, se está yendo. Entonces, ¿qué hacíamos nosotros? Alargaba o acortaba el tiempo de la votación.
19: Claro, no es que era una trampa tan...
18: No había trampa. Claro. Los que entraban eran reales. Una vez que entraron, no te importa quién gana. Ya está el juego desarrollado, no hay problema. Es un programa muy lindo, de verdad. Me gustó hacerlo. Lo volvería a hacer. Hoy no.
5: Y bueno, porque viene muy mal. Es el peor Gran Hermano de los últimos 25 años.
0: Yo lo veo. ¿Vos lo
5: un
0: ves?
5: Desastre. No. Desastre. Un desastre bizarro.
0: Bueno, ahora nos vamos a ir con el momento hot, pero quiero dar la respuesta. La respuesta es gatillero.
5: Sí, gatillero, que estaba...

0: y son las 8.
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0: Hora 12, 3 minutos, la temperatura 17 grados, 81% de la humedad, ha sido mayormente nublado.
1: Locales.
0: Solo para algunos bolsillos, los paquetes turísticos para ver el Mundial. Mariela Latinista, integrante de la Comisión Directiva de la Asociación Rosarina de Agencias de Viaje, dio detalles. El paquete mínimo tiene un valor de entre 3.000 y 4.000 dólares y el paquete para ver la final, 18.000 dólares. Esto decía.
2: Hay mucho furor por ver el Mundial. Hay mucha gente que quiere, está involucrada. Pero bueno, cuando surge el precio que tienen las entradas, el precio que tienen los paquetes, la gente ahí lo piensa y está especulando en ver dónde puede llegar a ver a su selección favorita y pagar menos. Esa es la realidad. Por ejemplo, esos paquetes salen hoy 3.000, 4.000 dólares. E incluyen uno o dos partidos con entradas oficiales precompradas por agentes de viaje y alojamiento, estadía, el vuelo. Estamos hablando de 7 días aproximadamente. Los más caros de todos son los de la final. La final es como la frutillita del postre, digamos, y son paquetes que solamente incluyen un partido, que sería el partido de la final. Esto todo tiene mucho que ver con el costo de la entrada, porque la entrada para la final realmente es muy cara. El paquete completo, para que vos te des una idea, para el partido de la final sale 18.000 dólares.
1: Regionales.
0: Descubren el desvío de fondos de alimentos de una organización. El gobierno de Santa Fe presentó una denuncia penal contra la Asociación Civil del Movimiento Mahatma Gandhi de la ciudad de Santa Fe luego de detectar presuntas irregularidades en el uso de fondos públicos asignados a través del programa Tarjeta Institucional. La tarjeta era utilizada supuestamente para financiar el funcionamiento de un comedor comunitario.
1: Nacionales.
0: Tendencia alcista del dólar. El dólar oficial minorista cotiza este jueves 1.410 pesos para la compra, 1.460 para la venta en el Banco Nación, luego de haber subido 10 pesos en la rueda del miércoles. Los últimos datos del Banco Central de la República Argentina muestran que los argentinos adquirieron durante el último año más de 36.000 millones de dólares en el mercado formal.
1: Internacionales.
0: Imágenes muestran ataques iraníes que dejaron decenas de heridos y que también alcanzaron al aeropuerto de Kuwait. El Ministerio de Salud de Kuwait informó que 63 personas resultaron heridas tras los ataques que sacudieron el país el miércoles y dañaron el aeropuerto internacional. El bombardeo provocó uno de los mayores números de heridos entre los estados del Golfo afectados por Irán desde que comenzaron los combates. Sigue LT3.com.ar en nuestras redes sociales. 17 grados la temperatura en Rosario, 81% la humedad, viento del este a 13 kilómetros horarios. Hoy la máxima en 22 grados y el cielo estará mayormente nublado por la tarde. Hora 11, 5 minutos.
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0: acá me hablaron de que la competencia sana.
1: Connivencia, en connivencia
2: con el puñetero.
1: No, con el puñetero.
0: No, puñetero.
1: Connivencia. Entonces, mostrar lo que querés, hacer lo que querés, me sabotear en el programa.
3: Exacto.
1: Que cómo vamos a convivir cuando no esté Brico ahora que llega el mundial. No sé cómo va a terminar.
0: Tengo mucha chance.
1: La única radio que hizo los dos partidos con los titulares en esas cosas absurdas que uno piensa ahora, hay que competir, hay que estar en todo, en los dos, que se fue esta radio.
3: Pero
1: nosotros hicimos los dos partidos. ¿Eh?
0: Con
1: esta radio no, ¿a dónde estaba? No, en el.
3: Acaban de confirmar que no voy al mundial, Mendoza. Así que,
0: está la vara.
3: Trabaja la vara. O sea, como se atiende el domingo. El último partido, ¿qué hago el domingo ahora?
4: Fuera de broma, hace 20 minutos. 20 minutos
0: para hablar, boludo. No, está bien, boludo, pero tira cualquier.
4: No, bueno, pero yo te cuento, mirá. Me llamaron y me dicen, por favor, metete, dale, vamos ahora, así vamos a concentrar por lo que fue el partido. Yo vine hace una hora. Y pongo y te escucho a vos, guacho. No podés hablar tanto.
0: No me podés tratar así. Porque sos oportunista, porque siempre lo has sido y siempre lo vas a hacer.
2: Levantalo ahora el programa.
3: No.
2: Dale, mamá, salí de ahí.
3: Yo me voy la semana que viene.
2: Pero levantalo ahora, si te aporto tampoco llega la manteca.
5: No se vayan, mamertos.
2: No. Yo creo, ¿sabes lo que te voy a decir? Que Central no llega a pasar el domingo. Y le va a pasar lo mismo al Mirón que le pasó a Jola. Es una apreciación mía. A lo mejor estoy totalmente confundido. Para mí, tiene que seguir, independientemente si gana o pierde el domingo. Es un proceso. Está en juego la Copa Libertadores, que es lo que le interesa. Pero es un partido mano a mano importante el domingo. No es un partido más.
0: Yo pregunto, ¿define algo o no define?
2: Define
0: nada.
2: Cosas.
0: No,
2: te estoy diciendo que define cosas.
1: Sería el tercer golpe ya.
2: ¿Soporta un tercer golpe?
6: Para mí no va a ser de la casa. Va a ser un técnico moderno, por lo que me dijeron.
3: Ahí está. Ah. Según Quique,
6: sí.
3: Acá a Genovar,
6: sabe que
3: no
6: viene.
3: Sabe con quién estoy hablando. Estamos al aire, pero no sabe con quién
6: sabe
3: estoy
6: que viene
3: hablando.
6: Zielinski.
3: Dice que no va a ser de la casa el técnico. Genovar maneja buena data. Va, ponele.
6: Técnico moderno.
3: Va a ser un técnico moderno. Dicen acá, es lo que estamos manejando nosotros acá en Argentina.
0: La estadística es como la tanga. Usted sabe qué es esto. Muestra mucho, pero no es más importante. Es así. Bricho.
7: Llegó Bricho.
3: Bienvenidos, señores. Esto es Equipo 3, el barco micrófono que tiene la ciudad de Rosario, en la radio más antigua del interior del país. Hola, chau. Bueno, ¿cómo anda?
0: Hola, Brico. Bien? ¿Cómo le va?
3: Bien,
0: hola,
3: Brico. Muy bien. Bienvenidos a todos. Hay mucha gente que ya se empieza a enganchar.
1: Hola,
3: empiezan
1: buen
3: a engancharse
1: día.
3: Porque tengo.
0: Con delay llegó.
2: Sí, sí, sí.
3: Es como ver el mundial que discutíamos
2: sí,
3: ayer.
2: Sí, que hablamos
3: por la aplicación te llega el gol después.
1: No, pues saluda a todos y a mí no me mira, no, ya que estoy saludo.
2: Hola, no me mira nadie. Está susceptible.
0: Un saludo general.
1: Usted, conductor, exige que lo mire, no se puede ver el celular.
3: A mí me gusta que me mires.
1: Bueno, a mí también me gusta que me mires.
3: Me gusta mirando el celular, está como los chicos. Ayer critiqué eso.
1: Estoy buscando información. Estoy buscando información, tengo todas las excusas. En el celular está la vida, está todo. La foto, las noticias, los diarios.
3: ¿Qué buena información tiene para hoy, por ejemplo? Qué buena información.
2: Esa la usa la lupa para la.
3: No.
1: Y esa, vos sabés que. Sí. Y sí.
0: No entres.
1: No, se mete él. Pero yo no me achico.
3: No, ya lo sé.
2: Eso
3: nunca
2: bueno,
3: te achicaste.
2: No,
3: eso está claro. Entonces, la gente no conoce tus corridas por las canchas.
1: No.
3: Queriendo
1: no
3: cagar a trompada a gente. Sí,
1: no
3: sí,
1: volvamos.
3: Sí.
1: Soy un hombre tranquilo, un hombre grande.
2: No, nadie dice que sea violento. Pero no puede repetir qué le dijo al que le iba a golpear. No puede repetir el textual.
3: Las barbaridades que decía.
2: La barbaridad que le dijo.
3: Porque aparte,
2: no la puede
3: como tiene la voz, él tiene una voz finita, que no lo escucha nadie.
0: Un epíteto eso con esa voz grave.
1: No me acuerdo porque hubo varias. Varias.
0: Eso por laburar con boludos también.
2: Claro.
3: Por laburar con boludos.
1: No se puede laburar con boludos.
2: Claro, es verdad. Si hay algún tatuador que está escuchando, venga que nos vamos a poner la frase. Es buenísima.
3: Es verdad.
2: Es buenísima.
3: Se lo voy a decir al pelo.
1: Es así, pues te haces boludo vos después.
2: Claro.
1: No, claro. Si vos laborás con Bordeaux, terminás siendo
0: sí, te atrofías.
1: Y no es de ahora. Cuando yo me inicié, había viejo periodista boludo también. Sí. Con lo cual trabajé poquito tiempo, afortunadamente.
8: De ahí que no se hizo un boludo usted. Eso es lo bueno.
1: Y no sé si no lo soy, pero...
8: No. Usted es un tipo respetable, doctor.
1: Bueno, listo, que yo no estoy acá para ser el centro de la escena.
8: Sí, ¿por qué no? ¿Por qué no?
0: Hoy el centro de la escena está en Arroyito. El centro de la escena está con Quique Genovar.
1: Sí.
0: Por los anuncios que van a venir, a mí me dan cuenta de 3 anuncios por lo menos.
1: Ajá.
0: Veremos si esto se ratifica o no.
8: ¿Qué anuncio?
0: Hay un cambio de paradigma, es cierto, va a haber.
8: ¿Rodrigo?
0: Lo van a entender.
8: No piensa, señora, ya.
1: Un cambio de paradigma. El hincha del tablón, que no hay más tablones, aunque el relator me dijo que sí, que en alguna vez hay tablón. ¿Quién es? ¿Rajan al técnico?
0: Eso no es un cambio de paradigma.
1: Eso no
0: es un cambio de reemplazo. No, va a haber algo más. Dos cosas más seguro.
2: Aquí que Genovar en línea con nosotros. Señor Genovar, ¿cómo le va? ¿Qué dice? ¿Cómo anda? ¿Todo bien? ¡Qué cara larga!
9: Juli, muchachos, ¿cómo están? ¿Todo bien?
2: Bien, muy bien.
1: Carita,
9: muy bien. Bueno, hay un clima raro
0: aquí. ¿Ah? Epa.
8: ¿Tenso?
9: Hay un clima raro. Así que bueno, vamos a ver. A esta hora venimos a decir que los únicos dos que saben de qué se va a tratar esta reunión informativa, esta exposición, vamos a llamarle, es el presidente Gonzalo Belloso y su esposa, la vicepresidente Carolina Cristicia.
2: Ajá.
9: Son los únicos dos que saben a ciencia cierta qué es lo que va a pasar aquí. Más allá que todos tenemos un factor común en este caso, que es el anuncio, lógicamente, que Almirón dejará de ser el técnico.
0: Arroba es Genovar.
2: Otra vez, ahí empezamos.
0: Muchachis.
9: Eso es de las redes.
0: Muchachis.
2: Muchachis.
0: Sí, muchachis. Por suerte...
2: Pusiste muchachis, fíjense.
0: Sí, pusiste muchachis.
8: Sí, muchachis.
9: Muchachi o chicuelo.
0: Desde el
2: no te puedo defender esta, Quique. Pues, yo te quiero mucho, pero esta no te puedo defender, Quique. Hago todo lo posible, pero no puedo.
8: Después te la das de que sos uno de los escribas de la ciudad de Rosario. Escribí bien, boludo.
9: Esto es re.
0: Desde el domingo parece que yo hubiese sido el técnico antes. O el arquero, o el 2. El arquero sí puede ser, porque sí. O el 2, o el 5, o el 9. Les cuento, 2 puntos. Yo quiero y colaboro desde mis posibilidades siempre por el bien de Central.
9: Claro, dentro del sí.
0: Dentro del límite de mi profesión y lo que ella respecta.
10: Pero ahora me lo corté porque lo tenía mucho más.
0: ¿Qué se cortaron?
8: Bueno, Levi.
0: Muchas veces aquí no van a encontrar las mal llamadas.
9: Estamos en vivo, dice Saprisa. ¿Qué te cortaste?
0: Sí,
8: ¿qué te cortaste?
0: No, me vino todo.
10: Antes lo tenía más como el
2: Espere, porque si me habla todo junto, la gente no entiende. La gente que está mirando el streaming entiende que.
0: El Genghis Khan.
2: Sí, no, es Sandokan. Levi es Sandokan. Sandokan se hizo un corte espantoso. Nunca vi un corte tan feo en mi vida. Te estoy explicando.
8: El tipo malcorra.
2: Sí, un corte malcorreano.
8: Un malcorrazo.
2: Y nada, le estoy explicando a la gente que está en el streaming, lo está viendo. La gente que está en la radio nos dice, ¿qué pasa? Porque están los gritos. Porque apareció Levi, pero Levi con un corte realmente moicano. ¿No? Uh-huh. Un corte moicano, Quique, podría ser, ¿no? Espantoso. Nunca mi vida, yo de envidioso porque no tengo López, pero
8: yo tampoco.
2: Bueno, algo así increíble. Bueno, siga.
0: Ya está.
2: Pero que todo eso escribió.
0: Es larguísimo, no sé todo el problema.
9: No, pero eso fue de las redes, no pasa nada. Bueno, les cuento.
2: Cuénteme.
9: Puede pasar cualquier cosa aquí en el anuncio.
2: ¿Cómo cualquier cosa?
1: Nah. Como la Copa Argentina.
9: Que hay que estar atento.
0: No puede pasar cualquier cosa.
2: ¿Por qué no puede pasar cualquier cosa?
0: Porque no va a pasar cualquier cosa. Nada de lo que van a escuchar no se ha filtrado antes. Nadie le va a sorprender demasiado.
8: Nada pasa por casualidad, si pasa bueno, es porque
9: Rodrigo,
8: lo buscamos,
9: Rodrigo,
8: dijo Gerardo.
9: Escucha, vamos a hacer una cosa. Venite acá, si te tomo un taxi llegas y yo me voy a la radio y listo. Venite vos acá y listo.
2: Claro, tienes razón.
8: ¿Qué querés que lo cargue en la chata y te lo lleve?
2: Claro.
9: Claro, porque si él sabe qué va a pasar acá y yo no lo sé, entonces estaría bueno que lo comparta.
0: Hay micrófonos para hay micrófonos para preguntar, hay...
9: Le dije ayer que era una exposición, una reunión informativa.
0: Y para estar donde estás vos, estoy yo, me quedo acá con el aire acondicionado, tranquilo. Vos tenés catering, yo no, pero...
9: Sí, no, hay catering, no es momento.
0: ¿Y eso?
3: Te van a comer una hamburguesa. Ahora va a agarrar.
8: Sí. El doctor también, está virgen.
3: Lo voy a llamar a Pedro.
8: Está virgen de hamburguesa.
9: A mí me falta la hamburguesa y la torta de bate que bate.
8: La torta de bate que bate, una bomba, papá.
3: Sí, escúchame, ¿llegó la picada de Paladini hoy o no? No sé, fíjate si llegó, porque hace ahí la canuta. Hago mierda ahora acá.
8: Reventala,
3: reviento acá la picada de Paladini.
8: Un kilo de pan y vení.
3: No, en serio, meter unos pancitos, un pancito integral y reviento la picada. Hoy reviento todo. Reviento todo, sí. Bueno, acá también, no sabe lo que va a pasar,
8: No, acá tampoco.
3: Estamos iguales, Quique.
8: Esto sí que es un cambio de paradigma.
3: Sí, esto es un cambio. Acá hay
8: un cambio de paradigma.
3: Hoy acá y en Central hay un cambio de paradigma.
0: Escúcheme,
3: hay caras largas.
8: Sí, caras de velorio, no sé por qué esas caras.
3: Levantarse ánimo, dale.
0: O sea que ustedes están allí, ustedes colegas están allí como veedores, como escuchas.
8: Como escuchas, sí.
3: Yo no hubiese ido nunca. Ayer yo planteé mi postura.
0: Y yo me convenciste a mí.
3: Claro. ¿Para qué voy ahí? ¿Para que me hable?
8: El estrés. ¿Quién pregunta?
3: ¿Quién pregunta? ¿Quién es el boludo que pregunta?
9: Mirá, acá, la gente de conclusión.
8: Decile a Darío que me la fume en pipa.
3: Darío.
0: ¿Qué jugador de básquet, Darío?
8: Fumala, Darío.
3: No le puedes decir así.
0: Vos fotógrafo, mucho más que Tatín,
3: No, el gordo.
0: Mucho más que Tatín.
8: El gordo es crack. Darío es bueno, pero el gordo es crack.
9: Darío camina por la vereda de ustedes.
3: Escúchame.
8: Sí.
3: ¿De qué vereda? No sé. El gordo está ahí, el Tatín, ¿no? ¿Qué hace? Belloso está ahí.
0: Le tocó el hombro.
9: Me sorprendió de atrás.
8: Se...
0: Upa.
3: ¿Qué pasa con Belloso? Pará.
8: ¿Qué, tío? Ahí está.
3: Señor Belloso, ¿cómo le va? Brico.
11: Sí, el arquero que tuvo Rosario.
9: Me dejó un mensaje.
8: Siempre te mea con lo mismo.
3: ¿Por qué me mea siempre, Belloso?
9: ¿Por qué? Estoy ubicado en un buen sector. ¿Cómo le va, vicepresidenta?
3: ¿Qué está haciendo? ¿Está al lado? ¿Quién te va a dar la conferencia? ¿Vos, Quique?
9: Parece, no, yo que me senté en un buen lugar.
3: Sí.
8: ¿Estás manejando la prensa, Quique?
3: Escúchame,
9: son años, Mauro.
3: La vicepresidenta pasó por al lado tuyo.
0: Sí.
3: Como siempre, el improperio hacia el conductor por parte del presidente central.
0: Bien
3: no
0: ganado,
3: me lo merezco.
0: Bien ganado.
3: No, no me lo merezco. Bien no, ganado. No, no, no merezco que me diga.
9: Tenía que hacer un torneo de penales.
3: Voy a hacer un torneo de penales.
8: ¿Eras bueno atajando penales o una pronga?
3: No, era bueno. Era bueno pegándole a la pelota. Después era un desastre. Chichira me decía lo mismo. El gran Daniel Carnevali, a mí me daba vergüenza, se quedaba para que yo le enseñara a pegarle a la pelota. Y era mundialista, le digo, campeón, central. Le digo, vos estás loco, le decía Daniel. Me daba vergüenza y yo me quedaba lo último. Esto te lo puede decir el árabe. Me quedaba y le decía cómo bajar el centro de gravedad y todo. A mí me lo había enseñado el negro Núñez y Marcelo Bielsa. No me enseñaron, dos boludos. Me enseñó Marcelo cuando era pibito. Yo estaba sexta, quinta. Y el padre de Lundman, Chiche.
0: Te
3: decían cómo bajar el centro de gravedad, cómo pegar. Y a mí me encantaba pegarle a la pelota. Después era un desastre. Ahora, el negro Núñez nacía con unas pelotitas de tenis. Nacía en el círculo de tiro suizo, círculos. Y con la pelotita de tenis pegarle. Entonces puedo agarrar una pelota. Yo voy a agarrar una pelota cualquiera y te digo, le pego al palo, le pego al palo. Es más, hice una apuesta una vez con Gambandé. ¿Te acordás que estaba
0: atacando ese tracado? Claro.
3: Juan Gambandé, que fue de Newell, a pegarle al palo. Bueno,
0: hoy fui. Hay imágenes, ahí está,
9: ¿Cuál podemos? Para ver cómo.
0: Sí, es primera fila eso, boludo, Está muy bien puesto,
11: Explicarán.
9: Mira, vos es que armaron un.
3: ¿Qué
9: palco demo.
3: Para, porque Eduardo te preguntaba algo. Eduardo, ¿qué preguntabas?
11: ¿Explicará que el cambio de paradigma?
3: Trae la picada.
8: Anda a comprar pan, nene.
9: Ah, eso lo tendría que explicar Rodríguez.
8: Anda acá al lado, trae un vino tinto también.
3: Trae un vino tinto y la picada.
11: Seguí con la conferencia.
3: Seguí la conferencia, Quique. Todo tuyo, Quique. Y nosotros comemos la picada de paradigma acá. Vamos.
0: Un living, boludo.
8: Sí, pero ¿sabe qué me hace acordar eso?
0: Un VIP.
8: Quique, y corregime si estoy equivocado. Cuando Gonzalo presentó...
3: Tengo una idea.
8: Cuando presentó en el Hotel Céntrico de calle Santa Fe que iba a ser candidato, lo hizo de la misma forma, de la misma manera, ¿te acordás?
9: Ah, Dios. Sí, pero mire.
3: Vamos a hacer una cosa, para Quique, para aguantar, Quique. Haz una cosa, bajá la cámara, no está mosquito, pero está la picada. Entonces ponés la picada ahí y enfocala.
0: ¿Bajo esta cámara?
3: Sí, bajala, bajala y ponés la picada ahí, al lado del coso. Un poquito ahí está la picada.
11: Ojo con él.
3: Ahí está.
8: Corre el teclado.
11: Para que hable la mortadela.
3: Bájalo más. Bájalo un poquito más, no, eso. Ahí está. Un poquito más. Ahí está. Déjalo ahí.
8: Mira, le di.
3: No, ponelo derecho.
8: Le di el aire y todo arriba.
3: Ahí está. Déjalo ahí. Bien, perfecto. Ahí está. No está mosquito, está la picada. Mejor que esté la picada. No es mosquito.
8: Antes que mosquito.
3: Bueno, se va hoy la picada.
8: Ponle el auricular en la caja.
3: Se va. Ahí está. Parece un parlante.
8: Y bueno, justo estamos. ¿Eh? La situación lo amerita.
3: Ahí está. La picada de Paladín se va hoy. La última picada del ciclo. Le quiero decir a todos. Esto es en serio. Hay un cambio de paradigma ahí. Me dijo usted. Acá también un cambio de paradigma. Este es el último programa de Equipo 3. Pero lo anuncio ahora. Mañana no vamos a estar al aire. Han decidido las autoridades de la radio, obviamente, levantar toda la programación. No solamente se levanta este Equipo 3, sino que levantan absolutamente todo. Así que nada, nos vamos. Este es el último programa.
0: Así vemos el Mundial tranquilo.
3: En fin, el último programa también se va, Caro también se va.
8: Sí.
3: El único que queda es Casal, agarrado a la silla.
8: Abulonado
3: a la silla. Sí. No. Lo que tengo entendido es que van a pasar la programación de Radio Rivadavia.
9: Sí,
3: Radio Rivadavia y va a estar alguna otra programación de acá, en este caso Casal. Bueno, vamos a la conferencia, dale.
9: Bueno, acá está para arrancar, ¿eh?
3: Dale,
9: para arrancar está
3: lo escucho,
9: el presidente Gonzalo Belloso sentado junto al tesorero Walter Buller, a la vicepresidente Carolina Cristinciano y hacia el vicepresidente tercero Ramiro Colavianchi. Segundo, perdón. A ver, está para arrancar,
3: está,
9: vamos a ver.
3: Está el doctor.
9: Si hay preguntas o no hay preguntas.
0: A ver si hay preguntas.
9: Dice que vamos a guardar 3 minutos, quiere ser puntual. Porque estaba citado para las 12:30.
0: Ah, ya, muy bien, está muy bien. No está bien lo que hacen.
3: Muy bien.
0: Por si alguno.
3: Che, ¿lo podemos tener de otro lado a coso de algún?
0: A lo mejor se escucha bien lo de Quiquino, ¿eh?
3: Ah, no, está bien, pará, vamos a escuchar lo de Quiquino. Pará, por las dudas.
0: Sí. Tenemos el backup por las dudas, pero.
3: Está Belloso, Cristín Ciano, con la Bianchi y del lado izquierdo.
0: Está grandote con la Bianchi, ¿eh?
8: Está medio anchorena, sí.
0: Sí.
3: No,
0: sí.
3: Ramiro, no lo trataste.
8: No, pero.
3: Está anchorena mal, ¿eh? En serio.
8: Sí, pero está anchorena en serio.
0: Lo se escucha siempre, vos sabés.
3: Ya lo sé, Ramiro.
0: Se vuelve loco.
3: Son grandes. El padre. Yo siempre lo recuerdo, qué persona maravillosa el viejo. Cuántos pibes trajo, ¿no? Bueno, sigue ahí, están hablando los periodistas.
0: Se sigue dilatando.
3: Se sigue dilatando.
9: Hay mucha gente.
3: Pero ver, ¿cuál será el famoso anuncio?
0: Está apuntando cositas en el borrador, Gonzalo Belloso.
8: No habrá otra vez una copa de invención, ¿no?
3: No, la copa de invención.
9: Vos sabés que está la incertidumbre que hay, porque los mismos, el resto de la comisión directiva, muchos consultaban apenas llegábamos. A mí siempre me gusta llegar temprano a los lugares para por el lugar y todo eso. Che, ¿sabés de qué se va a tratar esto? ¿Sabés? No, digo, si no saben ustedes, no. Y ahí por eso la afirmación anterior que solamente lo sabe el presidente y la vicepresidente. Bueno, esto arranca, a ver. Abren el agüita, esto es inminente. El primero que va a tomar el micrófono va a ser el presidente de Central, va a tomar la palabra, así que
3: bueno.
9: vamos a empezar a escuchar. A ver.
0: Te sirve el agua.
8: Uh-huh. Repasa lo que anotó.
0: Es un apuntador, ¿no? Como...
9: Sí, tiene una hojita de un apunte.
8: Ajá. Siempre lo salva Carolina, que tiene...
0: Toma fuerza, Gonzalo, viste que hace así como diciendo, bueno, ahí vamos con todo.
9: Sí. Yo es la primera vez que veo así.
0: Está sonriendo igual, ¿eh?
8: No, sí, pero hay clima nervioso, de tensión. Nervioso, yo lo veo nervioso.
0: Gestualmente, no. Como lo observa.
11: Arranca. Se está preparando por batear el último penal.
12: Bueno, muy buenos días para todos. Muchas gracias por venir. Bueno, llamamos a una reunión informativa. Luego de terminar el primer semestre, nos tomamos este tiempo para reflexionar, para analizar y para ver bien todo lo que se necesita ver en este lugar de tomas de decisiones. Fácil. en mi lado cuando era hincha, yo velaba a los muertos a la media hora. Y en este caso nosotros tenemos que tomar un montón de tiempo, analizar y ver las cosas para poder tomar decisiones. En estos días hablamos con los médicos del club, con los preparadores físicos, con los jugadores, con asesores que tenemos, con nuestro cuerpo técnico varias veces, con gente del mundo del fútbol. Porque siempre para tomar decisiones uno tiene que estar más allá de las intuiciones. Tenemos que escuchar a mucha gente que a lo mejor tiene una mirada diferente o puede saber más que nosotros. Así que ese proceso a lo mejor para ustedes fue lento, para nosotros fue correcto. No nos apura nada más que hacer las cosas bien por el club. Bueno, cuando trajimos al Mirón, le planteamos tres objetivos muy importantes para nosotros. El primero, hacer puntos en el inicio antes de la Copa Libertadores. Nosotros, como saben, en octubre habrá elecciones y nosotros al próximo que venga le queremos dejar un club parado, un club que esté jugando de nuevo Copa Sudamericana o Libertadores, ojalá, o una Sudamericana al menos. No como nos tocó a nosotros, que recibimos un club que había salido 25 y 23, y nos tocó con Miguel, con Caro y con toda la gente enfrentar cerquita al descenso. La suerte dijo que a fin de año fuimos campeones, pero lo que primero armamos nosotros era para pelear el descenso. Esa es la herencia recibida. Volviendo a lo anterior, el primer objetivo es dejar al club el año que viene un club compitiendo. Un club en uno de los valores más importantes que nosotros nos pusimos como objetivo de nuestro pilar de plan de trabajo, un club internacional. Cuando uno juega, pasa a ser un club internacional, la marca crece, el club se sigue valorizando y todos siguen viendo todo lo que tiene para mostrar al central. Entonces, el segundo objetivo, por supuesto, fundamental, pasar los octavos de Libertadores. Queríamos como sea, luego de un 2024, que yo el año pasado les dije que nos había sido muy duro para nosotros no poder pasar en esa oportunidad, que vimos que el plantel dudó, que nos faltaron cosas, el cuerpo técnico, justo ahí Miguel estaba en una situación muy delicada, no pudimos hacer lo firme que teníamos que hacer para ese 2024 pasar, nos quedamos fuera con Peñarol, después disputamos para Sudamericana, pero rápidamente nos quedamos afuera y fue un golpe para nosotros. En esta oportunidad queríamos fundamentalmente pasar. El tercer objetivo, por supuesto, era ser competitivo en el torneo, ganar el clásico, que es nuestro torneo. También nosotros siempre lo ponemos arriba de la mesa. Para nosotros es un objetivo ganar el clásico. Así que, a modo de objetivo, creo que hemos logrado todos los que nos propusimos. Después vamos a ver la coyuntura general. La coyuntura general es que sí, después nos generamos ilusiones. No solo que entramos entre los primeros 8 en el campeonato local, sino que entramos entre los primeros 4. Buenísimo jugar de local. No solo que entramos en los primeros 4, sino que fuimos a jugar octavo, que ganamos, que semi, y fuimos a River, y todos ilusionados, por supuesto, y nos pegamos un buen golpe, porque no pudimos estar a la altura de lo que esperábamos. No sé si Central hoy está a la altura de pelear eso, pero todos no lo esperábamos, todos queríamos ilusionarnos, todos queríamos llegar a esa final. No pudimos, la verdad que fue un buen golpe. Rápidamente vino el último partido para clasificarnos, más con Venezuela acá, más allá de eso estábamos técnicamente clasificados, pero había que ganar, y ganamos. Ahí un poco como que cumplimos los objetivos. Cuando estábamos en Ecuador nos salió el partido de Copa Argentina, partido que súper incómodo, que muchos lo pudieron suspender o lo quisieron suspender, muchos de los que dicen que nunca, que el fútbol argentino no es serio, etcétera, etcétera, etcétera, suspendieron ese partido. Nosotros, lo pensé mucho, dije, vamos a jugar, no quiero que digan más nada de Central, nos tienen podrido con que Central es el equipo del poder y todo eso. pelotudeces que dicen. Nosotros somos un equipo con poder, el poder de nuestros hinchas, el poder de nuestros socios, el poder de nuestro trabajo. Ese es el poder que tiene Central, el poder del trabajo, el poder de ser un equipo humilde, luchador, guerrero y que trabaja. Nadie nos regaló nada. Y si hay alguien que nos va a regalar algo... Lo que tenemos, todo, esta tribuna que está acá arriba, si pudieron observar, estamos haciendo una tercera bandeja, la están haciendo con la plata de nuestros socios y nuestros hinchas. Así que, en virtud de eso, fuimos a jugar ese partido súper incómodo, y la verdad que veníamos de jugar en Ecuador, muy cansado, golpeado, y hicimos un partido pésimo, un partido muy malo. Desde el jugador al último, desde el primer el cuerpo técnico al último, no sé qué parte es la nuestra, pero imagino que también. Y lo único que se salvaron fue la gente que nos acompañó ahí y que ya no tuve la suerte de poder agradecerle, y le agradezco esa compañía que hicieron en todos lados de Sudamérica y cuando nos tocó jugar, por supuesto, la Copa Argentina final con Estudiantes. Estudiantes, un rival que nos dolió perder enormemente. Enormemente, y que pronto tendremos revancha. Entre todas estas cosas, queridos amigos, no encuentro argumentos para que se tenga que ir al Mirón. No los encuentro. El único argumento que podría tener es decirles que sí, los hinchas dictaminaron que se tiene que ir, las páginas, las redes, etcétera, etcétera. Yo siempre hablé, cuando iba a venir a Central, iba a ser un club serio. Un club que no abandona los procesos. Un club que trabaja con seriedad, que continúa, que le duele perder enormemente. Hasta mi mamá me pide que le eche al Mirón. Pero no. Nosotros vamos a continuar el proceso que empezamos. Un proceso con un técnico, cuando fuimos a buscarlo, creíamos que nos iba a dar muchas cosas y nos dio muchísimas. Y su cuerpo técnico nos dio muchísimo. Que falta, faltará. Que hay que mejorar, hay que mejorar. Que tenemos que ver qué le podemos aportar desde nuestro lado, lo vamos a hacer. No tengan ninguna duda. Que juntaremos a los jugadores, al cuerpo técnico, a todos, en ver qué falta para de nuevo ser campeón, lo vamos a hacer. Eso es solo lo que tenía para decirles. Si tienen alguna pregunta, encantado de poder hacerla. No sé si, Caro, querés aportar algo. Veo que escribiste el manual. Pero bueno, simplemente contestamos preguntas acá con los muchachos. Es eso, lo hacemos sumamente convencidos. Es nuestra decisión, una decisión largamente pensada, completamente argumentada para nosotros, y que tenemos la suerte de trabajar y pensar tranquilos. Nosotros... Acá hay 1000 periodistas, no hablamos con ninguno, no lo recibimos ninguno, y no porque no los respetemos, respetamos enormemente su función, su trabajo, respetamos que son el nexo con los hinchas, pero nosotros deberíamos trabajar tranquilos y pensando en lo que es mejor para Central. En octubre hay elecciones, podrán elegir otro modelo, podrán elegir otras formas y podrán elegir lo que les parezca bien. Nosotros estamos contentos con de trabajar, orgulloso por cómo los resultados podrán llegar o no. De nosotros no esperen otra cosa que trabajar en seriedad, con compromiso y con amor al club. Te doy con Carlos.
3: Bueno.
0: ¡Oh!
3: ¿Y ahora? Y ahora, bueno, sigue aquí que hay...
0: Es el cambio de paradigma.
13: Lo dijiste todo. La verdad que...
3: ¿Está escuchando?
13: Agregar palabras es eso, el exceso. Todo lo que escribí es lo que hablamos todos estos días y no te faltó ni una coma. Estoy orgullosa de acompañarte en este proceso y de acompañarte, como hicimos siempre, en nuestras ideas y en nuestros valores. Yo me acuerdo cuando vinimos al club, lo que queríamos de este club y... vamos hasta el final con nuestra idea de lo que queremos este club. No hablo de una elección de un técnico, no hablo de algo futbolístico, algo del club que queremos y que vinimos a construir. Así que gracias, Gonza, nada más, muchas gracias y vamos Central.
3: Bueno,
2: La verdad.
10: Ahora hay preguntas.
2: Sí.
10: De la Torre para el noticiero de la gente, estamos en vivo. Bueno, ratificado entonces, Jorge Almirón, ¿cuáles van a ser los objetivos de aquí en adelante? Copa Libertadores, Supercopa frente a Estudiantes, ¿qué es lo que se ha trazado? Y si hay alguna charla con Almirón que tenga que ver con algunos refuerzos, no nombres, pero por lo menos posiciones o qué cantidad de refuerzos para afrontar el próximo semestre.
12: ¿Qué tal, Juan Pablo? Buenos días. Sí, venimos charlando mucho. Los objetivos.
2: Qué miradita, bueno, ¿no?
12: En nuestro último semestre debemos ser sumamente competitivos de nuevo. Queremos
8: que este club tiene que ser. ¿Puedes decir eso? La tengo larga y
2: vamos a seguir escuchando,
12: vamos a
2: pero.
12: A ver. Eso es lo que pasa cuando se compite. Pero si acá nosotros, los hinchas, yo soy re hincha, igual que cualquier hincha, nos sí. vamos a creer que somos el Bayern Múnich y que vamos a ganar siempre y que tenemos la obligación, estamos equivocados, nosotros somos Central. ¿Qué hubiera dicho Don Ángel cuando perdió 4-0 que vino a jugar la revancha acá? Ya está, estamos perdidos. Los hinchas, ¿qué hubiéramos dicho ahí ahora? Si estamos pensando como pensamos ahora, ¿no hubiéramos venido a la cancha? No fue así. Esta cancha se colmó, se llenó y lo dimos vuelta. Y uno de los títulos más lindos que tiene este club. Yo soy el hincha de esos que aguanta en serio. Este club aguanta en serio. Y no hablo de Almirón. Lo conocí acá. No soy amigo. No lo conozco. No conozco ni siquiera a su familia. Pero soy una persona que cree en los procesos. Los clubes que cuando pierden un partido, pierden un clásico o lo que fuera, cambian técnico, así están. Cuidemos lo que tenemos. Cuidemos lo que logramos. Cuidemos quiénes somos. Y no nos olvidemos.
2: Somos
12: un club que despierta esta ciudad. Somos un club de trabajo. Los hinchas de Central son los primeros que se levantan y van a trabajar a la fábrica de esta ciudad. Somos gente dura, somos gente que se la aguanta. Sigamos siendo así. Que querramos ganar y exigir todo. Exigir todo. Pero no pensemos locura, porque perdamos algunos partidos, vamos a tirar todo por la borda. Bueno, te hablo de los objetivos, por supuesto. Queremos ir a Corinthians cuando nos toque a pasar. Nuestro objetivo. Queremos enfrentar el partido con Estudiantes con el cuchillo entre los dientes, con una buena revancha. Y futbolística. Estudiantes para mí se portó para el orto aquella vez con lo que nos hizo. Pero terminó, muchachos. Yo no tengo una guerra de por vida con nadie. Mi preocupación es entrar. Y así que bueno, por supuesto, ser competitivo siempre.
10: Gonzalo, ¿cómo te va? Aquí Pedro Levi para Canal 3. Consultarte, obviamente, esta decisión de seguir con Jorge, con Mirón.
0: Lo dijo.
10: En sí. el sentido de qué se le puede decir al hincha, porque esta decisión que está tomada, obviamente, muy pero muy pensada y ratificada. Para que siga avanzando este proceso, se va a hablar también con el técnico con respecto a las formas de juego, que esto creo que es un poco de lo que más.
14: Un poquito larga la pregunta.
0: Sí, muy larga.
2: Cortalo, Leve. Cortalo, Leve. Dale, Leve.
0: Cortale el pelo y la pregunta. Cortale el pelo.
14: Ahí viene la respuesta.
12: Técnico, lo tenemos convencido por lo que hizo, por su trabajo y por lo que esperamos de él. Nunca le decimos cómo tiene que jugar, una falta de respeto, cómo. Yo no soy un técnico que pudiese decirlo. Igual Giovanni, Carolina Abogada, amigo médico. Es una falta de respeto. Los técnicos tienen que proponer. Por supuesto que le decimos el espíritu de este club, lo que busca este club. Y en eso los objetivos se lograron. Con Jorge hablamos permanentemente. Él sabe, no es ningún tonto, sabe que hay reclamos de la gente. Lo sabemos todos. Yo sé que esta es una decisión difícil para tomar de nosotros, en contra de un montón de la gente. Yo no quiero convencer al hincha, no lo quiero convencer, que el hincha es hincha y tiene todo el derecho, pero bueno, que respete. Nosotros somos una gente que nos hemos merecido el respeto. Hace 3 años y medio que lo único que buscamos es alegría. Yo me muero porque la gente esté contenta. Yo sé que en este país con cero esperanza la única alegría la tienen en el club. Y me muero porque se vayan los partidos de acá a tomar cerveza por Avellaneda, pasarla bien. Me muero porque viajen contentos.
2: Sacó el manual del peronismo, hermoso.
8: Cuando van a contar déjalo escuchar un rato.
12: Bueno, salimos campeones, salimos de la calle. Al hincha lo conozco. Sé que no, que a lo mejor no le va a gustar, pero se les va a entender que estamos buscando lo que dijo Caro. Un club serio, un club con valores.
2: Viva Perón, carajo, sí, termina, ¿no?
15: Gonzalo, buen mediodía.
2: Ahí está.
15: Para ESPN en F12. La consulta va dirigida respecto
8: chileno.
15: Y al margen de los objetivos, también te convence el carácter para conducir que tiene Jorge Almirón. A eso va dirigida la consulta, si te convence el carácter que tiene a la hora de ser el entrenador de Rosario Central, y eso también respalda esto de los objetivos que vos decís.
16: Sí, por supuesto que me convence, lo conocía de antes de su trabajo, he hablado muchísimo con los lugares donde él estuvo, tiene un carácter fuerte, pone muchos límites, algunos no le gustaban esos límites o no tenían lugar, y como hizo Quintana, que salió a mariconear, una falta de respeto total lo de Quintana, un chico que lo fuimos a buscar, que le dimos todo, que el club se portó de una manera genial con él, que el día lo fuimos a ver al Hospital Carolina o el sanatorio, fuimos a la casa a darle un contrato cuando sabíamos que cuando vuelva con 38, 39 años no se iba a volver, y nosotros estuvimos ahí, le dimos el contrato más alto de su vida. Y el día que se va, después de perder 3-0, donde había nafta, ¿cómo se dice? Donde había fuego, tiró nafta. ¿Con qué necesidad, Carlitos Quintana? ¿Con qué necesidad tener las ganas de hacer eso? ¿Cómo puede ser tan desagradecido con este club? Y Quintana, quiero contarles que estaba por firmar con Riestra. Llamamos a Riestra y le dijimos, para un poquito. Quintana todavía tiene que entrenar. Y lo hemos citado a entrenar ayer, anteayer y anteayer en Ciudad Deportiva. Que no vino. Que va a enfrentar un proceso también por sus declaraciones. Está prohibido hablar de los hinchas en el contrato de nosotros. De los hinchas número uno. De los técnicos, de los dirigentes. Así que Quintana está en ese proceso. Yo soy muy buena persona, el mejor. Ahora, contra Central no, viejo. Central está por encima de todo. ¿Qué necesidad tenía este chico que le dimos un contrato por premio a su trayectoria a incendiar todo? Y esto se lo digo a todos los jugadores y a todos. Central está por encima de todo. Tenemos que trabajar juntos. Si esperamos algo y si nos vamos a clavar el puñal entre nosotros, estamos equivocados. Fíjense cuando fuimos a jugar con River, nos salieron enemigos de abajo de las piedras, de todos lados. Cuidemos un poco a lo que es Central, cuidémonos nosotros, trabajemos juntos, sigamos enfrentando los objetivos, que sin duda vamos a tener buenos momentos. No tengo más nada para decir, los enemigos siempre están afuera, Central cada vez más grande, un gran abrazo para todos.
3: Bueno, tremenda conferencia.
8: No recuerdo una conferencia.
3: Espere, porque tenemos tiempo. Eso. Tenemos una hora y cuarto, está Kike ahí. Uf. Coincido con Rodrigo. No recuerdo una conferencia más linda que esta, por fin, una conferencia en serio.
8: Sin cassette
3: total, no recuerdo. En el fútbol argentino una conferencia igual. Salvo. Qué sé yo, por poner algo, cuando Bianchi se le levantó a Macri.
11: Ese es el único ejemplo.
3: Pero no recuerdo una conferencia de semejante magnitud.
8: No. Impacto.
3: Impactante por donde se la analice. Y además de eso, brillante, presidente.
0: Es una conferencia consagratoria.
3: Total.
0: ¿Por qué? Porque él dice, exacto, hasta mi mamá quería que lo rajemos al Mirón, pero no. Y si no,
3: tengo los huevos y no.
0: Porque este club.
8: ¿Viste cuando dicen nosotros ganaste un clásico?
3: Pare de uno,
8: te recibiste de técnico. Bueno, hoy se recibió de dirigente 100%.
0: Nadie puede decir que lo que dijo es mentira. Nadie puede decir que está desacertado. Dijo, nos pusimos tres objetivos con Almirón, que es el tema más candente. Cuando yo le buscaba en reemplazarte todos, el tema era fundamental. Tres objetivos, los cumplió todos. ¿Por qué los tengo que echar?
11: Cuando salían los subtítulos en la televisión y casi todos los medios daban ya por despedido a Almirón, aparece esta ratificación. Se pone en el papel de dirigente que está.
3: Cortámelo, Kike.
11: Siempre está un peldaño más arriba. Tiene que enfriarse la pasión, dejar enfriar la pasión y tomar una decisión. Bueno, se tomó y tomó. Esta decisión está perfecto, su papel de dirigente, asume los riesgos porque está contra la gente,
0: sí,
11: pero es el presidente. Después, si querés, cuando
3: vayan a votar, que voten si están de acuerdo o no, pero para eso quiero un dirigente, no, Eduardo.
11: Está perfecto.
3: El dirigente tiene que estar para tomar decisiones, no es guiarse por internet. Perfecto, si es lo que claro, se escucha.
0: La verdad, en serio, es consagratorio. Si
3: que,
0: vale, perdón, ser,
3: para, ¿eh? ¿Qué iba a terminar a decir?
11: No, digo, si querés después. hablamos sobre cuál será el futuro de Almirón más allá, pero no quiero apartarme de esta opinión que han lanzado ustedes, a la cual me adhiero, por supuesto, un gran comportamiento de dirigente, presidente de Central. Después, si querés, hablamos de cómo viene el futuro de Almirón de acuerdo a los resultados.
2: Eso, ¿no? eso está bien, pero el tipo dijo...
11: Especulaciones periodísticas nuestras, claro, que para eso estamos, ¿no?
2: Pero nunca pasó esto.
8: No.
2: Por eso, los medios de comunicación nos tenemos que replantear un montón de cosas.
17: Y sí.
2: pero un replanteo grande, muy grande, muy grande, porque acá todos los medios de comunicación, bueno, che, se fue Almirón.
17: ¿Quién viene?
2: Pero
17: danza de nombre.
2: Sí, bueno, la fuente, ¿quién dijo que se va Almirón? Está corroborado por... Nos equivocamos nosotros, muchachos.
8: Porque lo dijo él mismo. No,
2: vamos a hacer un mea culpa.
8: Pero lo dijo él mismo, porque acá los que corrieron al ritmo de la gente fueron los medios de comunicación, que se subieron a la ola de hay que echarlo, se va, se tiene que ir.
2: Y ya lo echaron.
8: Y Gonzalo lo dijo en un momento. Yo cuando era hincha, no significa que no lo sea, yo cuando era hincha, ahora está de camisa, no está con la camiseta puesta.
2: Claro, está en otra función, está bárbaro.
8: Cuando era hincha. La verdad, fue impecable.
17: Un ejemplo de directivo que...
8: ¡Ay, boludo!
17: Che, que en serio es para, no sé...
2: Estás sorprendido vos.
17: Me parece.
2: La verdad que fue la mejor conferencia de nadie. Pero
17: Juli, reconociendo que nadie lo quiere al Mirón, que sería lo más simple decir, cambiamos.
2: Sí, pero no.
17: Dice no.
2: No voy a
17: y ahora el gran problema que le genera al hincha de Central, que lo adora Belloso, es lo sigo adorando igual. Sí. Lo valoro por lo que acaba de ponerse.
2: Pero porque tiene las pelotas para decir, decido yo. Y la gente, a ver, cuando vos votás saca el presidente acá. Sacá Central. Cuando vos votás un presidente, vos querés que el tipo decida.
11: Exacto.
2: Pues si yo lo voto a Cristina, voto a Néstor, voto a Macri, voto a Milei, yo quiero que el tipo decida. Y que caiga antipático, y que caiga antipático. Y que todos los boludos y los medios de comunicación, y cagaste. Después el tiempo te dará o no la razón. Siempre pongo un ejemplo, Sandy Saga, cuando acá no querían hacer Patio de la Madera. Que vos hacés todo, sacarlo igual. Y el tiempo le termina dando la razón. Bueno, mejor no, pero por lo menos vos, el hincha de Central creo que se siente representado a decir, esto te tiene huevo. No estoy de acuerdo, pero tiene bola. ¿Me entendés? Dijo, esto y esto. Nos hace replantear también a nosotros.
8: Bueno, pero...
2: Los meó a todos, pero los mea bien, como diciendo, muchachos, yo nunca dije que se iba Almirón. Me tomé, sensato también, se tomó su tiempo, se tomó su espacio, no decidió en caliente, lo analizó, dijo, bueno, voy por acá. Pero yo no recuerdo una conferencia de estas características de ningún equipo. Y otra cosa puntual. Le mandó un gran mensaje a los jugadores. ¿Por qué? Porque ¿qué estaba objetando la prensa y qué estaba objetando o analizando el hincha Central? ¿Viste? Le fueron para atrás al Mirón en el partido con Estudiantes.
17: Claro.
2: Y entonces le mandó un mensaje a los jugadores. Dijo, acá el que manda soy yo. Y Quintana, esto y lo otro.
17: Durísimo.
2: Y le dijo a los jugadores, los jugadores tienen un contrato que no pueden hablar de esto. Puso toda la chota arriba de la mesa, muchachos, vamos a ser concreto.
17: Bueno,
2: le dijo a los jugadores, me importa tres carajos, pero limpio
17: pero
2: a todo.
17: Si es con esa teoría, Fatura está complicado también.
2: Bueno.
8: Sí.
11: Bueno, sí, seguro.
2: Cada uno es responsable.
11: Seguro que está complicado.
2: Bueno, pero no hablo cada uno es responsable.
17: No habló Fatu, ¿no?
8: Pero no habló Fatu.
17: No
8: habló. Acá no habló Fatu.
2: No, habló el representante. Es otra cosa, él no habló.
11: Mostró lo que debe hacer un presidente de un club, o un presidente o una autoridad. De paso tiró para otros clubes.
2: ¿Qué mostró?
11: Y acá viene
17: lo de
11: Newell's. Lo de Newell, que por perder un clásico echaron no sé cuánto presidente.
17: Totalmente.
11: Viene que Berti, ante la presidencia de Astori, iba a ser el director técnico, las redes sociales lo mataron, el mismo Berti se bajó y dice, me van a rajar. Bueno, así son las conducciones.
8: Bueno, pero también, perdóname, doctor, también depende con el cristal que se lo mire a esto. Porque sé que lo que voy a decir va a caer antipático a muchos. Una cosa es que lo diga ahora así de esta forma Gonzalo Belloso, que coincido que fue una tremenda conferencia de prensa, pero años atrás vos tenías un tipo con la misma entereza, la misma forma a la hora de hablar, que era Eduardo López. Hablaba de la misma forma.
11: Ah, sí, seguro.
8: De la misma forma hablaba Eduardo. Pero como se lo miraba de otra forma,
3: Es que
8: era dictatorial.
17: Nunca se le presentó una cosa así.
8: Era dictatorial.
3: No se le presentó nunca una cosa así.
8: Pero tenía determinaciones como toma Gonzalo.
3: Pero rompía el club, lo hizo mierda. Este no.
17: No.
8: Por eso te digo.
3: No es comparable.
8: Por eso te digo.
3: No es comparable.
11: Todavía está pagando.
3: No en las formas, Mauro. Destrozó el club.
11: Todavía
3: hizo mierda
11: está
3: a las inferiores.
11: La consecuencia. Destruyó. Yo no lo dije esto para hacer un clásico Central y Newell's. Nada que ver.
8: Yo
11: nada
8: tampoco
11: que ver.
8: Me metí para eso.
17: Lo único que no coincido de lo que dijo Gonzalo Velloso.
3: Para... por hablar. Esto me gusta y lo voy a meter aquí.
17: Lo único que no coincido es que Central haya aceptado jugar un partido en las condiciones que en las que jugaban Estudiantes y estaban desventajas solamente para demostrar que no era el
3: equipo. Y está hinchado los huevos. Pero él dijo eso.
17: Pero es una mala decisión guiarse por eso emocional de algo que está instalado y que él lo quiso desinstalar. Dijo, bueno, lo jugó igual y le fue mal. Me parece que en ese sentido era...
3: ¿Sabés lo que quería? ¿Sabés cuál es el pensamiento?
17: Diferenciarse con aquellos que lo postergaron.
3: ¿Sabés cuál es el pensamiento para mí de Velloso? Era... Para mí, con lo que escuché, era: salgo campeón de nuevo, le gano a Estudiantes y me dejan de romper las pelotas. No salió nada de eso.
17: Ahí está.
3: Para mí.
17: Claro. Está bien, pero él no puede guiarse por.
3: Entonces
17: por
3: la gente se enemistó. La gente se tiene resquemor con el técnico porque dice: che, si estábamos ahí con un River que se le podía ganar, y vio cosas del técnico que no le gustaron. Y con Estudiantes tampoco le gustaron, y en la Libertadores tampoco le gustaron.
17: Eso
3: es lo que pasó. Pero
17: puso argumento, dijo, llegamos en condiciones que no eran las ideales. Tiene razón.
3: Bueno, me voy con Quique. Quique.
17: Se movió un poquito ya.
3: No está más. Se fue.
17: Bueno,
3: yo pensé que se había quedado. Lo de Quintana, diciendo, Quintana salió a mariconear.
17: Tampoco es un término, para mí,
3: Una falta de respeto.
11: Futbolísticamente, sí, porque el presidente es un exfutbolista.
3: Ahora va a salir.
17: No me parece que sea una. No pasa todo por sexualizarlo, amigo.
8: No, pero tiene razón.
17: No me parece que sea el término.
8: Tiene razón, Gerardo. Sí, tiene razón.
17: A lo sumo es una falta de respeto, estamos de acuerdo.
8: Del tipo pero acá le tengo que dar la derecha. También me pareció un poco dictatorial.
3: Sí.
8: Dictatorial. Llamar a Riestra, bájalo.
3: Ah, porque tiene coso.
17: Tiene contrato. Eso fue un acto para mí.
11: Fue una venganza eso.
17: Eso fue una revancha. Te la voy a hacer difícil. Claro. Venía a entrenar. La calentura.
3: Pero estaba elogiando a Eduardo hacía eso.
17: Y pero no, está bien, pero eso fue de
3: calentura. Eduardo no hacía eso.
17: Eso fue de calentura.
8: Yo no estoy comparando.
17: No.
8: Dije que depende con el cristal que se mire.
17: El presidente.
8: Muy claro.
17: El presidente.
3: Si
8: a esta altura tenemos, problema de comprensión.
3: No. Yo sé para dónde va. Vos lo mirás siempre de un lado.
11: Hombre, Ricardo Rocha y Alcina. ¿Te acordás de Alcina?
17: Oscarcito Alcina.
11: Alcina terminó en Mandilú.
17: No, eso fue una revancha. Tiene razón.
8: Fue muy revanchista.
3: Bueno, está Malvestiti también con nosotros. Hay muchos mensajes. Vamos a hacer una cosa, vamos a ordenarlo. Voy a una pausa. Leo mensaje y voy a otra pausa y cumplimos con todo en el último día de Equipo 3 aquí por el ET3.
17: Menos mal que estábamos hoy.
3: Mañana no vamos a estar al aire. No sé qué van a decir los otros programas, pero yo ya me voy. Nos vamos nosotros con Equipo 3. No, nos vamos. Bueno,
8: no vamos a estar más, no es que no vamos.
3: No vamos a estar más.
11: Ni el lunes tampoco.
3: No, ni el lunes tampoco. Lo que quiero decirles a todos lo siguiente es que se ha tomado una determinación por parte de los dueños del medio en levantar casi toda la programación. El único programa que va a quedar va a ser el de Casal, creo, y después creo que se va a retransmitir Radio Rivadavia de Buenos Aires, y listo, es esa la determinación, y nosotros acatamos la determinación. ¿Está? Claro, es así, fácil, sencillo. No tengo ganas de hacer un discurso, ni mucho menos. Último día.
17: Pero mejor, zafamos toda esta merza que te
3: escribe. ¡No! ¿Cómo? Bueno, si nunca, en la última picada. ¿Qué hace?
8: ¡Está robando!
3: ¡Malvestiti se está!
17: Último programa, boludo. Último programa, está loco, boludo.
3: ¡Tomá!
17: Último programa.
8: ¡Te encanta, Para la escarapela que está fallada.
3: Malvestiti se está guardando.
11: Malvestiti, es el último programa, boludo.
8: Dame el Leverbush.
17: El Leverbush. Último programa, nos vamos todos contentos.
11: Hay una bondiolita feteada ahí, dame ya.
8: La bondiola feteada. Este para Andrés.
17: Tomá, cremón.
11: Oh.
18: Ah, no, me. Claro, chau, tuve el error. Fuiste con el crema. Perdón, perdón. Perdón.
3: El queso crema es para el doctor Cremao.
11: Un sacuchito me va a poner.
3: Bueno, me parece que la picada no la vamos a sortear porque se la están morfando acá. No te podés meter todos los fiambres. Te va a llenar de. Era una cosa increíble. Bueno.
8: Pero aparte te lo pones en el pecho, se te va a enfriar con todo eso ahí.
18: Hay que mantenerlo.
3: No podés, no te guardés más. No te guardés
18: más. Gracias, chico.
3: No, gracias, no la queremos sortear la última picada de Paradis. Bueno,
8: mierda, no lo merece. Escúchame, voy a comprar dos vinos acá al lado y traigo un kilo de pan.
3: Pausa, pausa, pausa. Gracias a Dios, el último programa. Pausa, dale.
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5: Bueno, vuelve Púa a dirigir a Central, dice el 294. Y Pautrone, ¿cuándo vuelve? Bueno, el Levi fue a la peluquería y dijo, cortame por 1000 pesos. Anóteme, por favor, Santiago 244, estás anotado. No, Juli, ¿cómo no están más? Y ya le expliqué, no estamos más porque la radio ha decidido levantar toda la programación, absolutamente toda la programación, y va a retransmitir, va a ser una repetidora, prácticamente solamente va a haber un programa que va a ser de Casal, ¿no? Y después, no lo sé tampoco, pero bueno, ha decidido levantar casi toda la programación, así que nada, listo, no hay mucho más para hablar. Aparte, si estoy podrido hablar, estoy cansado. Bueno, qué lástima que no van a estar mal, lo vamos a tener. Participo por la picada, dice, éxitos, muchachos. Brico, mi hijo cumplió el martes los años y quisiera regalarle la picada. Pues, anda para Dina, comprá. No, te estoy jodiendo. Estás anotado para el sorteo, si es que Malvestiti dejó algo de todos los fiambres que había. Quiero la picada, dice Javier. Nos merecemos por aguantar a Mendoza en el programa, dice. Suerte en el próximo programa. No seas tan canallón. ¿Canallón de qué? ¿Qué quiere? ¿Qué está en la conferencia de prensa central? ¿Qué quiere que ponga? ¿La conferencia de prensa de qué?
6: No sé. De Bicol en el...

0: Mosquito, la picamosque, es verdad, dice Fernando. La verdad que pena que no esté más. Sony será una buena compañía para todos los mediodías. Juliano avisó si después del mundial puede ser que siga en otro rollo de streaming. Abrazo gigante. Y no sé, porque viste que Rosario nadie te llama. Rosario no te llaman en ningún lado. En ningún lado, no te llaman. Tenés que hacer lobby y sentarte con tipo y hablar. Es complejo. Pero a lo mejor a algunos se le prende la lamparita y dicen, che, vengan para acá. Bueno, qué sé yo, viste. Quiero participar para la picada. Sorpresivo, lo de Belloso, dice. Me gusta, muestra la seriedad que tiene como presidente de un crucero. Y el Mirón no le cierra a todo el mundo canalla, pero los números no son tan malos. Ojalá le puedan dar todo lo que necesite para poder volver a pelear cosas grandes. Bien por Belloso. Che, aclaren que este es el último programa. ¿Es joda? No es joda, es el último programa. Es el último programa, no estoy jodiendo. Yo sé que jodemos, pero es el último programa. ¡Termínala, José! El último programa. Espero que sea un mal chiste. No, Rox, no es un mal chiste, es el último programa. No estoy de acuerdo con la continuidad de Mirón, pero Gonzalo tomó la decisión. Al tiempo dirá si se equivocó, como todos, o pensamos, o no. Cuando nosotros decimos, la gente no juega, la gente no decide. Viste que vos te crees que... Es qué lindo cachetazo para los boludos de Twitter. Fúmenla todos en pipa, le dijo Belloso. A los de Twitter le dijo, todos ustedes escriban sentado con el culo gordo en el sillón de su casa, pero el que decide soy yo. Hermoso. Lo recontrarrebanco.
1: Lo hicimos todos, ponían. Andate al Mirón, lo hicimos todos.
0: Pelotudo. Boludo de Twitter. De X. Pedazo de pelotudo, hermoso cachetazo para ver la realidad. Una vez la tenemos que transformar, que cualquier boludo, que no, el pipa de la pipol, canalla acá, canallón más. Pero ¿por qué un culo gordo así no se puede mover jamás en su puta vida a tocar una pelota? Pero el tipo dice, sí, tiene que ir al Mirón.
1: Fin de ciclo.
0: Fin de ciclo. Dale, pelotudo. Y un cachetazo hermoso para nosotros también. Sí, para nosotros también. Hermosísimo. Nos hacemos cargo también. Arriba Central, arriba Belloso. Hay que respetar los contratos y bancar los procesos. Viste que vos no querés mandar a nadie a las conferencias. Brisco, Belloso y Perón nomás, dice. Sí, güey, y me sorprendió, lo dije. Qué grande Belloso es mi presidente. Mirá, quiero vos. La caja de Paladini. Ahora el presidente. Ahora es la vuelta, porque el del Twitter dice, no, yo siempre estuve con Belloso. Es como, Di María, hijo de puta, Di María, Fideo, te lesiona siempre, salió campeón. Fideo. Se dan vuelta como un panqueque.
1: Sí, o cuando no vino en 2024,
0: como valió. No querés a Central. Ahora viene y el mismo que le decía eso, dice, fenómeno, siempre quiso Central. Vaya, viene Messi, toma. Es así la gente, en el Twitter, no poniendo la carita. Todo el mundo habla, ¿no? Tito Noticias, la día de ustedes, no saben lo que me acompañaron al mediodía y lo que me reí. Dice, puñetazo a la mandíbula, como lo de Belloso. Muchas gracias por los buenos momentos, dice Mario, y participa por el box. Brico, toma meme de Belloso y se ríe. Esto, dice, usted era bueno robándole las gallinas en el barrio a los vecinos. Yo no. Las veces que mandé por la picada esta vez, ¿se me da? No. ¿Esto no tendrá problema con los jugadores ahora? No. Y no vas a ganar la picada. No. Bueno, me voy a las noticias. Después de las noticias, seguimos analizando todo esto, porque realmente fue...
1: Un sismo.
0: Cimbronazo, pero hay mucha gente que está de acuerdo, ¿eh? Como dice, lo logramos, dijo. Métete el Twitter,
1: y
0: el
1: ahora
0: celular.
1: ¿Cuál va a ser el hashtag?
0: A ver, a lo mejor no fui muy, muy seductor en mi manera de comunicar, ¿no?
1: Se entendió.
0: Pero vos, si vos, que estás con el Twitter, métetelo ensortijadamente en el traste, ¿eh? Sin vaselina. Hermoso fue. Divino. Insisto, el club es de los socios. No. El socio vota, sí.
1: A su representante.
0: Y el tipo lo que hace es, bueno, a mí me votaron para esto, para un central cada vez más grande, a nivel internacional.
1: Y este es el camino que yo elijo.
0: No,
1: es admirable.
0: Si no te gusta, la próxima vota otro. Perfecto. Por fin alguien con huevos. Que no gobierne para el tuitero, como hicieron en News.
1: Está muy bien.
0: No, y que... ¿No? Y en otros clubes. En otros clubes también.
2: El pueblo no delibera ni gobierna, sino a través de sus representantes. De vez en cuando tiene una asamblea y ahí puede resolver.
1: Exponer todo su...
0: De nuevo, por favor, doctor.
2: El pueblo no delibera ni gobierna, sino a través de sus representantes. En este caso, el presidente del club.
0: Cerramos con esto, nos vamos a las noticias. Señores, qué mejor cierre que el doctor... El Eduardo Luis. ¿Eh?
1: Tampoco ¿verdad? Dijo algo que nunca se dijo nunca.
0: Pero yo lo banco, Eduardo, porque es mi amigo.
1: Está en la Constitución, nada más. Bueno. O sea, tampoco, no, es que, no es que le inventó él. O
2: ¿en
1: sea.
2: La Constitución usted la leyó?
1: O sea, algunos párrafos, sí.
0: Yo puedo decir algo. Vive usted ahí. Yo puedo decir algo. Si no cambias la cara, me levanto y me voy a la mierda, en serio. Y vos también, si no.

0: Cambia esa cara, me levanto y me ve la pelota. ¿Claro? Listo. Bueno, perfecto. ¿Qué haces, Carballeira?
1: Bien, bien.
0: ¿Todo bien?
1: Bien,
0: bueno, sí. Me alegro. Estás sonriente, Carballeira. Me gusta esa actitud. Me gusta esa actitud positiva.
1: Bueno, gracias.
0: Vos también. Sos grandote, forzudo, todo, tenés físico. Pero no tenés, esa cara de orto no. Dale, cámbiala. Vamos. Me voy a las noticias.
1: Vamos.
0: Me voy a la pausa.
2: Que aparezca Quique de vuelta.
0: Tengo muchas ganas de comer la picada.
3: Hasta que aparezca Quique.
2: Que aparezca Quique.
0: Hasta me como la picada y me la fuman todos.
3: Largo el hashtag.
0: Si trae pan Jaspriza, yo abro la picada. Yo lo lamento.
2: ¿Cómo dice? ¿Cómo dice?
0: Si trae pan. ¿Vos sabés que José salió a buscar pan? No, pero no, ¿se te pasó la tristeza, pendeja? Podemos traer hamburguesa.
4: Permiso, disculpa,
0: sí.
4: Ya que mañana no venimos,
0: sí.
4: ¿Me puede dar la picada? Estoy cagada de hambre.
0: Repartimos, sí.
2: Compartimos
0: todo. Les voy a preguntar a los oyentes si la podemos repartir. Repartimos. El otro día te llevaste, pará. El otro día, entre mosquitos y vos se comieron todas las hamburguesas. Pobre Juan Emiliano Carballeira.
1: Comí media.
0: ¿Es verdad o mentira?
1: Es verdad.
0: Lu comió una papa frita. Julieta se comió dos también.
4: Chico, en la vida hay que aprender a...
0: No es el mensaje. No es el mensaje. Si vos traes pan, empezamos la picada acá.
4: Bueno,
0: como despedida.
4: Listo, va a quedar el streaming ahí, le aviso a la gente.
0: No importa, queda el streaming ahí y hacemos la picada. Listo, sí. Laburamos tanto para qué, al pedo. Bueno, claro, ¿para qué laburamos tanto al pedo? Señores, el señor Carballeira, la voz de Rosario y las noticias más importantes a esta hora en la ciudad.
5: 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Hora 13, 9 minutos en todo el país. El cielo está cubierto en la ciudad de Rosario. Temperatura 18 grados 3 décimas. Humedad 78%. Presión 1020 hectopascales. El viento del noreste 13 kilómetros en la hora. Locales. Ataque con arma blanca entre alumnas. Un grave hecho de violencia escolar sacude a la comunidad educativa de la ciudad de Rosario alrededor de las 20:30 horas. Una alumna que asiste a una escuela de enseñanza media para adultos, un EMPA, fue abordada en la puerta de la institución por 4 jóvenes de 16 años, quienes la agredieron físicamente y la amenazaron de muerte utilizando una faca.
6: Regionales.
5: Conflicto vial en Funes. Eliminaron el acceso al hotel en la autopista Rosario Córdoba. La Dirección Nacional de Vialidad anunció ayer, hoy jueves, una intervención para eliminar un acceso ilegal al hotel Sol de Funes. Las obras se iniciaron luego de que un conflicto con los dueños del complejo porque se habían encargado de reparaciones no autorizadas a la venta y a la vera de la autopista Rosario Córdoba.
6: Nacionales.
5: Propiedad privada. Senado debate el proyecto que elimina límites a la compra de tierras por extranjeros. El Senado sesiona este jueves para tratar el proyecto de propiedad privada que elimina las restricciones para que los empresarios extranjeros puedan comprar tierras rurales y contempla los desalojos express de aquellas viviendas o terrenos que hayan sido usurpadas. Esta iniciativa es uno de los temas centrales junto al pago de los fondos buitres que La Libertad Avanza acordó hoy con los bloques dialoguistas, incluir en la sesión que se realiza desde las 11.
6: Internacionales.
5: Lula aplaude el reconocimiento de China a Brasil como país libre de fiebre aftosa. El presidente de Brasil, Luis Inácio Lula da Silva, celebró el anuncio de China de reconocer a todo el territorio brasileño como área libre de fiebre aftosa, un paso que, según el mandatario, abre plenamente el mercado chino a la carne brasileña y elimina restricciones que afectaban a determinadas regiones. 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Cielo cubierto en Rosario, temperatura 18 grados 3 décimas, humedad 78%, presión 1020 hectopascales. La hora en todo el país, 13, 11 minutos.
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0: Marco.
1: 341-3-630-583. La cantidad de mensajes, gracias a todos, pero la noticia es concreta. Hoy es el último programa porque, bueno, la radio ha determinado que va a levantar toda la... Sentate un poco. Déjame romper. Bueno, es el último programa. Sentate.
2: Aunque sea el último. Que sea
0: el último. Para todo.
1: Dale, déjate de joder.
2: Pero,
1: bueno,
2: no, querés no olvidar. Querés un ratito para vos.
3: Está bueno. Es de la película Llueve.
1: Está mosquito ahora.
3: Mirá lo que es la narigueta.
1: ¿A dónde estás, mosquito? ¿A dónde estás, mosquito? ¿Qué?
3: Speaking English.
1: Dale, boludo, dale.
0: Teve como habla.
1: Teve. Vinifico. ¿Qué? ¿Qué? Hablame en castellano, boludo. Pedro, se te entiende en castellano menos en inglés.
4: Buen día, buen día. Estamos en Toy Story Island, en el mundo de Toy Story.
5: En el mundo de Toy Story.
1: La está pasando mal, ¿eh? Mientras nosotros nos levantan el programa, vos estás pelotudeando.
3: No, boludo, seguí.
2: Con la nuestra.
3: Nosotros levantaron el programa,
2: con la
1: nuestra, como dice Malvestiti. Es verdad. Es una cosa increíble. La está pasando mal, veo. Mirá los lentes que tiene.
3: Sí, sí, no, pero te marcan mucho el hocico eso.
1: No. Una remera de Bon Jovi.
3: Bon Jovi, que rompía los huevos el día con Bon Jovi.
0: Tiene lentes azules y gorra
3: amarilla.
2: Sí. Inesperado, ¿eh?
3: Sí, a mí me causa...
2: sorpresa.
1: Perdón. Mientras nosotros estamos con un profundo dolor porque nos levantan el programa.
2: Y hacen
1: basta.
2: Bien, hacen bien, boludo, si la verdad es que...
1: El pendejo está. No.
2: No, Finero no.
1: Esperen, porque no entiende la gente, muchachos. No entiende. El tipo que está escuchando no entiende. Vamos de nuevo. Mosquito está saliendo por el streaming, está saliendo por la radio. Y el señor Tiago Jiménez. Le pusieron, aparte de tener unos lentes muy feos, la remera de Bon Jovi, le pusieron. ¿Qué es? ¿De Mini? ¿De qué es eso?
3: De Mini.
2: El moño.
1: No, las orejas de Mini y el moño de Mini. O sea, imaginen a Mosquito, vayan ya al streaming, imaginen esa nariz con unos lentes.
2: Rojo y negro, por
1: ejemplo. Claro, y rojo y negro.
2: Inesperado, ¿eh?
1: No sé. Las orejas de Mini.
3: Alguna picazón.
1: Alguna le agarra una picazón. Sí.
4: Recién a Mauro te manda un abrazo grande de la Barra Brava de Racing.
1: La Barra Brava de Racing.
5: Un saludo enorme, fraterno para ellos.
4: ¿Qué tal? Muchachos de la Guardia Imperial.
1: Ajá, mirá vos. Bueno, Mojito, ¿qué querés que hagamos con Mojito de ahí? ¿Qué querés saludar? ¿Qué mierda querés hacer, boludo?
0: Con la presentación.
4: Estoy esperando acá la montaña rusa, muchachos.
1: ¿Estás esperando la montaña rusa? Bueno,
3: me estás jodiendo. Nosotros le agarramos para abajo.
1: Dios mío, ¿qué le iba a decir Eduardo? Putealo, Eduardo.
0: No,
1: puteo.
0: No, digo que este es el último capítulo de...
5: Porque viene la montaña rusa.
0: Cuando vos compras un libro, está el manual, que es más reducido, y el tratado. El tratado de John Dotretta. Este es la última hoja del tratado de la pelotuda. De presentarse así en un...
3: compendio.
4: Ahí pasó el perro de tu historia, doctor.
0: ¿Qué va a
3: ser? Está describiendo. Acuérdense cuando lo mandamos la primera vez a su móvil que no podía hebrar una frase. Ahora va cambiando, va describiendo.
1: Ahora se hace chistoso. Bueno, escúchame, ¿te vas a subir a la montaña rusa? Ojalá que vomites todo. ¿En serio?
4: Por lo que me dijeron es tranquila, pero bueno.
1: Ojalá que te agarre un dolor de estómago y vomites todo.
3: Ojalá que se te salgan los mocos.
2: Mosquito se fue con Almirón saliendo de Central y asume acá con Almirón volviendo a Central.
1: Es que nunca se fue Almirón de Central.
0: Nunca se fue.
2: Mentira, se fue y volvió.
4: Un despelote.
1: Mamita, sí, es verdad. Bueno, Tiago, te mandamos un abrazo, a seguir disfrutando. Y bueno, vos te quedás acá, porque vos estás agarrado igual del caño con, ¿no? Con Casal, ¿no? Vos te quedás acá, ¿no?
4: Sí, a la mañana, sí.
1: A la mañana. Garca, traidor.
3: Te dimos notoriedad, puto, y mirá.
1: Claro.
3: Largué la mano.
1: Traidor, dale.
2: No, Catalina dabas. Sí.
3: Ahora te voy a deschavar, te voy a decir de cuál es la que está colgada. Siempre.
1: Estás en Estados Unidos, te quedás, nosotros nos echan a toda la mierda, ¿te das cuenta? Garca. Bueno.
0: Movimiento.
1: Te agitó, no le digas, sí,
2: doctor.
1: Tiago, querido. Abrazo enorme, seguí disfrutando. Nos vemos en Dallas, dale. Abrazo, cuídate.
4: Nos vemos en Dallas, dale.
1: Cuídate.
3: Chao, Tiaguito.
1: Chao, Tiago. Tiaguito, un fenómeno. Bueno,
6: vamos a zona sur.
0: ¿Qué nivel esto, Nos vemos en Dale. Yo te veo, Rodrigo, en Callao y Rioja después.
3: Escucha, bueno, con el mama me cruzaré por las peatonales.
2: Escucha, de bellosos. La explosiva declaración que hizo.
3: Bienvenido de vuelta.
2: Esta es la placa.
1: Bienvenido. ¿Esto quién lo puso? ¿Central? ¿Quién lo puso esto? ¿O fue un meme?
2: Es un meme.
1: Bienvenido de vuelta.
2: Ya lo habían velado y lo sacaron del.
1: Me hace acordar cuando. ¿Quién dijo, jodiendo en un streaming? Creo que Carroza. Se va Saba de Sarmiento. Asume Saba. Esto es lo mismo, ¿no?
6: El chiste de Forestelo.
1: Exacto. Se va Forestelo. Vuelve Forestelo.
3: Bienvenido, Forestelo, a la República Argentina.
1: No soltero una mierda, dice. Ahí llevo el pan y el buche, dice el 115. Regálenle la picada a esa belleza. @ José Pujol _. Y bueno, es lo que dice.
7: No, yo me voy a
1: pagar. No, nada desubica.
0: No.
3: Está bien.
2: Si vos le pediste que.
7: Ahora merezco la picada, vos me dijiste.
0: Sí, sí, claro.
1: Una desubicada, me tiro el pan, una desubicada. ¿Quién garpó el pan?
3: Es una creación tuya, esta se te cae.
2: Escucha, Brico, le dijiste: si traes el pan,
6: la hacemos percha.
2: ¿Tardó cuánto? 2:14. Cuando decís que subime el recorte, subime la imagen, ¿cuánto tarda?
3: Le pedí que te cambie.
1: El boricua hace 40 minutos que está recortando, no sé qué mierda.
3: No, está cortando y subiendo.
2: Está con las frases del presidente central.
3: Ya hay dos que están colgados.
1: Bueno, muchos mensajes. Hoy es mi cumpleaños y como regalo quiero que coman la picada ustedes. Y antes de que termine el programa, me canten el feliz cumpleaños. Saludos y hasta pronto. Chocho de Casilda. Que lo cumpla feliz. Que lo cumpla feliz. Que lo cumpla el Chocho. Que lo cumpla. ¡Cumpla feliz!
3: ¡Vamos, el Chocho! ¡Vamos!
1: ¡Vamos, Chocho! ¡Trae al Chocho, Chocho!
0: ¡Al Chocho!
1: Qué triste perder una radio histórica, dice Nicolás. No la perdés porque sigue adelante. No sé si se puede retransmitir una AM en
3: no,
1: una AM.
3: AM de AM a AM no,
1: no
3: se puede.
1: No se puede. Avísenle a los muchachos que no se puede.
3: Van a meter música. Alberga.
1: No, por una cuestión AM, legal. AM, no. No. Por eso me parece que no. Van a tener que poner music. Brico a Mosquito en Estados Unidos le dicen abuela asustada, se encierra con. No.
3: Con dos tragos.
1: Sí, no. No. ¿A dónde nos vamos a escucharlo entonces? A ningún lado, porque nadie nos dice nada y se están enterando de lo que está pasando aquí en la radio. Los colegas, ¿verdad? Los colegas no te dicen nada. Le chupan un huevo todo, la vida sigue. Y por eso me encanta cuando un tipo se planta así y nos mea a nosotros. Excelente. Hay veces que, ¿viste cuando tu vieja te retaba y decía? La verdad que sí.
2: Es un correctivo.
1: Vamos a hablar un segundo. Los cinco, de esto sí. Que pasó. Sí. Es un cachetazo hermoso para el periodismo actual, que ya no es periodismo. Un cachetazo divino le acaba de dar el presidente de Rosario Central. Tendremos que replantearnos, y mucho, qué estamos haciendo nosotros los periodistas, los comunicadores, o los viejos periodistas, o los nuevos comunicadores, con respecto a cómo estamos nosotros trabajando para... Obviamente el oyente, para el televidente, para el que sigue redes. Hay que hacer un replanteo total de la función de lo que era el periodismo, que en su momento fue el cuarto poder. Uh-huh. Bien llamado en su momento el cuarto poder, hoy creo que no lo es. Yo me acuerdo cuando estudiaba periodismo, vos decías algo y el profesor te marcaba, ¿usted qué fuente tiene? ¿Cuáles son sus fuentes? Pues si usted tiene que tener mínimo dos fuentes, tres fuentes, y corroborar que esas fuentes sean ciertas, porque si usted no tiene esa fuente, usted no puede publicar. Bueno, hoy se hace totalmente lo contrario. Publican y dicen cualquier tipo de barbaridades. Fue un cachetazo hermoso para los periodistas del presidente Rosario Central, sin ser comunicador ni mucho menos. Fue un cachetazo hermoso también para los tuiteros, o para aquellos que están en redes que dice lo logramos, como creyendo que vos, desde tu casa, frente a una computadora, podés destituir a alguien en un trabajo. Hermoso.
3: Como ves el amperímetro.
1: Claro, hermoso. Pero mirá qué cinismo que tiene el tipo que está sentado en un escritorio, en su casa, comiendo una bañacauda.
6: Unas ribs
1: y tomándose, no sé, un porrón. Y dice, hay que sacarlo al mirón. Hermoso cachetazo para aquellos que creen que las redes sí logran cosas. Pero cuando hay un tipo que se planta y dice, yo, me importa tres carajos las redes, me importa tres carajos el periodismo, a mí me importa la gente que me votó. que en realidad también lo vota para que tome decisiones, pero no decide como cree el hincha que decide. Sí decide cuando va a votar. Entonces dice el tipo, ¿este tipo lo voy a volver a votar o no? El tiempo dirá. Pero me parece que, y ahora los dejo hablar ustedes, desde aquella conferencia de prensa que termina con Bianchi levantándose con Mauricio Macri, no hay en el fútbol argentino una conferencia de estas características. Porque aparte también le dio a los jugadores. Le dio a un jugador que le dio mucha central como Quintana. Dijo, no es correcto lo que hizo. Y les comunico a todos los jugadores que no es correcto esto, porque usted tiene un contrato y usted tiene que cumplir con esto, esto, esto y esto. ¡Perfecto! Se terminó esta cuestión de que los jugadores hacen cualquier cosa. Es como nosotros acá, no podemos hacer cualquier cosa. Vos tenés un contrato en el cual hay una empresa que te está diciendo, mire, estas son todas las valoraciones que hacemos de usted. Ejemplo, yo salgo de acá. Yo laburo hace muchos años en torneo y lo he contado miles de veces. Hay un... algo que vos firmás que es compliance. Entonces yo, bueno, mira, esto no lo podés hacer, esto no lo podés hacer, esto no lo podés. Bueno, podés salir en pelotas al aire. ¿Está claro?
0: Sí, sí.
1: No podés hacer lo que quieras en una transmisión. No podés hacer la transmisión como vos quieras, porque hay una estructura de trabajo, como una empresa. Y remarcó todo lo bueno que hizo, remarcó algunas cosas que no se hicieron bien. Y logró, creo yo, que el hincha de Central dijera. Ah, mierda. Tenemos presidente en serio. Si era positiva su imagen, yo creo que esta conferencia la elevó aún más con el hincha de Central.
2: Hasta Corinthians. Después se verá. Si pasa bueno, Corinthians, sí, claro, bueno, es cierto. Claro, si no, ¿qué pasa? Belloso dijo puntualmente el presidente que venga. Yo la información que tengo que está decidido que él no quiere continuar. Por lo menos en el cargo de presidente, no sé quién estará. No hay oposición.
0: No hay oposición.
2: Está muy bien. Ahora yo entiendo eso y yo creo que fue una gran lección en muchas facetas. Algunas cosas para mí se excedió, en otras me parece que es una enorme corrección. Central tiene que estar, el hincha es orgullosísimo por el dirigente que los representa. Más allá, repito, de algunos excesos. Esto de que salen enemigos de todos lados. Bueno, eso yo creo que es más, no es tan real. Pero más allá de eso, dejar en claro que lo deportivo y lo numérico, yo te dije ayer, che, ¿qué razones hay para echarle al Mirón? Y aquí dijeron, no, los jugadores le bajaron lo que se corrió mucho fue que los jugadores le habían bajado el pulgar. Evidentemente esto no fue así. Es una gran lección a los hinchas. Si yo te escucho, así, pero no me
3: o si
2: mueve.
3: Fue así, Rodrigo, que le bajaron el pulgar, quien los termina leccionando...
2: Es el propio presidente.
3: Es el presidente, claro, que dice, el que manda acá soy yo. Ustedes. Ustedes son empleados míos.
0: Es muy probable
3: Almirón
0: que
3: haya... es empleado del club y yo soy empleado de la institución. Mira,
1: yo te digo una cosa, perdón, Eduardo, y te dejo ahora vos, y te cedo la palabra. Podés estar de acuerdo o no estar de acuerdo. Podés estar a favor de Belloso, podés estar en contra de Belloso. Podés estar a favor de Almirón, podés estar en contra de Almirón. Podés estar a favor de Cristinciano, podés estar en contra de Cristinciano. A favor de Fato, en contra de Fato, de Di María, de Quintana, todo lo que vos quieras. Ahora, lo que no podemos negar, que lo ninguno, es los huevos del tipo.
2: Y el argumento es claro.
1: El argumento y los huevos del tipo dijo, esto es así.
0: Se plantó a ejercer su función ahí para está. La cual fue votado. Yo de eso no tengo ninguna duda. Después podemos analizar, que eso sí lo podemos hacer, y podemos hacer un periodismo en serio, especular sobre qué puede pasar con Almirón. Pero bueno, la noticia ya la daban por destituido. Sentada. Ahí le he contestado a un amigo mío que ayer me llamó de Brasil, de Central. Dice, decime que lo echaron. Bueno, la gente no lo quiere. Ahora, eso va a seguir.
1: Pero
0: la gente no juega, perfecto. La gente no lo quiere. Ahora, ¿qué va a pasar con los resultados? Está todo bien, lo de Belloso, coincido, lo felicito, porque se ha puesto el traje de presidente de un club serio y grande como Central. Entonces, ¿qué va a pasar con el...? Bueno, no sé si es hoy el día para tocar el tema, ¿no? Nosotros no tenemos más
2: días. Otros días no hay, digo, así que...
0: ¿Qué va a pasar con el
3: si
0: técnico
3: tenés algo de, para decir,
0: con
3: hoy.
0: El técnico de Central después de la Copa Libertadores, que en el mes de agosto, si gana o si pierde, no sé, puede pasar cualquier cosa. Está expuesto a los avatares del fútbol, ¿no?
2: Bueno,
0: échalo
2: huevo, faltan 2 meses y medio.
1: Pare. Están sorprendidos aquí por la cantidad de gente que hay de mirando el
2: Instagram.
1: El streaming.
2: ¿Cuántos puede haber? ¿100?
1: No, hay más de 400.
3: 20, 25 personas.
1: Hay más de 400. Las 12 para Rosario es una enormidad.
0: La señorita cantante viene a por lo suyo acá.
1: ¿Cómo la señorita cantante viene a por lo suyo?
0: La señorita cantante viene a por lo suyo.
2: El hambre que tiene, que abrir la caja.
1: No, pero acá la gente está diciendo, coman ustedes la picada. Y yo no quiero... Pero no, no tengo esas prisas que recién me acaba de morder la rodilla.
2: Tenés
1: el hambre que tiene.
2: Tenés que ser como Belloso, mantenete hasta el final.
3: Anda a comprar vino, José, dale, lo pago yo, anda a buscar el tinto. Anda a traer un tinto, trae un tinto. Abrilo, temperatura ambiente y le damos el pico, dale, dale. A la mierda, dale. Sacá los fasos, eso que tenés meado.
1: No.
3: Sí.
1: Me voy con Quique.
3: Me
1: dice, no, muñeco inflable, no,
3: dale,
1: no.
3: Vamos
1: no, pendeja, no.
3: Uno, y vamos a reventar uno acá arriba de la mesa.
1: No. Pará, sentate ahí. Pero la puta madre. Boludo, una locura esto. Quique ya está en su casa.
3: Nunca te comí tu muñeco, dale.
1: No. No descarto la posibilidad de tener sexo con un hombre. Ya lo gusta la leche. Ya lo dije, eso lo dije 20.000 veces.
2: Esta última media hora, vamos, cerdo, con todo.
3: No, doctor, no,
1: no puede decir la barbaridad que dijo el doctor.
0: Pero escuchame una cosa, no puede decir,
2: escucha, esta última media hora, ¿puede ir más border? ¿Puede ser más border o no?
1: Sí, el doctor me acaba de decir que me gusta que me rompan el.
2: No,
1: eso dijo el doctor.
2: No descarta tener alguna relación sentimental con algún
8: hombre.
1: No significa que yo sea el pasivo, puedo ser activo.
8: Viejo puto.
1: No. La noticia.
2: Está bien.
1: La noticia, ahora vuelvo, Kiki, ahora vuelvo. La noticia. La noticia.
9: 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Hora 13:31 minutos en todo el país, el cielo está cubierto en la ciudad de Rosario, temperatura 19 grados, humedad 77%, la presión 1019.2 hectopascales, el viento es del norte a 13 kilómetros a la hora. Locales. Prohibición de cuidacoches. La iglesia pidió alternativas para quienes trabajan en las calles. La legislatura de Santa Fe vivirá este jueves una jornada clave, ya que se espera que se trate en la Cámara de Diputados, previo al tratamiento en comisión, el proyecto de ley que prohíbe la actividad de cuidacoches en todo el territorio de la provincia. Todo indica que la norma será aprobada, pero con modificaciones consideradas menores.
10: Regionales.
9: Destinarán más de 239 millones de pesos para remodelar y modernizar el área quirúrgica del Hospital de San Justo. El Hospital Dr. Juan Olanza de San Justo contará con una importante obra de remodelación y adecuación de su área quirúrgica luego de que se realizara la apertura de sobres correspondiente a la licitación destinada a ejecutar los trabajos. La inversión oficial prevista asciende a 239.351.767 pesos y permitirá modernizar un sector clave para la atención de pacientes de toda la región.
10: Nacionales.
9: Ricardo Echegaray fue expulsado de ARCA tras su condena a prisión por administración fraudulenta. Ricardo Echegaray fue exonerado de la Agencia de Recaudación y Control Aduanero luego de que quedara firme la posibilidad de ejecutar la inhabilitación perpetua para ejercer cargos públicos que lo impuso la justicia en la causa en la que lo condenó por administración fraudulenta agravada en perjuicio de la administración pública.
10: Internacionales.
9: Una crisis de basura azota La Habana, mientras la escasez de combustible paraliza la recolección de desechos. Mientras las temperaturas ascendían en los últimos días y se acercaba la temporada de lluvias, un creciente desasosiego comenzó a apoderarse de los vecinos de la calle Velascoín en La Habana. Sobre el asfalto de la calle, un basurero improvisado iba creciendo. La pila de desperdicios, había bolsas rotas, papeles, cartones, escombros y sobras de alimentos pudriéndose. Moscas y gatos rondaban mientras el hedor era esparcido por la brisa del cercano mar. 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Cielo cubierto en la ciudad de Rosario, temperatura 19 grados, humedad 77%, presión 1019.2 hectopascales. La hora en todo el país, 13:33 minutos.
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0: No sé si me van a pasar, pero qué radio verga, viejo. ¿Dónde van a ir ahora? Acabo de estar todos la muchachada apoyándolo donde vayan, viejo. Te van a hacer igual los mediodías. Un abrazo grande.
1: Loco, qué garrón. Último programa, ya me estaba acostumbrando a los gritos. Y bueno, loco, viste cómo es. Los voy a extrañar. Fuerte abrazo y bueno, espero que vuelvan recargados. Avisen qué van a hacer de su vida. Éxitos.
2: 341-3630-583. ¡Hay caras largas! Dejen de ya la pelota. Señor Alberca, ¿todo bien? ¿Todo tranquilo? Ha sido un gusto laburar con usted, realmente. Sí, vamos a aplaudir a Alberca.
3: Sí, bueno, bien, Alberca. ¡Vamos, Alberca!
4: No, bien parado, Alberca.
3: Sí, no, siempre no. Bien parado, Alberca.
2: Alberca es.
5: ¿Cómo no. Alberca?
2: Alberca es.
5: Basta, no me dijiste nada, yo no. Se presento todas las tardes como Alberca.
2: No, bueno, Juli, qué cagada se van. Espero que puedan encontrar un nuevo espacio pronto con ustedes. Teníamos info, nota de color y risa asegurada. Me pegó mal la noticia de que el último programa de ustedes, que la conferencia de besos. Abrazo de gol enorme para todos desde Baile. Mucha gente desde Buenos Aires, le agradezco. Sí. Soy Javier y desde la Isla Escalante les mando un saludo muy grande. Espero que encuentren otra emisora donde lo podamos seguir escuchando. Los voy a extrañar la puta madre. Buenos días, quiero participar por la picada.
6: ¿El video?
5: No, porque están pidiendo un video.
7: ¿Qué estás corrigiendo?
2: No, pone la mamadera de Belloso, lee, pone. Me estoy riendo, el tarado este, un hincha de Newell. Bueno, qué lástima que terminan, gran compañía para los que estamos laburando, espero vuelvan pronto. Belloso nos representa más allá de lo resistido que está el DT. Y hay una controversia. Lo que a mí me gusta de esto es que movilizó. Por un lado, por el otro, pero moviliza. Te hace pensar. Viste que hoy las redes dicen, te pelotudizan. Uh-huh. Ya he dado el ejemplo, ¿no? Es un ejemplo y ya voy con Quique. Ronaldo agarra, se para una conferencia de prensa y saca la bebida y pone agua. Y dice, esa bebida no se puede tomar. La bebida pierde 4.000 millones de dólares. El chico que ve dice, es Ronaldo, lo dijo Ronaldo. Ronaldo no, uh-huh. Nunca estudió medicina, ni una chota de nada. A ver, yo le doy algo de razón. Pero el chico va y mira en un minuto un reel o en TikTok y cree que en ese minuto le solucionan la vida. Y no se pregunta por qué. Ay, ¿por qué me decís esto? ¿Y por qué el otro? ¿Y por qué aquello? Es grave. Es para nuestros hijos también, ¿no? Uh-huh. Que van y empiezan a hacer con el dedito así, ponen me gusta y vieron 10 segundos. Y no sabes lo que pasó. Pero en 10 segundos ya cree que le solucionan todo. Entonces el chico de hoy cree que le van a solucionar en un segundo todo. Entonces, esto es muy buen ejemplo porque los tipos dicen, los destituimos, los sacamos, lo logramos. Creciendo que vos tenés la capacidad de analizar el laburo de un técnico.
7: Profesional.
2: Que vos podés estar de acuerdo, no, yo puedo ser crítico, no, puedo, listo, dentro de mi profesión, que es el periodismo. Pero yo, por ejemplo, no puedo opinar de medicina. No, siempre lo dije con los alumnos. Le digo, a mí me dan un bisturí. Y llamo a Caramuto. Porque lo mato al tipo. Para eso está Diodato.
6: Claro.
2: ¿Entendés? Que abre a las personas como si nada y salva vidas todo el puto día, ¿no? Todos los días hay una vida que salva Luis. Y que salvan los médicos del ICR, que salvan los médicos de las urgencias, del provincial, de donde carajo sea, ¿no? Y no me voy a poner a opinar. Lo que pasa es que el fútbol también, como es el fútbol, el deporte más popular. Aquí en la República Argentina, todo el mundo nos creemos que podemos hablar y analizar y decir cosas y sacar y meter técnicos y sacar y meter jugadores. Es un gran problema también nuestro, ¿no? Más allá de las redes y de todo lo que pensamos. Pero bueno, nada. Es un cachetazo hermoso. Yo lo tomo un cachetazo hermoso para el periodismo. César Merlo, ahora está poniendo, que no erra nunca César. Uh-huh. Crack. Fue productor de TIC Sport. Yo lo conozco, amigo, César. Dice, bueno, ahora Belloso dio marcha atrás. No. Nunca Belloso dijo lo bueno. ¿Alguno escuchó alguna vez que Belloso dijo, se va?
6: No, Quique, nunca dijo nada.
2: Quique. Ah. Quique, ¿alguna vez dijo Belloso o alguien de la comisión directiva, se va? Entonces es un cachetazo. No. Reconozcamos, loco, ¿cuál es el problema de sí? La verdad que nos equivocamos, nos dio un cachetazo bárbaro. Nos dio una trompada.
7: Cambió el paradigma, entonces, claro. De cómo hacer...
2: Claro, bueno, ¿qué dijo Quique? Bueno, pero esto es bueno lo que decís. Quique dijo eso. Ojo que acá puede haber un cambio de paradigma, dijo Quique, antes de la conferencia de prensa. Cuando Belloso lo chicaneó y nos chicaneó a nosotros jodiendo. Eso es lo primero que dijiste vos, Quique.
8: Sí, algo teníamos en la previa, obvio.
2: Bueno, está bien, pero es un trabajo periodístico, pero no lo dijiste, va a cambiar. Ojo, dijiste, ojo que puede pasar esto. No es que vos dijiste, sí, bueno, sí, lo afirmaste,
8: y algo,
2: no.
8: Y algo importante que Rodri dijo, y Mauro, Mauro por ahí también acotó algo, y tiene razón Mauro, la charla con un par de jugadores estuvo, y esos jugadores no hablaron muy correctamente del técnico, ¿oh? Así que atención con esto, porque a Belloso hay que saberlo leer también. Belloso habló de límites que a muchos no les gusta. ¿Viste que dijo en un tiro?
5: Sí.
8: Bueno, no es que los jugadores dijeron sí, dejarlo al Mirón. Esto te digo que es una decisión unipersonal.
7: Pero aún, escucha, Quique, aún exponiéndose a que algún jugador que quizá no le gustó las maneras pueda dejar central. El costo puede ser, puede ser alto.
8: Central es lo más importante de todo. Está por encima de Di María, de cualquier nombre propio.
2: Pero muchachos, más allá de Sabruto, que en eso coincido, por ahí, le tiró munición gruesa al plantel.
8: Sí. ¿Sí?
2: Muchachos, acá mando yo. Cuando el presidente de Rosario Central, el señor Gonzalo Belloso, hablando muy en serio, dice, ustedes firman un contrato, vos viste lo que dijo, y en el contrato dice esto, esto, esto, esto y esto. El jugador está acostumbrado a hacer lo que se le antoja a las pelotas. Porque yo soy jugador de fútbol. No, maestro, vos vas a Europa y dices, mirá, ¿te acuerdas cuando en Italia empezaba a poner, no podés, en su momento, moto de agua? ¿Te acuerdas que le prohibieron la moto de agua? A Tevez una vez lo agarraron con una falta, una multa. ¿Te acuerdas que cuenta? Sí. Una multa de tránsito. Y se escapó y se fue a jugar al golf. Y le hicieron pintar 2 millones de casas en Inglaterra. Y lo iban a buscar. Y el club le dijo, mirá que tenés que cumplir con esto, porque si no te rescindimos el contrato. O cuando, por ejemplo, la boludez, que muchos lo hacen, patean el micrófono el perro, que le decimos nosotros, perro, Rodrigo, que estaba con... Patean, rompen todo. Bueno, pateé y me calenté. Cuando el torneo le empezó a cobrar, que sale fortuna, o ESPN le empezó a cobrar, no pateó nadie más nada, porque el club decía, muchachos, ustedes patean esto. O cuando el jugador argentino, que esa es la mala... El deportista argentino... dice, nada, no doy nota. Tenés que dar nota en el cartel de la Copa Argentina, porque hay un montón de sponsors. Y esos sponsors te hacen ganar guita. Y esa guita va para vos. Porque el cheque que cobra poco, mayor, mejor, es toda una vuelta, un como la estática, como esto, como lo que vos quieras. Cuando, insisto con esto, y soy reiterativo, Nalbandian en Estados Unidos, no sé en qué gran slam, no quiso firmar la, viste que firman la cámara. Le metieron $50,000 de multa, lo tuvo que garpar, después le firmó hasta el perro. Porque se acaba esto. Esto cuando vuelve a meter en el. ¿Sí? ¿Viste? Te hace mal, ah, porque yo, que esto. Maradona hubo uno solo, muchacho.
7: Ahora, aquel que no habló bien en el concepto de. Yo creo que sí, que hablaron con varios referentes, ¿no? Del plantel. Y está bien que lo hagan. Pero esos que hablaron mal de Almirón.
2: Lo lamento.
7: Está bien, pero...
8: No te digo que hablaron mal, pero no lo respaldaron en la charla.
5: Obviamente, de Queens, en Londres, había sido...
7: El tema es ¿cómo queda eso?
8: A ver, Rodrigo, ¿cómo queda?
7: Tampoco es tonto Almirón se da cuenta del plantel que tiene. Perdóname,
8: escúchame, me hiciste una pregunta, por eso te respondo. Vos me dijiste cómo queda, vos sos jugador de central y no tenés por qué querer o no al técnico. Es el técnico que elige... El mismo que te eligió a vos, muchas veces te elige el entrenador. Es así.
6: Es así. No mezclemos las cosas. Que esta conferencia estuvo extraordinaria, todo lo que dicen ustedes, y yo me sumo también. De ahí en más, esto no va a cambiar nada. Lo que piense, qué sé yo, el jugador de central, Josecito Pérez, del técnico. Lo que piensan los hinchas no va a cambiar.
7: Sí, cambia.
6: Salvo que... No cambia.
7: En la salida,
6: No cambia.
2: Por ejemplo,
6: El pensamiento no te lo va a cambiar nadie.
2: No mezclemos
6: si
2: esto.
6: Yo no quiero al técnico, no lo voy a creer. Ahora, eso no significa que yo juegue a desgano, no. Voy a tener que poner todas las ganas para jugar.
5: Es que Gonzalo, lo que hizo también, perdóname, Julián, lo que hizo Gonzalo es marcar una diferencia en el sentido de, estás bien, vos sos futbolista, genial, perfecto, pero vos te debes a la institución. Claro, acá hay normas, reglas que se deben cumplir, respetar. Yo, como presidente, tomo esta determinación y les digo a ustedes, porque lo hizo con el dedo, les digo a los jugadores...
2: Dio nombre y apellido aparte. Porque le digo a los jugadores, dijo, el señor Quintana, pim, pim, pim. No es que dijo, bueno, lo tenemos que hablar, lo tenemos que ver. No.
7: Para mí no estuvo bien.
2: Fue con los tapones de punta.
7: Para mí no estuvo bien cuando confesó que fue la casa, el contrato, que
2: está
7: se
2: bien, estaba caliente, está bien.
7: Bueno, ¿qué está? Vamos todos juntos.
9: No, pero está perfecto.
10: No te puede gustar todo.
7: Todos juntos.
10: No te puede gustar y no te pueden enemistar todo.
7: Hay cosas que están muy bien y hay cosas que por ahí no están
5: pero
7: tan bien.
5: Eso, por fin, no mezcles todo.
10: Por fin una conferencia de prensa. Sí, boludo. Gloria a Dios. Al periodista, por fin una conferencia de prensa de un tipo que pone los huevos y dice, esto así, así, así, y ahora pregúntenme. Hermoso.
5: Tampoco no fueron tantas preguntas.
10: Bueno, pero está bien.
7: Tampoco fueron con el puñal. No fueron con el puñal,
10: pero pregúntenme, como diciendo.
5: Pedro Levi, con el pelo cortado, un pelotudo, no supo qué preguntar.
10: Pará, vamos en serio, vamos en serio. Va. No me haga hablar. Vamos en serio.
5: No, quería hablar, hablemos en el último programa, hablemos.
10: Otra vez.
8: Yo lo que digo es...
10: ¡Gracias que me voy, la concha de mi madre! Y me voy 45 días a Estados Unidos y te voy a mear de así, chupar. ¡Tienes poder! ¡No podés, me tienes cansado!
5: No, porque yo entiendo por qué estás del lado de Belloso. Ahora vamos a hablar de eso. ¿Por qué estás del lado de Belloso? Porque vos actuás de la misma forma, de la misma manera. Sos visceral y vos te tenés que arrepentir de lo que me dijiste recién.
10: No me arrepiento.
7: Estuvo feo, te agarraste el...
10: Y ese agarra los genitales siempre.
5: Te agarraste el chotito ese.
10: ¡No! Vos también te agarras los genitales y mostraste el culo y el doctor me dijo que me rompen el tuje.
6: No, yo no dije. No.
10: Sí, vos dijiste.
5: Se iba porque dijo, a ver si me rompen el orto. No.
10: Claro.
5: Se corrió el doctor.
7: Y Kikino revolea.
6: Claro. Digo, pero, más allá de haber constituido el Belloso Fútbol Club aquí, que me parece bien la conferencia de prensa, otra vez, digo, esto va a cambiar el punto y aparte. El hincha de Central dice, está bien el presidente. Ahora, voy a ver algo distinto en la cancha, en los mata-mata, en los ida y vuelta contra el Gorín. Eso, yo digo, esto influye en algo. Va a influir.
5: Para eso falta
6: Quique.
5: Dos meses. Para eso falta dos meses.
7: Es muy largo.
5: Parece la pregunta
7: que
5: Pedro Levi.
7: Se responde en septiembre y te mandamos un mail en septiembre.
10: Claro, Levi, tranquilo.
8: Yo les digo algo. Hay jugadores que le va a costar muchísimo volver a jugar en Central.
7: Ahí está, eso es lo que yo le digo. Que esto que acaba de decir. Eyecta a varios jugadores centrales.
5: Es que marca una diferencia.
10: Demos nombre, dale. Contá, ¿quién?
7: No es un algo más.
6: A ver, no es ¿qué? Tan largo, entonces. Lo que
10: demos nombre.
5: ¿Pero qué van a dar nombre? No le pudieron pegar al técnico y quieren darle nombre. Dale, boludo.
10: Pero, Quique, sí.
7: Fíjense, no, los caratujes.
8: Hay jugadores que la comisión directiva, Belloso, su señora, y el técnico consideran que no estuvieron a la altura en los partidos importantes y van a buscar refuerzo en esos lugares.
10: Ahora,
7: a ustedes les parece que Central necesita muchos refuerzos.
10: Yo creo que sí,
7: para un bajo rendimiento tiene que buscar reemplazo.
10: Para la Libertadores, sí. Si sí, vos no crees, para jugar contra Corinthians, necesita 5 jugadores
7: pero
10: de nivel.
7: Pero si terminó con 13 puntos siendo segundo.
10: Pero para
7: la Copa.
11: Pero si dijo hace poco que no jugó con nadie. Y pero dijo hace poco que no jugó con nadie. ¿Cómo te das vuelta? Qué fácil, muy fácil. Te das vuelta, claro, último programa. Decimos lo que queremos, te das vuelta, último programa.
10: No lo está escuchando.
7: Dame 30 segundos por última vez.
10: Escuchalo, Malvestiti, te diste vuelta.
11: Dijo que Central no jugó con nadie.
7: Está de vacaciones, Malvestiti, se esténese. Escucha, si Rizzo patrón sí o no, dale. Si pusieron luces en la salida de Coloso, no, dale. Escúchame, dame 30 segundos por última vez. Dame por última vez. Habilitame 30
10: se
7: segundos.
10: Se rían de.
6: Dale, hablá,
5: dale, pero tú, dale.
6: Ya. Pero ¿dónde te pone nervioso?
7: En esta mesa.
6: Dale, habla.
7: En esta mesa sostuvieron que el grupo había sido exigente.
5: Tranquilo, doctor, tranquilo.
7: En esta mesa dijeron que había sido exigente. Corinthians perdió con Platense de local. Y a mí me hablan de que por un mal partido van a buscar refuerzo en ese puesto.
10: Los huevos, Platense, me hizo sacar su nido, no estoy a la Virgen de Luján.
7: Que hubieron jugadores que no estuvieron a la altura. Y yo pregunto entonces, ¿son muchos esos futbolistas?
5: Cuidemos el aire, quedan 10 minutos.
7: Digo, Central, ¿tiene un arquero para traer mejor que Ledesma o Brown? No.
5: Mira que yo estoy tranquilo.
7: ¿Tiene un lateral mejor que Enzo Jiménez que estuvo en la prelista de la selección de Paraguay o Coronel? No.
5: Yo ya me perdí.
7: ¿Tiene un zaguero central de mayor proyección que Obando? No. ¿Tiene alguien que haya tenido recorrido internacional como Gato Ávila?
11: ¿No me ha repasado el plantel? 10 minutos pedí. Sí.
7: Sandes estuvo a nada de ser convocado a la selección mundialista de Paraguay. Ibarra ha sido de los mejores 5 del país. Pizarro ha sido hombre de Almirón, no va a salir ni lo van a reemplazar. Di María es el símbolo. Campas ha sido un fenómeno cuando jugó. Entonces, Vélez se va, obviamente la búsqueda de 9. ¿En serio creen que hay tanto por tocar? tantos nombres para traer de acuerdo al bajo rendimiento.
8: ¿Cuántos titulares van a venir?
2: Yo dije 4-5. Quique dice 4. Claro.
7: Titulares, o sea que.
6: Se fue Vélez.
8: Sí, titulares, Rodrigo, titulares, titulares.
7: El único jugador sustituible hoy es Vélez por eso. Si querés un extremo más. No, pero te calentás en serio, pero no me sabes decir. En serio.
8: Te estoy diciendo 4 titulares.
7: ¿Cuáles son los de bajo rendimiento, sinvergüenza? ¿Cuáles son los 4? ¿Cuáles son?
6: Sinvergüenza. Sabandija.
7: Te estoy diciendo, para mí no ha habido.
5: Decilo, Ruín.
7: Para mí no ha habido. Hasta el partido con River eran todos unos fenómenos. De repente no sirve ninguno.
8: Para mí Central tiene que traer un marcador de punta por izquierda.
7: Tiene 2. Sandes y Soto. Digo,
8: bueno, Rodrigo, listo, está bien.
5: No, no te enojes, no, Quique, no te enojes.
6: Tiene el partido con River. El único partido que tenían que ganar y no lo ganaron.
5: Tranquilo.
6: No me voy a volver loco. El hincha de Central que estaba sufriendo.
7: Ojo, en
6: el
7: partido. La catarata que te vuelve, boludo.
6: No, no vuelve la catarata. Me queda una todavía.
5: Tranquilo,
6: no sé
5: doctor.
6: Qué voy a hacer. Voy a ver si hablo con Adorni. No,
5: bueno, tranquilo, doctor.
6: Estoy tranquilo.
5: Pero tiene razón.
7: Ustedes ven caos donde no hay. ¿Cuál es el caos de Central?
6: No, nadie dice el caos. Perdió un partido definitorio.
7: Y por eso no sirve ninguno. Sandes.
6: No, no habla de ninguno. Está diciendo 4.
7: Pero Sandes estuvo a nada de ir al Mundial. Y vos le pedís un 3. Vos le pedís un 3 titular. Lo querés sacar a Soto y a Sandes. Lo querés echar a Soto. Vos lo querés sacar a Soto y a Sandes. ¿Quién te manda? ¿Quién te manda?
8: No me manda nadie, pelotudo.
7: No. No me puede tratar así.
6: No, está bien.
8: Es información.
6: Se echó las bolas, por eso. Eso te trata así.
7: ¿A quién más querés echar? ¡Decilo ahora! ¿A quién
8: no,
7: más no,
8: no
7: te gusta?
8: No, digo que me pongo titular en ese puesto. No quiero echar a nadie. ¿Yo quién soy para echar? Olvídate.
7: ¿Vos pensás que Sandes se va a quedar en Central? No, si le dicen que va a ser suplente. ¡No! ¡Ahora contestá! Decilo, quiero rajar a Sandes, que estuvo entrenando con la selección. Fue a partido de selección paraguaya, boludo. Pero, o sea, pero, todo bien. No pero, estamos hablando de un tren que recién se inicia.
2: Está bien, que le echen a la mierda. Está bien, estamos todos locos.
7: No, ya está jugado. Escúchame.
2: Tienes razón.
7: Ya está,
2: tenemos que echar la mierda.
7: Escúchame. Son 10 minutos de furia y no va. Escucha, sí,
5: pero
7: Sandes.
5: La tenían bien pensada, boludo.
7: Pero escúchame, Sandes, vos pensás. Les pregunto a ustedes, Sandes.
8: Sí. Estás hablando de Sandes como si fuera
2: Roberto Carlos.
7: Sandes entrenó con la selección paraguaya, jugó eliminatoria y jugó. ¿Vos pensás que Sandes va a aceptar la llegada de un 3 diciendo, bueno, me quedo en el banco?
8: ¿Qué es Sandes para aceptar?
7: Aparecerán ustedes en los nuevos equipos 3 diciendo, la competencia sana. Habrá seguramente. Estarán todos contentos por la competencia. Maestro, con la de Ledesma y Brau se las repuso a todos.
8: Ojalá que te sirven una armadura.
7: Porque es así.
6: Tienes que ser enojado ahora. En 6 minutos tendré que ir igual. Así que.
7: Y bueno, no importa. Está, no me rajen ahora.
5: No, no,
7: escúchame. Sandes aceptará ser suplente.
6: No,
7: se va a la mierda. Soto que quedaría como tercero. En un torneo donde no hay ni doble competición. También se raja. ¿Quién más quiere ese chaval?
5: Y habló de
7: dale, sinvergüenza.
5: Y ahogué de nuevo con el arroz.
6: No.
8: Te lleva la ropa de todos los amigos, de todos los compañeros para lavarla, algo que nadie quiere hacer, vos lo hacés, con tal de ser titular en el equipo.
2: No doy más, estoy llorando la risa.
7: Que no va, yo te entiendo, tu Twitter. No
5: puedo
7: concentrar, doy la vida, colaboro lo que pueda, pero es
5: muy arrastrado.
2: La señora se atrabató de nuevo.
7: Hago lo que puedo.
5: Muy arrastrado.
7: Hago lo que puedo.
8: Es grande ventaja que tengo de no estar en el piso
5: no,
8: ahora.
5: No, muy arrastrado.
7: Hago lo que puedo.
5: Excedido
7: de mi vida.
5: De la tosa, lo que hiciste.
8: Dentro de mi profesión.
9: Ya te Saprina, viejo rosca floja.
5: Grande Luisito querido.
7: Me calenté, boludo, me calenté. Habla de 4 titulares con un equipo que sacó 1000 puntos.
5: Bueno, me regalas un minuto.
2: Sí, pero para que estás llorando, estamos llorando.
5: Bueno, un minuto.
7: Yo me calenté, pero usted
5: está. Ya se terminó todo. Último programa. Quedan 5 minutos, ya está. Yo tengo unas pequeñas dudas que las quiero tratar de evacuar ahora rápido.
2: Quiero evacuar.
5: Doctor, si quiere me responde o no. Yo tengo una pequeña idea, más de 3 meses guardando esta pregunta. Yo intuyo que su corazón va hacia alguno de los equipos de la ciudad.
6: Mi corazón.
5: Sí, su corazón se inclina hacia algún lugar. Hacia el norte, hacia la zona del parque, hacia alguno de los dos.
2: Sí.
5: ¿Usted sería tan amable de decirme ¿Por quién simpatiza?
6: No. Primero, voy a contestar como
5: duda, nada más.
6: Vos preguntás lo que querés, yo contesto como quiero también.
12: El queso doble crema.
13: Eduardo, no tenés el boludo. ¿Sos Panchito o come Panchito?
6: Voy a contestar.
2: Se está haciendo la mierda esto, boludo.
6: Si puedo estar contento, si no me voy ya.
2: No.
6: Total, es lo mismo. Es lo mismo antes.
2: Pare, ¿qué dijo? No escuché. ¿Qué dijo?
13: ¿Pancho o come Pancho?
5: ¿Pancho o come Pancho? Es así.
6: No. Evidentemente que fui.
2: Basta.
6: No nací de un repollo, nací lleno hincha, ni me hago el careteo que soy hincha de Central Córdoba tampoco, como hay unos cuantos aquí en Rosario.
2: Yo, por ejemplo.
6: Bueno, vos también.
2: Lewandowski.
6: Lewandowski.
2: Sí.
6: Yo fui hincha de un equipo. Ahora, a mí me costó mucho, a ustedes también llegar a esto, pero a mí me costó más llegar a ser periodista, que fue lo que quise ser siempre. Me costó más. Entonces, no puedo tener el caradurismo de seguir siendo hincha de un equipo.
2: Exacto.
6: Entonces, sí, fui hincha de uno de los dos equipos rosarinos.
2: Claro.
6: No voy a decir cuál.
2: Es que todos fuimos
6: la mayoría hinchas. Bueno, pero algunos la caretean, dicen que no, y otros siguen siendo hinchas. Tienen un micrófono o escriben algo y siguen siendo hinchas. Está bien. Yasprisa no hace periodismo deportivo.
2: No.
6: Exclusivamente. Entonces él dice: yo soy hincha de Newell. Otro soy hincha.
2: Porque él decidió hacerlo porque fue para la otra rama del periodismo. Entonces, como mucho. Vos fíjate que Nelson Castro empezó haciendo periodismo deportivo.
6: Claro.
2: El mejor periodista hoy que tiene Nelson Argentina. Castro. Ponele.
7: Tinelli también.
5: Entonces, Fantino, Evaristo.
6: Está bien.
2: Acá en Rosario, el Turco Lotus, ¿qué empezó?
6: Yo iba con mi
14: hola, señora. ¿Qué tal?
5: ¡No! ¡Aparece!
2: Basta. A ver, pará.
6: Mis hijos nunca se pudieron poner la camiseta yendo a la cancha conmigo del club que eran, porque yo no se los permití. Digo, ¿qué va a decir el hincha del otro equipo si ve que ustedes tienen una camiseta? Uh-huh. Entonces, bueno, yo soy así, no sé si está bien.
2: Estoy de acuerdo con vos,
6: estúpido,
2: porque...
6: ¿qué sé yo?
2: A mí, ate que me pregunte.
7: ¿Despejar la duda?
2: Una vez vino...
5: La verdad que no, pero bueno, lo respeto.
2: Coincido con Eduardo.
6: Quizá no sea satisfactoria la contestación. No es la respuesta que esperabas vos.
5: Obvio.
6: Es que no me lo creen eso. No me lo creen mucho.
2: El relator. Vos te metiste en una locura, Eduardo. Te metiste en esta locura. En esta locura hermosa.
5: Tres meses de su vida.
6: ¿En el periodismo?
2: No, en esta locura, en este programa. Vos estabas tranquilo.
6: Pero porque quise vine.
2: Sí, estás loco.
6: Me llamaste vos y vine. Sí, y bueno, normalito no hay ninguno en el ambiente. No hay ninguno. Entonces, yo tampoco. Entonces, no, vine a este programa y te voy a decir más para que te voy más loco todavía. La pasé bien.
2: Pues, ya lo sé.
6: La pasé bien.
2: Y sabes que te queremos mucho.
6: Y ya lo sé. Eso.
2: Te apreciamos.
6: No, porque se nota.
2: Se nota cuando
6: lo quieren a uno.
2: Más allá de la broma, hablando un poco en serio, porque ya se nos va el programa y es el último. Vos sabés el respeto que te tenemos hablando.
6: Ya lo sé, el respeto que te tengo.
2: ¿Y cómo te queremos?
6: Ya lo sé.
2: No, creo que no tenés idea. En serio te digo,
6: creo, del
2: cariño que te tenemos, porque nosotros no... Cuando vos te vas contento, te lo voy a decir acá, mirá, cara a cara. Cuando vos te vas contento de este programa, nosotros nos vamos contentos. El señor se va contento, él se va contento.
7: No, que nunca pasó.
2: ¡No! ¡Se me apuntó! ¿Te das cuenta que siempre te estoy discutiendo alguno?
5: Igualmente, yo intuyo... Yo intuyo que vos sos hincha de alguien de la ciudad. Es que lo tengo casi 99% confirmado. Pero puede ser un mal pálpito mío. Puede ser un mal pálpito y que esté errado y está perfecto. ¿Podés entrar, Córdoba? A mí no me la dibujé. No. De Central Córdoba no sos. De Argentino a Rosario no sos.
7: ¿De Leones?
5: Menos de León.
7: ¿Estás rodeado?
6: De Tiro Federal tampoco.
2: ¿De Tiro Federal? ¿Te vas a acordar, viste, cuando la gente estaba preocupada de qué sexo? Pará. ¿Qué sexualidad tenía una persona? Y la preocupación de...
5: ¿Cómo rompieron los huevos con eso?
2: Es lo mismo. ¿Qué sexualidad? ¿Qué importa si dijiste? Si me traga mi laburo, ¿qué te importa con quién me acuesto? ¿O no?
5: No te vayas por la tangente. No metas otro tema porque no querés que vaya. Nos estamos yendo, ya está.
2: No voy a decir de quién soy. Mira, te mira Pagani acá, no, ni en pedo digo quién soy, nunca.
5: El mamá no le había preguntado, pues. A Gerardo. Y se nota, pero... A la legua. A la legua.
2: Basta, basta.
5: Pero me queda ese poquito. Yo intuyo para dónde vas.
14: Si te falta el aliento, no, yo no te lo daré.
5: Casi vivo firmado.
15: Ay, no se puede más.
5: Vos sos.
2: Está jugando con fuego, eh.
5: Vos sos.
2: Está jugando con fuego en serio.
5: Vos sos un tipo que tiene.
2: ¿Puedo despedirme del programa?
5: Más de 35 años.
2: Sí.
5: Entonces lo que tenés que hacer es despedirte del programa como
2: corresponde. Ajá, bien, perfecto.
5: Puto.
15: Se cagó todo.
5: Te cagaste, ¿eh?
15: Te rodeó, boludo. Te rodeó, sí. te rodeó.
2: Lo conozco hace mucho tiempo. Bueno, más allá de la broma, nos despedimos. Ha sido un gusto estar con todos ustedes, compartiendo esta mesa. Nos hemos divertido, hemos peleado. Como decimos siempre, fue y es un bar con micrófonos. That's life. En algún momento estaremos en otro lado, no lo sabemos. Rosario es una ciudad muy particular. Que por más que vos hagas

0: siquiera bien, y que durante el transcurso de dos horas se distiende un poco de todos los quilombos que tiene este puto país, que nunca se van a solucionar del todo. Pero bueno, nada, no hay mucho más para agregar. Para mí ha sido un placer hacer el programa aquí. Y para mí ha sido un placer también enseñar, que creo que algo dejé, ¿no? Con José lo hablábamos, con Luque ya no está, con lo más chiquito. Pues Julieta tiene una larga trayectoria, Eduardo ni hablar, él ni hablar, vos ni hablar. Malvestiti está en un rumbo muy lindo, está trabajando para un medio muy importante como este Sport desde hace un tiempo. Yo lo tuve como alumno. Ajá. Bueno, nos encontramos con Martín acá, que la verdad se adaptó al programa y a la locura nuestra, es uno más de nosotros y entendió a la perfección lo que queríamos. No es fácil encontrar un operador que entienda este grado de locura.
1: Y que
0: ¿no?
1: se involucre, claro.
0: Y que se involucre, no es fácil, no es sencillo para nada. Bueno, a toda la gente de la radio, muchas gracias. Nos encontraremos en alguna otra parte. No sé, ¿alguien quiere decir algo? Está abierto el micrófono para hablar. Ah, ¿usted quiere? No, no, no venga a llorisquear.
2: No venga a llorisquear. Acá, lo único que falta.
0: No venga a llorisquear. No, ¿qué pasa? ¿Qué pasa? ¿Qué pasa?
3: Agradecerles por el espacio que me brindaron. No es fácil, aunque para algunos parezca que es algo habitual, no es fácil que alguien tome la producción general de un programa deportivo siendo mujer en la ciudad de Rosario. No se encuentra, no habita, no abunda de eso. Me sentí muy cómoda trabajando con ustedes, aprendí un montón de todos, los incluyo a todos, pero fundamentalmente de vos. Y bueno, nada, que nos vamos a encontrar por ahí.
2: Gracias
3: por aguantarme también.
1: Te sentí contenta en un programa de un tipo que dice vieja ridícula.
3: Ya es mucho, gracias.
0: Tienes razón. Me alegro, pará, quédate ahí. Me alegro que la hayas pasado bien. Me alegro que todos la hayan pasado bien. Me alegra. Porque yo sé que va a llegar laburo para todos, yo sé que les va a ir bien, a los más chiquitos les va a ir bien. Yo me voy muy contento, más allá de la broma. Aquel vine la primera vez que lo vi, tenía un papel.
2: ¿Y la pulserita?
0: Y una pulserita, sí.
2: Con dos colores.
0: No, bueno.
2: Yo me parece que los colores eso.
0: No, basta. Y hoy, vení Andy. Y hoy el tipo está con nosotros y le decía recién a Rodrigo, digo, viste, el pendejo está metido en la computadora, bajando todos los audios, metiendo los títulos, aprendió a titular, aprendió, y eso es.
2: Aprendió la profesión.
0: Sí. Aprendió la profesión.
2: Lo que no aprendes en ningún otro lugar.
0: Exactamente. Y está bueno eso, está bueno. Así que bueno, nada, Quique es crack, y entiende absolutamente todo. No sé por dónde anda Quique, no sé si está conectado, ya se fue. Al chino que estuvo en su momento con nosotros, después se acopló mal. Malvestiti, bueno, toda la gente que...
2: Parece que Malvestiti no sea...
0: ¿No se acopla?
2: No sé, déjalo ahí por la duda, porque no quiero generar quilombo.
0: Bueno, a José que la queremos y la adoramos, y que gracias a ella sale el streaming y lo podés ver en el streaming. Sí. Hermosa la José, para nosotros es...
2: Mosquito, no nos olvidemos del narigón.
0: El narigón que está allá, Mosquito, ¿quién más?
4: Y Pento, bueno, estuvo un ratito
0: Pento,
4: con nosotros.
0: Pento estuvo también un rato con nosotros, se volvió loco y se fue. Siempre, donde voy yo va Pento un rato.
3: Claudio Martín.
0: Un crack. Ahora anda las reproducciones que te... le mandamos un gran abrazo, Martínez, crack, entiende el programa hace mucho tiempo también. Y bueno, a Lu Frankovic, que también estuvo con nosotros y la vio antes. Sí. Se fue antes.
2: Una semana antes.
0: La vio antes. Y nada, la voz. Vení, Carvacela, un ratito, vení.
2: Dale, vieja estúpida.
0: No.
2: Ridícula que la vieja.
0: Señores, con ustedes la voz de. Ha sido un gustazo enorme, un placer enorme laburar con semejante profesional como es. Emi, en serio lo digo, la verdad que esa voz,
2: está trabajada.
0: Ese cariño que siempre tuvo con nosotros, nos entendió también a la perfección, mirá que hemos hecho barbaridades en el micrófono, pero bueno, nada, agradecerte, Emi.
1: El agradecido soy
0: por,
1: yo.
0: Por lo profesional que gracias. Sos.
1: Y también está bueno encontrarse con profesionales como ustedes, porque el medio te lleva a eso, te lleva a encontrar gente buena, gente mala, gente maravillosa, y el que te queda adentro siempre, y bueno, lo llevo conmigo.
0: Qué bola, puta que la puta. ¿Me podés llamar?

0: Toda la noche, boludo. Sí, ahora me llamás toda la noche.
1: Te mando un mensajito.
0: Claro,
1: de buenas noches.
0: Juli, decí, Juli, que descanses bien.
1: Juli, que descanses bien.
2: ¡Opa!
0: Me mojé todo. Señores,
1: y, y a la mañana, Juli, levantate. Ay, pelotudo.
0: Exacto. No, no, bueno. Señores, como dice el tema de Fran, así es la vida. No sé, en otro lado nos encontraremos.

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0: Ahora sí, 2:11 p.m. en la República Argentina. Aquí estamos haciendo este Río Suena del día jueves en la ciudad de Rosario hasta las 5 aquí por LT3. La temperatura 19 grados con el cielo nublado y 77% la humedad, con mucha información, como todos los días, en la continuidad de lo que ha sido el último programa de Equipo 3, en lo que será mañana el último programa de El Río Suena, también aquí en la tarde de LT3, al igual que otros, porque, bueno, el grupo Alfa Media ha tomado la decisión de hacer algunos movimientos, de levantar parte de la programación de producción local. A partir del lunes estará en dúplex a partir de las 10 de la mañana Radio Rivadavia de Buenos Aires, pero bueno, es una decisión que se toma y es una decisión que de la cual nosotros estamos ajenos, así que mañana haremos el último Río Suena de la semana. Pero aquí estamos con mucha información hasta las 5 de la tarde con repercusiones de lo que ha sido la multitudinaria marcha ayer en todo el país por Ni Una Menos, y con muchas repercusiones porque si bien la consigna era la misma, se escucharon muchas voces variadas, fundamentalmente de mucha gente joven. A todo esto hay que decir que sigue la investigación por el femicidio de Agostina en la provincia de Córdoba, y aquí en la provincia de Santa Fe el tema que no pasó desapercibido fue la inauguración, la segunda inauguración de lo que fue Agroactiva, porque ayer fue el acto oficial, pero hoy con la presencia de gobernadores de la región centro se hizo una reunión un poco más enérgica en materia de repudios y reclamos al gobierno nacional en materia de retenciones. Se especulaba que mañana podía haber alguna autoridad nacional, veremos, está por verse, pero estaremos con repercusiones. En el ámbito deportivo está Valentín De Masi para hablar de la conferencia de prensa de Belloso, que hoy dejó a todos con la boca abierta. Valentín, ¿cómo va? Buenas tardes.
1: ¿Cómo va, Javier? Buenas tardes para todos. Así es, conferencia de Belloso, donde, bueno, hoy podríamos estar hablando mucho tiempo con esta conferencia que hizo el presidente de Central, uh-huh, en donde esperábamos que cambie de técnico, que informe que Almirón se iba, y lo primero que dijo fue, no encuentro motivos, argumentos para decidir que Almirón no siga, a pesar de que después dejó una frase espectacular como es la de hasta mi mamá me pidió que eche Almirón.
0: Sí.
1: Realmente importante. Después hubo muchas partes de la conferencia muy interesantes y que tienen mucha repercusión a nivel nacional, como fue cómo se portó Estudiantes de La Plata con el pasillo de espalda del año pasado, uh-huh, marcando que para él se portó muy mal, pero que el tema ya está terminado. La presión que se generó antes del partido con River en la semifinal. También algún tiro por lo bajo para Milito, después de algunas declaraciones que hizo después del partido de cuartos de final, donde se enfrentaron Racing y Central, hablando de Central Equipo del Poder y demás. Uh-huh. Y el tema Carlos Quintana, en donde, bueno, en estos días se había hecho oficial que Quintana iba a jugar en Riestra. La publicación se borró por parte del equipo del Bajo Flores. Sí,
0: porque salió hasta con la camiseta puesta.
1: Claro, salió con la firma del contrato. Y bueno, por supuesto que Belloso está muy enojado con las formas en las que se manejó Carlos Quintana, uh-huh, para irse de Central. Y especialmente, no creo que tiene que ver con la salida, sino con las declaraciones que...
0: Con la forma, digamos.
1: Claro, un tanto explosivas y que terminan siendo dañinas para Central. Pero bueno, tenemos mucho para repasar de lo que fue la conferencia de Belloso, pero lo más importante es que sigue Almirón en este segundo semestre del año. Tenemos también información de Newell's, que sigue de pretemporada, con algunos jugadores menos, otros que están recuperándose como lesionados. También vamos a hablar de la selección argentina, a tan pocos días del Mundial. Panorama de lesionados, cómo se va preparando para los amistosos que van a ser el próximo sábado y el martes de la próxima semana. Vamos a hablar de clubes de la ciudad de Buenos Aires también, porque Boca está con algunos temas importantes, primero buscando técnico y segundo, parece que Cavani, después de varios meses, de inactividad o de muy poca actividad, se va a operar y parece que quiere seguir jugando.
0: Ajá.
1: Se va a operar y quiere seguir intentando.
0: ¿En Boca?
1: En Boca.
0: Mira.
1: Quiere seguir intentando jugar con la camiseta de Boca. Después tenemos San Lorenzo, que tuvimos elecciones el fin de semana pasado, donde ganó Marcelo Culota y ya está sentado en un montón de problemas. El presidente de San Lorenzo, con inhibiciones que están llegando, y va a comandar el club solamente por 18 meses, porque él...
0: Hasta diciembre del año que viene,
1: claro,
0: ¿no?
1: Él completa el mandato que tendría que haber sido de el presidente Moretti, que ya no está en el cargo. Y después, fuera del fútbol, tenemos Fórmula 1 para el fin de semana, repasamos horarios porque ya mañana comienza la actividad en Mónaco, uh-huh. Y por supuesto que Roland Garros con los últimos días de actividad también.
0: Bien, las 2 de la tarde, casi con 20 minutos, hablamos de espectáculo porque está Leo De Angelis. Leo, buenas tardes.
2: Ah, sí, Javier, buenas tardes, qué alegría escucharlo. ¿Cómo anda usted?
0: Muy bien, muy bien.
2: Bueno, me alegro mucho,
0: es
2: Javier.
0: Es un decir, pero bueno, muy bien.
2: Sí, claro, por supuesto. Bueno, usted sabe que yo lo quiero mucho, ¿no?
0: Sin duda.
2: Y que es de corazón, más allá de todas las bromas que podamos hacer.
0: Sí, lo sé, es verdad.
2: Bueno.
0: Es recíproco, es recíproco.
2: Una felicidad... Alegría, felicidad y placer cada tarde también es de verdad.
0: ¿No me estás macaneando vos?
2: No, para nada.
0: Ya lo sé.
2: Alegría,
0: lo sé.
2: Placer y felicidad.
0: Tontito,
2: esto es así.
0: Tontito, ya lo sé.
2: Tontito, pero qué cosa, che. Dame un beso. Bueno, Javier, tenemos estrenos de cine con 5 nuevos títulos, con He-Man, protagonista.
0: Digo yo, es un dibujito que veíamos nosotros, que ya somos boludos grandotes. Sí. Yo a mi hijo no le inculqué la pasión por He-Man, me vi todas las de Harry Potter y todo eso. ¿Quién la va a ir a ver, la de He-Man?
2: Y supongo que la generación que vio la serie con los hijos.
0: Pero para arrastrar el pibe hoy es complicado.
2: Pero Javier se instala, veo que se instalan con publicidad.
0: Sí, pasó con el hombre araña, es verdad.
2: Sí. Te instalan de tal manera esta cultura hollywoodense y demás, que acá lo más importante es la promoción. Uh-huh. Y automáticamente si la peli es buena, se instala y surge una He-Man manía automáticamente, ¿no?
0: Sí, sin duda.
2: Y puede ser el inicio de una saga de películas y una franquicia que puede extenderse al cine. Bueno, por lo pronto se estrena Amos del Universo,
0: sí.
2: La película que trae de regreso a He-Man, que lo lleva a la pantalla grande en realidad, ¿no? Uh-huh. No animado, sino con actores de carne y hueso, en acción real, con mucha aventura, con algo de humor. Así que en un ratito contamos esta historia que enfrenta el bien y el mal, ni más ni menos, ¿no? Como no puede ser de otra manera en este tipo de historias. También para los fanáticos de las comedias de terror, parodias y demás, vuelve Scary Movie en otro regreso, la sexta película, esta que parodiaba a Scream, a hacer lo que hicieron el verano pasado. Bueno, ahora también hará referencia a las películas más actuales del cine de terror, pero también va, además de esos guiños, una película que va a ir construyendo alguna situación en relación a las películas anteriores. Uh-huh. Hay otros estrenos, como un drama que se llama Madres Jóvenes, muy interesante también, película que estuvo en el Festival de Cannes y que ganó. El Pequeño Ninja es una animación danesa que también llega, y The Amazon Digital Circus, que es una película que proviene de una aclamada serie web y que también llega a la pantalla grande. Con respecto a los estrenos, es eso, lo ampliamos en un ratito, Javier. Hoy estará Diego Capusotto en la ciudad de Rosario con Tirria.
0: Ah, ¿es esa función postergada?
2: Exactamente, en la comedia llega Capusotto en esta nueva fecha, va a ser hoy. También está Rafael Pregewood en el elenco de esta obra. Muy interesante, contamos un poquito de qué va esta propuesta. Hay un concierto especial y solidario de la Orquesta Sinfónica Provincial de Rosario también, así que la Sinfónica se une al Movimiento Solidario de Rosario y, bueno, ropa de abrigo, frazada y calzado es lo que piden para llevarse esta entrada gratuita y poder ver este concierto de la Sinfónica, y un fin de semana cargado de actividad con Sky y los Fakires en la ciudad, con la Portuaria y varias propuestas más que tendremos, Javier. Momentos televisivos que vivimos ayer, por ejemplo, en el programa de Pergolini, la aparición de Nelson Castro, uh-huh. Ahí haciendo los chismes de Nelson, ¿no? Esto que hace Rada todas las noches, no está Agustín Aristarain, y apareció Nelson Castro Pergolini, y también el momento musical que se vivió en el programa de Guido Casca con Ángela Leiva y Abel Pintos cantando juntos, ¿no? Uh-huh. Tremenda, tremenda interpretación de uno de los temas de Abel Pintos. Y vamos a pasar, Javier, por el streaming también, porque llega la película de Francella, Playa de Lobos, que pasó por el cine,
0: sí,
2: llega a Disney Plus. La película de Casu, que marcó el debut de la cantante jujeña en el cine con Diego Peretti, también ya se puede ver en Netflix, se llama Risa y la cabina del viento. Y para los más chicos, Hoopers, la última película de Disney y Pixar, también estará en Disney Plus, así que haremos un pasaje un poco por propuestas de streaming.
0: Empecé a ver en Netflix el primer capítulo de los tres del documental sobre la investigación y el juicio a Michael Jackson.
2: Ah, sí, sí, que estrenó, sí.
0: Está
2: sí.
0: Muy interesante porque son todos testimonios del biógrafo, de los amigos, de los chicos, de las víctimas, de los abogados, de Michael Jackson, con niños. La verdad que es impactante, es chocante, pero es un material que tiene un valor periodístico impresionante. Lo recomiendo.
2: Michael Jackson, el veredicto se llama.
0: Sí, son tres capítulos. No es una serie, es un documental de tres capítulos sobre el juicio a Michael Jackson por las denuncias de corrupción de menores que tenía.
2: Exactamente, así es, de abuso sexual. Uh-huh. Así que bueno, Javier, lo sumamos entonces a estas sugerencias que tenemos en el streaming, así que hay mucho para contar, lo haremos durante la tarde.
0: Perfecto, ya vuelvo, casi las 2:25.
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0: Ayer hablábamos de la decisión del Gobierno Nacional de la desregulación del sistema de revisión técnica obligatoria o vehicular. Esto, por supuesto, tiene algunos alcances, es decir, que cualquier sector va a poder revisar una RTO, revisión técnica obligatoria. Porque, como dice el gobierno, al igual que hablaba de los registros de la propiedad y todo eso, hay una mafia enquistada ahí en todo eso. Pero bueno, hay que ver qué repercusión tiene, quién te agarra el auto, quién te lo revisa, cómo te lo revisa y en qué condiciones te lo autoriza y cómo te cortan, cómo te cobran. Carlos López, director ejecutivo de la Cámara de Centros de Inspección Vehicular, habló esta mañana en la barra de Casal. Escuchen.
4: Una resolución que reglamenta el decreto 196, que oportunamente se había cuestionado en la justicia por inconstitucional. Y bueno, la resolución lo que plantea es la posibilidad que los talleres mecánicos, los concesionarios de auto y los importadores puedan hacer revisiones técnicas. Nosotros, bueno, ya en otras oportunidades habíamos señalado que bueno, eso la verdad que va a contrapelo de la independencia y la imparcialidad que necesita un sistema que da un diagnóstico. Si yo te reviso el auto y después identifico alguna anomalía y sobre esa anomalía yo te digo, bueno, tenés que cambiar este repuesto y yo te hago la reparación, la verdad que de sentido común que hay intereses contrapuestos, que no se puede ser juez y parte y que esa revisión técnica está viciada de nulidad y que no tiene ningún valor. El sistema de revisión técnica tiene actividad única. Nosotros no podemos hacer otra cosa que no sea hacer revisión técnica. Ese es el valor que tiene no solamente acá, sino en todo el mundo.
0: Claro, o sea,
4: actuamos
0: que
4: sobre normas, digamos, en base a normas de calidad, uh-huh. Y bueno, con la tecnología específica que tienen estos sistemas. Hay cautelares vigentes, hay otros recursos planteados, y bueno, no solamente acá, sino en todo el país, en distintas provincias, están tramitando los juzgados federales. Bueno, el resultado de cada pleito no lo podemos determinar, pero sí sabemos que hay que hubo pronunciamientos y que bueno, a futuro entendemos que sí lo va a haber, porque la verdad que la gravedad de esto es importante y bueno, en definitiva sabemos que esto impacta en la seguridad vial, porque bueno, según el Instituto de Seguridad y Educación Vial nos dice que las causas de los accidentes entre un 22 y un 25% son de seguridad vehicular. Uh-huh. Mira, nosotros, Marcelo, tenemos focalizado, si bien la Cámara tiene asiento en Rosario, es una Cámara de alcance nacional, con asiento en Rosario, hicimos un estudio focalizado con el observatorio en la provincia de Santa Fe. Uh-huh. Identificamos que la primera vez que vienen los autos vienen a los 3 años. Lo los autos que vienen a los 3 años a hacer la revisión técnica, 7 de cada 10 tienen anomalías graves o medias. Que este es otro planteo también que hace el gobierno, de hacerlo más laxo, de otorgar un facilismo, tratar la revisión técnica como si fuera un trámite al cual hay que desburocratizar, cuando en realidad acá la prioridad es otra, es la seguridad, es la vida nuestra, la de la familia que va con nosotros y la de los terceros. Esta es la premisa, no desburocratizar o facilitar un trámite, cosa que no lo es, sino que es revisar el vehículo, igual que cuando, bueno, salvando la distancia, cuando uno va al médico también y hace un chequeo anual o con la frecuencia que se indique. En este caso, bueno, con la frecuencia que está planteada en base a los, justamente a este observatorio, por ejemplo, para tomar un dato, ese es el planteo que nosotros hacemos.
0: Bien, hasta ahí el testimonio de Carlos López, el director ejecutivo de la Cámara de Centros de Inspección Vehicular, con respecto a los alcances que va a tener esta desregulación del Gobierno Nacional de este sistema y, por sobre todas las cosas, la prioridad es la seguridad de las personas. Es lo que todos pensamos, ¿no? Porque por ahí uno puede tener un mecánico de confianza. Pero en el apuro, por ahí, el mecánico de confianza, amigo nuestro, está ocupado, no tiene turno y uno tiene que salir de viaje y por ahí caes en manos, andás a saber de quién, con esto de la revisión técnica vehicular. Así que la provincia de Santa Fe tiene una teoría en base a eso, enseguida la vamos a estar poniendo en el aire, porque realmente piensan igual que quienes están al frente de los talleres habilitados oficialmente para esta tarea. 2:28 p.m.
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0: Y en el medio de las idas y venidas de las empresas, algunas que cierran, otras que se van u otras que venden, aparece la noticia de Shell, porque luego de varios meses, la red de estaciones de servicios de Shell tiene ahora un nuevo operador en el país, fueron vendidas, y los suizos de Mercuria Energy Group, es una de las mayores traders de energía del mundo, firmaron esta mañana el acuerdo para comprar Reis en Argentina, es la empresa que opera cerca de las 900 estaciones de servicios que tiene Shell a nivel nacional, y que es propietaria también de la refinería en Dock Sud. El proceso comenzó el año pasado, entró en una etapa de definición en noviembre y se acordó que vendió Shell las 900 estaciones de servicio de todo el país y la refinería de Dock Sud en $1.420 millones. El monto incluye el capital de trabajo, la caja, el endeudamiento y los gastos de operación. En este caso, los fondos obtenidos con la venta le van a permitir a Raízen, los viejos dueños, reducir una deuda cercana a $13.000 millones que tienen en este momento y avanzar en el proceso de reestructuración financiera que negocia con los acreedores. Se pregunta a la gente qué va a pasar con las estaciones de servicio Shell en Argentina. Van a seguir funcionando bajo el mismo nombre, normalmente, sin ningún problema. Hay que decir que en total son 894 las estaciones propiamente dichas, la refinería de Dock Sud, como les dije, una planta de lubricantes en la ciudad de Buenos Aires, 2 aeroplantas, es decir, de combustible para aviones, que se denomina A1, ubicadas en Ezeiza y en Aeroparque, y 2 terminales de almacenamiento y despacho de combustibles en Arroyo Seco y en la ciudad de Santa Fe. 2:30 p.m. llegan las noticias.
3: 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Hora 14:30 en todo el país, el cielo está cubierto en la ciudad de Rosario, la temperatura es de 19 grados, humedad 77%, presión 1019 decimales hectopascales, el viento es del norte a 13 kilómetros a la hora. Locales. Cuida Coches, últimos punteos de diputados sobre las sanciones y los jueces. Por estas horas, los diputados del oficialismo hacen las últimas modificaciones al texto sobre la prohibición de la actividad de Cuida Coches en la provincia de Santa Fe, la creación de jueces para las sanciones y la delimitación de las conductas es el tema que se trata en la previa a llevarlo este jueves al recinto. Regionales.
5: Cambios en la RTO Santa Fe aún no cierra por completo la puerta de la desregulación. La última resolución sobre la revisión técnica obligatoria profundiza la huella en el camino de la desregulación de los controles automotores en Argentina, algo que hasta ahora fue rechazado en varios puntos del país. A pesar de estos antecedentes, fuentes oficiales confirmaron este jueves que la adhesión a la nueva normativa en Santa Fe todavía no fue descartada.
3: Nacionales.
5: Causa Cuadernos, Roberto Labaña habló de cartelización y sobreprecios de un 20% en la obra pública. El exministro de Economía, Roberto Labaña, recordó este jueves las advertencias que llegaron desde el Banco Mundial en 2005 por sospechas de cartelización y sobreprecios en la obra pública y se dieron origen a una investigación encargada por él. De ese trabajo que encomendó surgieron evidencias de sobrecostos por un 20% en obras viales, mencionó al declarar como testigo en el juicio de los Cuadernos y recordó cómo advirtió sobre el tema en un discurso ante la Cámara Argentina de la Construcción. También aseguró que informó de manera directa al entonces presidente Néstor Kirchner sobre esta preocupación y su intención de impulsar una investigación.
3: Internacionales.
5: El grupo terrorista Hezbollah volvió a atacar tras rechazar el nuevo acuerdo de alto el fuego entre Israel y el Líbano. El grupo terrorista Hezbollah rechazó este jueves el último acuerdo de alto el fuego negociado entre Israel y el gobierno libanés, exigiendo el retiro total de las fuerzas israelíes del sur del Líbano, mientras los enfrentamientos complican los esfuerzos internacionales por poner fin al conflicto con Irán en medio de los combates. Autoridades locales reportaron al menos 4 muertos por ataques israelíes. 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El cielo está cubierto. La ciudad de Rosario, temperatura 19 grados, humedad 77%, presión 1019.2 hectopascales. La hora en todo el país, 14:33 minutos.
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0: Casi las 3 menos 20, 25 la temperatura, ahora 72% la humedad. Esto era Sting haciendo un inglés en Nueva York.
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0: Bueno, habló Belloso.
2: Exactamente, conferencia muy importante del presidente, donde esperábamos otra resolución que tenía que ver más con la salida de Almirón, pero terminó ratificándolo, pero vamos a escucharlo mejor
0: al presidente. O sea, no esperábamos un técnico nuevo, sino la noticia que todos manejábamos ayer, que Almirón no estaba más en Central.
2: Claro, que Almirón se iba a cambiar y que estaban en búsqueda de un nuevo entrenador. Parece ser que pues, cambió de decisión, no siempre tuvo esa convicción de dejarlo al Mirón, pero bueno, se queda el técnico de Central, pero vamos a escuchar al presidente que esto decía en
0: conferencia. Dale, después lo comentamos.
3: Entre todas estas cosas, queridos amigos, no encuentro argumentos para que se tenga que ir al Mirón. No los encuentro. El único argumento que podría tener es decirles que sí, los hinchas dictaminaron que se tiene que ir, las páginas, las redes, etcétera, etcétera. Yo siempre hablé, cuando iba a venir a Central, iba a ser un club serio, un club que no abandona los procesos, un club que trabaja con seriedad, que continúa, que le duele perder enormemente. Hasta mi mamá me pide que eche al Mirón. Pero no, nosotros vamos a continuar el proceso que empezamos. Un proceso con un técnico, cuando fuimos a buscarlo, creíamos que nos iba a dar muchas cosas y nos dio muchísimas. Y su cuerpo técnico nos dio muchísimas. Que faltará. Que hay que mejorar, hay que mejorar. Que tenemos que ver qué le podemos aportar desde nuestro lado, lo vamos a hacer. No tengan ninguna duda. Que juntaremos a los jugadores, al cuerpo técnico, a todos, en ver qué falta para de nuevo ser campeón, lo vamos a hacer.
0: Bueno. Concreto, conciso y convencido.
2: Sí, muy firme, y en estos tiempos yo creo que es muy difícil tomar esta decisión cuando uno cada vez que abre una red social ve una marea de gente unánime con la decisión de que Almirón se vaya. Y esto evidentemente Belloso lo sabe, por eso lo dejó en claro que la gente se lo pidió su mamá. Pero bueno, es difícil, entiendo, tomar una decisión tan importante cuando tenés toda la gente en contra. Eso hace que el presidente absorbe quizá la presión de tomar esta decisión y ahora veremos qué ocurre, pero bueno, imagino que tratarán de cumplir con Almirón con los refuerzos que necesiten para un segundo semestre donde se viene un torneo nuevo. No habrá Copa Argentina, pero sí Libertadores en octavos de final.
0: ¿Habrá dudado en algún momento?
2: Yo creo que sí. A ver, la opinión pública te hace dudar. Yo creo que te hace dudar. Y quizás, no sé, puede haber buscado a tu entrenador y dijo, es este, y si no, se queda Almirón. Y pasó eso.
0: Bueno, el tema es cómo recompone el vestuario ahora, si es que hubo alguna rotura.
2: Y sí, porque bueno, imagino que también había jugadores que estaban esperando a ver qué sucedía. Brown puede ser uno. Quintana ya tomó la decisión y se fue y no va a seguir. Después el resto, la verdad no conozco la opinión porque no han hablado, pero entiendo que Belloso habrá consultado con ellos también. Imagino que con Di María por lo menos habló.
0: Sin duda, sí.
2: Eso es más importante que cualquier otra cosa, porque es quien te da la mejor visión dentro del vestuario al ser un referente tan importante. Pero bueno, vamos a ver cómo le va a centrar este segundo semestre.
0: Bien, las 3 menos 20 pasadas. Leo, ¿de qué hablamos ahora? ¿Qué ampliamos?
4: Bueno, comenzamos con una de las películas, Javier, la destacada de esta semana, Amos del Universo, como decíamos, una película de acción real, fantasía y aventura que trae a He-Man al cine, ¿no? Es el regreso de este querido personaje que proviene de la serie, de la histórica serie animada de los 80 y también de la línea de juguetes de Mattel, que en este caso llega con una película con actores, protagonizada por Nicolás Galitzine, que es quien interpreta a este He-Man en la pantalla grande, y esta aventura que se sumerge en los orígenes del heredero al trono de Eternia, donde el príncipe Adam retorna tras 15 años separado de su hogar, guiado por la espada del poder. Allí encuentra un reino devastado por el dominio de Skeletor.
0: El malo
4: que en este caso lo interpreta Jared Leto, un gran actor, por cierto, multifacético que se pone en la piel de Skeletor, ¿no? Así que He-Man deberá emprender una misión para proteger a su familia, recuperar la paz, y para lograrlo contará con la ayuda de Tila y Duncan, mientras que asume plenamente esta identidad como He-Man, ¿no? Una ambiciosa versión en acción en vivo que reúne momentos de humor, magia, muchas secuencias de combate, con el regreso de este recordado héroe que marcó a fuego a la infancia de millones de personas a través de esta mítica serie, como decíamos, y los juguetes, ¿no? Esta película busca así instalar esta franquicia en una nueva historia en el cine, como lo decíamos más temprano, y obviamente plantear este enfrentamiento típico entre el bien y el mal, con héroes legendarios, mundos fantásticos y grandes batallas frente al malvado Skeletor, este personaje que también hemos odiado en la serie, aunque un poquito de admiración también había ahí. Por el poder de Grayskull, entonces, amos del universo He-Man con su regreso a la pantalla grande.
0: Así como el llanero solitario andaba en el caballo, ¿He-Man andaba en un león?
4: He-Man, sí, claro.
0: ¿Y el león está?
4: Sí, Javier, hay varios de esos
0: elementos de transporte
4: mitológicos. Sí, hay como otros personajes, digamos, que son como toda película de este tipo tiene como un universo propio, digamos, sí. ¿No? Dentro, como sucede con Star Wars y demás, toda una galería de personajes plantea su propio universo, y He-Man inclusive amplía ese universo a partir de lo que se vio en la serie, ¿no? Lo que permite hoy la posibilidad, a través de efectos especiales y demás, ampliar esto. Y con respecto al actor, Javier, sin duda que este es el gran papel para Nicolás Galitzine, que es actor y cantante británico, y que hizo un par de películas para streaming. La idea de ti con Anne Hathaway la hizo, una película que se hizo para Amazon Prime, y también Corazones Malheridos es otra de las películas para, bueno, llegar a este papel protagónico de He-Man, ¿no? Saltó a la fama por papeles de galán musical y romántico, que en este caso es un He-Man no con la cabellera de flequillo típica, sino que es más bien raya al medio, un poquito más cuidado.
0: No Rolinga,
4: exactamente. No Rafael Acarrá, ¿no?
0: Claro, no Alfredo Silva.
4: No Alfredo Silva, exacto, para este nuevo personaje, Javier.
0: Bueno, se vendía que era una porquería el castillo de Grayskull, que era de plástico, ¿te acordás?
4: Claro, por eso los juguetes, el muñequito de He-Man, sí, también con su espada y demás, ¿no?
0: Fueron solo 65 episodios entre 1983 y 1985, que ahora Netflix los tiene a todos.
4: Exacto, sí, están disponibles en la plataforma. Uh-huh. Claro, Javier, y bueno, pero sucede con este tipo de series, ¿no? Que trascienden y demás. Si bien quedó un poquito en la historia, bueno, como lo decimos siempre, por ejemplo, con El Zorro, ¿no? Que también son dos temporadas del Zorro.
0: Sí, nada más.
4: Son pocos capítulos, pero que bueno, la repetición hace que mantenga una vigencia increíble. Quedó un poquito desfasado He-Man, digamos, todos recordamos porque vimos la serie, pero evidentemente se salteó algunas generaciones, ¿no? Y la idea es instalarlo nuevamente.
0: Bien, ya vuelvo, las 3:45 pasadas.
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0: Casi las 3 menos 10 de la tarde. No sé si vieron los videos de la recuperación que está llevando adelante Matías Bottoni, el chico del club Echesortu, ¿se acuerdan que se lesionó? Realmente es conmovedor porque está en Barcelona. Necesitan 10.000 euros por mes para seguir con el tratamiento. Pero le ponen unas máquinas que va conectada a un andador y a las piernas, y el objetivo es estimular todo lo que está muerto, todo lo que no tiene movimiento. Entonces esa máquina le guía los pies para que dé pasos caminando. Entonces va con un andador y con esa máquina, o sea, camina porque está con la máquina incorporada, ¿no es cierto? Que son como pies biónicos, por llamarlo de alguna manera. Hacen que el chico camine impulsado por la máquina, pero lo ejercita para que, esperemos, si Dios quiera, tenga la recuperación de sus piernas. Pero realmente llamó la atención verlo, porque uno por ahí ve eso y dice, hay algún día que no va a tener ganas, pero uno lo ve con tantas ganas que esperemos que pueda salir adelante. Las 3 menos 10 casi, me voy a la ciudad de Santa Fe con nuestro compañero Omar Vega. Acá en Rosario, 25 la temperatura, 72% la humedad. El hombre anduvo por la Agroactiva esta mañana, de Bombacha y Alpargatas. Omarcito, buenas tardes.
1: ¿Cómo te va, Javi? Buenas tardes para vos, para los chicos. Acá estamos, seguimos acá.
0: Ah, ¿seguí en Agroactiva?
1: Sí, se hacen larga la serenata acá. Sí, ya en un rato seguramente vamos a emprender viaje regreso a Santa Fe, pero seguimos aquí en Amsterdam, departamento del Belgrano. La verdad, muchísima gente en esta edición número 32 de Agroactiva, que hoy tuvo su inauguración oficial, podríamos decir. Se realizó el corte de cinta tradicional con el gobernador Maximiliano Puyaro a la cabeza, con un funcionario nacional, Javi. No se esperaba a nadie, pero a lo último apareció Sergio Iraeta, quien es el secretario de Agricultura y Ganadería y Pesca de la Nación, que llegó hasta aquí. Fue el representante a nivel nacional que tuvo el gobierno de Javier Milei. Por supuesto, estuvo también el intendente de aquí, de Armstrong, Guillermo Lucy, y por supuesto, Rosana Nardi, que es la representante y la directora de Agroactiva, acompañando en este corte de cintas al gobernador Maximiliano Puyaro, que estuvo acompañado por la diputada Gisela Escaglia, diputada nacional ella, el diputado nacional Pablo Farías, y también miembros del gabinete, entre ellos el ministro de Desarrollo Productivo, Gustavo Pucci. Todos estos que te nombré fueron los encargados de llevar adelante el corte de cinta y así llevar adelante esta inauguración. Ahora tengo Miguel del Cel. ¿Cómo anda Miguel del Cel? Miguel del Cel es dirigente del pueblo también. Ah, quizás que pueda ir a verlo a Mauricio Macri en el día de mañana. Así que si escuchas, no hablamos con Miguel. Está también Miguel del Cel acá, integrante de los Midachi, por supuesto.
0: Sí, que vuelven ahora los Midachi.
1: Ah, mírese, ahí estaba desactualizado del mundo.
0: Sí, el Gran Rex, van a estar acá el Metropolitano en Rosario, y van a estar en Santa Fe también.
1: Acá. Ah, mire usted, si usted tiene tiempo, lo molestamos, tengo ustedes 30 segundos para saludarlo, usted me dirá.
0: Sí, salúdelo.
1: A ver, lo le voy a molestar. Miguel, te puedo molestar, estamos en vivo para LT3 de Rosario, bueno, recorriendo aquí en la Agroactiva, y nos decían los chicos recién con actividad, vuelve toda la actividad, espectáculo también. Buenas tardes.
2: ¿Cómo anda, querido? Bien. Recorriendo otro año más Agroactiva, estuve en Escuadro la vez pasada. Es formidable, ¿no? La feria de esta no. Lástima que uno no lo puede recorrer en su totalidad en un día. Yo llegué a las 12 y bueno, me voy a quedar hasta el cierre. Visitando muchas empresas amigas, estuve con la gente de Georgie, con el Indio acá en Apache. Bueno, ahora voy a recorrer acá el stand de Santa Fe, que es donde se está haciendo en la provincia, ¿no? Así que feliz, siempre. Bueno, todo el mundo sabe que hago ganadería, que aposté por el campo hace 30 y pico de años. Así que siempre viendo toda la innovación que hay, el progreso, la capacidad de tanta gente en inventar cosas y crear dispositivos nuevos y tractores nuevos. Una cosa de loco. Así que
1: los drones que se utilizan, ¿no? Para fumigar y para distintas.
2: Los drones es una cosa de loco. Calcula que no sé hace cuántos años que estamos hablando de drones, que eran todos chiquitos, y ya ahora están haciendo, ya creo que están hablando ya para trasladar personas, ¿no? Sí, lo están haciendo. Así que, bueno, pero después de todo hay una maquinaria impresionante, las cosechadoras que hay, las sembradoras. Y bueno, y después, por supuesto, preparando lo que es Midachi para fin de agosto en el Gran Rex, después vamos a estar recorriendo parte de las provincias, Vamos a estar en Salta, en Mendoza, en Rosario, en Córdoba, en Santa Fe, en Montevideo, en Nacional del Paraguay. Creo que vamos a Miami, en Junín. Bueno, y haciendo lo que va a ser la despedida. Después de, ahora el mes que viene vamos a cumplir 43 años de carrera, con algunos impases, pero bueno, 43 años al fin, haciendo de todo, ¿no? Hicimos radio, teatro, cine, televisión, y nos merecíamos esta despedida, darle un final de ciclo a este trío santafesino que se va a despedir para siempre.
1: ¿Alejado de del plano político, Miguel, ustedes?
2: Sí, yo estuve hasta el 2016. Después estuve de embajador en lo que fue el 2016 y parte del 17 en Panamá. Después fueron Daddy y el Chino a buscarme otra vez, renuncié, y después nos agarró la pandemia, y bueno, después ya fuimos a operar la rodilla, bueno, y después lo que va a ser, estuvimos 2 años con el Chino, con Miguel y Chino en banda, que nos fue muy muy bien, un show bárbaro, y ahora surgió esto de despedirnos, así que con este proyecto, siempre siguiendo con el campo, viviendo en Santa Fe, en mi ciudad, disfrutando del campo, voy toda la semana al campo a controlar y a hacer, hay que vacunar de nuevo los terneros ahora este mes de junio.
1: Y sufriendo con Unión también.
2: Soy vicepresidente segundo de Unión, club bárbaro que hizo un campañón, por ahí no se logró un campeonato, pero Unión está muy bien. Vamos a ver este torneo que viene cómo nos va. Con una situación económica de todos los clubes bastante complicada, no sé hasta dónde va a haber, ojalá que haya buenas ventas, porque si no vendés jugadores tampoco no podés sobrevivir al fútbol, porque la cantidad de gastos no te cierra con lo que te da AFA y la recaudación de socios o la venta de entradas, así que ojalá que se venda, bueno, ahí creo que se está hablando de la venta de Blanco, de Profini, de Vargas, de Mason Rodríguez, ojalá salga algo bueno para el club, y bueno, y hoy disfrutando de Agroactivo, está fenomenal.
1: Lo dejamos disfrutar, Miguel, muy amable.
2: Chao, querido, un abrazo para vos.
1: Miguel de Estel, bueno, hace un popurrí de temas.
0: Bueno, y te hablo de las vacas, de Agroactiva, de Midachi, de Unión, de su pasado político, de todo. Excelente nota, Marcito, con Miguel
1: de Estel. Sí, la verdad que Miguel de Estel siempre muy predispuesto, nuestro coterráneo.
0: Gran artista, ahora, además, gran artista.
1: Gran artista, exacto. Bueno, así que, bueno, aquí está también Miguel de Estel, bueno. Muchas referentes, dirigentes políticos que vienen recorriendo a Agroactiva, pero ahora sí vamos a los audios y no le robo más tiempo, Javi.
0: Por favor.
1: De la palabra del gobernador Maximiliano Cuyaro, que después de la finalización de este acto oficial del corte de cinta, habló en rueda de prensa y en primer momento le consultábamos sobre las declaraciones que había tenido el funcionario nacional de esta situación de la merma o la quita de las retenciones, las benditas retenciones que el gobernador Cuyaro siempre utiliza. Uh-huh. Y en este discurso el secretario de Ganadería tuvo referencia a ese tema y le consultamos cómo tomó esas declaraciones el gobernador Cuyaro a las declaraciones del funcionario nacional. Lo escuchamos.
3: A ver. Secretario de Agricultura, le agradecí al presidente del Banco Nación, a Darío Wassenberg, por estar aquí presentes. Para nosotros es muy importante que los funcionarios nacionales puedan venir aquí y vean lo que es esto. A veces nos sentimos que no nos comprenden en este interior, no comprenden nuestra identidad productiva, no comprenden lo que es el campo, no comprenden lo que es esta rueda que tanto empuja la economía a nivel nacional. Solamente ven los recursos que llegan a Buenos Aires a través de las retenciones, pero no todo lo que el campo le puede dar a la Argentina para que la Argentina salga adelante. Así que me pone muy contento que puedan estar aquí. Me pone contento también que planteen que van a continuar la baja de las retenciones. Obviamente, desde aquí, desde una región que nos sentimos perjudicados, esperamos que las retenciones se hayan terminado este año. Eso inyectaría por lo menos 2.500 o 3.000 millones de dólares a estas economías locales, que generarían un círculo virtuoso en la economía que nos permitiría crecer muchísimo, generar empleo, generar trabajo, y no tal vez beneficiar a otros sectores de la economía con temas impositivos. Pero bueno, nosotros vamos a seguir luchando y vamos a seguir defendiendo al campo y a la industria para que este motor que hay en América Latina, que es esta región, la región más productiva de todo el continente, pueda seguir empujando el cambio de la nación.
1: Bueno, parte de lo que decía el gobernador Puyaro aquí en Agroactiva con esta disminución de las restricciones que había anunciado el gobierno nacional y que ayer estuvo publicado ya en el boletín oficial. Y otra de las consultas que le veníamos a realizar al gobernador Puyaro es: ¿qué iba a pasar mañana? Mañana llega el expresidente de la Nación, Mauricio Macri, a la ciudad de Santa Fe. Ya ahí más o menos delineada la agenda, estará llegando cerca de las 16 horas en nuestra fiesta, Javi. Primero un paso por la provincia de Entre Ríos y luego va a ir a la ciudad de Santa Fe a realizar un acto partidario, por supuesto, pero esto nos contestaba el gobernador Puyaro cuando le preguntábamos si iba a recibir o no al exmandatario nacional.
3: Vamos, lo voy a recibir, por supuesto, al expresidente. Estamos muy contentos que pueda venir a la provincia de Santa Fe. Y aquí nuestra querida vicegobernadora, que hoy nos defiende en el Congreso de la República Argentina, se le ocurrió poder mostrarle al presidente Macri algunas obras que estamos llevando adelante, que son obras muy buenas. Miren, quiero decirlo porque a mí me enorgullece, capaz que ustedes no lo quieren volver a escuchar, pero la provincia de Santa Fe en 29 meses de gestión invirtió 2.160 millones de dólares en infraestructura, en obra pública. Acá en la provincia de Santa Fe la obra pública no es sinónimo de corrupción, es sinónimo de baja de precios y de eficiencia. Invertimos más de lo que se había invertido en la historia en la provincia de Santa Fe en un año o en dos años. Saquen la cuenta que quieran y miren el periodo de gobierno que quieran. ¿Por qué? Y por eso nosotros queremos que el presidente Macri también pueda ver. Como puede haber un Estado virtuoso que invierte en obra pública, que invierte en infraestructura, pero además que no deja pata a nadie, porque fíjense, aquí en Santa Fe no le falta un alimento a ningún santafesino, aquí en Santa Fe no le falta un medicamento a ningún santafesino, y aquí en Santa Fe los docentes y los estudiantes para ir a la escuela y para ir a los colegios no pagan el boleto educativo porque lo paga el gobierno provincial. Eso es la manera de gestionar para que Argentina salga adelante. Muchas gracias.
1: Bueno, ahí es parte de lo que decía el gobernador Puyaro, va a recibir mañana en Casa de Gobierno al expresidente de la Nación, Mauricio Macri, luego una recorrida por algunas obras, entre esas estará el nuevo puente carretero que une Santa Fe con Santo Tomé, es una de las obras insignias, según declaraciones del propio Puyaro, va a estar realizando esa recorrida, luego una charla con jóvenes por parte del exmandatario nacional, y por la tarde, casi cerca de las 18:30, en un salón del puerto de la ciudad de Santa Fe, se va a estar realizando este acto ya más partidario que otra cosa, Javi.
0: Perfecto, Omarcito, has abarcado todos los temas, así que estaremos atentos a lo que pueda pasar en lo que resta del día ahí en Agroactiva, y mañana con la visita de Macri a la ciudad de Santa Fe.
1: Y lo que está pasando en la legislatura también, no queremos dejarlo de lado, porque hace unos minutitos cruzábamos unos mensajes y estamos aquí, estábamos consultando, viene peleada la cosa, nos decían, hubo asamblea legislativa, 13 horas, a las 14 ya estarán en sesión seguramente, pero eran caras largas, no hay quórum. Lo que nos decían hace un rato, Gil, si bien va a regresar este proyecto de Cámara de Diputados con modificaciones hasta el Senado, pero y la Cámara de Senadores no la estaría tratando hoy, la estaría pasando para la próxima sesión y tendría preferencia uno. Bueno, eso es lo que se decía en la Asamblea Legislativa. ¿Por qué no se están poniendo de acuerdo, Javi? El propio socialista, y más con la punto de vista que tiene la Iglesia y que siempre fueron reunidos, está complicado, veremos qué es lo que pasa. A priori nos decían eso, que vuelve al Senado, pero que no se trataría hoy y pasaría para la próxima sesión. Estamos hablando del proyecto que prohíbe el trabajo de trapito barra de coche en el territorio provincial.
0: Bueno, estaremos atentos a eso, Omar, porque es un tema que preocupa, sí. Que después de escuchar a referentes de la Iglesia y demás, o lo que vos mismo hablabas con Rubén Galassi, que te había dicho que el tema era tratar de incluir a todos, hasta la gente que no trabaja de trapito, pero que duerme en la calle y demás, y todos piden hacer un cambio un poco progresivo y no tan de golpe, porque realmente podría tener algún que otro problema para la gente que, como en todo, hay buena y hay mala. Están los que trabajan desde hace años y lo hacen para ganarse el mango, y están los que hacen para delinquir, como por ejemplo acá, que hay una banda, una mafia en cercanía del Hospital Centenario, por ejemplo. Así que bueno, hay de todo, veremos qué sale de la legislatura. Omar, cualquier cosa, volvemos a tomar contacto.
1: En cualquier momento regresamos y tomamos contacto nuevamente.

0: noreste a 10 kilómetros a la hora.
1: Locales.
0: Contaminación del río Paraná ordena la indagatoria de directivos de una agroquímica y de funcionarios provinciales. La causa por contaminación del río Paraná, sus barrancas, el suelo y el aire en San Nicolás por parte de la empresa Atanor Sociedad Anónima tomó un nuevo impulso. La Sala B de la Cámara Federal de Apelaciones de Rosario dispuso que el juez federal Carlos Villafuerte Russo cite a declaración indagatoria a 6 directivos de la firma agroquímica.
1: Regionales.
0: Reiteramos información: en Agroactiva, Puyaro volvió a reclamar el fin de las retenciones y pidió que se eliminen este año. El gobernador de la provincia de Santa Fe recorrió la muestra este jueves en la apertura oficial y valoró la presencia de funcionarios del gobierno nacional para que comprendan la identidad productiva del interior. Enfatizó su histórico reclamo para terminar con las retenciones al campo y destacó un informe de la Bolsa de Comercio de Rosario sobre el impacto positivo de bajar la carga tributaria.
1: Nacionales.
0: El Gobierno Nacional publicó un documental sobre el conflicto en el Hospital Garrahan. El Gobierno Nacional presentó este miércoles un documental de 15 minutos que busca contraponer la protesta que llevará adelante médicos del Hospital Garrahan durante meses y que desembocó en la presentación de un proyecto de ley de emergencia pediátrica. El documental fue registrado durante 2025 y principios de 2026. Desde el Poder Ejecutivo indicaron que reúne material de archivo, testimonios de profesionales en función y un análisis del conflicto del hospital.
1: Internacionales.
0: Cámara de Representantes votó a favor de limitar poderes de guerra de Trump. La Cámara de Representantes de Estados Unidos aprobó una resolución que limita los poderes de guerra del presidente Donald Trump, marcando la primera vez que la Cámara Baja desafía de forma visible a la Casa Blanca en el actual conflicto con Irán. La medida ordena al presidente retirar las Fuerzas Armadas estadounidenses de las hostilidades con Irán, a menos que el Congreso vote a favor de declarar la guerra o autorice específicamente el uso de la fuerza militar contra ese país, según informó NBC News. 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El cielo está cubierto en la ciudad de Rosario, temperatura 20 grados, 5 décimas, humedad 72%, presión 1018 decimal 2 hectopascales. La hora en todo el país, 15.5 minutos.
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0: casi las 3:15 de la tarde. Julieta Quiroga, buenas tardes, ¿cómo va?
1: ¿Cómo te va, Javier? Buenas tardes para todos. Bueno, algunas informaciones que responden en este caso a las entidades empresarias o las empresas en realidad a través de CAME, porque habíamos hablado justamente en esta emisión, en este programa, en otro día, mejor dicho, de la semana pasada, lo que tenía que ver con la suspensión que pedía esta entidad hacia las empresas justamente por deudas tributarias y que se eliminasen los embargos. Bueno, finalmente esto se ha logrado a partir del anuncio del ministro de Economía de la Nación, Luis Caputo, sobre el envío de este proyecto que modifique la actual ley de inocencia fiscal a la Confederación Argentina de Pequeña y Mediana Empresa. Finalmente se ha tomado este pedido y en poco tiempo nada más esto puede llegar a tratarse en diputados, por lo tanto estaría cercana la idea o la concreción de la suspensión justamente, insisto, o ejecución o embargos hacia las empresas que tengan deuda tributaria. Es el visto bueno o el dato positivo, si se quiere, para un sector que está siendo, bueno, un poco ha tenido bastante en detrimento, lo que significa no solamente la posibilidad de ventas, sino fundamentalmente sostener las estructuras con salarios y demás.
0: Las 3:15 de la tarde, Leo, te escucho.
2: Bueno, Javier, un par de propuestas para hoy en la ciudad de Rosario. Llega la obra de Diego Capusotto, Tirria, esta comedia negra que protagoniza Capusotto en el Teatro La Comedia, función suspendida algunas semanas atrás y que finalmente se va a llevar adelante hoy. Esta historia de los Sobrado Alvear, una familia patricia argentina venida menos, todos los veranos estos integrantes de la familia fingen partir a Europa, excepto Hilario, el fiel criado, que nadie sabe su secreto. Arruinados económicamente, pasarán los 3 meses encerrados en los baúles que se arrumban en su mansión y sobreviviendo exclusivamente a base de arroz con leche. Estos Sobrado de Alvear se permiten paseos imaginarios por una Europa hecha de recuerdos y este personaje, el de Capusotto, precisamente se ocupa de todo. Más o menos por ahí va esta historia, que además de el propio Diego Capusotto, tiene Graciela Stefani, que en esta gira reemplaza a Andrea Politi. También está Rafael Spregelbud, Juano Arana, Eva Capusotto, la hija de Diego Capusotto, y Galo Politi, el hijo de Andrea Politi, en el elenco de esta propuesta, que tiene dirección de Carlos Branca, en el Teatro La Comedia. Y también hay un concierto especial hoy a las 20 en el Teatro del Círculo, concierto especial y solidario de la Orquesta Sinfónica Provincial de Rosario, con entradas gratuitas, donde se invita al público a donar ropa de abrigo, frazadas y calzado. La orquesta entonces dará este concierto en el marco de su temporada 2026. Para esta presentación se unieron al Movimiento Solidario Rosario e invitan a los que concurran a donar ropa de abrigo, como decíamos, frazadas y calzados, que serán entregados a comedores, merenderos y personas en situación de calle. Las entradas se pueden retirar de 16 a 20 hoy en lo que queda en boletería. Este organismo dependiente del Ministerio de Cultura de Santa Fe, la Orquesta Sinfónica Provincial de Rosario, bajo la dirección del maestro Javier Mas, va a interpretar el concierto para saxofón de Glazunov y también la rapsodia para saxofón y orquesta de Debussy, con la participación del destacado saxofonista santafesino Diego Núñez. También se interpretará el sombrero de tres picos de Manuel de Falla, con la participación del ballet clásico ruso de Rosario. Así que música, danza y solidaridad para esta presentación de la Orquesta Sinfónica Provincial de Rosario hoy en el Teatro del Círculo, Javier.
0: Casi las 3:20.
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0: A la calle nos vamos con 22.7 che de temperatura, la presión alta 1017.7 hectopascales y la humedad en 64%. En esas condiciones anda Emiliano Cataño por las calles en el móvil de la radio. Emiliano, buenas tardes.
4: Javier, buenas tardes para todos, para todas. Cielo gris y se nota, está para sacarse un poco de la ropa, porque claramente esto se siente en el cuerpo estos 22 grados que vos marcabas. En un rato nomás también vamos a hablar de algunas de las consecuencias que tienen estos cambios del clima en el cuerpo. Pero en principio quiero contarte y quiero compartir con ustedes el estado de salud del hombre que fue baleado en la jornada de ayer. Recordemos que ayer, cuando terminábamos nuestro programa, un poquito más tarde, cerca de las 18 horas, en Avenida Pellegrini y Brasil, muy cerquita de el viaducto Ernesto Che Guevara, una persona que iba con su hermana, que estaba dentro de un auto, una persona que utilizaba su auto para hacer Uber y que también vendía celulares, fue abordado por otro y en el marco de lo que se supone fue un robo, recibió 7 disparos de bala. Así como te lo estoy contando.
0: O sea, no sería un robo esto.
4: Y me parece que no le cerraría los números a una persona, ¿no? 7 balas ya son más caros de lo que sería cualquier robo en este caso. Bueno, la verdad es que una situación bastante complicada. Se investiga entonces el detalle de todo esto. Mientras tanto, este hombre está en dependencias del Hospital de Emergencias Clemente Álvarez, a donde fue trasladado luego de un paso por el Policlínico San Martín en la jornada de ayer. Andrea Becherucci, la directora del Hospital de Emergencias Clemente Álvarez, habló en rueda de prensa para contar cuál es el estado de salud de esta persona baleada. Lo compartimos con ustedes.
5: Ingresa con 7 orificios de arma de fuego a nivel del rostro, a nivel cervical y en tórax, por lo que tuvo que ser inmediatamente intervenido, entró a cirugía. Perdón, se realizó una cirugía, una cervicotomía, bueno, cirugías de exploración vascular, y él está ahora en la terapia intensiva, en recuperación de esta cirugía, y se encuentra estable.
4: ¿Está consciente cuáles van a ser los próximos pasos?
5: Sí, él está consciente, está despierto, no tuvo por suerte compromiso ni de vía aérea ni de grandes vasos que comprometieran inicialmente la vida, así que se está recuperando de la cirugía que recibió. Tuvo además uno de los impactos, provocó una contusión en uno de los pulmones, pero está estabilizado. Bueno, él está estable, está despierto, está estable hemodinámicamente, lúcido, oxigenando bien. Obviamente es una cirugía de riesgo que tuvo, tiene múltiples agresiones a su organismo, una contusión pulmonar, hay que controlar la evolución, pero en este momento él está estable. ¿Cuál es la herida más complicada? ¿Cómo calificaría el estado de salud del paciente? Y una de las heridas, tiene muchas heridas, tuvo muchos impactos, una muy compleja provocó una fractura en el maxilar, que estaba a tener que ser resuelta quirúrgicamente. Después tuvo exploración de cuello, exploración de los vasos.
4: ¿7
5: orificios? Sí.
4: Bien, la verdad que hablar de una persona que recibió 7 disparos en la parte superior de su cuerpo y está vivo, y está estable hemodinámicamente, y que su compromiso mayor tiene que ver con una lesión ósea en el maxilar, es un poquito de milagro, un poquito de suerte, un poquito de todo. Lo concreto es que evoluciona favorablemente en dependencias del Hospital de Emergencias Clemente Álvarez, un caso que también habrá que observar de cerca para determinar realmente cuáles fueron las circunstancias que llevaron justamente a este desenlace.
0: Gracias, Emi. Ya vuelvo.
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6: Bueno, Javier, hablamos de la selección argentina ahora porque tiene amistosos por delante y varios jugadores lesionados o con problemas. Messi, por ejemplo, está trabajando en campo con algunos ejercicios diferenciados y también en el gimnasio. Así que lo esperan desde el cuerpo médico para los últimos días para exigirlo antes de jugar con Argelia el debut del Mundial. El Dibu Martínez seguramente después de este fin de semana va a empezar a tener algo más de actividad con pelota.
0: Pero ayer lo vi con una sola mano, anda.
6: Sí, está con una sola mano, pero por lo que dicen está evolucionando de acuerdo a lo que se estipulaba o esperaba por parte de los médicos. Paredes trabaja también en el gimnasio y en campo, diferenciado como Messi, y dicen que antes del partido con Argelia estaría entrenando nuevamente con exigencia para ver si puede llegar al Mundial. Y como te había dicho ayer, Scaloni ya llamó a varios, que le dijo por lo menos hasta 24 horas antes estén atentos al llamado. Después está el tema de Nicolás Paz, que no se recuperó del golpe de la rodilla, pero la idea es que después del partido con Honduras, que es el del sábado, esté siendo evaluado seriamente para ver si la próxima semana sigue entrenando con el equipo o si se busca un reemplazante de los que llamó Scaloni. Después está Nahuel Molina, que ya está en la última parte de recuperación del desgarro, y Montiel, que le queda algún tiempo más que a Molina, y también va a ser exigido uno o dos días antes del partido debut frente a Argelia. Después está Julián Álvarez, que está con algunos problemas en el tobillo también, pero seguramente esté sumando minutos en el segundo amistoso, uh-huh, que es el martes de la semana que viene, 22 horas, cuando Argentina juegue frente a Islandia. Es lo último que va a hacer en competencia antes del Mundial.
0: ¿Perdió Países Bajos ayer con un rival directo de Argentina?
6: Sí. Perdió Países Bajos con Jordania. Uh-huh. Y bueno, ahora... por supuesto que encendió las alarmas, porque era un rival que no se esperaba mucho y terminó consiguiendo un gran resultado.
0: Casi las 3 y 25. ¿Sigue, joven?
6: Sí, no es con Jordania, que perdió con Argelia. El equipo con el que debuta Argentina en el Mundial. Argelia, que tiene muchos jugadores que quizás la gente no sabe, pero están en los grandes clubes de Europa, en la Premier League, hay muchos en la Liga Española, y que son muy reconocidos y están en este seleccionado africano.
0: Bien, las 3 y 25. Hablaba Omar Vega con el gobernador Puyaro, que hoy, entre otras cosas, volvió a pedir por la quita total de las retenciones al gobierno nacional. Sergio Iraeta, el secretario de Agricultura de la Nación, estuvo en Agroactiva y habló con los medios. A ver...
7: Como todo en la vida, no todo es igual, no todo es perfecto. La ganadería está pasando un momento realmente excepcional, pero bueno, la agricultura, hemos tenido récord de cosecha. Cuando tenés mucho volumen, cuando tenés producto, el negocio te va cerrando, bueno, y eso te permite, si te apalancás con los bancos y demás, bueno, conseguir la posibilidad de cambiar las herramientas y de acomodar un poco la infraestructura del campo. Y la lechería ha tenido un año, digamos, exponencial en términos de la cantidad que se ha exportado muchísimo, y bueno, y la relación, digamos, insumo-producto, bueno, a veces se achica un poco y genera algún poco de tensión, pero la cantidad de créditos valor-producto que han sacado los tamberos para hacer calecitas, para modernizar un poco el tema tambo, es impresionante.
8: Santa Fe también está motorizando a nivel nacional una renovación, un proyecto para una nueva ley de biocombustibles. ¿Cuál es la postura de Nación frente a esa prueba?
7: La postura de Nación es una postura más moderna en términos de modernizar la ley de biocombustibles, aumentar los cortes, ir a 15 en etanol, bueno, ese es el proyecto por lo menos que está presentado, ir a 15 en etanol, ir a 10 en biodiesel, organizar el tema del precio, que era un tema bastante complejo de calcular, bueno, y la idea es avanzar y modernizar, y que cada vez se pueda utilizar maíz, soja, caña de azúcar para suplantar los combustibles fósiles.
0: Bien, ahí estaba en diálogo con Patricio Doval, Sergio Iraeta, el secretario de Agricultura y Ganadería de la Nación, donde con el tema del biodiesel es un tema aparte, algo que vienen reclamando las empresas y los gobiernos, pero en agricultura y ganadería parece que está todo bárbaro.
1: Sí, al menos eso dan a entender en una circunstancia que también, Javier, tiene que ver con este anuncio de retenciones, que no es suficiente, uh-huh, obviamente, para lo que es el sector del campo, porque hay algunos otros condimentos, que es lo que venimos contando, la falta de créditos, que ojalá se termine reincorporando con esta muestra, y después la situación del suelo ante las advertencias climáticas, ¿no? Que es esta la otra cuestión, al tiempo que lo que contaba un poco también Omar en la jornada de ayer y algunos otros referentes, lo que sucede con no la exportación, uh-huh, sino el consumo de carne interno, fundamentalmente.
0: Las 3 de la tarde, 27 minutos.
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0: Como decíamos ayer al cierre del programa, se conoció oficialmente por parte de la municipalidad la cesión ya de los trabajos de la obra de la Florida, del parque acuático y demás. Nadie dijo nada. O sea, hasta ayer puteaban todos. Se conoció y nadie dijo nada. Los principales referentes en el Consejo de la Oposición, estoy hablando de Monteverde y de, uh-huh, Juan Pedro Balear, nadie dijo nada. Nadie. Inclusive decíamos ayer del acercamiento de las agrupaciones que tienen que ver con el uso del río, que estaban en desacuerdo.
1: Que estuvieron en el Consejo también en las gradas.
0: Exacto, hablaron, sí, con la Intendencia y se pusieron de acuerdo, y ayer se adjudicó la obra. Creo que 13.000 millones de pesos,
1: sí,
0: algo por el estilo, ¿no? Que incluye varias obras, no le quita espacio a la arena, a la playa pública de la Florida.
1: Al contrario, incorpora 120 metros.
0: Uh-huh. Y se va a reencauzar y arreglar todo lo que es el desagüe, que era pluvial, uh-huh, que ahora termina siendo pluvio-cloacal. Y como decimos comúnmente, aquellos que iban en el verano a la Florida gratis, nadaban entre la mierda, porque hay que decirlo.
1: Sí.
0: Pero bueno, parece que se va a arreglar eso. Y no escuché a nadie, no escuché a nadie que haya salido después a algún que otro meme, pero no escuché una voz oficial o de alguna agrupación diciendo algo. Así que bueno, de la noche a la mañana se arregló todo. Esperemos que comiencen las obras, que dicen que van a estar terminadas para el verano. Así que esperemos que esto se haga realidad. Por lo que uno ve en la maqueta, parece lindo. Después hay que verlo en el en la práctica, en el suelo. Hablamos de parque acuático, no va a ser Disney. No van a haber carritos con 70 personas, tipo montaña rusa, que caen en el agua, se sacan la foto con... No. Toboganes de plástico con agua corriendo para que uno resbale. Tendrán algún que otro balde, ese que se llena de agua y cae sobre los niños. Chorritos para los más chiquitos y demás, como para estar un poco más fresco. Un parque de agua, ¿no?
1: Sí, es cambiarle la fisonomía a ese sector que estaba bastante abandonado.
0: Es un parque de diversión. Sí. Estemos de acuerdo con eso. 3:30 de la tarde, noticias.
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0: Hora 15:30 en todo el país, el cielo cubierto, la ciudad de Rosario, temperatura 20 grados 5 décimas, humedad 72%, presión 1018 decimal 2 hectopascales, el viento es del noreste a 10 kilómetros a la hora.
1: Locales.
0: La Universidad Nacional de Rosario producirá un medicamento para el tratamiento del VIH en embarazadas y niños. La sidobudina es un medicamento utilizado en el tratamiento de VIH en niños embarazadas, además de esencial. El fármaco se considera un medicamento crítico dado que su producción no se realiza en forma continua en el país y muchas veces tiene que importarse. Desde el segundo semestre del año, el jarabe empezará a producirse en la planta piloto de producción de medicamentos de la Universidad Nacional de Rosario, garantizando el acceso al tratamiento para los pacientes de la red de salud pública.
1: Regionales.
0: Detuvieron al jefe de calle de la PDI Reconquista y crece el escándalo por la filtración de allanamientos. En la mañana de este jueves, efectivos policiales detuvieron al jefe de calle de la Delegación Reconquista de la Policía de Investigaciones. Tras allanar su domicilio, una comisión de la Fuerza de Seguridad esposó a esta persona, que fue alojado en un calabozo de la Dependencia Regional de la Policía Federal, ubicado en el Centro Cívico de Reconquista.
1: Nacionales.
0: Conectividad low cost suma Jujuy a su red de vuelos en Argentina. La compañía aérea low cost JetSmart volverá a volar regularmente a Jujuy, restableciendo así la conexión entre el renovado Aeropuerto Internacional Gobernador Horacio Guzmán y el Aeroparque Jorge Newbery de Buenos Aires. Esta medida mejora la conectividad aérea de la provincia y amplía las alternativas de viaje tanto para residentes como para turistas y viajeros corporativos, según se anunció hoy en una conferencia de prensa que contó con la participación del gobernador de Jujuy, Carlos Sadir, y directivos de la empresa.
1: Internacionales.
0: Un miembro de las fuerzas de paz de la ONU murió y dos resultaron heridos en el sur del Líbano. Un miembro serbio de las fuerzas de paz de la ONU, el Líbano, falleció este jueves a causa de las heridas sufridas cuando varios proyectiles de mortero impactaron en su posición cerca de Marjayum, en el suroeste del Líbano, a última hora de la noche del miércoles, según informó la misión de paz de la ONU en el país, la FINUL. 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El cielo está cubierto, la ciudad de Rosario, temperatura 20 grados 5 décimas, humedad 72%, presión 1018 decimal 2 hectopascales. La hora en todo el país, 15:33 minutos.
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3: Casi las 4 menos 20, les actualizo, perdón, datos del tiempo, a ver, 23 grados la temperatura, veranito. Hay algunos que salieron con sobre todo esta mañana, ¿sabes cómo están?
4: Parece demasiado.
3: Bueno, pero a la mañana viste que está fresco.
4: 6:30, 7:00.
3: Lo que no tienen en cuenta que tienen que seguir durante todo el día. Juli, más información.
4: Bien, hablamos en este caso, Javier, de lo que tiene que ver justamente con las obras que se vienen dando para los Juegos Odesur.
3: 100 días quedan.
4: Sí, exactamente, 100 días. Y además, la recorrida por parte de los funcionarios, fundamentalmente en lo que será este nuevo estadio, arena, uh-huh, así se lo ha denominado allí en
3: la vieja rural.
4: Exactamente, en el predio de la ex rural, que no solamente contendrá a los turistas, sino que además albergará a quienes vienen a generar estas competencias de distintos puntos, distintas latitudes a nivel latinoamericano, uh-huh, esto que empieza en el mes de septiembre y que por supuesto también va a traer beneplácito fundamentalmente de las actividades satélites, como lo venimos contando, hotelería, gastronomía, y lo que confiere también al hospedaje, bueno, trabajan hasta los kioscos, uh-huh, el transporte, todo va a estar movilizado durante estas jornadas que además, como lo veníamos contando, van a tener la adhesión en lo que es, respecta a la Villa Olímpica, allí en la zona sur de la ciudad de Rosario, con viviendas, departamentos, uh-huh, que van a funcionar como bueno, lugar de para pernoctar justamente, sí, para los atletas, exactamente, la Villa Olímpica. Pero una vez finalizados los Juegos Suramericanos, esto va a pasar a manos de ciudadanos que, por supuesto, con ciertos requisitos y a través, uh-huh, del sorteo, como se viene realizando con los nidos, van a tener esa chance de poder obtener estas viviendas como viviendas únicas. Es decir, que además hay solución habitacional en el post, ¿no? Después de estos Juegos Suramericanos, que tendrá como sede la ciudad de Rosario, Rafaela y la capital en Santa Fe.
3: En Rafaela se está trabajando en el velódromo, que es una de las obras, sí, mayores, y en la ciudad de Santa Fe está trabajando el ejército y también prefectura con buzos tácticos en la limpieza de la laguna Setúbal, de mugre, de camalotes y de todo eso, porque gran parte de las competencias de remo, uh-huh, y también algo de nado se va a realizar ahí allí también. Así, exacto, que a 100 días de los Juegos Suramericanos en la provincia de Santa Fe.
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3: Algunos mensajes al 341-363-0583. Bueno, Luisito de la Florida, Diego de Acebal, Karen, Alberto, un montón de gente que nos está saludando con motivo de estos últimos programas de El Río Suena. Bueno, agradecemos todos. Desde el 449... dicen, varios de los vacunados que conozco están atravesando un estado gripal. Eso sí, es leve. Sigan impulsando la industria farmacéutica a través de las vacunas, es lo que dice este oyente del 449 que se ha comunicado con nosotros, al igual que el resto, al 341-363-0583.
6: Bueno, Javier, hablamos de Newell's ahora porque sigue de pretemporada y Kudelka, a la par de que va entrenando el equipo, va haciendo algunos llamados por jugadores. Ya habíamos dicho que muchas veces la forma de trabajar de Kudelka es, una vez que está en un club, llama a muchos jugadores que él dirigió. Bueno, este es el caso, estuvo en contacto con el jugador Lucas Meroya. Lucas Meroya es un jugador que estuvo en Huracán hace algunos años, donde fue dirigido por Kudelka. Después tuvo muy buen paso y se fue a México. Antes de irse a México estuvo cerca de llegar a Boca, que había tenido un interés, pero bueno, la negociación se dilató y no se llegó a ejecutar. Y ahora quedó libre del equipo mexicano. Por eso recibió un llamado de parte de Newell's. Y es uno de los marcadores centrales que interesa. Marcador central de 30 años, zurdo, que es por lo menos de los primeros nombres que se van conociendo del mercado de pases, junto con lo que habíamos contado ya de Juan Barinaga, el lateral derecho que hoy pertenece a Boca, que todavía, si bien está en una lista de interés de Newell's, no se puede avanzar mucho en las negociaciones porque Boca no tiene técnico. Entonces todavía no se sabe si va a contar con él o no. Newell's, en caso de que el día de mañana Boca consiga un técnico y no tenga mucho futuro Barinaga, tiene que primero desprenderse de alguno de los laterales derechos que tiene, porque Newell's está como titular Armando Méndez, llegó hace muy poquitos meses Martín Ortega, y está Alejo Montero, que fue el lateral derecho de todo el año pasado lesionado, y por lo menos hasta septiembre estará en la recuperación, pero a lo que voy es que hay tres jugadores en ese lugar, así que tendría que salir algunos para que otro llegue. Por eso el tema Barinaga. Pero bueno, Newell's va trabajando. Este fin de semana va a tener dos días libres, sábado y domingo, pero una larga pretemporada con Kudelka trabajando en los refuerzos.
3: ¿Los clubes tienen algún límite para incorporar jugadores? ¿Un número determinado?
6: No.
3: Ya sé, el que quiere traer 20, trae 20.
6: Sí, sí, sí, sí. Lo que tengo entendido yo es que sí. No hay un número máximo de jugadores que puedan llegar en este mercado.
3: ¿Y el plazo termina cuando se reanuda el torneo? ¿Después del Mundial?
6: Sí, sí, siempre hay una fecha que ahora no la recuerdo, pero siempre como que la van posponiendo. Se dice, por ejemplo, el mercado de pases es hasta el 20 de agosto. Y después cuando llega esa fecha...
3: Una semanita más dando.
6: Claro, los dirigentes dicen, me falta negociar con este, con el otro. Y se ponen de acuerdo y a través de un boletín de AFA terminan extendiéndolo por lo menos una semana más al mercado de pases, pero sí va a ser largo.
3: Bien, escuchamos esta mañana, reprodujimos lo de la barra de Casal con la gente que está a cargo de los talleres autorizados para la verificación técnica vehicular con esta desregulación que pretende el gobierno. ¿Qué va a hacer la provincia de Santa Fe? Habló Carlos Torres, quien está al frente de la Agencia Provincial de Seguridad Vial.
7: Dictación de un decreto del 196 del año 2025 del Ministerio de Desregulación que dirige Federico Sturzenegger, que intentó hacer una apertura de los talleres de revisión técnica vehicular para que cualquier taller pueda inscribirse y pueda hacer la revisión técnica vehicular y también liberar los precios, es decir, que cada uno cobre lo que quiera. Que los talleres de reparaciones de vehículos también puedan hacer revisión técnica vehicular y también las concesionarias. Y también modifica algunas cuestiones que tienen que ver con los plazos, los tiempos de las verificaciones vehiculares. Así que nosotros estamos evaluando, ustedes saben que la provincia de Santa Fe, como todas las provincias, podemos adherir a esa norma o podemos rechazarla o podemos adherir parcialmente. Así que nosotros ya estamos trabajando con nuestros equipos de la Agencia Provincial de Seguridad Vial para ver qué es lo que más le conviene a los santafesinos. Nosotros no vamos a hacer nada que perjudique ni el bolsillo de los santafesinos ni la seguridad vial. Lo que nosotros no queremos es que caiga la calidad de las revisiones técnicas vehiculares. Hoy en Santa Fe el sistema está armado mucho mejor que en otras provincias, tenemos 28 talleres, el precio está regulado por el Estado, por nosotros, aumenta solamente cuando aumenta el combustible, no es que cualquiera cobra lo que quiere, y además está distribuido en forma geográfica, digamos, un santafesino no necesita recorrer mucha distancia para encontrar un taller, y hoy no tenemos demoras en las revisiones técnicas vehiculares.
3: Bueno, ahí estaba Carlos Torres fijando la posición de la provincia de Santa Fe. En la provincia de Buenos Aires, Axel Kicillof dijo, la provincia de Buenos Aires no adhiere a esta nueva desregulación de los talleres, por lo tanto seguirán los que están autorizados y van a sancionar a aquellos que lleven adelante la actividad por fuera de la ley de la provincia de Buenos Aires. Casi las 4 menos 10 está Alberto Furfari en línea para traernos toda la información judicial. Alberto, buenas tardes.
8: Javier, ¿cómo te va? Buenas tardes para todos. Ustedes saben que Prisma, medios de pago, es la administradora de tarjetas más importante que hay en la Argentina. Uh-huh. Y la justicia de Rosario ha condenado a Prisma por débitos indebidos a una empresa de Pueblo Ester. Deben pagarle las sumas debitadas incorrectamente más los intereses correspondientes. La empresa inició una demanda por cobro de pesos derivados del incumplimiento contractual contra Prisma Medios de Pago. Manifestó que discriminó la pretensión en débitos de cuenta corriente efectuados indebidamente y agregó que efectuó diversas operaciones de débitos indebidos, algunos de los cuales fueron reintegrados a partir de los reclamos de esta empresa de Pueblo Ester, pero otros nunca fueron devueltos. En consecuencia, la jueza en lo civil y comercial, Verónica Gautier, precisó que Prisma no reintegró la suma de dineros debitadas ilegítimamente y tampoco compensó el interés dinerario por débito en cuenta y el posterior reintegro. Por eso, te repito, la justicia de Rosario ha condenado a Prisma medios de pago por débitos indebidos a una empresa que está ubicada en la localidad de Pueblo Ester.
3: Hay que decir, Alberto, que Prisma es de Visa, de la tarjeta.
8: Exactamente, una de las tarjetas que maneja, la más importante, es precisamente el de Prisma. Digamos que es la administradora de tarjetas más importante que hay por lejos en la República Argentina. No es la primera vez que es condenada por la justicia de Rosario. Yo hace cuestión de menos de un mes, no recuerdo bien el hecho, también se dictó en la justicia de Rosario otra condena contra Prisma, medios de pago, te repito, sentencia que también dimos a conocer nosotros en la radio. La otra información, todos conocemos en Rosario a la empresa de medicina de emergencias médicas ECO. Sí. Creo que fue una de las primeras grandes que hubo en Rosario.
3: La primera.
8: La primera, ahí está. La justicia laboral ha dispuesto a embargar a ECO por más de 200 millones de pesos. Les explico por qué. La justicia laboral condenó a ECO a pagar diversos rubros laborales por el despido de un trabajador. Entre ellos figuran indemnización por antigüedad, preaviso, el aguinaldo, proporcional del sueldo anual complementario y otros rubros. ¿Pero por qué estamos hablando de 200 millones de pesos? Porque el trabajador que fue despedido hacía casi 32 años que realizaba tareas de chofer de ambulancia, de enfermero y paramédico en jornada de 12 por 36 horas. Pero en mayo del 2021, cuando estaba cumpliendo funciones, levantando a una paciente con sobrepeso, sufrió un importante dolor lumbar. Fue derivado a la ART, le brindó lógicamente las prestaciones correspondientes, pero le indicaron que cuando volviera a su trabajo no podía realizar tareas que demandaran esfuerzo. La empresa no lo aceptó, él se consideró despedido y en consecuencia la jueza laboral, Paula Calace Vigo, le dio la razón al trabajador, ordenó que sea indemnizado y inmediatamente la magistrada dispuso embargo de fondos bancarios a ECO por 201 millones de pesos, porque seguramente estimará que en alrededor de esa cifra estará el resarcimiento económico que la empresa de medicina prepaga deberá pagarle a este trabajador, por lo menos en esta resolución de primera instancia.
3: ECO es de Swiss Medical.
8: Es ahora, desde hace varios años, de Swiss Medical, exactamente.
3: Bien, ¿algún otro tema, Alberto?
8: La última atención, yo creo que esta es una información que damos todos los miércoles o jueves de cada semana.
3: No me diga que es pesado Castro y Volkswagen.
8: No. Tiene que ver con la actividad profesional de los abogados y los procuradores, fundamentalmente para los que trabajan en el ámbito del fuero federal. Porque otra vez, es una cuestión semanal, toda la semana prácticamente los empleados de la justicia federal disponen paro. Y en este caso van a parar también el próximo viernes. La Unión de Empleados de la Justicia Nacional y Federal, que conduce Piumato, dirigente Piumato, ha dispuesto que los empleados judiciales paralicen sus actividades en la justicia federal el próximo viernes. En consecuencia, atención abogados, atención procuradores, en todos los asentamientos judiciales federales de Rosario no habrá actividad pasado mañana.
3: Bien, Alberto, nos reencontramos mañana.
8: Si Dios quiere, será hasta mañana.
3: Alberto Furfari, toda la información judicial.
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3: Leo, más del espectáculo.
9: Javier, con más películas que se estrenan hoy en la ciudad de Rosario, entre la renovación de cartelera, y hablamos de Scary Movie 6, Terroríficamente Incorrecta, la saga que marcó una generación, que regresa a los cines con precisamente el retorno de los hermanos Vallance al frente de esta película, que fueron los creadores de aquella primera película que parodiaba a las sagas de terror. Un clásico de la comedia, se convirtió en franquicia con 5 entregas, aunque hacía ya más de una década que no llegaba una nueva película de Scary Movie, como sucede ahora. Están también las actuaciones de Anna Faris y Regina Hall, que también fueron las actrices originales de aquella primera película. Y bueno, entonces ahora vuelve a la pantalla con este elenco original. Nació en el año 2000 con la impronta de estos creadores. La idea era muy clara: parodiar sin filtro a los grandes éxitos del cine de terror. De esa manera se ridiculizaron clásicos contemporáneos como Scream, Sé lo que hicieron el verano pasado, y el proyecto Blair Witch, mezclando el humor absurdo, referencias culturales y escenas deliberadamente exageradas, ¿no? Esto es así. Uh-huh. Ahora en esta película, en las 6, el foco está puesto en parodias del cine de terror más reciente, como Terrifier, como Megan, como Sinners, entre otras películas, pero también no solo se va a limitar a esos guiños, sino también la apuesta es construir situaciones que funcionen dentro de la lógica de los personajes y recuperar la química que distinguió a las primeras entregas. Así que bueno, 26 años después, una nueva entrega de Scary Movie. Y también hoy se estrena Madres Jóvenes, un drama coproducido entre Bélgica y Francia. Esta película está dirigida por los hermanos Dardenne, Luc y Jean-Pierre Dardenne, esta dupla de reconocidos realizadores franceses, y que bueno, se centra en 5 adolescentes, que son Jessica, Perla, Julie, Ariane y Naima, que viven en un centro maternal para madres jóvenes. Ellas se criaron en circunstancias difíciles y luchan por construir una vida mejor para ellas y para sus hijos. Este centro que las reúne es un ámbito en el cual pueden permanecer un año, durante el cual son asistidas psicológicamente, también materialmente, en la construcción tanto de habilidades como de un proyecto de vida para el momento en el que abandonen el espacio. Una película que fue ganadora del premio Mejor Guión en el Festival de Cannes, participó de otras competencias internacionales también en el recorrido de festivales, y como decíamos, los hermanos Dardenne, responsables de películas como La Promesa, El Hijo, El Niño de la Bicicleta y La Chica Desconocida, presentan ahora este duro relato coral que aborda estas historias de mujeres jóvenes. Se llama Madres Jóvenes, una interesante propuesta que también hoy se puede ver en los cines de la ciudad.
3: 4:04.
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3: Día a día desde lo deportivo, Valentín va actualizando todo lo que tiene que ver con los equipos que participan del Mundial, cómo llegan, los lesionados y demás. Y nosotros también semana a semana venimos haciendo un testeo de cómo está la venta de viajes al Mundial, si la gente compra, si no compra, si han aumentado los precios. Recuerden ustedes que Aerolíneas Argentinas canceló los vuelos que tenía desde Córdoba, desde Rosario y creo que desde Tucumán a Miami, algunos con escala en Punta Cana, por la baja demanda. Esta mañana en la barra de Casal habló Mariela Latinista, que es integrante de la Asociación Rosarina de Agencias de Viaje, y sufrieron un toquecito los paquetes. A ver, ¿cuánto están?
10: Hay mucho furor por ver el Mundial. Hay mucha gente que quiere, está involucrada, pero bueno, cuando surge el precio que tienen las entradas, el precio que tienen los paquetes, la gente ahí lo piensa y está especulando en ver dónde puede llegar a ver a su selección favorita y pagar menos. Esa es la realidad. Hay gente que ya tiene sus paquetes comprados, que estos paquetes se empezaron a vender hace un año. Uh-huh. Pero hay mucha gente que está especulando en dónde puede ver a su selección y que le salga menos. Si uno cuando compra un paquete, lo compra según las fases, digamos, que tiene el tour completo del Mundial, uno puede elegir la primera fase y comprar un paquete. Primero, digamos, podemos comprar un paquete para lo que es el show de inicio del Mundial. Claro. Hay mucha gente que simplemente quiere ir a ver ese show. Este año va a estar dividido en tres países, como todos sabemos, en México, en Canadá, en Estados Unidos. Y después también podemos comprar para una primera etapa, para una primera fase, un paquete que tiene incluido el vuelo, las entradas y el alojamiento. Esos primeros paquetes o paquetes de primera fase son como los más económicos. Económico hablando en términos generales, estamos diciendo, no económicos para todo el mundo. Pero, por ejemplo, esos paquetes salen hoy $3,000, $4,000 e incluyen uno o dos partidos con entradas oficiales precompradas por agentes de viaje y, bueno, alojamiento, estadía, el vuelo.
11: ¿De cuántos días estamos hablando?
10: Estamos hablando de 7 días aproximadamente.
11: Claro.
10: Después tenemos otros partidos que son, otros paquetes, perdón, que son de segunda fase, de semifinal, de final. Los más caros de todos son los de la final. La final es como la frutillita del postre, digamos, y son paquetes que solamente incluyen un partido, que sería el partido de la final. Esto todo tiene mucho que ver con el costo de la entrada, porque sí, la entrada para la final realmente es muy cara.
11: ¿Cuánto sale la entrada para la final?
10: El paquete completo, para que vos te des una idea, para el partido de la final sale $18,000.
3: Bueno, una moneda, hay que tener $18,000 para el paquete para ir a ver la final. Vale.
6: ¿Solo la final?
3: Sí, sí.
6: Solo la final,
3: sí.
6: Son algunos días. A ver, es un espectáculo que el futbolero espera. Todos tenemos el objetivo de alguna vez presenciar una final de Mundial.
3: Sin duda.
6: Pero bueno, por supuesto que haya sido en Estados Unidos con los tres destinos, sumando a Canadá y México, encareció mucho.
3: Sí, la verdad que sí, $18,000... Ah, tiene un show en el medio, está bien, dice Martín, está bien, lo vale, no, realmente una locura, $18,000.
6: Uh-huh. Y también contaba $4,000, 7 días
3: la primera
6: y dos
3: fase.
6: Partidos,
3: sí.
6: Que no es gran cosa, 7 días.
3: Ahora vamos a hacer alguna que otra comparación, después de las noticias de las 4 que trae Emiliano Carballeras.
12: 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Hora 16, un minuto en todo el país. El cielo está cubierto en la ciudad de Rosario. Temperatura 22 grados 7 décimas. Humedad 64%. Presión 1017 decimal 7 hectopascales. El viento es del norte a 12 kilómetros a la hora.
13: locales. Estafadores, la carne como anzuelo de pobres para un fraude millonario. Una organización dedicada a captar personas mayores en situación de vulnerabilidad para hacerles firmar créditos y adquirir bienes por sumas millonarias fue desbaratada en Rosario tras una investigación que comenzó con la denuncia de la hija de un hombre de 75 años que habría sido engañado por los acusados. El operativo culminó con 5 detenidos y el secuestro de una importante cantidad de electrodomésticos, vehículos y teléfonos celulares que, según la pesquisa, fueron obtenidos mediante maniobras fraudulentas que tenían como blanco principal a adultos mayores con escasa instrucción formal y dificultades económicas.
5: Regionales.
13: Conexión con el río Coronda. Vecinos de Matilde denuncian el vuelco de líquidos cloacales cerca de un arroyo clave. La comunidad de Matilde, en el departamento de Las Colonias, se encuentra en estado de alerta tras registrarse la descarga de afluentes cloacales por parte de un camión atmosférico en un predio de la localidad. La principal preocupación radica en la proximidad del terreno con un curso de agua que conecta directamente con el río Coronda, lo que encendió las alarmas por un posible impacto ambiental a gran escala en la región.
5: Nacionales.
13: Villarruel acusó a Bullrich por un manejo de los pliegos judiciales. No es serio. La vicepresidenta cuestionó los cambios de último momento en la cantidad de postulaciones que debían tratarse en el Senado y responsabilizó a la titular del bloque oficialista por el descontrol en la organización de la sesión.
5: Internacionales.
13: Brasil quiere adquirir 20 aviones de combate Gripen adicionales fabricados por el grupo de defensa sueco Saab después de los 36 que ya compró. A esto lo anunció este jueves el ministro de defensa sueco Pål Jonson. En su declaración de intención, Brasil se declara dispuesto a ir más allá de los 36 aparatos ya entregados y a considerar la adquisición de 20 Gripen adicionales.

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1: Escucha, ¿cuánto dijo la señora que salía a la fase final del mundial?
2: 18.000.
1: $18.000.
2: Solo la final.
1: Solo la final.
2: Sí.
1: ¿Cuántos días?
2: 7.
1: Sí, una semanita.
2: Ah, no, me parece que los días eran de la fase de dos partidos. La final capaz que son menos.
1: Bueno, ponele una semanita.
2: Sí.
1: 18 el paquete, más la que te tenés que llevar.
2: Sí.
1: ¿Cuánto te tenés que llevar más? Teniendo la guita, ¿eh? No miserableando.
2: Digamos, para que te alcance para...
1: Para estar una semana ahí en Nueva York, como en Estados Unidos, México, Canadá, pero va a la final que va a ser en Estados Unidos.
2: Sí, en Nueva Jersey, sí. La final.
1: Ahí cerquita.
2: Para comer.
1: Sí, para comer, para andar por todos lados. Unos 5.000 más.
2: Es bastante, 5.000.
1: Ponele, para andar, el que tiene, la tiene.
2: Sí.
1: Vamos, $23.000, todo. Uh-huh. Bueno, por $20.000, te haces un crucero de vuelta al mundo 135 días. En un barco donde tenés todas las comidas incluidas, todas las bebidas incluidas, las propinas incluidas, donde podés bajar en cada puerto para ir recorriendo las ciudades, espectáculos por la noche, casino. $20.000, 135 días. Uh-huh. Sale de Sydney, en Australia. ¿Sí?
2: Sí.
1: No, perdón, sale de Barcelona.
2: Mejor.
1: Sigue navegando, llega a Lisboa, en Portugal. De Lisboa en Portugal, siempre con dos o tres días de navegación en el medio, ¿no? En el medio del mar, donde uh-huh. se arma

0: joda, porque hay bandas en la pileta, está todo fantástico. Llega a Punta Delgada en la isla de las, en las Islas Azores. ¿Sí? Después, al otro día, va a Playa Victoria, otro lugar de Islas Azores. Navega, navega. Ahí ya lleva 4 días de navegación, 5, se ve que tiene un tramo largo. Y cruza el Atlántico hasta que llega a Nueva York. Uh-huh. En Nueva York está 2 días. Después sigue. Te digo los lugares. Después va a Miami. Uh-huh. Después de Miami recorre varios puertos ahí del Caribe. ¿No es cierto? Después, varios cayos. Va navegando. Entretenimiento puro. Y llega a Panamá. Acuérdense que salió de Barcelona. De Panamá llega a Punta Arenas. Esto es en la costa del Pacífico de Costa Rica. Después va a Guatemala. Lugares que son hermosos y que nunca vas a ir en tu vida si tenés que decidir, me voy en avión. De Guatemala y después de varios días de navegación llega a Puerto Vallarta en el Pacífico mexicano. Hermoso lugar si los hay. Después de ahí va al otro día al Cabo San Lucas. Después va a San Diego, en California. Después va a Los Ángeles. Se queda 2 días en Los Ángeles. Llega hasta San Francisco. 2 días en San Francisco. A la noche te hace de hotel el barco. Está amarrado en el puerto, puede bajar a la ciudad. Está buenísimo. Eso ya sobre el Pacífico. Después de varios días de navegación, acuérdense que salimos de Barcelona y ya estamos en San Francisco, llega a Honolulu. ¡Oh! ¿Quién pudiera? En Hawái. Toca varios puertos de Hawái. Navega, por supuesto. Va cruzando todo el Pacífico, ¿no es cierto? Se va adentrando. Tiene 5 días seguidos de navegación. Y llega a Tahití, en la Polinesia Francesa. Por allá abajo. Navega, sigue recorriendo todas esas zonas. No mete la mano al bolsillo, ¿eh? Llega después a las Islas Fiji. Y estamos recién en el día 60 de 135. Después llega a Nueva Caledonia, también en el Pacífico. Allí recorre varios puntos, varios puertos. Sigue la navegación hasta que llega a Sydney, en Australia. De Sydney, donde se queda 2 días, ya te digo, se hace de hotel. Miren hasta dónde va. Llega hasta, después de toda la vuelta, a Newcastle, en el noreste de Inglaterra. A los días que pasa arriba el barco.
1: ¿De Sydney?
0: Sí, navega todo ese tramo y vuelve. ¿Pero? Hasta Newcastle, en Inglaterra. Después. Espérame, que acá me perdí. Bueno, te digo otros puertos que tiene. No, el de Newcastle se me metió en el medio, no tiene nada que ver. Si no, como Colón iba a estar 752 meses para llegar.
1: Está buscando las Indias.
0: Sí. No, después está en Australia, navega, llega a Tokio. De Australia va a Tokio. Ahí se queda 2 días. Después va a estar en Kobe, también todo esto en Japón. Sigue la navegación, llega a Nagasaki, a Busan, esto es en Corea del Sur. Claro, son lugares que uno dice, no voy a ir nunca. Va a Taiwán, y estamos hablando recién de días 90 de navegación de 135. Unos lugares, uno más lindo que otro. En Hong Kong llega después. En Hong Kong se queda 2 días, te hace de hotel el barco. Va a Vietnam. Voy día por día, ¿eh? Navega varios días. Después va a Tailandia. Singapur. Sigue por varios lugares de Malasia. Y así llega a Sri Lanka hasta que llega el día 135. Y es cuando termina. De vuelta en Barcelona. Da toda la vuelta. da toda la vuelta. Por $20,000, todo incluido. Y pagas $18,000 por una semana o menos por el paquete de la final del Mundial. El que le gusta viajar y tiene la plata, hace los dos. Pero claro, acá te tenés que tomar 3 meses y medio de vacación.
1: Es bueno.
0: Pero si tenés la guita, no tenés que rendirle cuenta a nadie. La gente elige esto. Y van llenos siempre esos barcos. Así que bueno, veremos cuántos paquetes se venden a la final. Tenés que tener en cuenta que llegue a Argentina.
1: Sí, sin duda, sin duda.
0: Si no, tenés que ser muy futbolero para tenerlo. Pero bueno, modo de cómo gasta la plata la gente. 4:15 casi.
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0: Leo, más del espectáculo.
3: Javier, ¿y se pueden ver los partidos ahí en el barco?
0: Sí, hay televisión satelital.
3: ¿Hay televisión ahí?
0: Se puede hacer todo. Es una gran forma de viajar el barco.
3: ¿Y qué comemos? ¿Hay carne, por ejemplo?
0: Hay de todo.
3: ¿O hay frijoles?
0: No, se come la carta. O sea, durante el desayuno se desayuna como en cualquier lugar del mundo, en un gran hotel.
3: Sí.
0: Pero almuerzo y cena, hay un restaurante donde vos tenés una mesa asignada y tenés un horario. Generalmente se cena temprano, 6:30 de la tarde se cena. Pero después en el resto del día tenés bares al lado de la piscina, hamburgueserías, puestos de helados, porque esos barcos tienen en el medio como una gran galería y a los costados es como una peatonal, ¿me entendés? Tenés Starbucks, heladerías, pizzerías napolitanas, bares temáticos, los que les gusta la carne, tipo espeto corrido, hay de todo, es para no bajarse más. Hay mucha gente grande.
3: Para no sobrevivir, digamos.
0: Es un filot.
3: Claro.
0: Pero hay gente grande en los Estados Unidos que dejó de pagar un alquiler y vive arriba de los barcos. Claro. O sea, tiene todo coordinado y se baja de uno y se sube a otro. No paga impuestos, no tenés que limpiar la habitación, no tenés que hacer la cama. Y tenés todo incluido. ¿Me entendés?
3: Y Javier, por ejemplo, cuando llegamos a Australia, esos 2 días en Australia, ¿te quedás arriba del barco o podés bajar?
0: No, cuando el barco llega, vos podés bajar. Llega generalmente 6:00 a.m, bajás a las 8:00. Y hay distintos colectivos que te llevan al centro, o hay excursiones para recorrer la ciudad, o para ir a la playa, si es de playa. Y si sos medio codito de oro y no querés gastar en un almuerzo en Australia, en Sydney, por ejemplo, te quedás arriba del barco que está abierto a las 24 horas con el régimen de comidas como cuando navega. Es como un hotel all inclusive.
3: ¿Cuántos días son?
0: 135.
3: Bueno.
0: ¿Lo va a pensar? Nunca. Bueno, espera, pensalo bien que primero me voy al móvil, dale.
3: ¿Cómo no?
2: Nuestro móvil. Llamando.
0: Emiliano Cataneo, así se dice. Emiliano Cataneo, así se dice. Te lo dije en inglés. ¿Dónde estamos?
4: Estamos en repasar un poquito la situación de la gripe en la ciudad de Rosario porque hay una alarma encendida. Tiene que ver con influenza, pero quien lo explica más claramente es la infectóloga Carolina Zulia.
5: En el último reporte epidemiológico de la ciudad de Rosario que se publicó en el día de ayer, nos hablan de que estamos con una positividad de los test que se realizan en los puntos que están distribuidos en la ciudad, distintas instituciones que funcionan como centinelas. 41% de positividad para influenza, para virus de la gripe. Muy poquito virus sincicial, muy poquito de COVID, casi nada. La mayoría en este momento son casos positivos de gripe, de influenza y algunas otras virosis respiratorias estacionales. Lo que estamos viendo es que estamos llegando a la situación de brote cuando comparamos lo que hemos tenido para esta misma fecha años anteriores. Estamos teniendo justamente nuestro inicio del pico de casos de la estación otoño-invierno. Eso también se asocia a mayor cantidad de consultas en las guardias de los centros de emergencias, tanto adultos como privados, a lo cual vamos a pedir justamente a la población si está con fiebre, síntomas respiratorios y tienen que consultar a un centro médico que acuda pero que utilice barbijo.
4: Clave esta situación, Si hay que acudir a una guardia, es el momento para cuidarse y para acudir con barbijo. Uh-huh. Es importantísimo, sobre todo para poder cuidarte. Si no estás y solamente tenés un resfrío, no empeorar la situación, teniendo en cuenta que llegó a un 41% de positividad. Esta es la cantidad de gente que se hace análisis para determinar en qué situación está. Bueno, mucho cuidado, porque la verdad es que se nota, hay mucha gente con enfermedades respiratorias, no son severas, pero sí tienen ya características de brote.
0: Gracias, Emi, ya vuelvo. 4:20.
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0: Leo, ahora sí, hablamos de espectáculo.
3: Bueno, Javier, y hablamos de Mirtha, porque ya tenemos los invitados para el fin de semana de Mirtha y de Juana. Una Mirtha que, bueno, cumplió 58 años de su primer programa, ¿no? De Almorzando con las Estrellas. Uh-huh. Una chiquita que tenía 41 años y que, bueno, inició este camino con Daniel Tiner, con Alejandro Romay en la producción. Mirtha entendía que iba a durar muy poco, ella misma lo dijo, y finalmente fue el récord, ¿no? 58 años precisamente la diva en pantalla. Este sábado va a tener a Luis Novarezio, a Mauro Zeta y a Mercedes Ninzi en su programa desde las 21:30, y también a Facundo Macarrón, el hijo de Nora Dalmazo, la mujer asesinada en Río Cuarto. Así que, bueno, de esta manera Chiquita tendrá su programa el día sábado. El domingo Juana va a tener a la actriz Patricia Palmer, está protagonizando a Dani y Eva en el teatro. También el actor Dan Breitman, la actriz Minerva Casero, el periodista Martín Salgüe y también Rocío Robles, la periodista deportiva, modelo y la novia de Suar.
0: Claro, sí.
3: Precisamente.
0: Hay que asegurarse el laburo.
3: Claro, exactamente, con Juanita el día domingo. Y también, Javier, el domingo Flow transmite el recital de Lali desde River en el canal 605.
0: Bien.
3: El día.
0: Menos mal que me
3: domingo,
0: avisaste.
3: Entonces, sí, este show, Javier, y después va a quedar on demand. Se transmite en vivo y después queda ahí precisamente para poder ver el recital de Lali.
0: Perfecto, ya vuelvo, Leito. 4 de la tarde, 21 minutos.
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0: Desde el 449, Héctor dice: qué loco, $23,000 para ir a ver un partido de fútbol. Es lo que vale más o menos una casa en varios pueblos cerca de Rosario. El mundo está enfermo de esnovismo. Por $23,000 te compran un autito. Hay eléctricos nuevos, chinos o chiquitos, que salen menos de 23. Así que bueno, cada uno la gasta como puede, pero sí, coincido con Héctor sobre esto. 23.000 para ir a ver un partido es mucha, pero mucha plata. Información deportiva.
1: Bueno, hablamos de Fórmula 1 porque mañana ya comienza todo lo que tiene que ver con el Gran Premio de Mónaco. Así que mañana, práctica libre número 1, 8:30. A las 12 va a ser la práctica número 2, después tenemos actividad del sábado, 7:30 para la última práctica, la tercera, la clasificación a las 11 y el domingo, 10 de la mañana, va a ser la carrera de este Gran Premio de Mónaco.
0: Por fin una carrera a la hora de las carreras.
1: Sí, sí, siempre es muy atractivo el Gran Premio de Mónaco, más allá de estas últimas medidas que se han implementado que tienen que ver con la reducción en los máximos de velocidad y demás, porque bueno, es un circuito complejo, pero de toda la grilla es de los más atractivos, por lo menos visualmente, por lo que es Mónaco. Sí, ¿no? Pero bueno, esa es la actividad de este próximo fin de semana en la Fórmula 1 con el Gran Premio de Mónaco. Pasamos al tenis con Roland Garros, que ya terminaron finalmente los cuartos de final y vamos a tener mañana viernes semifinales. Mencik, el checo, frente a Zverev, que es el gran candidato Zverev, sin estar Sinner y Alcaraz en carrera. Y la otra semifinal va a ser de italianos, Matteo Arnaldi frente a Flavio Cobolli. Mientras que en el femenino, la final va a ser el sábado, donde va a estar la tenista polaca Maja Szywalińska. Es el apellido de la tenista polaca contra Andreeva, la rusa, que es número 8 del mundo. Mientras que en dobles, mañana viernes va a ser la primera semifinal donde va a estar jugando Horacio Ceballos junto a Granollers frente a la dupla italiana de Bolelli y Babasori. Así que bueno, tenemos un argentino semifinalista de Roland Garros que este próximo fin de semana ya tendremos a todos los campeones.
0: Perfecto, las 4 de la tarde casi con 25 minutos.
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0: Bueno, finalmente, después de muchas idas y vueltas en el Senado, la oposición logró incluir el pliego de Verónica Micheli, esta jueza cuyo pliego habría sido presentado para integrar un tribunal en la ciudad de La Plata, que el gobierno había retirado por ser la cuñada del periodista de La Nación, Hugo Alconada Amón. En un principio, dicen, se iban a discutir 50 nombramientos, pero La Libertad Avanza, una vez comenzada la sesión, llevó más de 70 candidatos. Ante esto, que generó críticas del peronismo y también de Victoria Villarruel, la oposición pidió un cuarto intermedio para discutir el tema y al regreso, Patricia Bullrich anunció que con acuerdo de los dos tercios de la Cámara se van a tratar 74 pliegos, incluido el de Verónica Micheli. Así que bueno, el Senado en este momento están debatiendo este tema que era muy importante para la política argentina, también para la justicia, porque se necesitan jueces, pero para la gente de a pie por la calle mucho no le interesa más que el cotilleo o este tironeo y este tirería floje que se produce entre el gobierno y el Senado por una jueza parienta de un periodista cuestionado por el gobierno. Así que ya está aprobado el pliego de la jueza Victoria Micheli, 44 votos a favor, 18 en contra y 2 abstenciones. Así que, después de los cruces y todo eso, realmente ya ha sido aprobado el pliego de la doctora Micheli y tendrá su curso en la justicia de la provincia de Buenos Aires.
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0: En tanto, en Córdoba siguen apareciendo testimonios que tienen que ver con el femicidio de Agostina. Ahora habló un amigo de Barrelier, que es el hombre que está detenido por este asesinato, y ha revelado un detalle que llamó la atención tras el asesinato, porque mientras avanza la investigación, este amigo de Claudio Barrelier contó detalles al canal porteño TN. Y el hombre, que mantiene su identidad reservada, aparece con una capucha y de espaldas, no mostrando el rostro, dice que Melisa Heredia, la madre de Agostina y Barrelier, se conocían desde hace 3 años aproximadamente, y los chicos tenían mucha confianza con el detenido, ya que jugaban con él y se reían. El sábado pasó todo el día con Barrelier y la familia de la adolescente y al mediodía dice que acompañó al detenido a donde él jugaba el fútbol. Ahí estaba la nena, Agostina, con su hermano más chico y su mamá, que iban al mismo complejo. Estuvimos todos juntos y de ahí nos fuimos a un cumpleaños, los 5, y después Agostina, su mamá y el nene se fueron a la casa. El detenido, Claudio, dice este amigo, se fue conmigo hasta mi lugar de trabajo y cerca de las 9 de la noche se fue. Me dijo que iba hasta la casa de una amiga y después se iba para su casa. Cuando estábamos en la cancha, escuché a Agostina que le pidió al detenido su número de teléfono. En ese momento él no se lo da porque la mamá estaba cerca de ella, dice. A las 5 de la mañana, cuando la mamá se entera de la desaparición, este testigo dice que lo llamó la mamá de la nena y le contó. En este caso, estaba con 2 amigos, había movilidad y dieron un par de vueltas para ver si encontraban a Agostina. Dice que la buscaron por las plazas, en las calles, y después fueron a la comisaría para ampliar un poco la denuncia. Dicen que el detenido en ningún momento colaboró con la búsqueda. En ese momento, dice, con la desesperación que tenía la madre, la acompañé a recorrer. Yo tenía el kiosco abierto, que trabajo de madrugada, dice el amigo del detenido. Pero aclaró que vivía junto, en este caso a Barrelier, en la misma casa. Se fue el sábado al mediodía el acusado, regresó recién el domingo, cerca de las 11:30 con otro hombre, dice, y le llamó la atención que el domingo, este testigo, cuando volvió a su habitación, le habían cambiado el acolchado de su cama. O sea, este hombre se fue a trabajar al kiosco, dejando la cama tendida con el acolchado de un color, y cuando volvió, su cama, que él la había dejado hecha, armada, tenía puesto un acolchado color clarito. Dice, las colchas que yo tenía el sábado al mediodía antes de irme eran grises, y cuando volví había otra que no la había visto nunca. Cuando pregunté, no me supieron dar explicaciones. Pero es un dato que puede servir para la justicia. Es decir, falta un cubrecama donde aparentemente se cometió este femicidio o el abuso sexual que ha arrojado la autopsia de la nena. Pero bueno, un testimonio más, perdón, que aparece y complica más al detenido. 4:30 p.m, llegan las noticias.
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2: CI16:30 en todo el país, el cielo está cubierto, la ciudad de Rosario, temperatura 22 grados 7 décimas, humedad 64%, presión 1017.7 hectopascales, el viento es del norte a 12 kilómetros a la hora.
1: Locales.
2: La legislatura suspendió una fiscal rosarina por demoras en una causa de violencia de género. La legislatura de Santa Fe suspendió por 90 días y sin goce de sueldo a la fiscal de Rosario María Verónica Balari por demoras e irregularidades en distintas investigaciones que estaban bajo responsabilidad de la funcionaria del Ministerio Público de la Acusación. En especial, Balari había quedado bajo la lupa como consecuencia de la demora con la que actuó frente a las denuncias por violencia de género que la enfermera Ailén Ollero había presentado contra su expareja Jonathan O'Mill meses antes de ser asesinada en febrero de 2025 en Barrio Belgrano, en la ciudad de Rosario.
1: Regionales.
2: Departamento Castellanos gestionan la tercera etapa del revestimiento del canal perimetral de Ramona. El Ejecutivo local presentó ante el Gobierno Provincial el proyecto ejecutivo para ejecutar la tercera etapa del revestimiento del canal perimetral, una obra fundamental para optimizar el sistema de drenaje urbano. Paralelamente, impulsó la solicitud para que el complejo museológico local sea declarado Monumento Histórico Provincial en una apuesta por la preservación del patrimonio cultural y el fortalecimiento del turismo regional.
1: Nacionales.
2: El cosecretario general de la CGT, Jorge Sola, presentó durante la conferencia número 114 Internacional del Trabajo de la Organización Internacional del Trabajo, que se realiza en Ginebra, Suiza, una denuncia contra el gobierno de Javier Milei por presuntos incumplimientos de normas internacionales que regulan el mundo del trabajo a partir de la reciente reglamentación de la reforma laboral.
1: Internacionales.
2: Una universidad llegó a un acuerdo de 100 millones de dólares en demandas de exalumnos por abusos sexuales. La Universidad Estatal de Ohio, en Estados Unidos, acordó pagar más de 100 millones de dólares en concepto de indemnización a 279 exalumnos que afirmaron que un médico del campus los agredió sexualmente entre las décadas de 1978 y 1998. El anuncio significa un paso importante para poner fin a la batalla legal de 8 años en Ohio para lograr que la universidad, en este caso, pague los daños y perjuicios por los acusados o acusaciones de que se sabía que el doctor Richard Strauss estaba abusando de estudiantes, la mayoría de los cuales también eran atletas, pero no hizo nada para detenerlo, reportó la cadena NBC. 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El cielo está cubierto en la ciudad de Rosario. Temperatura 22 grados 7 décimas, humedad 64%, presión 1017.7 hectopascales. La hora en todo el país, 16:33.
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0: Casi las 5 menos 20 en la República Argentina, 23 grados la temperatura, 61% la humedad.
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2: Juli. Nos referimos, Javier, ahora a lo que tiene que ver con la favorita que veníamos contando, lo contábamos en el día de ayer, de que empieza ya. Sí, el término correcto es no desalojo, pero sí apartamiento de las firmas que hoy están para convertirse nuevamente en una tienda. Hay una nomenclatura, una firma que estaría todo potencial porque no está oficializado, todavía están las tratativas, pero se. Lo que estaría cerca, digamos, de poder obtener o hacerse cargo de este edificio es la firma HM, pero desde Uruguay, no la europea, no la que conocemos. Esto es un
0: yo
2: dato.
0: Yo compraba los calzoncillos en HM, eran buenos.
2: Claro, estamos hablando de, a ver, a la altura de Zara, para que la gente entienda, es ropa que de buena calidad y que es tiene un precio, digamos,
0: la usa
2: popular.
0: Mucho el viajero. Dicen que el que sabe viajar, viaja sin valija. Solamente viaja con un carrión o una mochilita.
2: Exacto.
0: Donde lleva las pastillas, tres o cuatro calzones, tres o cuatro pares de media, dos o tres remeritas y un pantalón.
2: Sí.
0: No más que eso. Pero cuando llega a recorrer distintos lugares, fundamentalmente de Europa, va a H&M y ahí se compra lo que le hace falta como para trajinar. Entonces, dos o tres remeras de chombas de medio pelo, un pantalón cargo, todo eso, y después te lo traes en el carrión que no ocupa mucho lugar.
2: Exacto. Bueno, esta firma sería la que está más cerca de poder obtener justamente la licitación para poder hacerse cargo de este edificio que, como ya lo hemos contado, 10.000 metros cuadrados, que tiene una reconversión a partir del año 2023, concretamente cuando el municipio anuncia justamente la reforma con la puesta en valor de la escalera, fastuosa, por cierto, los jarrones de aquella época. Se invita inclusive a las empleadas de los inicios de la favorita para aquella inauguración. Bueno, lamentablemente no ha dado los resultados que se pretendía y ahora entonces se está con esta cuestión. Por supuesto que muchas de estas firmas son rosarinas, que habían intentado también volver a las lides para que los rosarinos se aboquen a estas compras, pero bueno, así dadas las cosas, se entiende.
0: ¿HM compraría o alquilaría?
2: Alquilaría, como lo ha hecho también. No recuerdo exactamente cuál era el contrato de Falabella, pero algo similar sucedió.
0: Porque
2: con
0: para
2: esta
0: la
2: firma
0: venta
2: chilena.
0: Pedían como 11 millones de dólares.
2: Exactamente.
0: Hasta 17.
2: Sí.
0: Lo que pasa, como decíamos, Juli.
2: Hasta salió publicada en una aplicación, ¿no?
0: Que la familia García tiene gente de muy avanzada edad y los chicos jóvenes, que allí no tendrían problema, pero si se vende, los socios de avanzada edad dicen, la queremos toda junta, ¿cuánto nos queda?
2: Sí.
0: ¿Me entendés?
2: Sí.
0: O sea, no va a caramuto la guita.
2: De hecho, que ahora están pidiendo. Bueno, el edificio se desalojaría en agosto, terminaría el desalojo en agosto, y se está requiriendo, por supuesto, el dinero también adeudado de alquiler y los acuerdos preexistentes que existieron en la reinauguración.
0: Muy bien, las 5 menos 20.
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0: Leo, más noticias del espectáculo.
3: Bueno, Javier, una triste noticia para el mundo del espectáculo, porque murió Chunchuna Villafañe, la reconocida actriz, ex modelo.
0: Muy bonita.
3: Falleció después de una larga trayectoria, sin duda, llena de éxitos, ¿no? Juana Molina, su hija, fue quien confirmó la noticia. También era arquitecta Chunchuna Villafañe. Queridos amigos, murió mi querida mamita, era algo que esperaba y temía, sucedió esta madrugada, es un cóctel de sensaciones. Cuando volví a su casa y vi esa cama vacía, me di cuenta de que la voy a extrañar mucho, esa ausencia inmensa. Ir a su casa a conversar era algo que hacía muy a menudo y sería incapaz de recordar alguna de esas conversaciones que duraban horas. No sé de qué hablábamos, pero hablábamos mucho, escribió Juana Molina, precisamente dando cuenta del lazo profundo que tenía con su mamá. De esta manera, entonces anunciaba la muerte de esta reconocida actriz, ¿no? Dos hijas tenía Chunchuna Villafañe, Juana e Inés, fruto de la relación con el cantante Horacio Molina, uh-huh, es recordado más allá de sus actuaciones, su porte, su elegancia, ¿no?
0: Una mucha publicidad
3: tremenda. Javier, sí, mucho tiempo de modelo de publicidades, ¿no? Allá por los 60 y los 70,
0: de un verdadero
3: referente. Claro, exactamente. Sí, sí. Hasta de lapiceras, recordaba alguna publicidad, sí, de una marca de lapiceras, de bolígrafos. También había nacido el 9 de abril de 1940 en Buenos Aires. Bueno, sin duda que entre sus trabajos más recordados se encuentra su papel en la historia oficial, ¿no? La película de Luis Puenzo, que ganó el Oscar a la mejor película extranjera, precisamente junto a Norma Leandro. Ahí dio vida a una de las secuencias más icónicas del cine nacional. Ella tuvo una nominación al Cóndor de Plata y el premio a la mejor actriz de reparto en el Festival de Cine de Chicago en 1985. Uh-huh. Cartas de amor y Acaloradas, digamos, algunas de las obras de teatro. En televisión también estuvo...
0: En el Rafa estaba.
3: ¿Con vos, Javier?
0: En el Rafa estaba, con Alberto Rafa, de Mendoza. Claro.
3: Exactamente, sí, sí, otra de las actuaciones. Pero digamos, ahí explotó también en la tele su faceta como arquitecta y decoradora, estilo chunchuna, tenía su propio programa. En 2002, se llama Cerca en el Tiempo, hizo la comedia Acaloradas, después ya estaba alejada de la actuación. De hecho, el año pasado, Juana Molina, en la mesa de Mirta, había dicho: mamá está bastante mal, uh-huh, precisamente 92 años tenía, ¿no? También tuvo una relación con Pino Solana, que los unía la pasión por el arte y el ideario político, ¿no? Digamos, muy muy cercana al peronismo. Y Pino Solana, bueno, ya había hecho sus primeras películas y tuvieron muchas amenazas y se fueron a vivir a Madrid, donde estuvieron radicados un tiempo antes de recalar después en París, digamos, la ciudad definitiva, para transitar el exilio juntos con Pino Solanas, ¿no? Pero bueno, sin duda es que una extensa trayectoria, muy recordada, una gran actriz, pero también una mujer muy bella que supo explotar esa faceta como modelo y también su pasión por la arquitectura, ¿no?
0: Fue junto a Mónica Caen Danvers las dos únicas mujeres del medio que lucieron sus arrugas sin problemas.
3: Ah, es verdad, Javier.
0: Sí, que sí, nunca recurrieron a una cirugía
2: no,
0: para aparecer en cine, revista, televisión. Y con muy poquito maquillaje.
2: Sí, una belleza absolutamente natural.
0: Sí, sí, sí, y se mostraban tal cual era, dignamente con sus arrugas, como uh-huh, dice Mónica. También, y eso para nada empañaba la belleza que tenían.
3: No, claro, por supuesto, al contrario, se resaltaba aún más, ¿eh? Sí, la verdad que sí, una mujer muy bella, pero muy, muy talentosa, con mucha presencia en cada una de las cosas que encaró, ¿no?
0: Ya vuelvo, Leo, las 5:15.
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2: Hablamos, Javier, ahora de las religiones en la República, sí, Argentina, porque ha ido cambiando la fisonomía. Sí, la religión católica.
0: Muy bien.
2: Sí. Practicante hasta ahí.
0: Sí, de comunión diaria.
2: No, tampoco. No, no, olvídese. Bueno.
0: ¿Confesionario?
2: Sí, cada tanto.
0: ¿Con alguna culpa? O sea,
2: bueno, en algún momento.
0: O sea, viste que uno va al médico cuando le duele,
2: sí,
0: algo, si no,
2: claro,
0: no va.
2: Claro. Y si no, ¿para qué confesarse?
0: Por eso,
2: claro.
0: cuando te duele el alma,
2: sí,
0: vas al confesionario.
2: Sí, claro.
0: Sí. ¿Y le contás todo al padre?
2: Bueno, sí, sí.
0: Nada, dudaste.
2: Pero a veces es directa la comunicación, ¿o no, Alberto?
0: No, sí, hay que pasar, sí, por el intermediario.
2: Claro. Exactamente. Bueno, nos fuimos del tema. Lo que tenía para decirles
0: No fuimos del tema. Estamos en el tema.
2: Uno de cada cuatro argentinos no se identifica con ninguna religión. Atención con este dato, porque estamos en épocas donde tuvimos el sumo pontífice argentino. Uh-huh. Ahora es, bueno, de otra nacionalidad, pero estuvo muchos años viviendo en Perú. Es decir, que la religión católica tiene cierta preponderancia en nuestra región y, sin embargo, evidentemente el discurso no es convincente para la gente. Digo, en el discurso en el buen sentido, ¿no?
0: Sí, el catecismo diario.
2: Exactamente. Bueno, Esto tendrá que ver con muchas cuestiones, pero este fenómeno también interpela, sin lugar a dudas, a lo que tiene que ver con los distintos cleros. Sí es cierto que en el último tiempo, a comparación de otros años, hay una cierta comunidad interreligiosa, es decir, que hoy existe diálogo desde el lugar de, por ejemplo, los evangélicos con los católicos, en una causa que puede llegar a ser unificada, el caso de seguridad en Rosario en aquel momento, uh-huh. cuando se dio en la rotonda de Pellegrini y Oroño, lo que sucede con la actitud colaborativa dentro de las entidades carcelarias.
0: Hoy no así con los trapitos, por ejemplo.
2: Exactamente, bueno. Sin embargo, hablamos de que la gente está como un poco escepticista en este sentido, o tiene cierto escepticismo, así se dice, cuando en otras épocas y a través de la Constitución, cuando se genera, el 80% era católico y de hecho que uh-huh. la actitud laica no existía prácticamente en nuestro país, a propósito de la doctrina castrense y a todo aquello que hemos conocido. Hoy, evidentemente, uno de cada cuatro argentinos no tiene una adhesión a alguna religión en particular. Y quizás tenga que ver con esto de haber dado ciertas decepciones. Podemos hablar de casos que son un poco sensibles, el caso de la Iglesia con la pedofilia, el caso de, otras religiones que tengan ciertas apreciaciones que no condicen con lo que opina el erario público, pero lo cierto y concreto es que el catolicismo sigue siendo la religión predominante con el 57,7% de adhesión. La cifra está muy lejos del 90% registrado en el Censo Nacional, por ejemplo, en 1960.
0: Claro. Recuerden ustedes lo que decía el Papa Francisco. Dice, a mí viene un cura y yo le pregunto, ¿cómo andás con la misa del domingo? Fantástico, padre. ¿Por qué? Dice, porque tengo la iglesia llena. Ajá. ¿Y cuántos entran en la iglesia? 150 personas. ¿Y cuántos viven en tu barrio? Y casi 100.000 personas. Dice, la misa es un fracaso.
2: Claro.
0: Tenés que hacer una misa por hora todos los días sí. de la semana y tiene que estar llena y queda gente afuera. Entonces, bueno, falla eso también, ¿no?
2: Sí, sí, sí, la convocatoria y el discurso y el boca a boca y además la cercanía, que sí lo profesan otras religiones, como los testigos de Jehová, los mormones, si está bien dicho, Iglesia de Jesucristo de los Santos de los Últimos Días, donde puerta por puerta siguen todavía con esta actitud de...
0: Andan timbreando como locos.
2: Sí, sí.
0: Bueno, pero van a la búsqueda.
2: Verdad es que es valedera.
0: Es como el político Exacto. cuando va buscando el voto.
2: Es un testimonio que el católico no profesa, o sea, no lo lleva adelante.
0: Exacto, sí. Pero yo me acuerdo antes, cuando los testigos de Jehová todavía no tenían el templo en Arroyo Seco, alquilaban la cancha de Central. Íbamos con Hugo Mario Melo a cubrir los bautismos a la pileta de lona, en medio de la cancha, que te metían vestido. Y después limpiaban todo. Y había unas fiestas, en el buen sentido de la palabra, con música.
2: Sí, claro.
0: Llevaban su comida, compartían entre todos. Había un clima de alegría. Y vos decías, mirá vos. Y después iba a San Cayetano y el cura te sacaba carpiendo porque hablaba fuerte. Sí. O en los casamientos las mujeres tenían un escote muy amplio.
2: No, claro, sí.
0: O la espalda abierta.
2: Sí.
0: Y había que entrar como en las mezquitas de Medio Oriente tapado hasta la cabeza. Entonces vos decías, puta, el cura de San Cayetano me corre y los testigos me hacen una fiesta. Y uno ante la necesidad de fe por un mismo Dios, ¿a dónde va? ¿Y dónde está más lindo?
2: Sí.
0: Es como el baile, ¿dónde va? Donde hay más gente por la orquesta que toca. Acá en este caso la orquesta es la misma, con distintas variaciones,
2: sí, claro.
0: ¿No es cierto?
2: Sí.
0: Uno toca paso doble y el otro toca foxtrot, si vos querés.
2: Sí.
0: ¿Me entendés? Es parecido, pero no es lo mismo. Pero la orquesta es la misma prácticamente. Es música.
2: Sí.
0: Bueno, pero en este caso yo creo que falla eso.
2: Sí.
0: Se están perdiendo las vocaciones.
2: Es cierto también.
0: Están perdiendo las vocaciones. Pero bueno, yo veo por ahí las monjitas de Roldán. Todos los fines de semana andan pateando Rosario como locas, andan en una cangú, venden, hacen unas tartas de verdura muy lindas, o sea, te timbrean y te venden.
2: Había una, Leo se debe acordar, ¿cómo se llamaba la hermana, la monja que cocinaba en televisión?
0: La hermana Bernarda.
2: Ah, Bernarda.
3: Bernarda.
2: Ahí está.
0: Que el Señor la tenga en la gloria.
2: Sí.
0: Pero siguen pasando todavía, parece un super VHS porque se ve medio fulero, pero sigue estando, pero las monjitas de Roldán, que tienen una particularidad. Vos las invitás a pasar a tu casa y no entran. No, no, dicen, no se nos permite entrar a la casa de los fieles.
2: Ahí está.
0: Y entonces en la puerta te tienen un mano a mano, y te charlan, sí, sí, todo lo que sí. vos crean. Es más, yo he tenido familiares enfermos en terapia intensiva, y las monjitas pasaban por mi casa siempre. No sí. sé cómo se enteran, y te caían al sanatorio a rezar.
2: Mira.
0: Te caían al sanatorio a rezar. Porque vos las habías atendido, y ya las atendíamos todo el fin de semana, Además, siempre viene bien, porque no se ponían en el papel de monja. Hablaban con vos de todos los temas, te iban orientando, exacto. lógicamente, pero realmente tenían esa particularidad. Así que bueno, pero no me dijiste toda la verdad de lo que le decía el cura en el
2: secreto de confesión.
0: Si bien es secreto de confesión, pero me parece que el cura te da una penitencia y vos lo arreglás con dos padres nuestros. Me parece, no sé. 16:53.
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0: Bueno, ¿qué nos va quedando? Aprovechá porque mañana se nos termina. A vos, Leo, te digo.
3: Me acordé de Sor Piedad, del personaje
2: claro.
3: de la extraña dama.
2: Sí, Luisa Culioca, pleno. Sí, sí.
3: De Sor Paulina, ¿te acuerdas? María Rosa Gallo.
2: No le firmaba ni el cheque
0: Sor Sacramento.
2: Banco, claro.
3: Claro, Sor Sacramento también, sí, sí. Tremendo. Sor Beatriz.
0: Era Hilda Bernard.
2: Sí, sí.
3: Hilda Bernard, claro. Sí, exactamente. Sí, sí.
2: Quedó Luisa nomás.
0: Claro, viste que sí, había actrices que eran solo para ser monjas. Hilda Bernard, Nelly Prono. Ah. Por ejemplo, Nelly sí. Lainez no podía ser monja.
3: No.
0: María
3: no,
0: Rosa Gallo.
3: Sí, María Rosa Gallo, bueno, era muy...
0: Pero Nelly Prono daba madre superiora a Guacha, mala.
3: Claro, claro. Sí.
0: Era
3: sí,
0: la
3: sí.
0: institutriz de Andrea del Boca en Papá Corazón, claro, ¿te acordás?
3: Claro. Sí, mirá a Andrea del Boca donde está hoy.
0: Sí, bueno. llega Nelly Prono se revuelve sí. en la tumba.
3: Exactamente. Bueno, Javier, dos sugerencias en streaming, películas argentinas.
0: Dale.
3: Mañana se podrá ver la película Playa de Lobos, película que tiene a Francella como protagonista.
0: Para ahí.
3: El español Dani Rovira.
0: Para ahí.
3: Película...
0: Tipo sí. comedia como El Encargado... seria, la actuación de Francella, ¿qué vamos a ver?
3: No, la actuación de Francella, digamos, va transitando por distintos momentos porque arranca como una comedia, va transitando el suspenso y precisamente todo se va a ir exponiendo diferencia entre los dos protagonistas y hay como una verdad oculta que no logra desarrollarse, así que va derivando hacia el drama. A ver,
0: como
3: no
0: mi obra maestra.
3: De Francella.
0: Como mi obra maestra.
3: Tampoco. No está en ese estilo, ¿eh?
0: Bien, bueno, la veremos.
3: Sí, es una comedia de suspenso que va transitando hacia el drama con un misterio, digamos, en el medio que tiene que ver con el personaje de Manolo, ese trabajador de Mar del Playa que en España, y el personaje de Klaus de Francella.
0: Sí.
3: Se llama Playa de Lobos, desde mañana en Disney Plus está esta película. Y ya está en Netflix la película Risa y la cabina del viento, película que marca el debut cinematográfico de Casu, de la cantante, sí. la Eugenia, una película dirigida por Juan Cabral. También está Diego Peretti, Joaquín Furriel y la joven Elena Romero, que tiene, que es, ella en realidad es la protagonista, la niña, porque esta chica vive con su mamá que en Ushuaia, y mientras la mamá trabaja en unas vacaciones, ella encuentra una cabina telefónica fuera de servicio, pero esta niña empieza a recibir mensajes inesperados de personas fallecidas que tienen asuntos pendientes. A partir de ahí hay ternura, hay fantasía, hay drama, y precisamente es una película que va transitando por lo que es hacer el duelo, la esperanza, la necesidad de encontrar respuestas a determinadas cosas. Muy interesante esta película que se llama Risa y la cabina del viento. Esta película está en Netflix.
0: Bueno, te espero mañana.
3: Bueno, Javier, mañana...
0: Mañana damos las burras.
3: Sí. Mañana es como que estamos o no estamos.
0: Mañana estamos.
3: Sí.
0: El lunes ya no.
3: Javier, igualmente hoy ha sido un placer, una alegría, una felicidad, pero realmente de corazón, como siempre. Como siempre, Javier, pues yo lo quiero mucho a usted.
0: Por supuesto.
3: ¿Pero sabe por qué?
0: ¿Por qué?
3: Señora Arrizabalaga, porque el río suena, papá.
0: Un beso, te espero mañana, Leito.
3: Otro.
0: Leo de Ángel le contó el espectáculo. Bueno, nos vamos. ¿Usted quiere decir algo, niña? No me moqué. Bueno,
2: No. Agradecimiento por haber permitido estar en este espacio y haber compartido estas horas de información. Tratamos de ser lo más profesional posible. Esa es siempre la misión que uno tiene frente a un micrófono, de comunicar lo mejor que se puede. Bueno, y esperamos haber logrado el cometido, ¿no?
0: Seguiremos acá, no estaremos al aire, pero seguiremos acá.
2: Exactamente.
0: Bueno, mañana a las 2 de la tarde volveremos aquí a LT3 de Rosario para hacer el último Río Suena. No de la semana, sino de esta temporada que ya lleva 3 años. Arrancamos en calle Mendoza y Corrientes. Con el piso de madera en algunos lados, ¿te acordás?
2: Sí, después, claro.
0: Después nos fuimos a San Luis entre San Martín y Maipú. Y después vinimos acá. Uh-huh. Y mañana damos la suerte. Mira quién vino.
2: Mira.
0: Echá los fideos que estamos todos. Mauro, ya prisa.
4: Mira quién vino.
0: ¿Cómo va?
4: Bien, ¿ustedes?
0: Bien, bien.
4: ¿Todo bien?
0: Bien, bien.
4: Bueno, me alegro que así sea.
0: Acá siendo el anteúltimo programa.
4: Tuyo, anteúltimo. Mío último.
0: Por eso, nosotros mañana estamos, pero en esta despedida, esta nueva etapa.
4: Sí, sí. Así, tal cual.
0: Así que bueno, vamos a ver
4: tomamos las decisiones, hay que respetarlas.
0: Sí, para algo se toman. ¿Qué nos depara el destino?
4: Beto. Beto asado.
0: ¿Cómo viene hoy, Ángeles?
4: Relax, lo cambiamos sobre la marcha. Viene con
0: está bien, está bien. Está bien.
4: Vamos a hacer algunas notas.
0: A modo de cierre. Seguro. Pero hoy hablando de todo un poco, porque Ángeles fue protagonista corto de esta tarde, pero lo fue. Con notas que realmente trascendentes. Y yo hoy me preguntaba, porque comenzó el tema en tu programa, hasta ayer todo el mundo puteaba contra el parque acuático. Lo publicaron, adjudicaron la obra y ya no escuchó a nadie.
4: ¿Nadie dice más nada?
0: No, ¿qué pasó?
4: ¿Se terminó?
0: ¿Vos escuchaste algo?
4: Yo no escuché. Seguí leyendo siempre, porque
0: sí,
4: llega un momento que ya... Pero cada vez se viene haciendo más en reducción esa variable, pero era, a ver, yo se lo dije al mismo intendente, se lo dije al mismo Pablo, le digo, ustedes le erraron a la hora de comunicarlo.
0: Comunicaron
4: se
0: mal.
4: Se desbocaron.
0: Comunicaron mal.
4: Se desbocaron, porque ustedes tendrían que haber dicho, vamos a hacer una obra de remodelación integral de la zona de la Florida, que se lo merece.
0: Sí, que era una mugre.
4: Que era una mugre, vamos a ir por el canal Piaggio. Que hay que arreglarlo, sí o sí.
0: Para que la bosta no caiga al
4: para
0: río.
4: Para que la mierda, como dijo el intendente acá, no caiga al río. Y a su vez, vamos a poner un parque acuático.
0: Claro, con juegos para niños y
4: con juegos para niños, niñas, niñas. ¿Viste que está
0: el que no le gusta el río se queda en el parque de agua, se refresca igual y demás.
4: Tuvieron un problema comunicacional. Se lo tuve que preguntar yo al gobernador la semana pasada.
0: Sí.
4: Porque no había hablado. No teníamos esa voz.
0: Claro. Sí.
4: Le erraron comunicacionalmente. Sí. Para mí se desbocaron.
0: Sí, se entusiasmaron.
4: Se desbocaron.
0: Y Puyaro, que era el que pagaba la fiesta, porque el que pone la plata.
4: Puyaro, el tío que dijo, yo te pago la fiesta.
0: Claro, no se va a pelear con los novios.
4: Y no, era obvio que no. Aparte, nosotros lo escuchamos acá, Juli. Uh-huh. Cuando
2: exactamente.
4: Me lo dijo Puyaro, dice, a mí me encanta.
0: Claro.
4: Es un lugar que está lleno de cemento. Y sí,
0: sí.
4: Yo, desde que tengo uso de razón. Tenían pelo y mucho en esa época yo.
0: Oh, hace años.
4: Sí. Tampoco te haga el pebete.
0: No, yo también era melenudo como vos.
4: Yo recuerdo esa zona puntualmente pegado a la Florida Paga, cemento puro.
2: Uh-huh.
4: Anda hoy a la noche. No vas.
0: No.
4: No vas porque te pueden chorear. Obviamente podés terminar en otra situación.
0: Uh-huh. Hay que acomodar los carritos de enfrente.
4: Sí. Por eso es una remodelación integral. Le erraron al vizcachazo.
0: Uh-huh. Se fueron de boca tempranamente.
4: Se fueron de boca tempranamente. Uh-huh. Y la oposición aprovechó, ¿no? Que están en la expectativa, porque después no se les cae una idea de nada.
0: No.
4: De nada.
0: Pero les pegaron el chirlo y ahí quedaron.
4: Claro, pero le quedó justo. Le quedó justo. Uh-huh. A los dueños del no, como digo yo, en la ciudad de Rosario.
2: Sí, sí. Con el escenario vacío también.
4: El escenario vacío, obvio, sí. Obvio. Pero empezaron ya a mirar de reojo, como diciendo las piñas están cada vez más cerca, cuando empezaron a demoler. Ahora ya se publicó, chau, se terminó.
0: Ya está, se hace y punto.
4: Si hoy alguien fue al consejo a ver si había sesión o no. Hoy están sesionando.
0: Sí.
4: Pero nadie fue.
0: No.
4: A ver si había quórum.
0: Están con los autoeléctricos.
4: Están con los eléctricos. Claro. Sí. Bueno. ¿Es buena esa de los autoeléctricos?
0: Sí. El tema es que un tipo que de casualidad puede mantener un Corsita se va a meter a comprar un auto eléctrico.
4: Claro, pero dale vos la posibilidad, vos, intendencia, vos, gobierno de la provincia, un crédito hablando, que el tipo lo pueda pagar.
0: Sí, pero como está el taxi hoy no alcanza la plata.
4: No, sí, en ese sentido sí. Pero, Vasco, el 80% de los taxis son Uber o Cabify.
0: Sí.
4: El 80.
0: Además, más allá de que hoy no hay plata y que uno compra lo que puede, basta de esos autos donde te subí y no te podés bajar porque quedás trabado de lo chiquitito que son. Para las personas grandes como nosotros, que nos descaderamos fácilmente, yo me subo un Corsa, sí. Y para bajar me toca hacer un curso. Sí. Me toca acostar en el asiento de atrás y empezar a sacar las patas para adelante como vomita una pitón que se tragó un ciervo, ¿me entendés?
4: Exactamente, tal cual.
0: Así sí. Salgo del auto.
4: Es la mejor forma de graficarlo.
5: No solamente que están bajos, sino que ya los asientos también están vencidos, entonces quedan más bajos
6: todavía.
0: Sí.
6: Viste que decían antes, Joyita, nunca taxi, porque lo primero que te miraban era el asiento de atrás para ver cómo estaba.
4: Obvio.
0: Pero bueno, si es para bien y les conviene a los taxistas, en buena hora.
4: Ojalá.
0: Y para la gente también.
4: Ojalá. Por aparte, renovarías. Uh-huh. ¿Cuánto hace que se vienen posponiendo los pliegos?
0: Sí, es verdad.
4: No se puede.
0: Bueno, Maurito, te escucho hasta las 6.
4: Bueno, dale, si no te queda otra.
0: Beso grande.
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0: La medición oficial sobre personas en situación de calle abrió un nuevo frente de discusión política en Rosario. El concejal Leonardo Caruana, del Frente Amplio por la Soberanía, presentó un proyecto que será debatido este jueves en el Consejo Municipal para solicitar al Gobierno Nacional sobre la realización de un nuevo relevamiento anual bajo los criterios establecidos por la ley vigente.
1: Regionales.
0: Cambios en la RTO. Santa Fe aún no cierra por completo la puerta de la desregulación. La última resolución sobre la revisión técnica obligatoria profundiza la huella en el camino de la desregulación de los controles automotores en Argentina, algo que hasta ahora fue rechazado en varios puntos del país. A pesar de estos antecedentes, fuentes oficiales confirmaron este jueves que la adhesión a la nueva normativa en Santa Fe todavía no fue descartada.
1: Nacionales.
0: Reiteramos información. Murió Chunchuna Villafañe, un ícono del modelaje que se convirtió en una de las mejores actrices del país. Este jueves a la tarde se confirmó la muerte de Chunchuna Villafañe a los 92 años. La noticia la dio su hija Juana Molina, quien la despidió con un sentido posteo en su cuenta de Instagram.
1: Internacionales.
0: Israel insiste en mantener operaciones en el sur del Líbano y prohíbe el regreso de desplazados. Israel Katz, ministro de Defensa de Israel, declaró el jueves que los ataques israelíes contra Hezbollah continuarán en el sur del Líbano y que no se permitirá el regreso de los residentes libaneses desplazados, pese al acuerdo alcanzado el miércoles para implementar un alto el fuego en el Líbano. 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Cielo cubierto en Rosario, temperatura 22 grados, 7 décimas, humedad 64%, presión 1017.7 hectopascales. La hora en todo el país, 17.6 minutos.
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17:09, ni un minuto más, ni un minuto menos. 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

0: vez. Último programa. Último momento, diría.
1: Hola a todos.
0: Último programa bajo la operación técnica, táctica y estratégica del señor Martín Alberga, tremendo operador de la ciudad de Rosario. Siempre hay que llevarse bien con los operadores, sí. La verdad, porque son los que te dan aire, sí. Son los que no hablan frente al micrófono, pero sí lo hacen desde la consola.
2: Tal cual.
0: Laburé con muchos operadores. Yo creí que el mejor era mi amigo, el señor Diego Cian. Pero no, vos le sacaste el primer puesto. Hoy hablábamos eso. No. Hoy hablábamos eso. A nosotros, con la locura que hacemos el programa de deporte, siempre precisás un oligofrénico que esté del otro lado.
1: Gracias. Muchas gracias.
0: Será pelotudo. Siempre precisás uno que vaya a tu ritmo, sí. Que esté escuchando, que esté disfrutando lo que vos estás haciendo.
2: Que sea bicho.
0: Y que a su vez esté hablando.
2: Sí, claro.
0: No tiene micrófono ahí, Martín. No. Diego Cian tampoco tenía micrófono, pero hablaban con la consola.
2: Claro.
0: Diego hablaba con todos sus efectos que tenía, también con la misma locura de Martín de estar sobre la marcha, uno diciendo algo, y él pam, pim, pam, chum, ya te lo largó. Entonces creo que los elogios son válidos. No son... Yo no soy de regalarle elogios absolutamente a nadie.
3: ¡Rosca floja! ¡Te voy a extrañar, rosca floja!
0: ¡Es muy bueno!
2: Es muy, se lo va a extrañar a Luisito.
0: Muy bueno. Por favor, envíame los dos que hay de Luisito de la Florida. Me lo envías a mi... a mi WhatsApp personal, porque es buenísimo. La verdad que son decisiones que se toman dentro de las empresas, de medio.
2: Sí.
0: Empresas de comunicación, ¿no? No significa que estén bien o estén mal. Son determinaciones, son decisiones que se toman.
2: Que ya hemos pasado por...
0: Sí, ustedes, lo que es la vieja guardia, sí, del ET3, ya la hicieron mierda hace muchos años atrás. Muchos años atrás la hicieron muy mierda. La quisieron matar, no pudieron, la dejaron herida de muerte. Y yo no sé si hoy por hoy ya no es el momento donde, tristemente, la apaguen. La apaguen. Para mí particularmente, para Mauro Jasprisa, un gusto, un placer haber estado tanto tiempo en el ET3. Uh-huh. Una radio que he escuchado mucho. Uh-huh. Mucho desde el momento de ser oyente, en el momento de ser estudiante, en el momento de empezar a dar los primeros pasos, una de las radios que uno escuchaba, y mucho. Uno respeta las decisiones que se toman.
2: Totalmente.
0: No se pueden compartir.
2: No.
0: Está dentro de las posibilidades. Pero bueno, hoy tenemos el último programa de Ángeles Caídos, como tuvimos también el último programa de Equipo 3 con Julián Brico, con Rodrigo Mendoza, con el señor Quique Genovar, con el señor Eduardo Luis, con el doctor Eduardo Luis, con Agustín Malvestiti, con Mosquito, que se encuentra en los Estados Unidos, Tiaguito, con Andy García, con la querida Juli Quiroga, con toda la gente de la radio, con vos, Emiliano, también, que te acoplaste, te asociaste a una banda de desequilibrados mentales.
2: Que me encantó.
0: Que hay que estar.
2: Que me encantó. Que porque uno se desequilibra también. Porque yo nunca me imaginé decir alguna guasada o mandarlos a la mierda o algo. Cuando uno siempre mantuvo una línea, me dijeron, putea, decí lo que vos quieras.
0: Decí lo que vos quieras. Es como le digo siempre a mi querida Ari Robles.
2: Y se me salió el zapato ahí.
0: Pasan los años de que la conozco, está cada vez más bella. Pasa el tiempo y cuando tuve que recomendar a alguien, que yo no recomiendo a nadie porque no me gusta, cuando la tuve que recomendar dije, sí, tiene que ser la negra. Y después cuando dije que sea mi productora, dije, sí, tiene que ser la negra. Y es así. Mi productora, una forma de decir, mi productora lo puede llegar a decir, o lo dijo en su momento Mauro Viales, yo soy Mauro Jasprisa, ¿no?
2: Claro. Bueno, no, sos Mauro
0: Jasprisa. Obviamente que no, pero yo les agradezco a ustedes desde el minuto cero que se sumaron. Le agradezco a Martín, que ha sido nuestro operador. Le agradezco también a los referentes de la radio, al negro Misael, que todavía está acá, que tiene 250 mil millones de años acá, dentro de LT3, que nos hayan recibido de esta forma, de esta manera. La radio ya estaba herida de muerte, LT3. Una pena que vaya, no está confirmado, pero es una pena que vaya al camino de que la paguen directamente. Una marca pesada. La radio más vieja de la ciudad de Rosario. Uh-huh. La radio más vieja. Que termine de esta forma, de esta manera. Se levanta toda la programación. Va a seguir Marcelo Casal. Va a estar con el Vasco Arrizabalaga. Ojalá que Tiaguito tenga la posibilidad de seguir. Ojalá, porque uh-huh. se lo merece. Un pendejón pelotudo que encontramos acá apenas llegamos. Que no podía enhebrar dos palabras. Hoy no puede enhebrar tres. Pero creció hoy muchísimo. Y está bárbaro. Está bárbaro porque son las nuevas generaciones que vienen desde atrás y tienen derecho a laburar como todo el mundo. Pero que le paguen. Pero que paguen.
2: Claro.
0: Es la que te tienen que poner. La que corresponde. Porque es fácil decir, levanto la programación, listo. No. Pongan la que corresponde y chau.
2: Como corresponde.
0: Como corresponde a todos. Acá hay gente de... ¿De cuántos años, Misael?
2: No se acuerda.
0: 30. Y Julieta tiene 25, vos 30. ¿Vos, Martín, cuánto? Claro, boludo. Muchísimos años. La vida entera acá dentro de una radio. De una radio que no la mataron ahora, la mataron hace un tiempo atrás. Metieron puñaladas que hoy todavía se ven los vestigios de eso. Los mismos que le metieron la puñalada están en otro lado y todavía siguen, ¿no? Con la zaraza, zaraza, zaraza. Son los mismos. Pero reitero, para mí un gusto personal haber formado parte, en este tiempito, mucho, corto, no importa, es tiempo, haber formado parte de LT3. Eso es lo bueno. Cortito, ella dice, cortito. No, tan cortito no.
2: No.
0: Tan cortito no. No es tan cortito. Tampoco va a decir, una longaniza. No, un tiempito. Que nadie se ha quejado.
2: Un paladín.
0: Nadie, con Paladini.
2: Un Paladini, chiquito, así de ese.
0: Mucha Paladini, así. Mucha Paladini. Mucha Paladini como corresponde. Pero bueno, es así, ya está.
2: Es así, bueno, yo también.
0: Todo empieza todo.
2: Hoy es mi último día, para el que no sabe, que no tuve oportunidad de decirlo en algún momento. A ver, como informativista también, ¿sí? No, a veces uno se pone a pensar, y bueno, vos decís, ese es el informativo, no se levanta, pero bueno, hoy también es mañana. Mañana es el último día del informativo del CITRES por la tarde. No, el de la mañana sigue. El de la mañana sigue para cumplir con el informativo de la mañana, pero después ya se corta a las 12, o sea, ya corto porque es mañana mi último día también. Así que desde el lunes va a haber nada más que informativo por la mañana. El CITRES por la mañana. Yo ya. No voy a estar haciendo noticias, así que para mí también un placer. Aparte con la gente que uno se conoció y disfrutó, porque el medio tiene eso. A veces es algo que vos decías también. Uno va conociendo gente, generalmente las empresas, por ahí termina un mandato, o pasa esto, o pasa aquello, y cuando te diste cuenta, te tenés que saludar con la gente después de haber trabajado un montón de tiempo.
0: Sí.
2: Entonces, eso es lo que después cuesta, ¿no?, de remontar, no el hecho de decir, bueno, te quedás sin trabajo, sin hacer algo, sino que también te cuesta remontar la rutina. El todos los días prepararte, sí, el todos los días venir a tu trabajo, hacer esto, hacer aquello. Yo estoy en todos los programas y bueno, también es como que me va a costar un poco desprenderme.
0: Es que el ser humano es un animal de costumbre.
2: Sí.
0: Uno ya está.
2: A veces uno dice, uno vive para trabajar o trabaja para vivir. Las dos cosas.
0: Sí.
2: Las dos cosas.
0: Mira que nos escribe nuestra querida amiga Lu Frankovic.
2: Lucy, te un beso
0: más
2: grande.
0: Conocida como quién, nuestra querida Lu Frankovic, Martina Alberga.
4: Estaba el diablo mal parado.
0: Nuestra querida Renga, nuestra querida Lu Frankovic, nuestra CM. Y aparte, voy a leer textual porque es buenísimo.
2: A ver.
0: Qué lindo haber sido parte de Ángeles Caídos. Mentiras, Camila, miente. Miente. Miente,
2: qué
0: la
2: malo.
0: Renga. las tardes de risas incontenibles y lleno de personalidades no se van a olvidar nunca. Gracias por tanto recibimiento y cariño siempre. Te quiero mucho, Maurito. Los extraño. Besos. La renga.
2: Mi vida, bueno, un beso grande. Un beso, Lu.
0: Nos escribe nuestro amigo, Diego.
2: Sí.
0: Y me pone, qué injusticia que todos se vayan, la puta madre. Está dentro de las posibilidades. Está dentro de las posibilidades. Merendando con la vieja. Yo, Diego, Mauricio Alonso, a partir del lunes, desde las 10, se apaga la radio hasta el otro día. Y ojalá todos apaguen la radio y no escuchen más por hijo de récord. No puedo leerlo todo.
2: Bueno.
0: Gracias, Diego. Gracias,
2: Diego. Diego. Un beso grande, querido amigo. Que lo que queda en el recuerdo de Diego son las tortas de manzana, ¿o no, Martín? Las tortas de manzana invertida, esa torta invertida que nos traía Diego acá a la radio. Y ni hablar del pan casero. ¿Te acordás del pan casero, ese pan así enorme? Diego.
0: Pan casero.
2: Pan casero. Si vos hubieses comido ese pan casero, salías, ¿sabés?, con los pantalones bajos de acá adentro. Porque era ese pan crocante.
0: Era Leo, ¿eh? Pan casero.
2: Claro, ese pan, boludo, ese pan crocante que cuando lo agarrabas venía encima lo traía caliente.
0: ¿A quién?
2: Al pan, en Felé. Y aparte la torta, esa torta que era espectacular. Así que, beso para Diego y para su señora esposa, que hemos también degustado esas exquisiteces. Aparte, una persona excelente, maravillosa. Los dos. Los dos venían.
0: ¿Venían los dos acá?
2: Sí, venían a traer la torta. Viejo lesbiano, ¿podés dejar el teléfono porque estamos al aire?
0: No, porque estoy hablando con mi querida.
2: Bueno, perdón. Bueno.
0: Para ver si ya en un ratito metemos.
5: ¡Mamacita! Bueno. ¡Ay, por favor! ¿Dónde estás?
2: No me acordaba.
6: Hola, panadero, ¿cómo andás?
5: ¿Estás, muchacho?
6: Tengo un amigo, Javier Buti.
2: No me acordaba de ese pan casero. Bueno, vamos a volver a la realidad. 23 grados, el cielo nublado en la ciudad de Rosario, humedad 61%, presión 1017 decimaltres hectopascales. El viento, señor, es del sector norte a 12 kilómetros en la hora. Y por supuesto, la visibilidad en la tarde
0: es óptima.
2: Aunque hay 12 kilómetros, pero es óptima.
0: No es óptima, pelotudo.
2: Y sí, es óptima porque
0: me están
2: después
0: haciendo
2: de los
0: llorar,
2: 10
0: dice Diego, los quiero.
2: Diego, querido, un beso enorme.
0: Hola, soy Graciela. Hola, Graciela, ¿cómo estás?
2: Hola, Gra.
0: Me mandan un mensaje a mi dispositivo móvil privado y me pone: si en realidad Coco tuvo una misión. ¿Se acuerdan, Coco, el perro que apareció en la cancha central?
2: Sí.
0: Me pone, los mufó desde que apareció en el estadio. Y me mandan una foto de Coco con la camiseta de Nube.
2: Qué lindo.
0: Es buenísimo.
2: Escuchame una cosa, para mañana la mínima va a ser de 15, la máxima de 20, ¿sí?
0: Sí, ridícula, ¿verdad? Le vamos.
2: Viernes, mínima de 15 grados, máxima de 20. El sábado la mínima de 15 y la máxima de 19. Y para el domingo la mínima de 13 y la máxima de 17. Para mañana, señora, señor, mañana mayormente nublado, la tarde mayormente nublado y la noche también mayormente nublado.
0: Todo el día nublado.
2: Todo el día, si vos querías saberlo, todo el día.
0: ¿Y el sábado cómo va a estar?
2: Y el sábado también va a estar. A la mañana va a haber neblinas, ¿sí?
0: Neblinas.
2: Y a la tarde-noche, tormentas aisladas.
0: ¿Y la temperatura cómo
2: va a estar? La temperatura va a estar entre 15 la mínima y la máxima de 19. Aunque, siempre lo decimos, es pronóstico. A ver, hoy nos dice que va a llover. ¿De qué te reí, huevón?
0: Me gusta de la... Me gusta cómo me pasás los rangos
2: porque sí,
0: de temperatura.
2: Dice 15 de mínima y la máxima de 19. Nunca es de...
0: Muy
2: así
0: bien.
2: Cambia.
0: Muy bien, muy bien, muy bien.
2: Palito, palito.
0: Palito, palito. 17-24. Separame, que venimos con nota.
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0: Gente tendría que ver lo que es la previa esta, porque yo no tenía los lentes puestos, no veía un carajo.
1: Sos Mr. Magu, hijo de puta, porque, a ver, si te pasé los míos, no veo los míos.
0: 0.5 tengo.
1: Claro, 0.5, ¿en serio?
0: 0.5, sí que haces, claro, como si...
1: No, ¿por qué? ¿En serio?
2: No,
0: sí, sí yo también, más, pero no, no, 0.5, 0.5 nada más. ¿Por qué? Porque estaba buscando los lentes, porque vamos a hablar... sobre Lázaro Molina y esta rifa que están haciendo, que obviamente hay que colaborar. Se va a sortear una motocicleta Guerrero Trip 110, porque Lázaro tiene que realizarse un tratamiento en México. Y para que nos cuente y nos ponga bien al tanto de dicha situación, la tenemos a Jessy Ghibertini, quien es la mamá de este nene. Jessy, ¿cómo te va? Buenas tardes. Mauro Jasprisa te saluda.
3: Hola, Mauro. Buenas tardes. Muchas gracias por el espacio.
0: No, gracias a vos por atendernos. ¿Cómo nos va a pedir vos? Gracias. No, al contrario, lo que estamos agradecidos somos nosotros. Escuchame, yo hacía referencia y ponía en contexto. Ahora contame bien por qué hay que darle una mano al nene. Decime por qué.
3: Bueno, Lázaro tiene 6 años, tiene parálisis cerebral y queremos viajar a Monterrey, México, a un tratamiento para mejorar su calidad de vida. Este tratamiento, que cuesta de 28 días allá, una hora por día, entra en un resonador, en un aparato, y le genera nuevas conexiones neuronales. Por eso estamos muy, muy entusiasmados con que él pueda hacer este viaje para cambiar su calidad de vida.
0: Obviamente que estamos hablando de un tratamiento caro, ¿no?, de lo económico.
3: Sí, el tratamiento solo cuesta $37,000 y después tenemos lo que es vuelo, estadía, todo lo que conlleva estar allá.
0: Sí, tienen que estar casi un mes ustedes alojados allá.
3: Sí, sí, sí.
0: Bueno, escúchame, yo hacía referencia a esta rifa que sale 10,000 pesos, obviamente es un bono contribución, donde el sorteo va a ser una motocicleta. El número se puede estar comprando, o sea, mejor dicho, se puede estar abonando vía transferencia, vía efectivo. ¿Cómo se puede hacer y a dónde se tienen que comunicar?
3: Sí, estamos sorteando una motocicleta, una Guerrero Trip 110. El bono sale 10,000 pesos y el número de contacto es 03465-1548-7740. Ese es mi teléfono. Y bueno, lo compran por transferencia, nosotros le pasamos la foto del bono. Así nos estamos manejando, que nos están llegando mensajes de todos lados, de distintas provincias, todo, porque está teniendo una difusión muy grande. Por eso le agradecía a usted por el espacio, por la difusión.
0: No,
3: de esto,
0: nada que agradecerme.
3: Un montón también.
0: Nada que agradecerme.
3: El único alias que está para esta causa es Todos X Lázaro 2026.
0: Lo que sería Todos por Lázaro 2026. Es Todos.
3: Pero en vez de la palabra es la X.
0: Exactamente. Todos, la T mayúscula.
3: Y la titular de la cuenta, Ghibertini Jessica. Es la única cuenta que hay.
0: Y contame cómo es Lázaro.
3: Lázaro. Ay, no tengo palabras para escribirlo. La verdad que él es lo que nos da la fuerza el día a día para poder trabajar, para querer ese tratamiento, porque la preocupación de los padres con chicos con discapacidad totalmente es el qué va a ser de él cuando yo no esté.
0: Claro, sí, creo que esa es la pregunta primordial.
3: Una pregunta que a nosotros nos atormenta. Y entonces, ahora que está este tratamiento que realmente puede mejorar su calidad de vida, que él se pueda desenvolver un poco, es algo muy importante. Y por ahí venimos trabajando haciendo muchas polladas, bingos, muchas cosas, y miramos y decimos, no, falta tanto, viste, como que por ahí te bajonea, pero es mirarlo a él, que tiene una sonrisa hermosa, y vos decís, por él hay que seguir. Y bueno, eso es lo que nos mantiene. Yo tengo mi familia, mis amigas, somos un grupo como de 30 personas que trabajamos todos los fines de semana, vendemos algo, hacemos algo. Y entonces ahora, a raíz de un pensamiento, ¿qué podemos hacer? Algo que nos dé más. Sí. Bueno, se nos ocurrió esto de la moto y bueno, estamos muy emperanzados porque, como les digo, están todo el tiempo de distintas localidades comunicándose, de otras provincias. La verdad que re bien y bueno... eso, que nos ayuden. Ya compartiendo esta información, sí, ya es de gran ayuda.
0: Ceci, ustedes son de...
3: La situación está difícil.
0: Sí, obvio. ¿Firmat? Ustedes son de Firmat.
3: Firmat.
0: Y el sorteo va a ser el 31 de julio.
3: El 31 de julio es el sorteo, sí, por una radio local que también tienen ahora el canal de YouTube, que hace stream y todo eso.
0: La Mega Estación 107.5.
3: Sí, señora, así es.
0: Y escúchame, ¿cuánto le estaría cambiando en porcentaje si ponemos de 0 a 100 este estudio que se tiene que realizar, Lázaro?
3: Bueno, yo, no hay que compararlo porque todos los chicos son distintos, obvio, obviamente. Obvio. Pero yo veo chicos que ya han viajado y todos volvieron con cambios. Pero ¿qué pasa? Nosotros, los dos primeros días que llegamos a México, ahí le van a hacer estudio a ver dónde está el daño de él, en qué parte. Y después, durante 28 días, le hacen este tratamiento y después, dos días más, le vuelven a hacer estudio para ver cuántas nuevas conexiones neuronales hay. Todos tienen cambios, como le digo. Así que, bueno, nosotros cuando hicimos la videollamada allá a México para que lo acepten ahí en el tratamiento, nos dijo el médico que hay chicos que han salido caminando. Entonces, es algo muy esperanzador.
0: Sí, me imagino. Me imagino, más con lo que decís vos, que lo miran a Lázaro y es su motor. Me imagino que esto también debe ser un impulso para ustedes 100%.
3: Claro, así es. Él es el motivo, el motor de nuestras vidas, digamos. El Lázaro es una historia muy fuerte, muy grande. Bueno, no tenemos el tiempo.
0: Contame.
3: Lo de él fue una malapraxis, ¿sí? Él venía a un embarazo hermoso y, bueno, fue una malapraxis que me llevaron a 42 semanas. Y un día, yo creía que lo que me decían la médica estaba bien, obviamente, confiaba en ella. Sí. Y bueno, cuando a Lázaro lo sacan por cesárea, porque ya era mucho, ya la semana 38 pueden hacer un bebé. Sí. Y no, me hizo esperar. Y él estaba muerto, Lázaro. Mi esposo lo vio muerto. Lo hicieron pasar y bueno, la pediatra que le salvó la vida, que le hizo el RCP, lo reanimaba. Y bueno... Y ahí acá en Firmar no tenemos Leo, así claro, que tenemos lo más cerca era Venado Tuerto, que no se sabía si él iba a llegar. Y bueno, y llegó, la peleó, estuvo en terapia unos 5 días, después fue saliendo, evolucionando. La verdad que tenía unas ganas de vivir él, que había uno de los médicos que van cambiando así, me decía, mamá, dice, yo no te tendría que decir esto, pero dice, es un milagro, dice, a cómo llegó Lázaro, a cómo está. No tenía una explicación médica. Sí. Las ganas que él tenía de vivir, digo, y bueno, digo, si Dios permitió todo eso...
0: Es por algo.
3: Era por algo. Y bueno, nosotros el nombre lo teníamos obviamente de antes, pero bueno, Lázaro en la Biblia está, que era el mejor...
0: Lázaro, levántate y anda.
3: Claro, que él estaba muerto y Jesús lo revivió.
0: Pero ustedes bueno, ya lo tenían pensado de antes al nombre.
3: Ya de antes lo tenía al nombre. Y bueno, justo fue la historia esa. Que él estaba muerto y bueno, yo, si Dios quiso que viva, es porque tiene un propósito para él. Y bueno, y nosotros el día uno no paramos. Él hace terapias, tanto acá como en la ciudad de Firmar. Después viajamos a Venado Tuerto. Todo el tiempo estamos ocupándonos de él, la verdad.
0: ¿Y a qué te dedicas, Ceci, vos?
3: No, yo soy ama de casa, tenemos un kiosquito en casa, entonces cuando puedo lo atiendo, cuando no, la prioridad siempre es él. Sí. Mi esposo hace de todo, de lo que haya, que en este momento está tan complicada la situación, albañilería, duro, pintura, pero bueno, no paramos, digamos que los dos, él es muy compañero. Por ejemplo, si yo lo atiendo, qué sé yo, yo hago la comida, bueno, él le da de comer. Sí. Después a la tarde, él le prepara la merienda, yo se la doy.
0: Claro, se complementan el uno al otro.
3: Somos un equipo, y como le digo, mi familia es un pilar fundamental, que están ahí todo el tiempo, y bueno, y mis amistades, obviamente, que se pusieron la camiseta del día uno, y estamos todos en esta campaña, todos por Lázaro.
0: ¿Y qué es más, mamero o papero?
3: Estamos empatados, él siempre le pregunta, ¿viste? Y él se ríe nomás. Yo, por ejemplo, ahora con esto ando mucho, que tengo que ir para acá a hacer cosas. Sí. Y ayer, antes había salido una hora, era. Y cuando llegué me gritaba, me abría los brazos como si me hubiera ido todo el día. Una fiesta me hacía. Pero No, no, es impresionante. Es un nene muy, muy... Y yo ahí en las redes mías sociales, después a lo mejor si alguien nos busca...
0: Sí, ¿cómo es?
3: Subo videitos todo el tiempo. El Instagram es Todos por Lázaro 2026.
0: También, o en Todos por Lázaro 2026.
3: Jessica. Uh-huh. Y bueno, ahí subo todo el tiempo videitos de cómo está él, uh-huh. Las cosas que hace, que está logrando, porque como te digo, no paramos nosotros. Uh-huh. Y por eso tenemos esta esperanza puesta en ese tratamiento que lo va a mejorar a él mucho.
0: Jessica, te agradezco muchísimo que hayas tenido la deferencia de charlar con nosotros. Esperemos que esto sea un granito más de claro arena que sí, que ayude para que Lázaro pueda tener su estudio, su posibilidad de mejorar y tener un estilo de vida totalmente distinto. Así que a disposición para lo que precises y obviamente los mejores éxitos para que junten no lo que necesitan, sino muchísimo, muchísimo más.
3: Bueno, Mauro, muchísimas gracias de todo corazón. Gracias.
0: Abrazo enorme, que sigas bien.
3: Seguramente.
0: Dale.
3: Gracias, gracias.
0: Bien, ahí pasaba Jessica Ghibertini, que nos ponía al tanto, ¿no?, de esta situación de Lázaro, este nene de 6 años en la localidad de Firmat, que están haciendo, como la escuchábamos, ¿no?, polladas, en comida, venden cosas, y ahora están con este bono contribución de 10.000 pesos que se va a estar sorteando el próximo 31 de julio con la posibilidad de adquirir una motocicleta. 17:36. ¡Alberga, querido! Sepárame.
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0: 17:37. Che, tengo un montón de mensajes.
1: Bueno, antes de ir a los mensajes.
0: La puta madre. Viene a marcar lo que tengo.
1: Claro, te marco porque, a ver.
0: Madre que
1: Pepeta, tenés que saber cómo va esto. ¿Quieres?
0: ¡Hágale pues!
1: ¡Hágale pues! 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
0: ¡Muy bien!
1: ¿Quién te lo va a decir así?
0: Nadie, nadie, ridícula, nadie.
1: Vas a ver, te vas a quedar con las ganas de ahora en más. Todo te va a parecer poco.
0: Chico, poco.
1: Todo.
0: Nos escribe el 9206.
1: A ver.
0: Chaprisa, una cagada realmente lo que pasa con la radio.
1: Sí.
0: Están todos acá, después lo pueden venir a leer, no es que estoy inventando nada. Empecé a escucharla porque mi novia es rosarina, leprosa también. Me enganché sobre todo con este programa. Acá está mintiendo, con esta miente. Me enganché sobre todo con este programa, miente. Y con Equipo 3, los voy a extrañar mucho y es una pena que una radio termine así como puede terminar. Sí, es una pena. Un saludo desde Seiza. Estará guardado con la.
1: Saludos hasta Seiza.
0: ¿No?
1: Saludos.
0: Le habrán puesto. Sí, está con Tobillino ahí. El 1641.
1: Uh-huh.
0: Hola amigos. Quien conoció la LT3 de Balcarce 840 y las voces, es penoso escuchar otra radio de la capital. Recuerdo el salón auditorio, ir a ver la radio teatro. Digitales no son radio para todos. Avisen dónde van a estar. Ángel Caído, Mauro, te mando un fuerte abrazo. Gracias por conectar a la sociedad con ciertos personajes de la política. Nada de Dios. Hasta pronto. Es verdad, tiene razón, sí.
1: Uh-huh.
0: Es un hasta luego. Después veremos dónde carajo, dónde mierda podemos
1: ¿dónde
0: llegar
1: vamos?
0: A terminar.
1: ¿Dónde vamos?
0: Nos escribe el 3643, me pone Burgos. ¿Será Adrián Ramón? ¿El mono Burgos? No creo. Ángeles Caído. No, muchachos, ¿por qué? Y ahora, ¿dónde los voy a escuchar? La puta madre, me quiero morir ya. Amigos, un abrazo gigante y muchas gracias, Andrés Burgos.
1: Gracias, Andrés.
0: Muchas gracias, querido Andrés Burgos. Son 17:39. ¿Vamos a tener otra nota o no? ¿Qué te puedo estar? ¿Estás llorando? No, ah, mira, parece que sí. Pareciera que sí. No, debe ser los lentes que veo como el traste. Escucha qué buen tema. ¿Cómo te va a quedar callada? Ridículo, no pensaba decir nada. ¿Qué tomo
1: no. Ah, ¿viste? ¿Viste? Bueno, escuchame una cosa. Para que me hiciste perder ahora.
0: Ahora, siempre la culpa es mía.
1: Sí, pues me agarraste así.
0: Mentiroso vos, me pone la renga.
1: Mamé, te mando un beso grande. Bueno, hablando de.
0: El 6732 dice: hola, LT3. ¿Qué pasó con Equipo 3, pobre? Se terminó, maestro. Se terminó. Leandro.
1: ¿Me escuchaste el programa hoy?
0: Claro, Leandro, que tiene un parlantonazo vestido. Tiene más 22, más 12 y al hilo. Un bafle caminante. Se terminó. Se terminó, Lean, querido. Abrazo.
1: Hasta nuevo aviso.
2: Parlante.
1: Sí. Contaminación del río Paraná ordena la indagatoria de directivos por una agroquímica y funcionarios provinciales.
0: No, para, deja ahí.
1: Ah, bueno, yo te iba a contar esto. Bueno, a ver, dale.
0: 53-54. Hola, soy Graciela.
1: Graciela.
0: ¿Qué pasará con las tardes de LT3? Y sin noticias. Buen futuro para todos. Muchísimas gracias, Graciela,
1: gracias,
0: querida.
1: Muchísimas gracias. No sé, no sabemos. Seguramente noticias desde Buenos Aires. Pero bueno, es lo que hay, no sé. ¿Viste cuando te agarran así que quedas regulando?
3: Nuestro móvil. Llamando.
0: Hola, Trani.
4: De Buenos Aires, ¿qué? Boludo, Buenos Aires está cortada, calle a la altura de...
0: A la altura de Mendoza, Pato.
4: Claro, pa. Te dijeron, te vamos a cortar los cables, calle Buenos Aires, cambiamos los cables, ahí nadie la agarró.
1: ¿Viste?
0: Nadie la agarró, Pato.
1: Nadie la agarró.
4: Todo el futuro está encriptado y está dicho. Hay que saber leerlo. ¿Qué vas a hacer?
0: ¿Qué vas a hacer?
4: ¿Cómo que hacemos el lunes ahora? ¿Tienen algo así?
0: No. La del mono lo vamos a hacer.
4: Sí.
0: Como dice mi amigo, podemos hacer un timón holandés.
4: ¿Cómo?
0: Un timón holandés podemos hacer.
4: ¿Qué es un timón? ¿Cómo es el timón holandés?
0: Cada uno agarra la suya. No. No agarra la del otro. Cada uno agarra la suya.
1: Ajá.
0: ¿Entendés? Sí. Cada uno, vos agarrás la tuya, yo agarro la mía.
4: Ay, parece que no hay que juntarse con nadie.
0: Pero pará, boludo, pará. Sí. Pero yo agarro un brazo tuyo y vos agarrás un brazo mío. Y le damos a todo, a toda velocidad.
1: En mi barrio se conoce como otra cosa.
0: Ese es el timón holandés.
1: Claro.
4: Es para sostenerse, amigo, me hace la gamba, sí. Me agarro
1: es una cadena de favores.
0: Sí, ¿verdad? Sí, cuando sentí el cosquilleo, viste, le va dando a todo lo que da.
4: ¿Qué pasó de tener el hombro todo lleno de arañazos? No, nada.
0: ¿Qué Dios te peleaste con un felino?
4: Mi amigo el guitarrista se agarró fuerte del hombro, ¿qué va a hacer? Bueno.
0: Se prendió.
4: Hicimos timón, el timón holandés tiene su riego, sí, ¿viste cómo es? En fin. Bueno, yo paso solamente para decirle que Almirón va a dejarse del técnico central. Ah, no, perdón.
0: No se la esperó nadie, se boludo, esa.
4: Se escapó. Lo pongo ya que Rafilo para que nos cuente qué pasa mañana, si no, último, entonces lo metemos al aire.
1: Yo, si querés, te paso el informativo. Después lo demás...
4: Qué cosa, Dios mío, cuánta gente que ve el futuro y que le dicen cómo va a ser el futuro. Bueno, quiero decir simplemente que hace calor, está rarísima la ciudad, que la gente está pantalón corto, que a esta hora, no sé cuántos grados tienen, pero debe ser por lo menos 22, 23 grados.
1: 22.
4: Hay mucha gente que perdió, sí, 22, ¿viste?
1: 23.
4: Mucha gente que perdió su abrigo en el día de hoy, yo perdí un pañuelo. ¿Para qué lo saqué, no? ¿Para qué me puse un pañuelo de la mañana? Ya sabía que hace calor, pero vos nada, no, igual, ahí quedó, ahí lo perdí. Y que a esta hora, en el centro de la ciudad, se nota claramente cómo la gente quiere escapar. Estamos en jueves, y hoy, yo no sé qué tienen que hacer ustedes, pero ya que estamos en este plan medio retirada, medio despedida, medio que mañana no sabemos cómo viene la carta, yo les recomiendo que vayan los invito, están todos invitados por mí, al Festival de Jazz que tiene sede hoy en el Hotel Riviera.
0: En el Hotel Riviera, bueno.
4: Sí. Los espero, voy a estar ahí, hay un par de personajes.
0: Para pasarla de rechupete.
1: Chupetín de Brea.
4: Sí, no, está buenísimo, y ahí va a haber un poquito de jazz, en el marco justamente de el Festival de Jazz de la ciudad de Rosario, ajá, que nos va a tener ocupado todos los fines de semana, y él convive con el Festival de Video, de Cine, y con la película de mi amigo Fernando Sago, que estará hoy. Sago, no Gago, el técnico
0: central. Sago.
4: Sí, no, pero pensé que era el técnico central.
0: Sí, Gago.
4: Ah, no, el técnico central no es Gago. No,
0: boludo, no es Gago.
4: No, es Almirón. Ah, sí. Claro, o sea, no, me confundo.
0: Sí, bueno, en fin.
4: Todos estos planes para el día de hoy, para poder calmar cierta amargura que uno puede tener, esperando entonces que, bueno, sobre todo que termine el día de hoy, que es lo más importante, chicos. Sí. Hoy lo importante es estar en la cama lo más rápido posible y dormir, porque no sé ustedes, para mí es un día medio de mierda,
0: sí.
4: Y seguramente, bueno, nada, dormir y pensar un poco en la cabeza fresca y encontrarnos mañana para ver qué onda. ¿Qué les parece?
0: Me parece bárbaro tu idea, es genial, pero no, ya no nos vamos a encontrar mañana. Ya no nos vamos a encontrar porque nosotros plantamos bandera hoy por hoy.
4: Ah, ¿nos agarramos los huevos? Plantamos bandera.
0: Sí, plantamos bandera. Sí. Fíjate que te mandé algo al teléfono. Fíjate cómo te cambio el semblante.
4: Mientras estás, yo te estiro
0: tranquilo. Quédate tranca. Pero, fíjate.
4: Bien, sí, ahí está. Gracias, Coquito.
0: Pato querido, Pato querido, lo único que tengo para decirte es gracias, porque siempre estuviste predispuesto, nunca pusiste un no, siempre estuviste apoyando y poniendo el lomo. Así que mucho poco tiempo, gracias, te quiero y nos vemos el sábado.
4: Bueno, amigos, yo les quiero decir que, bueno, como siempre, me encanta, somos nosotros, pasan los jugadores, pasan la bandera, pasan los dirigentes, pero el sentimiento siempre queda, se encontrará cualquier micrófono siempre aquí. Fue hermoso mientras duró y compartir el aire con ustedes dos y trabajar con Ariana siempre es una forma de amor que yo voy a elegir ante cualquier cosa. Así que, nada, nos encontramos por ahí el sábado nosotros y en el aire cuando sea. Los quiero tanto que me duele el corazón. Chau, chiquito.
0: Chau, Pato, querido. Chau. He pasado al señor Emiliano Cataño. Un monstruo. Llévalo.
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0: estar caminando con un copete en la mano.
1: Claro.
0: Vas viendo que hay alrededor, haciéndote el poronga, vas moviendo la cabecita.
1: Y con los Walkman.
0: ¿Cómo va a estar entre boliche con un Walkman, pelotudo?
1: Ah, pensé que hablabas de afuera. Bueno, puedes entenderme.
0: Sí, no, hoy tenés todo permitido.
1: Hoy tengo todo permitido. Lima, así que también tengo todo permitido.
0: Todo permitido. Nuestra querida Ari Robles también tiene todo permitido.
1: Claro.
0: Ya. Acá Ghost, tendrían que entrar los cazafantasmas. ¿Sabes cuánto se llevan de acá? Vamos. Y puede ir para el lado de allá, de la zona norte. Pues siempre está agazapado esperándolo.
2: Parlante.
1: Parlante.
0: Qué buena película.
1: Qué película. Che, quiero ir a ver. Quiero ir a ver ahora.
0: Hoy He-Man, boludo. Hoy estrena He-Man.
1: Hoy estrena He-Man, pero la semana que viene.
0: Ya saqué entrada para mañana.
1: Estrena el día de la revelación de Steven Spielberg. Dicen que la película es increíble. Lejos. Mirá que Spielberg viene haciendo cosas maravillosas desde la década del 70 y antes. Pero dice que lejos dicen que es la mejor película que el tipo se mandó. Porque hay cosas escondidas que son ciertas dentro de lo que es la...
0: ¡Oh! ¿Qué me importa? Escuchá.
1: ¿Qué me importa Spielberg?
0: Escuchá. Mañana. Yo tenía los muñequitos.
1: Todo. Tenía la espada.
0: No sé. Tenía el castillo, tenía Battlecat, tenía
1: a Gringer,
0: porque estaba Battlecat cuando estaba con su ornamentación de guerra, y Gringer, que era el gatito medio topu, ¿viste?
1: Claro.
0: Era, sí, claro. Como el príncipe Adam, que
1: como Adam.
0: Medio que es ambiguo, no sabes si le pega o no.
1: Sí. Claro.
0: ¿Vos después... sabés quién me haces acordar?
1: Uy, ridícula. ¿A quién?
0: ¡A Orco!
1: ¡Orco, hijo de puta! ¡A Orco, Orco! ¡Vos sos Orco! Pero qué maravilla, ¿eh? Eso.
0: Qué buena. Aparte de los años 80, pegó. Imagínate lo que ha marcado una generación. Por ejemplo, He-Man, Thundercat, Robotech.
1: Halcones Galácticos.
0: Los Halcones Galácticos. Yo estoy esperando también. Alguien tiene que mover.
1: Escúchame, tengo la serie para pasarte los Halcones. La tengo en un pendrive. Ya estoy, esta hora ya estoy abandonando el lugar. Escucha, tengo en un pendrive para pasártelo.
0: Escucha.
1: Thundercats.
0: ¡Qué época, boludo! Yo no me arrepiento hasta ahora de estos 48 años de vida, no me arrepiento nada de todo lo que hice, de lo bueno, de lo malo y de lo feo, no me arrepiento de nada. Todo me ha ayudado, me ha servido para, no sé si forjarme, ponele, pero para ser quien soy hoy, me ha servido y mucho todo lo que he vivido a nivel... personal, a nivel familiar, a nivel educativo, todo. Y para mí, yo se lo digo a mi hijo, Tomás, le digo, negro, estrenan He-Man.
1: ¿Qué es?
0: Escuchá, esto es Robotech.
1: Robotech.
0: Y me mira Tomás y me dice, yo no entiendo, dice, ¿cómo me pudiste concebir? Digo, pero boludo.
1: No, claro, no tiene idea.
0: Le digo, vamos a ver Avenger. No, no me gusta. Vamos a ver Spider-Man. No, no me gusta. Me dice, qué virgo que sos.
1: Lo que pasa es que nosotros...
0: ¿Y otra generación?
1: Eso eran historietas para nosotros, o los dibujos animados, y a ver, no había otra cosa. Entonces vos llegabas a tu casa de la escuela y mirabas esos dibujos. Después, cuando te comprabas una historieta...

0: Sos bueno, Alberga. Sos grosso, Alberga. Yo sostengo que hoy por hoy en la ciudad de Rosario, los mejores operadores que hay, para mí hoy por hoy Alberga le saca una luz de ventaja a mi querido amigo Diego Cian, pero no me muevo de la dupla Alberga Cian, Cian Alberga. Mirá sí, que he tenido un montón.
1: Muchas gracias.
0: He tenido un montón de operadores. Reitero, no soy de regalar absolutamente nada, pero.
2: Pero
0: este es un enfermo mental, boludo.
2: Sí.
0: No podés estar diciendo nada porque te tenés que medir hasta de lo que decís porque algo te tira en el medio.
2: Sí, claro. Escucha. A ver, hay mucha gente que no conoce, muchos chicos que no saben de qué está, de qué se trata esta música. Es como cuando. No, esto que está poniendo.
0: Ah, no creí que me decía Alberga.
2: De Alberga también. Pero, a ver, es como si vos le decís, yo me cagaba de risa con Benny Hill.
0: Genial, boludo.
2: Hoy llegan a ver
0: la musiquita de Benny
2: bueno,
0: Hill,
2: hoy llegan a ver a Benny Hill, van a decir, ¿quién es ese? ¿Se creen que Milei?
0: Sí, pero tiene un aire a
2: claro,
0: Milei.
2: Milei vestido de.
0: Escuchá.
2: Milei vestido de vieja.
0: Esto era
2: este
0: Benny Hill puro.
2: Era reírse carcajada.
0: Corriendo por la pradera inglesa a todo lo que da.
2: Y al pelado que le hacía la cabeza.
0: Era buenísimo.
2: ¿Te acordás? Pobre el pelado, era como Tandarica, pero lo tenía como loco.
0: Otro tipo de humor, lamentablemente el tiempo ha cambiado y mucho, hoy no podría estar.
2: No, no, es más, lo sacaron de
0: la. Lo mismo que el Nero Olmedo.
2: Claro.
0: Que el Nero Olmedo.
2: El tipo les tocaba la cola a las minas. Era mucha mujer en medio de desnuda.
0: Cuestionan hoy por hoy todavía lo que están pasando de. ¿Cómo es la que hacía pone a Francella?
2: Bueno, por eso.
0: Está
2: incluso
0: bien,
2: incluso ese, también ¿no? Algunas cosas de Casados con Hijos, sí, viste, sí. Que vos decís, pará, ¿hace cuánto? 10 años.
0: Pero el show de Benny Hill era tremendo.
2: El show de Benny Hill era maravilloso, era cagarse de risa en serio. Era reírse
0: humor
2: muchísimo.
0: Humor inglés.
2: Y ese humor, sí, el humor inglés.
0: Humor inglés.
2: Muy así como Mr. Bean, viste, sí. Ese humor, gags, esos gags. ¿Te acordás de los gags? ¿Te acordás que en una época vendían los gags en negro?
0: Param, pam, pam, pam.
2: Los gags, a lo que me refería era que, por ejemplo, ¿te acordás que vendían en una época los mejores bloopers y qué sé yo? Sí. Que pasaban en Inglaterra, iban unas minas caminando y se les levantaba el vestido cual.
0: Marilyn Monroe.
2: Marilyn Monroe.
0: ¡Híbrido!
2: Se le veían los calzones y vos, si llega a pasar eso ahora, ¿sabes qué? La mina se da vuelta, lo denuncia, arman un quilombo bárbaro. Y antes, está bien, fue cambiando el humor y también la cristalería.
0: ¿La cristalería de Cuyo? No, no está más.
2: La cristalería.
0: Ah, no, no.
2: A ver.
0: Este
2: lo van
0: también,
2: adivinando.
0: Muy bueno. Muy bueno.
2: El
0: sin
2: mister.
0: Decir una palabra.
2: Nada.
0: Una palabra. Mr. Bean, tremendo.
2: Increíble.
0: Tremendo, tremendo, tremendo, tremendo.
2: Qué bárbaro esto, ¿eh? Pero bueno, es lo que fue haciendo un poco la historia, ¿no? De la historia, no. Con lo que fuimos creciendo también en esa época.
0: Crecimos por eso, con todo esto.
2: Por eso sí hay chicos que por ahí te dicen, no, qué sé yo, no sé qué es eso, ¿viste? Es porque no saben. Y por ahí le decimos, voy a ver a He-Man y no saben lo que es He-Man. Pero bueno.
0: Yo ya saqué la entrada para mañana. Escucha.
2: ¡Ya está!
0: ¡Ewol! ¡Lobo del
2: ahora?
0: Aire! No, ya la saqué ayer, boludo.
2: Ah.
0: Muy buena. Ernest Burnay. Que también, boludo, la miraba a morir. La miraba.
2: Qué genio ese viejo.
0: Sí.
2: El Ernest Burnay.
0: Nuestro amigo Diego dice, bueno, me tengo que ir con mi vieja, les deseo una buena vida para ustedes. Bueno. De verdad estoy emocionado y espero que los pueda volver a escuchar a todos los de la radio. Fenómeno, los quiero. Hasta pronto. Chau, Diego querido.
2: Hasta
0: saludo
2: pronto,
0: a la vieja.
2: Diego querido, saludos a tu mamá.
0: Saludo a la vieja. No va a decir una, nada.
2: Y seguramente, sí, ¿por qué no? Quizá nos volvamos a escuchar en algún momento en algún lado. Yo a veces pienso que las oportunidades o se cierra una puerta para abrirse algo mejor.
0: Siempre todo es por algo.
2: Siempre. Nada,
0: siempre
2: nada
0: todo
2: es casualidad.
0: No.
2: Es causalidad.
0: Sí.
2: Se da la causa para tal fin.
0: Sí, obvio.
2: Se da la causa. Entonces, obvio. Viste, a veces el pesar está siempre, la tristeza, la bronca y... Pero a veces uno dice, bueno, che, pará, seguramente venga algo mejor.
0: Sí, sí, siempre.
2: No porque uno no haya estado bien.
0: No.
2: Pero nosotros en los medios vivimos generalmente de las oportunidades.
0: Con el culo en la mano. Vivimos.
2: Siempre.
0: Vivimos con
2: siempre.
0: El culo en la mano, hay que decirlo
2: siempre,
0: así.
2: Porque lo hemos hablado acá del otro lado, ya esto ya es como un poquito...
0: Repetido, remanido, repetido. Recurrente. Igualmente, igualmente... Estoy tratando de pensar de qué película de cómic es cuando empieza. Me parece que es Ant-Man, no quiero hablar al pedo, pero me parece que es Ant-Man. ¿No? La negra dice Ant-Man, ¿no? Me parece que sí, o puede llegar a ser... Puede hacer una de Iron Man.
2: Puede ser.
0: Y ahora dudé. Yo igualmente reitero, agradezco y mucho a LT3, a la radio. Agradezco también en su momento a Carlos Salotti, uh-huh, que fue quien se comunicó conmigo.
2: Sí, sí.
0: Por unos reels que le habían llegado de lo que estábamos haciendo en su momento, la banda futbolera con Julián y con Rodrigo. Uh-huh. Se comunicó conmigo, me pidió un par de reels mal, se los compartí, me llama. Y me dice, che, ¿están para hacerlo en radio? Y le digo, mirá, no sé. Y me dice, ¿pero vos vas a estar? Sí. Me dice, pero yo quiero saber si vos vas a estar. Y digo, mirá, si yo no estoy, el programa no sale. Si Julián no está, el programa no sale. Si Rodrigo no está, el programa no sale. Le digo, no sé si te queda claro. Sí, perfecto. Me dice, bueno, quiero que nos juntemos. Le digo, no, ya. Le digo, sentate a definirlo directamente con Julián. Se junta Julián. Me dice, sí, lo vamos a cerrar. Le digo, bueno, no seas tan boludo. Le digo, no lo hagas de lunes a viernes, que después, le digo, nos desgasta, nos tenemos que ver todos los días, nos peleamos, nos recontraputeamos. Quédate tranquilo que voy a arreglar lunes a viernes. Arregla Julián, me dice, vamos a tomar un café. Dale, te espero. Yo estaba en la otra radio trabajando, nos sentamos a tomar un café. Le digo, bueno, ¿ya está? ¿Arreglaste? Sí, ya está. Le digo, ¿lunes y viernes? No. De lunes a viernes, de 12 a 14. Le digo, pero vos sos pelotudo. Y así aparecimos acá.
2: Y así quedó.
0: Así aparecimos acá, tres. Que después nos fuimos más tres. Porque hoy tenemos un equipo que, si nos volvemos a juntar, que no tengo la menor duda que nos vamos a volver a juntar en otro lado, ojalá que tengamos la suerte de juntarnos con todos. Incluido el señor Martín Alberga.
2: Claro que sí.
0: Incluido usted, vieja ridícula. Gracias. Harry Potter, que está allá atrás también, el tiempo que estuvo con nosotros. Hay que aguantarnos, Harry, a nosotros no hay uno normal. No hay uno. Nuestra querida Ari Robles también.
2: Sí, claro.
0: Nos puede dar mucho la negra esa.
2: Sí.
0: Y ella también está para que le demos mucho.
2: Sí, porque seas un...
0: En el buen sentido de la palabra lo digo. Porque si está escuchando mamá Mercedes me va a putear. No, no me putees, Mercedes. Agradezco en serio a Salotti. Les agradezco a ustedes que nos hayan abierto la puerta a nosotros. Yo, para mí, un gusto personal haber formado parte de un día, dos, 10, 50 mil, 250 de... Esta máquina que es LT3, que la han hecho mierda, hijos de puta, la han hecho mierda. La van a pagar y yo creo que la van a pagar, muchachos. Creo que la van a pagar, no a pagar. Pagarnos tienen que pagar la que deben. Eso es otro tema. Que todos, todos merecen la torta, porque todos vinimos y laburamos. Nadie labura gratis, nadie. Lo mejor para todos. Ojalá que nuestra querida, bendita y amada profesión nos vuelva a juntar. No soy de regalar cuestiones personales. No me gusta estar halagando porque no soy un lamedor serial. No. Un gusto, ridícula. Un placer.
2: Esto ha sido mío.
0: Un placer. Alberca, chapó total. Potter. Lo mejor, querida Robles, te quiero. Y a medida que pasa el tiempo te quiero más, porque sos de fierro. Todo empieza, todo termina. Lamentablemente es así. Todo lo que empieza, todo termina. Nos escribe el 4346. Beto, le mandamos un abrazo enorme. Me pone ya prisa rosca floja. Y ponele que sí, que sea rosca floja. Programón.
1: Rosca floja, te voy a extrañar, rosca floja.
0: Nuestro querido Luisito de la Florida, reitero, tengo la suerte, la gracia, la dicha de que me paguen para hacer lo que me gusta. me pagan
2: para romper los huevos.
0: Me pagan para hacer lo que creo que un poquito me sale bien. No sí, sé si mucho.
2: Te sale bien, no te hagas el humilde.
0: No sé si mucho. Pero dejen de romper medios, hijos de puta. Dejen de romper medios. Si van a venir a desarmar, si van a venir a desguazar las radios, los medios de comunicación, blanquéenla, no sean hijos de puta. LT3, la radio más vieja de la ciudad de Rosario. Me albergó a mí, me albergó a mi grupo de amigos. Porque yo, además de ser colega de Rodrigo y de Julián, somos amigos. Y acá me llevo unos cuantos amigos. Que para mí la palabra amigo es muy grande. Gracias a todos por estar del otro lado. Gracias por haber confiado, aunque sea en algún momento desvariado mentalmente, Jiménez, diciéndome que quería que yo hiciera algo. Duró mucho, duró poco. El tiempo es efímero. La verdad que otro gusto más que me doy en la vida, haber estado y formado parte de LT3. Pero háganse cargo, la hicieron mierda, hijo de puta. Chau, besos. Andás a ver dónde carajo nos encontramos.

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1: ¿Cómo le va? ¿Qué dice? ¿Cómo está? Muy buenas tardes. El amigo Carrizo, Gonzalo Carrizo, en los controles, 18:06 minutos de este día jueves, con Lautaro Acosta. ¿Cómo le va?
2: ¿Qué tal, Marcelo Turcato? Buenas tardes para todos y toda la audiencia de Fútbol 680 por LT3.
1: Y Valentina Müller.
3: ¿Cómo están, chicos? Buenas tardes.
1: Y todo el equipo que, bueno, generalmente no está, pero bueno, forma parte del equipo de Fútbol 680.
2: Pero el que sí está es Matías Sosa y está
1: Matías
2: Gonzalo
1: Sosa, Carrizo. Sí, claro, Matías en coordinación. Y claro, y no, y Gonzalo Carrizo.
2: Sí, claro.
1: Y Pablo, que anda por
2: y
1: ahí.
2: Y Pablo Espoto también dando vueltas.
1: Sí, lo vi por ahí. Bueno, no se va Almirón, no se va Almirón. Una conferencia de prensa que dejó mucha tela para cortar de Gonzalo Belloso.
2: Sí.
1: Como dirigente creo que hizo lo coherente, lo que debe hacer. Primero marcó las estadísticas, que indudablemente no son malas, de Almirón. Marcó los objetivos, que sí, mayoritariamente se cumplieron. Y bueno, terminó hablando de Quintana y de los jugadores, marcando la cancha claramente. Y además digo que está bien lo que hizo, porque según lo que me parece, se va en octubre Belloso. Me parece que lo tiene decidido.
3: Sí.
1: O sea, traer un técnico por 3 meses, 4 meses, ¿cuánto falta para octubre?
2: Y estamos en junio, cuatro meses, sí.
1: Una locura. Yo, la verdad que desde el punto de vista dirigencial me parece que estuvo muy bien. No puede pensar como un hincha, no puede llevarse por redes sociales, no puede hacer lo que le dicen los espectadores o los simpatizantes. Hizo lo que debe hacer un dirigente. Evaluar, ser responsable, cumplir los contratos, y bueno, es lo que hizo. Después podemos hablar de que qué va a pasar si pierde 2 partidos seguidos Almirón, se lo va a tragar el dragón, el gran jurado se lo va a comer con fritas, ¿no es cierto?, que es el público, pero va a seguir Almirón. A mí me parece, porque había nombres dando vueltas, instalados algunos. Igual, entre comillas, le digo, Mascherano tiene contrato con Inter Miami hasta septiembre.
2: Sí. El tema es que después
1: le digo,
2: sonaba,
1: para que tome nota.
2: Después sonaba Rodolfo Arruebarrena, que
3: está cerca de Boca.
2: Sí, bueno. Así está Boca.
1: ¿De
2: después
1: Boca? ¿Va a ir a Boca?
3: Parece que el principal candidato.
2: Sonó en un momento Hernán Crespo. Sonó en un momento, y me lo mencionaba Valen, Luis Ubeldía, el tema de cómo lo saca de Fluminense, y más teniendo en cuenta que es un rival directo en la Copa Libertadores.
1: No sacas más. Mucha plata ahí en Brasil.
2: Después, hubo gente que mencionó a Ramón Díaz. Muchachos, no es que Ramón esté de vuelta, pero últimamente dirige más el hijo que el padre. Dirige Emiliano. Por algo le está yendo como le está yendo a Ramón Díaz, como técnico, ¿no?
1: Bueno, una conferencia de prensa, ¿se tiene algo de la conferencia usted?
2: Sí, tenemos.
1: Ah, bueno, ¿lo tiene a Belloso? A ver, esto sí, decía, claro. Gonzalo Belloso, el presidente Aureazul.
4: Entre todas estas cosas, queridos amigos, no encuentro argumentos para que se tenga que ir Almirón. No los encuentro. El único argumento que podría tener es decirles que sí, los hinchas dictaminaron que se tiene que ir, las páginas, las redes, etcétera, etcétera. Yo siempre hablé, cuando iba a venir a Central, iba a ser un club serio, un club que no abandona los procesos, un club que trabaja con seriedad, que continúa, que le duele perder enormemente. Hasta mi mamá me pide que eche Almirón, pero no, nosotros vamos a continuar el proceso que empezamos. Un proceso con un técnico, cuando fuimos a buscarlo, creíamos que nos iba a dar muchas cosas, y nos dio muchísimas. Y su cuerpo técnico nos dio muchísimas. Que faltará. Que hay que mejorar, hay que mejorar. Que tenemos que ver qué le podemos aportar desde nuestro lado, lo vamos a hacer. No tengan ninguna duda. Que juntaremos a los jugadores.
1: Bueno, la palabra de Gonzalo Belloso ratificando a Almirón como entrenador de Central.

0: No encuentro motivo para que se vaya, dijo.
1: Sí.
0: Y está bien, desde su análisis y sus estadísticas y los números, 62%. A ver, también dejó este mensaje cuando dice: hay clubes que han echado al técnico por perder el clásico o por las redes sociales. Y ese es Newell.
2: Sí.
0: Berti renunció antes de asumir
1: sí.
0: por las redes sociales. Y Newell echó un técnico después de perder un clásico. Uno o dos echó después de perder un clásico.
1: El tema es si el argumento que tiene es que los resultados y todo, y deja de lado lo mal, lo inexistente del partido con River, porque, seamos sinceros, jugó después de los 15 minutos del segundo tiempo.
0: Horrible.
1: Contra Independiente del Valle no jugó. Contra Estudiantes no jugó, salvo la caradura de Cantizano y algo de Ledesma. Entonces, si eso no son argumentos suficientes, yo entiendo que hay elecciones.
0: ¿Cómo lo va a echar si tiene el 62%? Usted es un cabeza de termo.
1: No, eso yo lo entendí. El tema es que dice que no hay argumentos. El hincha de Central sí te lo va a plantear.
0: ¿Cuáles son los argumentos? Que perdió con River. Y con se pierde siempre con River Central.
1: No, ya lo sé, Marce. El tema es que podés perder contra Estudiantes. No podés perder
2: de la manera,
1: forma que perdió.
2: En la que perdió.
0: Bueno, perdió. Y yo le voy a recordar algo, usted joven, cuando Bielsa debuta en Newell's,
1: sí.
0: perdió 6-0 con San Lorenzo. Sí. 6-0. ¿Usted lo hubiese echado?
1: No,
0: después sí, usted lo echaba. Usted agarraba y lo echaba.
1: Yo estoy planteando el argumento que leía hoy a través y decían y hablaban varios.
0: ¿Pero a dónde lo leía? De... Perdóneme, no lea. Usted el argumento tiene que ser su propia elaboración.
1: Bueno, si me dejás a mí, yo entendí lo del tema de los resultados. Después es verdad. En octubre hay elecciones, no tiene demasiado sentido, pero un hincha de Central enojado, y sí, hoy se sorprendió al escucharlo a Belloso diciendo, che, lo ratifico.
0: No, los hinchas se van a enojar.
2: Hay hinchas que, perdón, yo leí varios que, si bien no estaban de acuerdo, lo decidieron bancar, y otros que totalmente lo salieron a matar, básicamente, por una cuestión de que se justifica y a la vez se contradice cuando dice lo del proceso. Dice que va a seguir bancando un proceso y que Central va a continuar con eso porque era su idea de cuando asumió. La realidad es que a Haaland lo sacó y tenía más números que Almirón.
0: Eso es verdad.
2: Hay una diferencia.
0: Eso es verdad.
2: Haaland no tenía triple competencia y Almirón sí. Es la única diferencia que hay entre los dos. Porque después Haaland sumó punto, ganó el clásico.
0: Bueno, Almirón tenía triple competencia por una, por Haaland. Las ¿sí? Libertadores por Haaland.
1: Sí.
2: Entonces, bueno, sí, cumplió los objetivos que él mencionó. Pero se contradice con lo que dice directamente, porque a Haaland lo saca para ponerlo al Mirón.
1: Después, bueno, Marce.
0: Es cierto, es válido lo que dice Valentina.
1: Sí, claro. Después, ayer lo hablábamos con Roberto San Juan, con el tema de factura. A ver, Jorge Braun nunca habló ni con los dirigentes, ni con Almirón. O sí, se lo planteó porque decía, bueno, como le planteó la necesidad de atajar contra Estudiantes. Sin embargo, Almirón optó por Ledesma, que según él estaba mejor. Por eso es como que estaba el rumor de lo de Gimnasia, que después, bueno, San Juan mismo dijo que había hablado por un supuesto interés de Gimnasia por Brown, pero no hay nada concreto. El tema es que Brown sigue sin jugar y, sin embargo, sigue teniendo mejores números que Ledesma. Perdió 4 partidos, nada más entrar con Brown de titular.
0: No, bueno, eso... Yo coincido con eso. Para mí el arquero es Brown.
2: Sí.
0: Después hay que leer el mensaje entre líneas.
1: Sí.
0: Hoy el mensaje de Belloso claramente es marcarle la cancha a los jugadores.
1: O sea, Quintana sobre todo. O sea, Central está por encima de todos.
0: A todos.
2: Esa fue la frase de su campaña.
1: Sí.
2: Así que la ratifica cada vez que puede.
1: ¿Tenemos el audio de Quintana, Gonza? ¿Lo podemos
0: no
1: escuchar?
0: No me parece tan grave el audio de Quintana. A ver.
3: Sí, por supuesto que me convence, lo conocía de antes de su trabajo, he hablado muchísimo con los lugares donde él estuvo, tiene un carácter fuerte, pone muchos límites, algunos no le gustaban esos límites o no tenían lugar, y como hizo Quintana, que salió a mariconear, una falta de respeto total lo de Quintana, un chico que lo fuimos a buscar, que le dimos todo, que el club se portó de una manera genial con él, que el día lo fuimos a ver al Hospital Carolina o al sanatorio, fuimos a la casa a darle un contrato cuando sabíamos que cuando vuelva con 38, 39 años no se iba a volver, y nosotros estuvimos ahí, le dimos el contrato más alto de su vida, y el día que se va después de perder 3-0, donde había fuego tiró nafta. ¿Con qué necesidad, Carlitos Quintana? ¿Con qué necesidad tenés ganas de hacer eso? ¿Cómo podés ser tan desagradecido con este club? Y Quintana, quiero contarles que estaba por firmar con Riestra. Llamamos a Riestra y le dijimos, para un poquito, Quintana todavía tiene que entrenar. Y lo hemos citado a entrenar ayer, anteayer y anteayer en Ciudad Deportiva, que no vino. Y va a enfrentar un proceso también por sus declaraciones. Está prohibido hablar de los hinchas en el contrato de nosotros, de los hinchas número uno, de los técnicos, de los dirigentes. Así que Quintana está en ese proceso. Yo soy muy buena persona, el mejor. Ahora, contra Central no, viejo. Central está por encima de todo. ¿Qué necesidad tenía este chico que le dimos un contrato por premio a su trayectoria a incendiar todo? Y esto se lo digo a todos los jugadores y a todos. Central está por encima de todo. Tenemos que trabajar juntos. Si esperamos algo y si nos vamos a clavar el puñal entre nosotros, estamos equivocados.
0: Estoy de acuerdo. En una parte no, pues se enojó Belloso. Creo que patinó, se fue un poco a la banquina. Y le salió la bronca que tiene adentro.
1: Sí.
0: La bronca que tiene con... Yo creo que a Quintana, que es una buena persona, y no está en dudas, yo creí que iban a pasar el audio Quintana. No dijo cosas graves Quintana, solamente dijo la verdad, lo que pasó, el técnico no lo tenía en cuenta.
2: Ni siquiera lo mencionó Quintana. A entender y todos agarramos, bueno, no juega porque no se fue porque no tiene buena relación.
0: Lo ponía de 9 al Mirón.
1: Sí, contra River... para ir a buscar el resultado en lugar de ponerlo a Rubén. No me acuerdo si hay otro, creo que hay otro partido también que lo pone de 9 con Racing.
2: Con Racing.
1: El partido con Racing clava
2: en el alargue.
1: 4 delanteros, entre ellos Quintana, Rubén, gana 2-1. No hace otro cambio como para decir, bueno, vamos atrás. Porque Quintana siguió jugando de 9 ese partido.
0: Permítame que salude, me olvide de entrada. Vengo, hoy estuve en los 180 años de la batalla de Punta Quebracho en Puerto San Martín. Un saludo a Maximiliano Puyaro, gobernador, a Carlos de Grande, el intendente, al senador Traferri, que estuve ahí compartiendo un bonito espectáculo. Que bueno, ahora están cantando los Nocheros, yo me vine para acá. La batalla de Punta Quebracho, que fue una batalla de los criosos de ese lugar. Hace 180 años contra las naves anglo-francesas. Ajá. Que eran los dueños de los mares y los ríos, ¿no? Bueno, y Lucio B. López, en una tarea estratégica, estudió cuál era la parte más angosta del río, que es ese lugar, y desde la costa los hizo bosta. Así que bueno, un saludo a la gente de Puerto San Martín y el agradecimiento de Grandis, a Traferri y al gobernador. Así estuvimos compartiendo un bonito espectáculo con paracaidistas, aviones. Yo lo quería llevar a usted, pero vio que usted siempre anda...
1: No, hoy estuve trabajando donde usted ya sabe.
0: Sí.
1: Después estuve en mi casa.
0: Se sorprende, Gonzalo...
1: No,
0: ya sé, no diga dónde, porque si no le van a ir a pedir autógrafo. En otro medio.
1: No, ¿qué otro medio? Ojalá, pero no.
0: 18-18 en la Argentina, esto es LT13, no se vaya, ya seguimos.
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0: Yo quiero escuchar la opinión femenina en la voz de Valentina Müller con relación a este hecho.
1: Es que no sé si va a hablar como periodista o como hincha.
2: No, como periodista.
0: ¿Periodista?
2: Periodista, lo que soy.
0: Es periodista.
2: No,
0: usted
2: bueno.
0: Es hincha que tiene un gorro ahí, que no se lo saca nunca.
1: Bueno, veremos.
0: Central Córdoba, dice.
1: Sí, dice Central Córdoba.
0: ¿Y por qué anda? Hace 40 grados de calor.
1: Bueno, pero acuérdate.
2: Una humedad.
0: Ahora usted insiste con Central Córdoba.
1: ¿Qué quiere que le diga? ¿Que los deje afuera?
0: ¿Cuántos años estuvo en primera Central Córdoba?
1: Dos.
0: ¿Sabe cuándo? Cuando nací yo y al año siguiente. O sea, hace 67 años.
1: Sí, es verdad.
0: Acosta.
1: Es verdad.
0: ¿Por qué no se entrega? A ver, Valentina, tu opinión de todo lo que pasó hoy en conferencia de prensa. Una opinión distinta, ¿no? De una mujer.
2: Bueno, yo creo, si bien... entiendo a todos los hinchas que están enojados, entiendo que es el presidente y es el que tiene que tomar las decisiones, no me parecen las maneras. Ahora lo escuché gritando básicamente cuando habló de Quintana y no me parecen las maneras de expresarse. Está bien saliste a bancarlo, es como dicen ustedes. En muchas veces, en muchas partes de la conferencia dio a entender que no va a haber reelección, no se va a volver a presentar, vamos a ver si hay otra fórmula por parte de su lado o si directamente van a dejar a los nuevos partidos. Entonces sí, no tendría sentido presentar a alguien nuevo ahora. El tema es, quedás fuera de la Copa. ¿Y ahí qué vas a hacer? Ya no tenés tiempo para volver atrás y corregir los errores. El error lo puedes corregir ahora, que tenés tiempo de traer refuerzos y tenés tiempo de armar una pretemporada acorde. Ahora, ¿los jugadores están de acuerdo con la decisión que tomó Gonzalo? Porque ahí dando vuelta una foto, que la vimos hoy que vos la mandaste, una historia de Jorgelina inmediatamente después que terminó la conferencia, en la que estaban con la familia de Quintana y la de Mayo, creo también, ¿no? Entonces, habla de un vestuario roto, de que no hay buena relación con el entrenador, y eso se demostró en la cancha. A ver, yo creo que la conferencia está dirigida hacia los jugadores, si bien los salió a matar a Quintana, yo creo que cuando habla del partido contra Estudiantes, que dice del primero al último del plantel jugaron mal, habla de una cuestión de decir, fueron para atrás para querer sacarlo al técnico y acá estoy yo y lo vengo a ratificar.
0: Bueno, acá Emanuel Sierra dice, qué grande Belloso, ese es mi presidente. Estuvo bien, como presidente estuvo bien.
2: Es que, a ver, es el dirigente.
0: Después todo lo que usted plantea, Valentina, las hipótesis que pueden pasar o no, capaz que no pasan porque por ahí trae 7 jugadores nuevos, trae a Cristiano Ronaldo, viste, en parte.
1: Y hay que ver la economía central para Cristiano.
0: ¿Viste?
2: Estoy segura que no, hay bueno. Para traer plantel.
0: Bueno, entonces, todo esto pasó al mediodía de hoy.
1: Sí.
0: Fue primicia acá en el ET3, en la voz de Quique Genovar. Así que bueno, veremos cómo sigue esta película. Son las 18:22. ¿Algo más de su parte, señor?
1: A ver, analizando punto por punto, es verdad que Belloso puso al club por encima de todos. Que nadie se salva, incluso Belloso mismo. Mi pregunta después es, va a ser al transcurso del año, si Belloso no renueva, ¿quién será la nueva cara del oficialismo?
0: Para mí, Ramiro.
1: Para Bianchi.
0: Para mí.
1: Sí, es lo que venía pensando recién. A ver, yo no creo que Carolina Cristinciano arriesgue, digamos, el tema de lo de Belloso. Colea Bianchi es una cara visible en Central también, teniendo en cuenta, bueno...
0: Que, son muy amigos, ¿eh? De años, de muchos años.
1: Sí, claro. Fue uno de los primeros que se puso en las espaldas la campaña como para que Belloso sea presidente. Sería un buen reconocimiento para Colea Bianchi justamente que sea candidato a presidente. Hay que ver el tema de la oposición, porque...
2: ¿qué oposición? No hay oposición.
1: Bueno, eso es lo que hizo Belloso también. La gestión de Belloso fue buena, fue tan buena, que salvo algún que otro paracaidista, alguno de otro que quiere volver, que es el único que le pega, básicamente, después el resto no, nadie dice nada.
2: ¿Hablas del señor que conducía antes?
1: No, estoy hablando de pará, que conducía antes... ¿Central?
2: Sí,
1: el mismo.
2: Ah, bien, perfecto.
1: ¿Después del resto?
0: No olvidemos lo que era Central antes de Belloso.
1: No, claro.
2: No,
0: está
2: claramente.
0: Está haciendo tribuna, está haciendo obras.
1: Era un desastre
0: Central.
2: Es que lo que dijo,
0: era un caótico.
2: Lo que dijo Gonzalo justamente es que esta decisión también está tomada en un contexto en el que no quieren dejarle al próximo que venga un Central como ellos agarraron en el 2023.
1: Ah, no, por eso.
0: ¿El presidente nuevo San Lorenzo es Bellota? ¿Cómo se llama?
1: Culota. Sí. Ya primer día...
0: Hay embrollo, ¿no?
1: Primer día, 4 inhibiciones. Vos ya arrancó culota.
0: Bueno, acá mi hincha de San Lorenzo está como loco. Se armó el puterío, dice. Se está convirtiendo... Bueno, San Lorenzo está complicado. El fútbol argentino
1: sí,
0: está complicado.
1: Claro.
0: El país está complicado.
1: Hoy fue la entrega del mando de Constantino hacia culota y le cayeron 4 inhibiciones nuevas que no se sabe de quién, no se sabe cuánto es el monto tampoco, pero sin embargo las inhibiciones a San Lorenzo siguen llegando.
2: Y sí.
1: Es lo de todos los días.
0: Uh-huh. Bueno, este programa tiene muchos hinchas de Newell, veo.
1: Muchos.
0: Sí, son casi todos de Newell. No sé, bueno. Han hecho...
1: Y bueno.
0: Están todavía con la película esta de Tobicino, entonces... Yo la verdad, muchachos, no pierdo el tiempo.
1: Ayer hablaban, había un término que no lo quise decir, obviamente,
0: la copa de escritorio.
1: Que era el, ya
0: la
1: sabido
0: verdad que
1: por
0: no,
1: el chiqui.
0: No lo entiendo, yo, porque eso es para, eso lo instaló la prensa porteña y acá lo
1: sí,
0: recoge
1: claro.
0: El que quiere, generalmente algunos hinchas de Newell, pero nosotros trabajamos para la ciudad.
1: Sí.
0: Somos un medio de la ciudad. Y tratamos de lo mejor, queremos lo mejor para los clubes de la ciudad.
1: Sí, para, ¿no?, todos.
0: Después, todas las presunciones, de si los jugadores, acá hay un oyente que dice que si los jugadores se van mal del club.
1: Ayer había una pregunta, bueno, de un oyente de por qué si
0: Carlos,
1: ahora...
0: Carlos se llama.
1: Ahora que había salido de la alfombra, si salía toda la suciedad. Y en algún momento, y sí, Central ganaba todo el tiempo. Ahora que Central no está ganando tanto, y sí, la suciedad en algún momento va a salir a flote.
0: Ese Barbie está enojada, no quiere al Mirón Barbie. Bueno, pero estas son cosas de los hinchas.
1: Sí, obvio.
0: Nosotros tenemos que analizar la situación como lo que somos, periodistas, no somos hinchas, sí. y lo vemos de otro lugar. Yo, el lugar de dirigente que tiene Belloso, hoy estableció liderazgo.
1: Sí, sí,
0: liderazgo. Acá mando yo, muchachos.
1: Sí.
0: Que hace falta en muchos clubes de fútbol argentino. Algunos tratan, escuchaba que emparentaban esto con algún otro dirigente que pasaron por Newell. No, nada que ver, porque Gonzalo Belloso acompañó su gestión con obras.
1: ¿Sí?
0: Con obras. Después le pueden agregar la copa, eso todo folclore, ¿no? La copa de escritorio, la otra, bueno, como la Conmebol, una copa de juguete, ¿no?
1: He escuchado, por ejemplo...
0: Eso es el folclore de la gente. Los hinchas entran al bar y se cargan entre ellos, van a la escuela, sí, y se cargan. Pero a mí, después de casi 40, 50 años de oficio, me pareció coherente. No comparto, yo creo que Almirón no es el técnico central.
1: No.
0: Pero bueno, él como líder del club dijo, yo soy el líder. Yo lo traje, yo no le voy a dejar juicio al club, porque sería fácil echarlo y generar juicios.
1: Sí,
0: poner a otro y no pagarle, como ha pasado históricamente en el Central de Newell. Me pareció coherente. Y no es fácil encontrar gente coherente en el fútbol, ¿eh?
1: Pero como decíamos al comienzo del programa también, con todos los candidatos que había, y digamos que la mejor opción, y sigue siendo Almirón.
0: Sí, tiene razón. Eso tiene razón. Porque ¿a quién iban a traer?
1: A ver.
0: Al pelado Díaz, que le tenés que... Bueno, primero tenés que pagar un fangote y después tenés que traer jugadores de primera línea.
1: Sí.
0: Arruabarrena.
1: Que Arruabarrena se cansó de fracasar en Arabia. De vez en cuando
0: tres,
1: alguno...
0: acá le fue bien un año, medio año, le fue bien con Don Ángel, de jugador.
1: Sí.
0: Volvió a Boca y hizo pie en Boca.
1: Mascherano fracasó en la selección.
0: Yo a Javier lo 20. Quiero, porque es de San Lorenzo. Y yo no de San Lorenzo de Almagro, de la ciudad de San Lorenzo. Bueno.
1: Está bien, pero como técnico Marce no le fue muy bien, que digamos.
0: Bueno, pero alguna vez va a tener que arrancar.
2: Bueno, pero no creo que venga a querer hacer un curso de técnico.
0: Tiene contrato, sigue cobrando, para decirlo más claramente, hasta septiembre el Inter Miami.
1: Sí.
0: Entonces él sigue cobrando.
1: Después, Subeldía.
0: Hernán Crespo.
1: No, sí.
0: No es para central.
1: No. Y Subeldía sacando algo en San Pablo.
0: Hay algo que dijo Belloso que es totalmente real. No es el Bayern Múnich central.
2: No. Así lo dijo.
0: Es central.
1: Es central.
0: Porque la gente, viste, la gente lincha, nadie se cree que sacan la plata, no sé, en una planta. Entonces dijo, esto no es el Bayern Múnich, muchacho.
1: ¿No?
0: Esto es central. Entonces es muy fácil opinar de la tribuna, después tenés que estar dentro del club. Yo he visto muchos dirigentes, te podría hablar de Adolfo Boerio Padre en central, un gran dirigente, que bueno, después dejó su vida y su comercio en el fútbol, o Armando Botti, Emilio Carello, Walter Cataño, García Irea, lógicamente en central Luis Abejo,
1: a
0: Carabino, a Pablo, bueno, muchos dirigentes. Belloso es un buen dirigente.
1: Sí.
0: Bueno, Eduardo López también lo vio, yo tenía cierta amistad con Eduardo López, pero Belloso es un buen dirigente. Para mi forma, y después de haber conocido muchísimo como lo era Cataño, después te sale o no te sale, después te sale bien, por ejemplo, yo siempre marco la historia de Cantero.
1: Sí.
0: ¿Se acuerdan? Cantero era un señor muy buena gente que un día para otro es presidente independiente. Y su misión fue erradicar la barra brava.
1: Hasta que no le dio más.
0: ¿Sabe cómo terminó?
1: Sí.
0: La barra brava lo erradicó a él.
1: Sí.
0: Lo echaron. Entonces, es difícil. Nancy dice, esperemos que los jugadores no se le pongan en contra. Puede pasar, Nancy.
1: Es lo que decía Valen sobre lo de Di María.
0: Puede pasar,
1: o Jorgelina.
0: Bueno, 18:30, me estaba llamando insistentemente Gonzalo Carrizo. Ya volvemos, 18:30 en la Argentina, esta es el ET3.
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0: Lautaro Acosta, con diga, su gorro. Pare la mano. ¿Qué vas? ¿Otra vez vas a seguir con Gonzalo?
1: ¿Con qué Gonzalo? No.
0: Tenía la foto de Gonzalo Belloso ahí. Ricardo dice. Sí. No, Ricardo no. Un oyente de Seiza dice: es bueno que Belloso muestre su autoridad como presidente y que haga mejor, lo mejor por Central, pero no sea cosa que le salga mal. Está puesta por Almirón. Y se le termine, y le termine saliendo caro. Este docente de Seiza, ¿cómo es el nombre? Se llama todos los días, escribe todos los
1: Diego,
0: días.
1: Diego, creo que es.
0: Dieguín, de Seiza. Sí, ¿sabes qué pasa, Diego? Se va en octubre, Belloso.
1: Sí.
0: Se va en octubre, o sea, ya está. Me parece que tiene otros planes para su vida, ¿no? No quiere quedarse a vivir.
1: El tema es, como dice Valen, si pierde los dos partidos de Copa y algún que otro del torneo clausura, ¿qué pasa?
0: Pero te dije, vamos, yo se la cambio. Trae un técnico nuevo y pierde los dos partidos de Copa.
1: Sí, eso sería trágico, sí, eso es verdad.
0: Tiene juicio del técnico anterior y del nuevo.
1: Sí, sí, coincido. Sí.
0: Yo me hundo con esto, ya está. Sí, tiene que traer jugadores.
1: Sí, seguro. Uh-huh.
0: Seis jugadores, seis.
1: Sí.
2: Y de jerarquía.
0: Sí. Aparte, piense usted,
2: NN.
0: Gonzalo Belloso habla de Central, es verdad, cuando entraron al club estaban en el puesto, no sé, 25 y 27 Central.
1: Sí.
0: Quiere un Central que siga jugando copas, y para eso tenés que hacer un buen torneo clausura.
1: Sí.
0: Porque ahora, ¿en qué estaría? En Sudamericana hasta ahora, ¿no?
1: No, Libertadores.
0: ¿Están Libertadores con el puntaje de ahora?
1: En la tabla anual, ahora voy a fijarme, pero igual sí están Libertadores.
0: A ver, los jugadores que se fueron, Vélez volvió mal, no le fue bien. Quintana, para mí, un buen jugador, ya grande, pero un buen jugador, le dio bastante a Central, mucho le dio. ¿Qué otro se fue?
1: Perdón, tenés razón, está en Sudamericana, séptimo con 28 puntos el anual.
0: Está bajo, le falta sumar. ¿Cuánto para Libertadores, cuántos puntos le falta?
1: Y Boca está...
2: 30 tiene Boca.
1: Boca tiene 30 y está entrando, junto con Independiente Rivadavia y Estudiantes. Y después River, 29. Argentino, 29. Vélez, 28. Central, 28. Talleres, 26.
0: Ah, dos de Boca.
1: Sí.
2: Sí.
0: Es bueno lo que hizo Almirón. Tiene razón, Belloso.
1: Y sí.
0: Bueno,
1: en cuanto a puntos,
0: ya vamos
1: sí
0: a empezar a hablar de Newell, ya vamos a dejar tranquilo a Besoso, a Central, pobre. Ya vamos a estar con nuestro amigo Rami.
1: Ramiro Espósito.
0: Ramiro tiene siempre jugadores que incorpora a Newell que nunca llegan.
1: Sí, ayer sonó otro, porque Newell es una máquina de acumular zagueros centrales. Después de ahí que funcionen es otra cosa. Bueno, ayer surgió otro nombre.
0: ¿Quién?
1: Lucas Meroya. Huracán, Mazatlán
2: de México.
1: Lo que hizo Boca en un momento. Juega de zaguero central por derecha. Tiene alguna ventaja.
0: Primer
1: de
0: central.
1: Que, sí, tiene ventaja.
0: ¿Cómo se llama?
1: Lucas Meroya.
0: Meroya.
1: Hizo muy buena campaña en Huracán.
0: Pero en Huracán juegan bien todo. Hasta bueno, Mirko Lío.
2: Judelka lo dirigió ahí.
0: Hasta cómo sí, se claro llama Mirko ese.
1: ¿Cuál?
0: ¿Y qué estaba Newell y ahora está en Racing, el muerto ese?
2: Miljevic.
0: Ah, hasta Miljevic jugó Miljevic. Bien en el
1: Huracán. Sí, claro. El tema de Meroya, que viene de quedar libre. O sea, por un lado, Newell no tendría que invertir. Por otro, por algo queda libre, ¿no?
2: Claro.
1: O sea, viene casi sin fútbol.
0: Escúchame, ¿lo vendieron a qué equipo? Mazatlán.
1: Mazatlán. Sí. Que yo, ahora.
0: Usted, yo tengo 67 años. Usted me dice México, entonces yo me planto en el América, en el Cruz Azul, bueno, ahora el Puebla, en el Irapuato. Mazatlán.
1: Bueno, no existe más el Mazatlán ahora.
0: Es un remedio, un medicamento.
1: Por eso, ahora.
0: Clonazepam y circo.
1: Mazatlán no existe más. Ahora ese puesto volvió a ser del Atlante, el histórico
0: Atlante.
1: Bueno,
0: el Atlante
1: de México,
0: donde claro. Atajaba Cristante, ya que
1: claro.
0: Estamos entrando.
1: En Federico Vilar no estuvo también en ese equipo.
0: ¿Quién?
1: Vilar no estuvo en ese equipo también.
0: Villar.
1: Villar.
0: Y que juega en Racing.
1: Sí.
0: El marplatense.
1: Sí, sí.
0: El cuarto volante.
1: Sí.
0: Que juega por izquierda.
1: Sí,
0: arriba claro. De auxilio.
1: Sí.
0: No sé. hay que googlearlo.
1: Entonces, vuelve a ser ahora Atlante. En ese momento era Mazatlán, por eso debe quedar libre también. Mazatlán también mitad de tabla, tampoco demasiado.
0: Me gustaría hablar con Ramiro de Mazatlán.
1: Porque bueno.
0: Mazatlán es una licencia. Viste que en el fútbol mexicano... y en mucho fútbol hay equipos que se forman de un día para otro y desaparecen de un día para otro, ¿no?
1: Sí. Por eso, antes tenía la plaza, ahora Atlante vuelve a ser y ocupa el lugar de Mazatlán.
0: Mazatlán le dice adiós o su afición como equipo de la Liga MX.
1: Sí. Por eso.
0: Bueno,
1: y igual a ser el Atlante.
0: Este pibe, jugaba ahí.
1: Sí. Luca Meroya en un momento había ido de Huracán a Mazatlán.
0: Bueno, pero usted, nómbreme todos los jugadores que ha traído Newell que son centrales.
1: Noguera.
0: Sí, bueno, Noguera.
1: Salcedo en su momento.
0: No, Salcedo tenía un recorrido. 1.96 mide Meroya, ¿eh?
1: Sí, va muy bien de arriba.
0: Al Vázquez va bien.
1: Sí. Estaba... estoy pensando quién es otro.
0: ¿Usted quiere que le lea el recorrido de este jugador?
1: A ver.
0: Deportivo Español, Guillermo Brown, Huracán.
1: Sí, solamente le fue bien en Huracán.
0: Kudelka lo debe conocer.
1: De Huracán, sí.
2: De Huracán.
0: Y bueno, claro, trajo Yamasanti.
1: Y lo quería Poseto en un momento.
2: Lo trajo a Cócaro.
1: Claro.
0: Lo trajo a Cócaro, le falta el arquero, no lo puede traer porque juegan centrales. Si no lo trae también. No, pero no vienen jugadores de otro club a Newell.
1: Y Barinaga había sonado.
2: Barinaga es una buena incorporación.
0: Barinaga es hincha de Newell.
2: Sí.
1: El tema es que... ¿cómo le pagas el contrato que tiene en Boca? Que no es dentro de todo muy alto, pero para Newell's es alto.
2: En Boca no juega.
1: En Boca no juega, ya pasó a ser el tercer cuatro. Detrás de Weigand y de Braida, que ahora es el titular.
0: Sí, es mucho para... O sea, le queda grande Boca a Barinaga.
2: Sí, sí.
0: Como le quedaba grande a... Este que fue Huracán, que es el novio de la periodista, ¿cómo se llama?
2: Blondel.
0: ¿Eh? Blondel también.
1: Sí, pero
0: Boca hizo incorporaciones lamentables.
1: Sí, a ver, Oscar Salomón.
0: Sí, Nicolás, está lesionado de Boca, está préstamo.
1: Nicolás Goitea.
0: Sí, no sé dónde lo sacaron.
1: Nicolás Goitea venía de Riestra.
0: De Riestra.
1: Sí, así jugaba después. Bruno Cabrera, de Coquimbo.
0: Claro. También, Newell no tiene plata, también hay que recordar. No, uno cuando no tiene plata, viste, hace lo que puede.
1: Fabián Noguera, que venía de Arabia.
0: Sí.
1: Jan Glavinovic, que lo hicieron volver de Estados Unidos.
0: Pero Iván Isabel Salcedo. Del club Glavinovic.
1: Sí, el tema que ahora lo va a evaluar, por lo que decía Ramiro Espósito, lo va a evaluar Kudelka para ver si se queda o se va.
0: Sí.
1: Tema que, de ahí, ¿cuántos rindieron?
0: No, ninguno.
2: Ninguno.
1: Entonces.
0: Fabián Noguera.
1: Sí.
0: Bueno.
1: Jugó poco y nada, acá estuvo marginado en su momento por Orsi Gómez, estuvo marginado por Kudelka hasta que en un momento lo hicieron volver.
0: Sí. 33 años.
1: Sí.
2: Salcedo y Salomón son los que más jugaron, de los que mencionaste.
1: Sí, bueno, pero Salcedo se mete un gol en contra por año y encima no juega y juega mal.
0: ¿Cómo le fue a Noguera en el Nacional de Uruguay? Pues jugó también.
1: Pero jugó poco en Nacional. Después de Estudiantes.
0: En el 2023 jugó.
1: Sí, pero jugó poco.
0: Después tuvo 2 años en Arabia. Hay que aguantar 2 años.
1: Sí,
0: en Arabia.
1: Claro. A ver, el único.
0: Este la juntó.
1: Sí. Claro. El único equipo en el cual Noguera jugó bien, se puede decir, fue Estudiantes. Porque Estudiante
0: de
1: una...
0: Él salió de Banfield y Banfield lo vende al Santos.
1: Sí.
0: De Brasil.
1: Bueno, en Banfield había rendido.
0: ¿Sabes cuántos años tuvo en el Santos?
1: ¿Cuánto?
0: Cinco. Bien. 5 años. Del 2016 al 2021. Salvo que sea el Santo Laguna.
1: No, no, Santo,
0: pero es
1: Santo
0: el
1: de Brasil.
0: Santo de Brasil.
1: Sí, Santo de Brasil. Después de ahí se va a...
0: Estudiantes.
1: En Estudiantes
0: después
1: rendió.
0: Gimnastic de España. ¿No?
1: Sí, segunda división.
0: El Ponferradina de
1: segunda
0: España.
1: División, creo también.
0: Volvió a Estudiantes. Sí. Pero bueno, un jugador de mucha trayectoria, tiene 33 años, debe estar golpeado. Son jugadores.
1: ¿Y pero cuántos partidos jugó de que volvió de la marginalidad? ¿Dos? ¿Tres?
0: Escuche esta. En Banfield jugó 98 partidos, hizo 13 goles, Noguera.
1: La mayoría de cabeza.
0: Sí. Y en Estudiantes, en su segundo ciclo, 82 partidos, 7 goles. Ha hecho goles en todos los equipos, menos en Gimnasti, en Ponferradina y en Newell's Old Boys. Uh-huh. El resto hizo goles en todos los equipos.
1: El tema que
0: en Newell's... Nacional.
1: Sí, a ver, en Newell's fue un tema más contractual. Después, bueno, a nivel futbolístico tampoco aportaba demasiado. Pero el doctor Astore lo marginó justamente por el tema de los contratos. Le quedaba, creo que hasta este año, contrato. Y lo fue marginando. Y bueno, junto con Roberto Cencini trajeron a Cabrera, a Salomón, a Goitea.
0: ¿Qué onda Cabrera?
1: ¿Qué onda Cabrera? ¿En qué sentido? ¿Cómo juega?
0: Sí. Yo no estuve mucho en estos 2 meses.
1: No le encontré una sola virtud en estos últimos 6 meses. Con eso se lo dio todo. Se hizo echar. El primer partido que juega, que fue contra Talleres, se hizo echar en Córdoba. Uh-huh. Y además se desgarró. O sea, tuvo. Además de expulsado, tuvo desgarrado durante 3 fechas. No le encontré una sola virtud. Jugó de 4 contra Central.
0: Sí.
1: Contra Central. Puedo decir, bueno, va a jugar Méndez. No, de 4 contra Central. Pues se lesiona Méndez, si no me equivoco.
2: Sí.
1: Nada. No hizo nada. La jugada del segundo gol, si no me equivoco, que es el gol de...
2: ¿De Central?
1: Sí.
2: El de Copetti.
1: De Copetti. Viene por el lado de él, de Cabrera. Lo desbordaron a Cabrera. Metieron en el centro, Copetti de cabeza, gol. Esa es la virtud que tiene Cabrera.
0: Sí, bueno. Son jugadores. Yo la verdad no sé, porque indudablemente hay representantes metidos acá.
1: Sí, claro.
0: Este empezó en Estudiantes, Cabrera. Después fue a Círculo Deportivo, Nicanor Otamendi de Mar del Plata, seguramente a préstamo.
1: Sí.
0: Que es el Federal.
1: Federal A, sí.
0: Barraca Central. Nacional, pero de Paraguay, no de...
1: Nacional de Paraguay, no
0: de,
1: sí.
0: De Uruguay. De Uruguay. Y Coquimbo.
1: ¿Dónde salió campeón? En Coquimbo. Mm.
0: Bueno, ya vamos a hablar con... ¿Lo tenemos?
1: ¿Está el audio de Ramiro?
0: Ramiro, querido. Vamos.
6: Compañeros de Fútbol 680, muy pero muy buenas tardes. Aquí Ramiro Espósito con toda la info de la lepra. Un Ñuble que se sigue preparando. Esta pretemporada interminable que va a tener. Que recordemos va a ser una parte en Rosario, otra en Buenos Aires. Y después va a seguir la pretemporada hasta el comienzo del campeonato. Cuando arranque con Talleres en condición de local. A ver, de negociaciones como lo que venimos charlando, compañeros. Se avanza con algunas cosas, otras siguen ahí en stand-by. Bueno, el último interés que mostró Newell's es por Lucas Meroya. Recordemos que Lucas Meroya viene de jugar en México, en Mazatlán, jugó en Huracán, lo conoce Kudelka, sabe lo que puede rendir, es un jugador que le interesa tanto Kudelka como Ignacio Boero, que son las dos personas que están llevando a cabo las negociaciones con los jugadores que están en carpeta, que el técnico necesita o quiere. Recordemos, un extremo, un lateral derecho, un izquierdo, un central y seguramente un 9 y un 10, un volante creativo es lo que quiere Kudelka. Bueno, están tratando de llevar las negociaciones a cabo como para traerlos, también teniendo en cuenta la economía de Newell's, que hoy está en debe importante. Pero bueno, volvamos a lo que decíamos, Lucas Meroya, jugador que jugó en Huracán, que rindió muy bien, que bueno, después se fue a México, estuvo en Mazatlán, que también rindió, bueno, queda libre, y la intención de Newell's es, bueno, poder sumarlo. Ya hubo un contacto con el representante del ex Huracán, de Lucas Meroya, bueno, así que veremos qué es lo que puede llegar a pasar con el ex Huracán. Tengamos en cuenta de que si viene Meroya, seguramente se le abra la salida, la puerta a la salida de Saúl Salcedo. Tanto Saúl Salcedo como Armando Méndez, que son los dos que también que quieren dar salida, tienen un sueldo bastante alto, tienen un contrato alto, y bueno, Newell se quiere sacar de encima esos contratos para ir bajando la deuda. Veremos si esto es factible, si se puede llegar a contratar a Meroya o algún central más que tenga Kudelka en mente para, bueno, ya ir sacándose de encima los contratos altos. Recordemos que Jarvis Opatrón no forma parte más del plantel. Michael Hoyo seguramente le seguirá su camino. Veremos qué pasa con William Barlasina, que también tampoco va a continuar. ¿Qué va a pasar con Ian Lavinovich, que es uno también de los que está ahí para retirarse? O de retirarse Newell, digamos, seguir la carrera en otro club, o quedarse y pelearla con, digamos, con otros compañeros, seguramente el puesto que hoy por hoy pertenece, recuperándose, por supuesto, a Oscar Salomón y también a Bruno Cabrera, que los dos vienen recuperándose de ciertas molestias, ¿no? Que están entrenando diferenciado, al igual que Franco García y Montero, que también se está recuperando de su lesión, compañeros.
0: Bueno, muy bien. Nuestro querido amigo de Arroyo nos dice que rescindan el contrato de Goitía y de Salcedo, que venga Meroza y se quede Glavin. A mí me gusta Glavinovich, por lo menos cuando debutó, bien.
1: Sí.
0: Es el sobrino del Rafa Maceratesi, es del Ortondo.
1: Ah, no me acordaba.
0: Sí,
1: no me
0: acordaba. Entre paréntesis, el 20 estoy en el Ortondo.
1: ¿Qué tiene?
0: Un asado. Tengo un asado. Lo voy a ver a Lugo Gotardi, que vive en Murphy. No, pero voy al Club Peñarol del Ortondo, porque
1: bien,
0: hay un agasajo a unos deportistas que hace 25 años obtuvieron el título argentino de básquet, no de fútbol.
1: Sí.
0: Bueno, Juan Carlos de Arroyo dice. Baño, ¿qué tal Lucas Baño? ¿Juega?
1: En la reserva, sí.
0: Ah, ¿y anda bien?
1: Y dentro de todo, una pieza fundamental de la reserva de Newell's, que ahora está tercera en la reserva, justamente, en el grupo B, con 30 unidades, peleando por ahí por entrar en los cuatro primeros de la zona y clasificar a los playoffs.
0: 1.92, Lucas Baños, es de Rosario.
1: Sí.
0: Juan Manuel Peláez es su representante, ¿lo conoce usted?
1: No, no lo tengo tanto de nombre.
0: No, no, bueno, muy bien.
1: Pero Baño ha estado cerca de debutar en primera, además creo que ha debutado, ha jugado pocos minutos, pero no ha tenido las chances como para demostrar demasiado. Después, bueno, si en reserva, sí, le da el piné y juega bien.
0: Bueno, ¿pero cuántos años tiene?
1: Y 21 debe tener.
2: Sí, más o menos, está cuarto Newell's.
1: Bien.
2: Arriba lo tiene a Independiente, Lanús, y puntero está Boca.
0: Tiene contrato hasta diciembre del 27, Lucas Baños, y tiene 21 años, exactamente.
2: Uh-huh. Tiene mi edad.
1: Tiene su edad, sí. Hasta el momento, Newell's, como está cuarto, estaría jugando en los playoffs contra Vélez, definiría en condición de visitante. Cabe recordar que los playoffs, partido único.
0: Claro. Bueno, Juan Manuel Peláez es el representante, es el titular de Football Management. Agencia de jugadores.
1: Sí.
0: Bueno.
1: ¿Por qué me suena tanto ese nombre?
0: Y debe tener varios.
1: Porque me suena del empresario, no sé, me suena muy de Bragarnik, por ahí cercano también.
2: ¿Cómo es la empresa?
0: Yo le digo los jugadores que representa. Tomás Molina, delantero centro.
1: De Argentinos Juniors.
0: Ajá. Lucas Reciardo.
1: Sí, de Juniors.
2: El 5 nivel.
0: Jerónimo Cachabue.
1: Sí, ahora está perdido por ahí.
0: En una U está, en la Católica de Venezuela.
1: De Ecuador.
0: Ecuador. Facundo Mater.
1: Facundo Mata era el de Barraca Central.
0: Y está en Universidad de Concepción.
1: Universidad de Concepción, sí.
0: Y Manol González, defensa central.
1: A ese le perdí el rastro.
0: Ignacio yo. Mendoza. Ajá. Valentín Moreno, Tigre. Junior Arias, Aldo Civi.
1: Sí.
0: Felipe Coronel.
1: Junior Arias, que no va a ser tenido en cuenta por el técnico de Aldo Civi.
0: San Miguel, Felipe Coronel. Hay dos, tiene dos estudiantes de Río Cuarto, Fernando Barzano y Mauro Valiente. Después tiene Nicolás Molina de Temperley.
1: Sí.
0: Martín Luciano.
1: Martín Luciano, sí.
0: De Newell's. Maximiliano Gattani de Vino Tinto Fútbol Club.
1: Eso es
0: de Venezuela.
1: No, sí. Eso es de Ecuador.
2: No, Vino Tinto Venezuela.
0: Venezuela. Después tenés Andrés Marcengo, que es un jugador de Recoleta Fútbol Club.
1: Sí.
0: Ezequiel Tejeda de Godoy Cruz. Sebastián Marfor de Racing de Córdoba.
1: Sí.
0: Ignacio Galván de Concepción Fútbol Club. Héctor Herrera del Club 12 de Junio. ¿Dónde salen otros jugadores? Cristian, hay uno de Alvarado, tiene, bueno. Uno.
1: Qué variación.
0: Lucas Baños. Y hay otro de Newell's que es Alan Mereles.
1: Sí, el 5 de la reserva de Newell's.
0: También lo tiene este hombre. Y bueno, los demás no lo conoce usted. Así
2: Juan
0: que...
2: Manuel se llama.
1: Juan el... Manuel Pérez.
0: ¿Y él sabe a qué entrenador representa?
1: A ver. A
0: Diego Flores.
1: ¿El traductor?
0: Al traductor, sí.
2: Fue director de deportivo en Talleres, ese hombre.
0: ¿Peláez?
2: Sí.
0: Muy bien, Valentina. Bueno, claro, está en instituto, está el traductor.
1: El traductor, sí.
0: Y bueno, tiene a Luca Gradito, que es de instituto también, un jugador.
1: Sí, de la reserva.
0: Bueno, claro. Este es el representante, si usted no se perdió, de Lucas Baño, el defensor de Newell's, que hay mucha gente que está pidiendo que tenga su oportunidad en la primera división, ¿no? O sea, tiene 21 años.
1: Por eso. Y además, teniendo en cuenta, como hemos dicho, que juega Goitea, que juega Salomón, que juega Cabrera, que y Baños merecería alguna chance alguna vez. Estuvo cerca varias veces, pero no ha podido ser.
0: Bueno, ¿Kili González va a ser el técnico de Boca?
1: Respiro hondo y se lo respondo. No creo. A ver, teniendo en cuenta que está más cerca de Robarrena y que el Kili González hace rato que no está jugando, o sea... Es del interés, sí,
0: no,
1: ha tenido
0: que no está jugando hace rato.
2: Hace rato.
1: Que sí. No está dirigiendo. Ah. Ha sonado varias veces, incluso antes de Úbeda y de Russo. Uh-huh. Ha sonado a Robarrena. El Chicho Serna ha pedido por Guillermo Barros de Chelotto. Han hablado de Gustavo Costas. Han hablado de Carlos Tevez. Sale ahora, por ejemplo, el expresidente de la Nación, Mauricio Macri, a pedir por Tevez, Guillermo, Palermo o Arruabarrena. Palermo está más ocupado ahora por comentar los partidos de la selección argentina.
0: Palermo con Riquelme, no.
1: Y Guillermo yo lo veo complicado también. Yo no sé cómo...
0: El otro día me contaban que sí lo llamó a Tevez, Riquelme, sí. Que estaba también distanciado.
1: Sí, a ver.
0: Una lucha de egos,
1: sí, claro.
2: Sí, ni hablar.
0: Claro.
1: En cuanto a Arruabarrena, yo no sé... Si la relación es buena o no, porque Arruabarrena se fue de Boca en el año 2015, que Riquelme ya no estaba. Riquelme estaba más de comentarista de la realidad que como presidente de Boca. Mal no creo que se lleven tan mal. O sea, fueron campeones los dos en el 2000-2001. Después de Arruabarrena se fueron los dos a Villarreal después.
0: El fútbol son resultados. Cuando vos ganás, no te importa tener amigos.
1: Porque no, claro.
0: Todos ganan plata.
1: Sí.
2: Sí.
0: Entonces, eso de la amistad en el fútbol, viste, medio cartón pintado.
1: Sí.
0: Después. Como en todo trabajo, hay amigos para comer el asado,
1: sí,
0: pero
1: claro.
0: Que no trabaja. En el fútbol hay amigos, es un tronco. Pero a mí, Tevez me gusta para Boca, me parece que es un genuino representante del club, genuino. Gili no es genuino.
1: No.
0: Arruabarrena, sí. Más o menos, no como Tevez, no es ídolo. Palermo, estudiante.
1: Guillermo.
0: Cuando sonaba para Central Palermo, varios hinchas de Central me dijeron, pero estudiante.
1: Sí.
0: Que no tiene nada que ver, porque el otro día hablábamos, usted me preguntaba por Menotti, por el Gitano Juárez, todos los técnicos, el mismo Don Ángel. Don Ángel empezó Newell, la dirigente.
1: Sí, por eso.
0: Menotti, Gitano Juárez, todo eso empezaron en Newell. No tiene nada que ver. Menos en la ciudad de Rosario, capaz que sí, pero en esos lugares no. No importa nada. O sea, La Plata, jugás para uno y jugás para el otro. Bueno, ¿qué más tiene?
1: Bueno, hay amistoso de la selección argentina contra Honduras el próximo sábado a las 9 de la noche. Y hay un probable equipo, Marcelo Valen, con Rulli en el arco en lugar del Dibu Martínez, que se está recuperando de una lesión en una de sus manos. La línea de cuatro sería con Agustín Xiay en lugar de, Nahuel Molina está medio tocado, Gonzalo Montiel también va a llegar con lo justo al Mundial. Nicolás Otamendi, Lisandro Martínez y Nicolás Tagliafico. La mitad de la cancha para Rodrigo De Paul, Enzo Fernández, Alexis McAllister y Thiago Almada. Y adelante, Lautaro Martínez y José Manuel López.
0: ¿Quién juega de cuatro? ¿Capaldo?
1: No, Agustín Xiay, el ex San Lorenzo, actualmente en Palmeiras. Es uno de los convocados por las dudas de que haya alguna baja. Teniendo en cuenta la lesión de Gonzalo Montiel, que es un desgarro, las molestias en sus piernas de Nahuel Molina Lucero. Y Agustín Xiay está ahí también a la espera de ver qué pasa con esa oficialización de la lista. Cabe recordar que Nicolás Capaldo, como bien decías, también podría ocupar esa posición. A ver, es medio raro que Nicolás Capaldo, siendo volante central natural, pueda llegar a ocupar el lateral derecho. No lo tengo tan visto ahora en el fútbol alemán. Creo que está jugando más de mediocampista central todavía. Pero bueno, suena a Xiay, que sí es su posición natural.
2: A Xiay, perdón, ¿lo llevaron así como llevaron a Obando y a todos esos?
1: Sí.
2: Ah, perfecto.
1: Sí, sí, sí. Por la precaución, se puede decir.
0: Claro. Carlos, nuestro oyente, dice, algo hizo bien Almirón. Copetti empezó a hacer goles y con Holland no lo invocaba nunca.
1: Eso es verdad también.
2: Sí. Punto para Almirón.
0: Algo hizo bien.
1: Lo malo es que lo empeoró a Vélez después de la venta.
2: Claro. Va. Todo no
0: el
2: puede.
0: Tema de Vélez, yo tengo mi opinión formada. Creo que Central hizo la venta más magistral de la historia con Vélez.
1: Sí, segura.
0: 11 millones de euros, de dólares eran, ¿no? O más, no me acuerdo.
2: Sí, extraordinaria fue en su momento.
0: Una cosa
2: sí.
0: Extraordinaria, y anótensela a Belloso también.
1: Sí, eso sí.
0: También. Anótenla. Un jugador que tuvo la suerte de hacer un gol gol raro en un clásico.
1: Sí.
0: Que terminó con la carrera de un arquero ñu, que creo que se llamaba Herrera, ¿no?
1: Franco Herrera.
2: Sí, Franco Herrera.
0: Claro, ¿dónde está ese pibe ahora?
1: Estuvo en Barraca Central hasta donde sabíamos, después le perdimos rastro.
0: Bueno, pero para mí Vélez vino mal también, Vino mal y bueno, ahora le va a costar, en el fútbol brasileño le va a costar. Franco Herrera está libre, me parece, ¿no?
1: Agente. Había estado en Estudiantes de Río Cuarto, creo, también. Había estado en Barracas, pero después, bueno, de haber quedado libre, no ese dato no lo tenía.
0: Es 22 años tiene.
1: Sí, por
2: la misma edad que Vélez tiene.
0: Jugador de básquet este pibe, Santiago del Estero. Bueno,
1: claro.
0: Esas cosas del fútbol, ¿no? Le tocó a este pibe, se comió ese gol. Vélez lo despegó y él, lamentablemente...
1: El tema es que Herrera se había comido un gol antes también, o después de ese clásico, y no jugó nunca más.
2: No recuerdo bien. Tengo un dato particular y es que cumplen años el mismo día. Vélez y Franco, chequealo.
0: Ah, sí.
2: Pero cumplen el mismo día.
0: Esa es buena, ¿eh?
1: Sí, es buena. A ver, sí, después había perdido el puesto, no me acuerdo si con el surgimiento de Barlacina en su momento, o fue cuando estaba...
2: Fue el momento en el que a Newell se le habían lesionado los arqueros y es como que...
1: Claro, de verdad.
0: 19 de septiembre cumple Franco Herrera. ¿Y Vélez también?
2: Y Vélez también.
0: Mira vos.
2: Del mismo año.
0: Bueno, algo en común tenía. 19 de septiembre, los dos con 22 años. Es joven Vélez, ¿eh?
1: Sí, claro.
0: Bueno, ¿algo más, estimado?
1: No, nada más decir que hoy hubo algún que otro amistoso también. Perdió Francia contra Costa de Marfil por 2-1. Y España empató con Irak 1-1. No sé
0: y
1: cómo
0: Argelia le ganó a Países Bajos.
1: Sí,
0: ¿no?
1: A Países Bajos 1-0. Eslovenia 1-1 con Chipre. Suecia 2-2 con Grecia. Y a las 9 de la noche República Checa contra Guatemala. Y a las 11 México contra Serbia.
2: Yo tengo la última y es que se confirmaron las fechas de los octavos de final de Libertadores. Central va a jugar la ida acá en Rosario contra Corinthians el jueves 13 de agosto 21:30 y la vuelta va a ser en Brasil el jueves 20, mismo horario, 21:30.
0: Muchas gracias Valentina, gracias Lautaro, gracias Matías, gracias Gonzalo. Nos estamos yendo, 19 horas, ya viene Reporte 180 por LT3. Un gustazo.

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0: chicos, ¿qué tal? ¿Cómo les va? ¿Cómo andan? Por supuesto, para acompañarlos en esta vuelta a casa hasta la hora 21 con toda la información, con todo el reconto. Bueno, un resumen de toda la actualidad, por supuesto, todo el día, bueno, la radio, las noticias, pero bueno, hay muchas que se están llevando en este momento justamente y que tiene que ver con los cuidacoches, ¿eh? Este proyecto que ya tiene media sanción y que en este momento se debate con algunas modificaciones porque, bueno, la iglesia trató de, bueno, de buscar, ¿no?, un equilibrio entre la gente que lo necesita y la necesidad también del usuario, ¿no?, del que tiene un auto y que muchas veces la pasa bastante mal, ¿no? Eso que, bueno, esperemos que encuentren ese punto, porque a veces vamos de un extremo a otro, ¿viste? De un extremo a otro y no va tampoco eso, menos en este momento. Uh-huh. Que nos pasa a todos prácticamente. Adrián Frontera, ¿cómo le va?
1: ¿Qué tal, Francisco? ¿Cómo estás? ¿Todo bien?
0: La temperatura 19, mira.
1: 19 alta, grados, ¿no? Sí.
0: Y para mañana mucho más todavía. Estoy mirando acá el extendido, la máxima llegará a los 21 y la mínima 14. Mira, mucha humedad, ¿eh?
1: Se anuncia algunas lluvias para el fin de semana, parece, ¿no?
0: Justo, sí. El fin de semana, ¿viste? Bueno, ¿qué va a ser? Bueno, es así, la radio, por supuesto, y nuestra vida, ¿no? Aquí en la República Argentina, que por supuesto tiene mucha tela para cortar, ¿no? Vamos a hablar muchos temas. Bueno, el tema central de discusión y que de debate y que de información que tiene que ver casi como una noticia en construcción, ¿no?, con lo que sucedió en Córdoba hace un poco más de una semana, ¿no?, con la chiquita de 14 años que, por supuesto, con un final, bueno, lamentable, ¿no? Mucho para hablar, muchos temas. Hay efemérides, bueno, agenda de lo que viene el

0: cuánta hay que la empresa tiene que informar, ¿no? Cuánta retención por parte del empleador. Bueno, situaciones que por supuesto nos va a ayudar a entender un poco mejor la presidenta de la Asociación de Abogados Laboralistas de Rosario, Cecilia Cossi, que le damos la bienvenida. Ceci, gracias por venir.
1: Gracias, muchísimas gracias. Buenas noches a la audiencia. Un día cálido y caliente como el país también, y las noticias.
0: Sí, bastante.
1: Sí, una de las cosas que se reglamentó es los recibos de sueldo. Igual, algo que siempre aclaro, que como esto es una reforma laboral que fue básicamente redactada por los estudios jurídicos de las grandes patronales del país, uh-huh, o sea, el verdadero poder y el poder económico de este país, sus estudios redactaron la reforma. En alguna de esas patronales ya la implementación del recibo de sueldo tal cual lo establece este decreto ya estaba, se había implementado a partir del mes de marzo. Lo digo porque aparte de abogada laboralista soy trabajadora, trabajadora bancaria de un banco que tiene como asesor jurídico al doctor Funes de Rioja. Esa reglamentación y esos recibos de sueldo tienen su razón de ser, pura y exclusivamente una cuestión ideológica, ¿no? Uh-huh. Es bien marcado lo que quieren mostrar, es el costo que representamos los trabajadores. Sí. Yo siempre digo que me gustaría que con el mismo énfasis y el mismo ímpetu se tratara de mostrar cuáles son las ganancias que generamos los trabajadores. Es muy claro, o sea, qué se pagan cargas sociales, qué se paga, cuánto le cuesta. Pero vuelvo, no discutimos cuánto generamos de riqueza.
0: Que hay mucho, ¿no? Muchas veces van por los por otro lado va corriendo, bueno, la cuestión de la gestión. Gestión política, bueno, y otro, bueno, que tiene que ver, bueno, con cuánto, ¿no? ¿En qué favorece? Porque fíjate que se habla también de las reformas, y de paso te aprovecho para preguntarle que, bueno, ¿cuánto beneficio trajo para el empleado y para el empleador también?
1: Mira, yo creo que no he encontrado cosas que beneficien ni a los trabajadores ni al pequeño empresario. Sí. Yo no creo que un empresario pyme mire una ley de contrato de trabajo para generar empleo, no. O sea, ve la economía. Entonces, esto no favorece. Vuelvo a insistir y hago hincapié en esto. Esta reforma es una reforma a medida de las grandes patronales. Yo creo que es parte del revanchismo ideológico de las grandes patronales o los verdaderos dueños económicos del país. Y cumple con un requisito fundamental, que es la exigencia del Fondo Monetario Internacional. Uh-huh. ¿Sí? Es romper con todos los derechos laborales que históricamente conseguimos como clase. Y también tiene el trasfondo con el FAL de financiar el sistema de jubilaciones y pensiones y cumplir también con, cuando esté desfinanciado, estimo querer volver a un sistema de jubilaciones privadas.
0: Eso es lo que apuntaría, sí.
1: Yo creo que sí.
0: A largo plazo.
1: Yo creo que sí, porque el fondo de asistencia laboral, el FAL, tiene ese, o sea, le quita un porcentaje, depende el tipo de empresa, un porcentaje de lo que va a Seguridad Social, o sea, al ANSES, para constituir un fondo que será administrado por fondos de inversiones, sociedades anónimas con fines de lucro, que creo que la triangulación va a tener que ver directamente con generar ese fondo, sacárselo al sistema previsional, que sea más barato despedir, y el día de mañana decir, bueno, el sistema está desfinanciado, pero mientras tanto, con eso, que no sabemos quiénes los van a administrar, cuáles van a ser las sociedades, o sea, esto se va a implementar en teoría a partir del 1 de noviembre, pero es una forma también de autofinanciarse, porque no está en ningún lugar, pero estimo que si le devuelven el

0: favor de la administración, van a comprar fondos del Estado. Entonces, de esa manera asegurarse el flujo de fondos para poder sostenerse un año más en el gobierno.
1: Fíjate, Cecilia, digo que...
0: Es mi opinión personal, un análisis propio.
1: Una gran
0: propio.
1: Contradicción con respecto, bueno, a la forma como ha implementado su medida, ¿no? Que, bueno, ya sabemos lo que ha generado, sobre todo en las pequeñas y medianas empresas, ¿no? Una gran cantidad de gente, bueno, sin trabajo, ¿no? Que eso genera inflación crónica. Y que el gobierno no se da cuenta. Fíjate que en este momento las provincias están, bueno, sí se dan cuenta, pero fíjate la gran contradicción, porque en este momento están asfixiadas. Es más, creo que escuché La Rioja que iba a empezar nuevamente a utilizar los bonos para, ¿se acuerdan del 2001, ¿no? Sí. 2003, por ahí.
0: Sí, sí, los patacones y todo
1: sí,
0: lo que...
1: Pero digo, ¿por qué? Porque hay una cantidad de empresas que están morosas, que no están haciendo las contribuciones como corresponde, el empleado no está contribuyendo también, porque bueno, está en detrimento su sueldo, su salario, digo, que ha generado esta forma de...
0: Igual te escuchaba cuando arrancabas con lo que pasó con Agostina, sí, y el caso que nos golpeó, sí, que también como mujer me veo en la obligación de decir algo, ¿no? En este contexto, y yo digo que también las grandes perjudicadas de esta reforma laboral también es la precarización de el trabajo y de las mujeres.
1: Todas las consecuencias.
0: Y todas las consecuencias que trae. Después tenés una sociedad que sale a decir, ¿y dónde estaba la madre? Y trabajando, seguramente estaba la madre. Y bueno, es... va todo acompañado, sí, porque inclusive cuando se habla también... Un tema que es crucial, por ejemplo, cuando se habla del banco de horas, ¿sí? Sí. Y pues sí, ¿a quién va a afectar lo del banco de horas? Porque, para explicarlo rápidamente a la audiencia, banco de horas es, vos vas a poder extender tu jornada, pues, supuestamente voluntariamente, acordándola con el empleador, me quedo hoy 8, mañana 12, sí, pasado, y dicen que va a ser de forma voluntaria, entonces... Eso desorganiza la vida, no, la vida familiar, no, completamente. O sea, vos no vas a ser ni siquiera dueño de tu propio tiempo. O sea, realmente es destruir todos los principios del derecho laboral y destruir el trabajo como ordenador social.
1: Sí, es así.
0: Hablábamos antes de entrar... yo les decía esto, es tremendo como vos tenés, o sea, uno como abogado, vuelvo a insistir, yo como delegada, no delegada gremial, uno se encuentra con el teléfono estallado todo el día de situaciones complejísimas, de gente que está pasando situaciones tremendas dentro del empleo, de acoso, de hostigamiento, de presión, de amenaza, que no se animan a denunciar. Porque temen perder su trabajo en este contexto.
1: Sí. Eso es lo que pasó.
0: Se están llevando a una destrucción social tremenda.
1: Que dicho sea de paso, bueno, en los 90 sucedió.
0: Totalmente.
1: En los 90 sucedió, ¿no?
0: Yo creo que es los 90 remixados, o sea, es un poco más, más cruento inclusive. Porque se da en un contexto... social mucho más complejo.
1: Sí, totalmente.
0: Lo vemos con, bueno, porque aparte hay una situación hoy por hoy también es tanto lo que se ha machacado con la cuestión individual, y justamente también otro de los objetivos cruciales de esta reforma es destruir el derecho colectivo y todo lo que tiene que ver con los sindicatos, que es en realidad que son los sindicatos, en definitiva, la garantía del cumplimiento de los derechos individuales. Si vos no tenés un sindicato con fuerza que pueda asistirte, defenderte o luchar por tus derechos, la razón de ser del derecho individual se pierde.
1: De hecho, bueno, la cantidad de trabajo informal es impresionante. Monotributistas, bueno, que la semana pasada el Fondo Monetario le pidió un ajuste en sus bases.
0: Bueno, pero ese número, el número, yo hago también siempre hincapié en eso. Cuando se habla de la industria del juicio, que se dice, bueno, hay muchos, o las pymes quiebran por un juicio laboral. Las pymes en general quiebran por un contexto económico desfavorable, porque si vos tenés mucho por trabajar y cumplís con lo que tenés que cumplir con tu trabajador, nadie te va a hacer juicio. Y cuando vos ves o vas al número fino de la cantidad de trabajo no registrado que hay, a mí me gusta hablar de trabajo no registrado, no trabajo en negro, o trabajo informal, si es un porcentaje, nomás si el 50% de ese número iniciara un juicio que le corresponde para reclamar sus derechos vulnerados, no alcanzarían los tribunales para tener, para contener el número de demandas. La realidad es que no es así.
1: Entonces, la razón que dice el gobierno es, bueno, tener un modelo distinto de hacer, de producir, ¿no? Ponía ejemplo FATE, cuestiones que por supuesto eran como muy cerradas, que eran como monopolios y que la gente era cautiva, de el consumidor era cautivo, bueno, de esto, ¿no? Pero bueno, ya sabemos, años y medio estamos.
0: Sí, lo que pasa es que este gobierno lo que tiene es tratar de tomar como norma lo que es la excepción, ¿no? Y volvemos a lo que te a lo que decía, y vuelvo sobre lo que pasó el fin de semana con lo de Agostina, y en ese marco escuchaba que, por ejemplo, Carolina Lozada salía con lo, nuevamente arremetiendo con lo de las falsas denuncias. ¿Sí? Entonces, es un número ínfimo. ¿Puede haber alguna falsa denuncia? Una, un porcentaje muy chiquito. Ahora, la realidad es que faltan denuncias. ¿Sí? No es que todo el mundo denuncia, o todas las mujeres denuncian falsamente a los hombres. La realidad es que se dan situaciones de violencia de género porque las mujeres no denunciamos lo que realmente nos pasa. Bueno, en lo laboral pasa lo mismo. Pasa lo mismo, bajo un número ínfimo de situaciones, de a lo mejor de juicios chiquitos, te dicen todos los juicios, todos los abogados, todos los generalizan.
1: Y no es así.
0: Y no es así.
1: No es así.
0: O sea, bueno, no se habla, por ejemplo, perdón, sí, pero en la misma línea, no se habla de lo que pasa con la salud de los trabajadores. No. Hoy por hoy,
1: no lo tienen en
0: hoy
1: cuenta.
0: Por hoy, todos los casos que tenemos día a día los abogados en el estudio, en general, van a juicio porque las ART te ponen cero de porcentaje de incapacidad.
1: Y hablo todo el tiempo, una abogada que es especializada en accidentes laborales, y me dice eso. O sea, para el empleado, nada, prácticamente. Al contrario. Bueno, digo, como para ir entendiendo algo de estas modificaciones que tiene la reforma, que por supuesto la realidad corre por otro lado, ¿eh? Sí, sí, gracias, ¿eh?
0: Gracias. No, por favor, gracias a ustedes por la invitación y la realidad es que podríamos hablar horas.
1: Sí, totalmente.
0: Horas, porque es mucho lo que se modifica.
1: Y porque esto también recién empieza.
0: Es mucho lo que se modifica, y yo creo que lejos de cumplir con el objetivo de lo que el gobierno dice que va a bajar la litigiosidad, esto va a aumentar la litigiosidad. Porque
1: es mucho más. Y la provincia de Santa Fe.
0: Totalmente.
1: Una de las más.
0: Totalmente.
1: Sí. Gracias, ¿eh?
0: Gracias a vos.
1: Cecilia Cosi, presidenta de la Asociación de Abogados Laboralistas de la Ciudad de Rosario. Pausa.
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0: Bueno, señores, ahí, por supuesto, hay mucho más Reporter 180. Faltan minutitos para hacer la pausa, pero bueno, adelantamos algo, Adrián.
1: Así es, vamos con algo de efemérides. Dale. Si te parece, así comenzamos a
0: desarrollar. ¿Qué pasa un día como hoy, 4 de junio?
1: Bueno, comenzamos diciendo, Francisco, hoy en Argentina se recuerda, en primer lugar, la asunción de Juan Domingo Perón.
0: Mira.
1: Un 4 de junio de 1946, tras haber ganado las elecciones en aquel momento, el 24 de febrero de ese año. También decimos, mencionamos en esta fecha la Revolución del 43, un golpe de Estado ocurrido que derrocó al presidente en aquel momento, Raúl Castillo, y puso fin al periodo conocido como la década infame. Uh-huh. También decimos, hoy, un día como hoy, 4 de junio de 1975, se producía el Rodrigazo. Uh-huh. También, ¿no?
0: Un ajuste brutal, ¿no?
1: Así es. También decimos, Día Internacional de los Niños Víctimas Inocentes de Agresión, establecido por la ONU ahí para reconocer el sufrimiento de los niños en todo el mundo y también proteger sus derechos. Y decimos Día Mundial de la Fertilidad, ahí para concientizar sobre esta problemática,
0: sí, todo un, ¿no?, tema eso, mira.
1: Y promover la búsqueda de ayuda médica especializada, ¿no?
0: Totalmente.
1: Vamos a recordar, también te comento, Francisco, que está cumpliendo años hoy la actriz estadounidense Angelina Jolie.
0: ¿Cuántos años tiene?
1: 51 años.
0: Mira.
1: Está cumpliendo, nacida joven, ¿no? Muy joven, ¿no?
0: Muy joven,
1: pero muy bella también, se, sí, conserva muy bien.
0: Muy bonita, sí, obvio.
1: Mira, vamos a mencionar algunas de sus películas. Tomb Raider, del 2001, que, bueno, dio lugar luego a una trilogía. Y Maléfica, del 2003, claro, que, bueno, luego hicieron varias películas.
0: Saga, ¿no?
1: Y fue
0: un éxito. Rotundo, ¿sí?
1: Se alzó con el premio Oscar como mejor actriz de reparto por la película Gear, del año 2000, y 3 premios Globos de Oro. Bueno, 51 años está cumpliendo Angelina Jolie. Continuamos con más. 4 de junio también de 1983 llegaba al puesto número 1 en el Reino Unido el tema Cada vez que respirás de The Police. Esta banda que, bueno, había formado parte de su álbum Sincronicidad, ¿no?, que fue uno de sus grandes éxitos. Escrita por Sting, había ganado en ese momento 2 premios Grammy, entre ellas Mejor Canción del Año. ¿Tenemos para compartirlo? Vamos.

0: Los sonidos característicos, Sting, ¿no? Sting, de The Police.
1: Que estuvo hace poco aquí en la Argentina, cantando junto a Charly García. Muy amigo.
0: Sí, es verdad, lanzaron una canción juntos.
1: ¿Qué recuerdos te trae, no? Para los ochenteros, noventeros.
0: Mira, te voy a comentar que este álbum, Sincronicidad, también contaba con canciones como Caminando en tus huellas, Oh Dios mío y Rey del Dolor. Uh-huh. Vamos a compartir ahora este otro tema de The Police, Rey del Dolor. Suena así, vamos.

0: Destino.
1: Ahí está.
0: Las características, sonidos, por supuesto, voces, ¿no? De un grande. Que dijo, bueno, hace poco se hizo pública su herencia, que dijo, bueno, chicos, yo ayudé, le di todo, pero esta platita voy a ayudar a la gente que me dio todo. A ustedes arreglen de como puedan. Así que hay papás que son así.
1: Y sí, bueno, así es.
0: Bueno, hay mucho más.
1: Hay mucho más.
0: Por supuesto,
1: para después.
0: Ahí, Bueno, 107 años va a cumplir la Federación Gremial de Comercio e Industria de Rosario, la FECOI, que va a celebrarse el día 9 de junio a las 18 horas en la calle Córdoba 1868. Así que hay un momento especial, por supuesto, para todos los que lo integran, y estamos con su presidente, Eduardo Maradona, aquí, y le damos la bienvenida. Eduardo, gracias por venir.
2: Francisco, ¿cómo te va? La verdad, estoy escuchando el programa de que comenzó, y qué programa movidito.
0: Viste, tenemos paso de todo.
2: Empezamos a hablar de los trapitos, y yo digo, ¿por qué no le copiamos a Uruguay, que tienen una educación tremenda, están todos registrados, y al contrario, vos te sentís hasta protegido?
0: Es que uno tiene que buscar ese término medio, porque la Argentina pendula hace muchos años de un extremo a otro. Y no va, hay grises en la vida.
2: No, sí, yo por eso digo que vos acá ves los trapitos y te dan miedo porque vienen con un cierto grado de agresión, sí, prácticamente.
0: Que tampoco son todos,
2: No, pero yo lo padezco. Yo vivo en un lugar donde hay muchos y son agresivos, maleducados.
0: Muy agresivos, muy agresivos.
2: Entonces, la verdad que yo comparo mucho con Uruguay porque tengo a mi hija viviendo allá, sí, y la voy a visitar, y yo digo, qué diferencia que hay entre la educación que tienen. Sí, seguro. Están todos registrados,
0: bueno,
2: con su chaleco.
0: Y esto que se ha propuesto, que en este momento se está debatiendo, está en desarrollo el debate, ¿no? Para definitivamente aplicarla, seguramente con algunas modificaciones, porque, bueno, la Iglesia intervino, se dilató.
2: Aparte hay algo que no entiendo en Argentina, porque en Argentina hay un montón de trapitos en muchísimas calles que hay estacionamiento pago. O sea, que no entiendo qué función cumplen, porque una cosa es el trapito está porque teóricamente sí, te va a cuidar tu vehículo, sí, en los momentos que vos estás ausente. Pero, digamos, vos estás pagando un lugar de estacionamiento donde le tenés que dar la propina a él para que no te lo cuide. Y aparte de eso, tenés que pagar el estacionamiento. Entonces, es medio contradictorio.
0: Es muy contradictorio con muchas cosas, ¿no? Que no se cumplen acá, en serio, ¿viste? Hay muchas ordenanzas, que esto, que el otro. Sí, un día tendremos que hacer un relevamiento de cuántas realmente se aplican en tiempo y forma como corresponde.
2: Bueno, mirá, hablando de ordenanzas, el intendente dijo que ponía la tasa vial y que iba a sacar 84 ordenanzas que había que... Bueno, creo que no sacó ni una, no. Creo que sacó 20. 20, digamos, que no suman ni restan.
0: Sí, pero dijo, esta no me lo toquen.
2: Pero bueno, esta no me lo toquen. Son temas para discutir.
0: Totalmente. Después,
2: por otro lado, escuchaba a la doctora Cecilia hablando de esta abogada laboralista, donde coincido en algunas cosas, en otras no coincido. Sí. Y después las efemérides, que bueno, impresionante.
0: El
2: tema que escuchamos recién, a la gente
0: lo hace bien. Para que la gente en esta vuelta a casa, que seguramente hay muchos que están en el colectivo, en su auto, ¿no? En el monopatín, bueno, tratando de sobrellevar, bueno, la jornada que siempre es intensa, ¿viste? Que la Argentina es como todos los días, es como algo nuevo. Empezamos todo nuevo, de cero.
2: Seguro.
0: Bueno, 107 años.
2: 107 años de Federación Gremial de Comercio e Industria, esta institución que hoy agrupa a más de 50 cámaras empresariales y 7 comisiones, que se está trabajando muy bien. Y la verdad que, bueno, la idea es, lo invitamos al economista Lacha Lázari a hablar
0: conocido.
2: Un poquito sobre las pymes, que es muy importante.
0: Muy importante.
2: A pesar de que tiene una mirada muy positiva sobre el gobierno nacional, sí, cosa que no coincido en un montón de cosas. Claro. Pero, bueno, está bueno compartir ideas con la
0: totalmente.
2: Gente, no como algunos gobiernos que dicen, si no pensás igual que yo, entonces no compartimos nada.
0: Que está muy mal.
2: Está
0: eso,
2: muy mal.
0: Vivimos en democracia y creo que nos tenemos que entender la diferencia, fundamentalmente, porque si pensaríamos todos iguales, creo que esto no nos sirve para nadie.
2: No. Aparte, nosotros también compartimos de Federación Gremial una red de instituciones que trabajamos juntos en diferentes temas donde nos ponemos de acuerdo, uh-huh. y aunque no sea el tema de nuestro particularmente, que tenga que ver con las pymes, apoyamos otros proyectos, porque la verdad que las instituciones están muy solas. Entonces, independientemente de las 50 cámaras que tenemos nosotros y las 7 comisiones, es muy, bueno, 8 diría, porque se acaba de inaugurar. Este sábado vamos a inaugurar la Comisión de Transporte, que ya lo anuncio, que es una comisión que uh-huh. va a abordar los temas del transporte terrestre, del aéreo, fluvial y ferroviario. Uh-huh. Y va a venir el ex ministro de Transporte de Mauricio Macri, sí. Dietrich, a inaugurar esta comisión. Así uh-huh. que vamos a tener el sábado a la mañana un desayuno con él para hacer un intercambio de ideas.
0: Qué importante.
2: Y de lo que se puede hacer.
0: Vos sabés que, bueno, hay una gran crisis, ¿no? Aquí en el esquema metropolitano, bueno, que ha habido algunas ideas tiradas ahí, como unos proyectos que se han tirado, que muchas veces uno lo toma con pinza porque estamos ya en medio en tiempo de campaña y uno tiene que ir viendo, bueno, cuál es campaña y cuál no. Es difícil, pero digo que es necesario hacer cambios, porque fíjate, los sistemas de transporte hay mucho, son deficitarios. Bueno, un gobierno que por supuesto sacó todas las ayudas habidas y por haber, y en ningún país del mundo funcionan sin ese apoyo.
2: Bueno, nosotros acá tenemos un tema fundamental, que el transporte terrestre, digamos, está manejando el 91% de la carga. Es una barbaridad. Entonces, esa falta de inversión ferroviaria, sí. Digamos, te genera prematuramente un déficit tremendo en el costo logístico.
0: Sí, sí.
2: Y después, por otro lado, tenemos el aeropuerto, que el gobernador ha hecho una inversión muy grande de casi 100 millones de dólares en total, hablo.
0: Sí.
2: Y la verdad que es más noticia el aeropuerto por eventos culturales que por conectividad, ya sea nacional o internacional.
0: Que es tan importante en este momento, ¿no? Relevante, bueno, en algunas determinaciones que necesita la provincia. Fíjate que, bueno, ha sido declarada la número uno en este momento como un nodo exportador mucho mayor que Estados Unidos y Brasil.
2: Bueno, tiene un gran potencial.
0: Totalmente.
2: La provincia de Santa Fe en un desarrollo, ya sea que tenga que ver con el campo, con la metalmecánica.
0: Sí.
2: Y ahora, digamos, con una cierta conectividad con todo lo que sea gas, petróleo y minería, con Vaca Muerta. Pero bueno, también necesitamos, de alguna manera, tenemos el río Paraná, que es una vía navegable muy importante, y justamente los puertos de Rosario prácticamente desarrollan gran parte de las exportaciones de Argentina.
0: Todo el mundo sabe ya más o menos que es público, bueno, lo que genera, ¿no?, el 80% de los ingresos.
2: Por eso digo que es muy importante que, digamos, que la provincia termine de desarrollarse como corresponde, pero también veo que de repente las inversiones que se deberían hacer no se terminan de hacer nunca. Nosotros, si bien hay anuncios a veces de la provincia para ayudar a las pymes, pero creo que no alcanzan, que son muy chiquitas, y nosotros necesitamos, por ejemplo, un ajuste fiscal muy fuerte, que es importante,
0: sí.
2: porque tenemos la provincia de Santa Fe, tenemos el costo, está tercera en el ranking del costo más alto de energía eléctrica, y eso afecta mucho a la producción.
0: Claro que sí.
2: Por eso digo que hay temas que hay que revisar, porque si bien tenemos algunas condiciones importantes dentro de la provincia, tenemos otras que son muy desfavorables.
0: Eduardo, te aprovecho para preguntarte, bueno, vos más que nadie sabés cómo está la pequeña y mediana industria, ¿no?, aquí en la región y en la República Argentina en general, pero digo, ¿qué es lo que tiene que hacer el gobierno? O sea, se habla de una reducción fiscal, de bajar impuestos para ser más competitivos, de esto y el otro, porque la gente no logra entenderte, digo. Hay muchas empresas que están sobreviviendo.
2: Uno de los problemas básicos y graves que tiene Argentina hoy es que si vos lo comparás con el resto de la región, hablo de los países vecinos,
0: sí.
2: Hoy están utilizando un 60% del PBI para planes de financiamiento para producción. En cambio, Argentina no alcanza el 12%.
0: Ah.
2: Eso te marca, digamos, el primer problema grave que tenemos, que si las empresas, 7 de cada 10 empresas se tienen que autofinanciar, es imposible que puedan crecer.
0: Y no, es un mercado interno que, bueno, está en detrimento el consumo, el poder adquisitivo, digo, porque para ser competitivos tiene que hacer una reforma tributaria impresionante.
2: Claro, lo que nosotros, el segundo punto que nosotros deberíamos hacer es una reforma tributaria urgente, pero el gobierno nacional, provincial y municipal no tienen margen para hacerlo, porque tienen estados monstruosos y deficitarios. Bueno. Entonces, no tienen margen para hacer una reforma fiscal. Somos un país caro para el mercado interno y carísimo para exportar. Entonces, un país que no exporta es muy difícil que salgamos adelante. No, por otro lado, pagar deudas con más deuda, digamos, es imposible. Vos tenés que pagar deudas con producción. Entonces, nosotros vivimos pidiendo plata al mundo para pagar todos los vencimientos de deuda que tenemos. Y si no, pateamos la pelota para adelante. Ya a este presidente le pasó en las elecciones anteriores que lo salvó el papá de Estados Unidos.
0: ¿Te acordás? Un pelo, ¿no?
2: Porque si no, era su primer quebranto. Entonces nosotros hoy dependemos de este gobierno, no de... este presidente no tiene un contrincante fuerte en la vereda de enfrente. Digamos, ellos son los responsables directos, pero no depende tanto de ellos, sino depende de la ayuda de Estados Unidos.
0: Que dicho sea de paso, bueno, hacemos alguna comparación con los países que han podido ordenar más o menos su economía de acá de la región, bueno, el tema de la exportación, ¿no? Pero para ser un país exportable, bueno, tiene que tener muchas modificaciones, ¿no? Desde el proceso de producción, de comercialización, para ir generando todo esto que estamos esperando todos prácticamente, ¿no? Que más trabajo, más producción, que las pymes, bueno, tengan lo que tienen que tener como para seguir reinvirtiendo, pero no sucede. No.
2: Mira, acá hay un concepto erróneo que las pymes no compiten contra productos, compiten contra arquitecturas económicas imposibles.
0: Pero imposible.
2: Nos ponen a competir contra China. Cuando vos tenés, primero, tasa del 2-3% anual, tenés...
0: Es imposible.
2: Tenés, digamos, productos en escala, pero enormes.
0: Monstruosos.
2: Monstruosas.
0: No podés
2: tenés
0: competir.
2: Tenés subsidiada la producción, la mano de obra.
0: Sí.
2: Y nos ponen a competir contra China, cuando tendrían que tener aranceles altísimos los productos chinos, porque acá hay otro tema, no es que cuando traen los productos chinos son más baratos que los productos argentinos, porque en definitiva, digamos, si te traen porquerías, está más barato, pero te destruye la mano de obra. Entonces lo que tenés que hacer es cuidar, primero, un plan de financiamiento, que es fundamental y número uno en Argentina, para producir más y para poder exportar al mundo.
0: Sí.
2: Y después, por otro lado, digamos, yo también hago cierta comentario sobre el industrial argentino, porque en los momentos que han tenido la posibilidad de modernizarse para salir a competir al mundo, han tomado créditos en forma descontrolada y se han ido de viaje, han comprado autos cero kilómetros, han comprado casas o se han comprado campos metal mecánicos que no tienen nada que ver con el agro. Entonces, digamos, siempre estuvo la famosa avivada argentina. Entonces también hago una mea culpa sobre el empresariado.
0: Sí.
2: Pero es cierto, digamos, que también es imposible que nosotros podamos competir contra países como China, por ejemplo, donde tienen una fabricación en escala monstruosa para todo el mundo y que nosotros no estamos en condiciones.
0: Fíjate que uno de los sectores que, bueno, ha sido muy favorecido en este momento, bueno, es la agricultura, ¿no? Digo, porque tiene una cierta cantidad hacia afuera, pero igual le siguen pidiendo la baja de la retención. Eso que él lo ha ofrecido, bueno, hoy estuvo abierto ya el Agroactiva, ¿no? Que va a estar entre hoy y el sábado, ¿no?
2: Sí.
0: El 6.
2: Son créditos que se anuncian, digamos, muy para poca gente. Entonces,
0: para muy poca gente. Igual la línea de crédito que para las pymes también, como me decía, bueno, anteriormente, bueno, que, para acceder, bueno, te piden 10 millones de cosas que no.
2: Claro, no califica a nadie. O sea, en la situación que están las pymes hoy, es muy difícil poder calificar para que te den un crédito.
0: Vamos a salir charlando, por supuesto. Esta es una invitación va a ser un día muy especial, ¿no? El martes, ¿no?
2: Es el martes, sí, a las 18 horas.
0: 18 horas.
2: Creo que va a ser importante la charla.
0: Lo voy a acompañar. Lo voy a ir a acompañar.
2: Bueno, es importante. Quiero contarle un poco al empresariado sobre el famoso costo país.
0: Sí.
2: Seguramente a más de uno le va a molestar. de la política, pero bueno, yo creo que es importantísimo que el empresariado, a veces, como vive el día a día, el hora a hora, por ahí de repente desconoce todo esto, estos temas.
0: Es muy probable.
2: Entonces, yo creo que es importante que se enteren, digamos, de los aumentos que hemos tenido en los servicios, que a veces no lo ponen en los costos porque no estaban acostumbrados. Y hoy cuando dicen, che, tengo una rentabilidad de tanto, y la verdad que cuando vuelve a restar todos los costos de servicio, no le quedan nada, al contrario, le dan todos los números negativos.
0: Edu, gracias por venir.
2: No, Francisco, gracias a
0: vos. Un placer. Ahí vamos a estar el 9, por supuesto, acompañándonos.
2: Te espero, gracias.
0: Dale, gracias.
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0: Bueno, señores, como todos los jueves, por supuesto, contamos con la presencia de Adela Ferrauti, nuestra, ¿cómo decirle?, que nos ayuda a conocer un poco el interior de la provincia de Santa Fe, los pueblos, parajes, por supuesto, que siempre está bueno conocer, ¿no?, lo que tiene ahí, que muchas veces se habla de las grandes ciudades y no de estos lugares, ¿no? Sí. Hoy nos vamos a ir a cerca,
1: sí,
0: ¿cuánto?
1: 70
0: y algo, 80 kilómetros.
1: Sí, de Rosario.
0: Más o menos, un promedio de 80 kilómetros, así que en una horita estamos en máximo paz.
1: Máximo paz.
0: ¿Qué dice Adela? ¿Cómo te va?
1: Bueno, ¿qué tal, Francisco?
0: Gracias por estar,
1: ¿eh? Un gusto estar acá.
0: Un placer.
1: Como cada jueves.
0: Por supuesto, para, bueno, redescubrir, por supuesto, atentos. ¿Cómo se le dice a la gente de
1: Máximo? Uy, bueno, por ahí que es un poquitito...
0: ¿Largo, más largo, compuesto?
1: Tiene un...
0: Un nombre raro.
1: Sí, o sea que si
0: porque
1: decimos,
0: es un nombre compuesto, ¿no?
1: Si decimos Máximo Paz, tenemos que decir Maxi Paense.
0: Mira.
1: Son Maxi, claro. Maxi Paense.
0: Maxi Paenses. Bueno, atento a la
1: yo
0: gente.
1: No hubiese pensado por ahí. Es como que antes de investigarlo, es como que pensé en un... Qué difícil que está, sí.
0: ¿Viste? Sí. Suele pasar.
1: Maxi
0: Pero bueno,
1: Paense,
0: es un lugar muy lindo, así que
1: es precioso.
0: Lo empezamos a recorrer.
1: Vamos a dar una vuelta entonces por este lugar bonito. Visitamos Máximo Paz, ubicado en el departamento Constitución. Es exactamente Máximo Paz, ese rincón de la provincia de Santa Fe, que atrapa por su esencia rural y sus campos de trigo. ¿Te imaginas esos campos
0: qué
1: dorados,
0: lindo,
1: no?
0: Qué lindo.
1: Recorrer la ruta, digamos, y ver los campos. Dorados en la época, por supuesto, es divino.
0: Es en ruta provincial 90, ¿no? La
1: sí.
0: Que te lleva.
1: Bueno, este lugar está lejos del ritmo de las grandes ciudades. Uh-huh. Conserva la tranquilidad, las tradiciones del pueblo y el contacto directo con la naturaleza. La distancia que lo separa de la ciudad de Santa Fe, capital de la provincia, es de 245 kilómetros. Y de la ciudad de Rosario, como decíamos, Francisco, 80 kilómetros. Fue fundado el 14 de enero de 1890 por Marcelo Paz, quien le dio el nombre de su hermano Máximo, quien era un destacado político y gobernador de la provincia de Buenos Aires. En cuanto a su economía, Máximo Paz se basa principalmente en la agricultura y la ganadería y con algunas fábricas y comercios locales. Este pueblo encantador tiene una población de aproximadamente 3.500 habitantes. El gentilicio, como decíamos recién, Francisco, Maxi Paense. Su presidente comunal, Darío Bayoco. Este pueblo tiene varios lugares que vale la pena visitar, como la plaza principal, que está en el corazón del pueblo, ideal para relajarse y disfrutar del entorno. La estación del ferrocarril de Máximo Paz es un ejemplo perfecto para distintos espacios. Aunque ya no funciona como estación de tren, se ha convertido en un centro cultural activo. La biblioteca para los amantes de la lectura, los talleres para desarrollar habilidades manuales y tecnológicas. Allí también se pueden encontrar eventos culturales, un lugar para disfrutar de exposiciones, conciertos, charlas. La estación fue inaugurada en 1890. Es un punto de interés histórico y cultural en Máximo Paz. El Museo Histórico de la Memoria es un espacio que preserva la historia y la cultura local. Las fiestas patronales en honor a San Miguel Arcángel, realizadas el 29 de septiembre, con procesiones y misas, también cuenta con otro evento de concurrencia masiva, muy importante en su calendario: la Fiesta Provincial de la Solidaridad. Se realiza en el mes de enero, coincidiendo con el aniversario del pueblo. El 14 de enero, justamente, es el aniversario. Máximo Paz es oficialmente la capital provincial de la solidaridad. Esta distinción no solo es un eslogan festivo, sino un título otorgado por la Cámara de Diputados de la provincia en el año 2010. La razón del título nació principalmente por el éxito de su Banco Comunal de Sangre, creado en 2005. Es de destacar su proyecto Inclusión de Infancias, que cuenta con centros residenciales de alojamiento transitorio para niñas y adolescentes en situaciones extremas de vulnerabilidad. Esto se realiza con el esfuerzo de la comuna y se sostiene también por los fondos de la provincia. Es este un festival masivo con entrada libre y gratuita para que todos puedan disfrutar de los espectáculos y paseos. Y podemos decir que la identidad de Máximo Paz se nutre de sus costumbres y tradiciones, y la calidez humana de sus vecinos es clave para mantener viva la esencia. La hospitalidad y el sentido de comunidad, que son fundamentales en pueblos como Máximo Paz, donde todos se conocen y se cuidan entre sí.
0: Estoy mirando, Adela, acá su página principal, que está muy bien hecha, por supuesto. Bueno, sus lugares más del epicentro, su Plaza Sarmiento.
1: Y con tanta prolijidad.
0: Qué lindo, mirá, sí. Mirá estas cosas, sí. ¿Viste? Esos espacios inmensos que tiene, como suele pasar en los pueblos, por los espacios que tienen. Sí. Bueno, rodeados siempre de verdor,
1: arboledas, de campos, inmensas.
0: Bueno, la tranquilidad, ya las fotos sí. Hablan por sí solas.
1: Sí, sí,
0: bueno,
1: sí.
0: Más tu relato, por supuesto, acompañan, ¿no? A que hagamos juntos este paseo imaginario por uno de los lugares bonitos del interior de la provincia de Santa
1: y
0: Fe.
1: Y agradezco a, bueno, un día de la semana estuve en la peluquería de mi amiga Gabriela. Y empezamos a charlar con las sí. clientas que están en el momento. Sí. Y alguien dijo, yo soy de Máximo Paz.
0: Bueno.
1: Ahí Máximo Paz va a estar el día jueves.
0: Así como...
1: Así que un saludo para Gabriela y la clienta del lugar.
0: Saludos, por supuesto. Eso lo que quería, bueno, complementar, digo, esta invitación para que usted también proponga, ¿no? Que nos está escuchando de alguna comuna, de algún pueblito, de algún paraje, de alguna zona del interior de la provincia de Santa Fe, bueno, para conocernos, para compartir sus historias, sus montones de cosas que tienen, por supuesto, ¿no? Fechas patronales,
1: sí.
0: Cuestiones que tienen que ver con su gastronomía, bueno, con el verdor que tiene, lo lindo. Así que escríbanos, por supuesto, aquí a la radio, propone lugar y nosotros hacemos el recorrido junto, por supuesto, con todos los oyentes que nos están acompañando, y o si no, Adela Ferragutti a través de Instagram, Facebook, ¿no? Que lo pueden proponer también, y ella, bueno, lo va a hacer seguramente este recorrido imaginario, algún lugar de la provincia de Santa Fe.
1: Así
0: Adela,
1: es.
0: Nos vemos hasta la semana que viene.
1: Hasta la semana que viene. Un placer estar aquí.
0: Hacemos la pausa.

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0: Acá estamos, señores. Renovamos nuestro saludo a esta segunda hora, por supuesto, de Reporter 180. Usted ya está en casita, está volviendo a casa. Para los rosarinos que están por el mundo también a través de nuestra página web, por supuesto, un saludo especial en este junio, otoño, invierno 2026, por supuesto. Nosotros, como todos los días, los acompañamos hasta la hora 21.
1: Así es.
0: Mucho que tiene que ver, por supuesto, con el mundo del espectáculo, y ya tenemos a nuestros invitados. Adrián.
1: Así es, vamos al plano teatral y nos referimos a esta obra. Todo terminará para Navidad, que se estará presentando los viernes de junio, y ya lo tenemos aquí en el piso de LT3, por supuesto, al dramaturgo y director Aldo El Hatib. Le damos la bienvenida. Gracias, Aldo.
2: No, con eso, gracias
1: a
2: vos.
1: Y también a la actriz Leticia Bu.
3: Hola, ¿cómo están?
1: Todo bien.
0: Leti, gracias por venir.
3: Gracias a ustedes.
0: Bueno, hay grandes propuestas, ¿no?
1: Así es. Y bueno, esta es una de ellas, Todo terminará para Navidad, que ya la vienen presentando, ¿no? Desde el año pasado.
2: Y la estrenamos el año pasado, hicimos un par de meses, y bueno, como era, ya a fin de año ya cortamos. Entonces ahora la reestrenamos.
1: Muy bien. ¿Qué significa para vos, Aldo, digamos, volver con Todo terminará para Navidad?
2: Bueno, generalmente cuando paramos de hacer una obra y pasar unos meses, en los ensayos anteriores para volver a reponerla, aparecen cosas nuevas. Esto, digamos, es una costumbre que me imagino que le pasa a todo el mundo esto, pero bueno, en El Rayo específicamente además provocamos los cambios para que el espectáculo se realce y tenga más potencia comunicadora, ¿cierto?
1: Claro, claro, totalmente.
2: Entonces van a ver algo diferente. El que lo vio el año pasado se va a encontrar con muchas cosas, con algo como, sí, va a ser el espectáculo, pero tiene una estructura más potente que la del año pasado.
1: Y está bueno eso, ¿no? Renovarse, claro. Digamos, ir haciendo esos cambios.
0: Totalmente. También. Digo, ¿qué título, no? ¿Qué nombre que tiene la obra? Todo terminará para Navidad, que bueno.
2: Sí, fue el mismo bluff que les pasó a los primeros, a los soldados de la Primera Guerra Mundial, el mismo claro. Bluff, digamos, nosotros pensábamos que todo esto se iba a terminar para Navidad, y llegó la Navidad, como dicen los soldados, y no se terminó, sigue todavía. Esperemos que no sean los 6 años de la Primera Guerra Mundial, esperemos que sean menos, 2, 2 y medio, 3.
1: Aldo, y además tus puestas, ¿no es cierto?, que siempre son tan características.

0: solamente, sino que es, tiene mucho que ver con la disociación. Nosotros hacemos un kung fu, no es kung fu directamente, pero es un entrenamiento que es derivado del kung fu, y bueno, cada actor tiene un animal, el estilo del tigre, el estilo de la grulla, el estilo de la mantis, el estilo del leopardo, es decir, cada uno tiene un estilo y lleva ese estilo a su cuerpo, y es una manera también de acercarse a la naturaleza, que son los principios del kung fu. Generalmente era eso, ¿no? Primero claro. Aparecieron como una terapia, como algo de curación, y luego lo usaron para como arma, ¿no? Pero en principio era eso, los campos magnéticos, los chakras, el equilibrio energético, y nosotros lo usamos para eso, y realmente es muy importante. Y ese entrenamiento, perdón que me extienda, ese entrenamiento es el que hace que los espectáculos tengan potencia. Son los actores, ¿cierto? Está bien que está el director, que en este caso soy yo, que armo las estructuras, la luz ponela acá, bueno, la escenografía de determinada manera, los vestuarios, es cierto eso, pero si no fuera por el trabajo de los actores, el espectáculo nunca tendría la potencia que tienen nuestros espectáculos.
1: Claro. Aldo, siempre me pregunto, digo, cuando empiezan a construir en su cabeza, bueno, para empezar a armar alguna producción, digo, me imagino que deben de tener muchas variantes, ¿no? Como para empezar a articular, bueno, ideas, o siempre van a alguna obra ya que está más o menos aceptada.
0: No, no, bueno, esas obras que ya están, digamos, hechas, como por ejemplo, lo hacemos con los alumnos, que nosotros tenemos un espacio que se llama la compañía de repertorio de la Escuela del Rayo, ¿cierto? Que son los alumnos que son los más adelantados, pero que no son del laboratorio. Son adelantados, pero no tienen trayectoria, ¿cierto? Y entonces ahí hemos hecho un Guapo del 900, la Casa de Bernardo Alba, hemos hecho el Enfermo Imaginario, o sea, hemos hecho obras clásicas argentinas y extranjeras. Pero no, en el caso del Rayo, crea su propia obra, crea su propia dramaturgia, su propia estructura y sus propios... Los espectáculos surgen del espacio, ¿cierto? De los actores, del espacio de trabajo in situ.
1: Y la permanencia que tiene, porque el Rayo ya ¿cuántos años está funcionando?
0: Vamos a cumplir 32.
1: Qué increíble, ¿no? Siempre ha sido... Siempre ha sido... No, pero en serio, ¿siempre ha sido en ese lugar?
0: ¿Cómo? No, hemos dado vuelta por todos lados. Empezamos en la calle Mendoza,
1: ahí, yo lo conozco
0: 1700, creo, Mendoza y Mitre, una cosa así. Empezamos ahí en el fondo de un teatro que se llamaba Vivencias, ahora desapareció. Luego alquilamos en Buenos Aires 990, ahí construimos un teatro, lo hicimos en un galpón abandonado, hicimos un teatro. Luego de allí fuimos a San Martín 473, también era un lugar abandonado, y construimos un teatro. Y luego tuvimos, no sé si la suerte, porque esa palabra es muy relativa, ¿cierto? Suerte. Luego la búsqueda y de la causalidad que tuvimos. Tuvimos un apoyo internacional de teatro, la tercera parte, para una propiedad, ¿no? Y luego otra tercera parte, no, estuvo la provincia, digamos, ya, no me acuerdo muy bien cómo era, esto hace como 15 años.
1: ¿Y ahí
0: años
1: dónde
0: atrás
1: están ahora? ¿Cuántos años tienen ahí?
0: Entramos en el 2007.
1: 2007, mira.
0: Inauguramos en 2009, tuvimos en enero de 2007 hasta 2 años y medio, digamos, construyendo, trabajando, haciendo otro teatro. Pero por suerte, luego de sacar miles de créditos, cientos de créditos, terminamos de pagarlo, y bueno, ahora es propiedad del Rayo, el lugar. Así que de ahí no saca nadie, por ahora.
1: Un lugar, bueno, icónico, en pleno corazón de barrio Pichincha, ¿no? Uno de los lugares muy lindos del macrocentro rosarino. Bueno,
0: sí, antes no lo conocía nadie, perdón.
1: No, pero yo ya...
0: Ahora de Pichincha, por suerte, de pronto...
1: Yo he vivido muchos años, como 20 años, ahí en Richeri y Tucumán.
0: Claro.
2: A la vuelta.
0: Sí, a la vuelta. Sí, dos cuadras.
1: Y empecé a ver, bueno, la movida que empezaba a generar el Rayo, digo, y continúa.
0: Claro, bueno, claro, sí, continuamos.
1: Bueno, ahora con todo lo que me estás contando, bueno, ahora entiendo porque sí, hace mucho que están ahí, ¿no?
0: Claro, o sea, claro,
1: algo,
0: sí.
1: Algo propio.
0: Sí,
1: algo
0: la propio. Verdad que mucho sacrificio.
1: Seguro,
0: uno
1: entiendo.
0: No hay palabras que puedan explicar, seguro. Digamos. Todas las mañanas, de las 8 de la mañana, los inviernos, las heladas, el revolarse sobre el hielo, digamos, en la parte de atrás, cuando demolimos en la mitad del lugar, tiene 3 pisos el lugar, la mitad lo demolimos para hacer el teatro. Yo dije, acá hay que demoler de acá para allá.
1: Qué lindo.
0: Para adentro, bueno. Adelante estaba, íbamos por el bar y las oficinas, y arriba las oficinas. Y de la mitad para allá, demolido. Y bueno, y la demolición, tuvieron los escombros, tuvieron creo que un año más o menos ahí, porque no teníamos dinero para poder sacar los escombros,
1: sé los esfuerzos.
0: Y con nuestras propias manos, realmente todo.
1: Sí,
0: realmente, fue muy, muy, muy desgastante todo.
1: Es un trabajito
0: eso.
1: De hormiga, ¿no?
0: Sí,
1: que,

0: ustedes hacen, por supuesto. Por eso siempre digo, hay que apoyar al teatro rosarino, que tiene mucho talento, mucha capacidad de desarrollo, de producción, ¿no? De con actores, actrices, bueno, directores. Son muchísimo, que es su capital más importante que tiene la ciudad de Rosario.
1: Todo terminará para Navidad. ¿Qué nos podés comentar de esta obra?
2: Bueno, como decía antes, el título surgió a partir de una frase, ¿no? Que se decían que era comidilla de los soldados. Entonces la familia decía, no vaya. La mayoría iban de voluntarios. Entonces la madre le decían, 18 años, 19, 20, ¿no? Estamos hablando de 1914.
1: Claro.
2: Gente que había nacido en 1895. La madre, la familia le decía que no vaya, pero no se preocupen. Le decía que todo va a terminar para Navidad y no se preocupen que todo va a terminar. Y así era la comidilla.
1: Claro.
2: Y resulta que después estaba se lamentaban porque pasaban los años, se moría gente, 50 millones de muertos, y llegó la Navidad y no se terminó. Y entonces un poco el título lleva a, bueno, todo lo que pasa dentro del espectáculo, o sea, creo que ya te hice una síntesis.
1: Ahí
2: es
1: está.
2: Es un poco esto, ¿no? Mostrar lo que está pasando, digamos, un poco a nivel global, ¿cierto? Y desde lo puntual, desde lo que nos pasa a nosotros. ¿No?
1: Ahí está.
2: Claro.
1: Y por el otro lado vamos a presentar, bueno, a Leticia. Leticia.
3: ¿Cómo va? ¿Todo bien?
1: Actriz.
3: Sí.
1: ¿Y qué rol ocupás, digamos, en Todo terminará para Navidad?
3: Bueno, yo soy una de las integrantes del espectáculo como actriz. También por ahí hago algunos trabajos de asistencia. Y bueno, también, como todos, hacemos la parte de producción.
1: Claro.
3: ¿No? Que tiene que ver con la construcción de la utilería. Bueno, eso ya lo hemos hecho, obviamente, pero siempre hay algo que arreglar, hay algo nuevo que aparece, algo nuevo para hacer. Y bueno, básicamente eso, formar parte del espectáculo desde todo punto de vista.
1: Todo un gran trabajo colectivo, ¿no?
3: Así es.
0: El equipo, ¿no? Impresionante. Sí, pero lo vale, creo, ¿no? Porque el rosarino es teatrero, ¿no es cierto? ¿Acompañan? Sí, obvio.
3: Sí, en general. Sí. Hay un como un grupo.
0: Le falta más promoción, ¿no?
3: Puede ser.
0: A las producciones que son, bueno, impresionantes lo que tiene el fin de semana aquí en la ciudad de Rosario, que tenés para todos los gustos. Bueno, inclusive siempre lo remarco, con ingresos sumamente accesibles, ¿no? Para la familia, en horarios que también se adaptan para un fin de semana, que después de ir al teatro tenés un montón de cosas para hacer y te puedes divertir.
2: Está bueno lo que hace, porque cada vez que vengo a hacer lo mismo, de hacer mucha promoción y promocionar, pareciera como que tenés una necesidad, digamos, de promocionar el teatro rosarino. Eso me gusta muchísimo y te felicito. Realmente te agradecemos muchísimo en nombre de todos los teatreros, ¿no? Claro, el teatro en realidad no es solo en Rosario. El teatro argentino es, o sea, viene Buenos Aires, Rosario, Córdoba también, claro. Bueno, y todas las otras ciudades, en cada pueblo. O sea, esto es famoso en todo el mundo.
0: Sí,
2: el teatro independiente nació en Buenos Aires y luego se está expandido por todos nosotros. Pero bueno, fueron los argentinos los que crearon esto de lo que se llama el teatro independiente, ¿no? Uh-huh. En donde después de trabajar ibas a ensayar, a serruchar una tabla para poder, o a cortar una, a coser una tela.
0: Sí.
2: Eso de teatro independiente, esto se creó aquí en Argentina. Por eso he decidido que hay mucha fuerza teatral. Es reconocido en todo el mundo esto.
0: Así, así.
1: A Leticia preguntarle, ¿hace cuánto que formas parte del equipo del Rayo Misterioso?
3: Yo empecé en 2017 en el curso de verano y después continué con el curso anual, y ya para fin de ese año, agosto aproximadamente, que se hizo el Festival Experimenta Teatro, que se hacía todos los años, ahora cada tanto. Bueno, empecé a colaborar ahí dentro del festival que organizaba el Rayo, y a partir de ahí me empecé a incorporar al grupo y ahí estoy.
1: O sea que tenés ya tu recorrido en el Rayo. Muy bien. Vamos entonces a mencionar, si les parece, día, lugar, hora para disfrutar de Todo terminará para Navidad.
2: Bueno, vamos a estar los viernes de junio a las 21 horas en el Teatro del Rayo, ¿eh?
3: Salta
2: y Suipacha.
3: Exacto.
1: Salta 29.91.
0: Sí, bien. Para los rosarinos y también para todos los que vienen a visitarnos, ¿no? A los turistas que están pegando la vuelta por la ciudad. Bueno, tenés teatro, señores. ¿Eh? Esto, por supuesto, hasta a través de las redes sociales lo tienen.
3: Sí, importante aclarar que las anticipadas tienen descuento, uh-huh. Así que se pueden comunicar al WhatsApp del Rayo, que es 341-58-42-730. Ahí le vamos a pasar toda la información para sacar sus entradas anticipadas con descuento. Y si no, también se pueden comunicar por Instagram, @ Teatro del Rayo. Ahí también vamos a poder darles toda la información que
0: lo
3: necesiten.
0: Googlea, lo busca y que, por supuesto, sale inmediatamente.
3: Exacto.
0: Todos los éxitos.
3: Gracias.
2: Muchísimas gracias, como siempre.
0: Un placer,
2: gracias.
0: Un placer siempre tenerlos acá.
2: A los dos.
0: Y compartir con todos nuestros oyentes. Éxitos.
2: Y gracias a Mariel también, que es una compañera fiel
0: que siempre
2: dentro
0: ahí,
2: del grupo.
0: Que es nueva, parte del equipo.
2: Es un integrante nuevo.
0: Tiene que ver con el marketing, que por supuesto, eso es lo que recién mente hablábamos. Bueno, el tema de la difusión, ¿no? Porque, bueno, eso yo sé que va directamente, lo veo siempre a través de las redes sociales. Y eso complementa, ayuda mucha. Así que, bueno, gracias por venir.
1: Gracias, chicos.
3: Gracias.
2: Gracias a todos.
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0: acá estamos, señores, por supuesto, renovando el tiempo en la ciudad de Rosario. 18, mira.
1: 18.
0: Sí, bastante pesadito con el tema del 83%, la humedad, por supuesto, para mañana viernes se avisora algunas gotitas ahí entre las nubes. Hay que tener mucho cuidado con eso, ¿no? Igual la temperatura supera los 21 grados, vuelve a repetir el día sábado y después el domingo y lunes. Parece que arrancamos con un poquito de lluvia.
1: Claro.
0: La segunda semana, por supuesto. ¿Hay mucho más espectáculo?
1: Así es, ¿eh? Y seguimos hablando del Teatro Rosarino, claro que sí, y de esta obra, que gran estreno, podemos decir, este sábado 6 de junio, Justo en lo mejor de mi vida, con dirección de Raquel Monti, que va a estar todos los sábados de junio, y ya lo tenemos a uno de sus actores aquí presente en los estudios de LT3, Diego Fiodo. Le damos la bienvenida. Gracias.
2: Hola,
1: por estar.
2: ¿Cómo estás?
0: Diego, bienvenido. Gracias por estar aquí en Reporte. Siempre está bueno, ¿no? A esta altura del día, bueno, hacer algunas invitaciones porque, viste, empezamos a transitar el fin de semana.
2: Sí, sí, ya se acerca el gran estreno de Justo lo mejor de mi vida. Es con un elenco impresionante, una obra espectacular. La verdad que estamos contentísimos de poder acercar esta propuesta a la ciudad, porque, bueno, la verdad que es una obra premiada, multipremiada, diría. Uh-huh. Tiene más o menos 20 años la obra, un poquito más quizás, y en su momento la dirigió Luis Brandoni y la actuó Luis Brandoni.
1: Claro.
2: Con un elenco de Buenos Aires y obviamente con... También estuvo Miguel Ángel Rodríguez en ese momento. Uh-huh. Bueno, y ahora con todos actores rosarinos, un elenco completamente de actores rosarinos, de gran trayectoria, como Raquel, que tiene 40 años de trayectoria, yo que tengo humildemente 20 años en esto. Así que bueno, estamos muy contentos.
1: Raquel, que en este caso actúa y dirige.
2: Sí, ¿verdad? Un desafío para ella, porque bueno, ya había dirigido Solo llamé para decirte que te amo,
1: sí,
2: en el cual fuimos compañeros.
1: Sí, también.
2: Con buen título, Frontera. Eso,
1: ¿no? Claro.
2: Sí, hermoso. La verdad que la pasamos muy bien, fue nominada para varios premios. La protagonista, en este caso Alejandra Rubino, repite nuevamente protagonismo en Justo lo mejor de mi vida. Y bueno, Raquel en ese momento hizo solamente, dirigió.
1: Dirección.
2: Y bueno, ahora se animó a actuar y dirigir, tiene un papel bastante importante, es la coprotagonista de la obra.
1: Contanos un poco, Diego, acerca, bueno, de la obra.
2: La obra es...
1: es sin, un tema. Sin espoliar, ¿no? Como se dice ahora.
2: A ver, te cuento un poquito de qué se trata. Se trata básicamente de el tránsito de la vida, cómo lo llevamos, decisiones, encuentros inesperados. Te voy tirando tips, ¿bien?
1: Ahí está.
2: Porque ya al principio de la hora hay algo que no se debe spoilear. Y a ver, mucha gente la vio y la va a querer volver a ver, porque es una obra muy linda. Una obra, la verdad que es muy, muy cómica y... Uh-huh. Y también inspira la emoción.
0: Tiene mensaje ahí en el medio.
2: Sí, sí, sí. La verdad que varias veces me han invitado y ustedes saben que hemos hecho comedia,
0: sí,
2: comedia pasatista y demás, que eso obviamente quizás no aspira mucho más, ¿bien? A pasar un buen rato. Pero esto te diría que es una comedia que a pesar de que tiene muchísima carga cómica, deja un cierto mensaje.
0: Que está bueno, ¿no? Porque de alguna manera la gente siempre busca verse reflejado en una obra cuando, bueno, está en puesta, digo esto, que pega mucho más cuando hay esas cuestiones, ¿no? Porque el título ya por ahí lo dice todo prácticamente, ¿no? Está muy bien comprimido, justo en lo mejor de mi vida, bueno, que
2: sí.
0: O sea, si vos subjetivamente empezás a pensar, bueno, son cosas que nos pasan a todos, digamos.
2: A ver, sí. Uno cree que está en el mejor momento de su vida y habla sobre las relaciones, los vínculos, sobre todo. Habla sobre las relaciones familiares,
0: la amistad,
2: el trabajo, la pasión por un hobby, por algo profesional. Y bueno, un hecho cambia todo.
1: Diego, comentanos un poco acerca de tu personaje y qué desafíos te planteó esta obra particularmente.
2: Bueno, mi personaje es el hijo de Alejandra.
1: ¿Volvés a ser de
2: sí,
1: hija de Alejandra?
2: Vuelvo a ser el hijo de Alejandra, Es verdad, ahora que me hace acordar, tenés razón. Porque claro, no hice paralelismo, pero sí, en Solo Llamé también hicimos los dos.
1: Claro.
2: Vos eras mi hermano.
1: Así es.
2: Y sí, bueno, lamentablemente lo que termina pasando, el hecho que el conflicto en sí mismo, que justamente pasa al principio, es bastante extraño. Porque el hecho que hace el punto de inflexión en la obra se da a conocer a los primeros 10 minutos. Por eso no puedo hablar mucho.
0: Claro.
2: Pero eso hace de que yo esté en un estado no estoy del todo bien, ¿viste? Estoy como bastante deprimido.
1: Claro.
2: Mi personaje es bastante quedado, ¿viste? Es un poco pollerudo, ¿sí? Y cuidado. Entonces es como el frasquito de porcelana de, no sé, de la dinastía, una dinastía japonesa, ¿bien? Que lo cuidan, ¿viste? Que lo cuidan, que no lo quieren que se rompa.
1: Claro.
2: Entonces yo fui siempre muy sobreprotegido.
1: Claro.
2: Eso hace que mi personaje también tenga un desarrollo que no termina de salir de ahí. Y bueno, siente mucha culpa. Uh-huh. Siente mucha culpa porque...
0: Pero fíjate, Diego, eso sí pasa en toda la familia, ¿no?
2: Siempre.
0: Sí, sí. El hijo, la hija, bueno, en algún momento pasa por estas etapas de ser tan protegidos.
2: Sí, pero no, sobre todo por el hecho que termina pasando. Bueno, habla sobre que en la obra en sí hay verdades muy ocultas dentro de una familia muy comprimida.
0: Ah, pero
2: termina pasando de que al no poder decir esas verdades, bueno, hay un remordimiento.
0: Pasan cosas.
2: Porque, bueno, no lo puede decir.
1: Claro.
2: No lo puede manifestar.
1: ¿Cómo fue?
2: No puedo explicar más, perdón.
1: No puedo decir más, pero... Está bien.
2: ¿Okay? En sí, mi personaje no es tan cómico, ¿sí? Pero el personaje de Alejandra es espectacular. Uh-huh. Ella está muy bien en el personaje.
0: Que se van complementando, ¿no?
2: Entre
0: uno y el otro.
2: Raquel, el personaje de Raquel es hermoso. El de Alejandro, Alejandro Silveira. Bueno, tiene una... Hay una diferencia de... Ay, no me sale la palabra en este momento. Él puede hacer distintos facetas del personaje,
1: uh-huh, claro,
2: por la calidad actoral, y eso hace de que entre en un ritmo la obra vertiginoso.
1: Uh-huh.
2: Bien, la verdad, y bueno, Marcela, que es una gran actriz,
1: sí.
2: Bueno, ella hace de la hermana de Alejandra.
1: Yeah.
2: La hermana de Alejandra, como pasó también en Solo Llamé. Solo Llamé también era la hermana.
0: Bueno, una de las salas muy bonitas que tiene la ciudad de Rosario.
2: Una sala histórica.
0: Por supuesto, en pleno corazón de la ciudad, ¿no?
2: Sí.
0: Que la gente, bueno, un lugar lindo, seguro.
2: Sí, tratamos de buscar
0: disfrutar
2: eso.
0: Y con horarios, bueno, que se adaptan a los fines de semana, ¿no? La rutina de fines de semana de la gente que rompe, por supuesto, la rutina de la semana, ¿no? Digo.
2: Sí, tal cual. Nosotros vamos a estar los sábados de junio.
1: Uh-huh.
2: A las 21
0: todos
2: horas, todos los sábados de junio, estamos viendo el último sábado. No queremos adelantar nada porque justamente se da el partido de Argentina a las 23 horas.
0: Pero, ¿en serio? ¿Viste que me echa dentro
2: sí
0: de cuánto? ¿7 días, no?
2: No. Eso es el 27.
0: No, que arranca el Mundial.
2: Ah, siete días,
0: poquito.
2: No. Siete días,
0: sí,
2: ¿verdad?
0: Sí, cielo,
2: sí,
0: una semana falta. Exactamente.
2: Muy poquito. Pero bueno, el horario es a las 21 horas, ya la hora dura aproximadamente una hora, hora y cuarto.
0: Bueno.
2: Está comprimida, está muy linda.
0: Ahí, Sala Tandava, 9 de julio, 754, ¿no? Por supuesto, pueden ir a la boletería, pero redes sociales y anticipadas.
2: Sí, nosotros estamos haciendo una campaña de marketing bastante intensa.
1: Uh-huh.
2: El público está respondiendo bárbaro, pero si no les llegó esa campaña de marketing por cualquier motivo... Pueden comunicarse al 3417-433098, que esa es la producción de Justo lo Mejor de Mi Vida.
0: Repetime de vuelta el teléfono.
2: 3417-433098. Ahí se van a comunicar con la producción. Y bueno, por supuesto hay una ventaja en comprar la anticipada porque en boletería la entrada cuesta 25 mil pesos,
1: claro,
2: pero comprándola de forma anticipada... Para el público en general es 18 mil pesos.
1: Ah,
2: o sea, hay un descuento importante. Y para los jubilados, que es un público al cual apuntamos mucho, porque bueno, es una obra adulta. No es para chicos, ¿no?
1: Uh-huh.
2: Es para personas, creo que de 25 para arriba. Bueno. Creo que le va a interesar y le va a gustar muchísimo. Bueno, ellos, los jubilados y pensionados tienen un descuento y les quedan 15,000 pesos nada más.
0: Bueno, buenísimo.
2: Así que bueno, aprovechen todos los jubilados que puedan, obviamente, que están pasando un momento bastante...
0: bastante mal, ¿eh?
2: Bastante complicado, pero bueno, le queremos ofrecer esta comedia espectacular, premiada por el premio ACE, el premio Estrella de Mar, el 2004, el 2005, y en el 2014, hace poquito, fue presentada y adaptada en Montevideo, y también ganó un premio. Así que bueno, lo trajimos a Rosario con una expuesta bastante interesante y una escenografía bastante linda.
0: Ahí está hecha la invitación, por supuesto, a través de las redes sociales. Seguramente están en todas las plataformas, ¿no? Instagram.
2: Estamos en Instagram, justo en lo mejor, punto Rosario. Y bueno, no quisiera dejar pasar y no sé si los comentaste todo el elenco.
1: No mencionalos.
2: Bien, perfecto. A ver si no me olvido ninguno, vos fíjate por las dudas. Sí, tenemos al asistente de dirección, que es Roxana Carrasco. Sí. Después actuando y dirigiendo a Raquel Monti. La protagonista, que es Alejandra Rubino.
1: Sí.
2: Marcela Moreno, Alejandro Silveira. Son actores de mucha trayectoria. Y bueno, Diego... El filo, filia, audiado, que soy yo.
0: Que, bueno, ¿Ese apellido qué es? ¿Francés?
2: Es francés. Es francés. Es más...
0: Fiodó, ¿no? Fiodó.
2: Se dice Fiodó.
0: Fiodó.
2: Pero si lo digo Fiodó, me quieren buscar y no me van a encontrar.
0: No te van a encontrar.
2: ¿Qué pasa? Es largo así. ¿Cuándo estaba en la facultad o en la secundaria? Era un quilombo, ¿no? Porque, obviamente seguro. Me decían, Diego, pase Diego... Diego, soy yo, le decía, no le salía.
0: Increíble, ¿no? Bueno, es así, por supuesto, ¿no?
2: Estoy muy orgulloso de mi apellido, más allá de todo, porque seguro. De mi viejo, y bueno, me lo dio.
0: Gracias por visitarnos.
1: Gracias, Diego.
2: Gracias a usted por invitarnos.
1: Y no se pierdan entonces esta obra, Justo en lo mejor de mi vida.
0: Los sábados de junio a la hora 21, por supuesto, en la sala Tandaba, 9 de julio, 754. Entran, si quieren más detalle, en plataformas, redes sociales, Instagram, ¿no? Como Justo en lo mejor de mi vida, que bueno, le da pie para encontrar todos los detalles.
2: Yo les recomendaría a todo el público que está interesado en la obra que pueda comunicarse antes, porque
0: anticipados.
2: Sí, no, más que nada porque la sala tiene capacidad bastante limitada, hay un máximo y estamos muy cerca de ese máximo. Estamos muy cerca.
0: Dale.
2: Ya casi están agotadas. Sinceramente están agotadas.
0: Bueno,
2: sí, bueno, agradecemos el espacio, Francisco.
0: Éxitos.
2: Gracias, compañero.
0: Un placer para nosotros compartir con todos nuestros oyentes.
2: Gracias.
0: Gracias, Diego.
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0: Bueno, señores, hay mucho más reporter 180, por supuesto, gracias por comunicarse. Ahora vamos a leer sus mensajitos, un saludo especial para toda la gente que nos está escuchando, están en la ruta, están en la vuelta, ya están en casita, ¿no? Hay que cuidarse muchísimo, ya estamos prácticamente transitando el fin de semana y hay muchas cosas por hacer. Usted seguramente lo recuerda porque los 90, bueno, fue una voz, ha sido ya dentro de la locución, bueno, una icónica, bueno, voces que por supuesto todo en algún momento de nuestra vida lo hemos escuchado, ¿eh? En Entel, se acuerda, ¿no? En Telefónica, ¿no? Muy característica, por supuesto, una voz de una mujer que estuvo detrás de cientos de veces que ha podido seguramente escuchar ahí en sus oídos, bueno, esa respuesta, ¿no? Que estaba grabada. Lo escuchamos y después hablamos de quién se trata.
1: La característica discada se encuentra momentáneamente congestionada. Por favor, corte y vuelva a marcar. Muchas gracias.
2: Soy la primera voz y la primera vez en el mundo que se graba la guía telefónica de un país, norte, sur, este, oeste. Grabamos esto en un año y 8 meses. Todos los años la renovamos. Viajé por todo el país por medio de un monitor. Era el monitor y yo, leyendo, por ejemplo, Rotonda Libertador General San Martín, este a oeste.
3: Este es el tango, canción de Buenos Aires, nacida en el suburbio que hoy reina en todo el mundo. Este es el tango que llevo muy profundo, clavado en lo más hondo del criollo.
0: Es la voz del teléfono que usted seguramente ya lo acaba de escuchar y lo ha podido identificar. Bueno, un homenaje a una gran locutora nacional, Marita Monteleone, que a los 68 años nos ha dejado, ¿no? Por supuesto, lo vamos a quedar con lo mejor, con su voz, que siempre lo ha sido identificable a través de sistemas de comunicación, empresas de comunicación, que nos ha acompañado a millones de argentinos, de las contestadoras telefónicas de los años 90, se acuerda, ¿no? Esta voz muy característica. Bueno, a los 68 años, la gran locutora Marita Monteleone ha partido, señores, ¿eh? Nos quedamos, por supuesto, con lo mejor seguramente que ha marcado toda una época. Bueno, tantas cosas que nos llevan en la nostalgia, el recuerdo, y que va a quedar grabado en nuestra inconsciente colectivo para siempre. Así que, bueno, un homenaje queríamos hacerle de esta manera a Marita Monteleone, que hoy ha partido y que nos hemos quedado, por supuesto, con sus voces. A los 68 años, esta gran locutora nacional.
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0: bueno, temas que tienen que ver con la actualidad, ¿no? Porque hoy se inauguró la nueva edición de Agroactiva, que está en marcha ya a partir del día de hoy hasta el día 6 de junio, ahí en las instalaciones de Armstrong, como es tradicional, por supuesto, donde hay tendencias, maquinarias, bueno, todo relacionado con la producción agroindustrial, bueno, donde estuvo presente el gobernador Maximiliano Pucharo, que, dicho sea de paso, bueno, pidió por la baja de retenciones, ¿no? Esto que lo vienen pidiendo la gente que está ligada al campo de hace mucho tiempo atrás, que el gobierno, bueno, había ofrecido, pero hasta ahora, bueno, ha sido las rebajas temporarias. Muy poco se está haciendo en ese sentido. Bueno, ahí estaban las voces, por supuesto, a través del gobernador Maximiliano Pucharo, también Pablo Hapkin, que estuvo asistiendo al evento de inauguración. Bueno, dijo que Rosario es la capital de la producción agroindustrial, que hoy, hace pocos días, bueno, se acaba de liderar el primer puesto como un cono agroexportador aquí, que tiene que ver con esta zona, ¿no? Una de las zonas por donde sale prácticamente el 80% de la exportación. Así que, bueno, esta nueva edición con muchas novedades, por supuesto, líneas de crédito, con un montón de cosas muy renovadas, esta edición de Agroactiva, que está en marcha del 3 de junio al 6.
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0: Y sabemos que hace un buen tiempo atrás, bueno, se viene debatiendo el tema de los cuidacoches, ¿no? Que ha generado mucho debate en el medio, por supuesto la iglesia buscando un equilibrio para que, bueno, no se sientan excluidos, ¿no? Porque hay mucha gente que lo hace bastante bien, pero bueno, está nosotros que no convalida, bueno, el trabajo honesto de mucha gente que sí lo necesita. En ese sentido, bueno, estaba el debate, hay ya una media sanción. En este momento, yo no sé si han terminado todavía, pero bueno, estaban debatiendo con este proyecto original, bueno, que había presentado el diputado provincial Ciro Seisas, ¿no? Y que seguramente han buscado algunos consensos, algunas modificaciones para tratar de no ser, bueno, de no, porque era el asunto de un principio, originalmente era, bueno, directamente, bueno, sacarlos, ¿no? Que no existan, trata de eliminar el trabajo de los cuidacoches, pero bueno, dadas las condiciones, la situación que estamos atravesando, bueno, hay mucha gente que vive, ¿no?, de esto y que lo hace bastante bien, pero está lo otro, bueno, que han empañado muchas veces su buen trabajo, su buen rol que hacen la gente que se dedica a este oficio, ¿no? Y que, bueno, una de las leyes es tratar de empadronar, de tratar de blanquear la situación como para que los que realmente lo quieran hacer lo hagan de una manera mucho más correcta y contenida y visibilizada por parte de las instituciones provinciales.
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0: Bueno, bueno, gran repercusión a nivel nacional el tema en el Senado que aprobó el pliego de la jueza María Victoria Micheli, bueno, que Milei había querido retirarlo, ¿no? Y que en el bueno, genera un diferencias inclusive entre los propios libertarios, porque ha sido una jueza que era cuñada de uno de los periodistas muy conocidos, ¿no? De acá, que estaba investigando los casos como Libra, por ejemplo, y por esa vinculación, bueno, que no tiene nada que ver, ¿no? Un gobierno, bueno, ha generado tanto, ¿no? Con 44 votos a favor y 18 en contras y 2 abstenciones. En la previa hubo un cruce entre Patricia Bullrich y Victoria Villarruel, la vicepresidenta. La Cámara Alta debatió este jueves, por supuesto, una tanda de 70 nombramientos judiciales en el cual estaba, bueno, esta jueza María Victoria Micheli, que en el cual el presidente les había pedido que no lo votaran, porque obviamente estaba ligado a una causa que él tiene, que está en marcha, ¿no? Digo, y en el cual Patricia Bullrich, bueno, se plantó como todo debe ser así, ¿no? Porque hay una, más allá de una cuestión personal, judicial, bueno, tiene que priorizar la calidad del profesional y no del acomodo, porque me conviene o no me conviene. Así que, bueno, está aprobado el pliego de la jueza María Victoria Micheli, por supuesto, que generó tanta debate y discusión.
1: Así es.
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0: Bueno, hay mucho más, señores. Gracias por escribirnos. Mira, vamos a... hay una participación, pero me parece que es un programa a la mañana, ¿no? Más temprano. Y después del 383, que nos manda un flyer, novedad de la semana, dice. Bueno, y después Lucy me preguntaba, hola Francisco, dice, ¿qué empresario habló recién? Que cuando estuvimos hablando con Eduardo Maradona, ¿no? Que es actual presidente de la Federación de Comercio e Industria de la Ciudad de Rosario. Él es un empresario muy importante acá de la Ciudad de Rosario, ¿no? Que todo lo que es vitosanitarios, ¿no? Que está aquí en pleno macrocentro de la ciudad. Así que gracias por escribirnos a todos y por escucharnos, señores.
1: Muy bien. Vamos a culminar con las efemérides, si te parece, Francisco. Dale, vamos. Que nos ha quedado dentro de lo que tiene que ver con efemérides de la ciudad. Un 4 de junio de 1947, mira, era inaugurado el Instituto Cultural de Odontología Infantil.
0: Ah, mira.
1: Sí, estaba ubicado en calle Pellegrini 1050, el primero creado en el país por la Secretaría de Salud Pública de la Nación, y que bueno, tenía en aquel momento el objetivo de garantizar a todos los escolares atención odontológica gratuita. Esta iniciativa, que había sido del ministro de Salud, Ramón Castillo, para crear bueno, una red de atención nacional. Uh-huh. Y también un 4 de junio de 1992 se habilitaba el Paseo Roma, ahí en la esquina de Corrientes y Santa Fe.
0: Sí, me acuerdo. ¿En qué año fue?
1: 1992.
0: Claro.
1: Lo que implicó en aquel momento, bueno, la recuperación de un patrimonio histórico.
0: Un lugar histórico, ¿no?
1: Sí.
0: Sigue funcionando, pero no con el empuje que tuvo en sus inicios.
1: Claro.
0: Porque era, bueno, de indumentarias, ahora hay otras cuestiones. Inclusive hay hasta una radio ahí.
1: Ah, mira.
0: Muy bonito paseo. Bueno, en plena esquina.
1: ¿Te acordás cuando se inauguró?
0: Sí,
1: cuando
0: yo estaba ahí cuando se inauguró.
1: Ah, mira.
0: Un lugar muy bonito ahorita.
1: Y vamos a la música nuevamente, porque un 4 de junio de 1962 los Beach Boys lanzaban el single Surfing Safari, uno de sus primeros grandes éxitos, que sería incluido dentro de ese álbum con ese mismo nombre, por supuesto, y marcó el primer disco de estudio de la banda, The Beach Boy, que lo escuchamos y suena así.

0: de Beach Boys.
1: Así es, de los clásico, sonidos característicos, sí, ¿no?
0: Muy, muy, muy.
1: Bien de los 60.
0: Muy californianos, muy de los 60, ¿no?
1: Así es.
0: De las nuevas, bueno, camadas.
1: Así es. Bueno, y este, vamos a compartir este otro tema, ahora también, de los The Beach Boys, Chica Californiana. Vamos.

0: Bueno, sí. Ay,
1: un clásico, obviamente, ¿no?
2: Un clásico, así que bueno, recordamos a los The Beach Boys. Y también vamos a decir el WhatsApp, Francisco.
1: Dale.
2: 3413-630583. 3413-630583, ahí lo volvemos a repetir para que los oyentes sepan y bueno, nos puedan escribir,
1: ¿eh? Sí, hay novedades por supuesto para los próximos días que tiene que ver con un espacio, ¿no? Para que usted pueda pedir apoyo, ayuda, reclamos,
2: claro.
1: Bueno, que vamos a estar a disponibilidad por supuesto y poner en contacto con alguna autoridad que corresponda, ¿no? Al área que corresponda, ¿no? Ayer, por ejemplo, la gente de ¿qué zona era? Que nos pedían por el tema de que no tenían agua, ¿no?
2: El tío Rolo, me parece.
1: El tío Rolo, que estaban desde muy temprano reclamando por el tema del líquido elemento y que no tenía respuesta de ninguna manera. Bueno, una radio que por ahí tiene otro alcance. Bueno, ojalá, ¿no? Eso vamos a estar trabajando, por supuesto, la semana que viene ya en ese sentido, ¿no?
2: Claro.
1: Con reclamos, bueno, con pedidos, con asesoramientos y con las personas que corresponden, con el profesional o la entidad que corresponde, ¿no?
2: Así es.
1: Así que ahí se comunica a través de nuestro WhatsApp. Gracias por estar escuchándonos. Por supuesto, nos acompañamos como todos los días de lunes a viernes aquí, a la hora 19. Bueno, saben que se está desarrollando todo lo que es el proceso de juicio, ¿no? Con el cuaderno de la coima, ¿no? Donde está involucrado, por supuesto, el kirchnerismo. Y hoy el ex ministro de Economía, Roberto Labaña, aseguró que hubo sobreprecios del 20% en vialidad durante, bueno, la etapa del kirchnerismo, ¿no? Así que bastante complicada, ¿no? La situación donde el ex ministro estuvo como justamente ocupando este lugar de la cartera en noviembre, hasta noviembre del 2005, y mencionó una advertencia del Banco Mundial, aseguró que puso al tanto al presidente antes de renunciar. También declaró la ex diputada nacional Mariana Subit, que se está llevando a cabo, por supuesto, en los tribunales de Comodoro Py. Bueno, está este caso, ¿no? Que tiene que ver con la corrupción. Así que, bueno, el ex ministro de Economía, Roberto Labaña, recordó este jueves la advertencia que llegaron desde el Banco Mundial cuando, bueno, empezaron a sospechar la cartelización y sobreprecios de la obra pública.
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1: Bueno, señores, 18 grados es la temperatura. Nada, muy poco la posibilidad de precipitaciones, la humedad 83%, el viento a 11 kilómetros la hora, por supuesto la temperatura al tanto, ¿no? De lo que sucede para mañana, se avisora algo, uh-huh. Algunas gotitas ahí dando vuelta, esperemos que no, y después el sábado no va a suceder, pero sí el domingo y el día lunes, así que aparentemente arrancamos con un fin de semana, bueno, que se viene cargado de muchas actividades aquí en la ciudad de Rosario, ¿no?
2: Así es, mucha cultura.
1: Mucho durante el fin de semana, por supuesto. Ya la semana que viene vamos a entrar en modo mundial, ¿no? Porque no falta nada.
2: No falta nada.
1: Hoy justamente estamos a una semana.
2: Una semana, ya estamos ahí.
1: Una semana, sí.
2: Mira, en los minutos finales vamos a repasar algo más de las obras.
1: Dale.
2: Francisco. Tenemos Honorables Damas, una creación de Vanessa Schillaci, que se va a estar presentando este domingo 7 de junio.
1: Lo tengo que invitar, a Vanessa.
2: A Vanessa, sí, a las 20:30 horas en Sala Multiespacio Nicasio, ahí de San Lorenzo 1055. Vamos a decir 2x1 para docentes afiliados a MSAFE. Y también Bendito Casino, una comedia desopilante este viernes 5 y el 19 de junio a las 20 horas en Empleados de Comercio, Corrientes 450. Y recordemos también para este fin de semana, Cortocircuito, esta comedia con Pedro Alfonso, Diego Ramos, que estarán el sábado 6 y domingo 7 a las 21 horas en el Teatro Broadway.
1: Entrevistando, ¿no?
2: Que estuvimos ahí con ellos, muy, muy amables realmente. Y Made in Lanús, mañana viernes 5,
1: muy buena.
2: También esta gran obra obra con, bueno, que fue con dirección de Luis Brandoni, sí, sí, sí, en el Teatro Broadway también, ¿eh? Así que para aprovechar ahí.
1: Bueno, y la invitación está abierta porque esto va a suceder el día 28 de junio, ¿no? Al mediodía va a haber un almuerzo gratis, ¿no? Que invita el Club de los Sicilianos aquí en la ciudad de Rosario, ahí en su sede de Rioja, 4034 Rioja, casi Avellaneda. Al mediodía, por supuesto, se pueden inscribir, dejan acá su nombre a través de nuestro WhatsApp, ¿no? Y los anotamos porque tiene también una capacidad limitada. Es un almuerzo gratis. Lo único que se paga es la consumición.
2: Así es.
1: La bebida, ¿no? Que pueda consumir un agua mineral, un agua saborizada, una gaseosa, ponele como para acompañar, bueno, este almuerzo que es gratuito. Así que bueno, los invitamos, señores, a participar. Por supuesto, esto va a suceder el día 28 de junio, ahí en su sede de los Sicilianos de Rioja, 4034. Rioja, casi. Avellaneda.
2: Así es.
1: Bueno, nos vamos, señores. No se mueva porque viene Futuro Regional, por supuesto, con Carlos Perreta en la coordinación general. Bueno, para OCH, nuestro gerente de contenidos, que ayer nos estuvo visitando, Oscar Chapini, por supuesto, con Adrián Frontera, con toda la cultura, con todas las páginas, con todas las efemérides. Bueno, Gonza Carrizo en los controles técnicos, la musicalización y la puesta en el aire. Quien les habla, Francisco. Nos volvemos mañana a ver, por supuesto, en el último día de la semana. No se mueva. Chao, chao.
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